0: especialmente a las y los jóvenes. Acusan al alcalde de Donostia, Jon Insausti, de sumarse a discursos reaccionarios como la decisión de publicar el origen de las y los detenidos. Asier Genua, portavoz.
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0: Cuenta atrás para el inicio de los Sanfermines. Ayer en la capital navarra se celebró el Día de las Peñas y han aprovechado la ocasión para exigir unos Sanfermines libres de violencia machista. Raquel Arjol, presidenta de la Federación de Peñas de Pamplona.
2: Respetuosos, libres de violencia machista, sin tener que pasar miedo por ningún lugar que vayamos, por ir vestidas de la manera que queramos ir vestidas o por ir con quien queramos ir, que las mujeres tenemos todo el derecho del mundo a no ser agredidas.
0: Un llamamiento a todos los que participen en las fiestas, con especial hincapié en los hombres, a los que piden revisar sus comportamientos y ser parte activa de la solución. Eso es todo, más noticias en la aplicación Orain. We'll be right back.

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2: ¿Recuerdan cuando hacíamos el check-in en un hotel y nos fotocopiaban el DNI entero? ¿Cuando en el ticket de compra aparecía nuestro número de tarjeta completo o cuando financiábamos la compra de un televisor o de un sofá y nos pedían nóminas y datos bancarios que se quedaban guardados en carpetas en la tienda? Todo eso era absolutamente normal hace solo 10 años. Hoy analizamos con la Autoridad Vasca de Protección de Datos cómo ha cambiado todo desde que hace 10 años entró en vigor el Reglamento General de Protección de Datos. Seguimos conociendo además proyectos vascos dentro de la economía solidaria y alternativa. En este caso vamos a descubrir cómo la cerámica puede crear convivencia en un barrio como el de San Francisco, en Bilbao. Seguimos visitando negocios de moda sostenible y en esta ocasión descubrimos que en Euskal Herria también se venden y se diseñan gafas sostenibles. En los próximos minutos les ayudamos a tomar las mejores decisiones como consumidores.
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2: Hace 10 años era frecuente ver listas de admitidos a oposiciones con nombre completo y DNI, o las notas de los alumnos en tablones físicos, actas municipales con los datos personales. No lo recordarán, pero hace 10 años era habitual crear grupos de WhatsApp sin permiso y meter a un montón de personas mostrando todos los teléfonos. Era común que se subieran a Facebook fotos de fiestas de cumpleaños, galerías abiertas donde salían menores sin demasiadas preguntas. ¿Y qué me dicen de esos currículum que las empresas guardaban durante años sin ningún tipo de protocolo? O los Excel que se pasaban entre departamentos en la administración pública. 10 años después, un empleado puede ser sancionado por consultar datos sin necesidad, un colegio tiene que pedir consentimiento para las fotos, una empresa debe explicar por qué guarda tu DNI, nos piden permisos para guardar las cookies cuando visitamos una web y nos tienen que notificar que ha habido una brecha de seguridad. Y si todo esto no se hace, las sanciones pueden alcanzar los millones de euros. Todo esto nos afecta como consumidores y por eso hoy en Defendatu hablamos de los 10 años del Reglamento General de Protección de Datos con Ainara Ugalde, secretaria general de la Autoridad Vasca de Protección de Datos. ¿Qué tal, ongi etorri?
3: Eskerrik asko, Raquel Osondo.
2: 10 años han pasado de ese reglamento. ¿Qué nos ha aportado todo esto a la ciudadanía?
3: Bueno, fue la gran revolución porque era necesario aunar todas las normas que cada Estado dentro de la Unión Europea tenía sobre protección de datos, poner un poco de orden y concordia allí. Y entonces, esta norma es de aplicación directa en todos los estados de la Unión Europea. ¿Qué nos ha aportado? Yo diría que la principal novedad ha sido devolver a las personas un mayor control sobre sus datos personales. Antes, muchas veces, la gente daba su información sin saber exactamente qué se iba a hacer con ella ni cómo se iba a utilizar. Una vez que tenemos el Reglamento General de Protección de Datos, hay mayor transparencia, las organizaciones tienen la obligación de decirnos qué van a hacer con nuestra información. Es decir, podemos decir que el Reglamento General de Protección de Datos ha reforzado el derecho de las personas a decidir qué hacen con su información personal.
2: ¿En qué situaciones cotidianas notamos los ciudadanos y los consumidores que existe este reglamento? Que muchas veces, yo creo que muchos no son conscientes ni de que existe.
3: Exactamente. No son quizás conscientes o no somos conscientes de que existe el Reglamento General de Protección de Datos, pero sí es verdad que la ciudadanía cada vez es más consciente de la importancia de la cultura de la privacidad y de la protección de los datos personales.
2: De lo valiosos que son.
3: Exactamente.
2: Que esto es dinero, ¿eh?
3: Cada vez
2: así
3: tomamos mayor conciencia de que nuestra información vale dinero y de los riesgos que podemos tener, porque vemos constantemente en medios de comunicación y también a nuestro alrededor vulneraciones de protección de datos, nos llegan avisos de ciberataques. Y bueno, nos ponemos un poco las pilas en ese sentido, ¿no? Cuando una web, lo has comentado tú al inicio, nos informa sobre el uso de las cookies. Uh-huh. Cuando una empresa nos explica qué va a hacer con nuestros datos personales cuando nos negamos a dar nuestro código postal en una tienda de moda porque no le vemos ningún sentido, o en un supermercado, o darle nuestra dirección física al médico o al auxiliar que nos lo pide en una consulta cuando sabemos que no nos va a mandar ninguna carta. En ese momento, cuando nos plantamos, es cuando tomamos conciencia de lo que valen nuestros datos personales.
2: Decías que cada vez vamos siendo más conscientes, bueno, pues de que nos pueden suplantar la identidad, de que podemos tener sustos que cada vez, por desgracia, son más comunes, pero muchas personas siguen aceptando condiciones y avisos sin leerlos. Vamos a recordarles por qué es tan importante, Inara, prestar atención a esta información.
3: Bueno, es fundamental que paremos un momento y antes de hacer clic en aceptar, pensemos y leamos, ¿de acuerdo? Porque ahí se tiene que explicar qué va a ocurrir con nuestros datos personales. Es verdad que a veces esos textos pues pueden resultar largos, pese a que la norma dice que cada vez tienen que ser más claros y comprensibles. Pero es muy importante dedicar estos minutos para revisar estos aspectos básicos de cómo se tratan nuestros datos, ya que después, si nos llegan anuncios comerciales, si empezamos a recibir spam, nos enfadamos. Si de repente tenemos una llamada de aquella consulta en la que estuviste hace 10 años y no te explicas por qué lo ha mantenido, podamos defender nuestros derechos y podamos plantarnos y decir, bueno, pues tienes la obligación de suprimirlos. Podamos reivindicar un poco qué pasa con nuestra información y nuestra propia privacidad.
2: Hemos dicho que los ciudadanos también empezamos a relacionarnos de una manera diferente con nuestros propios datos personales. ¿Y las empresas? ¿Se relacionan también diferente con sus clientes gracias a este reglamento?
3: Me gustaría pensar que sí, y además diría que sí en base a las reclamaciones que nosotros, la Autoridad Vasca de Protección de Datos, recibimos. Las empresas deben ser más transparentes y responsables en general en el tratamiento de sus datos. Pero es que también tienen que tener implantadas medidas de seguridad adecuadas y además justificar para qué necesitan cada tipo de información. Todo esto ha impulsado una cultura de mayor respeto hacia la privacidad y a la vez redunda en el propio beneficio de las empresas y las organizaciones, ya que crea una mayor relación de confianza entre ellas y las personas.
2: Sí, desde luego, una empresa que no protege bien tus datos personales, pues probablemente haga otras muchas cosas mal, ¿no?
3: Probablemente, al final
2: no
3: se
2: te genera mucha confianza.
3: Eso es.
2: Y cuando hablamos de protección de datos, pues es verdad que pensamos más en esas empresas privadas, pero las administraciones públicas también manejan mucha información personal. ¿Las administraciones vascas se han puesto las pilas en estos 10 años?
3: Ahí sí puedo asegurar que se han puesto las pilas, porque además las administraciones públicas son el principal foco de actuación de la Autoridad Vasca de Protección de Datos. Supuso para ellas un cambio significativo, para ellas y para la ciudadanía, que al final se beneficia de este cambio, que fue la creación de la figura de la persona delegada de protección de datos. Esta persona, que obligatoriamente tiene que estar en cada administración pública, en cada ayuntamiento, cada diputación, en Osakidecha, en la Ertzaintza, en todas partes tiene que existir una persona delegada de protección de datos, es la persona cómplice tanto con la organización como con la ciudadanía. Es la conciencia de la protección de datos dentro de esa institución. Pensemos en la cantidad de datos que manejan administraciones como, he citado antes, la Ertzaintza u Osakidecha. Manejan datos que en muchas ocasiones son además datos sensibles. O el Departamento de Educación, las ikastolas, los colegios, justicia.
2: Incluso EITB.
3: Exactamente. En cada uno de estos lugares existe una persona delegada de protección de datos que tiene la obligación de velar por esos intereses. Es la persona a la que acudimos en primera instancia, la ciudadanía, para preguntar qué ha ocurrido con nuestros datos personales. Se encarga también de mediar entre las autoridades de control y la administración, en el caso de que haya habido una denuncia. Se encarga de proporcionar toda la información y dentro de la organización también es la encargada de impulsar la cultura de la privacidad.
2: O sea que es un poquito el Pepito Grillo. Y vosotros, pues los que estáis controlando, ¿no?, desde arriba, que todo funcione correctamente y si no, tirón de orejas.
3: Completamente. La creación de esta figura y la obligación de que exista en cada una de las entidades públicas ha sido, digamos, el principal impulso, el principal cambio que ha traído el Reglamento General de Protección de Datos, pero también ha traído otros muchos más. Ha reforzado la obligación de proteger esos datos, de aplicar medidas de seguridad adecuadas y garantizar que la ciudadanía conozca cómo y para qué se utiliza la información. en definitiva, ha impulsado la cultura de la responsabilidad y de la prevención, pues dentro de las propias organizaciones públicas.
2: Cada vez que hacemos un trámite por internet con el ayuntamiento, con la diputación o con el gobierno vasco, ¿estamos bien protegidos?
3: Nos gusta pensar que sí, y por defecto entendemos que sí, ya que de lo contrario estamos hablando de una brecha de seguridad, que bueno, ya sabéis que es un procedimiento, cada vez que se da un hackeo o similar, un acceso indebido, pues las organizaciones tienen la obligación de ponerse en contacto con la autoridad de control y también con la ciudadanía. De manera que ya se cuidan mucho tanto las organizaciones públicas como las privadas de implantar las medidas de seguridad adecuadas para que esto no se produzca. En definitiva, la digitalización de los servicios públicos, en nuestro caso, pues ha ido acompañada de importantes exigencias en materia de protección de datos y de ciberseguridad. Tenemos que adoptar las medidas técnicas y organizativas para proteger la información de la ciudadanía y también para minimizar los riesgos. Sí, es verdad que el riesgo cero, Raquel, no existe.
2: Claro.
3: En el marco normativo actual hay un nivel muy alto de garantías para que las personas puedan relacionarse electrónicamente con las instituciones y con las administraciones de forma segura. Esperemos que se implanten de manera adecuada.
2: Pero siempre hay hackers y siempre podemos tener un ataque, ¿no?
3: Y
2: todo el mundo tenemos que estar preparado para ello.
3: Evolucionan más rápido estas técnicas que las medidas organizativas y la propia legislación.
2: Mira, estoy pensando en casos que hayan sido noticia en estos últimos 10 años y me viene a la mente aquella filtración de fotografías supuestamente policiales de personas detenidas durante el ASTE en Agusia de Bilbao. Esto creo que fue en el año 2023, si no me equivoco.
3: Exactamente.
2: Seguro que a algún oyente le llegaría al móvil. Era una imagen con fotografías de varios chicos donde, bueno, se suponía que habían sido detenidos durante las fiestas de Bilbao, todos ellos con nombre de origen extranjero, pero es que esa imagen luego volvió a circular en Año Nuevo, con lo cual nos queda un poco la duda de si aquello era una filtración o un bulo. En cualquier caso, la VPD actuó.
3: Sí, como comentábamos antes, de si somos conscientes de que existe el RGPD, como tal, quizás no nos sepamos el nombre de la norma, pero sí que somos cada vez más conscientes de que hay ciertas cosas que no se pueden hacer porque son una aberración. Es el caso de las fotografías de ASTE en Agusia. Te cuento un poco. Esto empezó con una denuncia de una organización frente a la Autoridad Vasca de Protección de Datos, ya que, bueno, efectivamente se trataba de fichas policiales, con lo cual entraba en juego una administración pública, y, bueno, era una publicación que no tenía que haberse producido y no tenía que haber llegado, evidentemente, a la ciudadanía. Nosotros incoamos un procedimiento, pero a la vez este tema se judicializó. Tuvimos que parar nuestro procedimiento hasta que resolviera por sentencia judicial y después resolvimos nosotros. Al final cada vez somos más conscientes, tanto la ciudadanía como las administraciones, pues de que este tipo de situaciones no tienen que producirse. Además, en este caso creo que había intereses políticos.
2: Partió de un medio de ultraderecha.
3: Exactamente. Bueno, pues gracias a esta denuncia ciudadana pudimos nosotros resolver esta situación. Y ya te digo que además se judicializó el tema y, bueno, pues hubo una serie de consecuencias. Entonces, es un claro ejemplo de cómo cada vez la ciudadanía pues es más consciente.
2: Claro, la pregunta es cómo llegaron esas fichas policiales que tenía que custodiar muy bien el Departamento de Seguridad a ser públicas, ¿no? Para eso estáis vosotros en la Autoridad Vasca de Protección de Datos. También otro caso, además este es muy reciente, una enfermera que consultó hasta en 80 ocasiones el historial clínico de la expareja de su marido. Esta chica enfrentaba una pena de 5 años de cárcel, pero finalmente fue absuelta porque la persona afectada le perdonó. Pero claro, los accesos indebidos a historias clínicas son cuestiones que generan mucha inquietud, ¿no, Ainara?
3: Te diré que es dentro de las solicitudes de tutela de derechos que recibimos a la Autoridad Vasca de Protección de Datos es el más frecuente. Los accesos indebidos a historias clínicas. Hay veces que están motivados por la mera curiosidad, otras veces se demuestra además que existe una finalidad más oscura, por así decirlo. Puede ser situaciones de procesos de separación,
2: claro,
3: o divorcio, puede ser situaciones en las que sean necesarias. Tuvimos además un caso, quiero recordar, en el que dentro de una comunidad de vecinos se quería desacreditar a un vecino por una condición física que solo conocía él dentro de la Junta. Quiero decir que, bueno, pues malas prácticas se dan, pero es verdad que Osakidecha cuenta con un departamento sólido de protección de datos, con un delegado de protección de datos a la cabeza, que además está acompañado de un equipo, implantan todas las medidas que sean necesarias. Sí es cierto que están avanzando mucho porque al final hay mucha gente, los accesos se producen, los datos a veces terminan donde no tienen que terminar. Pero bueno, estos expedientes siempre se tramitan y sí que existe un compromiso por parte de Osakidecha de implantar cada vez mayores medidas de seguridad, pues para erradicar esta mala práctica que tiene consecuencias a nivel profesional y en ocasiones a nivel judicial, como has comentado este caso, en el que derivó en una pena de prisión.
2: Desde luego debe de tenerlas. Y otro debate recurrente en Euskadi tiene que ver con la instalación de cámaras de videovigilancia en la calle o en estaciones o en edificios públicos. Muchos ciudadanos se preguntan, ¿no?, si estamos sacrificando privacidad a cambio de seguridad, y es complicado encontrar ahí un poco el equilibrio, ¿no?
3: Tú lo has dicho, Raquel, la clave al final está en la proporcionalidad. La normativa no prohíbe utilizar cámaras cuando existe una finalidad legítima, como la seguridad ciudadana o la protección de las personas y bienes. Lo que exige es que su utilización esté justificada y además limitada a lo necesario. Tenemos que distinguir, en este caso, la cámara particular y la cámara colocada a instancias de una administración pública, normalmente de acuerdo con el Departamento de Seguridad Ciudadana. Lo podemos distinguir fácilmente por el color del cartel. La ciudadanía tiene que tener claro que cada vez que exista una cámara de videovigilancia tiene que existir un cartel informativo. En el caso de los carteles amarillos que vemos, esos son cámaras privadas. Son cámaras que uno puede instalar, por ejemplo, dentro de su propiedad, siempre que existan, bueno, todos los requisitos legales para ello y todos los requisitos a nivel de protección de datos para ello. Y tiene la obligación de informar esas imágenes, qué se va a hacer con ellas, dónde se van a custodiar, y si la ciudadanía quiere solicitar, por ejemplo, la supresión de las mismas, a dónde tiene que dirigirse. Y después están las cámaras que se instalan por motivos de seguridad y videovigilancia en una comisión específica, en la que, como te comentaba, forma parte el Departamento de Seguridad, en cuyo caso se evalúan aquellas zonas que puedan suponer un riesgo para las personas o para los bienes, edificios especialmente protegidos, ciertas calles, ciertas plazas de nuestro municipio, y se hace un test de proporcionalidad a través del cual pues se deriva que es necesario instalar una cámara de videovigilancia. También tiene un cartel, que en este caso es azul, y tienen otro tipo de procedimientos. Al final, lo que nos ha recordado el Reglamento General de Protección de Datos es que la tecnología debe estar al servicio de las personas. Así que las administraciones tienen que justificar la necesidad de las cámaras, informar de su existencia, para lo que tenemos los carteles, y además garantizar que esas imágenes pues no se utilicen para finalidades distintas de aquellas para las que están previstas.
2: Pero fíjate cómo han cambiado las cosas en 10 años, ¿eh? Tú antes instalabas una cámara donde te diera la gana, grababa la calle, grababa lo que sea, no tenías que poner ningún cartel.
3: Exactamente. Bueno, pues es de estas cosas buenas que nos ha traído la normativa comunitaria, el Reglamento General de Protección de Datos.
2: Bueno, estamos hablando de filtraciones quizá un poco más sonadas, pero muchas veces pueden ser pequeños errores, ¿no? Pues que de repente has mandado un email y te has equivocado de destinatario. Yo que sé, que has puesto con copia visible a alguien que no tenía que estar visible, ¿no?
3: Exactamente, muy frecuente.
2: Este tipo de cuestiones, yo no sé si cada vez intentamos que se cometan menos, porque efectivamente tienen sus repercusiones, o si no somos todavía conscientes de lo importante que puede ser meter la pata en este sentido.
3: Vale, en este caso la clave es las consecuencias que puedan tener esos pequeños errores que, como dices, a día de hoy todavía se cometen. Recientemente me ha pasado a mí que he recibido un email de un curso al que he apuntado a mis hijos en verano y veníamos en copia todos los jurasos que hemos apuntado a nuestro hijo. Y bueno, pues
2: ¿y qué haces
3: este caso,
2: ahí? Pues, siendo miembro de la Autoridad Vasca de Protección de Datos.
3: Se trataba de una academia particular, de manera que nosotros no teníamos competencia para sancionar en este caso, sería la autoridad española. Pero lo que haces es inmediatamente ponerte en contacto, ¿no? Pues para
2: masterclass gratuita, ¿no?
3: Exactamente, que rectifiquen ese error, ¿no? Y evitar que se vuelva a cometer. Bueno,
2: ¿y sabían que había sido un error o les sorprendió que eso no se pudiera hacer?
3: No me han contestado, así que momento imagino que lo estarán pensando. Bueno, en este caso, por ejemplo, el ejemplo que acabo de poner, el ejemplo real, pues no tiene unas consecuencias muy relevantes o no tendría por qué tenerlas, al menos en la medida en la que no conocemos, Pero hay otros casos en los que este tipo de errores pequeños pues pueden tener unas consecuencias muy relevantes. Al final, la protección de datos no solo se ocupa de los grandes escándalos, no gestionamos solo una brecha de seguridad en Osakidecha, sino que también busca situaciones cotidianas que pueden afectar a la privacidad de la ciudadanía y que, ya te digo, que en ocasiones para un ciudadano medio no puede tener más relevancia de, bueno, pues han publicado mi email, pero aquello quizás pueda derivar en una consecuencia más grave si estamos envueltos en otras situaciones o si pues llegan a manos indebidas, ¿no? De hecho, muchas reclamaciones que recibimos nosotros o que recibe la Agencia Española de Protección de Datos pues surgen de este tipo de errores. Al final, el Reglamento General de Protección de Datos obliga a las organizaciones a adoptar medidas preventivas y a revisar sus procedimientos pues para minimizar estos riesgos. No olvidemos que la confianza de la ciudadanía depende en gran medida de que los datos sean tratados con el cuidado necesario. Ahora mismo, de esta academia, que he puesto el ejemplo al principio, pues ha dado una imagen probablemente peor de la que le hubiera gustado delante de todos los gurasos cuyos emails han sido publicados.
2: Y fíjate, este reglamento también nos empodera como ciudadanos y consumidores, porque estoy pensando cuando publican una fotografía de un menor, hablando de colegios y demás, bueno, pues hemos hecho una excursión y lo pongo en mis redes sociales, ¿no? Y nadie me ha pedido autorización a mí como a Ita o a Ma. Antes, bueno, pues parecía que eras un poco el loco, ¿no? Que les pedía, oiga, quiten la fotografía de mi hijo inmediatamente. Ahora nos sentimos con más autoridad, ¿no? Gracias a este reglamento.
3: Exactamente. Precisamente porque ya no somos el loco, sino que, como te decía antes, todos los centros educativos, tanto concertados como privados o públicos, tienen una figura de delegado de protección de datos. Los públicos, porque es obligatorio por el Reglamento General de Protección de Datos, los privados además por el volumen de datos que tratan. Entonces tienen que tener a una persona dedicada a estos menesteres. Con lo cual esa persona ha tenido que impulsar dentro del centro educativo la cultura de la privacidad y explicarles qué es lo que se puede publicar en redes sociales y qué no. Sí es verdad que estamos observando que cada vez más centros educativos recurren a plataformas como Sarbi, que tienen un acceso limitado, es lo que llamamos la excepción para aquellos usuarios cuyos hijos e hijas formen parte de ese grupo, cuyas fotografías se están publicando, que además están protegidos debidamente. Vemos que los colegios y castolas publican fotografías generales de los menores o les publican de espaldas, por ejemplo. Bueno, pues parece que se está impulsando lo que ya muchas veces no podemos controlar y ahí tenemos que apelar un poco a la responsabilidad de cada persona, tanto de los aitas y las amas como de los aitites y las amamas, muchas veces que acaban recibiendo esas fotografías, pues de no compartirlas, sobre todo si aparecen otros menores que no son los nuestros y que quizás no nos apetezca que estén circulando por internet. De manera que ahí también tenemos que tomar conciencia cada uno de nosotros mismos de que, bueno, de que eso es una mala práctica que no debe producirse.
2: Probablemente si volvemos a juntarnos dentro de 10 años, digamos, sí, fíjate, por aquel entonces lo que se hacía.
3: Exactamente,
2: bueno, pues todo
3: que
2: va evolucionando, ¿no?
3: Se subían a estados de WhatsApp la salida del niño. Y la salida del niño venía también acompañada de unas maravillosas fotografías con los compañeros, ¿no? Y tenemos que saber que una vez que lo subimos a una red social, y WhatsApp es una red social, perdemos el control de esa imagen para siempre.
2: Todos estamos aprendiendo cada vez más a proteger.

0: En esta Red Viva hemos hablado en varias ocasiones de las nuevas formas de crear y consumir propuestas artísticas y de ocio. Hoy entramos al barro. Y van a ver que esta frase no es casual, porque vamos a conocer el proyecto de Laura y Sarai. Se llama M3 Arteco o M3 Arteco, como ustedes quieran, y podríamos decir que es un taller cerámico, pero ahora verán que es mucho más. Egunon, Laura y Sarai, bienvenidas.
1: Egunon.
0: Bueno, en vuestra web decís: aquí todo se moldea. Piezas, procesos, vínculos e ideas. Laura, explícanos esto.
1: Pues mira, te comento. Bueno, aparte de trabajar con el barro, así sería así como esa parte poética de modelar el barro. También modelamos, el tiempo, los ritmos de cada uno que viene a nuestro taller. Se modelan también los vínculos se generan vínculos muy chulos en el taller, tanto de gente que asiste habitualmente como gente que viene de vez en cuando a nuestro taller. Y bueno, pues es como un proceso que se va modelando. O sea, hasta las alumnas vienen con la idea de no poder trabajar, de decir, no, es que no soy buena trabajando el barro y no sé hacer nada. Y se va modelando su proceso. Y bueno, pues ves que todo el mundo puede, ¿no? Y creo que es una de las cosas bonitas que tiene el barro, que es muy, muy fácil de manejar para el primero que empieza, y luego también tiene muchos variantes. Entonces eso es el proceso de modelado, ¿no? De lo dicho, tanto de las ideas, de los procesos, de los vínculos, de las propias piezas, ¿no? Es un poquito a eso lo que llamamos que todo lo podemos modelar en este taller.
0: Y todo esto tan mágico, Laura, ¿dónde se produce? ¿Dónde estáis?
1: Pues estamos en la calle Cortes, en la sexta planta. Tenemos, como digo yo, las mejores vistas de Bilbao. Y bueno, pues porque es un taller con unos ventanales
0: con gigantes, muchísima luz.
1: Y sitio es una nave industrial, y entonces luego ya cuando llegas a nuestro espacio, bueno, pues es como que de repente de lo oscuro que puede aparecer se transforma en luz todo.
0: De lo industrial a lo artesanal y de lo gris a lo luminoso, ¿no? Qué bonito, qué gozada, desde luego, trabajar ahí y sacar adelante un proyecto como este. Sarai, háblanos de la filosofía social de M3 Arteco.
2: Pues yo creo que, para hablar de la filosofía es hablar desde dónde estamos, ¿no? Desde siempre hemos tenido como un respeto máximo desde dónde nos ubicamos. Y decía Laura que estamos en la calle Cortes, pero estamos sobre todo también en el barrio de San Francisco, ¿no? Uh-huh. Y muchas veces decimos esto de somos dos corazones de barro y de barrio, ¿no? Porque realmente creo que tenemos ambas ese punto de el lugar y la cercanía y el entorno, y también el barro como no solamente como un objeto en el que poder producir, sino como un proceso, ¿no? Como decía Laura, también como modelar, ¿no? La materia que te modela. Y en este lugar, pues, caben todo, porque antes cuando decías, ¿cómo es? M3, M3, a mí me hace muchísimas gracias, porque realmente cuando lo pensamos el nombre hace muchísimos años, cuando salimos de, al final, este proyecto empieza cuando salimos del máster de cerámica y arte en función de la UPV, y no nos quedaba claro, pero lo que teníamos claro que era que queríamos hacer un metro cúbico, ¿no? O sea, un metro cúbico de arte, de procesos, de herramientas.
0: De ahí lo de M3, ¿no? Es metro cúbico.
2: Eso es,
0: ¿vale?
2: Eso es. Pero a mí me gusta mucho como escucharoslo de diferentes maneras, porque al final es un algo vivo y algo cambiante, ¿no? Y algo que también nosotras, que somos cambiantes y que nos transformamos, ¿no? Y creo que eso es muy importante.
0: Y que estamos usando el castellano y el euskera, pero imagino que en vuestro local se hablan muchos más idiomas.
2: Pues sí, la verdad es que las personas que habitan esta comunidad

0: cerámica, es el laboratorio de creación. Son de orígenes muy diversos y hablan muchas lenguas, ¿no? No sé, pienso, no solamente es gente que habla castellano, habla euskera, vienen de otros lugares. Hay una cosa que nos ha ayudado como a atravesar como esas fronteras, que ha sido la beca ceramiquera, que es un proyecto que pone al barrio en el corazón de este proyecto, ¿no?
1: Uh-huh. Y, ¿en qué consiste? Háblanos de ella.
0: Pues la beca ceramiquera a mí es un proyecto que me gusta especialmente. Siempre he pensado que la cerámica tiene que ser un derecho universal que podríamos tener todos accesibles y todo el mundo a mente gratuito o público, ¿no? Y que no puede ser una cuestión de una clase social el que solamente puedan tener derecho al ocio, ¿no?
1: Qué, o sea, bueno,
0: es tan importante, creo que dentro de la aborigen de la vida cotidiana en la que vivimos, ¿no? Que casi no nos deja solamente trabajar y no hacer nada más, ¿no? Pero el ocio es una cuestión de clase. Entonces, para mí, la beca ceramiquera nos hace llegar a que dos veces al año, antes era una vez cada trimestre, nos movemos por trimestre de clases, que la gente manda una... no me sale el nombre. ¿Laura?
2: Sí, como un texto, una carta de presentación.
0: Una carta de motivación.
1: Vale, como una solicitud,
2: eso,
1: ¿no?
2: Y
1: vale.
2: De motivación, eso es.
0: Una carta de motivación donde expresan por qué quieren recibir esa beca ceramiquera y poder venir a formarse y a crear desde la cerámica en nuestra casa, en nuestro taller.
1: Bueno, espero que tengáis guardadas esas cartas como oro en paño,
2: sí,
1: ¿eh?
2: Son
0: una maravilla.
2: Nos suele costar decidir, además, a quién le damos la beca. Entonces,
1: claro.
2: Exactamente. Además, se ve como, bueno, pues que nos cuentan historias, pues en algunos casos, un poco, bueno, difíciles, ¿no? Hasta llegar aquí. Uh-huh. Y entonces, pues es como para nosotras, se abren ya solo en esa carta de presentación y de motivación y por qué quieren hacer. Y además, pues eso suele ser, palabras muy, muy bonitas. Y que luego cuando se acaba el periodo de la beca, pues ves como, bueno, pues la verdad, como la gratificación que nos dan las becadas, ¿no? Que pueden venir al taller, que son parte de, pues bueno, del colectivo que tenemos nosotras en el taller. Y bueno, pues para nosotras, bueno, pues lo dicho, lo que luego nos dicen, o sea, es mucho más de lo que nosotras pensamos que podemos aportar. Porque al final, claro, vienen a nuestro taller y están con otras ceramiqueras, que así les llamamos nosotros a nuestra comunidad. Y bueno, pues es maravilloso, la verdad, el encuentro de ir además con otras culturas, porque finalmente es gente que a lo mejor viene de otras partes del mundo. Entonces, bueno, pues es muy enriquecedor, la verdad.
0: Hay una cosa que la ha dicho Laura por encima, pero yo creo que es de la más importante, que con la beca lo que se producen es que alguien pueda tener derecho al ocio y a la creación mediante la cerámica, pero lo que se da en el propio proceso aquí es un proceso de mediación y de integración, de generar nuevas comunidades que no podrías generar así por la calle, ¿no? De poder conocer a otra persona, de aprender un idioma en algunas ocasiones se ha dado, de quitar muchos miedos y hablar con el otro que es diferente. Entonces,
1: la cerámica
0: hay algo ahí,
1: es la herramienta,
0: es mágico,
1: y casi la excusa, ¿no? Podríamos decir.
0: Eso es.
1: Hoy ofrecéis además muchos talleres en vuestra página web, M3 Arteco, M.I.R.U. Arteco. Van a poder encontrar todos los detalles por si algún oyente quiere convertirse en ceramiquero o ceramiquera. Pero hay uno que me ha resultado muy curioso, que es el Cerámica Party. Contadnos, cuéntanos, Laura, en qué consiste. Y luego te preguntaría a ti, Sarai, vete pensándolo, ¿qué situaciones curiosas se han vivido en una fiesta de la cerámica?
2: Pues bueno, en sí es otro de los talleres que tenemos, que solemos hacer viernes, sábados, bueno, también puede ser entre semana, fuera de nuestros talleres habituales, y bueno, pues es cuando la gente se quiere acercar al taller un poquito a probar, dos horas o tres horas, que son lo que nosotros, por ejemplo, llamamos cerámica party, pero bueno, luego tenemos también los monográficos, o bueno, para familias, o para grupos de trabajo, que llamamos team building. Al final son talleres en los que la persona puede venir sin saber y no haber tocado nunca el barro, y en ese espacio de tiempos, tanto si es de dos horas como de tres horas, pues realizas la forma de la, se realiza la forma de la pieza que se quiere realizar, y luego también se pinta, y luego ya con pues pasados 20 días o por ahí o un mes es cuando nosotras ya les devolvemos su maravillosa pieza convertida en ya en cerámica y dado pues con el brillo característico de la cerámica. Y en sí, pues bueno, en el caso de la cerámica party, son sobre todo para grupos de pues amigas,
1: cumpleaños,
2: amigos,
1: por ejemplo,
2: cumpleaños,
1: ¿no?
2: Sí, cumpleaños, despedida de soltera, no sé, también.
1: ¿Ah, sí? Bueno, no quiero imaginarme qué es lo que harán en cerámica.
2: Pues te voy a decir una cosa, es curioso porque el proceso empieza con que cada una dice, bueno, yo no puedo, la otra no, lo vas a hacer tú mejor, porque siempre se te ha dado a ti mejor las actividades plásticas. Es así un poco ese pique entre unas y otras, pero empiezan como con mucha risa, con que a mí no me sale, a ti sí, tú lo haces mejor, y luego se va convirtiendo, hay un momento que es muy gracioso porque en ese periodo de tiempo hay un momento que está todo el mundo súper
1: concentrado, ¿no?
2: Concentradísimo y sin hablar, cuando a lo mejor ha habido un momento que ha habido como mucho bullicio, y es
1: siempre llega la calma, ¿no?
2: Super, sí, súper concentrado porque ya ve que esa pieza va para adelante. No, o sea, eso es un proceso muy curioso, que hay ese momento de tranquilidad, de estar solo con tu pieza, con tu forma, con tu creatividad, y luego ya pues bueno, la fase final que viene ya de decoración, que suele ser además como vuelve otra vez a darse esa parte de comunidad, ¿no? De que cada una le dice, pues ¿por qué no pintas esto? ¿Por qué no haces esto? ¿Vale? O sea, la gente siempre tiene una sonrisa en la cara.
1: Hombre, claro, es que crear algo con tus propias manos es algo que se está perdiendo, desgraciadamente.
2: Eso es.
1: Entonces,
2: además,
1: poder recuperarlo, exacto, con las dos manos.
2: Con las dos manos.
1: Oye, sí. Sarai, ¿tú qué destacas de esas cerámica parties o de cualquier otro taller que tengáis que igual, bueno, pues tienes tú ahí tu ojito derecho?
0: Joder, pues yo creo que ocurren muchas cosas. Bueno, no ha dicho Laura que, por ejemplo, los cerámica party van acompañados de una copita de vino, pero es una copita de vino. Sí. Decías, vino, quiero saber qué es lo que ocurre en esas cerámica party de despedidas. Pues mira, te sorprenderías porque realmente se rompe un poco el estereotipo que tenemos de la despedida de soltera.
1: Menos
0: clásica
1: mal.
0: Y arcaica de toda la vida, menos mal, ¿sabes? Porque al principio nosotros cuando nos entraron, yo dije, no por Dios, no será verdad. Y la tenía un poco de pánico, pero luego la gente te sorprende. Y me acuerdo como al principio de unas chicas que vinieron, no sé, y todo vienen de... Hemos tenido gente de despedidas que ha venido desde Lisboa, Logroño, Valencia... Ahora, al final, el mundo este de las despedidas, bueno, como todo, se ha vuelto un poco loco y histriónico, ¿no? Pero vienen un poco de todos los lados. Y yo me acuerdo de unas que eran amigas de la universidad y me dijeron, queremos hacer de repente platos de frutas. Y yo, claro, tú cuando vienen aquí la gente al taller, muchas veces se dicen, quiero hacer, como me acuerdo de una alumna, quiero hacer una jirafa tragabolas para mi hijo. Y tú le dices, sí. Claro que sí.
1: Facilísimo.
0: Claro que sí. Yo no voy a hacer que corte la creatividad. Claro, se puede, pero bueno. Y me acuerdo que en este caso nos dijeron, queremos hacer platos de frutas. Y yo diciendo, platos de frutas. Digo, esta gente, qué rara, ¿no? Digo, platos de frutas, y yo no entiendo. Y es porque eran amigas de la universidad, que se llamaban en la universidad las Macedonias. Y entonces querían hacer una vajilla para que juntarse luego.
1: ¡Qué bueno!
0: Pues entonces cuando se juntasen, entonces cada una era una cosa, era... Una era una...
1: ¿Los fruitis?
0: Una marrubi, otra un limón, una no sé... O sea, cada una era una cosa. Entonces, bueno, es curioso como las historias que te vas encontrando y luego con el amor que también, cuando son grupos, suele haber alguien que le sorprenden por un cumpleaños o por un algo, ¿no? Y también ahí se nota el cariño de los amigos, de querer hacer algo más especial. El sábado pasado tuvimos una despedida de soltera y las amigas lo que encargaron era para que querían hacer durante el monográfico como el objeto de decoración de los centros de mesa en la boda de la novia. La novia se quedó flipando porque todo eran navarras, eran de Iruña, y ella le encanta la cerámica y hacía cerámica en Iruña, bueno, y hace cerámica en Iruña, y entonces querían hacer como que pues producir entre las amigas algo que decorase el día ese tan especial para la amiga, ¿no?
1: ¡Qué ideaza!
0: Entonces, bueno, yo creo que es eso, que son momentos festivos, ¿no?, de celebración, tanto da igual que en los Cerámica Party como en los monográficos, como en los talleres trimestrales, siempre hay esa sonrisa en la cara, pero no sé.
2: Y familia, a mí familia sí. Me gusta también mucho, como, bueno, pues que además vienen adultos y pequeñajos juntos.
1: Y acaban convirtiéndose en pequeñajos todos, probablemente, ¿no?
2: Sí, exactamente. Se ayudan entre ellos y es súper chulo, sí.
1: Bueno, como consumidores, ¿cómo podemos ayudar a M3 Arteco, a M-Iru Arteco?
0: Pues... A ver, uy. Pues yo creo que hay muchas maneras, ¿no? O sea, al final contigo en este ratito hemos hablado principalmente de los talleres, pero pues hacemos diferentes tipos de cosas, no solamente talleres, hacemos procesos de mediación con espacios culturales como la Diputación de Vizcaya. Hacemos productos, encargos muy locos. Entonces, yo creo que en ese punto de pensar de dónde se producen las cosas y cómo se producen y desde dónde, ¿no? Creo que es importante. Entonces, yo creo que lo principal, pues, habitando nuestra casa en sus múltiples y variantes y diversas formas.
2: Creo que a mí hay... A mí hay uno de los, bueno, de nuestros, que podría llamarlo producto tampoco, pero bueno, sería como regalar experiencias, porque es verdad que siempre intentamos, comprar objetos y a lo mejor no sabes bien si le va a gustar o no.
1: Que también vendéis las piezas, ¿eh? Lo dejo por aquí. Por si...
2: ¿Perdona?
1: Que también vendéis las piezas.
2: También se ve, sí, tenemos producto también. Pero quiero decir que también otro, a mí me parece como un muy buen regalo que regalar una experiencia, y una experiencia es pues venir al taller.
1: Bueno, pues ha sido un placer conoceros, Laura, Sarai. Dejamos aquí a nuestros oyentes esta propuesta, M-Iru Arteco, M3 Arteco, que podemos encontrar en Bilbo. Millasker, un placer.
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0: Hace unas semanas conocimos el proyecto Un Nudo Hecho Arte. Hablamos entonces de tejer y volvemos a presentarles un proyecto entre agujas y madejas. En este caso se llama Chantachan.
1: Hola, soy Nayara, la persona que está detrás de Chantachan. Pero quería contarte que mi historia con el emprendimiento no empieza aquí. Durante años fui empresaria y dirigí un negocio con más de 30 empleados. Fue una etapa muy exigente que terminó llevándome a una ruina económica. En aquel momento lo viví como una caída muy dura, pero con el tiempo entendí que también fue el comienzo de un camino mucho más alineado con la vida y el emprendimiento que realmente quería. En ese proceso volví a lo esencial, crear con las manos. Me especialicé en el tejido en telar Incle, un telar tradicional que tiene algo muy especial. Por su tamaño y su manejabilidad, puede formar parte del hogar y puedes tejer desde tu propio sofá. No es una gran máquina industrial, es una herramienta cercana, casi doméstica, que permite que la artesanía vuelva a convivir con nuestro día a día. Así nació Chantachan, como un proyecto donde defiendo la artesanía textil, el aprendizaje creativo y una forma de consumo más consciente. Porque cuando entiendes el tiempo que hay detrás de un tejido, también cambia tu forma de valorar la ropa y los objetos que utilizas. Hoy, mi propósito es crear, enseñar y demostrar que la artesanía también puede ser una forma real de construir un futuro más sostenible.
0: Airi Ferrer, ¿qué tal? Muy buenos días.
2: Egunon, Raquel.
0: Airi Ferrer es nuestra asesora en moda sostenible. Tremenda la historia de Nayara Zárate, ¿no? Esa reinvención desde la ruina y esa reflexión que nos ha dejado. Si tejiéramos nuestra ropa, probablemente compraríamos menos y la cuidaríamos muchísimo más.
2: Efectivamente, sí. La verdad es que es uno de estos proyectos también que nace, pues bueno, de un caso en es uno de esos proyectos también pues, que nace de una manera muy concreta y esto se nota pues, luego en toda la historia del proyecto, ¿no? Se nota muchísimo en los proyectos el por qué, ¿no?, nacen.
0: Claro.
2: En el caso de Nayara, pues bueno, ella decide dedicarse a la artesanía desde el telar. Como bien has dicho, hablábamos no hace mucho del tema de tejer, que es algo que está volviendo. En este caso, con telares, que es diferente, son técnicas artesanales diferentes, ¿no? Esto sí que se necesita para tejer un aparato, en el caso del macramé o de los nudos lo haces con tu propia mano, aquí se necesitan telares, pero como nos cuenta Nayara en algún momento, hay telares y telares, y hay telares que son pues muy domésticos, pequeños, puedes incluso llegar a tener un telar de 20 centímetros para que la gente,
0: ¿eh?,
2: pequeñito, que te lo puedes llevar en el bolso, ¿no? Y vas, sí,
0: qué
2: y puedes
0: maravilla.
2: Sacarlo en el metro, ¿no?
0: En vez de sacar el móvil, si sacáramos un telar, ¿eh? ¿Cómo cambiaría el mundo?
2: ¿Cómo cambiaría el mundo? Fíjate, estaba pensando justamente esto, si en lugar de sacar el móvil sacáramos telares, en lugar de estar bien perdiendo tantas horas delante de las teles y de las plataformas de la tele, estuviéramos acudiendo a cursos de artesanía, ¿no? Imagínate. Nayara se dedica al telar, sobre todo Incle, que es un tipo de telar concretamente, pero domina otros tipos de telares. En la Fashion Revolution Week también la tuvimos, que ya hace un par de meses de esto, pero también la tuvimos presente y nos hizo una cata de telares, ¿no? Es decir, nos contó pues los diferentes tipos de telares que existen y nos enseñó las diferentes maneras de trabajar con cada uno de ellos, pues para que después pues ya cada participante se especialice más en uno o en otro. Pero bueno, al final Nayara lo que cuenta en su estudio y lo que nos enseñas a tejer, pues bueno, un poco también con todo este todo esto que conlleva detrás, ¿no? Que es esta paz, esta comunicación con la gente con la que estás trabajando, este hacer comunidad. Tiene talleres y cursos que nos puedes apuntarte y te cuenta un poco todo esto.
0: El proyecto de Nayara Zárate se llama Chantachan. Les invitamos desde luego a que le echen un vistazo, a que vayamos aprendiendo a crear esas piezas textiles únicas y a volver a conectar con la creatividad y con la artesanía. Bueno, pues vamos a hilar este proyecto con el siguiente. Creo que hasta ahora no habíamos puesto el ojo guiño guiño, en un accesorio que también puede ser sostenible, las gafas. 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
3: El proyecto de fabricación de gafas en nuestra óptica Mal de Ojo surge casi por casualidad. Grandes empresas, cuando pasa el periodo de garantía, dejan de fabricar recambios y empezamos a fabricarlos para poder dar solución a todos los problemas de roturas, de defectos. Y llegó el momento en el que vimos que éramos capaces de fabricar nuestras propias gafas. Es decir, diseñar, fabricar, terminar, hacer absolutamente todo en nuestra óptica. Y eso nos pareció un proyecto increíble. De hecho, hoy es el día en el que hemos comprado una máquina que recicla el desecho de gafas para poder generar más láminas de las que poder crear gafas. Es decir, poder hacer nuestras propias mezclas de colores a partir de desechos de otras gafas.
0: Gafas creadas de otras gafas, algo totalmente único y exclusivo que podemos conseguir en Mal de Ojo Óptica Atelier.
2: Bueno, ya es que solo el nombre, ¿no? Mal de Ojo te invita a querer ir, ¿no? A ver qué es lo que pasa ahí. Es un proyecto que lleva ya un tiempo, situado aquí en Ronda 16 en Bilbao, y bueno, es una tienda bastante conocida en la ciudad, es decir, por lo menos dentro de lo que es el mundo del diseño y seguramente el mundo de la óptica, ¿no? Porque realmente los diseños que tiene son espectaculares. Algunos tremendamente, digamos,
0: originales, ¿no?
2: Sí. Pero también encontrarás gafas que no son tan, bueno, pues tan vistosas, ¿no? Digamos, o para si quieres pasar un poco más desapercibido. Pero es que son súper, súper chulas, Raquel, las gafas. Entonces, para empezar, es una óptica que no solamente trabajan su marca, sino que también trabajan otras marcas, ajá, ¿vale? Como Moscot, Kaleos, Face a Face, etcétera, etcétera. Es decir, ellos tienen diferentes marcas con una selección muy especial que hacen ellos, y además son ópticas, es decir, es una óptica, es decir, que tienen, pues bueno, los profesionales.
0: Uh-huh. Que te vas a llevar tus gafas graduadas,
2: efectivamente,
0: etcétera, etcétera.
2: Como cualquier óptica. Lo que pasa es que luego tienen esta marca suya que, bueno, es que te hacen un complemento tan, tan, tan especial que a veces ya no sabes muy bien si estás en una óptica o estás en una
0: tienda de moda.
2: Sí, de moda o de diseño, ¿no?
0: Bueno, y lo mejor de todo es que ya no solo es que sean sostenibles por los materiales, es que la elaboración también es sostenible porque se fabrican a mano.
2: Efectivamente, lo podéis ver muy bien esto a través de su cuenta de Instagram, porque ellos van colgando vídeos de cómo hacen, ¿no? Y de todo el proceso. Entonces veréis que realmente es un trabajo de artesanía bestial. Para cada gafa pues se pueden tirar pues cantidad de horas, ¿no? Es decir, es un trabajo artesanal 100%. ¿Cómo lo hacen? Pues con diferente maquinaria que les permite trabajar estos materiales, porque trabajan algunas gafas de madera, entonces esto nos podemos imaginar más o menos cómo se pueden trabajar, pero luego trabajan un material que es lo que nos contaba él, ¿no? Que lo hacen a través de reciclar otras gafas, ¿no? Otros artículos, con lo cual pues esto lo tienen que deshacer y volver a hacer. Pero una vez ya tienen, digamos, para que nos entendamos, el molde hecho, digamos, ¿no? O sea, ellos tienen un molde de una gafa, lo rellenan con el nuevo material reciclado y ya tienen este molde. Esto se tiene que acabar. Se tiene que acabar porque tiene impurezas. Entonces ahí es donde viene la segunda parte, más ¿vale? artesanal todavía, que tienen que lijar, acabar y dejarlo todo para que luego la gafa, claro, va en un sitio muy delicado,
0: sí,
2: ¿no?
0: Sí, sí.
2: Esté perfectamente.
0: Tremendo, ¿eh?
2: Y bueno, la verdad es que os recomiendo mucho que entréis y descubréis esta óptica, porque bueno, al final, pues todos los que llevamos gafas, también está bien poder tener un modelo, un diseño pues sostenible, ¿no? Y además tan original como los que tienen en Mal de Ojo.
0: Es que fíjate, tú entras en cualquier óptica tradicional Y esas gafas que venden están firmadas por marcas de lujo que son lo menos sostenible del mundo a todos los niveles.
2: Efectivamente, es que en el mundo de las gafas, como pasa también con el de los perfumes, se ha quedado mucho en este nicho de marcas de lujo que son las que han sacado estos productos, digamos, ¿no? Entonces está bien que podamos descubrir otras ópticas de gente emprendedora y que además tienen estos valores sostenibles para, bueno, pues poder construir todo nuestro armario sostenible, eso incluido es. Nuestras gafas.
0: Y que además, cuando esas gafas se nos rompan, de ellas van a crear otras. Así que esto es la economía circular de la que hablamos siempre aquí. Pues Airi Ferrer, este es el momento en el que casi que doy las gracias por empezar a tener presbicia y tener una excusa para comprarme unas gafas. Me voy a tener que acercar a Mal de Ojo en Ronda 16, en pleno casco viejo de Bilbo. Un placer como siempre, Airi.
2: Es que ricasco a ti, Raquel.

Antes de despedirnos, les recordamos que a partir del 1 de julio, los productos adquiridos en plataformas como Shein, Temu o AliExpress tendrán un recargo en toda Europa. Hasta ahora entraban en el mercado europeo sin pagar aranceles. Esa tasa, que ahora se les impone, la va a pagar el consumidor y será un pago de 3 euros por cada categoría de producto. Es decir, si compran por un lado ropa y por otro accesorios para el hogar, pagarán 6 euros en concepto de tasa, 3 euros por categoría. Lo que están haciendo estas plataformas es crear almacenes en Europa, pero el envío desde Europa también es más caro. Así que estas plataformas ultra baratas ya no lo serán tanto y quizá esto nos ayude a reflexionar sobre la importancia de comprar en comercios locales. Más ahora que acaban de comenzar las rebajas. Disfruten del fin de semana y nos escuchamos la próxima semana en Consumidores.

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1: Las noticias de las tres. Gabón, un terremoto de magnitud 4,8 ha sacudido la costa de Venezuela y se ha podido sentir en Caracas este sábado por la tarde. Mientras, el país valora todavía los daños del doble sismo que ha dejado al menos 1.400 muertos y graves daños materiales. El epicentro del temblor se ha situado en el mar, a unos 30 kilómetros al noreste del Limón, en el estado de Aragua, cercano a Caracas, donde se ha podido sentir, aunque no se han reportado daños. Venezuela vive horas cruciales para el rescate de las víctimas que quedaron atrapadas tras el desplome de varios edificios, especialmente en el estado de La Guaira, debido a los dos terremotos de magnitud 7,2 y 7,5 del pasado miércoles. Escuchamos a vecinas venezolanas que piden que no se abandone la búsqueda de las y los desaparecidos.
2: Es que estamos recibiendo ayuda de los que vienen de afuera. Han sacado ya cantidades de muertos los mismos personas de aquí.
3: Que dicen que todavía hay personas allí con vida, pero parece que no hay suficiente maquinaria, el equipo es necesario para desbloquear todos esos escombros. Y que no dejen de buscar, que no dejen de buscar, porque me dijeron hoy que tenían ganas de ya no buscar más, y eso no es justo, porque nosotros tenemos la esperanza de que salgan con vida nuestros seres queridos.
1: Tres hombres de 22, 30 y 32 años han sido identificados e imputados por un delito de odio, lesiones leves y coacciones por agredir y amenazar a una persona que llevaba puesta la camiseta de la selección española de fútbol. Los hechos han ocurrido este sábado de madrugada en el recinto festivo del barrio de Aranbizcarra, en Vitoria-Gasteiz. Una persona denunció haber sido agredida y coaccionada por un grupo de personas que le instaba a quitarse la prenda. Según ha relatado la víctima, fue rodeada por el grupo y comenzaron a empujarle y a proferir amenazas contra él, tras lo que llamó a la Ertzaintza. Y esto que escuchan es la pitada con la que fueron recibidos ayer el general Javier García Nieto y su Estado Mayor a su llegada al ensayo general de banda y tamborrada del alarde tradicional de Irún en la Plaza Urdanibia. Gritos y silbidos que profirieron personas contrarias a la sanción impuesta por la Junta del Alarde al tambor mayor y que le impide desfilar durante 2 años por actitudes, conductas inapropiadas con una cantinera. El ensayo es un acto que reúne a miles de personas y durante varios días un mensaje ha circulado por WhatsApp invitando a la protesta. Que, por cierto, otro grupo de personas se interpuso cortando la protesta y mostrando su apoyo a la Junta del Alarde. El ensayo se desarrolló después con normalidad. En Santurtzi, convocados por una decena de colectivos, entre ellos GKS, varios cientos de vecinos se han congregado este mediodía ante el ayuntamiento para condenar la muerte esta semana de un vecino tras una actuación policial. Hubo de ser reducido con pistola inmovilizadora, algo que ya el propio consistorio y el Departamento de Seguridad investigan. Malestar por lo ocurrido, Manex Aguirre, piden que se depuren las responsabilidades.
4: Cientos de vecinos han respondido a la llamada de una decena de colectivos para pedir justicia por Ander, el vecino fallecido esta semana tras una intervención policial en la que fue reducido con pistola inmovilizadora. Unas 200 personas de distintas edades guardan un silencio cargado de rabia contenida. No hay incidentes, no hay policía a la vista, solo el peso de una muerte que muchos aquí no entienden y no aceptan. Escuchamos a Sier, un amigo cercano de la víctima.
5: Estaba asustado el hombre, que tenía problemas mentales, salió corriendo y pues eso, le debió quitar la cachava a un señor para defenderse de la policía y le debieron de tirar al suelo con el taser y le dejaron convulsionando durante 2 horas en el suelo esperando a la ambulancia, que no venía la ambulancia y no sé, ahí no vino nadie en ningún momento.
4: Los convocantes exigen que se depuren responsabilidades. El propio ayuntamiento y el Departamento de Seguridad han abierto ya una investigación interna, pero para quienes hoy han salido a la calle, eso no basta. Lidia Sánchez, de GKS.
6: Lo sucedido tiene responsables directos, que son tanto la policía como sus responsables políticos. Estamos viendo cómo últimamente, además, la policía, en nombre de la seguridad, pasa por encima de los derechos de las personas de manera violenta. Hoy nos movilizamos en contra de la impunidad policial.
4: El nombre de Ander resuena en esta plaza como una exigencia, que nadie lo olvide y que nadie mire para otro lado.
1: Más noticias en una hora aquí en Radio Euskadi, mientras pueden visitar la aplicación Orain.

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11: Egunon, buenos días, ¿qué tal?
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0: ¿Qué fue de aquellos veranos en los que toda la familia, más numerosa que las actuales, viajaba en coche a la playa, por cierto, en coches más pequeños que los actuales, y se lograba aparcar cerca de la arena para poder además llevar cómodamente las toallas, sombrilla, la nevera, hasta exacto el punto exacto del litoral donde instalarnos y además sin agobios, donde los pequeños jugaban con el balón o las palas en la orilla y los mayores escuchaban música e incluso fumaban tranquilamente viendo el paisaje. Bueno, pues mucho de todo esto ya no es posible, porque ir a la playa tiene más limitaciones que nunca. Hoy os queremos preguntar por cómo organizáis, planificáis un día de playa, si se está convirtiendo, como muchos dicen, en una experiencia que casi casi hay que planificar muy al detalle. Para eso está nuestro WhatsApp, el 688-840-840. Y para hablar de la aventura de ir a la playa, me acompañan Saray Pérez. Hola, Saray.
1: Buenón.
0: Marisa Ozaya, ¿qué tal?
2: Vivan las fiestas patronales debajo de casa.
0: Bueno, este es otro tema también que podríamos abordar porque estamos ya viviendo las fiestas de los días previos a San Pedro.
2: Tenía que aprovechar para meter la cuñita.
0: Claro, amigo, esto sí. Entre San Juan y San Pedro anima los fines de semana. Bueno, ha dormido fenomenal, Marisa. Y Alex Pascual también está aquí. Hola, Alex.
3: Hola, Agunón.
0: Bueno, ¿cómo lleváis vosotros esto de ir a la playa? Primero, si os parece que, bueno, pues lo que queremos plantear hoy, si se está convirtiendo un poco en una experiencia que hay que organizar muy bien, si sois de ir a la playa, si lo veis más complicado que antes, ¿quién arranca?
3: Es complicado ir a la playa, porque tal y como se está poniendo, simplemente el tema del aparcamiento y llegar es toda una odisea. Ya cuando estamos allí, pues bueno, pues toca buscar sitio, toca hacerse hueco. Y toca pelear un poco con la legislación, ¿no? La normativa de cada sitio, que a lo mejor sobraría si la gente tuviera un poquito más sentido común, porque, claro, sería cuestión de convivencia, de que cada uno pueda hacer. Por eso te digo, sería el país de las maravillas, pero bueno, es complicado, ¿no?
0: Yo he visto, no sé si la cifra es exacta, pero juraría haber visto una noticia que decía que en las playas vizcaínas donde hay parking, solo hay 7.000 plazas disponibles. Claro, es que somos unos cuantos más. Yo, esa cifra, y bueno, vemos que este es un primer problema, pero Saray, en tu caso, no sé si eres mucho de ir a playas.
1: Yo
0: o no.
1: Voy a la playa y voy como una expedición casi al Everest. Hablaremos de las playas sin, y yo voy a la playa con sombrilla, con toallas, con crema, con cubo, con rastrillo, con niños 3. Voy con todo.
0: Marisa, ¿puedes aprovechar la jornada de playa si coincide para dormir lo que no has dormido esta noche?
2: En la playa.
0: ¿Eres de playa?
2: No. No soy mucho de playa, casi nada. Si voy una horita, llevo lo imprescindible en la mochila o en el capazo, que es la toalla, un buen libro y ¿qué más? Pues creo que poco más, porque el móvil me lo dejo en casa o si estoy fuera de vacaciones en un hotel. Uh-huh. Y la playa no me gusta en general. ¿Por qué? Porque luego, aunque haya duchas, aunque te duches, aunque tal, llegas a casa y tienes arena hasta debajo de la espalda.
0: Te llevas una playa,
2: playa también. Y cuesta quitarse eso, ¿de qué manera? Además, la playa cansa. ¿Qué queréis que os diga? Yo prefiero el chiringuito de al lado.
0: Tal y como se están poniendo las cosas, cansa bastante más de lo que cansaba. Vamos a escuchar. Precisamente nuestro compañero Markel Bringas ha salido a la calle, ha preguntado primero cómo está, con la gente con la que se ha ido encontrando, acudiendo a la playa. Si va en su coche, va andando, la tiene cerca, tiene que utilizar transporte público. Esto le han contado.
4: Cada vez hay más gente en todos los lados. O sea, antiguamente ibas a la playa Azcorri y no había nadie. Hoy en día, vamos, parece Benidorm.
5: Tampoco creo que sean zonas preparadas para aparcar, ni creo que lo tengan que ser, que son espacios naturales.
6: Normalmente suelo utilizar o el metro o Euskotren. Suelo tardar bastante y luego también las paradas no es que te dejen justo a pie de la playa.
7: Es que en mi caso, al ir desde Navarra, no tengo opción de ir en transporte público tampoco. Entonces, pues la única solución que vería sería ampliar el estacionamiento.
8: Suelo ir andando, tengo la suerte de vivir en Donosti.
9: Ir a la playa mulatas de sardinas pues tampoco es lo más agradable muchas veces.
10: Pues normalmente en coche, aunque aquí es muy complicado aparcar luego, la verdad.
11: Igual sí que hay autobuses para ir a Sopelana o a las playas como más, con más ocupación, pero si quieres ir a Baquio o Azcorri o playas igual un poco más lejanas, ya sí que tienes muy mala comunicación.
12: Hombre, pues idealmente mejorar la comunicación, o sea, que se pueda llegar en autobús, que haya más horas, desde luego.
0: Bueno, llegan aparte mensajes al 688-840-840. Marisa, dicen que hay que llevar también la crema, que no te olvides, que si no te quemas.
2: Se me ha olvidado decirlo, pero lo estaba pensando.
0: Ah, vale.
2: Muy intensamente, además.
0: Por eso. Hay quien también nos dice, por ejemplo, cuenta una experiencia ayer mismo. Fueron a Deva, el aparcamiento costó 20 euros. Se aparca máximo 5 horas seguidas. Una vez que acaba el tiempo, pues hay que cambiar de zona. Y bueno, pues que evidentemente pues no es fácil y en muchos municipios está muy, muy complicado acceder en coche. Bueno, ya vemos que no es muy sencillo o como lo era en su momento, pero Saray, una vez que llegamos a la playa, ¿qué es lo que nos encontramos?
1: Pues como te decía Íñigo, nos encontramos una época de playas sin. En Donostia, desde este mismo viernes, sus playas son sin tabaco y sin música alta. Queda prohibido fumar, por tanto, desde ayer en las playas de Ondarreta, La Concha, La Zurriola y en la playa de Santa Clara.
0: ¿Es una forma tal vez de hacer la playa más inclusiva?
1: Eso es, las playas de Donostia buscan ser más respetuosas con quienes acudan a ellas y también estará prohibido escuchar música o la radio por altavoces. La nueva norma, que recoge ambas prohibiciones, estipula multas que van, ojo, desde los 100 a los 750 euros. Escuchamos a Íñigo García, concejal de playas.
13: Hoy Donostia da un paso. Con esta ordenanza avanzamos hacia unos arenales mucho más saludables y más respetuosos. A partir de ahora, las playas de Donostia serán espacios libres de humo y libres de altavoces. A partir de ahora es el momento del cumplimiento efectivo de la normativa, del control y, cuando sea necesario, de la sanción.
1: Serán además playas sin perros, ya que el consistorio ha prohibido la entrada de canes a sus playas durante la época de baño, incluso por la noche, cuando el baño no está permitido. Por tanto, los perros no podrán volver a las playas easotarras hasta octubre, cuando finalice la época estival de playas.
0: Bueno, esto en cuanto a nuestras playas o algunas de ellas, pero ¿qué está ocurriendo más allá? ¿Qué nos encontramos a la hora de abrir el foco a otras zonas a las que tal vez vayamos de vacaciones?
1: Pues otras prohibiciones. Esta vez tiene que ver con el uso de balones y pelotas para realizar deporte en los arenales. Está permitido su uso siempre y cuando se haga en las zonas habilitadas para ello y no se ponga en peligro la seguridad del resto de usuarios y usuarias. Encontramos esta prohibición en bastantes playas como Cádiz, Benidorm, Santander o Laredo. Y ojo, porque las multas por usar el balón en sitios no habilitados puede alcanzar los 3.000 euros en playas como Málaga en función de la gravedad del incumplimiento. Y seguimos en el sur, donde este verano estrenan las playas sin duchas gratuitas, porque sí, en Matalascañas, quienes quieran darse una ducha para quitarse la arena o el salitre, como nos decía la compañera Marisa, de la piel, tendrán que pagar 30 céntimos por un minuto de agua.
2: Encima pagar
0: Marisa,
1: la ducha.
0: Marisa, te vas a llevar más playa a casa.
2: Ya te digo.
0: A ver si vas a Matalascañas.
1: Si te quieres ahorrar esos 30 céntimos.
2: Otro motivo para no ir a la playa.
1: ¿Cómo funciona? Pues la ducha puede activarse con monedas directamente o a través de un código QR generado desde el teléfono móvil y pretende hacer un consumo más responsable del agua, especialmente en esta zona del estado donde suele haber problemas de sequía durante los meses más cálidos del año. Una propuesta que, según han recogido los compañeros y compañeras de Chipiona en Red, no ha gustado a los y las vecinas.
14: Mal, fatal, porque es que no hay derecho que venga uno a la playa y no tenga una ducha.
15: Me gustaría que fuera todo gratis, que venga con unos pocos de nietos, de hijos, de eso, es lo que hace. ¿Cuántos euros tiene que echar?
16: Yo pienso que si va bien y recaudan bien, pondrán muchas más. Sí.
17: Me parece fatal, porque una ducha que es pública y que la cobre.
18: Ahorrar bolsillo para ellos.
19: Debe de ser gratuita, porque para eso pagamos muchos impuestos. Es que si venimos todos los días y tenemos que pagar un dinero, ¿cuánto nos cuesta?
1: Ya vemos que además del parking, pagar por la ducha no nos apetece. En nuestras playas no encontramos de momento medidas así, aunque sí hay arenales donde no hay duchas por ser vírgenes o para proteger el ecosistema de la zona, y en todo el litoral está prohibido el uso de jabones en las duchas. Además, desde hace años en las playas de Levante tampoco se permite aquello tan típico de reservar el sitio con la sombrilla.
2: ¡Qué bien,
1: y la
2: qué
1: toalla.
2: Bien! Esto me gusta.
0: Hombre,
1: sí, esto, cada vez más playas sin.
0: Esto de ir a primerísima hora a poner una sombrilla o una toalla, esto en muchos sitios está penado, o la Policía Municipal de muchas localidades lo retira.
2: Poner una pica en Flandes, se
0: Eso
2: decía.
0: Es. Bueno, Marisa, tenemos que seguir hablando. Ponemos un poquito de música para ambientar.
20: Y ahora sí.

0: Bueno, mientras vamos ambientándonos con esta música que nos lleva algún chiringuito, nos llegan cantidad de mensajes al 688-840-840. Vuestras experiencias playeras lo dejan bien claro. Por ejemplo, nos dicen: en Hendaya, 3 años pagando OTA a buen precio y no hay ni duchas ni fuentes de agua para quitar la arena de los pies. Hay quien pide más autobuses, 1 cada 10 minutos a cada playa a lo largo de toda la mañana. Y luego a la noche para volver, 100 en cada playa a la misma hora, porque claro, mucha gente decide a la misma hora marcharse y los autobuses pues tienen la capacidad que tienen. Desde la playa nos escriben ahora mismo, ha ido quien manda el mensaje a las 8:30, dice que es el mejor momento, cuando llega la marabunta se larga. Desde Araba nos dicen que las playas también de interior están muy bien, es una bendición, gratis y sin arena, eso sí. Llega un momento que hay mogollón de gente. Bueno, algunos de los mensajes.
1: ¿Y dónde no hay gente?
0: Ese es el tema, ¿sí?
1: Sí. Bueno, yo hablo de una iniciativa que se llama Colillatón. Y aprovecho para decir que hemos estado hablando de normativas municipales respecto a prohibiciones, a multas, etcétera. Yo creo que deberían unificar criterios. Pero claro, si tú vas a Zarauz, no sabes si te pueden multar con 500 euros por fumar, y si vas a la Zurriola, bueno, son 750.
0: Claro, vamos a es que lo comentábamos antes. En Donostia, ya en las playas de Donostia, no
2: hay que unificar criterios. Marisa, va como el metro cuadrado de la vivienda. Depende de dónde, más caro o más barato.
1: Bueno, pues eso, dicho esto, para no extendernos y para aclararnos un poquito sobre criterios, lo mejor es consultar la red de playas sin humo del Gobierno Vasco, a la que cada año se van adhiriendo más municipios. Y ojo, que esto también vale para las playas interiores de Álava. Algún oyente comentaba estas playas interiores. Bueno, mientras tanto, se siguen recogiendo colillas, hablamos del colillatón, solo en la playa de la Zurriola, la ONG Surf Riders ha recogido el primer fin de semana de junio 2.700 colillas dentro de su campaña Colillatón. Pero eso no quiere decir que esta sea la playa más sucia. Depende de muchos factores, de la longitud del arenal, del número de voluntarios, de la cantidad de bañistas y hasta de si ha pasado la máquina barredora. Xavier Curtot, Surf Rider.
3: En cualquier playa que vas es fácil encontrar 1.000 colillas en una hora. Ya sea un grupo de 2 o 3 personas. O sea, eso, mira, es más. El otro día estuvimos en Bioterra, que hicimos una... probamos a ver cuántas encontrábamos en una hora. Solo lo hizo una compañera mía, o sea, imagínate, no hubo ni voluntarios, solo una persona. Y encontró 400 y pico en una hora, en solo alrededor de Bioterra, de Cicova.
1: ¿Y por qué Surf Riders centra su atención en estos residuos? Porque son altamente contaminantes.
3: Las colillas tienen varios impactos. Uno es, bueno, primero tienen un plástico, que el plástico nunca va a desaparecer. No, antes se decía, no, es que el plástico dura 20 años o 50. No, no, o sea, los plásticos, los estudios científicos están demostrando que solamente se hacen más pequeños y no desaparecen una vez llegan al medio ambiente, ¿no? Por lo tanto, tenemos el plástico. Pero después, además, tienen miles de contaminantes químicos, plomo, arsénico, la nicotina. Entonces, todos esos contaminantes tienen un impacto en la fauna y en la salud también, ¿no? Cuando sumamos la gran cantidad de colillas que se tira cada año al suelo, que muchas terminan en el medio ambiente o en el océano, pues entendemos que ese impacto es real, ¿no?
1: La campaña de Surf Riders Colillatón, Xavier Curto, se ha llevado a cabo durante todo el mes de junio, no solo en los arenales vascos, sino en otras comunidades como Andalucía, Cataluña y Galicia. Su objetivo, dar un paso más en la defensa del medio ambiente a través de acciones como esta.
3: Vimos desde hace unos años que las colillas eran el residuo que más se encontraba, y lo que buscamos es un poco, no vamos a limpiar el mar, porque yo creo que a veces se confunde un poco esto, vamos a hacer una acción que va a retirar colillas, pero es tener un impacto positivo en el medio ambiente, pero además sensibilizar y que las personas que participan, voluntarios, personas que ven las actividades, ayuntamientos, que cualquiera entienda el impacto que tiene la colilla en el océano.
0: Es que una cosa también es lo de fumar o no fumar en la playa, que son normas más recientes, pero también otro tipo de actividades, como puede ser comer y beber, que no molestan a nadie, lo que hay que hacer es recoger lo que uno lleva a la playa. Y claro, también se lleva hasta ahora en las playas donde se podía fumar, lo de enterrar la colilla no es el mejor cenicero.
1: No vale.
0: Eso no vale, eso hay que tenerlo bien claro. Bueno, tabaco igual ya no tenemos que llevar a la playa, pero Alex, tenemos que llevar tantas cosas. cosas.
4: Oh, que sí.
0: Has hecho un trabajo últimamente de investigación o de observación, ¿no?
4: He estado con el ojo bien abierto, ojo avizor, porque ya que los oyentes más asiduos lo recordarán, la semana pasada nos pasamos por las piscinas de Churdínaga para, bueno, a ver cómo la gente combatía ese arranque de la terrorífica ola de calor que nos ha asolado. Pues he aprovechado esa estancia en la piscina y algún pasito que me he dado por la playa estos días para ver un poquito qué lleva la gente. Y lo primero que me ha llamado la atención, no sé si a vosotros también, es el tamaño de las toallas.
0: ¿Qué está pasando?
4: Pero eso me pregunto yo.
0: O sea, ha crecido la gente a lo ancho.
4: Algo así debe ser. O que se ha vuelto más comunal porque las toallas ya son XXL. Y cuando hablo de XXL, me refiero a una barbaridad más grande que una cama. O sea, hasta de 2,5 metros por 2,5 metros he encontrado por internet que se venden. Lo que debe de hacer la gente es ocupar con esa buena parcela de terreno bien de arena en la playa y en vez de estar ellos solos tranquilamente, pues meter a toda la familia ahí.
1: Como si fueran campos de fútbol, ¿no?
4: Estilo manta de picnic, casi, claro. Casi. Que de hecho también da para analizar el material del que está compuesto estas toallas. Porque tenemos la felpa de toda la vida y ya, pues sí. Desde materiales más sintéticos hasta otros que tienen por debajo un forrito como de plástico para que sea impermeable también.
0: Ah, mira, qué bien. Y eso no dará calor. Bueno, no sé.
2: Bueno, la playa ya.
4: Estoy de decir,
0: aligera la playa. Peso, a ligera peso, porque claro, luego la toalla, además, aparte de que se te no le hayas quitado toda la arena, si tiene un poco de humedad todavía pesa más
4: pesa
0: la toalla
4: más.
0: Tradicional. Pero yo he visto también, ahora hay hasta de materiales ya tecnológicos, de telas casi de paracaídas.
4: Desarrollado por la NASA prácticamente, que son así ligeritos, además deben de tener algún tipo de microagujerillos que dicen que no se queda la arena, pero lo cierto es que cuando la echan en la arena, yo veo que la arena está ahí, o sea que realmente no se queda la arena cuando la sacudes, como todas las toallas, pero la verdad es que sentarte encima o tumbarte encima de esas toallas mojadas tiene que convertirte en croqueta automáticamente.
2: Claro, la pregunta es, ¿estas toallas XXL no nos evitan llevar otras? Porque mi pregunta es, con esa toalla tan gigantesca, ¿cómo procede uno a hacer el cambio de bañador del mojado al seco?
4: Pues te puedes
2: no lo veo muy operativo.
4: Una tienda de campaña.
1: De cómo te secas, ¿no?
4: Necesitas 15 personas para aguantarte ese armatroste y luego ya dentro, pues como si fuera un vestuario privado. Como los toldos que suelen poner en Donosti, en Zarauz,
0: Sí,
4: tienes tela para hacer
0: bueno,
4: toldos.
0: Hay quien lleva a día de hoy, lleva carpas, ¿no? Lleva sombrillas. El mundo de la sombrilla también tiene sus avances tecnológicos y todo.
4: Eso es. De hecho, hemos visto algunas, la sombrilla de toda la vida, tipo paraguas, tipo que se clava y se extiende, tiene los días contados, porque una última sombrilla que hemos visto también, que está causando tendencia en internet, es una sombrilla tipo manga de viento, que estas que ponen en las carreteras, que te indica por dónde va el viento. Tú plantas el clavo ahí de la sombrilla, la sombrilla lleva parte, una especie, arriba, una parte superior, una especie de, pues digamos, manga grande, cuadrada, que al inflarse con el viento, pues te hace como una especie de toldito suspendido.
0: Sí.
4: Que claro,
0: tiene sus problemas eso.
4: Me imagino que siempre tienes que estar pendiente de que el viento no cambie de dirección. Uno, dos, de que haya viento. Y tres, de que tampoco haya demasiado viento.
0: Porque si no hay viento, entonces se te cae toda la tela.
2: Claro, bien, encima. Pero...
0: Sí,
4: claro,
0: de donde vayas.
4: Son cosas poco raras.
0: Oye, yo, por ejemplo, voy a hacer una confesión. Yo estoy dándole vueltas a comprar silla para ir a la playa o no. Hay quien me ha dicho que te hace mayor. Llevar silla a la playa no es el tema en cuestión, porque uno tiene sus años y bueno, ya esto no tiene remedio. Pero veo que también el mundo silla se está o popularizando o estoy fijándome más, pero hay un mundo aquí también.
4: Es que hay un abanico. Y mira, ya lo que has dicho, yo estoy un poco en esa tierra de nadie, un poco en el que ya no soy joven y tampoco soy mayor. Entonces, yo no llevo silla, pero si hay una silla por ahí libre, me la agencio rápido. Que es otra... Que lo lleve otro, ya me la aprovecho
2: Hay una silla muy traicionera, que es la silla de playa tradicional, esta que es como muy bajita, que estás muy cómodo sentado, pero ojo,
4: es
2: cómo se
4: ahí
2: levanta una de ahí sin perder un poquito el decoro y sin caer un poco
1: de mamarrachismo.
4: A eso iba a ir, porque lo primero que tienes que tener en cuenta, Íñigo, para elegir una buena silla es lo que dice Saray, la altura. Tenemos las sillas un poquito pues de altura estándar, altura de silla de comedor, plegable pero de comedor, y la que menciona Saray, que es más, levanta un palmo del suelo más o menos, el culito casi te roza con la arena.
0: Sí.
4: Es más de estar espatarrado, con lo cual cuando estás tomando el sol es muy cómoda, pero en contraposición, como pases más de media hora ahí,
0: luego
4: igual tienes que levantarte reptando.
0: Sí, tienes que mirar bien a ver quién te está mirando en el momento que te quieres levantar para no hacer
1: Lo ideal es la silla campamento scout. Esa es la ideal. Con su brazo, que tienen incorporado un agujerito para meter la consumición, el vaso.
0: Más silla de camping,
1: silla,
0: ¿no?
1: Es una silla más alta que el tradicional de playa y es plegable.
4: Eso ya es un trono, más que una silla. Porque tiene ya como...
1: Digo escapamiento scout porque tiene muchos años de tradición.
4: Es una parte de las sillas premium que es que hay un montón de sillas, sí, que ya tienen su cojín incorporado, su sombrillita, su tiene, hay sillas de todo tipo, Íñigo. O sea, que vas a tener mucho trabajo para decidir.
0: Me están hablando de los ponchos toalla. No,
4: también,
0: no.
4: Ay, otra sí, maravilla.
0: Poncho toalla. No hemos hablado de los carros ya con ruedas todoterreno para llevar las sillas, las bolsas, las toallas, los...
4: incluso la silla con la ruedas nevera, que permite convertir en carro, es que es, vamos, es, está todo inventado ya.
0: Neveras con ruedas, como la de Bielsa, que he estado viendo imágenes antes también. O sea, aquí hay que llevar de todo a la playa. Bueno, seguiremos hablando porque esto es un mundo y no ha hecho más que empezar el verano. Saray, Marisa, Alex, os espero un poquito más adelante también en el programa y seguiremos hablando de este mundo.
4: De arte.
0: 10 y 25 minutos.
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0: Y a esta hora vamos a hablar ya de algo, bueno, tal y como aparece aquí en el guión que ha hecho mi compañera Olga Barrio, es una cuestión de narices. Lo digo tanto en sentido literal como figurativo, porque la nariz y la función que cumple van a ser el tema de charla que vamos a tener en los próximos minutos, junto también, como es habitual cada sábado a esta hora, con Arantxa Urreta Vizcaya. Egunon, Arantxa.
6: Egunon.
0: Pero no sé si preguntarte primero si eres de playa o no, porque venimos a hablar de no, este asunto.
6: No, no. Hace 10 años que no piso una playa, no.
0: Bueno, pues ahí te esperará si quieres volver, pero te digo yo que, como hemos comentado, no se está poniendo el asunto tan fácil como igual lo era hace 10 años, ¿eh? No, no sé, tampoco, pero bueno. Arantxa, que es periodista, es escritora, y me imagino que con, bueno, eso sí, con buen olfato periodístico, desde luego, a la hora de, no, no sé, tampoco... Pero bueno, Arantxa, que es periodista, es escritora, y me imagino que con, bueno, eso sí, con buen olfato periodístico.

0: nos damos cuenta de que mientras la teníamos no le prestábamos atención y eso seguramente ha pasado con el olfato.
1: Vamos a saber más de este tema porque este es uno de los asuntos. De hecho, una de las conclusiones de base que sacamos después de leer el trabajo de nuestra invitada, que es la neurocientífica investigadora del CSIC, Laura López Mascaraque, autora del libro El fascinante universo del olfato, libro que publica Geoplaneta. Laura, ¿qué tal? Buenos días, bienvenida.
2: Hola, buenos días, ¿qué tal?
1: Hemos infravalorado el olfato, como decíamos ahora, hasta que uno no pierde algo, no se da cuenta de su importancia.
2: Efectivamente, es un sentido que ha estado y sigue estando en parte bastante infravalorado, quizá porque tenemos muy en cuenta los sentidos que más o menos nos guían la vida, ¿no? La vista, el oído, el tacto, ¿no? Y sin embargo, el olfato lo tenemos un poco relegado, ¿no? Pero bueno, es importante saber que tiene funciones muy importantes.
0: Buenos días,
1: Sí.
0: Laura. En
2: Hola,
0: su
2: buenos días.
0: libro leemos que cada persona experimenta los olores de manera distinta. Es decir, las mismas partículas olorosas producen efectos o sensaciones distintas según la persona que lo huele. ¿Dónde está la objetividad del olor?
2: Sí, bueno, cada uno lo percibimos de una manera distinta, igual que percibimos de forma distinta la vista o los sonidos, ¿no? Tenemos que tener en cuenta que no son las narices, los ojos o los oídos quienes interpretan las cosas, sino que es el cerebro que hace una interpretación de lo que estamos viendo. En el caso del olfato, tenemos muchísimos genes que codifican para todo que llegamos y podemos llegar a oler. ¿Qué quiere decir eso? Que tenemos una variabilidad enorme, no solo basado en la genética, basado también en nuestro estado de salud, en nuestra fisiología, en las hormonas que están en cada momento, en nuestro estado de ánimo, ¿no? Y también en nuestra cultura. Entonces hablamos de que cada uno de nosotros tenemos un registro olfativo único, es decir, como pongo en el libro, es como una biblioteca invisible, ¿no? Que nos guarda recuerdos, nos guarda aprendizajes, nos guarda experiencias asociadas a ese aroma, ¿no? Y es algo que va evolucionando con el tiempo. Es decir, un olor que cuando éramos niños podía ser desagradable, cuando somos adultos esto puede cambiar, ¿no? O viceversa, ¿no? Entonces, por ejemplo, el típico es el café que es un sabor amargo que de pequeños no nos gusta. De repente empezamos a crecer, ¿no? Y nosotros vemos que el café puede ser un vehículo de muchas cosas, ¿no? De conversación y demás.
1: Están hablando, de hecho, ya en alguno de los mensajes que nos llegan de nuestra audiencia al 688-840-840, mensajes de WhatsApp. Hay quien dice, por ejemplo, que el olfato le parece imprescindible por la de recuerdos que trae. Que eso, claro, como bien decíamos también, tiene que ver también con la evolución vital de cada uno. Pero yo quería preguntarle por si en la evolución humana el olfato ha ido cumpliendo diferentes funciones o se ha ido desarrollando. Desarrollando también, es decir, qué función cumple el olfato o ha ido cumpliendo en igual determinados momentos de la evolución.
2: Sí, hablamos evolutivamente, el olfato al principio de todo, cuando empezamos a ser humanos, ¿no? Era un sentido totalmente de supervivencia. Nos movíamos con el olfato, buscando animales, buscando peligros, detectando agua. Es decir, el olfato era el que nos manejaba, ¿no? A medida que fuimos evolucionando, empezaron otros sentidos, como la vista o el oído, a ser los protagonistas de la historia. Entonces, el olfato quedó más relegado. No quiere decir que del todo, porque inicialmente, si tú piensas en las civilizaciones egipcias, puedes ver que hay todavía muchos dibujos, ¿no? Donde ves que el olfato era protagonista de funerales de ofrendas a los dioses, de muchas cosas. A medida que fuimos evolucionando, las distintas culturas han ido cambiando un poco el aspecto de lo que eran los olores, los aromas que nos rodeaban, ¿no? Llegábamos a la Edad Media y, por ejemplo, los olores era algo muy relacionado con la enfermedad.

0: decían que las miasmas de la peste, por ejemplo, eran los olores los que transmitían la enfermedad, que realmente son los virus de hoy día, ¿no? Es decir, esto ha ido evolucionando, fue un sentido que parcaba también de alguna manera clases sociales, los malos olores, los buenos olores, ¿no? Pero no se le dio un protagonismo ni incluso a nivel científico, ¿eh? El olfato ha sido de los últimos sistemas que se ha empezado a investigar. Y sin embargo, la importancia que tiene es muy grande, sobre todo por en el cerebro, por su conexión tan directa que tiene con la memoria, con las emociones, con los recuerdos, ¿no? Con un sentido invisible, ¿no? Es algo totalmente invisible, pero que de alguna manera nos puede evocar y nos puede hacer recordar y de alguna manera transportarnos a un tiempo, porque un olor, cuando tú lo percibes, no es que percibas el olor, sino normalmente te viene un recuerdo de algo y una historia, ¿no? Eso es un poco la explicación, ¿no? De lo que me preguntas.
1: Sí, Arantxa.
2: Tengo la impresión de que cada vez los olores, entre comillas, naturales, nos parecen más desagradables y los enmascaramos. Por ejemplo, el libro habla de que una casa que huele a caldo huele a hogar, pero yo conozco personas que solo quieren que su casa huela a flores, nada de olor a sofrito o a caldo, por hablar solo de los olores positivos.
0: Ya, sí, la verdad es que, a ver, no solo las cosas, sino también las personas, ¿no? Tenemos un olor que te dice de dónde vienes, qué comes, cómo vives, qué sientes, dónde estás, ¿no? Y sin embargo, siempre, a pesar de que tú pongas aromas, pongas, ¿cómo se dice?, sprays, ¿no?, para quitar los olores que no pueden gustar en un momento determinado, sigue un olor remanente. Cada casa huele de una manera, tenga un guiso en la cocina o no lo tenga. Todos reconocemos en general el olor que tienen las casas de los amigos, las casas de los de las familias, ¿no? Es decir, que hay como un olor base de todo y que efectivamente cuando vamos evolucionando, ¿no?, consideramos unos olores que nos gustan más o menos, pero eso también es un componente cultural enorme. No es lo mismo lo que consideramos aquí malos olores con los que se considera en Tailandia o en los países nórdicos, ¿no?
1: Claro. Estoy pensando también que, bueno, ahora hablaremos porque es que se están surgiendo un montón de preguntas en base a la conversación con nuestra invitada, que es Laura López Mascaraque, autora del libro El fascinante universo del olfato. Y una de las, digamos, frases que me han llamado mucho la atención es que en el libro dice que no olemos únicamente con la nariz. ¿Con qué más olemos?
0: No es que, a ver, no es que no olemos con la nariz porque olemos con el cerebro.
1: Claro, claro.
0: Es decir, los olores, nosotros, el vehículo de llegada de esas moléculas que nos están rodeando continuamente es a través de la nariz. Pero en la nariz no hacen nada, simplemente contactan con las únicas neuronas que tenemos en el exterior, que precisamente están en la nariz, y eso va a pasar una información al cerebro. El cerebro va a procesarlo y este nos va a llegar a dar una información. Es decir, no olemos con la nariz directamente, efectivamente, olemos con el cerebro. Es la cuestión de que, en general, tenemos que hacer una divulgación científica con la realidad, ¿no? Y enseñar desde el principio que esa percepción es el cerebro, y como tal, cada uno tenemos un cerebro único, único y totalmente distinto al resto de los que nos rodean, ¿no? Y eso es lo que ocurre con, no solo con el olfato, sino con todos los sentidos. Estamos oliendo a través del cerebro.
2: Otra sorpresa para mí es que, según el libro, el miedo acentúa el olor corporal y la tranquilidad lo suaviza. Esto para mí ha sido una sorpresa.
0: Sí, a ver, cada vez que estamos en una situación determinada, fisiológica o emocional, hay unas moléculas que desprendemos. Por ejemplo, si tú tienes un exceso de cortisol, eso sale hacia el exterior, interacciona con tus propias bacterias y eso te da un olor determinado. Hay un olor muy típico que es el del estrés, que además ya se ha identificado qué moléculas están acompañando ese olor, ¿no? Que son esas moléculas que desprendemos y nos hacen sentir el olor, ese olor que, por ejemplo, los perros detectan muy bien. Siempre hemos dicho, no muestres miedo ante un perro porque si no lo va a notar, ¿no? Los perros lo pueden notar, nosotros no tenemos capacidad, para eso están ahora las narices electrónicas que vamos a intentar detectar esos olores, ¿no? Son los olores del estrés, son del miedo, son del enamoramiento, son de una enfermedad determinada. Ahora, si yo siempre os pongo un ejemplo que cuando estamos enfermos también tenemos un olor determinado. Yo cuento muchas veces que recuerdo cuando mi madre salíamos al colegio y nos decía, échame el aliento que yo creo que tú tienes anginas, simplemente por ese olor que podías tener, ¿no? Entonces desprendemos un olor que lo pueden notar los que están a nuestro alrededor y que hay animales como los perros que sí pueden detectar esos olores. No que huelan mejor que los humanos, sino que huelen determinadas cosas mucho mejor que los humanos.
1: Bueno, se me van cruzando asuntos y temas, Arancha. Supongo que a ti también te estará pasando con lo que nos va contando nuestra invitada. Yo quería preguntar, porque antes hemos hablado también de la importancia de la asociación de el olfato con los recuerdos, con las vivencias. Olores que igual nos traen muy buenos recuerdos. Cuando la memoria nos falla, ¿puede ser, el olor una herramienta terapéutica para desatascarnos igual alguna etapa vital en la que hemos perdido y los recuerdos?
0: Pues fíjate que yo tengo experiencias que me dicen que sí, en el sentido de que muchas veces gente, por ejemplo, que está con enfermedades neurodegenerativas, Alzheimer, Parkinson, que pierden la memoria, Y no se acuerdan de lo más reciente, ¿no? Sin embargo, muchas veces a través del olfato, lo comento además en el inicio del libro, ¿no? Una experiencia que tuve haciendo un taller olfativo con enfermos con Parkinson, una de las personas que llevaba ya tiempo sin que no hablaba, no se interaccionaba con nadie, pusimos unos olores y cuando olió uno de ellas, ella empezó a hablar, a gritar, a emocionarse. Al final, la historia fue que ese olor era el olor a una madera, a cedro. Y cuando dije, ese olor es la madera de cedro, digo, que el cedro es de la madera con la que se hacen los lapiceros, ella ya empezó a hablar y nos contó, ya sé qué me pasa. Mi padre era carpintero y cuando iba al colegio, me hacía los lapiceros de madera de cedro y le metía un grafito para escribir. Y su padre falleció cuando tenía 10 años. Y a ella le volvió ese recuerdo. Fue totalmente volver a vivir un episodio de su vida. En ese momento no estaba ya allí con nosotros, estaba reviviendo ese momento. Pero ella habló en ese momento. Muchas veces cuando hago con mayores, con niños, con adultos, ¿no? Talleres, eso muchas veces no es decir a qué huelen las cosas, sino qué te está evocando, qué te está recordando. Y es una manera mucho más fácil que otro tipo de sentidos. Fijaros que con el olfato hay una vía muy directa a la parte que llamamos el cerebro emocional. El resto de los sentidos pasan por una zona del cerebro como que filtra la información y va a las zonas correspondientes. Sin embargo, esa molécula que te llega interacciona con las únicas neuronas que están en el exterior, que son las olfativas, y llega al cerebro emocional, no pasa por esa estructura, con lo cual no hay filtros. Es muy sencillo el procesamiento cerebral. Entonces, yo creo que es algo que sería interesante implantar, y de hecho en algunos sitios ya lo implantan en determinadas circunstancias, no con personas, el favorecerles. Por lo menos el poder revivir momentos con aromas distintos.
2: A veces percibimos en el trato social un olor corporal de otra persona y la persona que lo emana pues no se da cuenta o no parece darse cuenta. Y hace falta mucha confianza para decirle a alguien, oye, te huele el aliento o te huelen los sobacos, pero esa persona no lo percibe.
0: Sí, porque lo integras directamente. A ver, el cerebro está para detectar cosas nuevas. Cuando algo está en ti, por ejemplo, el olor a tu casa, tú mismo ya no lo detectas, porque se ha integrado en ti mismo, ¿no? Hay unos mecanismos que son de adaptación, de fatiga, que filtran esa percepción, ¿no? Entonces, cuando tú tienes un olor continuo, dejas de olerlo, no te das cuenta de ese olor. Tienes que dejar de usarlo, por ejemplo, un perfume, si te lo echas siempre mismo, llegará un momento en que tú no lo huelas. Y incluso te echas más perfume porque dices, esto ya no huele. No es que no huela, es que tu cerebro ya se ha acostumbrado a ello. Y lo filtra, lo integra en su percepción normal. Entonces, sí, ese es un problema, que tú si de repente tienes un mal olor, sí te lo notas, pero si ese olor es continuo, no te lo vas a notar, porque ya tu cerebro no lo percibe. Uh-huh. Entonces, yo creo que sería desaconsejable, ¿no?, decírselo a la persona, ¿no?
1: Llegan mensajes y preguntas también que no sabemos. A ver, yo la planteo, a ver si podemos darle respuesta. Una oyente nos dice: se me desarrolló mucho el olfato con el primer embarazo y se ha mantenido. ¿Esto puede ser posible?
0: Sí, en el cerebro cualquier cosa es posible. A ver, con el embarazo no está científicamente probado que nos cambie, que sea por el embarazo por el que cambia muchas veces la percepción olfativa. De tal manera, yo creo que de las mujeres que hemos tenido hijos, todos sabemos que durante el embarazo nuestra forma de percibir los olores cambia mucho, unos te desagradan, otros te agradan, y eso también es, de alguna manera, es porque tenemos un cambio hormonal enorme, y los cambios hormonales también producen que haya una distinta percepción de los olores. Que eso se mantenga, pues puede ocurrir, pero tampoco tengo una explicación para darla. Yo no soy clínica, soy científica, ¿no? Uh-huh. Pero no se descarta que muchas veces por algo que te ocurre esa percepción del olor pueda cambiar. Uh-huh. Después del COVID, por ejemplo, sí ocurrió que la gente que había perdido el olfato y luego lo empezó a recuperar continuaba con una parosmia, que era el que los olores que antes eran buenos eran malos, y los olores que eran malos pues podían estar mejor, malos para su percepción, eran mejores, ¿no? Y eso también es porque, de nuevo, esas neuronas que tenemos en la nariz tendrían que volver a reconectar con el cerebro, y hasta que buscan su vía adecuada, a veces no la encuentran bien, ¿no? Y la percepción de los olores cambia mucho.
2: Usted afirma en el libro que el olfato, y lo repito más varias veces, el olfato, sí, como el cuerpo, puede entrenarse. La pregunta es, ¿cómo y con qué objetivo entrenamos el cerebro?
0: Sí, a ver, nosotros cuando somos niños nos enseñan los colores, nos enseñan las palabras, nos enseñan muchas cosas, pero nadie nos enseña a oler. Fíjate que nacemos, el primer sentido con el que estamos, incluso ya desde el útero, es el olfato. Y sin embargo, no le hacemos caso. De hecho, no tenemos ni siquiera en nuestra cultura, sobre todo en la cultura occidental, no tenemos nombres para los olores. Siempre decimos huele a o huele como. El único nombre que yo conozco, al menos en español, es el nombre petricor, olor a tierra mojada, ¿no? Con lo cual, es algo que sí deberíamos hacer, porque si tú pones a unos niños, y yo eso os lo digo porque lo he hecho con pequeños, el jugar a olores, el jugar a emparejar olores, el jugar a poder hacer historias a través de olores, es una actividad espectacularmente buena para los niños, ¿no? Y no nos lo enseñan, ¿no? Entonces, es algo que, por eso estar tan infravalorado, no le hacemos caso. Ahora empezamos a tener también incluso cuentos, ¿no?, para niños que tú rascas y vas oliendo lo que te están contando, ¿no? Porque es una manera de entrenar el cerebro, y en mayores pasa igual. Y no solo eso, sino que también el entrenamiento olfativo, es decir, cuando tú ves que pierdes, que empiezas a perder el olfato, tú te puedes hacer un kit de olores en casa, con olores de distintas clases, un olor floral con algunas flores o esencias de flores, herbal con hierbas distintas, especias de la cocina, limón, naranja, ¿no? Y eso fortalece. ¿Por qué? Porque fijaros que, además, en el cerebro, de las que están seguras que se están regenerando cada 40 o 30 días, son esas neuronas que tenemos en la nariz. Y esas neuronas son las que te van a dar el procesamiento olfativo. En la vista, en el oído, empezamos 40, 50 años y empezamos a perderlo y no hay manera de que nos llegue la presbicia y nos pongamos las gafas, ¿no? Pero sin embargo, en el olfato, si tú lo entrenas, el enriquecimiento olfativo hace que esas neuronas continúen regenerando. Y podemos ver que hay perfumistas, enólogos, que con una edad muy, muy avanzada tienen una paleta de aromas espectacular. Entonces, es muy importante el enriquecimiento olfativo, y es algo que con el COVID, por ejemplo, yo a todo el mundo que conocía que tuvimos la pérdida del olfato decía entrenar, porque es la manera de recuperar, igual que si te rompes una pierna te vas al fisio a que te ayuden, ¿no?
1: Bueno,
0: es algo
1: pues,
0: que no sabemos, pero que hay que intentar hacerlo.
1: Yo estoy tomando notas y me quedan muchísimas preguntas, pero no tiempo. Es una pena porque la verdad es que es muy interesante a la charla con Laura López Mascaraque, doctora en neurociencias, investigadora del CSIC, autora del fascinante Universo del Olfato, este libro editado por Geoplaneta. Y lo mismo que yo tomaba alguna que otra nota, pues mi querida Arantxa Urreta Vizcaya ha estado tomando notas para sacarnos también algunos titulares de esta charla. Arantxa, ¿lo tienes todo ya?
2: Lo tengo preparado.
1: Vamos con
2: primer
1: ello.
2: Titular. Existe una relación directa entre el olfato y la memoria, los recuerdos. Segundo titular. Cada uno percibe el olor de manera distinta porque interviene el cerebro. Olemos con el cerebro. Tercer titular. Las emociones producen olores. El estrés, el miedo, el enamoramiento huelen diferente.
1: Estos son los titulares, Laura. No sé si te ha parecido o te ha parecido bien, supongo, pero vamos, quiero decir si te ha parecido que resume un poco la charla o el libro. El libro, desde luego, tiene muchos más asuntos, ¿verdad?
0: Sí, todo lo resume de buena manera.
1: Laura López Mascaraque, un placer. Arantxa, te despedimos también por este curso, ¿eh? Eso sí, que empezamos la semana que viene ya la temporada de verano. Espero que estés disfrutando también lo que se pueda del verano, a las dos lo digo, ¿eh? Arantxa, también te digo.
2: Igual para todo el mundo.
1: Pues aquí lo dejamos, agradeceros, y a 8 minutos para las 11, un poco de música.

Durante este curso radiofónico hemos cerrado esta primera hora de Más que Palabras con Canciones con algún hilo común. Hoy no podía ser otro que acordarnos de Venezuela en estos momentos. Esta alma llanera que escuchamos es más que una canción para venezolanos y venezolanas y es un símbolo de resistencia y amor a su tierra. Y escuchamos una interpretación del artista más popular, por lo menos en cuanto a reproducciones en las plataformas de música. Hablamos de Danny Ocean, una canción que interpretó en la entrega del Premio Nobel de la Paz a María Corina Machado. Y al margen de las polémicas que surgieron de este premio, lo importante es quedarse con la canción y el mensaje.

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1: Las noticias de las 4. Gabón. Las labores de extinción del incendio del jueves en Ascabarte continúan, aunque con una mejoría en las condiciones de humedad por la lluvia de esta tarde. Si bien el viento ha producido rebrotes en algunos focos dentro del perímetro del incendio durante la tarde, las lluvias registradas en la zona han mejorado las condiciones de humedad de la vegetación. En cualquier caso, no será hasta mañana cuando la dirección del dispositivo pueda valorar el alcance real de las precipitaciones y su efecto sobre la evolución del incendio. Con ese objeto, las y los bomberos han programado para mañana a primera hora un vuelo de reconocimiento en el que esperan evaluar este asunto. María Chivite, presidenta de la Comunidad de Navarra, por su parte, ha mandado un mensaje de precaución.
2: Sabemos que hay, bueno, pues algunos municipios que están en fiestas, esa recomendación de evitar, bueno, pues cualquier fuego, pirotecnia, etcétera, etcétera. Por lo tanto, y termino con un mensaje de prudencia y de responsabilidad al conjunto de la ciudadanía.
1: Durante la noche trabajarán por tierra efectivos de los parques de Sangüesa, Estella, Cordovilla, Tafalla, Lodosa, Burguete y Navascués. A partir de las 7 de la mañana de este domingo está previsto que se produzca otro relevo con personal de refresco. El fuego ha afectado ya a más de 400 hectáreas. El presidente del Gobierno español, Pedro Sánchez, aprovechaba su intervención en el Comité Federal del PSOE para anunciar que mañana lunes se celebrará un Consejo de Ministros extraordinario para aprobar la extensión de las medidas anticrisis. Buscan paliar los efectos de la guerra en Irán con el objetivo de garantizar su entrada en vigor desde el 1 de julio. Estas medidas, que se llevarán posteriormente a las Cortes Generales, se extenderán durante 3 meses más, con un bloque centrado en frenar la inflación y otro en impulsar la soberanía energética.
3: Que este lunes celebraremos un Consejo de Ministros para proponer a las Cortes Generales una extensión de 3 meses más mediante un Real Decreto Ley de muchas de las medidas que han permitido amortiguar los efectos sobre los precios y el coste de la vida en nuestro país, proteger a nuestros hogares, continuar con la transformación energética en verde y la electrificación de nuestra economía y, por supuesto, seguir protegiendo a las industrias afectadas por el alza de los precios derivado de la guerra de Irán.
1: La modificación de la Ley de Empleo Público, acordada esta semana gracias al acuerdo entre el PNV y Euskal Herria Bildu, ha sido motivo de debate en Parlamento en las ondas de Radio Euskadi. Para ambos, el 70% de los votos de la Cámara es una solución prudente que dará seguridad a las OPEs futuras y garantizará los derechos lingüísticos, aunque chocan en la salvaguarda prevista en caso de que no sea así. PSE acusa al socio de actuar con desleal y el PP ve a los jeltzales plegados a Bildu por la cercanía de las elecciones. Jonathan Moreno, de PNV, Josu Aiztiria, de H. Bildu, Adrián Fernández, de PSE, y Muriel Larrea, del PP.
4: Nos va a ayudar a solventar este problema, a dar seguridad jurídica, a garantizar los derechos lingüísticos de la ciudadanía a que se le atienda en euskera, garantizar también el derecho de las personas a acceder a una plaza de empleo público y, sobre todo, dotar de seguridad jurídica a todos estos procesos en los que no tenemos que olvidar que hay miles de personas implicadas y que necesitan poder hacerlo con garantías, ¿no?
5: Estamos ante uno de los hitos políticos más importantes y relevantes de esta legislatura. Supone un punto de inflexión crucial en una legislatura que se ha caracterizado por una dinámica de bloques donde no se ha querido pactar o acordar nada de nada con Euskal Herria.
6: El comportamiento que ha tenido el Partido Nacionalista Vasco ha sido profundamente desleal y profundamente irresponsable. Y no solo con sus socios de gobierno, sino también con gran parte de la sociedad de Euskadi. Ha preferido sacar adelante una reforma con EH Bildu por miedo a que le superen en el próximo ciclo electoral antes de preservar un consenso del año 2024.
7: Una cosa es garantizar los derechos lingüísticos, y ahí al Partido Popular siempre nos van a encontrar. Y otra cosa muy distinta es convertir la administración en una maquinaria de selección ideológica, social y lingüística. Ya está bien de buscar enemigos donde no los hay. Ya está bien de buscar un debate donde no existe.
1: Ayer se celebró el Día Mundial de las Empresas Pequeñas y Medianas, que representan el 90% del total de empresas vascas y generan el 70% del empleo privado en nuestro país. Ser o no una pyme depende del número de empleados y de la facturación. Pero para Iñaki Madina, CEO de Goizper, también es una filosofía.
8: Solemos decir que aun ya haber pasado a ser una gran empresa, nos gestionamos como en familia, siendo una pyme.
1: Otro ejemplo, Guillermo de Aranzábal es el director general de las bodegas La Rioja Alta, una empresa vasca con arraigo de la que él es su sexta generación familiar.
9: Esa visión a largo plazo realmente es muchísimo más fácil tenerla si la empresa es familiar y si hay una familia empresaria detrás, ¿no? Que esté dispuesta a cometer inversiones que no van a ver un solo euro de retorno en los próximos 10, 15 años.
1: Eso es todo. 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
5: Once y seis minutos de esta mañana, de un día en el que, aunque claro, de lo que venimos, nos va a parecer que hace fresco, porque se prevén como mucho 30 grados, donde ha llegado a hacer 42. Pero bueno, en fin, el verano es el verano, ya sabemos. Y esta sintonía abre nuestro espacio legal en el que cada mes procuramos acercarles a ustedes el mundo jurídico en el que a veces una y otra decisión judicial puede depender de un matiz o de un defecto de forma. Y para ello solemos contar con nuestro abogado de referencia en estas lides, que es Kenari Orbe, del despacho Busturia Consulting en Las Arenas, en Getxo. Kenari, egunon, ¿cómo estás?
6: Muy bien, Íñigo, egunon.
5: Egunon, en un día que nos va a parecer fresco y todo, de lo que venimos. Bueno, está también Marisa Ozalla. Marisa, ¿qué tal? Bueno, has estado por aquí hace un momento, hablábamos de otros asuntos. Y ¿sabes en qué estaba pensando, Marisa?
7: ¿En qué? Sorpréndeme.
5: Pues mira, en el ámbito jurídico adquiere todo el sentido la expresión el diablo está en los detalles.
7: Sí, porque yo creo que magistrados, abogados y fiscales son expertos en encontrar ese hilo, ese matiz que a veces da un vuelco a todo el proceso anterior. Puede ser un defecto de forma. Kenari, ¿qué queremos decir con este concepto, con defecto de forma?
6: Bueno, un defecto de forma es un fallo o una falta de cumplimiento de los requisitos procesales que son exigidos por la ley dentro de un procedimiento jurídico, como pues como puede ser todo un juicio penal, aunque también se puede aplicar en civil, en laboral, en administrativo, pero suele estar muy relacionado con los procedimientos penales.
5: Uh-huh. ¿Y ese defecto de forma lo puede invocar cualquiera de las partes?
6: Cualquiera de las partes, incluso de oficio. El propio juez, el magistrado, puede indicar que hay un error o que detecta un error y que lo someta a la consideración del resto de las partes para ver si el procedimiento tiene que concluir. Estamos hablando, por ejemplo, para que se pueda entender esto de que puede ser un error de este tipo, de que ha habido un fallo en la cadena de custodia a la hora de tener una prueba o de sostener una prueba, de poder llevarla de un extremo a otro o de una fase a otra, de la obtención de pruebas, cómo se han obtenido, si se han obtenido de una manera legal, ilegal, cuando hay comisiones rogatorias, por ejemplo, y hay pruebas que vienen del extranjero, si se han tenido en cuenta pues bueno, la normativa del país donde se ha obtenido la prueba, si en una sentencia hay una motivación, es decir, se justifica y se explica el porqué de la resolución o del fallo, si se afecta a los derechos fundamentales como los de la intimidad, por ejemplo, y si esa afección pues implica que vaya más allá de lo razonable o de lo que pueda ser la propia causa.
5: ¿Qué consecuencias puede llegar a tener este defecto de forma? ¿Puede llegar a ser incluso causa de anulación de juicio?
6: Sí, puede provocar, si es de carácter grave, puede provocar la nulidad de todo el procedimiento o que determinada prueba, por ejemplo, aunque obre en autos, no tenga validez. Estoy pensando, por ejemplo, en esas pruebas a las que hacíamos referencia que se obtienen en el extranjero y que se obtienen sin tener en cuenta pues todas las prevenciones legales necesarias que deberían haberse tenido en cuenta, quedarían fuera completamente y no se podrían utilizar ni como prueba de cargo ni de descargo.
5: ¿Y es subsanable?
6: Sí, la gran mayoría, lo que nos dice la ley de enjuiciamiento civil y la ley de enjuiciamiento criminal, es que se tiene que intentar cualquiera de estas pruebas o de estos defectos que sean subsanables, que haya un error formal que, como mucho, haga retrotraer la investigación al momento de poder corregir ese error. Pero a veces es inviable o es imposible.
7: Hablamos ahora de joyas y otros objetos de lujo. Para ello nos vamos a esta escena que transcurre en la prestigiosa joyería Tiffany en Desayuno con Diamantes.
8: Lo más encantador que existe.
9: ¿El qué?
8: Tiffany. No es que me importen un pito las joyas aparte de los brillantes, claro está. Como estos. La verdad, creo que es de mal gusto llevar brillantes antes de cumplir los 40.
7: Yo también. Estos días han sido noticia las joyas halladas en la caja fuerte del despacho de José Luis Rodríguez Zapatero. Un ajuar sobre cuya procedencia el expresidente del gobierno tendrá que dar explicaciones y cuya tasación pericial ha sido fijada en más de 1.300.000 euros. Ahora el juez Calama ha ofrecido a la abogacía del Estado personarse como perjudicada al apreciar que la investigación puede afectar a intereses de la hacienda pública. No es nuestro caso, Kenari, pero supongamos que somos herederos directos de un lote de joyas de alto valor. ¿Qué hacemos? ¿Qué tratamiento fiscal tienen?
6: Claro, lo primero tendrá que venir recogido en el testamento o la aceptación de herencia de qué bienes hablamos, qué características tienen, etcétera, porque si no, pues serían o podrían ser indetectables. Sabiendo qué bienes son o adjuntando un certificado o un informe de tasación o pericial, el tratamiento fiscal es igual que el resto de bienes. Si se han recibido en una herencia, tendrán que tributar en el impuesto de donaciones. De sucesiones.
7: De sucesiones, sí.
6: Entonces, claro, habrá que tener en cuenta, en este caso, sí, cuáles son los parámetros. Aquí estamos hablando de que los primeros 600.000 euros estarían exentos, pero a partir de ahí ya pues habría un tipo de interés, dependiendo de cuál es el rango de parentesco con la persona causante fallecida que nos ha entregado esos bienes en testamento.
5: Uh-huh. Claro, eso sí es una herencia, pero si son compradas esas joyas o incluso si nos las han regalado.
6: Claro, el tratamiento sería diferente. Si es un regalo, ahí sí iríamos al impuesto de donaciones. El impuesto de donaciones tributa desde el primer momento. Si es de padres a hijos, por ejemplo, un 1,5% sobre el valor del bien o de los bienes. Y si son compradas, podríamos entrar en que ha existido una plusvalía. Es decir, hay un aumento del patrimonio y por eso también habría que tributar. Con lo cual, pues bueno, saldría un coste importante si las joyas son de valor elevado.
7: Sí. Acabas de mencionar que si esas joyas nos las has regalado y esa donación ha venido de padres a hijos, tributan al 1,5%, pero si ha sido un regalo de una tercera persona, ¿el tratamiento fiscal es diferente?
6: Sí, el porcentaje sería mayor. El tratamiento fiscal es el mismo, iría por la vía de ese impuesto, pero el tratamiento sería mayor. Estamos hablando siempre desde la postura más purista y teniendo en cuenta que se ha determinado cuál es el valor de los bienes, cuál es la importancia de los mismos y que ese bien pues bueno está dentro del radio de acción de Hacienda, ¿eh? Evidentemente, si estamos hablando de una compra que se ha hecho por un aniversario entre pues una pareja, etcétera, tampoco hay que ser tan taxativos.
5: Estoy pensando que igual se está perdiendo un poco el romanticismo de regalar en esas situaciones las joyas y alguien tiene que decir, oye, perdona, pero dame la valoración para ver cuánto voy a tener que tributar por todo esto. Claro, eso supongo que es una situación en la que nos encontramos, sobre todo si queremos vender esas joyas, ¿no?
6: Claro, claro. El romanticismo por lo general no se suele perder porque los valores no suelen llegar a esas cantidades que hemos hablado del 1.300.000 ni 600.000, gracias a Dios, porque si no, pues efectivamente se perdería mucho romanticismo, por una parte fiscal bastante más árida. Claro, ¿qué pasa si se quieren vender? Si se quieren vender, se pueden vender de cualquier manera o incluso en una plataforma de venta en Internet, pero la persona que vaya a comprar probablemente ponga unas mínimas exigencias para saber si la joya pues es buena, si merece el precio, etcétera. Con lo cual, muchas veces es interesante tener al menos, si es de alguna marca determinada, tener un certificado de la empresa, de autenticidad de la joya, o a veces una valoración que se pueda hacer para determinar qué materiales o qué piedras preciosas tiene esa joya.
7: Vamos a ampliar el foco a las obras de arte en general. Un salón de subastas es un buen sitio para adquirir alguna de ellas, como reflejó Alfred Hitchcock en Con la muerte en los talones.
9: El número 110 del catálogo. Un lit de repos Luis XV tallado en oro. ¿Tendrán la bondad de pujar a partir de $750?
10: ¿Cómo sabemos que no es una falsificación? Porque lo parece.
11: Una cosa sabemos, usted no está falsificado. Usted es idiota.
7: Una escena memorable. Kenari, ¿qué tratamiento jurídico tienen los bienes adquiridos en subasta?
6: Bueno, pues en principio el mismo que el resto de bienes. Lo que pasa es que sí hay que tener en cuenta que además de los tipos impositivos, como puede ser el IVA, a veces existe una comisión de remate o una cesión, que es una cantidad que, bueno, en este caso no tributa o no se tiene en cuenta a efectos fiscales. Claro, aquí además tenemos una ventaja, que es el documento de la transmisión de la propia subasta, y que se entiende o se presume que, a pesar de lo que decían en este corte, se presume que es investigado previamente el carácter auténtico de los bienes que se van a transmitir. Con lo cual, pues bueno, es más fácil poder transmitir después esos bienes de la manera que sea, bien por venta, por donación o por herencia.
7: Y si lo que tenemos en casa es un Picasso heredado de la abuela, para que sea legal tiene que seguir el mismo proceso que las joyas. ¿Le afecta el impuesto de patrimonio aunque sea herencia de padres a hijos?
6: Claro, si es una herencia no sería el impuesto de patrimonio. Bueno, el de patrimonio podría ser si el cuadro es muy, muy, muy valioso y entramos ya en esa categoría, porque el impuesto de patrimonio es a partir de determinada cuantía, de que el patrimonio pues alcance una cantidad importante. Pero sí iríamos al impuesto de sucesiones y en este caso, pues bueno, habría que tributar. ¿Qué ocurre muchas veces? Que cuando tenemos un cuadro en una vivienda, a pesar de que nos hayan dicho durante mucho tiempo que el cuadro es algún pintor famoso o conocido, no lo sabemos con certeza. Tendría que existir, para poder determinar el valor de ese bien, una tasación o un informe pericial o una valoración. Muchas veces ha ocurrido que gente que pensaba que tenía auténticos tesoros pictóricos realmente tenía, como suelen decir este tipo de certificados, una pintura a la manera de el pintor que fuera.
7: ¿Y quién está legalmente autorizado para hacerte ese tipo de peritación o de tasación?
6: A ver, no hay una cuestión, o sea, no hay un requisito legal, pero sí es verdad que, por ejemplo, las galerías de arte sí se suelen hacer. Hay gente que son, pues, bueno, historiadores de arte que pueden realizar un informe que llega a una conclusión de que, con una certeza importante, exista esa pintura sea determinado pintor. Además, también existen, pues, esos cuadernos de subastas a los que hacíamos referencia, en el que se puede seguir la trazabilidad de la venta de un cuadro, y cuando los pintores ya son de gran reconocimiento, suelen existir lo que se llaman los catálogos razonados, que suelen realizar las propias fundaciones de esos artistas, en los que se van recogiendo cuando se pintó y cuál ha sido la transmisión o los trámites del cuadro, para saber dónde está y si se ha vendido, de dónde ha llegado, para que se sepa que es el original o el auténtico.
5: Me estáis generando una preocupación, porque ahora tengo que mirar el Dalí que tengo en casa, a ver si...
7: ¿En el cuarto de baño, concretamente?
5: No, lo tengo en el comedor. Bueno, bromas aparte. Me estaba acordando, Kenari, del robo de joyas del Louvre, del que yo creo que no ha habido noticias, si han aparecido o no. Pero, ¿qué recorrido tienen obras de arte o joyas que han sido robadas?
6: Claro, aquí el recorrido es muy corto y suelen ser encargos. Son gente que sabe perfectamente lo que va a comprar, sabe que el origen es ilícito y sabe dónde está la pieza, por eso se suele robar. Si no, es francamente difícil poder colocar este tipo de material sin levantar sospechas, salvo que sea un encargo previo.
7: O sea, efectivamente, que primero hay un encargo.
6: Sí, suele haber un encargo, o por lo menos gente interesada, personas interesadas en determinado tipo muy, muy específico de bienes artísticos, que se sabe obviamente dónde está y por eso se entra para llevárselos.
7: Claro, y la transacción tiene que ser rápida.
6: suele ser rápida. Sí. Si no, el riesgo de la persona que mantiene en depósito, que tiene ese bien artístico, pues luego va aumentando, de que al final le capturen, le pillen o que sepan que tiene un cuadro o una obra de arte de esas características. Sí. La transacción sí suele ser rápida y por lo general bastante turbia.
7: Sí, salvo en el caso del Códice Calistino, que estuvo como un año en un garaje propiedad del electricista de la catedral. Bueno, esta semana también ha sido noticia, Kenari, la retirada del pasaporte a Begoña Gómez por orden del juez Peinado. Se trata de una medida cautelar para evitar que salga de España. ¿Cómo se valora el riesgo de fuga?
6: Claro, aquí el riesgo de fuga hay que tener en cuenta que es una restricción de las libertades, no es tanto como la prisión provisional, pero vamos, impide realizar viajes al extranjero. Se valora desde diferentes puntos de vista y hay cierto carácter discrecional por parte del juez magistrado que lo pueda valorar. Estamos hablando en primer lugar de cuál es la gravedad del delito o delitos. Cuanto más grave es la suma de los delitos que se imputan, pues hay más posibilidades de retirada de pasaporte. La segunda cuestión es el arraigo que tiene esa persona, trabajo, vivienda, vida y, bueno, pues, ¿qué perdería si saliera del país? En tercer lugar, la posición económica que tiene esa persona, lo habituado que esté a realizar viajes, las redes o los contactos que pueda tener en otros países para poder escapar. Y por último, que suele ser también algo muy tenido en cuenta, es el grado de colaboración procesal que ha tenido esa persona durante la instrucción. Es decir, si ha acudido cuando se le ha citado, si cuando se le ha pedido aportar alguna prueba, pues la ha aportado o ha habido que requerirle en varias ocasiones, etcétera.
7: Acabas de mencionar un dato que a mí me ha llamado la atención. ¿Qué ha ocurrido cuando una persona es citada a comparecer ante el juez y no acude. Y en su lugar dice, bueno, pues es que estaba en Dubái rodando una película. Me estaba acordando de Elisa Mulia, ¿no?
6: Sí. Por ejemplo,
7: y envía unas,
6: ¿verdad?,
7: fotografías. ¿Qué pasa en esos casos?
6: Sí. A ver, suele haber, por lo general, es lo habitual, suele haber dos intentos. Si alguien justifica el motivo por el que no puede acudir, se recoge y se da otra fecha en la cual esa persona pues ya pueda indicar que está fuera. Claro, la cuestión es cuando ya han pasado esos dos intentos, no ha habido justificación, hay un tercer intento, ya desde el juzgado muchas veces se solicita o bien una orden de detención o bien que la policía acuda al domicilio para poder llevar a esa persona al juzgado. Pero si hay una justificación explicando que por motivos laborales está fuera, pues bueno, podrá acudir con posterioridad, podrá acercarse al mostrador del juzgado y decir, ya he vuelto, cítenme cuando quiera.
5: Bueno, tenemos ahí, como vemos, la actualidad va generando también noticias y vamos a cambiar de asunto. También viene de la actualidad, pero a veces pasa más desapercibido porque el nombre de los protagonistas, o en este caso de la protagonista, no es de cierta relevancia. Nos ocupamos de un nuevo caso en el que la propietaria de una vivienda quiere echar a una inquiocupa y no puede hacerlo porque la inquilina ha utilizado una vía que paraliza el desahucio, acogerse a la ley de segunda oportunidad. Kenari, ¿qué establece esta ley? ¿Para qué está pensada y en qué caso se aplica?
6: Claro, esta ley no deja de ser el concurso de acreedores de las empresas, es decir, una situación económica insostenible, pero aplicada a las personas físicas, tanto individuales como unidades familiares. Es decir, no se generan ingresos, no se tiene patrimonio suficiente para afrontar las deudas que ya están ahí, es decir, las deudas presentes. Con lo cual, estas personas, a través de un procedimiento judicial en un juzgado de lo mercantil, lo que solicitan es que A, se les condone o se les suspenda las deudas que puedan tener en ese momento, y B, se intente buscar un nuevo plan de pagos fraccionado o incluso una quita o una reducción de los pagos que tuvieran que hacer. Ese es el fundamento de la ley de la segunda oportunidad.
7: Vamos con otro asunto también de actualidad. La Policía Nacional ha venido alertando del aumento de denuncias por pérdida de pasaporte por parte de inmigrantes que de esta manera pretenden acogerse al proceso de regularización masiva. Yo me pregunto, Kenari, ¿por qué lo hacen?
6: Claro, pues a veces es una especie de truco en algunos casos para intentar demostrar que se estaban cumpliendo con los requisitos de vivir más de 5 meses o para evitar que se conozca que tienen antecedentes penales, que puede ser un elemento que no permita esa regularización. Lo que ocurre es que la solución que se ha dado, pues bueno, impide este tipo de posibilidades, puesto que si se alega la falta de pasaporte, lo que se pide es que se realice uno nuevo, se da un plazo de subsanación especial, pero allí figurará cuál es el tiempo que pudiera estar empadronado o si existían luego los antecedentes penales, que evidentemente pues existen en una base de datos más allá de lo que pueda documentarse en el pasaporte a través del número que tuviera.
7: Que nadie abre un poquito los oídos, un poquito más, y atento a esta música.

0: The Velvet Sundown. Este es un grupo
1: suena
0: creado...
1: Bien, ¿eh?
0: Suena muy bien, ¿verdad?
1: Sí.
0: Pues es un grupo creado con inteligencia artificial que se hizo viral el año pasado al conseguir más de 1 millón de oyentes en Spotify. ¿Cómo lo ves? Bueno, esto no sirve de percha para tu negociado, Kenari, porque un bufete británico virtual ha ganado su primer juicio en Reino Unido. Se trata de la firma británica Garfield AI, que ha logrado una sentencia favorable tras preparar toda la estrategia legal de una reclamación por un impago de 7.000 libras. ¿Qué supone esto en vuestro sector? ¿Os vais a quedar sin trabajo los abogados de verdad? ¿O os va a facilitar, a facilitar la vida la inteligencia artificial? A ver, ¿cómo lo ves?
2: A lo segundo espero que no, por la cuenta que nos trae. Pero sí es cierto que, bueno, ya ha habido un avance importante. Hay muchísimas plataformas de inteligencia artificial que se aplican al derecho. Lo cierto es que todavía no existe esa preocupación porque en las últimas fases, en lo que implica la vista o el juicio, no permiten todavía llevar ni robots ni elementos de inteligencia artificial. Tenemos que seguir acudiendo las personas a este tipo de procedimientos. Pero sí es verdad que hay un avance muy importante, por ejemplo, en reclamaciones de pequeña cuantía, que antes a veces la persona se lo tenía que pensar, porque igual le salía más cara la salsa que la perdiz. Y bueno, lo que se puede hacer es recopilar la documentación, incluso preparar las preguntas a las partes, etcétera. Pero también tiene una parte negativa. Ya se están empezando a sancionar a los primeros abogados que en un exceso de confianza en la inteligencia artificial pues han aplicado o han aportado sentencias que no existían o citas jurídicas que no se correspondían con la realidad, pues poco influidos por lo que les decía algún programa de inteligencia artificial. Y eso ha llegado a provocar sanciones.
1: Bueno, como vemos, tiene su lado bueno, su lado malo. Y de momento, Marisa, robots con toga no creo que vayamos a ver.
0: Pero menos bueno, mal, pero... prefiero el factor humano.
1: Sí, por favor. Lo tenemos que dejar aquí, Kenari, creo que vayamos a ver. Pero
0: menos
1: bueno,
0: mal, pero... prefiero el factor humano.
1: Sí, por favor. Lo tenemos que dejar aquí, Kenari...

0: lo que contamos, por lo menos en este espacio o en este sector. Además, teniendo en cuenta que este curso pues ha sido muy intenso lo judicial, y que a veces ha llegado a límites un poquito insoportables, ¿no? Como los últimos días de calor estos que hemos vivido. Así que yo creo que es muy importante que ahora, en este momento veraniego, exista un paréntesis, pues que la gente, eso, llene los demás los días, de sonrisas las horas, que se preocupen realmente de lo importante, que no es el aspecto judicial, y por eso esto en agosto para, por las vacaciones, y que a la vuelta, si quieren, después de este paréntesis, pues vuelvan otra vez, para ver si podemos hablar del derecho y la ley, y podamos seguir explicando que esto no deja de ser más que un reflejo de la vida.
1: Y podamos
0: gracias
1: seguir
0: por estar ahí a todos.
1: Y podamos seguir adquiriendo conocimientos gracias a ti, Kenari Orbe. Que pases un buen verano.
0: Igualmente, es que ricasco.

0: Olga Barrio, ¿cómo estás?
1: Bien, muy fresquita aquí en el estudio, se agradece.
0: Se agradece, claro que sí. ¿Dónde vamos a estar mejor que en la radio? Bueno, pues Olga Barrio y bueno, nosotros habitualmente cada 15 días mira atentamente a la ciencia, mira a la tecnología, y eso significa que nosotros miramos también directamente a quien nos pone al día sobre qué es lo que se cuece en este mundo de cambio constante, que es Óscar Lage, responsable de ciberseguridad de Tecnalia, y que ya está aquí con nosotros. Óscar, ¿qué tal? ¿Cómo estás?
2: Muy bien, Caixo.
0: Es también escapando un poquito del calor, ¿no? En la medida
2: sí,
0: de lo posible.
2: Sí, sí, sí. Se agradece el fresquito este, ¿eh? De estudio.
0: Bueno, pues vamos a quedarnos un rato y vamos a hablar, bueno, pues del futuro y de mucho futuro que ya está aquí. Traemos sobre la mesa el debate sobre cuánto va a impactar la inteligencia artificial en el mundo laboral, porque vemos que es un debate muy vivo, con muchas aristas. Nadie parece tener la varita mágica para saber cuántos puestos de trabajo, tal y como hoy los conocemos, se llevará por delante. Y de esos puntos de vista dispares y visiones futuristas de unos y otros es de lo que vamos a hablar hoy, ¿no, Olga?
1: Sí, además vamos a partir, Íñigo, de una medida concreta, que sí habla con claridad de sustituir trabajadores por inteligencia artificial, en este caso por robots. Llega desde el llamado Amazon chino, a ver si lo digo bien, Óscar, el emporio Digicom.
2: Digicom, sí, eso es.
1: Hay que estar al día también de cómo se dicen los nombres, Íñigo. Bueno, pues allí la decisión está más que tomada. Cerca de 700.000 de sus 900.000 trabajadores van a dejar su puesto a unos robots. Fundamentalmente van a ser estos repartidores, que van a dejar de serlo. Su trabajo lo va a hacer un robot o tecnología guiada por IA. Pero la cosa es que hablamos de sustitución, no de reemplazo como tal, entendido como despido. Y esto, bueno, pues...
0: Claro, fíjate, para una empresa que nos cuesta todavía quedarnos con el nombre y trabajan 900.000, has
1: dicho. Imagínate.
0: Bueno, Óscar, dicen que va a haber recolocación de esos trabajadores que van a ser sustituidos por robots. No sé. ¿De qué estamos hablando exactamente?
2: Sobre todo están hablando de repartidores, principalmente. Y lo que está diciendo esta empresa es, ostras, voy a sacar robots a repartir, que con estos calores parece que no es muy placentero, por ejemplo, hoy, ¿no?
1: Yeah.
2: Estar ahí en la calle, y lo que voy a hacer es reconvertir y hacer un plan para reconvertir precisamente a esos trabajadores que están en la calle, en la lluvia, en el sol, etcétera, como estos días, precisamente en técnicos, programadores, especialistas para, dar soporte a toda esa flota de robots que precisamente pues van a hacer ese trabajo que es más duro y sustituirles o reconvertirlos en otro tipo de profesionales precisamente para atender a esos robots, a esa IA física, ¿no? que va a estar ahí en la calle pues con los 40 grados estos que tenemos estos días.
1: Bueno, ha sido muy amable pensando en el bienestar de los repartidores en días como estos que hemos tenido de calor abrasador, pero lo cierto es que detrás hay una razón también laboral, ¿no? Porque estos repartidores, bueno, les va a dar igual mojarse en principio, tener que trabajar un montón de horas, van a estar siempre sonrientes, no van a tener bajas laborales. Quiero decir que aquí hay una inversión muy potente y está pensada para rentabilizar a todos estos trabajadores. La novedad es que no despiden trabajadores, sino que los...

0: reeducan en otros puestos de trabajo y aún así, Íñigo lo decía, 900.000 trabajadores, 700.000 más o menos serían esa plantilla de repartidores que tiene este gigante del e-commerce chino. Madre mía, menuda inversión de, bueno, de reformación, ¿no?, de todos estos trabajadores.
1: De todo, desde luego. Lo que está claro es que están haciendo las cosas bien, están pensando, es decir, cómo podemos de alguna forma crear una reconversión de esas nuevas posiciones, esos nuevos puestos que vamos a necesitar precisamente para el empleo de mañana. No están hablando de mañana ni de pasado, lo que están haciendo es mirando hacia futuro y haciendo un plan muy importante precisamente que lleva asociado un montón de clases, de estudios, de prácticas, de todo lo que uh-huh. significa precisamente una reconversión. Claro, no lo hacen solos. Esto es una estrategia país, precisamente, y ellos saben mucho de, hemos hablado de si bailan estos robots en el nuevo año chino y todo esto. Bueno, lo que es, desde luego saben perfectamente que, bueno, pues no se pondrán malos, que decías tú, pero se estropean.
0: Claro,
1: se golpearán.
2: Habrá que ver quién
1: y
2: los
1: se tropezarán.
2: Arregla,
1: claro.
2: Mantiene, ¿no?
1: Yo creo que van a, todavía son bastante imperfectos en ese sentido y nos van a dar mucha guerra. Entonces, seguramente ellos tienen muy claro, porque ahora mismo se están convirtiendo en la fábrica de robots, ¿no?, o en una de las fábricas de robots, tienen muy claro qué servicios necesitan estos robots y cómo operarlos y bueno, pues de eso surgen nuevas profesiones que alrededor de todo esto.
2: Claro.
1: Bueno, pues precisamente lo mismo que no tenemos a nadie encendiendo las farolas por la calle todas las noches, ¿vale? Que es un ejemplo muy visual. Pero bueno, pero tenemos un montón de técnicos que gestionan el alumbrado de la ciudad, que hacen todo esto, ¿no? Yo creo que va por ahí el tiro, pero ¿por qué? Se están adelantando y están haciendo las cosas de un día para otro, no se puede hacer esta reconversión.
0: Con un plan.
2: Claro, estoy pensando también que no sé si el cálculo está hecho de sustituir trabajador por robot o se ha calculado ya cuántos trabajadores pueden desaparecer con un solo robot, por ejemplo. Es decir, si la capacidad de rendimiento, digamos, aumenta también.
1: A ver, lo que yo no creo que estén pensando en llevar un robot con una persona al lado, ¿no? No tiene sentido, ni alguien dedicado específicamente a un robot, ¿no? Con lo cual, uno a uno esto no funciona. Pero lo que sí empiezan a hablar es de, bueno, pues dar nuevos servicios, ampliar, etcétera, comerse un poco y ampliar el tipo de servicios y lo que dan, de alguna forma, y eso, de alguna forma, con nuevos servicios, nuevos mercados que empiecen a operar, es donde realmente dicen, bueno, pues con el equipo que tenemos asistido, digamos, por esas tareas más repetitivas, por esa IA física, uh-huh. nos permitirá abrir más mercados, dar más servicios, servicios más personalizados, o igual, bueno, pues igual eres tú el que dices, oye, llémame esto a este punto porque voy a estar dentro de 10 minutos, ¿no? Igual las cosas van más rápida, la inmediatez de la que estamos hablando, pues seguramente sea, bueno, pues mucho mayor. O sea, si uh-huh. estamos ya alucinando con lo que tenemos con los e-commerce de ahora, que le dices a la noche, a las 9 de la noche, quiero esto y mañana lo tienes ya para recoger, a la mañana, y no sabes ni de dónde viene, bueno, pues entendemos que esto también va un paso en ese servicio, ¿no? En darle a la gente algo inmediato. O sea, que no sé a dónde vamos a llegar. Tráemelo que necesito una botella de agua. O sea, no lo sé.
0: Sí, sí, sí.
1: O sea, por aquí igual van los tiros.
2: A esto se le está llamando el gran reemplazo. La forma en la que el impacto de la IA, bueno, pues va a modificar el mercado laboral. Y la pregunta es, ¿cómo están los discursos en torno a este gran reemplazo? Si son más catastrofistas, o se están escuchando voces ya que hablan de que esto va a ser más amable, porque los grandes líderes de la inteligencia artificial no se ponen de acuerdo. De hecho, creo que hay incluso cambios de opinión, ¿no?
1: Sí, eso es. Fijaros, el CEO de OpenAI, ChatGPT, que decía hace un año o dos años, bueno, esto va a ser un apocalipsis, vamos a romper todas las profesiones, tal. O sea, pintaban un apocalipsis, reconocía esta semana que no estaba siendo ni a la velocidad ni en el impacto que él estaba augurando, ¿no? Y como él, otros muchos, ¿no? Esto no ha llegado tan rápido como decían, ni de forma tan drástica, y está llegando de forma quizás lenta y desigual, ¿no? Es decir, tareas repetitivas, tal, pero al final es un humano aumentado, lo que estamos viendo en la práctica, más que una sustitución, ni mucho menos, ¿no? Y yo creo que esto es importante, sí.
0: Bueno, además aquí has hablado del CEO de OpenAI, pero bueno, otro de los grandes nombres de este entorno de desarrollo tecnológico es el de Jeff Bezos, que bueno, él también está poniendo mesura, parece ser, en este de rifirrafe de discursos, en este intercambio de opiniones entre esos dos extremos, y él dice que hay algo que nunca va a poder hacer la IA, ¿no? Que es algo que es innato humano, que es la capacidad de inventar. Yo no sé si está un poco utópico también, porque yo pienso que la IA está constantemente aprendiendo, y sí que nos está dando ejemplos de hacer cosas que los humanos no hemos conseguido.
1: Sí, al final lo que es de alguna forma muy, muy currante, ¿no? Sigue estableciendo las cosas, ve lo que ha aprendido, lo junta, lo mezcla, etcétera. Pero desde luego lo que tenemos que entender es, como dice Bezos, que bueno, pues que el, como él llama a los inventores, él se considera un inventor, sí. A su padre, a su abuela, los consideraban inventores. Cree que esta capacidad humana, ¿no? De intuición, de criterio, de experiencia, de contexto, digamos, muchas veces con la IA hablamos de contexto, bueno, pues incluso de valentía en algunas cosas, bueno, pues que cree que la IA, por su experiencia, no va a ser factible. Y de hecho, además, hablaba hace unos días también, bueno, de cómo estamos volviéndonos un poco locos sustituyendo a un puesto, a un senior que cobra 200.000 euros. Dices, bueno, pues entiendo que allí se cobran salarios diferentes por un agente que les está consumiendo 100.000 euros al mes. Dices, al final, para hacer algo parecido, dices, es que nos estamos volviendo un poco locos, ¿no? Y la IA, desde luego, no es barata tampoco. Con lo cual, Jeff Bezos lo que dice, bueno, pues desde luego, para este tipo de razonamientos, de invención, de estos inventores, el precio, entiendo que lo que habría que pagar y el tiempo que había que dejar para que la IA intentara resolver cosas y sin ninguna esperanza de que encuentre nada, pues fue, económicamente sería seguramente un desastre a día de hoy. Con lo cual, sí. Él dice que no, estas cosas son muy humanas, que no...
2: Yo estoy pensando, ¿no será todo esto el cambio, un poco los matices más que hacen más amables el discurso para evitar los haters de la inteligencia artificial que digan, a ver, que no tengamos aquí tanto miedo al futuro?
1: A ver, yo creo que estamos echando para atrás porque se había vendido un hype y una ola que como esta, pero como todas, yo creo que se magnifica, ¿no? Dices, esto va a hacer... Primero empiezas a hablar de todas las posibilidades. Gartner tiene una curva que es muy famosa, ¿no? Primero se empieza a generar unas expectativas muy grandes, muy grandes. Cuando llegas ahí al punto de más de hype, ¿no? De que has inflado las posibilidades y los tiempos y tal y cual, de repente empiezas a darte cuenta de que esto tienes limitaciones, de que al final sí, programa, pero te sale más caro que el programador, como le pongas solo a programar a ellos, el robot se estropea, o sea, bueno. Y luego, esto cae a veces en picado, que igual estamos en un momento de estos de desilusión de muchas cosas, y luego, digamos, se va ajustando con la realidad y vuelve a subir, ¿no? Entonces, es posible, o sea, porque hay bastantes señales en las noticias en el último mes de, bueno, de... digamos, de reestructuración de las expectativas, ¿no? De muchas cosas, ¿no?
0: Claro.
1: Y seguramente estemos en ese punto y, bueno, de alguna forma empecemos a ver ya cosas más aterrizadas y realistas y se use un poco con... y las expectativas que generemos a la gente también y los tiempos a los que les, digamos, sean más, más acotados y más realistas con lo que estamos viendo, ¿no?
0: Claro, es que antes has lanzado la idea, así que es cierto que algunas empresas que se han lanzado, digamos, de cabeza, un poco a lo loco, a sustituir trabajadores por IA, están viendo que, claro, las cuentas al final no son tan beneficiosas como podrían ser, porque la IA tiene unos costes enormes. Y entonces, claro, la balanza entre el coste y el beneficio, pues a lo mejor están empezando a recalibrar que esto no puede ser así tan drástico, que la IA no ha venido a salvar a todas las empresas y hacerlas todas mucho más, que generan más beneficios para sus dueños, por decirlo de una manera muy sencilla.
1: Eso es. Al final hay empresas grandes multinacionales que se han quedado sin el presupuesto que iban a utilizar en todo el año para IA en marzo o abril.
0: Claro.
1: Con lo cual estamos hablando de que hay ese tipo de situaciones ahora mismo. Yo creo que lo que se puede hacer con la IA es muchísimo y luego hay que ver qué cosas que podamos hacer con la IA tienen sentido económico, social, etcétera, claro, ¿no? Entonces, que podamos subir un cohete a la Luna no significa que vamos a subir un cohete a la Luna todos los días. Tiene que tener un propósito. Y si lo que vas a hacer lo puedes hacer de otra forma, incluso más económica, pues igual la IA no es, ¿no? Con lo cual, tenemos que empezar a aplicar esa IA, no desmesuradamente, sino con sentido. Y lo que estamos viendo una vez más es que es un buen asistente para hacer las tareas repetitivas y que nos acelera mucho a los profesionales, con lo cual quitemos un poco esas tareas repetitivas que sin tanto valor, que las ha aprendido a hacer muy bien, y hagamos aquellas más cognitivas, ¿no? De alguna forma, yo creo.
2: Bueno, vamos a mirar un poquito al futuro en los últimos minutos con Óscar Laje. 2030, esta fecha, ¿verdad? Que parece hay que estar lejos. Son 3 años y medio.
0: Es pasado mañana, Íñigo. O sea, nada. Cuando te despiertes ya estás.
2: Sé que grupos de expertos en inteligencia artificial están viendo o están imaginando ese mundo en 2030. ¿Qué escenario ven?
1: A mí, es que lo del 2030 suena como muy apocalíptico y muy lejos.
2: Lo que decís es que
1: es mañana. Sí, lo que están analizando, se han juntado 40 expertos a analizar cómo va a ser esta transición precisamente hacia la IA, ¿no? Hacia esa época de la IA. Y desde luego hay diferentes visiones de todo esto y rifirrafes, ¿no? Pero leyendo un poco los diálogos que han tenido, hay una cosa que es como bipolar, ¿no? Estamos hablando de dos planos muy diferentes. Todo el mundo... Parece ser que hay un consenso sobre que económicamente en los mercados y todo esto va a hacer crecer los mercados, las empresas van a valer mucho más y la economía, los grandes indicadores macro van a ir de maravilla.
0: ¿Ah, sí?
1: Sí. O sea, eso es lo que a nivel empresa o a nivel de, bueno, pues de la economía de los mercados de valores y todo eso se ve, ¿no? Esto, las empresas van a valer mucho, se van a revalorización, van a ser más eficientes, más productivas y tal, ¿no? Ahí no hay debate.
0: Vale.
1: Donde ya no están tan de acuerdo es en el impacto social, medioambiental, etcétera, ¿no? Ahí está el debate, ¿no? El otro, más o menos,
2: el reparto del beneficio de esas empresas también, claro.
1: Claro, o sea, se va a crear un valor que, desde luego, va a estar en los dueños de esas empresas, en los accionistas, etcétera, ¿no? Que parece que hay que ir corriendo a comprar
0: justicia social igual no se traduce en un equilibrio de la riqueza, ¿no?
1: Les preocupa un poco esa transición, ¿no? Además, una transición en tipos de empleos. Dicen, bueno, pues los empleos de cuello blanco que llaman o en su informe hablan, pues seguramente van a transicionar mucho a tareas más cognitivas y en algunos casos, en muchos casos, igual no hace falta tanto cuello blanco, pero lo que vamos a necesitar es lo que ellos llaman más cuello azul. Bueno, pues fontaneros, electricistas, otras profesiones que seguramente hagan falta más humanos. Con lo cual, lo que ven es una transición de cuellos blancos a cuellos azules, en cierto modo, y de alguna forma también vaticinan, no para el 2030, sino para dentro de otras décadas o lo que sea, un colapso, posible colapso en los cuellos azules, ¿no? Entonces, lo que dicen es que hay que cuidar esa transición para que no sea de golpe hacia los cuellos azules, ¿no? De alguna forma, y que colapse luego esa otra, ¿no? Con lo cual, hablan de diferentes medidas sociales y de políticas y de gestión de todo esto que hay que empezar a tomar, ¿no? Y eso es un poco lo que ponen, ¿no? No dan una receta. Lo que dicen es, la economía va a ir muy bien, lo que hay que cuidar es cómo hacemos esa transición de los puestos laborales, porque ven ese movimiento de tipos de cuellos, pero un colapso secundario dentro de una década o lo que sea en los otros cuellos azules que están llamando. Con lo cual, hay que hacer una transición diferente a todo esto.
2: Llegará el 2030. Antes hablaremos con Óscar Laje, eso sí, que es responsable de ciberseguridad de Tecnalia, que nos ha acompañado este curso, y te deseamos un excelente verano, que disfrutes, que descanses y que sigamos en contacto, por supuesto.
1: Por supuesto que sí. Nos vemos.
2: Y, Olga, te quedas un rato más a ver qué ha dado de sí la semana.
0: Si me lo pides así, sí, me quedo.
2: A ver qué te cuenta Eva Caballero y qué ha pasado por la mecánica del caracol.
0: Hola, Eva.
3: Hola, ¿qué tal, Olga?
0: Bueno, ¿ya se te ha quitado el calor de encima o lo tienes acumulado también?
3: Bueno, todavía está un poquillo acumulado por ahí, sí.
0: Bueno, pues de esto vamos a hablar, de que las altas temperaturas no solo se han traducido en que mal lo hemos pasado los humanos, sino que eso tiene un impacto directo en la calidad del aire y eso se ha notado mucho.
3: Hemos visto en algunas estaciones, ¿verdad? En Bilbao, sin ir más lejos, pero también en otras localidades vascas, que la calidad del aire estaba regular. Bueno, esto sucede porque las altas temperaturas hacen que se concentren los contaminantes procedentes en gran mayoría del tráfico. Incluso se producen reacciones químicas que producen ozono troposférico, que también es un contaminante atmosférico. Y esta semana, precisamente, pues hablábamos con Claudia Rodés, investigadora del Centro BC3, que nos explicaba cómo se forma toda esta nube de contaminación, que cuando hace canícula pues es un agravante importante del malestar que podemos sentir. Y nos presentaba también los resultados de un estudio que explica que las políticas climáticas que hay ahora mismo en la Unión Europea pues no están del todo bien encaminadas para reducir precisamente este problema de la contaminación atmosférica. Según datos de 2022, la exposición a partículas finas procedentes en su mayoría del tráfico causó más de 239.000 muertes prematuras en Europa y según el estudio que nos presentaba Claudia, pues de cara a 2030 pueden ser todavía 130,000+, con lo cual desciende, pero tampoco en una cantidad abrumadora. La verdad es que, bueno, fue un toque de atención esta charla para entender que el calor es algo más que sufrir con las altas temperaturas.
0: No, y para que entendamos también cuando nos aparecen los marcadores en las ciudades de calidad del aire, a qué se refiere también esa calidad del aire, ¿no? Sí, que sí. No es un dato aleatorio
3: más. Cuando se pide que se limite el uso del coche particular, por ejemplo, cuando hace mucho calor.
0: Calor, pues tiene su razón de ser.
3: El tráfico es lo que fundamentalmente contribuye a estos episodios de contaminación, ¿no?, potente.
0: Y del gran tema de la ola de calor que hemos pasado a otro tema importante que nos llega de la mano de un estudio de los científicos que desarrollaron ese estudio de la mano de Irulegui.
3: Eso es, bueno, todo hay que decir que es fantástica la exposición de Irulegui a Pompelo, que cuenta en el Centro Civivox de Pamplona la historia de este yacimiento vascón del siglo I antes de Cristo, que fue destruido en el contexto de las guerras sertorianas y del que surgió esta famosa mano de Irulegui que lleva esta inscripción en vascónico. Bueno, pues esta exposición es súper interesante y cuando estaban preparando los materiales aparecieron dos fragmentos de cerámica que al limpiarlos tenían dos inscripciones, bueno, una inscripción cada uno. Entonces, lo interesante es que una de ellas, correspondiente al filo de una vasija de almacenamiento, tiene una inscripción que se ha identificado como Avar. Y esto se ha atribuido al numeral 10 en vascónico, que se parece, pero todo, al numeral 10 en ibérico. Estuvimos hablando en el programa con Javier Velaza, que es especialista en epigrafía paleohispánica y es uno de los científicos que estudió la mano de Irulegui. Y nos comentaba, primero, que la hipótesis con la que trabajan es que Avar, en este caso, significa el numeral 10, que era la capacidad de la vasija, que contendría 10 lo que fuera, según su sistema métrico.
0: Claro.
3: Y luego, que es una evidencia más que atestigua que, al menos en los numerales, el vascónico y el ibérico eran muy parecidos. Mm-hmm. Muy parecidos. Apareció incluso en Perpiñán una vasija que tenía inscrito Ogei. Mm. Entonces, bueno, pues la verdad es que es muy interesante y permite avanzar poquito a poquito, en lo que es el estudio de esta lengua primitiva que, bueno, poco a poco se iría convirtiendo con el tiempo en el euskera histórico, etcétera, etcétera. Y luego había otra segunda vasija que pone Vasi.
0: ¿Ah, sí?
3: Es una vasija importada, es una vasija que viene de Italia y pone, en la base pone Vasi. Vasi puede ser el nombre del propietario, de la propietaria, puede ser de la persona que hizo la vasija en Italia, puede ser cualquier cosa.
0: Nadie
3: puede
0: sabe
3: ser cualquier
0: todavía,
3: cosa,
0: ¿no?
3: Porque eso es una incógnita. Ambas piezas se pueden visitar en esta muestra de Irulegui a Pompelo, los orígenes de una ciudad que está situada todavía todo el verano en el Centro Cultural Civivox Pompelo de la capital navarra. Y, por cierto, Aranzadi vuelve a organizar visitas guiadas a Irulegui y a la exposición durante todo el verano hasta el 12 de septiembre. Más información en la página web aranzadi.eus.
0: ¿Y en la mecánica del caracol, en Guau?
3: Bueno, la entrevista la tenéis ahí, la de Javier Velaza, bueno, y la de Claudia que comentaba antes sobre la contaminación del aire y muchas otras cosas más, porque otra cosa no, pero hablamos mucho.
0: Pues hasta la semana que viene,
3: Eva. Agur, agur.
2: Gracias a las dos, a Eva, a Olga, y nos quedan 5 minutos para llegar a mediodía, y escuchando ya lo nuevo de Sam Smith, el británico, avanza ya una de las canciones que van a formar parte de su 5º álbum, y con mucho orgullo y muchísima sensibilidad dedica esta canción a su chico.

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1: Las noticias de las 5, egunon, un total de 1.430 personas han muerto y 3.238 han resultado heridas como consecuencia del doble terremoto que sacudió el jueves la costa venezolana. Según el último balance oficial, escuchamos a uno de los supervivientes rescatado entre los escombros.
2: Yo estuve 5 horas bajo los escombros, ella, bueno, hablamos alrededor de una hora hasta que ella se cayó, no habló más conmigo. Yo me desesperé en tres momentos me desesperé tanto que pensé que me iba a dar algún infarto. Pero nada, seguí gritando y eso fue creo lo que me salvó.
1: Los accesos al estado La Guaira, la zona de desastre, están fuertemente restringidos este sábado por policías y militares, tal y como ha ordenado el gobierno. La restricción llega después de que el viernes la ciudad colapsara entre un tumulto de vehículos particulares que se trasladaron a llevar ayuda humanitaria. Intentan organizar y dar prioridad a los vehículos que van con cargas y equipo de rescate, lo que ha ocasionado un embudo de tráfico en la autopista Caracas-La Guaira. El presidente del gobierno español, Pedro Sánchez, ha salido al paso este sábado en el Comité Federal de su partido de las críticas por los escándalos de corrupción que afectan al PSOE. Y ha vuelto a advertir a quienes piden un adelanto de las elecciones generales que el gobierno seguirá en pie hasta 2027.
3: Es que gobernar no es resistir. Estamos de acuerdo. Pero tampoco es desistir, ¿eh? Aquí estamos para pelear por lo que es justo, que es mejorar la vida de la gente de a pie. Y eso no se hace desde la oposición, se hace gobernando, como está haciendo el Partido Socialista en muchas instituciones y también desde el gobierno central.
1: Ayer abrió la zona de ocio acuático del lago de Sempere. Lo ha hecho en una ubicación nueva al lado de la presa que ha traído cierta polémica. El actual alcalde, Christoph Jauregui, ha denunciado el contrato firmado por el anterior alcalde con la empresa gestora después de semanas de negociaciones buscando llegar a un punto intermedio entre ambas partes. Sin embargo, dicho contrato establece que si es revocado tiene 6 meses más de validez. Por lo tanto, este año se mantendrá el mencionado emplazamiento. Unai Macías.
4: El objetivo del ayuntamiento ha sido llegar a un punto común entre la empresa gestora y el gobierno municipal que permitiera mantener en vigor el contrato, entendiendo la inversión realizada por la empresa. Christoph Jauregui, alcalde de Sempere.
5: Sigurtatzen ginuena, 10 urteko kontratua, eginak ziren inbertsuak kondutan hartiak ziren, eta gu hortan ginen.
4: Pero las conversaciones de las últimas semanas no han logrado llegar a ese entendimiento y el ayuntamiento ha denunciado este convenio firmado por el anterior alcalde. Sin embargo, una cláusula establece que siga siendo hábil durante 6 meses.
5: Kusi dugu aste untan etzela gehiago posible, erabaki dugu konbenioa ez ezatzia, estatuak errantzaukuten bezala. Konbenioa salatzen dugu, hortan gira, eta pentsatzen dut gero besteak segida izain dela gero auzitegira joitia.
4: Para lograr este acuerdo, el ayuntamiento ponía distintas condiciones, como volver a colocar esta zona de ocio en el emplazamiento de los últimos 10 años o no construir el minigolf y el bar-restaurante.
5: Ondoko urtean dako, zen doala 10 urte ziren leku hartat berriz itzultzia, mini golfa bat nahi zuten eraiki ua ez estatzia, plastikazko erri bat muntatzen zutena, eta uare ez estatzia.
4: A pesar de la polémica, esta zona de ocio al lado de la presa ya está abierta hasta el 31 de agosto. En el ayuntamiento entienden que puede ir en contra de los habitantes de Sempere.
1: Respecto al tiempo, el domingo predominará el viento de componente norte y la bajada de las temperaturas máximas será acusada, salvo en la zona costera, que ya venían bajando días atrás, y en el este y sur de Navarra, donde la bajada será más suave. Así, las máximas se quedarán por debajo de los 30 grados en la mayoría. En la mayor parte de las comarcas, a excepción del sur y este de Navarra, donde podrán llegar todavía hasta los 35 grados. En la zona cantábrica estará muy nuboso y puede llover a ratos. En buena parte de Álava también estará nublado, aunque la probabilidad de lloviznas será menor. Durante la segunda mitad del día llegarán las tormentas, que podrían ser localmente intensas y acompañadas de granizo, sobre todo en el sur y en el este. 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
1: Kaixo, arratsaldeon, gabon, egunon, gauerdion, eguerdion, edo señor duon. Hay historias que están destinadas a convertirse en novelas, en utopías o en poemas. Unos astrónomos de Hawái, con la ayuda de un telescopio llamado Subaru, han descubierto un planeta rosa, más bien fucsia. En algún lugar del universo está este planeta fucsia. Es un planeta 4 veces más grande que Júpiter, gaseoso, y está a 57 años luz del planeta Tierra, que esto es lejísimos. Dicen las gentes de la ciencia que este planeta tiene muchos misterios. Por ejemplo, está rodeado de nubes de sal y hace mucho calor. ¿Cuánto crees que se necesita para empezar a contar una buena historia? Con estos mimbres, Ursula K. Le Guin escribiría una novela futurista espectacular. De hecho, incluso Ray Bradbury o Jules Verne, ¿qué hubieran hecho? Bueno, antes de que la imaginación nos haga volar, vamos a ello. Comenzamos.

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1: Yo leo. Tú lees. Él lee. Nosotras leemos. Vosotros leéis. Ellas leen.
2: Libro Zaldi bat. Editorial Txalaparta. Escritora Maiane Txoperena. Kaixo Maiane, egunon, zarmu zaude?
3: Kaixo egunon, ba ongi, gustora zurekin hitz egiteatik, baina pixkat urdurire bai. 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
2: Seguro que va a ser un experimento estupendo. Un artefacto literario y un artefacto lingüístico que vamos a crear aquí mismo ahora.
3: Ya veremos.
2: Bueno, Zaldi bat es esta novela, la tercera novela que has publicado. Zaldi bat que, bueno, hay muchos prismas. Yo he visto sobre todo dolor, que el dolor me parece un temazo literario y artístico en general.
3: Sí, es curioso porque cada lector o lectora creo que está leyendo el libro a su manera. Y tú me dices dolor, pero yo creo que quizás veo más amistad y amor en este libro, pero bueno, al final hay en euskera una canción que dice aunitz maite duenak, aunitz sufritzen du, el que ama mucho, sufre mucho, y yo creo que es eso, ¿no? Pues hay mucho amor, hay mucho mucha amistad, y como hay una muerte de un amigo, pues también hay mucho dolor.
2: Parece que el dolor tiene sus clases, ¿no? Hay un dolor aceptable, otro dolor menos aceptable. Se puede sufrir o tener un duelo por una persona muy, muy, muy cercana, pero cuando no es tan cercana parece que ese dolor no está tan aceptado, ¿no?
3: Sí, eso es lo que le pasa a Miren, a la voz principal del libro. Ha muerto su amigo Unai y las relaciones de amistad en general creo que no están muy clasificadas o institucionalizadas, aparte de igual la cuadrilla es como lo más institucionalizado que existe, pero aparte de la cuadrilla no hay rangos de amigos, ¿no? No puedes decir este es más amigo que el otro. Bueno, no está tan clasificado como puede estar la pareja o la familia. Entonces, cuando se te muere un amigo o una amiga, el duelo que sufres por esa muerte no está tan clasificado o no tenemos palabras para llamarle a eso. Entonces, a Miren le pasa eso, ¿no? Que tiene mucho dolor. Han pasado ya 5 años desde que murió Unai. Ella ha seguido con su vida. Acaba de tener una hija de 6 meses que se llama Noa. Y de repente, justo cuando nace su hija, a los 6 meses, empieza a ir al monte y se encuentra con un caballo. Empieza a tener una relación con ese caballo y ese caballo le trae la memoria de Unai. Y ese duelo que tenía como escondido en un cajón, pues sale otra vez a la luz. Parece que ha pasado como mucho tiempo, pero es el momento en el que ella empieza a sentir ese dolor o ese duelo y empieza a hacer lo que puede con él, ¿no? Y hay un momento, una escena en el libro en el que Miren intenta explicar lo que le está pasando a sus amigas y hay una de las amigas que le mira un poco como de reojo diciéndole, pero todavía estás con ese tío dándole vueltas, ¿no?
2: Claro, porque el dolor tiene un tiempo y pasado ese tiempo ya a esa persona que está sufriendo le pasa algo, ¿no?
3: Bueno, creo que en las sociedades occidentales somos muy racionales y muy productivistas y entonces parece que todo el mundo tiene que hacer las cosas al mismo tiempo y no es así, ¿no? Al final cada uno hace lo que puede con sus emociones, con sus sentimientos y yo creo que nos cuesta aceptar eso.
2: También hay un punto de espiritualidad y de simbolismo con el caballo y con, no voy a decir religiosidad, pero sí una necesidad de que algo más le ayude a sobreponerse a este dolor.
3: Sí, como decía, yo creo que somos tan racionales que nos cuesta colocar algunas cosas, ¿no? Y, por ejemplo, yo creo que hay emociones y sentimientos como puede ser el duelo que no se puede explicar solo desde una manera racional. Y entonces, la relación que Miren tiene con ese caballo es su forma espiritual de pasar ese duelo. Y yo creo que habrá lecturas muy diferentes, que puede que alguna gente lo lea desde un prisma más mágico y que creerá exactamente que Miren está hablando con el caballo, incluso que el caballo es un Ainho, ¿no? Me decía un lector, un cliente del bar donde trabajo, porque bueno, ahora estoy trabajando como camarera, me decía que le recordó el libro a la metempsicosis, creo que se llama. Creo que es una forma de religiosidad o de espiritualidad que dice que cuando morimos luego nos convertimos en un animal o en otra cosa, y según la vida que has tenido pues te conviertes en un animal o en otro.
2: ¿Lo del caballo lo tenías claro?
3: Sí, es un animal muy potente que simboliza muchas cosas. Entre otras cosas, yo creo que simboliza la fuerza y la libertad también, ¿no? Un caballo galopando es como una imagen súper poderosa. Pero bueno, la idea del caballo me surgió porque el personaje de Unai está basado en una persona real. José Ángel Zubiría Leiza era una persona de Lesaca. Y cuando murió, me pareció muy interesante crear un personaje desde la base de esa persona. Y una de las características de Zubiría era que le gustaban mucho los caballos y andaba en caballo.
2: Casi al final del libro, donde mencionas quién es la persona que falleció, este amigo que has mencionado, hay otra frase, bueno, dos frases que me han llamado mucho la atención. Gertakari eta pertsonaiek egiarekin izan dezaketen lotura norberaren baitakoa da. Oroimena trampatia da eta literatura zorionez agitzez gehiago.
3: Bueno, todos mis libros tienen como punto de partida alguna experiencia relacionada conmigo, pero al mismo tiempo luego hago ficción. Y yo creo que a la gente le cuesta mucho separar tu vida real de los libros que haces, cuando el punto de partida está claramente en tu vida, ¿no? Pero al mismo tiempo yo creo que todos los escritores o todas las escritoras hacemos eso, aunque luego le metas más capas de ficción o menos, o lo maquilles más o menos, ¿no? Todos escribimos sobre emociones que sentimos o que hemos visto alrededor. No sé, a mí me sale así, me gusta decir por qué he escrito esto o desde dónde he empezado. Y luego pues puse eso porque siempre hay ese morbo, ¿no? Cuando explicitas cuál es tu punto de partida, luego la gente tiene esa tentación de leerlo todo literalmente como si fuera todo real. Pero bueno, yo creo que este libro habrá como dos lecturas diferentes, porque por una parte la gente que conoció a Zubiría lo leerá muy diferente. Y luego la gente de Euskal Herria que no vive en Lesaca y que no conoció a Zubiría, pues lo leerá totalmente diferente y seguramente más desde la ficción que una persona que lo conoció.
2: También pensé cuando acabé el libro si esta historia se contaría de la misma manera si en lugar de tú vivir en Lesaca, en un pueblo pequeño rural, lo ubicas en una ciudad.
3: Yo creo que no. O sea, por una parte, la muerte de un amigo o de una amiga y el duelo que puedes pasar por ello, yo creo que es universal y bueno, puede contarse desde cualquier sitio. Pero al mismo tiempo, el personaje es muy del mundo rural y pues tiene unas características específicas del mundo rural, y yo creo que ese personaje que no podría existir en Bilbao, por ejemplo.
2: Me ha llamado la atención que hay cantidad de citas y luego mucha música. ¿Tú eres de las que apuntas las citas en un libro, las guardas para que algún día, yo qué sé, las uses para algo?
3: Sí, totalmente.
2: Sí, ¿eh?
3: Y además, cuando estoy escribiendo sobre algo, tengo como una obsesión y cualquier cosa que lea me lleva a lo que estoy escribiendo, aunque no tenga a priori tanta relación.
2: Sí.
3: Bueno, me parece una forma de reconocimiento a mis fuentes de inspiración, ¿no?
2: Y la música, Itoiz está muy presente.
3: Sí, Itoiz está muy presente, es un grupo de música que me gusta mucho. Al final es un grupo de los años 70-80 que justo coincide con el nacimiento y la juventud del personaje de Unai, y me gustaba la aura que le dejaba el libro. Y bueno, sí, en general escucho mucha música, creo que hay mucha literatura en la música, mucha poesía. aunque quizás no lo veamos así o no lo clasifiquemos así.
2: ¿Tiene que ver con que tú seas bartzolari también?
3: No lo sé. Vivo bastante aparte el bartzolarismo y...
2: ¿Ah, sí?
3: Y la escritura, sí. Yo creo que cada uno tiene sus normas, su estética, y los pienso de manera diferente. Y bueno, cuando estoy al bercho, estoy al bercho, y cuando estoy a escribir, estoy a escribir. Y cuando escucho música también, no sé, yo creo que cada uno tiene sus especificidades.
2: Y su tiempo, ¿no? ¿Esta novela la has escrito al final? ¿Para cuando empezaste a escribir ya sabías cómo iba a acabar?
3: No.
2: No, bueno. No. Lo decía por lo de Bercho.
3: Ya. En los libros anteriores sí que los escribí un poco así, y yo soy bastante cuadrada, y antes de empezar a escribirlos más o menos sabía qué iba a contar y cómo iba a contar. Pero con este libro me pasó que tenía como unas intuiciones y no sabía muy bien qué iba a escribir y cómo lo iba a escribir. Y estuve como muy bloqueada, y al final me dije, bueno, Mayane, empieza a escribir y ya veremos a dónde llegas o si llegas a alguna parte o no. De repente empecé a escribir muchos cachos de texto que no tenían mucha relación entre sí. La relación era el tema o el personaje, pero tenían un tono muy diferente, voces muy diferentes, y no sabía muy bien qué iba a hacer con eso. Y al final hablé con García Rula, con la editora de Chalaparta, y le pregunté a ver qué podía hacer con eso, y me animó a seguir. Y al final, pues me ha salido, gracias a ello o por eso, no sé, una novela que es como un puzzle, porque tiene una historia general, que es la historia del caballo, Zaldibat, pero luego tiene un montón de cachos diferentes que le dan como una pausa a la historia principal.
2: Porque en principio la protagonista es Miren, pero a lo mejor el protagonista es el caballo, ¿no?
3: No lo tengo muy claro. Yo creo que hay tres protagonistas. Yo digo que Miren es la voz que nos cuenta la historia. Se ve la historia a través de los ojos de Miren. Luego está Unai, que está en los recuerdos de Miren. Y en esos cachos pequeños también a veces es Unai el que habla, aunque no esté muy claro o muy explicitado. Y luego está el caballo, que puede ser Unai también o no. O puede ser un símbolo o un caballo de verdad. Bueno.
2: O sea, que has jugado un poco con eso. Me estoy dando cuenta que tu vida está llena de palabras, ¿no? Porque tú eres antropóloga por estudios.
3: Sí.
2: Recientemente has ganado el campeonato de sílaba de Bercholaris, que pasarás a los cuartos de final de Euskal Herria. Y luego escribes libros y trabajas en un bar. Bueno, supongo que es una gran fuente de inspiración, ¿no?
3: Pues sí, porque en este libro están muy presentes los bares. Hay un ambiente bastante masculino en el libro relacionado con el personaje de Unai, y aparecen mucho los bares. Y me ha servido mucho el trabajo en el bar, porque bueno, les he preguntado un montón de cosas a los clientes, sobre todo sobre historias que yo no conocía de los años 70-80 de Lesaca, porque bueno, no había nacido todavía. Y luego el trabajar en un bar es un trabajo como muy físico, muy terrenal, que no me ocupa mucho la cabeza, entonces tengo la cabeza bastante liberada para escribir y para cantar versos. Estoy trabajando ahí desde hace un año y medio, más o menos, porque antes trabajaba como periodista en el diario Berria.
2: Más palabras.
3: Sí, pero me cargaba demasiado la cabeza, porque pasaba todo el día en el Berria escribiendo y leyendo, y luego iba a casa y ya no tenía ganas ni de escribir ni de leer. Y ahora, trabajando en un bar, pues cuando voy a casa tengo muchas ganas de leer y de escribir.
2: Lo que no has escrito es poesía, ¿no? ¿O no has publicado?
3: No, sí que algunas veces he escrito poesía, pero más para mí. Me parece un género muy difícil. Para mí lo más fácil es o donde estoy más a gusto es la novela. Y la poesía y los relatos me parecen como muy complicados. Me gusta mucho para leer, pero todavía no me he atrevido a escribir, sí, pero a publicar no.
2: Si tú dentro del karma o tuvieras que reencarnarte en la metempsicosis esto, ¿qué animal serías?
3: Pues no lo sé. Me gustan mucho las ovejas, es un poco como ridículo, pero ahora estoy acá, estoy leyendo el libro de poesía de Oihana Arana, Zerua Hemen, y me gusta mucho porque habla mucho del duelo también, pero bueno, habla mucho de la vida. Bueno, al final la vida y la muerte son la misma cosa, ¿no? Uh-huh. Y habla mucho de corderos y de ovejas, y me ha hecho mucha gracia.
2: Tenemos pendiente el libro de Oihana Arana, que ya leeremos. Entonces, ¿serías una oveja en una vida futura?
3: No lo sé, ya veremos.
2: Porque esto también va cambiando. Quiero decir que ahora es una oveja y mañana eres un tigre. O un búfalo, no sé. O un pájaro.
3: ¿Tú qué serías?
2: ¿Yo qué sería? Pues nunca lo he pensado, ¿eh? Pero yo creo que sería algún animal relacionado con el mar. Que puede ser una ballena, un delfín. Una ballena igual, ¿eh? Un delfín. Mira. Incluso un tiburón también me veo ahí. Como un tiburón. ¿Qué pasa? Me mira el técnico como diciendo, ¿qué dices? Sí, sí, sí.
3: La sensación de estar en el agua está
2: sí,
3: muy bien.
2: Yo
3: sí, no estaba pensando en un pájaro, pero un pájaro pequeño.
2: Un pájaro pequeño. Los pájaros también me gustan mucho, ¿eh? Un petirrojo. Ah, mira, pues el petirrojo no es un chanchangorri.
3: Chanchangorria de Itoiz.
2: Tú, por Itoiz.
3: Por Itoiz y porque es un pájaro de invierno. Y me gusta mucho el invierno.
2: No sé, yo... a mí me gusta mucho cerca de mi casa, se suelen acercar un grupo de urracas, micac, y me encantan. Y un día me dijo un amigo, ten cuidado, porque son muy listas, y como dejes la ventana abierta, igual entran y te cogen algo. No han entrado de momento. O sea, me gusta oír ese tac, tac, tac, tac, tac, que es como un taconeado. Uh-huh. Me gustan mucho las micac.
3: Vale, vale.
2: Pero no creo que sería mica, ¿eh? Creo que sería algo como...
3: Te iba a decir que igual nos veíamos en otra vida.
2: Ah, sí.
3: Tú como mica y yo como chanchangorri.
2: Pues también, pero igual nos vemos tú como chanchangorri y yo como ballena, que oye, es un momento así que se puede acercar a la orilla y el chanchangorri también.
3: Una relación un poco imposible, pero bueno.
2: Bueno, no te creas, ¿eh? Que este mundo es curioso siempre. Y nos sorprende constantemente.
3: Sí, sí.
2: Maiane Choperena, Zaldi Bat, lo ha publicado con Chalaparta, su tercera novela. Una historia, depende de cómo se mire. Yo he visto mucho duelo. He visto más cosas, ¿eh? Porque ahí hay una relación de pareja que no parece que funciona así muy bien. Una maternidad que tampoco es una maternidad tradicional, convencional al uso.
3: Sí, no es ideal, sobre todo.
2: No es ideal, sí. Bueno, es bastante real, eso sí, porque es algo que, bueno, en el día a día nos podemos encontrar.
3: Sí, la relación de pareja también, yo creo que Miren, bueno, no está súper enamorada de Markel, pero al mismo tiempo es una relación cómoda y ella yo creo que está a gusto, aunque, bueno, eso, tampoco es ideal esa relación, pero no sé si hay relaciones ideales.
2: Seguramente no, y muy dramáticas, seguramente sí. Uh-huh. Maiane Choperena, eskerrik asko benetan.
3: Eskerrik asko zuri.

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1: Tras pasar años en Alemania, la escritora y traductora Izaskun Gracia se ha instalado en un pequeño pueblo de Arratia. Desde allí escribe Cartas para Berlín.
2: Querida Ana, hace ya varios días que hablamos por última vez, pero yo no he dejado de pensar en nuestra conversación. Además de para ponernos al día, me escribiste para preguntarme qué tal me estaba reacostumbrando a vivir aquí. Dicho de otra manera, ¿cómo iba el proceso de desgermanización? Pues según me contaste, a pesar de que tú te fuiste de Berlín varios años antes que yo, aún no lo habías conseguido del todo. Lo que más me cuesta son las pequeñas cosas, me decías, las que al principio te cuesta aprender. Y tenías razón. He pensado en todos esos detalles del día a día que allí te revelan como extranjera y que vas cambiando poco a poco. Y como cuando regresas, se resisten a desaparecer. Como descalzarte cuando llegas a una casa ajena, por ejemplo. Allí es lo habitual y no es raro tener que dejar el calzado fuera de casa, en la escalera, a la vista de todo el que suba o baje. Y claro, cuando regresas y vas a casa de un familiar o amigo, de repente te das cuenta de que eres la única que se descalza y de que todos te miran raro porque lo haces. También aprendes enseguida que las cosas se utilizan única y exclusivamente para aquello para lo que han sido fabricadas. Nada de cortar la pizza con tijeras, porque para eso está el cortapizzas, o la masa de galletas con un vaso, porque existen los cortapastas, ni de utilizar una botella para estirar una masa. O te compras un rodillo o no preparas masas que haya que estirar. Y por supuesto, no envuelvas regalos de cumpleaños con papel que te haya sobrado de Navidad porque te sacan cantares. Allí también se deja propina en restaurantes o cafeterías, pero de forma diferente. Cuando te traen la cuenta, tú debes pensar cuánto quieres dejar de propina y decir cuánto deben cobrarte. Nada de pagar lo que corresponde y luego dejar unas monedas en la mesa, porque eso es de mala educación. Y otra cosa importante, se deja propina siempre y cuando no te la pidan. A los alemanes no les gusta y se niegan a pagar un solo céntimo cuando eso sucede. Otra cosa importante es respetar los semáforos hasta límites absurdos. Allí no es raro que sean las tantas de la mañana, no pase un solo coche y, sin embargo, varias personas esperen a que el semáforo se ponga en verde para pasar al otro lado. O que esperen pacientemente en una de esas calles estrechas en las que casi no tiene sentido que haya un semáforo porque pasas al otro lado en dos zancadas. Pero aunque parezca absurdo, al final acabas haciéndolo tú también porque si no te echan la bronca. En resumen, que detalle a detalle, cuando vienes aquí lo haces todo al revés. Y ahora pasa que vives en una especie de limbo, en el que haces algunas cosas como se hacen allí, otras como se hacen aquí y otras como te da la gana.

0: porque llega un momento en el que todo te acaba dando igual. Tú te quejabas porque no sabías cuándo dejarás de reacostumbrarte. Y yo, un año ya después de haber vuelto, dudo sinceramente de que vayamos a hacerlo. Creo que seguiremos comportándonos como aquí y como allí, que siempre cometeremos algún error o haremos algo que se salga de la norma, y que no llegaremos nunca a sentirnos de todo en casa en ningún sitio, porque a estas alturas ya somos de todas partes y de ninguna.
1: Antes del verano hemos pensado hacer una lista de recomendaciones literarias por si no sabes qué leer durante las próximas semanas. Por supuesto, más allá de las recomendaciones, cualquiera puede adentrarse en cualquier libro, que para eso está la literatura. En Pompas de Papel no te vamos a decir qué tienes que leer. Intentaremos hacer un mapa literario por si eres de esas personas que necesita una ruta. Ahí vamos. Primera parada. Úrsula K. Lewin, una escritora fabulosa, acaban de publicar Orsinia, una novela de la editorial Minotauro, especial para la gente que le gustan las distopías y las utopías. Otra novela, La serpiente, la ha escrito Stig Dagerman, la publica Nórdica. Y digamos que esto es para gente a la que le gustan las historias de la Segunda Guerra Mundial. Gambara es nuestra próxima propuesta, escrita por Marlene Haushofer, la editorial Erein, y digamos que es para gente a la que le gustan las historias intimistas. ¿Que eres un amante de la biografía, de las biografías? No te preocupes, también tenemos algo para ti. Tregua, que no paz, la ha escrito Miriam Toeus y la edita Sexto Piso. Y claro, en verano no puede faltar la poesía. Raquel Pardo Pérez ha escrito una antología titulada Deia d'Arren, Antología Bat, la edita Albardania. Otra Raquel y otro poemario. Nodo Norte es el título de este poemario. La ha editado la editorial Letraversal. Y esto es, bueno, pues para personas que buscan algo diferente en la poesía. La editorial Las Afueras ha editado el libro de Gabriel Abreu. Se titula Triste no es la palabra exacta. Y esto es para personas valientes que se atreven con el misterio de las cajas de recuerdos. Miquele Ruol ha escrito una novela titulada Inventario de lo que queda cuando el bosque arde. Lo edita Siruela. Y es para las personas a las que les gusta lo que se esconde debajo de las relaciones humanas. Otra novela la edita la editorial Acantilado. La ha escrito Clara Pastor y se titula Herieta. Para gentes que visitarán una isla, cualquiera, ¿eh? Pero si es Grecia, pues mucho mejor, porque está ambientada allí. Otro poemario, en este caso de un nuevo poeta, Pello Iturralde. La editorial de este libro es Susa y se titula Denboraren Eskurdinak. Por cierto, es el primer poemario del autor. Desde la editorial Consoni tenemos una propuesta muy interesante, como todas las que tiene. Esta es bastante reciente. Alba Dalmau ha escrito un libro titulado Si una familia, para amantes de las relaciones humanas más allá de las convencionalidades. Y un cómic editado por Astiberri y traducido al euskera por Julen Gaviria. Jou Sako, Gazako Oin Oharrak. Para personas que saben que un buen cómic puede ser la mejor historia posible, incluso en verano. Venga, vamos allá, que todavía nos quedan unos cuantos. Reyes Navas Montalvo ha escrito una novela titulada Puzzle de una escena de caza. La ha editado Piezas Azules. Y yo creo que es para personas que no se asustan ante la verdad, aunque duela. Alessandro Piperno ha escrito una novela titulada Aire de familia. La ha editado Libros del Asteroide. Y desde luego es para quien busca reírse un rato y saber apreciar la ironía y una buena historia. La editorial Tránsito ha escrito, o ha publicado, mejor dicho, un libro de Fernanda Trías titulado No soñarás flores. Y desde luego esto es para amantes de cuentos afilados, muy afilados. Y un clásico, claro, Me acuerdo, de Jos Peret. La ha editado Impedimenta y esto claramente es para gente que quiere volver a los clásicos. Y vamos a finalizar con una novela reciente. Paul Wass ha escrito Biotzea Napalma. La ha traducido al euskera Ibai Sarasua, la edita la editorial Chalaparta. Y es un trabajo para quienes buscan otros mundos deseables.

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1: Y llega el tiempo de las recomendaciones literarias y con nosotros ya está Jorge Nagore. Él es periodista, es escritor y es un apasionado de la literatura.
2: Pues sí, intento tener siempre todas las semanas un libro entre manos y las temporadas que no se puede no dejarlo correr mucho.
1: Bueno, pues entre manos tienes un libro de papel que creo que tiene mucho que ver con otra actividad en la que las pantallas es mejor que las retiremos, que es el monte.
2: Sí, me gusta mucho la literatura de montaña, el Himalaya, la escalada, porque creo que es una actividad que da para muy buena, ha generado siempre muy buena literatura. Los grandes aventureros, exploradores y montañeros han generado grandes libros. Y en este caso termina un libro del escalador y alpinista navarro pamplonés Mikel Zabalza, que se llama Entre el cielo y la tierra, que edita Usua Ediciones. Y está muy bien porque, para esta temporada que ya empiezan a abrir las piscinas, es un libro en el que va, haciendo un pequeño repaso, cronológico de sus escaladas fundamentales, y es muy entretenido. Pues entre chapuzón y chapuzón, pues te vas leyendo un poco cada una de las expediciones en las que se ha involucrado, ¿no? Mikel, que tiene ahora 56 años y lleva desde los 22 por el mundo circulando. Entonces, a lo largo del libro pues vas viendo, que todas las diferentes épocas que se ha vivido tanto en la montaña como en fuera de ella, ¿no? Porque va intercalando tanto sus experiencias en los montes y en las grandes paredes como las circunstancias por las que tienen que pasar para afrontar cada expedición y cosas así. Te va contando cosas que te recuerdan a esos años 90 o esos años 2000 en los que, ahora que lo hemos sacado antes, no había teléfonos móviles, en las que todas las comunicaciones eran todo mucho más complicadas. Y es un libro muy muy entretenido, muy variado.
1: Porque en muchos libros de este tipo, personas que viven la montaña de esta manera, la gran montaña, suelen hacer muchas reflexiones filosóficas y existencialistas, porque al final están en situaciones límite muchas veces, y eso les lleva también a hacer reflexiones de este tipo, ¿no?
2: Sí, sí, sí, que está muy bien. Sí, al final, que es una actividad en la cual no es una actividad como esta, jugar a tenis al lado de tu casa, te vas y vienes, o coger la bici y irte 4 horas y vuelves a tu casa. Que es una actividad, sobre todo en los 90 y en los 2000, en los cuales no había, la facilidad que igual puede haber ahora de ir y venir, que suponían expediciones de mes y medio, 2 meses, sin comunicación con el exterior. Entonces, que sí que lleva mucho a la introspección, a leer mucho, a escribir mucho, y entonces siempre tiene cabida. Messner, fue el primero que metió, grandes divagaciones filosóficas o existenciales, ¿no? Que está muy bien, sobre qué suponía la montaña en cada uno de ellos. Mikel le explica qué significa la montaña para él y lo va contando diferentes, pero no es el ingrediente fundamental del libro, sino que el ingrediente fundamental del libro es subimos por esta cornisa, subimos por esta pala, intentamos hacer esto. Sobre todo es un libro para el que no conozca las escaladas. Puede ser bastante interesante desde el punto de vista de ver, las fotos son impresionantes, estamos hablando de escaladores también, escaladores y no solo gente que sube, montañas altas, sino que suben por rutas muy complejas desde el punto de vista técnico. Entonces, algunas de las fotos te quitan la respiración, que es cómo se pueden subir por ahí. Y entonces, Mikel, y para aquel el que es aficionado, como por ejemplo puede ser mi caso, te aclara muchas cosas y ves todo lo que han hecho y todo lo que han intentado hacer. Sobre todo el himalayismo, con estas imágenes del Everest, que hay colas, que parece aquello, un fin de semana en el casco viejo de Bilbao, sí. de colas, eso de gente esperando, o en Pamplona o en San Sebastián, pues es una reivindicación de que lo que dice él, de que las montañas son inacabables, que hay miles de montañas en el mundo que están sin ascender, en las cuales no hay nadie, y que el que quiere aventura la puede conseguir, que no está masificado más que 2 o 3 puntos concretos, y que se puede encontrar la emoción y el espectáculo y la intensidad tanto en un 6.000 como en los Pirineos, como en los Alpes, como en un 7.000, como en un 8.000. Entonces, es una reivindicación de la actividad montañera, ¿no? Y luego de lo que él intenta que sea lo más puro posible, ¿no? Reivindica un estilo él dice que en la montaña menos es más, o sea, de intentar usar los menos medios técnicos posibles si puedes para llegar arriba, ¿no?
1: Bueno, pues entre el cielo y la tierra están las montañas, evidentemente. Las montañas y también los lectores como tú y yo.
2: Ahí están. Mira, curiosamente, este libro ya lleva unos meses en el mercado. Digo, lo edita Ursúa. Y hace poco ha salido uno de sus compañeros de expedición, Juan Vallejo, que también estuvo en aquella expedición al
1: K2
2: en el 2004 y que ha subido al Everest sin oxígeno en el 2000 también con Juanito Yarzábal. Vamos, pues también uno de los más destacados himalayistas de la historia. También ha editado su propio libro con Ursúa también, creo que se llama Montañas bajo cero o Historias bajo cero, una cosa así. Y bueno, pues seguro que está interesante y bueno, habrá que hacerse con él, pues lo que te digo, para estas épocas de playa, de río, de piscina, que espero que nos toquen en adelante.
1: Eso es, eso es. Jorge Nagore, como decimos, periodista, escritor y lector, ha propuesto un libro que puede ser precisamente para esta época, para el verano. Mikel Zabalza, Entre el cielo y la tierra. Es un libro editado por Ursúa. Jorge, es que recasco, que pases buen verano.
2: Igualmente, Goizalde.
1: Una semana más se acerca hasta Pompas de Papel Eva Caballero, la directora y presentadora de La Mecánica del Caracol, y llega con un montón de libros sobre historia debajo del brazo. Vamos a mencionar uno que llevas muchos.
3: Sí.
1: Indoeuropeos.
3: Eso es, un libro escrito por el arqueólogo J.P. Mallory, publicado por la editorial Despertaferro, que analiza el origen y la expansión de la familia lingüística más amplia del planeta, cuyos hablantes son ya más de 3.000 millones de personas y representan casi la mitad de la humanidad actual. La rama indo-irania, el hindi, el bengalí, el persa, el kurdo, bueno, rama itálica, latín y lenguas derivadas, rama germánica, escandinavia, inglés, holandés, alemán, la rama celta, gaélico, galés, bretón, más todas las desaparecidas ya, como el galo, la rama eslava, ruso, ucraniano, polaco, checo, etcétera, etcétera, la rama báltica, con el lituano y el letón, y luego lenguas que son indoeuropeas, pero que están solas, griego, armenio, albanés y bueno, y el sinfín absoluto de lenguas extintas con ramas independientes que solo generaron un idioma concreto. Bueno, pues Mallory, a través de la lingüística, la arqueología y la revolucionaria paleogenética, intenta responder a la pregunta de dónde vienen estas lenguas y cómo se expandieron por Eurasia en la prehistoria. El punto de partida de la historia que cuenta Mallory está en 1786. Sir William Jones identificó similitudes que le parecieron asombrosas entre el sánscrito, el griego y el latín, y sugirió que emanaban de una fuente común que llamó proto-indo-europeo. Y ahí nace esta idea. Ahí nace la idea de que hay una cuna de la que surge un idioma que luego se va diseminando por toda Eurasia, dando pie a este montón de idiomas que se hablan hoy en día y a todos los que se han hablado en el pasado. Eso sí, el autor aclara que hay una auténtica jaula de grillos académica, porque ha habido muchísimos estudios, pues fíjate, desde 1786, que ha habido teorías de todos los colores y que tampoco es que haya habido grandes verdades absolutas como superdemostradas en torno a este tema. Ahora, la revolución absoluta vino de la paleogenética a partir de 2015. ¿Por qué? Pues porque entonces, claro, si tú ves dos tipos de cerámica muy parecidas a, yo qué sé, a 2.000 kilómetros de distancia, puedes pensar que ha sido casualidad, ¿sabes? Que han llegado a una misma cultura de cerámica, pues por casualidad de la vida, o por influencia, o por migración. Estos estudios de ADN antiguo han demostrado una migración masiva desde la estepa póntica hacia Europa, vinculando genéticamente a la cultura yamnaya, que nace en esta estepa póntica, con estas culturas, se llama de cerámica cordada, que dejaron sus restos materiales por toda Europa. El consenso general habla de la dispersión de estas lenguas, de estas gentes y por lo tanto de estas lenguas, entre el Neolítico final y la Edad del Bronce inicial, hace unos 6.500, 5.000 años. Y el éxito expansivo de los yamnaya y por lo tanto de su idioma se atribuye a que eran pastores nómadas. Cuando hemos hablado en ocasiones anteriores de la historia de Occidente y de cómo el descubrimiento de América consiguió una economía global que se generó por todo el mundo, Esa segunda parte fue la que hizo que las lenguas indoeuropeas, o sea, mismamente el castellano y el inglés, se expandieran más allá todavía, por uh-huh. todo el mundo. Con lo cual, como vemos, la historia se repite.
1: ¿La historia se repite o la historia continúa?
3: Allí donde hay migraciones masivas, hay implantaciones masivas de idiomas. Uh-huh. Eso es así.
1: Eva Caballero, muy bueno. Interesante hoy también. Eskerrik asko.
3: Gracias, agur.
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1: Esto ha sido todo por hoy, por esta temporada y, por mi parte, por siempre. Este ha sido mi último Pompas de Papel. Con septiembre llegarán nuevas voces y nuevas personas. Así que solo me queda despedirme. Y fíjate que no me gustan las despedidas y últimamente llevo demasiadas en el bolsillo. Quiero aprovechar estos últimos minutos para agradecer a las personas que están, que estáis ahí, a todas las gentes de la literatura que han pasado por aquí, con las que hemos aprendido y aprendido. A las gentes que sin pensárselo dijeron que sí. Dice la astrobióloga Sarah Walker que somos una especie contadora de historias y que para todo necesitamos las historias. Así que seguiremos buscando historias, creando historias, escuchando historias. No dejes de leer, y de leer literatura. No hay mayor antídoto contra el fanatismo, la intolerancia, la falta de empatía y de respeto que la literatura. Para mí, tengo que reconocerlo, ha sido un auténtico placer estar contigo y compartir minutos de literatura en estas ondas. Nos encontraremos en la literatura, fijo, ese territorio al que todas las personas pueden llegar, pero que solo lo eligen gente como tú. Como dice Miren Arteche al final del bertso, behar denean, behar den hori, baina epelak ez izan. Esto ha sido hoy, Pompas de Papel en Radio Euskadi, un programa realizado por seres humanos. 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Agur!

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1: Las noticias de las 6, egunon. Hoy es 28 de junio, Día del Orgullo LGTBIQ+, con el fin de reivindicar los derechos del colectivo. Este mediodía se realizará una marcha desde el Boulevard de Donostia. En el caso de Bilbao, será a las 5 de la tarde desde la Plaza Indautxu. En Gasteiz será desde la Virgen Blanca a las 7 de la tarde y a la misma hora partirá otra manifestación desde la antigua estación de autobuses de Iruña. Escuchamos algunas de las voces que participaron ayer en Bilbao en el desfile de carrozas previo.
2: Queremos reivindicar que todo tiene que ser normalizado y ya está.
3: Por la calle se vuelve a oír maricón, en el metro.
4: La derecha, la ultraderecha ha salido del armario.
1: Además, no faltará la iluminación de edificios emblemáticos de las distintas capitales vascas. En Bilbao, el ayuntamiento, la fuente de la pérgola del Parque de Doña Casilda, las farolas de Abando Ibarra y la fuente de la Plaza Moyúa. En Donostia, el balcón central del consistorio lucirá la bandera multicolor y el Palacio Cursal se iluminará con los colores que simbolizan al colectivo. En Gasteiz, una bandera LGTBIQ+, ondea desde hace dos días la fachada del Ayuntamiento de Vitoria. El presidente del Gobierno español, Pedro Sánchez, aprovechaba su intervención en el Comité Federal del PSOE para anunciar que mañana lunes se celebrará un Consejo de Ministros extraordinario para aprobar la extensión de las medidas anticrisis, que buscan paliar los efectos de la guerra en Irán con el objetivo de garantizar su entrada en vigor desde el 1 de julio. Estas medidas, que se llevarán posteriormente a las Cortes Generales, se extenderán durante 3 meses más, con un bloque centrado en frenar la inflación y otro en impulsar la soberanía energética.
5: Que este lunes celebraremos un Consejo de Ministros para proponer a las Cortes Generales una extensión de 3 meses más mediante un Real Decreto Ley de muchas de las medidas que han permitido amortiguar los efectos sobre los precios y el coste de la vida en nuestro país, proteger a nuestros hogares, continuar con la transformación energética en verde y la electrificación de nuestra economía y, por supuesto, seguir protegiendo a las industrias afectadas por el alza de los precios derivado de la guerra de Irán.
1: Según el último balance oficial, un total de 1.430 personas han muerto como consecuencia del doble terremoto que sacudió el jueves la costa venezolana. Escuchamos a uno de los supervivientes rescatado entre los escombros.
6: Yo estuve 5 horas bajo los escombros. Ella, bueno, hablamos alrededor de 1 hora hasta que ella se cayó. No habló más conmigo. Yo me desesperé en tres momentos me desesperé tanto que pensé que me iba a dar algún infarto. Pero nada, seguí gritando y eso fue, creo, lo que me salvó.
1: Los accesos al estado La Guaira, la zona más afectada, están fuertemente restringidos. La restricción llega después de que el viernes la ciudad colapsara entre un tumulto de vehículos particulares que se trasladaron a llevar ayuda humanitaria. Al menos 8 palestinos han muerto y otros 20 han resultado heridos en las últimas 24 horas como consecuencia de más bombardeos israelíes sobre el enclave palestino, a pesar del alto el fuego en vigor. Los hechos han ocurrido a raíz de un ataque con drones israelíes contra tiendas de campaña de personas desplazadas en la zona de Al-Mawasi, en la costa central de Gaza. Y en casa, las labores de extinción del incendio del jueves en Escabarte continúan, aunque con una mejoría en las condiciones de humedad por la lluvia de esta tarde. Si bien el viento ha producido rebrotes en algunos focos dentro del perímetro del incendio durante la tarde, las lluvias registradas en la zona han mejorado las condiciones de humedad de la vegetación. A partir de las 7 de la mañana de hoy, está previsto que se produzca otro relevo con personal de refresco. El fuego ha afectado ya a más de 400 hectáreas. Más noticias dentro de 1 hora aquí en Radio Euskadi y Radio Vitoria, mientras pueden consultar la aplicación Orain.

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0: Esta canción del grupo La Habitación Roja habla de Svalbard, el destino que hoy queremos conocer. Os diré que no es fácil encontrar una canción que hable de Svalbard, porque si no suena el archipiélago de Svalbard es porque no miramos con frecuencia al mapa más al norte del paralelo 66, que es donde comienza el círculo polar ártico. Bueno, pues si os parece que eso ya es bastante al norte, Svalbard está más al norte. Forma parte de Noruega entre el paralelo 74 y el 81. Por tanto, estamos en el territorio habitado más cercano al polo norte de todo el mundo. Y en esta época podemos disfrutar de viajes hasta allí, hasta Svalbard, organizados por la centenaria compañía naviera Hurtigruten, compañía que normalmente muchos igual conocéis, quienes hayáis viajado para conocer y disfrutar de los fiordos noruegos, pero también se puede llegar a través de cruceros preparados para navegar por esas frías aguas perfectamente equipados y descubrir todo lo que la naturaleza muestra durante los días más largos del año. Y de todo eso y de qué podemos hacer en Svalbard, pues nos puede dar más pistas Alex Pamies, que es el representante de Hurtigruten y también de HX. ¿Cómo estás, Alex? ¿Qué tal?
1: Y ahora que hablamos que tenemos la oportunidad de hablar de Svalbard, todavía mejor.
0: Perdón, Alex, que aquí ha habido una pequeña interrupción ahora. Te repito la pregunta y luego ya lo arreglo yo, ¿vale?
1: Vale.
0: Saludamos a Alex Pamies, que es representante de Hurtigruten y de HX. ¿Qué tal? ¿Cómo estás?
1: Muy bien. Y pudiendo hablar de Svalbard, todavía mejor.
0: Sí, porque imagino que cuando tú hablas igual de Svalbard hay quien dice, perdona, repíteme el nombre, ¿dónde está Svalbard? Y yo lo situaba muy al norte, tal vez igual el lugar habitado más al norte del mundo, ¿no? Como comentábamos.
1: Sí, sí, es el lugar habitado más al norte del mundo. La gente no sé, bueno, primero que cuesta escuchar Svalbard, como tú has dicho, no es una zona que sea muy conocida, está muy al norte. Después, al pertenecer a Noruega, cuando pensamos en Svalbard, pues nos imaginamos que está pues más pegadito a lo que es la Noruega continental, y después cuando lo miras en el mapa está muy, muy lejos. Tengo una anécdota divertida visitando, pues en una de las visitas que hice en Svalbard, estábamos en una cabaña, que era una recreación pues de los primeros exploradores, y había un chico, allá la mayor parte de la gente es de fuera de Svalbard, evidentemente, y trabajan por temporadas, y era un chico que, si no recuerdo mal, era de Finlandia, y decía, bueno, ya va siendo hora de que haga un cambio y pues busque nuevos horizontes, nuevos sitios donde trabajar. Y yo le pregunté, ¿y sabes dónde quieres ir? Dice, no lo sé. Dice, pero tengo una cosa clara. Digo, ¿cuál? Dice, sé seguro que va a ser más al sur. Y tal cual, ¿no? O sea, que eso también me sirvió después para la hora de vender, ¿no? Cuando vendes dices, hagas lo que hagas en Svalbard, puedes tener por bien seguro que va a ser la actividad más al norte que vas a haber realizado en tu vida, ¿no? Y esto le da un gran valor, ¿no? Siempre nos gusta decir, he llegado más al norte, he llegado más al sur, he hecho esto, he hecho aquello, ¿no? Sí. Y cuando le puedes poner pues un en este caso, pues decir, he estado en lo más al norte y he podido hacer esto en lo más al norte, pues bueno, parece que la hazaña sea aún mayor, ¿no?
0: ¿Cómo llegamos a día de hoy hasta Svalbard? ¿Cómo podemos llegar? Porque yo hablaba de la compañía de Hurtigruten, compañía naviera, uh-huh, pero no sé si es la forma más habitual o hay otras formas, bueno, pues para luego hacer allí lo que se puede hacer en Svalbard.
1: Bueno, cuando hablamos de Svalbard nos referimos a todo el archipiélago, así también la gente lo identifica un poco. De hecho, las Svalbard está formado por tres islas principales. La grande, que sería Spitsbergen. Después tenemos otra bastante grande, situada al noreste del archipiélago, que sería Nordlausandet. Es lo que donde tenemos la parte más al norte de las Svalbard, ¿eh? Y después tenemos otra isla más pequeña, que es la de Utgoya. La conforman básicamente tres islas grandes, después tenemos alguna alguna otra. Donde se encuentra la capital, que es Longyearbyen, es en la isla principal, que es Spitsbergen. Entonces, la forma más rápida, evidentemente, pues es tomar un vuelo a Oslo o tomar un vuelo a Tromsø. Hoy en día tenemos, en este caso desde España, bastantes combinaciones por Oslo, como tenemos desde algunas ciudades españolas vuelos directos también a Tromsø, y una vez en Tromsø o en Oslo, volar a las, en este caso, sí, a Longyearbyen, la capital. Es la forma más rápida de acceder, y lo podemos hacer todo el año. O sea, estamos hablando ahora de que viene el buen tiempo, de que viene ya el sol de medianoche. De claro. hecho, allá ya empiezan con el sol de medianoche, pero podemos viajar a Svalbard, en este caso a la isla principal, Spitsbergen, concretamente a su capital, Longyearbyen, a lo largo de todo el año. Uh-huh. Para el que se plantea un viaje, tenemos que tener en cuenta que pertenece a Noruega. Noruega está dentro del espacio Schengen. Podemos viajar con DNI, pero importante, si llegamos a hacer el salto a Spitsbergen, a Longyearbyen, en este caso necesitaremos pasaporte, pues tiene unas condiciones un poco particulares. Entonces, para llegar a Svalbard, para llegar a la isla principal Spitsbergen y su capital Longyearbyen, sí o sí necesitamos viajar con pasaporte. Esto conviene tenerlo en cuenta.
0: Bueno, pues sería la forma más rápida de llegar, y llegaríamos a esta ciudad, la capital, que bueno, claro, uh-huh. cuando estamos hablando de Longyearbyen y hablamos de capital, ¿de qué tamaño o de qué población estamos hablando?
1: Sí, tamaño, mejor hablamos de población. Son 2.500 habitantes solamente. Tiene una capacidad, lo que es la Longyearbyen, de 500 camas, y esto ya se ha acordado que no se va a ampliar porque se quiere mantener pues lo más auténtico posible y con la menos presencia de gente posible. Nos interesa el turismo en este caso, pero un turismo controlado. Y lo que sorprende, pues bueno, cuando hablamos de poblaciones de 2.500 personas, posiblemente muchas poblaciones de 2.500 personas aquí en España, pues bueno, normalmente están en entornos fantásticos, pero a nivel de servicios, a veces, pues bueno, no tienen todos los servicios que podríamos esperar de una capital, ¿no? La diferencia aquí con Longyearbyen, y una de las cosas que me sorprendió a mí y que ha sorprendido a gente con la que he ido, es que llegas a una población de solo 2.500 habitantes y tienes de todo. Tienes tu cine, tienes restaurantes gastronómicos, tienes pub, tienes buenos hoteles, con diversidad, desde hoteles sencillos a hoteles boutique con un nivel de confort altísimo. O sea, te choca bastante con una población tan pequeña, y más si pensamos tan al norte, como es el caso de Longyearbyen, pueda ofrecer la infraestructura que ofrece, en este caso, Longyearbyen.
0: Uh-huh. Eso sí, tenemos que pensar que estamos en un lugar donde la naturaleza manda, a pesar de que haya, uh-huh. bueno, pues eso, unas pequeñas localidades, y la más grande pues tenga en torno a 2.500 habitantes. ¿Hay carreteras o hay forma de moverse? Quiere decir, al margen de que podamos hacer algo también en la costa, incluso igual algún recorrido por algunos enclaves que podamos ver desde el mar, me imagino que habrá uh-huh. Bueno, pues glaciares, habrá icebergs también en esas aguas, más o menos, dependiendo de la temporada del año, pero ¿por tierra nos podemos mover bien?
1: Muy limitado. Por eso, si vamos en verano especialmente, una de las mejores formas para conocer, ya sea la isla principal, Spitsbergen, o sea, todo lo que ofrece el contraste del archipiélago, la mejor manera, sin lugar a dudas, es realizando un recorrido en barco. ¿Por qué motivo? Como hemos dicho, Longyearbyen está muy al norte, es una población muy pequeña. Me pregunta si es fácil moverse. Moverse dentro de la población es muy fácil, tiene buenas calles, buenas carreteras, esto no hay ningún problema. Pero a la que nos alejamos de Longyearbyen, las infraestructuras desaparecen y pasamos a un espacio muy muy protegido a nivel de naturaleza, ¿no? Un ejemplo, pues se podría hacer una isla que invitaría a hacer quads o que invitaría a hacer recorridos en 4x4 y no se pueden realizar. ¿Por qué no se pueden realizar? Porque la mayor parte, o prácticamente todo el terreno de las Svalbard Es en tiene permafrost, que es la tierra está congelada. Entonces, si vamos en un vehículo como un 4x4 o un quad, estas ruedas se quedan marcadas y esto quedaría marcado permanentemente. Claro. Después viene el invierno, se congela y, claro, no podemos dejar todo el paisaje lleno de...
0: Sí, de huellas,
1: bueno,
0: y
1: de huellas de neumático. Entonces, uh-huh, esto está muy restringido. Si queremos explorar, en verano especialmente, donde no hay nieve, en invierno podemos ir en esquís de fondo, podemos ir en motos de nieve, porque evidentemente no generamos pues esta huella. Pues en verano la mejor forma de hacerlo, si uno quiere llevarse una idea amplia de todo lo que ofrece, es en barco. Si nos quedamos en Longyearbyen, podremos hacer excursiones, algunas caminatas en algunas zonas muy concretas, podremos hacer actividades con trineos de perros, pero en este caso con ruedas. Podremos hacer muchas excursiones, en este caso en embarcaciones, a los alrededores y a los glaciares más cercanos a lo que es Longyearbyen, pero estaremos conociendo y recorriendo un entorno bastante limitado. Y sí, pensemos que a la que nos alejamos de la población, nos encontraremos con el letrero que se ha hecho famoso, que es un letrero de alerta de oso, ¿no? En Svalbard, sí, en el archipiélago, hay muchos osos polares, con lo cual, a la que tú te alejas de la zona que ellos consideran segura, ¿no?, de la zona protegida, controlada, te encuentras con estos letreros, y cuando llegas a estos letreros, si tú quieres ir más allá, tienes que ir acompañado de un guía, y de un guía armado, en este caso, ¿no? Yeah. Con lo cual, claro, estamos bastante limitados, sobre todo en verano, de alejarnos de lo que es Longyearbyen. Entonces, la mejor forma, realizar un recorrido en barco, que puede ser un, uh-huh, recorrido que empiece desde Longyearbyen y termine en Longyearbyen. En este caso, como Hurtigruten en Svalbard, tenemos un barco de unos 90 pasajeros, en este caso, que es el Serenísima. Es un barco de la antigua flota de Hurtigruten de los años 60, pero que, bueno, se vendió cuando reformamos toda la flota. Este barco ha ido dando vueltas, lo compró una compañía griega, lo reformó completamente ahora hace unos años y lo hemos vuelto a adquirir reformado. Con lo cual, pasamos de un barco que en su momento el 90% de los camarotes no disponía de servicio, a un barco con todos los camarotes, con baño, con una buena ducha, con camas bajas o con camas de matrimonio, con lo cual a nivel de confort ha ganado muchísimo, ha reducido el número de pasajeros, uh-huh, en este caso pues estamos hablando de estos 90 pasajeros más o menos, y es una manera de hacer un recorrido de exploración en un barco que ofrece muy buen servicio a unos precios, para lo que es la exploración, bastante contenidos. Son experiencias de una semana. Podemos salir en barco desde Noruega, desde Bergen, con, sí, los viajes Signature, que estos son parte de la oferta de Hurtigruten, y en este caso realizamos un recorrido por unas poblaciones y por unas zonas de la costa de Noruega, en un barco dedicado exclusivamente al viajero, y llegamos hasta en este caso hasta Spitsbergen, y después damos la vuelta y volvemos a bajar a Bergen, con lo cual podemos decir que estamos haciendo un recorrido en barco por todo el contraste de Noruega, desde Bergen hasta arriba, en este caso, uh-huh, la isla de Spitsbergen. Y después, si ya queremos una exploración en más profundidad, tenemos los barcos, en este caso de HX, barcos modernos construidos específicamente para la expedición, para la exploración, y en este caso tenemos recorridos que van desde 9 días haciendo solo la parte occidental de Spitsbergen, en este caso al inicio de temporada, porque llegar más allá del paralelo 80 en la temporada de mayo y primeros de junio es difícil, porque hay mucha presencia de hielo marino. Sí. A medida que va avanzando el verano, el hielo marino se va retirando y ya nos permite hacer circunnavegaciones de todo el archipiélago de las Svalbard, incluyendo en un mismo recorrido Spitsbergen, Nordlausandet, Ed Goya. Uh-huh. Y entonces es un viaje muchísimo más completo y te permite ver muchísimo más contraste,
0: Alex,
1: del destino.
0: Sí, quería preguntarte, bueno, claro, aquí a nivel de las opciones que nos planteas habrá evidentemente diferencias de precios, incluso dependiendo de la temporada y tal. Sabemos que no va a ser un destino asequible, pues porque no es para un turismo de masas, porque el espacio es limitado y muy protegido, y porque estamos en Noruega, que sabemos que es un destino que precisamente para nosotros pues siempre nos resulta más caro. ¿A partir de qué precio podríamos decir que podemos visitar Svalbard?
1: A nivel de coste de barco, o sea, de lo que es el recorrido, el Serenísima, como decía, un viaje de una semanita, más o menos, está sobre unos 2.000 euros aproximadamente. Aquí le tendremos que añadir el vuelo, que esto va a depender en buena medida de en qué época y en cuánta antelación hacemos la reserva, pero tenemos que contar sobre unos 800 euros fácilmente, ida y vuelta desde España. Y ya está, por unos 2.800, 3.000 euros, si lo hacemos con tiempo, podemos tener este viaje de una semana, en este caso a Spitsbergen. Si hacemos un recorrido en barco con Hurtigruten, que sería el recorrido de esto Signature, que recorrería toda la costa de Noruega y nos daría una introducción, porque en este caso estaríamos haciendo una zona más limitada, de Spitsbergen, pues en este caso estaremos hablando, ya estamos hablando de un viaje de unos 15 días, y aquí, pues bueno, tenemos que contar sobre unos 4.000 y pico euros, 5.000 euros por persona.
0: Bueno.
1: Y si hacemos el de expedición, en este caso, pues estaremos en precios que van a oscilar, aquí también dependerá de la duración, si son 9 días o son recorridos ya de 12 o 13 días, pues oscilarán entre los 6.000, 8.000 euros por persona desde, más los vuelos, que bueno, siempre se tiene que añadir. Pero bueno, lo importante es, evidentemente, el que dispone de recursos y de tiempo, tenemos muchísimas opciones. A mí me preocupa siempre esa persona que dice, a mí me gustaría conocer Spitsbergen, me gustaría conocer esta zona, pero yo no me puedo gastar 8 o 9 o 10.000 euros. Tenemos el Serenísima, es un barco con un servicio espectacular, opera desde mayo hasta septiembre, con lo cual tenemos muchas opciones de salidas y nos estará permitiendo hacer una zona que es impresionante, con equipo de expedición, con buena comida, con buenas cabinas, como hemos dicho. Por eso, por unos 3.000 euros por persona, si lo reservamos, evidentemente, con anticipación.
0: Alex, volvamos un poco a hablar algo más de... Bueno, en concreto estamos hablando de Svalbard, estamos hablando de alguna de las islas y, sobre todo, hemos hablado también de la capital. Y hablabas antes del permafrost, que es el suelo, digamos, la capa helada sobre la que se sustenta, digamos, todo lo que haya construido en la superficie. He leído, no sé si esto es así, que incluso no está permitido enterrar, si tú te mueres allí, de allí te sacan de otra manera, pero no te entierran, por aquello del permafrost.
1: Sí.
0: ¿Sabes algo de esto?
1: Sí. Sí. No, en Spitsbergen ni nace ni muere gente. ¿Por qué? Porque en este caso en Longyearbyen tenemos servicios de asistencia primaria, podríamos decir, pero ya cuando son cosas complicadas se trasladan a continente. En este caso, un parto, que es una cosa que se hace seguimiento y está programado y tal, siempre se procura que el nacimiento sea en el continente, donde hay todos los servicios, y si pasase cualquier cosa, se puede actuar rápidamente. Y en cuanto a en este caso, el fallecimiento, estamos en las mismas, intentamos desplazar, y el entierro, no se puede enterrar en Longyearbyen, porque se han dado casos de cementerios que estaban hechos desde hacía ya muchos años y después pues corrimientos de tierra y aparecen allá los cuerpos. Entonces se decidió
2: en este caso, en Longyearbyen no habría más enterramientos.
0: Uh-huh. Claro, la congelación es lo que hace, ¿no? Que nos mantiene mucho tiempo. Curiosidad, Alex, ¿habrá quien sepa o quien haya oído también que en Svalbard se encuentra el Banco Mundial de Semillas? Creo que además cerca de la capital. No sé si esto es visitable o no es visitable, pero se supone que es el lugar donde, no sé si toda la humanidad, pero está ahí almacenando y recogiendo las semillas en caso de que algún día haga falta buscarlas.
1: Sí. De hecho, hay dos bancos. El Banco Mundial de las Semillas, que seguramente, pues, la gente, bueno, si no lo ha visto, la gente puede buscar Banco Mundial de Semillas y le saldrá una imagen con un frontal, una luz verde. Este solo se puede ver por fuera y es muy, muy restringido el acceso. Tiene que ser a través de una persona que quiera hacer un estudio concreto, algún canal de televisión y, bueno, con muchos permisos y mucho trabajo igual consiguen acceder. El otro es el que fue el primer banco de semillas. Ahora no me acuerdo en qué año se instauró, pero se puso en lo que es la mina 3. Longyearbyen tiene un pasado, en este caso minero. Una de las minas que hay y que a día de hoy es visitable es la mina número 3. Se selló en su día, ha quedado tal cual el día que fue cerrada. Entonces podemos ver la mina, podemos ver cómo trabajaban, pues, en este caso los mineros y en qué condiciones. Y podemos ver lo que fue el primer banco de semillas y después se puede ver también en esta misma mina lo que es el agua, que es el archivo de memoria histórica. Aquí, ¿qué se guarda? No se guardan semillas, se guardan, pues, por ejemplo, el Vaticano. Todo lo que es su archivo lo tiene, digamos, escaneado en film fotográfico. Este film guardado en este banco, donde hay unas condiciones de temperatura, humedad, etcétera, muy estables. Lo mismo pasa con las semillas. En este caso, pues, al guardarse en films en unas cajas especiales, se calcula que puede durar unos 2.000 años. Si sucediera un incendio o cualquier desgracia, podríamos recuperar este archivo. Y esto lo están haciendo otras entidades culturales, empresas, etcétera, para conservar lo que son sus archivos. Uh-huh. Y en cuanto al primer banco de semillas, se instauró por estas condiciones en esta mina, y este sí que es un poco más fácil. Nosotros no accedemos, vemos solo la entrada, pero si alguien quiere realizar algún estudio tal, puede solicitar permiso. Sí. Y cada año se sacan unas cuantas semillas para ir controlando que se estén conservando en las condiciones óptimas y no se estén degenerando.
0: Bueno, pues son curiosidades de este destino que muchos igual no ponemos en el mapa. Habrá también quien, mientras hemos ido aquí charlando, habrá buscado las imágenes para situar Svalbard en el mapa y que vean dónde se encuentra y que efectivamente está muy, muy al norte. Pero podemos ir y hay formas para hacerlo, como nos ha contado Alex Pamies, que es representante de la compañía Hurtigruten y de HX, que son los que, bueno, permiten llegar hasta allí y dar a conocer y en las mejores condiciones, pues lo que es uno de los lugares sin duda más remotos del mundo. Alex Pamies, como siempre, muchas gracias y que vaya muy bien esta temporada.
1: Muchísimas gracias.

El Pleno del Consell Insular de Ibiza ha aprobado el acuerdo que regula la entrada y circulación de vehículos en la isla para las temporadas de verano de 2026 y 2027, con una decisión clave: avanzar en un solo año la reducción de vehículos que inicialmente estaba prevista en un horizonte de 5 años. Esta aprobación supone un ajuste más y consolida la hoja de ruta del Consell Insular para actuar de forma decidida sobre la saturación vial en los meses de máxima afluencia. El nuevo acuerdo fija en 17.668 vehículos el techo máximo de circulación diaria durante el periodo de limitación, lo que implica una reducción de 2.500 vehículos respecto al pasado año 2025 y no los 1.250 para 2026 y otros tantos para 2027, que es lo que se había anunciado inicialmente, alcanzando ya este año el nivel que el estudio técnico situaba como objetivo en 5 años. Dentro de este techo global, el grueso principal corresponde a los vehículos de alquiler sin conductor, con un máximo de 14.000 vehículos diarios, mientras que el resto, hasta el límite establecido, corresponde a los vehículos que acceden a la isla por vía marítima. En este sentido, el número máximo de vehículos no vinculados al alquiler se fija en 3.548 vehículos diarios, descontada también la cuota reservada para los residentes de la isla de Formentera. En cuanto al calendario, para este año las limitaciones se aplicarán entre el 1 de junio y el 30 de septiembre, manteniendo el periodo completo de temporada alta. De cara al año que viene, el Consejo prevé ajustar este periodo en función del comportamiento real de la demanda, con la posibilidad de introducir una gestión más dinámica que permita concentrar las restricciones en las semanas de mayor presión. El sistema incorpora también un conjunto de excepciones, porque no van a computar dentro del techo los vehículos que disponen de etiqueta ambiental cero emisiones o eco, o aquellos que acrediten estancias prolongadas superiores a los 18 días asociadas a usos no estrictamente turísticos. La regulación de vehículos forma parte de una estrategia más amplia de gestión de flujos, según afirman desde el Consell, que incluye el refuerzo del transporte público, la mejora de las alternativas de movilidad y la coordinación con otras medidas que se están desplegando cara a la temporada. El objetivo está claro: reducir la presión en los momentos críticos y hacer compatible la actividad turística con el día a día de los residentes en la isla.

0: En 1995, Alex de la Iglesia estrenaba la película El Día de la Bestia y Defcon 2 ponía esta canción, ponía la banda sonora que escuchamos y que, bueno, pues nos hacía pasar miedo en los cines y también otro tipo de sensaciones. Y claro, diréis, a ver, en un programa de viajes esto del terror pinta algo. Pues sí, el terror, el suspense, el miedo van a merecer unos minutos y merecen para muchos viajeros mucho más tiempo, porque siguen rutas buscando escenarios donde uno pues vive ese tipo de emociones. Le hemos llamado a Sergio Moreno para que nos guíe por algunos escenarios de nuestra geografía más cercana y donde se han rodado películas de éxito que han provocado que muchos además quieran visitar esos escenarios. Y que Sergio Moreno, periodista y también aficionado y crítico de cine, haya escrito ya, si no llevo mal la cuenta, su tercer libro titulado España, plató de pesadillas. Sergio, ¿qué tal? ¿Cómo estás?
1: Hola, ¿qué tal? Muy bien, muy bien. Aquí estamos ya con este tercer libro de España, plató de pesadillas.
0: Bueno, antes de ir con él, de que es el motivo por el que te llamemos, algunos oyentes igual recordarán que hablamos de tu primer libro que iba, no tenía nada que ver con este asunto, pero nos hizo viajar por algunos de los metros de los trenes subterráneos, digamos, de las ciudades o de algunas ciudades muy importantes y que se llama Metro Trips, que es una maravilla del libro que lo comentamos y lo recomendamos de nuevo.
1: Sí, sí, sí. Era un salto desde el metro. Bueno, luego pasé por las rutas vampíricas.
0: Sí.
1: Y ahora estoy en el cine de terror, ¿no? Me he llevado también el tema a lo mío, porque yo también estudié cine y arte y bueno, es algo que siempre me ha interesado. Entonces esta unión de viaje con el cine, en concreto con el género de terror en España, pues me parecía muy muy interesante para estudiarlo, ¿no?
0: Uh-huh. Primera impresión, me da que este libro se te queda corto porque solo recorres escenarios inquietantes de 10 rodajes y habrá muchos más. No sé si has tenido que hacer mucha limpieza, descartar muchas películas, muchos escenarios, o los estás guardando para una posible segunda entrega.
1: Sí, pues ya me gustaría que todo fuera bien y hacer una segunda entrega, porque la verdad es que sí, he tenido que recortar bastante. Hay algunas películas muy importantes del cine español que las he tenido que dejar fuera porque, bueno, he tenido que poner otras por delante, pero, por ejemplo, no he podido dedicarle el tiempo a Rec, que también es una película muy interesante en Barcelona, ¿no? Es una película que me habría gustado, o alguna otra de Paco Plaza o de Jaume Balagueró, me hubiera gustado más, pero bueno, he tenido que seleccionar y he tenido que elegir un poco entre toda la geografía española para que hubiera variedad.
0: Oye, ¿es un libro más de cine que de viajes, más de viajes que de cine? ¿Es una combinación perfecta de ambos mundos?
1: Pues me gustaría que fuera una combinación perfecta, eso el lector lo tendrá que decir, pero yo, mi intención ha sido que hubiera una buena combinación entre las dos cosas, ¿no? Un equilibrio entre la parte del cine y la parte del viaje y cómo esas dos partes se funden en este turismo de pantalla, ¿no? Que es al fin y al cabo en el contexto que se mueve el libro, este fenómeno del turismo de pantalla, que bueno, que está arrasando en el mundo porque hay 100 millones de personas, por ejemplo, según datos de la OMT del año pasado, que dicen que 100 millones de personas han viajado en el mundo solo con este concepto de viajar a los lugares reconocibles de sus películas y de sus series de televisión.
0: Uh-huh. Fíjate que si le preguntas a cualquiera, yo creo, oye, a ver, algún escenario o algún lugar que, no sé, te viene a la mente cuando piensas en una película de terror, siempre estamos en lugares sombríos, no sé, fríos, niebla, bosque, lluvia, soledad, pero vemos que el mundo del escenario, por lo menos para el cine de terror, va mucho más allá. Digo porque estábamos escuchando El Día de la Bestia, la canción de Defcon 2, la película, y esa película tiene escenarios en Madrid, una ciudad que también ha sido escenario de alguna de las otras películas que citas en el libro. No sé si para ti es más difícil eso, salir buscando escenarios, pues no sé, más cosmopolitas o menos cliché, y generar miedo. No sé hasta qué punto te parece eso, que el escenario va a ser terrorífico si la historia lo lleva hacia ese tipo de sensaciones.
1: Sí, lo que dices tiene todo el sentido, porque es verdad que dentro del género siempre hemos tenido la oscuridad, las mansiones, que hay muchas en el libro, por ejemplo, sí, porque las mansiones de los otros, en el orfanato, en la residencia, son películas donde lo importante es esa mansión, sobre todo ubicadas en el norte de España, uh-huh, esas mansiones tipo victoriano, muchas de ellas, ¿no? Pero es verdad que generar terror a pleno día y con el sol y en otras condiciones parece mucho más difícil. Y bueno, hay un ejemplo muy claro dentro del libro, que es la película de Chicho Ibáñez Serrador del año 76, ¿Quién puede matar a un niño? Es una película que ocurre a pleno día, a pleno sol, con un solazo además en verano, y que los ingredientes del terror se alejan mucho de todo lo que sea oscuridad, de todo lo que sea el mundo gótico, sino que se genera el terror de otra manera, ¿no? El suspense, la psicología de los personajes y el mismo escenario solitario de ese lugar donde aparecen estos niños terroríficos, pues es lo que provoca el terror en el espectador. Uh-huh. Así que por supuesto que hay una relación, y es bastante difícil generar este terror sin los elementos habituales, ¿no? Uh-huh.
0: Luego volveremos también a hablar de Chicho, porque yo creo que de la parte más cinematográfica, de los contenidos más cinematográficos de tu libro, también reflexionas o hablas bastante de cómo ha ido cambiando, o cómo evoluciona, o qué diferencias y qué elementos en común hay entre películas de hace unas décadas a películas posteriores, más recientes, ¿no? Pero luego iremos ahí. La película ¿Quién puede matar a un niño? Esta se rodó, creo que en Madrid, en la Sierra de Guadarrama, puede ser. Eran esos escenarios. También, claro, hay escenarios que eran mucho más cercanos a Madrid, supongo que por comodidad para el rodaje, ¿no?
1: Sí, bueno, en realidad había que fingir estar en una isla, porque toda la película se desarrolla, primero llegan a un pueblo que es la Benavís, un pueblo inventado que estaría en la costa de Tarragona, más o menos, y después van de allí a una pequeña islita, que es la isla de Almanzora, dentro de la película, pero había que fingir esa isla, y en el año 76 Chicho no encontró ninguna isla que en verano fuera un lugar tranquilo, que es lo que él pedía, una isla donde no hubiera nadie. Entonces recurrieron pues a la magia del cine. Los de localización hicieron un gran trabajo y encontraron un pequeño pueblecito en Toledo que se llama Ciruelos. Es un pueblo que hoy tiene 600 habitantes y en el año 76 tenía 300, es muy pequeño. En esa época estaba sin asfaltar, ahora ya está asfaltado, pero bueno, tampoco tiene muchos más habitantes. Y entonces fingieron toda la isla de Almanzora, o por lo menos el interior de la isla, lo fingieron en este pequeño pueblecito, utilizando además a los niños del pueblo, o sí, bueno, trajeron también de otros pueblos porque no tenían suficiente, pero muchos niños que hoy son ya personas de 50 y tantos años, pues recuerdan aquel momento, aquel verano con Chicho, como uno de los momentos más increíbles que se vivieron en el pueblo, ¿no? Entonces, bueno, otras partes, digamos que es un rodaje Frankenstein, sí, en el que se mezclaron diferentes geografías. Y con la edición se consiguió pues esta isla de Almanzora, pero también está rodado en Fornells, en Menorca, también está rodado en Sitges y tiene otra parte en Almuñécar. Entonces, todas las partes de la costa utilizan estos pueblos y toda la parte del interior, el pueblo de Ciruelos.
0: Fíjate que estamos como destacando que esos escenarios de sol, incluso de costa, no son los habituales para el cine de terror, pero bueno, por ejemplo, Almería también creo que, mira que si hay alguna relación con el cine suele ser para el western, pero para el terror también lo ha sido, ¿no?
1: Pues Almería en concreto, no, re, no tengo en el libro ninguna de las películas que se rodaran en Almería. Pero
0: igual era el Muñécar, que yo me he equivocado, ¿eh? Puede ser que sea.
1: Muñécar, sí. Al Muñécar sí, porque al Muñécar, otra de las de los pueblos españoles, pues muy bonito también, donde se utilizó también por parte de Chicho para crear este Frankenstein de la isla de Almanzora, ¿no? Uh-huh. Entonces hay algunas partes de la isla que están rodadas directamente en Almuñécar. Uh-huh. Y luego lo mezcla con otra parte de Sitges y fusiona todo esto en la edición. Y bueno, pues al final tenemos una isla terrorífica, pero a pleno día. Una isla terrorífica con los niños, pero a pleno día.
0: Bueno, antes has citado ya unos lugares donde no falla nunca hacer un rodaje que requiera de cierto miedito. Vamos a decirlo así, no miedito para los que trabajan, sino para el espectador. Y en eso ganamos aquí en el norte. Tenemos un poco ingredientes, pues que no fallan, ¿no? Hablas de Zugarramurdi, de la cueva, y hablas de la película Las brujas de Zugarramurdi, de Álex de la Iglesia. También hablas de películas rodadas en Cantabria, por ejemplo, que hay gente que va buscando dónde estaba el orfanato y la casa de los otros.
1: Sí, eso es que estas mansiones de las que al final se convierten en el personaje principal de las películas, donde están y donde se las puede encontrar es en el norte, ¿no? Tenemos en Asturias, en Llanes, donde se rodó El orfanato de Juan Antonio Bayona, y ahí en una bonita mansión de Llanes, la Casa Partarriu. Luego tenemos la casa de los otros, la mansión de los otros, la casa de los hornillos, que está en Las Fraguas, también muy muy bonita esta mansión, y con ese estilo inglés victoriano. Y luego tenemos también la residencia, que está grabada en el Palacio de Sobrellanos, en en Santander. Uh-huh. Entonces tenemos tres mansiones muy impresionantes que tienen todos los requisitos para ser esa típica mansión de cuento gótico, y que esto pasa directamente al estilo visual del cine de terror, ¿no? Entonces es lo que uno se imagina cuando piensa en una película de terror. Una casa como esta, una mansión como esta, donde van a pasar cosas muy terroríficas. Y esto, donde lo tenemos sobre todo, es en el norte de España.
0: No sé si te ha dado tiempo, desde luego, a saber de cine y a estudiar, sin duda, pero a recorrer estos escenarios o otros que igual no están en este libro, pero que sí que han sido escenarios de rodaje y de peregrinación de esos viajeros que buscan dónde se han rodado estas películas. ¿Hay alguno que conozcas, que hayas visitado y que te dé especial miedo? ¿O te transmite, algo raro?
1: Bueno, hay que decir que la verdad es que el escenario de Las brujas de Zugarramurdi, las cuevas, normalmente cuando las visitas en Navarra hay mucha gente, entonces, y normalmente, pues bueno, tienen su foco, su iluminación y tal, pero si las consigues ver en un momento en el que ha caído la tarde, ya prácticamente no hay nadie, uno de esos días de diario donde es posible que, bueno, casi en invierno, en otoño, donde no hay gente por allí, pues es posible que sientas ese terror de la cueva, ¿no? Uh-huh. Pensarías, oye, yo no me quiero quedar aquí por la noche encerrado en esta cueva, que con esta carga histórica que tiene esta cueva, con todas las cosas que supuestamente pasaron aquí en los siglos pasados. Entonces es un sitio que puede ser un poco estremecedor por la noche, ¿no? Pero también, por ejemplo, tampoco me quedaría en los sótanos de la Universidad Complutense de Ciencias de la Información, donde se rodó Tesis. Tampoco es un lugar donde me quedaría por la noche, ¿no?
0: Y supongo, de los escenarios que aparecen en tu libro, a mí hay uno que me llama mucho la atención porque es un escenario terrible, que es Belchite, esas ruinas de lo que fue la devastación de la Batalla del Ebro, la Guerra Civil, que sigue ahí para que recordemos lo que es una guerra cruda y dura como lo fue y en el escenario real, pero que luego en el cine se utilizó, bueno, para otro tipo de temáticas, como por ejemplo fue parte del rodaje del Laberinto del Fauno.
1: Sí, y además Guillermo del Toro tenía muy claro que quería empezar la película precisamente en Belchite, con esa carga simbólica que tiene el pueblo y todo lo que representa de la destrucción de la guerra civil. Entonces, el resto de la película está rodado en El Espinar, en Segovia, en San Rafael, aunque finge ser el Pirineo aragonés. Incluso construyeron los edificios pues con el estilo arquitectónico de esta zona de España, pero se rodó más cerca de Madrid, porque por la logística era mejor para el equipo. Pero empezaron la película precisamente en Belchite, cuando el coche de este capitán Vidal, que es el personaje más terrible, ¿no?, de la película, Sergi López. Todo el mundo se acuerda de este Sergi López terrorífico, este monstruo humano, como le gusta tanto a Guillermo del Toro hacer estos monstruos humanos, ¿no? Y aparecen en el coche, en la comitiva, pues lo que vemos es Belchite. Entonces hay unos planos fantásticos de Belchite mientras se escucha la voz en off de que oiremos de este cuento, ¿no?, de este cuento de alas gótico con el que empieza la película. Y realmente sí, muestra toda la devastación y toda la miseria moral de una guerra civil que después se ve en la película, porque la película es muy brutal y es muy visceral, ¿no?, como muestra la violencia y sobre todo por parte de ese capitán Vidal y los fascistas que están con él.
0: Nos queda muy poquito tiempo ya, Sergio, pero había prometido preguntarte si después de hacer este recorrido por unos rodajes, 10 en concreto, con esta temática de terror, de bueno, pues suspense y cine, que lo que vamos a tener ese tipo de sensaciones viendo la pantalla o viendo directamente esos escenarios, como propones, ¿el paso del tiempo unifica o separa? Quiero decir, películas rodadas hace décadas con películas más recientes, hemos hecho un repaso de varias de ellas, ¿qué les ves en común y qué les diferencia? ¿Ha cambiado el miedo o el escenario ha cambiado a la hora de generar miedo?
1: Bueno, el escenario muchas veces ha seguido siendo el mismo y se siguen en los mismos parámetros del género, pues normalmente con la oscuridad, con las mansiones, este tipo de elementos propios del género. Pero sí que han cambiado algunas cosas. Por ejemplo, ubicar algo en el espacio y decir que es España, ¿no? Esto antes no se hacía. Por ejemplo, en las películas de los 60 y 70 del fantaterror, lo que se quería es precisamente eliminar este punto geográfico y que la gente no tuviera esa concepción. Se hacía por la censura franquista y también se hacía después pues para poderlo vender en el mercado internacional y que fuera más, porque se pensaba que al eliminar los rasgos específicos folclóricos a lo mejor de un territorio, pues esto iba a vender mejor. Pero a lo largo de los años se ha ido viendo que es todo lo contrario, que esta visión a lo mejor en los espectadores ha cambiado y ahora precisamente con el tema del folk horror, por ejemplo, lo que la gente busca es precisamente esos rasgos identitarios de un lugar que son los que hacen original una película, ¿no? Y entonces precisamente ese conocer un poco el folclore del lugar, cómo es ese sitio, cómo es esa geografía, pues no se evita, sino que se remarca y se utiliza dentro de la película. Y eso viene muy bien en el cine de terror actual.
0: Pues hemos hecho un repaso por algunos escenarios, hemos hecho un viaje por paisajes del miedo, la historia y ese miedo y esa historia contada en el cine y también recuperada para Plató, España, Plató de Pesadillas es el nombre del libro de nuestro invitado Sergio Moreno, que siempre es un placer hablar con él y que, Sergio, que seguiremos lo que vayas contándonos y, oye, quien quiere llevarse esto también como guía de viajes, este libro, aparte de que le guste el cine, también lo va a disfrutar. Gracias, Sergio.
1: Pues muchas gracias.

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1: Son las 7 de Egunon, muy pendientes del incendio en Eskabarte. Las lluvias dieron un respiro ayer por la tarde, pero algunos focos continúan activos y los trabajos han continuado durante toda la noche. Hoy se espera que la situación mejore notablemente porque se espera una bajada importante de las temperaturas, precipitaciones y el viento será flojo. Recordamos que un centenar de efectivos llevan trabajando desde el jueves para sofocar el incendio. Ayer se unían medios aéreos desde Soria o La Rioja. La presidenta navarra, María Chivite, llamaba a la responsabilidad y apuntaba que el origen del incendio no estaría relacionado con la actividad agrícola.
2: Esa recomendación a los municipios, sabemos que hay, bueno, pues algunos municipios que están en fiestas, esa recomendación de evitar, bueno, pues cualquier fuego, pirotecnia, etcétera, etcétera. Por lo tanto, y termino con un mensaje de prudencia y de responsabilidad al conjunto de la ciudadanía.
1: La presidenta navarra, que debido a la situación de los incendios no pudo asistir al Comité Federal del PSOE, en su intervención Pedro Sánchez anunciaba que mañana lunes se celebrará un Consejo de Ministros extraordinario para aprobar la extensión de las medidas anticrisis que buscan paliar los efectos de la guerra en Irán con el objetivo de garantizar su entrada en vigor desde el 1 de julio. Estas medidas, que se llevarán posteriormente a las Cortes Generales, se extenderán durante 3 meses más, con un bloque centrado en frenar la inflación y otro en impulsar la soberanía energética.
3: Que este lunes celebraremos un Consejo de Ministros para proponer a las Cortes Generales una extensión de 3 meses más mediante un Real Decreto Ley de muchas de las medidas que han permitido amortiguar los efectos sobre los precios y el coste de la vida en nuestro país, proteger a nuestros hogares, continuar con la transformación energética en verde y la electrificación de nuestra economía y, por supuesto, seguir protegiendo a las industrias afectadas por el alza de los precios derivado de la guerra de Irán.
1: Y un nuevo terremoto ha sacudido la costa de Caracas en Venezuela, ha sido de magnitud 4,8 y no ha provocado grandes daños. Un nuevo seísmo, mientras continúan los trabajos para intentar hallar supervivientes entre los escombros, aunque el paso del tiempo y la falta de maquinaria y suministros van restando esperanzas. La cifra de personas fallecidas supera ya las 1.400, pero se calcula que aún hay cientos bajo las estructuras colapsadas.
4: Yo estuve 5 horas bajo los escombros. Yo me desesperé entre momentos, seguí gritando, y eso fue, creo, lo que me salvó.
5: Dicen que todavía hay personas allí con vida, pero parece que no hay suficiente maquinaria, el equipo es necesario para desbloquear todos esos escombros. Que no dejen de buscar, porque nosotros tenemos la esperanza de que salgan con vida nuestros seres queridos.
1: Y hoy es 28J, Día del Orgullo LGTBIQ+, una jornada para reivindicar los derechos de un colectivo que sigue siendo víctima de agresiones e incomprensión. Las capitales de Euskal Herria acogerán manifestaciones y concentraciones a lo largo del día. Ayer ya se celebraron algunos actos previos, como el tradicional desfile de carrozas de Bilbao, Vizcaya y Roo.
6: Queremos reivindicar que todo tiene que ser normalizado y ya está.
7: Por la calle se vuelve a ver maricón, en el metro.
8: La derecha, la ultraderecha ha salido del armario.
1: Al mediodía se realizará una marcha desde el Boulevard de Donostia. En Bilbao partirá a las 5 desde la Plaza Indautxu. En Gasteiz será desde la Plaza de la Virgen Blanca a las 7 de la tarde y a la misma hora partirá otra manifestación desde la antigua estación de autobuses de Iruña. Es todo. Estas y más noticias a las 8 en Crónica de Euskadi. 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
1: Es más habitual ver en personas autistas ciertas variantes de origen neandertal. 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
3: Kaixo, egunon guztioi, son las 7 y 5 minutos de la mañana. ¿Qué tal estáis? Nosotros listos para acompañarte un día más en estas primeras horas del domingo. Hoy es 28 de junio, Día del Orgullo LGTBIQ+, una fecha marcada en el calendario para reivindicar la igualdad entre todas las personas, independientemente de a quién decidan amar. Las principales manifestaciones en Euskal Herria tendrán lugar a mediodía y ya por la tarde, así que hasta entonces, si nos organizamos bien, tenemos tiempo, por ejemplo, para ir a por setas. Sí, ya sé que no es la mejor fecha para llenar la despensa de hongos, pero si nos acompañamos de un experto como José David Fernández, seguro que incluso en los inicios del verano somos capaces de reunir los ejemplares suficientes para tener al menos un buen amaiketako. Lo vamos a comprobar en unos minutos. Y tras conocer el tiempo que nos espera para la semana que viene de la mano de Margarita Martín, el doctor en veterinaria y divulgador José Manuel Echaniz nos va a hablar de uno de los protagonistas del verano, pero uno que todo el mundo quiere tener bien lejos, el mosquito tigre, que en los últimos años ha pasado de ser un visitante exótico a un invasor en toda regla. Y todo un peligro, además, porque aunque no es lo habitual, el mosquito tigre puede llegar a transmitir enfermedades peligrosas. Pero el doctor Echaniz nos va a contar cómo podemos combatirlo. ¿Y tú? ¿Has sufrido alguna vez su picadura? ¿Te has encontrado con alguno de ellos, con algún mosquito tigre? Nos lo puedes contar desde ya mismo en el WhatsApp de Radio Euskadi.
0: Mándanos un mensaje de texto o de audio al WhatsApp de Radio Euskadi. 688-840-840.
3: Arrancamos como siempre a pie de calle para comprobar las temperaturas que tenemos a esta hora en las capitales vascas. Temperaturas que en todos los casos rondan los 20 grados, como en Bilbao, donde tenemos hasta ahora 21 grados, 19 tenemos en Donostia, 18 hay en Vitoria-Gasteiz, 19 también en Iruña, 22 grados en Bayona, 20 en Donibane Galassi y 21 en Maule. Y temperaturas también muy similares en otras localidades de nuestro país, como en Igorre, donde tenemos hasta ahora 20 grados, 19 hay en Amurrio, 20 en Hernani, 14, bastante más fresquito en Isaba, 19 en Urepel, y nos escriben también al WhatsApp de Radio Euskadi para comentarnos que en Lezo tienen 23 grados. Y vamos a terminar esta ronda de temperaturas en Errenteria, desde donde tenemos a Juanma. Egunon, Juanma.
4: Egunon, Alex, egunon, buenos días.
3: Que imagino por el ruidillo que oigo de fondo que te has echado al monte hoy también, ¿no? Aprovechar este fresco, ¿o qué?
4: Sí, sí, estoy aquí arriba en Arramendi ahora.
3: Ah, bueno, ¿y qué temperatura tenemos por ahí? ¿Qué tiempo?
4: Pues aquí hace 21 graditos ahora mismo, pero las sensaciones es un poco más, ¿eh? Como este que te he oído de lejos,
3: sí.
4: Pues sí, porque está como el aire, el calor subiendo de arriba, pero sí, sí, las sensaciones como un poco más de bochorno, pero bueno, se está relativamente bien comparado con estos días de atrás.
3: Yo creo que tenemos la tierra tan caliente que todavía nos da, aunque tengamos 20 grados, nos da sensación de tener mucho más, ¿no? Yo hoy cuando venía con el coche en la carretera había caído un poquito de lluvia y echaba humo, digo yo, pero es que todavía no se ha enfriado aquí el suelo, ¿eh? O sea, que puede ser también, ¿no? La sensación de calor.
4: Seguro, y este oasis que tenemos aquí, está, que subes del barrio de Gastaño, uh-huh, de Pontica, que lo tenemos aquí verde, que está convertido en parque, está cortado, pero está todo, parece las tierras de Castilla, todo amarillo casi prácticamente, es una pasada, seco, qué pena.
3: ¿Que hay algo de lluvia, de sirimiri por ahí, o como...?
4: Sí, cuando he salido de casa a las 6:15 así, uh-huh, sí que estaba como sirimiri, ahora es más, está todo empapado, mojado, uh-huh, y es como más la sensación de la bruma y el cubierto que está el cielo.
3: Pero vamos, que después de esta semana chicharrante que hemos tenido, seguramente que se agradece un poquito de sirimiri en la cara, ¿no?
4: Está para hacer como los perrillos, revolcarse en la hierba fresca y mojada.
3: Oye, Juanpa.
4: Sí, está de maravilla.
3: Pues tú mismo, ¿eh? Te dejamos libre para que te revuelques por ahí en las hierbillas o lo que te apetezca.
4: Ahora que no hay nadie me ve, si no, menudo imagen, menudo espectáculo sería.
3: Eso es, cualquiera que te vea, en fin, vaya imagen.
4: Sí, sí.
3: Bueno, Juanma, es que ricasco, vamos hablando, ¿vale? Termina. Venga, muy bien tu paseo matutino.
4: Eso cada vez, agur, agur.
3: Y ya lo hemos dicho, hoy es 28 de junio y en todo el mundo se celebra el Día del Orgullo Gay. ¿Pero por qué un día como hoy? Pues porque la madrugada de un 28 de junio de 1969, en el barrio neoyorquino de Greenwich Village, concretamente en el pub Stonewall Inn, se produjo una redada policial que dio lugar a los disturbios de Stonewall, una serie de manifestaciones espontáneas y violentas de gays, lesbianas, transexuales y simpatizantes. Esta era la primera vez en la historia que la incipiente comunidad LGTBI luchaba contra un sistema que perseguía la homosexualidad. Por eso este suceso se reconoce como el inicio del movimiento moderno por los derechos LGTBI en todo el mundo. Pero mucho antes de estos sucesos, un 28 de junio de 1880, en la localidad australiana de Glenrowan, fue capturado Ned Kelly. ¿Quién? Te preguntarás. Lo sé. Y es que por estas latitudes, el amigo Ned Kelly no es nada conocido, pero hablamos del bandolero más famoso de la historia de Australia. Un icónico forajido convertido hoy en todo un mito cultural y símbolo de resistencia. Vamos, un Robin Hood a la australiana. Kelly vivió a finales del siglo XIX y lideró una banda criminal que desafió a las autoridades coloniales del Imperio Británico. Por eso, para muchos australianos de la época y actuales, representó la lucha de los colonos e inmigrantes pobres contra la opresión de las leyes británicas y los abusos de la policía. La pobreza le empujó desde la adolescencia al robo de ganado y otros asaltos menores, pero en 1878, tras un altercado en su casa, se le acusa de disparar a un sargento de policía. Su madre es arrestada y Ned y su hermano huyen a los bosques e inician su etapa como proscritos oficiales. Enseguida logró reunir una banda con la que asaltó múltiples bancos y llegó a asesinar a tres policías, convirtiéndose en uno de los criminales más buscados de Australia. Pero Ned Kelly era un tipo listo y es también mundialmente conocido por haber diseñado una especie de armadura antibalas hecha con rejas de arados. Y debía de ser un tío fuerte además, porque esta original armadura pesaba ni más ni menos que 41 kilos. Precisamente esa armadura le salvó de la muerte en el tiroteo con la policía que se produjo un día como hoy de 1880. Todos sus compañeros murieron, pero él fue capturado tan solo con algún disparo en las piernas que no estaban protegidas por esta armadura. El criminal más buscado de Australia había sido detenido. Y a pesar de que el caso desató un fenómeno mediático sin precedentes y de que se recogieron miles de firmas para salvarlo, Ned Kelly fue finalmente condenado por asesinato y ahorcado en noviembre de ese mismo año a los 25 años. Pero como decimos, el debate sobre su figura continúa todavía a día de hoy. Algunos lo ven como un asesino despiadado y otros como el Robin Hood de Australia. Bueno, y si eres fan de la historia relacionada con la Primera Guerra Mundial, hoy es tu día, porque vaya, dos sucesos trascendentales tuvieron lugar un día como hoy. El primero de ellos ocurrió en 1914, cuando el archiduque Francisco Fernando, heredero al trono austrohúngaro, y su esposa Sofía Chotek fueron asesinados en Sarajevo por un nacionalista serbio. Este doble asesinato se considera el detonante de la Primera Guerra Mundial porque activó una red de alianzas secretas y tensiones previas que convirtieron un conflicto local en uno global. Para intentar entender esta reacción en cadena, hay que tener en cuenta que la Europa de aquel 1914 era un auténtico polvorín. Por un lado, los Balcanes querían independizarse del Imperio Austrohúngaro. Por otro, las principales potencias estaban divididas en dos bloques armados. Además, existía una feroz lucha por controlar los territorios coloniales y todos los países llevaban ya años acumulando armas esperando una guerra que consideraban prácticamente inevitable. Total, que el asesinato del archiduque Francisco Fernando a manos de este nacionalista serbio hizo que Austria-Hungría impusiera condiciones imposibles a Serbia para tener una excusa para invadirla. A su vez, Rusia, la protectora de los pueblos eslavos, movilizó a su ejército contra Austria, lo que provocó que Alemania saliera en defensa de este país, invadiendo Bélgica para atacar rápidamente Francia. Y al violar la neutralidad belga, el Reino Unido entra también en el conflicto con todo su imperio colonial. Vamos, un efecto mariposa en toda regla. Y hay que ver lo caprichosa que es la historia, porque justo 5 años después de este asesinato que originó la Primera Guerra Mundial, otro día como hoy, de 1919, en el Salón de los Espejos del Palacio de Versalles de París, se firmó el Tratado de Versalles, por el que, a la vez que se crea la Sociedad de las Naciones, se firma un acuerdo de paz entre Alemania y las potencias aliadas vencedoras de la guerra. Mediante este acuerdo, los alemanes tienen que hacer frente a una cuantiosa indemnización de 269.000 millones de marcos de oro en concepto de reparación de guerra para resarcir a las potencias aliadas por los daños causados durante el conflicto. El economista británico John Maynard Keynes ya advirtió entonces de que las indemnizaciones de guerra impuestas a Alemania en este tratado causarían estragos en la economía mundial y que el tratado en sí, más que un acuerdo de paz, era una declaración de guerra. La hiperinflación alemana de 1923 y la depresión mundial de 1929 darán la razón a este prestigioso economista. Y terminamos con un cumpleaños, el de Elmer Figueroa Arce. Ay, cómo me gusta dejaros con la incógnita acerca de quién estoy hablando. Os doy unas pistas, vamos a ver. Para empezar, hoy cumple 58 años. Es de Puerto Rico y es un cantante, bailarín y actor reconocido a nivel mundial como uno de los mayores exponentes del pop latino y la balada romántica. Así que por mucho que lo niegues en público, alguna vez has bailado sus canciones, fijo. Hablamos de Chayanne.
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3: Chayanne lleva más de 40 años dedicados a la música, a lo largo de los cuales ha vendido más de 30 millones de discos. En ellos podemos encontrar desde emotivas baladas a canciones con ritmos bailables y muy enérgicos, incluso demasiado enérgicos a veces. A diferencia de otras estrellas, Chayanne mantiene una vida familiar muy estable y alejada de los escándalos. De hecho, está casado desde 1992 con la abogada y exmodelo venezolana Marilisa Maronese, con la que tiene 2 hijos que también gozan de gran popularidad en redes sociales, Lorenzo Valentino e Isadora Sofía.
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3: Y si te gusta su música, que sepas que durante los meses de julio y agosto lo vas a poder ver en ciudades como Almería, Madrid, Barcelona, Valencia y Vigo. Y si por lo que sea uno de estos sitios te viene a desmano, te ponemos ahora mismo uno de sus grandes éxitos para empezar el domingo con energía. Torero, las 7:16.

0: Aunque tradicionalmente la mejor época para recolectar setas es tras el verano, lo cierto es que si sabemos dónde buscar, podemos encontrar estos preciados frutos todo el año. Y como en Hágase la Luz somos muy seteros, hoy nos echamos de nuevo al monte para ver qué sorpresas nos encontramos. Eso sí, como yo lo único que sé de setas es mandarlas directamente al estómago, he buscado la buena compañía de José David Fernández, responsable del Parque Micológico de Gorbey Aldea. Egunon, José David.
1: Egunon, ¿qué tal?
0: Muy bien. Oye, esto de que no hay setas en verano, ¿es un mito? ¿O es verdad o es real? ¿No hay nada que hacer en verano en el monte?
1: A ver, decía un compañero mío que cuando llueve en verano hay hongos para todos.
0: Oye, y este entonces, verano, este arranque de verano que está siendo un poquito calor, lluvia, ¿es buen clima para las setas?
1: Sí, mientras lo suyo sería que lloviera un poquito más, pero
0: ¿no?
1: Bueno, algo hay.
0: ¿Algo así grandes cantidades o lo justo para un pequeño amaiketaco?
1: Depende de dónde vayas. Depende de dónde vayas, podrás encontrar más cosas o menos. Esto también es saberse los sitios.
0: Claro.
1: Ya te he dicho que cuando el compañero este lo que decía era cuando llovía, había para todos.
0: Uh-huh.
1: Eso no quiere decir que ahora no tengamos para algunos. Pero hay que saber dónde ir. Claro, bueno, cuando llueve y hay para todos, es que hay en todos sitios.
0: Claro. Bueno, José David, ¿y nos vas a dar alguna pista sobre por dónde podemos ir a ver si encontramos algo para llevarnos a la boca,
1: sí,
0: o qué?
1: Sí, claro, en el monte.
0: Vale, bien. Monte. Bueno, para empezar, vamos a ver si te voy sacando algo. Para empezar, ¿qué setas podemos encontrar en estos primeros días de verano?
1: Bueno, tendríamos que empezar pensando que son los últimos días de la primavera, realmente. Entonces,
0: bueno, también, ¿verdad?
1: Claro, dejamos atrás o van desapareciendo pues la calocidia de gambosa, el perro chico,
0: uh-huh,
1: o la sisa de primavera, mejor dicho, también, depende de la zona donde de estar acostumbrado. Las colmenillas son de primavera, tardía, principios de verano. Las senderuelas es primavera y verano y otoño incluso.
0: Uh-huh.
1: Amanitas rubenses también las tenemos ya. Esas van a mantenerse hasta final de otoño, desde ya. Y bueno, alguna otra, mucho agaricus, mucho champiñón.
0: Ah, champiñón también.
1: Y, sí, champiñón también tenemos y tenemos champiñón lo mismo. O sea, esto es una cuestión de que llueva. Y claro, igual el champiñón y la senderuela, que están más en campa, en prado, pues igual a esas le afectan más directamente el sol. Uh-huh. La ausencia de lluvia, en el sentido de que se agrietan, no se secan antes.
0: O sea, por lo que me cuentas, José David, estas setas, bueno, las setas en general son siempre de humedad. Tiene que llover para que tengamos una buena brote de setas, ¿no? Un buen brote de setas.
1: Sí, setas tenemos todo el año. Lo uh-huh. único que tiene que haber es una combinación de temperatura y de humedad.
0: Uh-huh.
1: ¿Qué temperatura? Bueno, pues eso también va a indicar la seta uh-huh. que salga. No tanto la época del año, sino qué es lo que está pasando, si la temperatura está subiendo o está bajando.
0: Uh-huh. Bueno, has comentado varias setas que he ido apuntando así como buenamente he podido, pero bueno, me gustaría que fueras poquito a poco hablándonos de cada una de estas especies. Por ejemplo, una de las que has comentado es la colmenilla. La colmenilla, ¿dónde, cómo es y dónde la podemos encontrar? Y sobre todo, ¿se come o es peligrosa?
1: A ver, colmenilla, pues vamos a poner el nombre científico. Morchella, o se escribe Morchella.
0: Uh-huh.
1: Por ejemplo, Morchella fluvialis o Morchella fluvialis, colmenilla, cagarria. ¿Es peligrosa? Sí, es tóxica.
0: ¿Se
1: come? Sí, se come. ¿Y ahora,
0: ¿cómo
1: qué hacemos?
0: No morir.
1: ¿Cómo
0: sin...
1: le ponemos al niño?
0: Eso es.
1: Bueno, esta seta tiene dos toxicidades. Una es termolábil, es decir, esto quiero que quede muy claro, no todas las setas cumplen la misma regla. Esto fue por género, y bueno, este género en concreto, bueno, por género o por especie.
0: Sí.
1: Este género en concreto tiene dos toxicidades. Una es termolábil, que quiere decir que con la temperatura desaparece,
0: uh-huh.
1: y otra es hidrosoluble. Eso quiere decir que deshidratándola desaparece.
0: Oh.
1: Entonces, lo primero que tendríamos que hacer con la morquela o la agarre, la colmenilla, sería deshidratarlas.
0: Uh-huh.
1: Deshidratarlas bien, y bien quiere decir que se queden completamente secas. Y al evaporarse el agua se habrán llevado una de las toxicidades.
0: Uh-huh.
1: Y luego cuando las volvemos a hidratar es cocinarlas. La cocinamos bien y también se habrá ido la otra toxicidad.
0: Uh-huh.
1: De hecho, esta seta no se puede comercializar en fresco. Siempre que la compremos la vamos, o deberíamos encontrarla deshidratada. ya con ese tratamiento previo para evitar esa toxicidad.
0: Pero aunque estuviera deshidratada, no nos la podríamos comer sin cocinar previamente, ¿no? O sí, o ya al quitar,
1: claro,
0: al estar deshidratada.
1: No deberíamos. Uh-huh. No deberíamos. Lo que pasa es que cuando ya te dan una seta deshidratada, es muy raro que la hidrates y te la coman. Lo normal es que la hidrates con agua caliente o que la hidrates y la salten. Uh-huh. A poca gente se le ocurre comerse una seta deshidratada solo hidratándola.
0: Sí. Eso es así. Pero bueno, por si acaso, que al final ya sabes que hay gente para todo, José David. Bueno, otra de las setas que te me ha parecido irte, la senderuela. Esta otra, ¿cómo es y dónde, por dónde la podemos encontrar?
1: Bueno, pues la senderuela la vamos a encontrar más en prados. Uh-huh. Forma lo que se le llama corro de bruja, es decir, es una especie de redondel que se va ampliando año tras año. Uh-huh. Es pequeñita, pesa muy poco. Es muy pequeñita. Y bueno, lo recomendable es recogerla con tijera en lugar de con navaja, porque si no se rompe fácilmente la seta. O sea, es muy difícil sacar cortar con la navaja y te va a dejar el dedo ahí. Entonces, mejor una tijerita.
0: O sea, que tiene el tallo pequeñito, finito, me imagino, ¿no?
1: Es finito,
0: claro.
1: Sí.
0: Uh-huh.
1: Finito, y de hecho esta se suele conservar deshidratada, pero no por la toxicidad, sino por conservación, uh-huh, porque es tan finita que es muy fácil de deshidratar. Uh-huh. Pero bueno, pues la ensarta con un hilo y la deja colgando y en esta época pues se seca fácilmente.
0: Y a esperar. ¿Y es comestible?
1: Sí. Esta, uh-huh, bueno, no tiene ningún riesgo siempre y cuando la identifiques bien.
0: Claro.
1: Lo mismo que la colmenilla, te decía que es comestible, pero con sus toxicidades también hay setas que se le parecen,
0: claro,
1: ¿vale? Que son tóxicas. Así que no se trata de voy al prado y las setas que veo en forma de corro de bruja, todas son... No, no.
0: Ya.
1: Hay que saber distinguir.
0: Siempre lo decimos, José David, que si no tenemos claro, ante la duda, mejor o consultar con alguien o pasar de comerla, ¿no? Porque pueden ser traicioneras las setas, ¿no?
1: Sí, lo mejor es aprender.
0: Eso
1: yo
0: es
1: lo tengo claro, no se trata de confiar en otra persona, sino de tener suficientes conocimientos, uh-huh, para no tener que preguntarle a otra persona, porque al final otra persona también se puede equivocar.
0: Claro, claro.
1: Y el problema es que si te la comes tú y se equivoca la otra persona, pues...
0: Ahí sale el que paga las consecuencias, eres tú, está claro. Bueno,
1: exactamente.
0: Precisamente, hablando de setas peligrosas, yo hay una que cada vez que oigo me echo un poco, oigo su nombre, me echo a temblar, pero bueno, ya me has comentado en alguna otra ocasión que no todas son venenosas, que es la manita, en este caso la manita rubescens, me ha parecido escucharte.
1: Correcto, Galdaca o Lamperna.
0: Galdaca o Lamperna, Galdaca o, como el pueblo.
1: Sí, sí, la linterna de Galdaca.
0: Ajá.
1: O sea, viene ahí el nombre.
0: Ajá.
1: Es una manita que es tóxica, pero también es comestible y en este caso solamente tiene la toxicidad termolábil. Es decir, que habría que cocinarla bien, uh-huh, para poder comérsela. ¿Qué pasa con esta seta? Que también la podemos confundir con la manita panterina, y que esa sí es muy peligrosa y no... esa toxicidad no se va a quitar. Uh-huh. Una forma fácil o, bueno, interesante de reconocer esta manita es que le llaman también la manita enrojeciente, porque cuando la rompe, cuando le expone o la roza, le expone al oxígeno,
0: ¿sí?,
1: enrojece la carne.
0: O sea, se oxida de alguna forma, ¿no? Se queda como más
1: exactamente,
0: rojita.
1: Exactamente, se oxidan, correcto.
0: Ajá, ajá. Hombre, con este nombre que tiene de Galdaca o Lamperna, deduzco que es una buena zona para encontrarla por los bosques que rodean este pueblo, este municipio, Galdaca, o no tiene nada,
1: bueno,
0: que ver este nombre con la seta, con la ubicación.
1: La tenemos abundantemente en todos los robledales sin ningún problema, ¿eh? Uh-huh. Es bastante común. En Gorbea tenemos mucho y en toda Álava tenemos sin problema. Y en el resto de Euskadi también.
0: Uh-huh. Vale, y luego otra de las que esta sí que te he apuntado, porque esto sí que conozco, los champiñones. Pero has hecho diversos champiñones. Yo, para mí, solamente un champiñón, que es el blanco, pero deduzco que hay más de un tipo de champiñón, ¿no?
1: Género Agaricus. Todo el género Agaricus se considera champiñón, nombre, uh-huh, común. De hecho, si habláramos en francés, champiñón es seta. O sea,
0: ah, claro.
1: Uh-huh. Todas las setas son champiñones.
0: Es como todos los perrechicos,
1: pero
0: ¿no? Que también son setas.
1: Claro. Realmente dentro del género, o sea, el género Agaricus abarca unas 200 y pico especies.
0: Madre mía.
1: Todos son champiñones y de hecho yo tengo un compañero, Luis, que es una eminencia en Agaricus concretamente.
0: Tienen que ser buenas las conversaciones entre Luis y tú, ¿eh?
1: Uf, bueno, depende del nivel, algunos son muy pesados, ¿eh? No te creas. Pero sí, bueno, sí, son muy interesantes todo, entonces de todo aprendo mucho. Este hombre hace un par de años le puso nombre a 8 nuevas especies de agaricus, de
0: Madre mía.
1: champiñones.
0: O sea, él las descubrió.
1: Claro, sí, el tema es que lo que descubrió realmente no era encontrarla por primera vez, sino diferenciarla de otras.
0: Ah.
1: Y esto lo tuvo que hacer a través del ADN, porque macroscópica y microscópicamente y con reactivos todo indicaba que era la misma seta, pero a él no le cuadraba, por su propia intuición, por dónde salían, por la época, diferentes cosas. Entonces lo que hizo fue hacer estudios de ADN de cada una de las setas que dudaba y ahí es cuando empezó a diferenciarla de las especies que se creían que era la misma.
0: Y estos fueron 7 especies nuevas que parecían que hasta entonces se pensaba que era la
1: Ocho, ocho.
0: misma. Ocho especies, que se pensaba que era la
1: Bueno,
0: misma,
1: sí,
0: ¿no?
1: ocho que se confundían
0: Ya,
1: con
0: ya, ya,
1: diferentes
0: ya.
1: champiñones.
0: Bueno, y de todos esos 200 tipos de champiñones diferentes que podemos encontrar, ¿cuál es el más habitual por aquí, por esta zona, por nuestros montes?
1: Bueno, Agaricus campestris sería lo más habitual. Bisporus también podría ser. Selvaticus. Hay mucha variedad realmente.
0: Sí, ya me has dicho
1: Lo que
0: ya.
1: ocurre es que también hay champiñones tóxicos.
0: También, ¿eh?
1: Sobre todo deberíamos de desconfiar de los champiñones que tuvieran un olor desagradable. Un olor, lo suelen decir, como a fenol, a tinta.
0: Sí.
1: Que además enrojece, o sea, perdón, enrojece, no, amarillean al roce. No todos los champiñones que amarillean son tóxicos,
0: Ya, ya, ya.
1: pero hay algunos que sí. Y bueno, después tenemos algunos que enrojecen, que con el roce enrojecen. Y también pueden ser tóxicos.
0: Bueno, pues José David, es un mundo apasionante. Siempre que hablo contigo, alucino de todo lo que sabes de setas y de la cantidad de setas diferentes de todo tipo.
1: Tóxicos.
0: Bueno, pues José David, es un mundo apasionante. Siempre que hablo contigo, alucino de todo lo que sabes de setas y de la cantidad de

0: preocupa lo mismo que tú, pues ya has tenido mala suerte.
1: Eso es. Pues José David Fernández, micólogo del Parque Micológico de Gorbeillaldea, llegarán tiempos mejores, pero gracias por quitarnos este bono de setas. Es que ricasco.
0: Sí,
1: agur.
0: Venga.

0: Bueno, Felicitas, sentimos los afortunados que con la llegada de julio nos cogemos vacaciones. Se nos nota porque, como Álvaro en esta canción, hoy estamos con una sonrisa de oreja a oreja. Aunque va a ser solo una escapadita, ¿eh? Que para el pobre de mí ya estaremos de vuelta aquí en Hágase la Luz. Nada, solo una escapadita. Vamos al WhatsApp porque en ese 688-840-840 nos llega alguna foto como la que nos manda Maribel desde Hondarribia, donde vemos desde el casino, según nos dice ella, del casino de Hondarribia, que ya está puesta la bandera arcoiris en el balcón, y nos dice que comentemos que también celebran en Hondarribia el Día del Orgullo LGTBIQ+. Claro que sí, cómo no. Y es que hoy es día de muchas manifestaciones, de muchas movilizaciones, así que vamos a ver el tiempo que nos espera para estas jornadas.
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0: Este domingo predominará el viento de componente norte y la bajada de las temperaturas máximas será acusada, salvo en la zona costera, donde ya venían bajando días atrás, y en el este y sur de Navarra, donde la bajada será más suave. Así, las máximas se quedarán por debajo de los 30 grados en la mayor parte de las comarcas, a excepción del sur y este de Navarra, donde podrán llegar todavía hasta los 35 grados. En la zona cantábrica estará muy nuboso y puede llover a ratos. En buena parte de Álava también estará nublado, aunque la probabilidad de lloviznas será menor. Ya durante la segunda mitad del día llegarán las tormentas, que podrían ser localmente intensas y acompañadas de granizo, sobre todo en el sur y en el este. Es por eso que Euskalmet va a activar desde las 4 de esta tarde el aviso amarillo por precipitaciones intensas. Bueno, con este pronóstico ya podemos asegurar que el calor se ha ido definitivamente, y no sabéis lo que agradezco, un poco de frescor tras una semana achicharrante, pero ¿hasta cuándo nos va a durar? Pues vamos a preguntárselo a nuestra experta meteoróloga, Margarita Martín. Egunon.
2: Egunon.
0: Bueno, esta ya va a ser una semana, espero, con temperaturas más normales para estas fechas, ¿no?
2: Sí, normales, porque el anticiclón vuelve a las Islas Azores, que es la situación normal, la normal, porque esta semana pasada lo que teníamos...

0: será una baja presión en las Islas Azores. Wow. Y lo que necesitamos para que la situación sea normal de verano cantábrico es que haya una alta presión. Y entonces ahora el anticiclón, que es la alta presión, vuelve a colocarse en las Islas Azores y se extiende pues hasta Alemania prácticamente. Entonces volvemos a los vientos de componente norte y oeste, que son los que aportan fresco en la costa e incluso penetran hasta la llanada alavesa. Más difícil es que lleguen a La Rioja, porque bueno, allí sopla el cierzo, que soplará fuerte, y eso es lo que mantendrá durante toda la semana una situación de temperaturas normales de finales de junio y de primeros de julio, ¿eh? O sea, no es que vaya a hacer frío, no va a hacer frío. Oye, es una situación normal.
1: Ongi Etorri, el anticiclón de las Azores, que lo estábamos esperando con los brazos abiertos para que nos librara de estos calores, porque además son fechas muy importantes, son fechas de muchas fiestas, San Pedro, San Marcial, el miércoles empieza julio, mucha gente coge vacaciones. A esos afortunados que están o de vacaciones o de fiesta, ¿podemos darles alguna previsión un poquito más a largo plazo sobre cómo se espera esta primera parte del verano, Margarita?
0: Bueno, pues lo primero y más importante, si son de aquí, de Euskadi, es que se queden donde están.
1: ¡Uy, qué bien!
0: Porque en el sur y este peninsular va a seguir haciendo calor.
1: Nada, pues, o sea, en nuestro oasis nos quedamos.
0: Sí, todo el Mediterráneo, desde Cataluña hasta Cádiz, va a hacer calor. Uf. Y Extremadura, Andalucía Occidental,
1: ¿para qué te cuento,
0: incluso
1: no?
0: Incluso Castilla y León sí, va a hacer mucho calor. Es decir, que las mejores vacaciones para nosotros es quedarnos en casa.
1: Bueno, pues
0: esa es la primera recomendación a hacer.
1: No lo digas muy alto, que no se vaya a llenar esto de gente, ¿eh? Que con los que estamos ya bastantes estamos.
0: Yo ya he visto a veces Donosti lleno de sevillanos.
1: Sí, claro. O sea, buscando el frescor, ¿no?
0: Sí, buscando. Yo creo que esto va a pasar, ¿eh? Año también.
1: Somos un refugio climático.
0: Lo mejor es quedarse donde están. Lluvias solamente se esperan en la madrugada del lunes, últimas horas del domingo en Vizcaya, madrugada del lunes en Guipúzcoa, en Álava. Se producirán tormentas irregularmente repartidas y dispersas. Y luego no va a llover, va a haber una temperatura normal con nubes y claros. Las temperaturas máximas, pues ya se sabe, unos 25 grados en la costa, unos 30 en la llanada alavesa y 32-33 en la Rioja alavesa, viendo componente oeste, noroeste.
1: Fantástico.
0: Esta primera semana es bastante normal, por decirlo así, porque en la climatología lo que es normal y lo que no es normal es muy difícil de separar.
1: Es así. Bueno, pues con eso nos quedamos. Por lo menos que va a ser una semana, un arranque de julio, pues eso, más adecuado a nuestro verano. Tú, Margarita, de momento no te vas de vacaciones, ¿no?
0: No, yo aprovecho, yo voy a seguir mi propio consejo.
1: Pues perfecto, me parece. Pues te esperamos de nuevo la semana que viene, entonces.
0: Sí, hasta la semana que viene.
1: Es que ricasco, agur.
0: Hasta luego, agur.
1: Estamos también en plena operación salida, así que conviene más que nunca estar atentos al estado de tráfico en nuestras carreteras. Vamos a salir de dudas conectando con el servicio de prensa de la Ertzaintza, donde nos escucha Pili. Egunon.
2: Hola, Egunon.
1: ¿Qué tal? ¿Algún problema para circular por carretera?
2: Bueno, pues hemos empezado la mañana de una forma muy tranquila. Ahora mismo ausencia de accidentes y otras incidencias, y de momento se circula con total normalidad por toda la comunidad.
1: Perfecto, Pili. Pues tocamos madera para que siga así, tranquila la situación. Es que ricasco.
2: Bye, Suri.
1: Y también es agur. Y también es importante en estas fechas conocer el estado de la mar, así que nos vamos directamente al centro de control de salvamento que Salvamento Marítimo tiene en Punta Galea, en Guecho. Ahí está Íñigo, Egunon.
3: No, bye.
1: ¿Qué tal, Íñigo? ¿El mar también tranquilo como las carreteras o algo más revuelto?
3: Sí, sí. Bueno, quizás está un poquito más revuelto ayer, pero bueno, está tranquilo estos días, ¿eh? Tendríamos para Vizcaya. Bueno, primero avisar que el parte que nosotros damos nos facilita la Agencia Estatal de Meteorología.
1: Sí.
3: Entonces, el viento en Vizcaya, norte-noroeste 1-3, pero más tarde arreciando a componente norte 3 o 4. Y en Guipúzcoa, componente norte 2 o 4, desde esta mañana. En los dos sitios, a la primera hora, brumas o nieblas con área de regular. Luego ya más tarde irá levantando. Y aguaceros ocasionales también podría haber.
1: Perfecto.
3: Y la más marejadilla aumentando a marejada. No,
1: vale.
3: En principio no hay mar de fondo.
1: ¿Y las mareas para quien esté interesado en darse un baño?
3: Pues ahora está bajando y la baja será a las 10:25 con una altura de 1,27. la pleamar a la tarde 16.38 con una altura de 3,73 y la bajamar a la noche 22.52 con una altura de 1,18, coeficientes de mareas entre 0,64 y 0,66. Son mareas medias, ayer también dije vamos para mareas vivas.
1: Muy bien, Íñigo, dime, sí.
3: No, nada, también referirse a las mareas, claro, hay cambios, depende de dónde esté la marea. Esto siempre he referido aquí al mareógrafo que tenemos, que tiene puertos del estado aquí en Santurce.
1: Perfecto, con eso nos quedamos, Íñigo. Vale. Es que ricasco, un abrazo.
3: Venga.
1: Abur.
3: Vale, Bardín, suri, abur. Pinchato.

0: una canción que hemos conocido esta misma semana y que es el fruto de la amistad entre los alaveses ETS y los valencianos La Fúmiga. El resultado es este Zure Orbaña que escuchamos, un tema que une el euskera y el valenciano en una canción muy veraniega y muy marchosa. E igualmente veraniego es nuestro siguiente protagonista, el Mosquito Tigre. El verano ya está aquí y con él llega el buen tiempo, los tomates ricos o las refrescantes sandías, pero también las playas abarrotadas de gente y los molestos mosquitos. De un tiempo a esta parte estamos oyendo hablar mucho además del mosquito tigre, que cada verano amenaza con atacar despiadadamente los tobillos más descuidados. Pero en las últimas dos décadas ha pasado de mero visitante ocasional a residente con todas las de la ley, porque parece que ya está asentado y bien asentado en algunas zonas de Euskal Herria. Así que para hablar de este bicho no podía faltar nuestro veterinario de cabecera, el doctor José Manuel Echaniz. Egunon.
1: Hola, egunon, Alex, y la audiencia de Hágase la Luz.
0: Bueno, José Manuel, ¿qué nos puedes contar de este mosquito tigre? ¿Hay que temerle?
1: Bueno, para empezar, como has dicho bien, se ha arraigado, ahora sí, que sí. Está la palabra de moda, se ha arraigado en Euskal Herria. Este mosquito es un viejo conocido para los que hemos andado en estas guerras de la salud pública. Uh-huh. Curiosamente es un mosquito diurno, ¿ah? Importante, diurno, y tímido. Tímido porque en este detalle insistiremos además a lo largo de la conversación, porque procede del sureste asiático, seguramente es porque allí son así muy, muy cultos y muy educados. Pero en menos de 50 años se ha extendido por todo el planeta, excepto el Antártico. Y se ha extendido gracias a las facilidades que le proporcionamos los humanos. Uh-huh. Y sin embargo, supone una seria amenaza para la salud pública por su capacidad, como bien se ha dicho, de ser portador de microorganismos productores de algunas enfermedades hasta no hace mucho consideradas exóticas, yeah, y que cada vez, desgraciadamente, lo son menos. Uh-huh. Y decía que es tímido porque resulta que no acostumbra a entrar en los domicilios.
0: Anda.
1: Sus picaduras son siempre en la calle, hasta que tome confianza, claro, luego ya, igual ya empieza a entrar.
0: O sea, en casa es difícil verlos dentro de casa, entonces.
1: Efectivamente.
0: Bueno, es difícil verlos, José Manuel, en general, ¿no? Porque sí que a veces te das cuenta de que te ha picado y dices, ¿pero cuándo me ha picado si no he visto ningún bicho? O sea, son muy discretos,
1: bueno,
0: ellos,
1: como
0: bien
1: dices. Ver. La mayoría de los mosquitos que nos pican y nos van a picar este verano no pertenecen al género de mosquito tigre. Son otro tipo de mosquitos. Hay muchos tipos de mosquitos, muchísimos.
0: Sí.
1: Pero bueno, los que nos preocupan a los sanitarios son cuatro. El Albopictus, el Japonicus, el Aegypti y el Coreicus. Pero bueno, uh-huh, no vamos a empezar con estos nombres a estas horas de la mañana. Pero este mosquito tigre, que el como tigre, hemos dicho, está también muy distribuido, es el que nos preocupa por su capacidad de transmitir algunos virus productores de algunas enfermedades. Ni todos los mosquitos son tigres, ni todos los mosquitos tigres transmiten enfermedades, ya, pero pueden hacerlo.
0: Ya. ¿Cómo los podemos diferenciar del mosquito vasco, por decirlo de alguna forma, el mosquito de toda la vida
1: sí,
0: de aquí?
1: Ya, así nos entendemos todos, aunque esa especie no exista todavía.
0: Todavía,
1: pero
0: todavía.
1: Pero lo vamos a entender todos así, el autóctono.
0: Eso es.
1: El de la boina. Bueno, pues este concretamente tiene una línea de color blanco en la parte posterior de la cabeza y del tórax. Ya sé que es muy difícil que el ciudadano de a pie pues le dé por observar de un mosquito y que el mosquito se deje observar con una lupa y lo vea, efectivamente. Yo creo que le llaman tigre por el rayado en negro. Lo lógico sería que le llamaran cebra, sí, pero como el nombre ya estaba pillado por el mejillón, pues bueno, le han puesto tigre.
0: Se adelantó, ¿no?
1: Es mejillón. Algo así como el uniforme de los presos, de los tebeos.
0: Ajá. Me llama la atención, José Manuel, lo que dices, que sobre todo de día es cuando es activo, ¿no? Porque el vasco, para entendernos, es más nocturno, nos pica más a la noche, sobre todo cuando estamos
1: sí,
0: en la habitación que le oímos ahí zumbando.
1: Sí, es más juerguista, más de chozna y eso, sí.
0: Ya, ya, ya.
1: En cambio este no. Uh-huh. Este es de día, es solo en horario laboral, mientras luce el sol, lo demás ya. Nada, lo demás se esconde, no sabemos dónde, ajá, y ala, y se pone a dormir,
0: bueno, ¿y
1: que
0: y
1: es
0: hay
1: lo que hace la gente formal?
0: Eso es. ¿Hay constancia de cuándo llega por primera vez este mosquito tigre a Euskadi?
1: Sí. Estaba yo todavía trabajando en el Servicio de Sanidad Municipal cuando ya un compañero y sin embargo amigo, el profesor Lucientes de la Facultad de Veterinaria, me comentó mientras hacíamos la trashumancia, esto es otra anécdota de la que hablaremos otro día, con 5.000 ovejas.
0: Ya hemos dicho que eres una caja de sorpresas, José Manuel, o sea que ya no nos sorprende nada.
1: No, bueno. Me comentó que ya en noviembre de 2012 estaba él mapeando la presencia del mosquito tigre que desde las Landas, desde Lapurdi, venía hacia y estaba a la orilla del Bidasoa y lo había visto un ejemplar aislado. Lo había visto en la tristemente célebre, al lado del tristemente célebre Bar Faisán. Desde Sanidad Municipal, Donostierra, empezamos a trampear. Es una trampita, es un pocito de agua con una tabla en donde los mosquitos tigre ponen sus huevos y así localizamos, pues que efectivamente estaba acercándose a Euskal Herria y bueno, ya pues a los cuatro, en 2014 ya estaba aquí ya.
0: Y
1: Lo curioso,
0: eso
1: lo que
0: sí.
1: alguno se preguntará, ¿y cómo viene? Bueno,
0: Eso
1: pues
0: es.
1: este mosquito viene sobre ruedas, porque los mosquitos viajan entre el equipaje, en los camiones, en los coches, y luego viajan en las ruedas también. Esas ruedas que viajan en los camiones o en los barcos, neumáticos, pues que van de la Michelin de Clermont-Ferrand a la de Valladolid. No sé exactamente a qué van, pero bueno. Y en esos neumáticos, si llueve, siempre se queda acumulada agua. Otro detalle importante para controlar al mosquito tigre necesita acúmulos de agua.
0: Bueno, eso los mosquitos en general, ¿no? Casi todos tienen que estar cerca de alguna zona de agua más bien estancada, ¿no?
1: Sí, pero le gusta el agua, pero estancada, pero que no haya otros bichos, porque todos los mosquitos efectivamente ponen sus huevos en charcas, pero en charcas en las que también hay libélulas que se los comen, ranas. Renacuajos que se los comen, a lo mejor algunos peces, esos se los comen. Los del mosquito tigre es más listo y quiere poner los huevos en zonas de agua donde no haya otras especies.
0: O sea, más pequeñitas, más domésticas casi casi, ¿no? O sea, le vale con un
1: Eso es.
0: charquito que podamos tener en la terraza, por ejemplo, en alguna maceta.
1: Eso es. Y ahí vas muy bien, ahí sí que pones el toro en suerte, porque efectivamente la manera que tenemos la ciudadanía para combatirlo, y la tenemos además muy fácil y en casa, es evitar los charquitos de agua que se forman en nuestros balcones cuando regamos las plantas y se queda el agua acumulada en esos platos o recipientes que solemos tener debajo de los tiestos para que el agua no caiga a la calle o a la del piso de abajo, que tiene muy mala leche, por cierto.
0: Pues es fácil,
1: Entonces,
0: ¿no?
1: para evitar.
0: Andar con cuidado de que no se nos encharque esto y evitar que proliferen ahí
1: Eso
0: los
1: es,
0: tigres, ¿no?
1: esa es nuestra contribución. La contribución más importante de la ciudadanía es esa. Hombre, ya si elevamos un poquito, la contribución del ayuntamiento sería evitar que hubiera charcos en la calle, en la calzada, etcétera, pero en fin, ahí ya nos estamos metiendo en cosas de más profundidad.
0: Bueno, o sea que el agua en general almacenada, tanto en las terrazas, en las huertitas, o sea, los recipientes que no usamos
1: Eso.
0: mucho, ese agua que se queda ahí almacenada,
1: Esa es
0: estancada,
1: peligrosísima,
0: es la que es peligrosa
1: sí.
0: para la reproducción del mosquito tigre, ¿no?
1: Hombre, y ahora me estoy acordando de esos bidones azules que hay en todas las huertas,
0: Sí, claro.
1: legales o ilegales,
0: Para recoger el agua de
1: que
0: lluvia, ¿no?
1: circundan, eso es, que circundan todos los pueblos y ciudades. Bueno, pues eso es terrible, porque claro, ahí están la mar de bien, porque son bidones que no usa nadie, vamos, solo el de la huerta.
0: Y solamente el agua, las zonas donde, por ejemplo, se suele acumular pues la basura orgánica, que es lo habitual ver mosquitas,
1: No.
0: mosquitos, eso no es un buen foco
1: No.
0: para su
1: Estos
0: reproducción,
1: no,
0: ¿no?
1: estos no, no, no, estos son más finos que todo eso, ¿eh? Nada de basura, ni no, no, no. El agua en el charquito y el charquito el agua que esté limpia, nada de bichos allí,
0: Ya.
1: pululando.
0: Veo que son muy finos. Les gusta un poquito, ya decías que era un poco
1: Sí.
0: tirando a tímidos. Has comentado, José
1: Eso
0: Manuel,
1: es.
0: que bueno, que sí que es posible que den algún problema de salud. No vamos a asustar a la gente, pero ¿qué problemas pueden ser?
1: Son transmisores, mejor dicho, pueden ser transmisores de algunos virus que van o pueden producir enfermedades serias. Enfermedades que ya digo, no todos los que nos piquen van a transmitir, pero que pueden. Enfermedades como el dengue, el Zika, el chikungunya, que hasta ahora eran exóticas y que empiezan ya a hacerse más familiares, demasiado familiares. De momento, en Euskadi no conocemos aún ningún caso autóctono, o sea, contagiado sin que el paciente haya viajado a un país endémico. Pero, hombre, pues todo es cuestión de tiempo.
0: Precisamente prevenir, para evitar que nos piquen estos mosquitos, ¿qué podemos hacer?
1: Bueno, además de retirar o evitar formar charcos en nuestro entorno, en nuestro balcón, en nuestro jardín, vestir con ropa de manga larga, pantalones largos, calzado cerrado, yo creo que nos vamos a tener que ir acostumbrando. Porque, bueno, pues sirve lo mismo para los mosquitos que para las garrapatas, que para todos estos insectos nuevos que están viniendo. Se pueden utilizar repelentes autorizados, hay alguno en la farmacia, nos van a facilitar. En niños pequeños y embarazadas, pues hombre, tener más cuidado y priorizar estas medidas del manga larga, pantalón largo. Todo eso, pues bueno, pues para evitar que nos piquen.
0: ¿Y si nos pican a pesar de todas las precauciones?
1: Ay, si nos pican.
0: Porque bueno, pica, ¿no? Da ganas de rascar, imagino, claro.
1: Sí, claro. Como curiosidad, ya sabes que solo pican las hembras.
0: Sí, eso tenía oído.
1: Pican las hembras porque necesitan la sangre para la producción de huevos. Ajá. Los machos van más por ahí de picaflor. Vamos, lo que ha ocurrido siempre.
0: O sea,
1: que no es un asunto de feminismo. Y otra cosa curiosa. Puede ocurrir que en un dormitorio estemos varios y solo piquen a uno.
0: Sí, que a mí me suele pasar. Suelo ser el afortunado que se lleva todos los picotazos.
1: Sí, bueno, pues yo también soy de los que tiene todos los boletos.
0: ¿Y esto por qué? ¿Qué nos pasa?
1: Es que nosotros, al dormir, vamos liberando dióxido de carbono, ¿verdad? En nuestra respiración, eso todos, los que nos pican y los otros.
0: Sí, sí.
1: Este dióxido de carbono es captado por unos receptores que tienen todos los mosquitos, no solo el tigre, todos, todas las mosquitas, mejor dicho, las hembras. Y con las antenas eso les sirve a ellas como atrayente a mediana distancia. De ahí localizan al que más les interesa. ¿El por qué? Pues no sé, porque también los demás liberan CO2 al respirar. A ese lo asaetan.
0: Bueno, pues habrá que dormir un poquito tapadito, por lo menos, a pesar del calor, para evitar...
1: Sí, con una sábana, sí.
0: Eso es, algo así.
1: Si nos pican, luego, naturalmente, lavar con agua y jabón, evitar rascarse, porque nos va a producir, al final, con las uñas, nos va a producir una herida, y eso se puede infectar y nos trae peores consecuencias que el picotazo. Y aplicar frío para atenuar el picor, hombre, tampoco... vamos a ir a urgencias ni llamar a un psicólogo. A todos nos ha picado un mosquito y bueno, sabemos que se pasa un rato malo y luego se acabó,
0: y
1: nos
0: ya
1: olvidamos.
0: Está. Aguantar el picor y es lo que toca. José Manuel, pues aquí quedan esos consejos para evitar las molestias del tan temido mosquito tigre que nos visita todos los veranos. Así que nada, es que ricasco, te esperamos pronto de nuevo por estos micrófonos.
1: Hombre, a mí si me ponéis estos bollos tan ricos de mantequilla de Zuricalday, vuelvo cuando haga falta.
0: Me lo apunto entonces, José Manuel, es que ricasco.
1: Hasta pronto.
0: El mosquito tigre que se la ha visto con muchos de nuestros oyentes, nos escribe uno. Hace unos años estuve en Cerdañola del Vallés y no os podéis imaginar cómo me picaron. 5 días a médico y antibiótico. Tengo la pierna marcada de por vida. Otro nos dice, ¿habrá que controlar también los bebederos de pájaros en los árboles? Puede ser, claro que sí. Y otro oyente nos escribe, estamos todo el día hablando de influencers jóvenes que nos enseñan de todo y principalmente lo que tenemos que consumir, y de repente aparecen dos personas con algunos añitos y nos enseñan deleitando y divirtiendo. Sorionak por los fichajes de Margarita y Echaniz. Es sorprendente en estos tiempos. Se les entiende todo, son gente de poco ruido y muchas nueces. Bueno, claro que sí, son unos maestros y la veteranía es un grado, claro que sí. Nos despedimos ya con el verano del amor de los catalanes Sidoní, un tema muy adecuado para estas fechas. Los compañeros de Crónica de Euskadi ya tienen listo el informativo de hoy, así que os dejamos ya con Itziber y Lau y el resto del equipo. Y la semana que viene será Olga Barrio quien madrugue con vosotros en Hágase la Luz, pero yo prometo volver con energías renovadas y las pilas cargadas el siguiente finde. Beti Besala, Eskerrik Asko, Egotagatik, Eta Asteona Izan, Agur.

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1: Son las 8 de la mañana.
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3: Aquí no hay nada. Aquí no hay nada. Aquí no voy a conseguir a John nunca. Nunca lo voy a conseguir. Aquí no hay nada.
1: Egunon guztioi, es el desgarrador testimonio de Rosana Méndez, la esposa del bilbaíno John Sustacha, uno de los 133 ciudadanos de nacionalidad española desaparecidos en Venezuela, en declaraciones a nuestros compañeros de Euskal Televista, tratando de no perder la esperanza, pero la situación se complica transcurridas las 72 horas más críticas. Aún así, ayer rescatistas estadounidenses conseguían sacar a un bebé de un esqueleto de hormigón. El caos es grande en La Guaira por la falta de medios y una población local volcada, pero a quien el gobierno trata también de contener para evitar bloqueos. Una solidaridad que empieza también a materializarse aquí en Euskadi.
4: Vamos a empezar a priorizar la recogida de dinero, porque ese dinero lo vamos a enviar a una brigada de voluntarios que ya están en Caracas desplegados para que puedan comprar agua, para que paguen el combustible.
1: Y en clave política, Pedro Sánchez defendió ayer la gestión de su partido frente a los casos de corrupción y contiene la escasa crítica dentro de su formación para lanzarse a terminar la legislatura, pese a las reticencias de sus socios y también de la oposición.
5: Y el gobierno va a hacer lo que le toca, que es presentar los presupuestos en 2026 y elecciones en 2027. Que las legislaturas, cuando ellos no gobiernan, también duran 4 años.
6: Lleva ya 2 días gobernando contra el Congreso y eso no es democrático. Es propio de un caudillismo que en España no se veía desde hace 50 años.
1: Y en Navarra ayer llovió. En Pamplona, por ejemplo, se registró una bajada de temperatura de 15 grados en poco más de una hora. Se espera que ese agua y la que pudiera caer también hoy puedan dar el empujón definitivo a las labores de extinción del incendio de Escabarte. Enseguida actualizamos la última hora. Y hoy, 28 de junio, es el Día del Orgullo LGTBI. En todas nuestras capitales se esperan multitudinarias manifestaciones del colectivo, como suele ser habitual. Ayer, avanzadilla en el desfile en Bilbao.
7: Que todo tiene que ser normalizado y ya está.
8: Por la calle se vuelve a oír maricón, en el metro.
9: La derecha, la ultraderecha ha salido del armario.
10: Tenemos un niño y una niña y cada uno es como es.
1: Y atención, si han comprado recientemente algún paquete a empresas chinas online, el miércoles, día 1, va a entrar en vigor el arancel de 3 euros por categoría, pero las compras anteriores también se van a ver repercutidas, porque es la fecha de entrada en la UE lo que lo marcará. Una medida para proteger las economías europeas que podría desanimar el consumo muchas veces desaforado.
11: De 4 prendas igual que te puedes comprar con esos 30 o 40 euros, te puedes comprar 2, porque si me vas a decir que vas a añadir 3 euros.
12: Si lo ponen más caro, pues yo creo que la gente va a dejar de comprar.
13: Yo creo que no van a dejar de comprar, el que compra mucho al final acaba pagando.
1: Y estos días de festivales, ayer música en la calle en Bilbao. Ayer sonaba la voz de esta manera frente al Palacio Foral en el 125 aniversario del edificio. Se recuperó el concierto suspendido el año pasado por la lluvia. Ayer, por el mismo motivo, hubo de ser también recortado en su duración. Aún así, más de 600 personas disfrutaron del mismo. Sumamos a la portada los deportes titulares. Jon Hernández, egunon.
14: Egunon, hoy comienzan en Buitrago del Lozoya las principales ligas del remo, la Liga Euskolabel y la Liga Euskotren. Será eso de las 11 y 20 de la mañana. En pelota tenemos partidazo de cuartos de final del 4 y medio de San Fermín. En el Burunda de Altsasu se miden Joseba Ezcurdia y Javi Zabala por un puesto en semifinales. Y ayer tuvimos también otro partidazo de cuartos de final en el Santanape de Guernica con triunfo y billete para semis para Unai Laso. Laso 22, Jaca 18. Laso jugará la semifinal ante Peña. En los campeonatos de España de ciclismo, que se disputan desde el jueves en Sabiñánigo, victoria ayer en la prueba de ruta femenina para Mireia Benito, tercera fue la navarra Paula Ostiz y esta mañana desde las 10 tendremos en marcha la prueba masculina. Y en baloncesto, el Baskonia confirmó ayer 5 salidas, las de Forrest, Nowell, Radzevicius, Omurugi y Edwards. Y en el Mundial de Fútbol hoy tenemos un único partido, comienzan los 16avos de final, se miden a las 9 de la noche Sudáfrica y Canadá en Los Ángeles.
1: Último domingo de junio, previsión del tiempo, Euskalmet, Nayara Barredo, se prevé cambio para la jornada.
15: Egunon, hoy tendremos un tiempo gris y húmedo y las temperaturas descenderán de forma notable, sobre todo en el interior. En general, nos quedaremos en el entorno de los 25 grados. Las nubes bajas serán abundantes hoy y nos dejarán lluvia por la mañana, sobre todo en la mitad norte. En las horas centrales del día, la nubosidad se podría romper un poco en el interior, pero por la tarde se volverá a nublar y tendremos un tiempo más inestable. Tanto por la tarde como por la noche se producirán tormentas y en algunas zonas los chubascos tormentosos podrían dejarnos abundante precipitación en un breve intervalo de tiempo, especialmente en Navarra.
1: La situación en carreteras ahora mismo es tranquila, según nos informa la Ertzaintza. Reciban un saludo de la redacción de Crónica de Euskadi fin de semana en el control técnico. Maitane Bujedo y Jon Arenas, las 8 y 5.
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1: 72 horas después de los terremotos en Venezuela descienden las posibilidades de encontrar a gente con vida. Aún así, los equipos de rescate, más de un millar de personas buscan supervivientes entre los edificios derruidos, mientras crece la desesperación y la impotencia de los familiares. El número de fallecidos supera ya los 1.400, según el balance provisional ayer del gobierno venezolano. 6 fallecidos y 133 desaparecidos de nacionalidad española, según el Ministerio de Asuntos Exteriores. De momento, Oier Narbaiza, no hay noticias. Noticias de los dos vascos desaparecidos.
16: Ayer una nueva réplica de 5,4 grados de magnitud alteraba las labores de rescate, que no dan abasto. Pasan las horas y crece la desesperación de quienes necesitan sacar a sus familiares de entre los escombros.
17: Tenemos ya varios cuerpos localizados y tampoco, mira la hora que hay, tampoco nos han ayudado a sacar los cuerpos. ¿Qué van a esperar? Ah, nosotros necesitamos una resignación de que sea de sacar cuerpos de nuestros padres.
16: Los rescatistas tratan de buscar a personas vivas que aún permanecen sepultadas.
18: Yo estuve 5 horas bajo los escombros. Yo me desesperé entre momentos, seguí gritando y eso fue, creo, lo que me salvó.
19: Dicen que todavía hay personas allí con vida, pero parece que no hay suficiente maquinaria, el equipo es necesario para desbloquear todos esos escombros. Que no dejen de buscar, porque nosotros tenemos la esperanza de que salgan con vida nuestros seres queridos.
16: La escena en La Guaira es desgarradora. Este es el testimonio de la periodista Génesis Carrero.
20: Personas gritaban los nombres de sus familiares en las grietas de los escombros para tratar de escuchar respuesta de los que todavía seguían vivos. Pudimos ver cadáveres en las calles, tirados en medio de las calles, familias enteras tiradas y muertas en la calle.
16: Euskal Telebista ha hablado con Roxana Méndez, la esposa de Jon Sustacha, uno de los dos ciudadanos vascos desaparecidos. Confirma que una retroexcavadora trabaja sobre los escombros del edificio donde está sepultado.
3: Aquí no hay nada. Aquí no voy a conseguir a Jon nunca. Nunca lo voy a conseguir. Aquí no hay nada.
21: Aquí sigo lanzada que mi esposo aparece.
16: Los familiares de María del Coro Barriola, la otra vasca desaparecida, todavía no han perdido la esperanza. Han hallado con vida a una persona en el edificio donde quedó atrapada. Después de las 72 horas críticas, las posibilidades de encontrar a gente con vida desciende. Por el momento, son más de 1.400 las personas fallecidas tras el doble seísmo. Según la ONU, los desaparecidos podrían ascender a 50.000. 17 países han respondido a la llamada de auxilio de Venezuela. Según pasan las horas, aumenta el riesgo epidemiológico en la región devastada.
1: Eskerrik asko, Yeri. También seguimos pendiente, como los días precedentes, del incendio que asola buena parte del Valle de Escabarte, en este caso al norte de Pamplona. Como en noches anteriores, un centenar de efectivos terrestres han continuado por la noche también las labores de extinción de este incendio, con la esperanza de que las tormentas de anoche y quizá el agua que pueda caer hoy vayan a ayudar a contener la situación. Actualizamos, Sonia Hernando.
22: A primera hora de hoy, un vuelo de reconocimiento va a servir para evaluar qué efectos ha tenido sobre el incendio la fuerte tormenta que descargó ayer en Pamplona y en sus inmediaciones entre las 7 menos cuarto y las 7 y media de la tarde. Hasta 6 litros y medio por metro cuadrado en menos de una hora, que pueden haber aliviado la situación de este incendio que ayer por la tarde y debido al viento volvía a tener algunos rebrotes en varios de los focos activos. Precisamente esta tormenta obligó a los medios aéreos a parar su trabajo, aunque retomaron la actividad antes de su retirada hasta hoy. Está siendo un trabajo incansable de los bomberos. Esta misma noche, efectivos de 7 parques navarros han estado trabajando hasta hace una hora que han tenido el relevo. La consejera de Interior, Ima Jurío reconocía que el incendio no está siendo nada fácil.
0: No está siendo un incendio fácil, está siendo un incendio que se está prolongando. Vamos a seguir teniendo cuidado en todo el resto de la comunidad para evitar fuegos y permitir que aquí se trabaje con las mejores condiciones y podamos terminar cuanto antes con este incendio.
22: A última hora de la tarde de ayer, todos los alcaldes participaron en una reunión con la dirección del dispositivo en el puesto de mando avanzado. Los servicios de emergencia insisten en solicitar a la población que se mantenga alejada de la zona de trabajo para no entorpecer su labor.
1: Ayer en Santurce, varios cientos de vecinos y vecinas salían a la calle a mostrar su indignación y también preocupación por la muerte reciente de un convecino tras una actuación policial en la que la policía municipal o la policía local hubo de reducirle con una pistola inmovilizadora. Piden que se aclaren los hechos que calificaron como violencia policial.
4: Lo sucedido tiene responsables directos, que son tanto la policía como sus responsables políticos. Exigimos hoy que se les castigue y que se tomen medidas y se pongan garantías para que algo así no vuelva a sucederle a nadie en un futuro, puesto que estamos viendo cómo últimamente, además, la policía, en nombre de la seguridad, pasa por encima de los derechos de las personas de manera violenta.
5: No podemos permitir que pasen estas cosas con la gente del pueblo, sobre todo, al final, que nos conocemos de toda la vida. Yo creo que hay que movilizar el pueblo y, sobre todo, este tipo de situaciones.
1: Y la Ertzaintza investiga a tres jóvenes en Vitoria-Gasteiz por delitos de lesiones leves, coacciones y odio tras agredir y coaccionar a un varón que es para que se quitara la camiseta de la selección española. Los hechos ocurrieron ayer en el recinto festivo del barrio de Aranbizcarra de la capital alavesa. Delitos de odio que en el año 2025, acabamos de saber esta pasada semana, descendieron un 18% en Euskadi y donde la condición sexual de las personas figura como segunda causa. Hoy es el Día del Orgullo LGTBI, de reivindicar el derecho a ser y querer como y a quien cada persona desee, algo que afortunadamente cada vez se cuestiona menos entre nosotros, pero todavía está castigado en muchas partes del mundo. Las citas hoy son muchas, sobre todo en las capitales, donde ayer ya los colores y los mensajes eran visibles. Naroa Torralba.
23: Las principales movilizaciones arrancan a mediodía en Gasteiz, Donostia e Iruña. Por la tarde, a las 5 será el turno de Bilbao, con una marcha desde la Plaza Indautxu. Pero los motores ya se calentaron ayer. La plataforma Bilbao Bizkaia Arro sacó a la villa un colorido desfile que reunía a personas de todas las edades llegadas desde distintos puntos de Euskadi para hacer oír sus reivindicaciones.
24: Sí, el año pasado estuvimos y este año pues nada, hemos vuelto a repetir, la verdad que es súper bien.
25: De Vitoria venimos y bueno, porque ella quiere reivindicar sus derechos, lógicamente.
7: Queremos reivindicar que todo tiene que ser normalizado y ya está.
8: Por la calle se vuelve a ver maricón, en el metro.
9: La derecha, la ultraderecha ha salido del armario.
23: Familias enteras se sumaban a la fiesta con sus hijos e hijas de la mano. El mensaje repetido de boca en boca era el de la normalización, que cada cual sea como sea y haga lo que quiera con total libertad.
10: Tenemos un niño y una niña y cada uno es como es.
26: Estamos en representación de las familias LGTBI de Vizcaya, Seasca.
27: Pertenecemos al colectivo Naizen y venimos, bueno, pues simplemente yo con mi hija Biocha.
23: En la víspera del Día del Orgullo, las calles de Bilbao se mostraban con orgullo y a todo color. Aquí estamos para que nos vean, resumían. Hoy la reivindicación continúa.
1: Este Día del Orgullo nos fijamos en las generaciones más jóvenes, de 15, 16 o 17 años, cómo sienten ellos y ellas y viven su orientación sexual, aparentemente con más naturalidad y apertura. Claudia Ugarte, egunon. Eres miembro de Ikusgune, el Observatorio LGTBI Plus de Vitoria-Gasteiz, educadora, si no me equivoco. ¿Es así? ¿La juventud exterioriza antes y de manera, podría decirse, más sana su condición sexual? ¿Qué es lo que te encuentras en los talleres que impartes cuando estás con la juventud?
28: Yo creo que lo que tenemos es un espectro amplio y yo sí diría que especialmente las personas LGBT más jóvenes pueden estar más empoderadas de lo que podíamos estar las personas LGBT más mayores, ¿no? En cuando teníamos su misma edad, que al final, pues bueno, es un resultado de los distintos avances sociales que se han dado en la última década, ¿no? Sí que me gustaría poner un poco el foco cuando se habla, por ejemplo, de que hay jóvenes más reaccionarios. Bueno, puede ser, y sí que hay algunos casos específicos, pero también me gustaría poner el foco en que tenemos una juventud que es mucho más consciente de las problemáticas sociales y tiene unos discursos y un empoderamiento que, por ejemplo, cuando yo tenía su edad, yo no recuerdo haber visto esos discursos. Entonces, bueno, sí, que viven su sexualidad o su identidad de una manera, podríamos decir, más libre, menos dramática que podía ser hace varias décadas.
1: ¿Y actúan igual en sus entornos más cercanos, es decir, en sus cuadrillas, que, por ejemplo, en la escuela, en instituto o en casa?
28: aquí hay una cuestión interesante, ¿no? Cuando desde el Observatorio de Álava sacamos los datos, los espacios en los que nos encontramos que ocurren más agresiones son el espacio público y luego ya después nos encontramos con las familias, con el ambiente de trabajo y luego ya con los centros educativos. Pero bueno, tenemos que tener en cuenta que cuando hablamos no de LGTBI plus fobia o de aceptación o de lo que queramos, estamos hablando de un marco que es estructural y sistémico. Luego cada grupo de amigos o cada familia es su propio universo, ¿no? Y también es verdad que cuando hablamos de qué generaciones puede venir o de qué edades pueden venir esas resistencias, es curioso porque lo que nos encontramos no es ni a las generaciones más jóvenes, pero tampoco a las generaciones más mayores. Nos encontramos una horquilla de edad, generalmente en hombres, y es una horquilla de edad de más de 30 años, pero menos de 60. Entonces, estaríamos hablando precisamente de los padres de esas criaturas.
1: Volviendo a los chicos y chicas, ¿se comportan igual? Desde fuera parece que los entornos femeninos son en este caso también más seguros, más favorables a este tipo de aperturas y de vivir con más libertad.
28: Aquí hay una cuestión que es una cuestión profundamente patriarcal y que tiene que ver con la forma en la que socializamos de manera distinta tanto hombres como mujeres. ¿Esto quiere decir que todos los hombres son unos machistas y que todas las mujeres somos santas? No, por supuesto, hay mujeres que son profundamente machistas, pero sí que es verdad que dentro de esa tendencia nos encontramos con mujeres mucho más empoderadas y mucho más susceptibles de entender más o de tener una mirada más abierta o más feminista, y en el caso de los hombres menos. Tenemos que pensar que aquí también hay una cuestión, ¿no?, que tiene que ver con la cis-heteronorma, con la performance de la masculinidad, ¿no? Muchas veces también cuando hablamos de estos adolescentes que tienen pensamientos muy reaccionarios, nos tenemos que plantear si detrás hay un pensamiento político real o es un momento de rebeldía contra lo que ellos perciben como lo establecido, como el establishment, ¿no? Es curioso, ¿no?, como hablamos muchas veces de la propaganda machista que va dirigida a los jóvenes y especialmente a los hombres jóvenes, pero es curioso, ¿no?, cómo precisamente estas mujeres jóvenes, que muchas veces son refugio para muchas personas, para muchas identidades, son precisamente las que para mí son el foco de esta propaganda machista, ¿no? Por ejemplo, cuando vemos las influencers de ultraderecha o el fenómeno de hace unos años de las Tribewives, ¿no? Entonces eso también es curioso.
1: Claudia Ugarte, eskerrik asko por acercarnos a esta realidad.
28: Suey.
1: Feliz Día del Orgullo, por cierto.
28: Bueno, eskerrik asko.
1: Ocho y 17. Hablamos ahora de consumo. Cada día entra en la Unión Europea, sobre todo de origen chino, 15 millones de paquetes con un valor inferior a 150 euros. Hasta ahora sin sobrecoste, pero a partir de este próximo miércoles se les va a aplicar un cargo mínimo de 3 euros en base a los productos que se incluyan en el paquete. Y ojo, porque igual han comprado algo antes de la fecha, pero aún así les llega con recargo. Es la fecha de entrada en la UE lo que lo va a determinar, Javi Cuesta.
2: Todo paquete con un valor inferior a 150 euros que provenga de un país extracomunitario deberá pagar 3 euros por cada categoría de producto, no por paquete. El contenido siempre tan variado.
6: Bikinis, un montón de ropa.
11: Ropa o
12: algún top así, algún pantalón y también algún accesorio ya de maquillaje o del hogar también.
13: Alguna cosa para la bici o alguna prenda.
2: Es a partir de ahora clave porque el precio a pagar puede ser mucho mayor. Markel Echevarría es miembro de la Asociación de Consumidores de Euskadi.
14: Va a tocar el bolsillo de mucha gente sin que todavía casi nadie sea consciente de ello o se haya enterado. La tasa no se cobra por paquete, se va a cobrar por categoría arancelaria de producto dentro del paquete. Si compras, por ejemplo, una blusa y dos camisas, pues eso son dos categorías distintas, así que vas a pagar 6 euros en vez de 3.
2: Un coste que se aplicará desde este mismo miércoles 1 de julio a todo paquete que entre en la Unión Europea. Y subrayamos entre, porque el impuesto se cobrará en base a su fecha de entrada en la Comunidad Europea, no a su fecha de realización. Un impuesto dirigido a empresas de comercio online como Shein, Temu o AliExpress, pero el cargo, recuerda Echevarría, siempre acaba repercutiendo en el consumidor.
14: En teoría, el vendedor, la plataforma, es quien tiene que absorber un poquito esa tasa, no ese gasto. Pero sabemos y somos conscientes de que los y las consumidoras somos el último eslabón de esta cadena. De una manera o de otra nos repercutirán ese sobrecoste.
2: Por eso ya hay quienes dudan de si seguirán haciendo uso de estas plataformas. más.
3: De cuatro prendas igual que te puedes comprar con esos 30 o 40 euros, te puedes comprar dos, porque si me vas a decir que vas a añadir 3 euros, 3 euros...
11: Si lo ponen más caro, pues yo creo que la gente va a dejar de comprar.
13: Yo creo que no van a dejar de comprar. El que compra mucho al final acaba pagando.
2: Un recargo que pretende reducir la gran cantidad de envíos de bajo coste que llegan a la Unión Europea, generalmente de China, y estará vigente hasta el 1 de julio de 2028, cuando entrará en vigor la reforma integral de las aduanas europeas, que eliminará la exención de derechos para los paquetes de menos de 150 euros y aplicará aranceles según el tipo de mercancía.
1: Sánchez aprovechaba ayer su intervención en el Comité Federal del PSOE para anunciar que mañana se va a celebrar Consejo Extraordinario de Ministros para aprobar la extensión de las medidas anticrisis.
15: Que este lunes celebraremos un Consejo de Ministros para proponer a las Cortes Generales una extensión de 3 meses más mediante un Real Decreto Ley de muchas de las medidas que han permitido amortiguar los efectos sobre los precios y el coste de la vida en nuestro país, proteger a nuestros hogares, continuar con la transformación energética en verde y la electrificación de nuestra economía y, por supuesto, seguir protegiendo a las industrias afectadas por el alza de los precios derivado de la guerra de Irán.
1: Las 8 y 20 minutos, tiempo ahora para ampliar los titulares deportivos con Jon Hernández.
16: Egunon, comenzamos hablando de remo porque hoy comienzan en Buitrago del Lozoya, Comunidad de Madrid, las principales ligas, la Liga Euskolabel y la Liga Euskotren. Enviado especial de Radio Euskadi, Asier Careaga, Egunon.
17: Egunon, John, la ACT vuelve a salir de aguas del Cantábrico y del Atlántico. Después de las experiencias vividas en Zaragoza, Burdeos, de infausto recuerdo por cierto, Barcelona, Málaga o Sevilla, hoy las ligas se estrenan en la Comunidad de Madrid, en Buitrago del Lozoya, en el embalse de Río Sequillo. Va a ser una contrarreloj por parejas. Parece que en una zona concreta, la calle 1, tiene menos profundidad que la 2. Y después habrá que estar pendientes de la fuerza del viento que soplará del sur. Los chicos tendrán que hacer 6 largos y 5 ciabogas al estilo de la regata de Pasaya, pero las chicas tendrán que recorrer 1000 metros más de los habituales, haciendo 4 largos y 3 ciabogas. En teoría, todo a favor para las traineras más potentes, es decir, para Orio y Arraun, que van a buscar la primera victoria de la temporada.
16: Eskerrik asko, Asier. En categoría masculina, favorito claro Orio, la trainera patroneada por Gorka Aranberri llega de ganar el triplete en la pretemporada. Campeonato de Guipúzcoa, campeonato de Euskadi y también el de España. Hoy buscará comenzar bien la liga en un terreno totalmente desconocido. Esto decía Aranberri ayer al finalizar el entrenamiento.
18: Bueno, impresión buena. El campo no tiene ningún misterio. Es un campo bueno, diría yo. O sea, no tiene nada, ninguna... Tampoco conocemos tanto, ni profundidades ni nada, pero a priori así, a primera vista, pues no tiene nada. Hemos andado por las dos calles, por el centro del esto, y sí que aquí, cuando hemos salido al agua, pues hay poca profundidad, pero eso es, en todos los embalses es lo mismo. Y yo creo que por el centro, pues no habrá ninguna excusa.
16: Y de la trainera masculina de Orio, que está en la cresta de la ola, a la femenina, que ha tenido muchos cambios. Cambio de entrenador incluido. Ha llegado Santi Zabaleta sustituyendo a Pachi Francés. Son tiempos complicados ante el dominio de Arraun Lagunak, pero las oriotaras también quieren comenzar bien. Nagore Urdampilleta es remera de Orio.
19: Pues muy bien, la verdad. Campo nuevo, sensaciones nuevas y al final, pues adaptarnos un poco. Me parece que está bastante bien a simple vista. Luego sí que hemos visto un poco de diferencias a la ida y a la vuelta en los dos largos, pero bueno, ya se verá a ver mañana que nos encontramos. Sí, es una diferencia, pero bueno, al final nuestro trabajo también es adaptarnos al medio y es lo que nos toca esta vez. Un poco expectante, son 4 largos en vez de 2, 3 ciabogas y todo lo que eso conlleva, ¿no? Pues lo de siempre, mucha concentración y venir a hacer el trabajo que tenemos que hacer.
16: Seguimos con el remo y tenemos regata de la RC2 en Mutriku, tercera de la temporada. Ayer en el Anchove, victoria de Castro por delante de Camargo y de Portugalete. En ARC1, regata ayer en Aguas de Plencia, con triunfo para la Tomatera de Deusto, con un tiempo de 20 minutos 44 segundos y 78 centésimas. Segundo Zumaya a 7 y tercero Zarauz a 16 segundos. Aitor Mojas es el presidente de Deusto.
20: La verdad es que hoy hemos demostrado otra fuerza, o sea, otra vez el poderío, ¿no? Sobre todo en el último largo, como hicimos en Pasaya. Pero bueno, estamos a pelea, hemos estado peleando ahí hasta la última ciaboga con Zumaya y Zarauz también ha estado cerca. O sea que va a ser un año peleón. Lo que está claro es que estas dos regatas y estos puntos que hemos cogido, estas tres primeras regatas, eso ya no nos quita nadie.
16: Y en la Liga ETE, al igual que en la RC1, hoy no tenemos jornada, pero sí la tuvimos ayer en Aguas del Anchove. Victoria para Zarautz con un tiempo de 11 minutos 24 segundos y 67 centésimas. Segunda Hondarribia a 11 segundos y tercera Kaiku a 30. Juanjo Charte es el entrenador de la Embata Zarautzarra.
21: De quitarse el sombrero, ¿no? Ha sido un espectáculo de regata. O sea, desde el principio iba bien, ha salido enchufadas y remando. Y ha sido una gozada verla, la regata. O sea, todo el rato le estaba comunicando cómo iban, o sea, era remando bien. sin precipitarnos y ahí hemos marcado la diferencia.
16: Las palabras de Juanjo Echarte, entrenador de la Embata Zarauztarra, que de momento acumula 2 victorias en 3 regatas en lo que va de liga. Vamos ahora con la pelota. Hoy tenemos partidazo de cuartos de final del 4.5 de San Fermín en el Burunda de Altsasu. Se miden Joseba Ezcurdia y Javi Zabala por un puesto en semifinales. El de Arbizu entra en competición en esta ronda. Zabala tuvo que vencer a Darío en octavos de final in extremis, 22-21, en un partido que se disputó en el Astelena Ibartarra el pasado miércoles. El ganador de hoy se medirá al ganador de mañana. Mañana el Tuna Pello en el Trovica de Munguía. Pues los ganadores, como digo, jugarán la semifinal el viernes que viene en el Atano Donostiarra. Esto en cuanto a lo de hoy y a lo de mañana. Pero ayer también tuvimos un partidazo de cuartos de final en el Santanape de Guernica con triunfo y billete para semis para Unai Laso. Iker Pere, Egunon.
0: Kaixo, ¿qué tal, John? Egunon. Victoria ayer de Unai Laso frente a Eric Jaca, 22-18 en el Santanape de Guernica, en el 4.5 de San Fermín, en un partido extraño en el que ambos pelotaris fallaron. Cualquier error te podía condenar. Tuvimos parciales muy amplios para los dos pelotaris, un 1-8 para Unai Laso en un principio para poner un 5-13 en el marcador. A partir de aquí, arreón de Eric Jaca para volverse a meter de lleno en el partido con un parcial de 8-0, pero en los instantes finales, en los últimos tantos, Unai Laso supo acertar. Eric Jaca también con algunos errores dieron la victoria y el pase a la semifinal para Unai Laso, que se medirá en la primera semifinal ya confirmada el próximo viernes en el Atano Donostiarra. Jonander Peña y Unai Laso buscarán el billete para la final.
16: Es que ricasco, Iker, efectivamente Laso se va a medir a Jonander Peña en semis el viernes que viene en el Atano. Las dos semifinales de hecho se van a jugar ese mismo viernes en el mismo escenario. Escuchamos al de Vizcarreta Gerendia en Unai Laso.
4: Al final he cogido ventaja al principio gracias al saque, sobre todo durante el tanto he hecho algún tanto, pero me he visto mejor en el saque. Con la izquierda no conseguía buscar ángulos, no gozaba, no le metía, pues bueno, como le suelo meter, no le echaba los pies, le echaba en corto y ahí Ricky ha estado muy cómodo. Durante el tanto yo creo que ha sido más él, pero bueno, algunos tantos he sacado. Y luego, bueno, me ha venido, he perdido un poco de tensión también, no restaba bien, perdí un poco de tensión y confianza, pero bueno, hay que seguir, estaba todo el rato ahí en el partido y bueno, al final hemos sacado adelante, muy difícil.
16: Y vamos con la otra cara de la moneda. Tras perder 22-18, Eric Jaca se queda fuera de las semifinales.
5: Partido muy, muy duro, ritmo frenético. Bueno, lo sabíamos de antes, ¿no? Ha sido lo que te he dicho, un partido de ritmo frenético. Unai, pues bueno, todos sabemos la velocidad que le imprime a la pelota y a lo que suele jugar. Y hoy también, pues bueno, en muchos tramos de partido no he conseguido salir de su forma de jugar, ¿no? Al final tengo la pena de que al principio se me ha ido demasiado fácil. Igual, más que por regalos míos, porque me ha hecho daño demasiado fácil, he regalado algún que otro resto de saque también que bueno, que tenía que haber restado, sinceramente. Y bueno, esos detalles al final pesan, ¿no? 22-18, he tenido la oportunidad de ganar, o eso creo al menos, y me voy con esa pena.
16: Las palabras de Eric Jaca, que se iba penado tras perder por 22-18 en el Santanape de Guernica en la jornada de ayer. En los campeonatos de España de ciclismo que se están disputando desde el jueves en Samiñánigo, victoria ayer en la prueba de ruta femenina para Mireia Benito. Tercera fue la navarra Paula Ostiz y hoy tenemos la prueba masculina donde va a tomar la salida, entre otros, el iruñarra del Kern Pharma, Urko Berrade. Escuchamos tanto a Paula Ostiz, medalla de bronce ayer, como a Berrade, que compite hoy.
7: Sí que me han hecho sufrir bastante. Y nada, sabía que podíamos hacerlo bien, tanto Sara como yo, pero Mireia ha sido muy rápida en ese final y creo que con lo que he hecho tengo que estar muy orgullosa.
8: Bueno, llegamos con muchas ganas, yo personalmente en muy buen momento de forma y otros compañeros también muy bien. Y bueno, ya será cuestión de ver un poco las circunstancias de la carrera, pues intentar filtrarse por adelante o luego, si es un grupo reducido, pues intentarlo al sprint con otros compañeros.
16: Las palabras de Urko Berrade. A eso de las 10 de la mañana comienza la prueba masculina. Hablamos también de baloncesto. La última hora en clave actualidad de mercado pasa por el Baskonia, un Baskonia que ayer por la tarde comunicaba que no continúan en la disciplina gastistarra ni Trent Forrest, ni Marquis Nowell, ni Eugenio Morugi, ni Gitis Ratsevicius, ni tampoco Jesse Edwards. 5 bajas confirmadas de golpe. A priori sorprende que, al menos de momento, como digo, entre esas 5 bajas no está la de Tim Lubabu Cabarrot, al que se le quiere retener pese al interés de equipos top europeos. Lo dicho, esos 5 jugadores no van a continuar en el Baskonia. Y por último, damos un repaso a la agenda del Mundial. Hoy, esta noche, a las 9, tenemos un único partido, el primero de los 16avos de final. Lo disputarán Sudáfrica y Canadá. Se juega en Los Ángeles, en Inglewood y el ganador se medirá en octavos de final al vencedor del Países Bajos-Marruecos. Este partido ya se jugará en la madrugada de mañana lunes al martes. Nada más por el momento, volvemos a las 11 de la mañana con el remo, con ese inicio de las principales ligas. Estaremos en Buitrago del Lozoya, en Comunidad de Madrid, con Asier Carega y Olaz Foruria como enviados especiales de esta casa. Nos acompañará también Rufo Urtizberea en los comentarios. 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

0: Son las 8:30 de la mañana.
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0: Último domingo de junio, actualizamos la previsión del tiempo. Nayara Barredo, Euskalmete, egunon.
2: Hola, egunon.
0: Hoy parece que vamos a descansar, ¿no? Viene alivio en cuanto a las temperaturas y probablemente veremos la lluvia de manera más generalizada, ¿no?
2: Eso es, efectivamente. Por un lado, el descenso de las temperaturas hoy es pues destacable, ¿eh? En algunos puntos donde ayer alcanzamos los 34-35 grados, hoy nos quedaremos en el entorno de los 25 grados, así que dejaremos atrás ese calor. Y en la costa también bajará un poco, aunque el descenso no será tan grande. En general, máximas entre los 23 y 26 grados, ambiente bastante gris, como hemos amanecido ya. Y esa nubosidad de tipo bajo, bueno, pues a lo largo de la mañana nos puede dejar algo de lluvia. Después, por la tarde, ya esperamos más inestabilidad y la formación de chubascos y tormentas. Además, en algunas zonas, esos chubascos tormentosos podrían ser intensos, ¿eh? Podrían dejarnos bastante precipitación, especialmente en Navarra, aunque pueden afectar a cualquier punto. Además, no descartamos que esas tormentas puntualmente puedan venir acompañadas de granizo y algunas rachas fuertes de viento. Por lo tanto, lo más destacable, como decíamos, entre otras cosas, será ese descenso importante de las temperaturas y el ambiente será más gris, con algo de lluvia y por la tarde y noche con esas tormentas, que puntualmente, como decíamos, pueden ser intensas.
0: ¿Este refresco se va a mantener los próximos días?
2: Eso es, sobre todo los primeros días de la semana, ¿eh? Seguimos con ese flujo de componente norte que va a mantener a raya esas temperaturas, así que mañana, por ejemplo, seguiremos con esas máximas en torno a los 25 grados, las mínimas, eso sí, todavía van a ser relativamente suaves, y aunque mañana comenzaremos el día todavía con bastante nubosidad, algo de sirimiri en el norte, de cara a la tarde la nubosidad disminuirá y se abrirán amplios claros, así que de momento los primeros días de la semana se mantienen esas temperaturas. Después es probable que comiencen a subir.
0: Bueno, lo vamos a agradecer. Eskerrik asko, Nayara.
2: Sue y agur.
0: Agur, se nota que ha bajado algo la temperatura. 22 grados en Bilbao y Donos.
2: Que comiencen a subir.
0: Bueno, lo vamos a agradecer. Eskerrik asko, Nayara.
2: Sue y agur.
0: Agur, se nota que ha bajado algo la temperatura. 22 grados en Bilbao y Donos.

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2: Ocho y 33, nos damos una vuelta por el kiosco para resumir algunas noticias que lleva la portada a la prensa hoy. Xavi Segovia.
3: Comenzamos por El Correo, recoge el testimonio de tres alumnos que no podrán estudiar lo que querían por los ceros de euskera en la PAU, que les ha bajado la media. María desconfía del proceso, lo ve injusto, cree que van a por ellos. Valeria asegura que la universidad no ha mirado por ellos y Nico añade que el rector ha protegido a la persona correctora cuando debería despedirla. Cree que se ha querido acabar con el modelo A y se muestran tristes porque todo está muy politizado, aseguran. En el Diario de Navarra nos cuentan que la ola de calor bate récords de consumo de agua en toda Pamplona y también la comarca. La demanda ha subido 300 litros por segundo, más que hace 15 días. Por ello, se triplicará el depósito de aguas de Itoiz. En el Diario de Noticias leemos que el gasto de juego de azar y también de apuestas suma 308 millones de euros, un 4,6% más que en 2024, un aumento lejos de los 368 millones de antes de la pandemia. Las apuestas deportivas son el producto líder en Navarra.
2: ¿Algún otro tema que hayas encontrado, Xavi?
3: Sí, el periódico nos cuenta que el turismo vuelve a batir récords. El sector confía en superar las cifras de viajeros y de gastos. La guerra beneficia a destinos como España o países asiáticos. En Gara, un reportaje analiza la incertidumbre de la campaña de cereales, especialmente en Navarra y en Araba, por la inestabilidad mundial y por la climatología. En Berria recuerdan los 30 años desde que las mujeres comenzaran a reivindicar otra presencia en los alardes de Irún y de Hondarribia.
2: Y varias entrevistas también en la prensa hoy.
3: El País habla con la portavoz de Junts, Miriam Nogueras, que asegura que Sánchez debe irse o regalará el gobierno a la extrema derecha. Se pregunta qué sentido tiene la legislatura si el Parlamento no se usa para nada. El Diario Vasco charla con Pedro Malagón, titular del juzgado de lo mercantil número 1 de Donostia, que afirma que los concursos de acreedores están afectando a la automoción. Añade, la tensión laboral puede espantar a los compradores. Finalmente destacamos la entrevista en Noticias de Araba con la alcaldesa de Gasteiz, Maider Etxebarria, que adelanta que antes de final de legislatura formalizará un acuerdo para 1.000 viviendas si no son más. Yo voy a ganar, dice, veremos luego con qué fuerzas puedo gobernar, pero la experiencia con el PNV es satisfactoria.
2: Y en la prensa internacional, Juan Hernando, Venezuela sigue centrando la atención. También encuentra un hueco preferente los nuevos ataques armados entre Irán y Estados Unidos.
4: Rompiendo una frágil tregua, leemos en la CNN que el acuerdo entre ambos está en el papel, pero la situación en el estrecho de Hormuz es caótica. La mayoría de los armadores con barcos en la zona, relata, siguen esperando a poder realizar sus travesías sin incidentes.
2: Y en la prensa europea, uno de los temas más mencionados es el calor.
4: Europa pulveriza récords de temperaturas en Francia, Alemania, pero también en Chequia o Dinamarca. Dice la BBC que 150 millones de personas en este continente están viviendo por encima de los 35 grados. El francés Le Monde publica un análisis en el que critica que el gobierno haya abordado la ola de calor como una emergencia sin transmitir un mensaje claro sobre el cambio climático. Prevalece la respuesta individual frente a la colectiva.
2: Y Sonia, terminamos en el Reino Unido con su banda más universal.
4: Daily Mirror publica hoy las primeras imágenes de la recreación del épico concierto de los Beatles en un estadio de Nueva York que forma parte de la ambiciosa película de Sam Mendes sobre los cuatro de Liverpool.
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2: En Crónica de Euskadi, fin de semana, hasta las 9 de la mañana, tiempo de entrevista hoy con el presidente del Tribunal Superior de Justicia del País Vasco, recién elegido para un segundo mandato, Iñaki Subijana. Egunon, buenos días.
6: Buenos días.
2: En reelección, como decía, que suele responder a la lógica, así se hace habitualmente, se da un pie a un segundo y último mandato, pero en su caso ha tenido el 100% de apoyo de las y los vocales.
6: Sí, pues la verdad que ha sido un mensaje nítido de ratificación y bueno, de cara a mí, pues traslado de confianza en el proyecto que se ha ejecutado en estos 5 años y en la propuesta que hay, digamos, de ejecución de lo pendiente y de realización de nuevos objetivos para los próximos 5 años.
2: ¿Cuáles van a ser las líneas generales de este nuevo mandato? ¿Hay asuntos del primero que todavía tienen que ser implementados o seguir profundizando, nuevos

0: retos?
1: Sí, bueno, el primero tiene que ver con lo que se está ejecutando, que es la nueva organización judicial, con la creación de los tribunales de instancia, y terminamos este año con su implantación. Seguir profundizando en las líneas de modelos de justicia restaurativa y modelos de justicia específica para los niños, niñas y adolescentes, y de cara ya a estos nuevos 5 años trabajar a fondo la política pública en materia de justicia en accesibilidad y llevar a cabo ese programa que hace 3 años ya se elaboró, de diagnóstico de la situación de la accesibilidad en la justicia en los diferentes planos, física, cognitiva, sensorial, y ir ya ejecutando las medidas de cara a que en los próximos 5 años podamos decir que también tenemos una justicia sumamente accesible para las personas con más dificultades de acceso al ejercicio, a la jurisdicción.
0: Esto es muy interesante. En el diagnóstico que han realizado, ¿cuál ha sido la conclusión? ¿Que estamos lejos de que la justicia sea realmente accesible para toda la ciudadanía?
1: Estamos lejos en los parámetros de accesibilidad física, estamos lejos en los parámetros a veces de accesibilidad cognitiva, sobre todo para aquellas personas con diversidad funcional en materia de desarrollo intelectual o cognitivo, y también estamos lejos en lo que es la accesibilidad a las personas, digamos, con déficits sensoriales, ¿no? Entonces, el punto de partida lo tenemos ya diagnosticado, efectivamente nos coloca lejos de los objetivos, y ahora se tratan, digamos, de ir avanzando progresivamente en la consecución de una justicia que permita que a las personas que en su punto de origen se encuentran en peor situación para, digamos, el ejercicio de sus derechos y libertades en el sistema de justicia, lo puedan ejercer en plenitud y igualdad con el resto de las personas.
0: ¿Y esto, por ejemplo, qué cambios, qué novedades va a entrañar, presidente?
1: Pues mire, una novedad ya evidentemente tiene que ver con la articulación constructiva de los palacios de justicia para permitir lo más obvio, que es el acceso y el tránsito por los palacios de justicia sin ningún tipo, digamos, de obstáculo físico o arquitectónico. En el plano ya, digamos, de la accesibilidad cognitiva, pues tiene que ver con una mejora del lenguaje, y cuando digo mejora quiero decir desbrozarlo de tecnicismos que pueden conllevar a una difícil comprensión, trabajar los sistemas de comunicación oral y de comunicación escrita en lectura fácil y trasladar, por tanto, los mensajes judiciales de una forma comprensible. Y en los casos ya de déficit sensorial y también conectado con lo cognitivo, incluso implementar programas de acompañamiento y de facilitador, de los facilitadores, que serían, digamos, personas, profesionales, conocedores del entorno de la persona con diversidad funcional y conocedores también del sistema judicial, que puedan actuar como interlocutores de la comunicación con el sistema judicial, y además que también puedan actuar como elementos de acompañamiento de esa persona para poder, digamos, complementar aquellos puntos, aquellos ámbitos en los que tengan mayores, digamos, dificultad para el ejercicio de sus derechos y libertades.
0: Pues esto sin duda va a entrañar una gran novedad y algo que la ciudadanía vamos a agradecer ciertamente. En lo que se refiere a la justicia restaurativa, lo comentaba usted, el Gobierno Vasco trabaja precisamente en un anteproyecto. ¿Por qué es tan importante ese aspecto, presidente?
1: Es importante porque nos consolida un modelo de justicia. La justicia restaurativa no es una alternativa a la justicia, sino que es una forma diferente o distinta de impartir justicia, ¿no? Y ahora que tenemos ya a nivel estatal una normativa que podemos llamar procesal, que ya regula de una forma definida la justicia restaurativa, la idea ahora es, desde el departamento se ha trasladado, que la idea es complementar, digamos, esa normativa estatal con una normativa autonómica que pueda, digamos, articular bien los servicios de justicia restaurativa, que los pueda integrar con otros servicios públicos como son los de atención a las víctimas o incluso la recuperación del antiguo servicio de atención a las personas, digamos, detenidas o investigadas, y desde ahí, en definitiva, hacer un diseño completo en el que, por una parte, tengamos la normativa estatal, que ya la tenemos, pues, para que decidir en qué casos cabe derivar el asunto a justicia restaurativa y cómo se gestiona ese proceso de comunicación, complementarlo con la vía que podríamos llamar estrictamente, digamos, administrativa, y generar un sistema coherente, sistémico, y que permita en definitiva ya consolidar de una forma definitiva este modelo de justicia.
0: ¿Es un modelo más justo?
1: Es un modelo que posibilita, digamos, satisfacción de necesidades de las personas que probablemente en el sistema de enjuiciamiento adversarial o de contrarios no se encuentre. Mm. Pero hay que tener siempre en cuenta que es un modelo que descansa en la libertad de las personas, por tanto que las personas son las que deciden si según sus necesidades quieren o no quieren iniciar un proceso de comunicación, y que luego lo que hay en definitiva es, si se consolida ese proceso de comunicación y se produce un acuerdo que se llama restaurativo, lo que hay es una homologación judicial de la compatibilidad de ese acuerdo con la ley, que es la forma de decir que la comunidad, a través de sus representantes institucionales, entiende que ese acuerdo no solo satisface las necesidades de las personas, sino que también restablece la vigencia de esa ley o de esa norma que en su día fue infringida y que causó un daño injusto a una o varias personas. Mm.
0: Señor Subijana, presidente, permítame, directamente le voy a preguntar, ¿considera adecuado el auto del juez Peinado de este pasado sábado? ¿Cree que se ha excedido al apuntar que la policía podría ayudar a la esposa del presidente a huir de la justicia? Le digo porque el gobierno de los jueces ha iniciado un proceso de expediente.
1: Usted comprenderá que el gobierno de los jueces, quien tiene la competencia, el Consejo del Poder Judicial, ha tomado una decisión de trasladar, digamos, esa situación al promotor de acción disciplinaria, y a mí lo que me corresponde es respetar esos tiempos institucionales y que el promotor tome la decisión que entienda que debe de tomar.
0: ¿Comparte la opinión expresada recientemente del Endacari Imanol Pradales al considerar que, a su juicio, el Poder Judicial no está sometido a los debidos controles y contrapesos?
1: Yo creo que el Poder Judicial tiene los controles y contrapesos jurídicos, y tanto a nivel nacional como a nivel supranacional, ¿no? A nivel nacional con los recursos en las autoridades judiciales nacionales, y a nivel, no lo olvidemos, supranacional, a través del Tribunal de Justicia de la Unión Europea y también al Tribunal, digamos, de Derechos Humanos, ¿no? Y ambos tribunales controlan si en el ejercicio del poder de un juez o de un tribunal su decisión es compatible, por una parte, con el derecho de la Unión Europea, si habláramos del Tribunal de Justicia de la Unión Europea, o controla si en un procedimiento judicial nacional se han respetado los derechos fundamentales y las libertades públicas en el caso del Tribunal Europeo de Derechos Humanos, ¿no? Y esos son los contrapesos jurídicos nacionales y supranacionales que da y que existen y que son los que forman parte, digamos, del parámetro de actuación en el ámbito de la Unión Europea. Mm.
0: Pero algunos pronunciamientos judiciales quizá convendrá que ayudan o aumentan, en este caso, la polarización política que estamos viendo estos tiempos.
1: Yo creo que los pronunciamientos judiciales están sujetos a la crítica propia de una sociedad democrática, y esa crítica efectivamente en algunos casos puede arrojar ese mensaje. Yo siempre he trasladado que para mí es muy diferente la crítica a la legitimidad para tomar las decisiones, que es un cuestionamiento de la legitimidad de alguien para tomar unas decisiones que en principio le corresponden conforme al marco supranacional y nacional, de la crítica al sentido de las decisiones o a la justificación del sentido de las decisiones que forma parte de la sociedad democrática.
0: Gracias, presidente. Sí. ¿El acuerdo político para alumbrar un nuevo marco legal de cara a los requisitos del euskera en el acceso al empleo público, considera que esto va a ayudar al menos a aclarar la situación?
1: Primero hay que ver en qué se plasma ese acuerdo político, en qué norma se plasma, y a partir de ese momento la dinámica de aplicación de esa norma. Insisto que en el orden contencioso administrativo, que es donde se plantean este tipo de cuestiones en el ámbito judicial, la actuación judicial nunca es de oficio, siempre es reactiva, en respuesta a un recurso de una parte que considera que sus derechos quedan lesionados, con lo cual pues habrá que ver cómo queda el contenido de esa ley. Y en el ámbito de la aplicación, qué nivel de recursos existen, con qué contenido y cuáles son las decisiones que los tribunales tomen respecto a esos potenciales o eventuales recursos.
0: Presidente, acaba de inaugurarse la nueva cárcel de Zubieta, nuevas instalaciones que sin duda van a traer una mejora en las condiciones de vida de la población reclusa.
1: Es indudable. El contraste entre la cárcel de Martutene, que respondía, digamos, a un modelo penitenciario y a una estructura vetusta, con la cárcel de Zubieta, que responde a un modelo penitenciario mucho más cercano al propósito público de reinserción comunitaria sin riesgo de reincidencia, creo que simbolizan dos modelos, dos concepciones que son radicalmente distintas, con lo cual yo creo que la noticia en sí misma es positiva, por lo que conlleva de una política pública de apuesta favorable a la reinserción compatible, absolutamente compatible con la información y la protección de las víctimas, que es en definitiva las claves de lo que podemos llamar proceso justo en materia de la ejecución penitenciaria.
0: Sobre los presos de ETA, esta semana hemos conocido que finalmente la Audiencia Nacional ha revocado el haber aplicado el Gobierno Vasco el artículo 100.2, el acceso a la semilibertad, la flexibilidad del segundo grado a Juan Ramón Carasa-Torre, condenado a 30 años de cárcel por, entre otros, el asesinato de Gregorio Ordóñez. También ha habido un pronunciamiento contrario, es decir, favorable a esa aplicación en el caso de otro preso de ETA. El Gobierno defiende que se hace dentro de los parámetros de la legalidad, pero las asociaciones de víctimas, algunas, se revuelven ante estos accesos. ¿Qué está fallando, presidente, a su juicio?
1: Bueno, yo lo que diría, digamos, que el 100.2 es un régimen, digamos, que la propia norma lo califica de excepcional. Usted lo acaba de referir, porque es un contexto de semilibertad en un régimen que es el segundo grado, que en principio su estructuración es en torno a la permanencia del penado en el centro penitenciario con los permisos de salida que estén regulados. De ahí que el precepto lo conecte clarísimamente con las necesidades del programa de ejecución. Y eso creo que es la clave. Es decir, que haya una conexión clara entre esa decisión de la administración penitenciaria y el contenido del proceso de ejecución orientado hacia la reinserción social o comunitaria. Si esa conexión no existe, porque no hay plan de ejecución o realmente no hay una conexión funcional entre el contenido del régimen del 100.2 y el contenido del programa de ejecución, ahí puede haber evidentemente elementos de fricción jurídica que corresponde a los jueces, digamos, decidir. Porque al final sí que ese precepto contempla que hay una aprobación judicial. Cierto es que esa aprobación judicial es posterior a la decisión, que no impide la ejecución de la decisión, y bueno, pues ha podido producirse una situación como las que ustedes mencionan, que en algún caso esa aprobación judicial no se ha producido porque se entendía que no había un programa de ejecución que avalase esa decisión. Desde el punto de vista de las víctimas, yo creo que lo que procede, primero, evidentemente, es tener en cuenta sus necesidades. Es lógico que las víctimas en muchas ocasiones se sientan frustradas por el propio sentido de la decisión, porque hay mucho dolor en la base, y la tarea de los poderes públicos es ser exquisitos en la motivación de estas decisiones, ser exquisitos en la información respecto a las decisiones y ser exquisitos en el acompañamiento en la ejecución, en el acompañamiento a las víctimas en la ejecución de esas decisiones.
0: La aplicación de estos parámetros dentro de la legislación penitenciaria responde, está basado en pronunciamientos personales de estas personas, pero quizá falta un contexto social más amplio de revisión.
1: Lo que hace falta, digamos, es ser conscientes de que el ámbito de la ejecución penitenciaria es un punto delicado en el que tenemos que respetar hasta el máximo de lo posible el espacio de reincorporación o reinserción de las personas penadas, que es un objetivo constitucional, con el espacio también de acompañamiento o protección a las víctimas, que también es otro espacio, digamos, que tiene una protección legal, ¿no? Y ahí es en ese equilibrio y es donde está en definitiva la clave de estas decisiones, que en todo caso son lógicamente decisiones complejas y que pueden generar en definitiva dinámicas de controversia definidas.
0: Hablamos ahora de criminalidad, delincuencia. Los datos indican un aumento en Euskadi. Hace unos meses se llegó a un acuerdo en el Congreso, por ejemplo, para hacer frente a la multireincidencia. Los partidos y las administraciones solicitan, por ejemplo, que se realicen más juicios rápidos. El año pasado, según sus datos, fueron en torno a 3.400 y 3.000 con sentencia judicial. Sí. Sin embargo, no es la única solución, reclaman ustedes, para hacer frente a este aumento.
1: No, no es la única solución. El derecho penal nunca ha sido la única solución para, digamos, una respuesta a una situación de incremento de criminalidad. Los elementos preventivos, los elementos que tratan de trabajar en definitiva el asentamiento de los valores en las personas, valores de convivencia, son los fundamentales y los nucleares. Lo que hace el derecho penal es acompañar a esas políticas públicas educativas, a esas políticas públicas, digamos, sociales, para precisamente en aquellos casos en los cuales, a pesar de esas políticas preventivas, se ha producido un delito, intentar obtener una respuesta lo más rápida posible y que, en cierta manera, digamos, reconozca, digamos, el valor de la norma vulnerada, haga responsable a la persona infractora de esa infracción y repare el daño a la víctima en la medida de lo posible.
0: Euskadi presenta una incidencia de, en este caso, delincuencia juvenil ligeramente superior a la media del Estado, pero en positivo tenemos uno de los índices de reinserción juvenil más altos de todo el Estado. 9 de cada 10 menores no vuelven a delinquir. El Gobierno ha aprobado recientemente el sexto plan de justicia juvenil. ¿Les preocupan estos datos?
1: Hombre, nos ocupan los datos que tienen que ver con el incremento, digamos, de la criminalidad, sobre todo, digamos, en contextos violentos y en contextos digitales gravemente dañinos, ¿no? Hay también un ámbito que nos está generando atención y que queremos prestar una especial atención, que es el ámbito de las adicciones o de los trastornos mentales, muchas veces que van de la mano, van juntos, ¿no? Y desde ahí también queremos fomentar una idea de justicia terapéutica, es decir, de justicia que toma las decisiones que les corresponde decidir, pero facilita o favorece marcos de actuación terapéutica, actuación sanitaria, que permiten ir a la raíz de esa conducta, digamos, delictiva, ¿no? Si detrás hay una adicción, hay un trastorno mental o hay una interacción entre la adicción y el trastorno mental, si vamos, evidentemente, a ese ámbito, estamos trabajando sobre el factor causante etiológico de esa conducta y desde ahí estamos favoreciendo no solo la reincorporación de ese menor al ámbito comunitario, sino hacerlo además con un riesgo bajísimo de reincidencia.
0: Más de 4.000 jóvenes en Euskadi han participado en el programa Educar en Justicia. ¿Cuál es el feedback de los jóvenes cuando se acercan al sistema de justicia?
1: Pues en general es positivo, porque de repente ven un funcionamiento, digamos, de lo que es un juicio, los actores que participan en un juicio, y en cierta manera pues van desmontando pues muchas ideas que pueden tener preconcebidas pues a partir de, fin, de lo que es la forma y manera en los que los medios cinematográficos trasladan la idea de un juicio, lo que incluso han podido escuchar a través de los medios de comunicación o de comentarios, ¿no? Entonces, conocer qué es la función de un juez o de una jueza, de un fiscal, de un abogado o de una abogada, reflexionar sobre temas que evidentemente tienen gran calado educativo, como puede ser las redes sociales, privacidad, inteligencia artificial, acoso educativo, violencia sexual o de género, ¿no? Hacer una reflexión sobre todo ello y todo lo que conlleva, en definitiva, creo que lo que nos trasladan es que les abre, en cierta manera, la visión a una perspectiva que no conocían, que no habían quizás parado en ella, y de la mano también con los educadores y educadoras, que también lógicamente participan en el programa, intentar hacer, digamos, ahí foros de reflexión que vayan en esa línea que antes comentaba, que la mejor opción es la prevención y colocar la reacción única y exclusivamente en aquellos ámbitos donde, a pesar de todos los esfuerzos preventivos, pues no ha sido factible evitar lo que se ha producido.
0: ¿Les hace pensar en torno a la gravedad de estos delitos, entonces?
1: Les hace pensar en torno a la gravedad, no banalizarlos, en torno a la idea del valor de la víctima, lo que supone para la víctima el daño y la implicación en su vida que conlleva, responsabilizarse de esa situación. Eso, creo que esos valores, que son altamente educativos, que al final se consisten en el valor del respeto, de la coexistencia desde la libertad, creo que de repente ahí esa reflexión abre canales, como también abre que vean que de repente los jueces y juezas son personas de carne y hueso. Es decir, evidentemente, hombres, mujeres, jóvenes, menos jóvenes, que en definitiva van tomando decisiones conforme a los procesos que se van, digamos, produciendo. Yo creo que todo eso, en cierta manera, humaniza, digamos, la justicia, y creo que realmente, si me dijera cuál es el objetivo de estos 5 años, sería al final hacer una justicia más cercana a las necesidades de las personas.
0: Pues me la ha dejado casi como invitación. Es usted coautor, señor presidente, junto, sí, a la magistrada Inés Soria, de un libro sobre el duelo y el derecho. ¿Cuál es la tesis principal del mismo? Quizá esto que apuntaba usted ahora.
1: Sí, y la tesis principal es que el derecho no solo prohíbe e impone, que también, sino también acompaña en situaciones de grave, vitales, complejas, como puede ser desde la muerte, pero también puede ser la pérdida progresiva de capacidad, el envejecimiento, la victimización, la ejecución penitenciaria, los conflictos familiares, todo eso son duelos vitales en los que el derecho, conforme a la regulación vigente, no hay que inventar nada, puede utilizarse y emplearse como instrumento de acompañamiento en la toma de decisiones.
0: Por tanto, ¿esto es una decisión personal de cada juez, jueza?
1: Bueno, se trata en cierta manera, no es una visión personal, lo que se trata en definitiva es de decir, nosotros estamos muy asentados en los valores del derecho como prohibición, los valores del derecho como obligación, que están, evidente, y tienen que seguir estando, pero también hay otra visión del derecho de acompañamiento, y hay normas que se recogen en la publicación que lanzan esa visión de acompañamiento, el derecho que acompaña las decisiones que las personas vamos tomando en estos ámbitos de la vida donde realmente nos tenemos que enfrentar a un duelo o una pérdida.
0: ¿Cómo está el asunto de la plantilla judicial en Euskadi, presidente? ¿Siguen con la reivindicación de esas 14 nuevas plazas?
1: Seguimos con la reivindicación de 31 plazas, realmente la reivindicación, y ahora mismo parece que podemos tener la buena noticia de que 16 o 17 de esas plazas se van a crear, ¿no? Para de cara al próximo año, ¿no? Bueno, entonces es un avance respecto a cómo estamos, teniendo en cuenta además que estamos muy bajos en la ratio de jueces y juezas por cada 100.000 habitantes respecto a la Unión Europea, pero todavía nos quedaría, digamos, en la otra mitad, vamos a llamar, ¿no? Pero vamos, es una noticia positiva si se consolida, que parece que se va a consolidar en plazo corto, es una noticia positiva, y nosotros continuaremos, digamos, reivindicando el resto, pero además haciéndolo no sin fundamento, con datos empíricos, con los datos de carga de trabajo, con los ratios que hay aprobados a nivel, digamos, de estatal, y ofreciendo toda la información para que nuestras propuestas sean unas propuestas justificadas. Sabemos que las decisiones anidan en otros ámbitos, el Consejo y fundamentalmente en el Ministerio de Justicia, pero nuestra labor es proponer con fundamento.
0: Por tanto, de cara al próximo año, esas 16 nuevas plazas de juez aquí en Euskadi es una realidad que está cada vez más cerca, ¿no?
1: Sí, cada vez más cerca, y que nos permite, por lo menos en los ámbitos, digamos, de más tensión, que son los ámbitos civiles, donde se discuten los conflictos cotidianos, aliviar la situación, y nos quedaría el talón de Aquiles de la sección social del Tribunal de Instancia de Bilbao, donde se prevé la creación de una plaza y haría falta cuanto menos dos o tres más.
0: Pues ahí están los datos y esa noticia positiva que esperemos se cristalice de cara al nuevo año. Presidente, Iñaki Subijana, le agradezco mucho que haya estado esta mañana en Radio Euskadi.
1: A usted la invitación y su amabilidad. Que tenga un buen día.
0: Gracias, igualmente. Bye.

0: Las 9 de la mañana, gracias por continuar en la sintonía de Radio Euskadi y Radio Vitoria. Recopilamos los principales argumentos informativos a esta hora. Hoy se celebra el Día Internacional del Orgullo LGTBIQ+. En Euskadi las calles vuelven a ser escenario central de una reivindicación que no ha perdido vigencia. Manes Aguirre.
1: A partir de las 12 comenzará la manifestación de Donostia desde Alderdi Eder y en Iruña desde el centro de la ciudad. Más tarde a las 5 la Plaza Indautxu de Bilbao acogerá la manifestación vizcaína y la ronda de las capitales vascas terminará a las 7 en Vitoria-Gasteiz desde la Virgen Blanca. Lo que llama la atención este año es quien protagoniza todo esto. Cada vez más son los jóvenes quienes marcan el tono, más visibles, más organizados, con un discurso más definido sobre lo que quieren y lo que rechazan. Claudio Ugarte, miembro de Ikusgune.
2: Yo sí diría que especialmente las personas LGBT más jóvenes pueden estar más empoderadas de lo que podíamos estar las personas LGBT más mayores cuando teníamos su misma edad. Tiene unos discursos y un empoderamiento que, por ejemplo, cuando yo tenía su edad, yo no recuerdo haber visto esos discursos.
1: Hoy, con el arco iris en las fachadas de los ayuntamientos y la gente en la calle, ese mensaje vuelve a ocupar el espacio público.
0: A primera hora de esta mañana van a valorarse los efectos de la lluvia de ayer en el incendio de Escabarte. Sonia Hernando.
3: Un vuelo de reconocimiento servirá para evaluar en qué medida el agua caída ayer por la tarde en la comarca de Pamplona ha aliviado la situación de este incendio, que ayer también por la tarde tenía nuevos rebrotes por el viento. La consejera de Interior de Navarra, Ima Jurío, hablaba ayer de un incendio que no está siendo nada fácil de atajar.
4: No está siendo un incendio fácil, está siendo un incendio que se está prolongando. Vamos a seguir teniendo cuidado en todo el resto de la comunidad para evitar fuegos y permitir que aquí se trabaje con las mejores condiciones y podamos terminar cuanto antes con este incendio.
3: El gobierno navarro pide responsabilidad a la ciudadanía. Precisamente en las últimas horas se ha conocido que una barbacoa en una casa rural originó el incendio del seto de Ardanaz de Hues. A pesar de las restricciones en vigor, el incendio obligó a movilizar a varios efectivos de bomberos.
0: Y en Venezuela el tiempo apremia. 72 horas después de la tragedia, las posibilidades de encontrar supervivientes descienden. El número de fallecidos supera ya los 1.406 personas fallecidas y 33 desaparecidas de nacionalidad española, según el Ministerio de Asuntos Exteriores. Soy Hernán Baiza.
5: 1.600 rescatistas internacionales unen sus fuerzas a operarios y voluntarios venezolanos. La magnitud del desastre es tal que no dan abasto y crece la desesperación. La Unión Europea acaba de anunciar una ayuda de emergencia de 5 millones de euros para Venezuela. Según la alta representante para Asuntos Exteriores, Kaya Kallas, varios Estados miembros han enviado miembros de búsqueda y rescate, bomberos y personal médico a través del mecanismo de protección civil. Los desaparecidos podrían ascender a 50.000, según la ONU. En estos momentos tan críticos, el objetivo es sacar al mayor número posible de supervivientes.
0: Y recién elegido presidente del Tribunal Superior de Justicia del País Vasco, Iñaki Subijana, se marca como objetivo en su segundo mandato facilitar el acceso de la ciudadanía a la justicia en Euskadi, adaptándola no solo a sus necesidades físicas, sino también mejorando la comunicación. Preguntado en Crónica de Euskadi fin de semana respecto a las decisiones judiciales, considera que la crítica política es posible, pero no la deslegitimación de quienes las toman, y al contrario que Lehendakari Prada les considera Subijana, que sí existen contrapesos jurídicos en la justicia. Y sobre la recién aprobada reforma para blindar el euskera en la SOPE, considera que ahí está por ver, está a la espera de la concreción de la nueva norma y qué efecto va a tener en quienes puedan ver sus derechos limitados.
6: La actuación judicial nunca es de oficio, siempre es reactiva en respuesta a un recurso de a una parte que considera que sus derechos quedan lesionados, con lo cual pues habrá que ver cómo queda el contenido de esa ley, qué nivel de recursos existen, con qué contenido y cuáles son las decisiones que los tribunales toman.
0: Al margen de estos asuntos, otros sobre los que estaremos pendientes también este domingo, Joana.
7: Empezamos con el tiempo porque hoy sí que sí, las temperaturas dan un respiro, el viento soplará del norte, por lo que los termómetros bajarán y las máximas quedarán en torno a los 25 grados. Y atención, porque a las 4 de la tarde se activa el aviso amarillo por lluvias intensas. Podrían caer tormentas con granizo, sobre todo en el interior, en Donostia. Entrega de premios de la Fundación Ramón Rubial a los secretarios generales de UGT Pepe Álvarez y de Comisiones Obreras Unai Sordo, y hoy se celebran vigilias y recaudación de fondos de ayuda a Venezuela a las 11:30 en la parroquia Santa Clara de Gasteiz y a partir de las 7 de la tarde en El Arriaga, en Bilbao, y en Paiporta, Valencia, manifestación esta tarde bajo el lema Mazón a prisión. Mañana se cumple un año y 8 meses de la tragedia que dejó 229 víctimas mortales.
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0: Las 9 y 7 minutos de la mañana y abrimos nuestra tertulia de los domingos, este tiempo que nos regalamos para poder reflexionar, para hablar, para charlar en compañía de buena gente sobre los asuntos de la actualidad y sobre lo que realmente nos apetezca hablar. Última charla de esta temporada, que hoy disfrutamos con la compañía de Pedro Ugarte, Ángel Toña y Aitziber Atxotegi. Egunon.
1: Egunon, bai.
0: ¿Qué tal estáis?
2: Bien, egunon. Y un pequeño recuerdo para Venezuela, si me permitiría. Ya sé que es una frivolidad decirlo de esta manera, pero los que tenemos amigos venezolanos...
0: Sí, ¿qué te cuentan, Pedro? Podemos charlar un segundo también sobre esto, lógicamente.
2: Preocupación, porque yo los conozco, conozco que viven aquí, ¿no? Aquí o en Bilbao o en Málaga, ¿no? Y la gente preocupada por sus familias, claro. Pero vamos, entiendo que ha sido un hecho terrible, la verdad.
0: En este caso se puede aplicar eso que coloquialmente, y si se puede utilizar... que al perro flaco todos son pulgas, ¿no? Un gobierno, casi que está en construcción o está en readaptación después de lo que ocurrió con la toma, en este caso, de Estados Unidos por el tema de Maduro y demás, cómo se está recomponiendo ahora, se está tratando de poner en marcha el gobierno, de sostener las instituciones, ¿no? De cómo realmente se puede, con una sociedad también desbordada. Y el gobierno pues que no llega a todo, ¿no?
3: Nosotros también tenemos familiares en Venezuela, unos primos de mi Eita viven todavía allí y bueno, ellos están bien y sí que es verdad que se les hace. Ellos viven, una prima en Caracas, otro en Maracay. Afortunadamente ellos no han sufrido daños y están bien, pero sí que tienen muchos conocidos, amigos que han perdido personas cercanas, y otra prima que vive en México. Sí, que comentaba el otro día que ella vivió el terremoto de México del 86, creo que fue, y sí que les mandaba mucho ánimo y recordaba que a partir de ahora los meses, los años van a ser duros porque hay que reconstruir todo el país, y les mandaba mucho ánimo en ese sentido.
0: Lo cierto es que lo que se carece es de la maquinaria pesada necesaria, de los de los recursos económicos también para movilizar potabilizadoras, para movilizar también combustible, en un país que económicamente también lo está pasando muy mal.
2: Claro, que no está en las mejores condiciones, sobre todo que es una carrera contra el reloj, ¿no?
0: Además,
2: que piensas, cuando oyes que hay 50.000 personas desaparecidas, te estremeces, ¿no? Porque, y piensas en ellas y piensas en todos sus seres queridos, ¿no? Que tiene que ser una situación angustiosa, ¿no? En el plano personal más íntimo. Entonces tiene que ser... Creo que esa incertidumbre, incluso, en determinados momentos, puede ser todavía peor que tener la constancia de que alguien ha fallecido, la verdad.
0: Hay dos familias, al menos que sepamos, en Euskadi pendientes, una aquí en Bilbao y otra en Donostia. Ángel.
4: Yo estuve justo un mes después del terremoto de México, en 86, en la ciudad, y luego también en aquella época pasé por El Salvador, que había habido un terremoto terrible, y no he sufrido ninguno, pero me estremecí con la noticia de Venezuela cuando formalmente había 188 muertos, y bueno, los Estados Unidos de América decían que podía haber hasta 150.000. Dije, pero ¿cómo puede ser que estemos impasibles? O sea, que aceptemos impasibles esta noticia si puede haber miles de muertos. En 30 segundos. ¿Cómo puede ser? Luego hay otra cosa que siempre que ocurren desgracias terribles en el tercer mundo, yo voy a llamar tercer mundo Venezuela, países de segunda división, son mucha menos noticia que si hubiesen sido en el primer mundo, ¿no? O sea, un terremoto de estos en Estados Unidos acapararía todas las noticias en todo momento y siempre. Y lo mismo pasaría, en Europa o en otros sitios, ¿no?
0: Bueno, haciendo también ahora,
4: sí,
0: ¿no?
4: Sí, lo hacen, pero lo hacen como de otra manera, ¿no? O sea, es como... se acepta como natural. Es que esta pobre gente... O sea, en Japón ha habido un terremoto, no ha habido ningún muerto, afortunadamente, porque son ricos. Y como son ricos, construyen bien. Y como construyen bien, pues no han tenido efectos secundarios. En Venezuela, como son pobres, pues se les han caído las casas y por dentro de las casas se han muerto miles de personas, ¿no? Entonces, A mí esto me hace reflexionar mucho sobre cómo tratamos al segundo mundo y cómo nos tratamos en el primer mundo, sí.
0: Bueno, pues nuestro recuerdo y nuestro abrazo cercano a la gente que tenga allí familiares o que conozca de cerca, estén viviendo de cerca estas horas trágicas posteriores a ese doble, además, terremoto en Venezuela, en la zona de La Guaira. Vamos a arrancar nuestra charla de hoy y empezamos por la efeméride que se recuerda hoy, ¿no? Este 28 de junio, el Día del Orgullo LGTBIQ+, se conmemora una fecha para recordar pues que nadie debería ser insultado, recriminado, agredido, agredida, discriminada por su orientación o identidad sexual, y seguimos estando además en un momento en que hay que continuar reivindicándolo, ¿no? Sin ocultar los problemas, que también podemos ahondar en ellos, ¿no? En lo que, por ejemplo, esta semana hemos conocido que es el segundo motivo en los delitos de odio que se denuncian aquí entre nosotros. Queremos, esta mañana hemos puesto en valor, hemos entrevistado a Claudia Ugarte de Ikusgune, el hecho de que cada vez más se está viendo las generaciones más jóvenes de chavales y de chavalas exteriorizar con más naturalidad, vivir con más naturalidad, con más de una manera que también se podría decir más sana, cómo sienten y qué es lo que piensan, ¿no? Cuál es su manera de estar en el mundo y de querer. Y vamos a escuchar en este caso cuál ha sido su reflexión al respecto. Es una persona que también ha pasado por estas situaciones y ve de manera positiva este cambio que se está viendo por parte de las nuevas generaciones.
5: Yo sí diría que especialmente las personas LGBT más jóvenes pueden estar más empoderadas de lo que podíamos estar las personas LGBT más mayores cuando teníamos su misma edad. Tiene unos discursos y un empoderamiento que, por ejemplo, cuando yo tenía su edad, yo no recuerdo haber visto esos discursos. Viven su sexualidad o su identidad de una manera, podríamos decir, más libre, menos dramática que podía ser hace varias décadas.
0: Y en la otra cara de la moneda, porque también la hay, están aquellas personas que siguen resistiéndose a reconocer la diversidad sexual. El perfil que dibuja la experta sorprenderá quizá a unos cuantos, no sé, ya me diréis, porque las opiniones más reaccionarias no se trata que estén en los nichos de las personas más jóvenes, ni tampoco en las personas más mayores. Nos decía que el mayor rechazo viene por parte de, en este caso, un segmento mayoritario de hombres y entre 30 y 60 años.
5: Cuando hablamos de qué generaciones puede venir o de qué edades pueden venir esas resistencias, es curioso porque lo que nos encontramos no es ni a las generaciones más jóvenes, pero tampoco a las generaciones más mayores. Nos encontramos una horquilla de edad, generalmente en hombres, y es una horquilla de edad de más de 30 años, pero menos de 60. Entonces, estaríamos hablando precisamente de los padres de esas criaturas.
0: Bueno, ¿qué opinión o qué reflexión os concita la jornada de hoy y coincidís en esta apertura de las generaciones más jóvenes?
2: Hombre, yo creo que en primer lugar, pues eso, hay que asumir con toda la naturalidad, ¿no? Que cada persona sea lo que quiera ser, ¿no? Eso me parece que es lo más importante. Igual también creo que puede haber todavía un elemento de reivindicación importante en el sentido de lo que es la proyección social, ¿no? Es decir, no se trata solo... En otras, digamos, perspectivas ocurre algo parecido, pero especialmente con este colectivo, ¿no? Con el colectivo LGTBI. Hay gente que puede decir, no, si a mí no me importa que seas no sé qué, pero como que no se note, ¿no? O que no sea público o tal. Y entonces esa proyección pública es necesaria, porque no solo es que tú eres lo que eres, ¿no? Sino que quieres que se sepa.
0: Yeah.
2: Y eso sí me parece que es necesario, ¿no? O sea, en ese sentido, la visualización es necesaria, ¿no? Y yo creo que hay algo, todavía puede que haya, porque yo muchas resistencias, sinceramente, no veo, salvo en ciertos colectivos muy determinados, pero sí puede que haya todavía esa sensación de que, no, que sí, pero como que no se vea, ¿no? Bueno, pues las cosas se tienen que ver. No, sin más, es decir, las cosas se ven de cualquier modo y cualquier persona, su identidad tiene que tener una visualización, no tampoco enfermiza, ¿no? Pero natural. Es absolutamente natural, ¿no?
0: Lo que se ve no existe, ¿no? Se suele decir.
3: Tal cual, completamente de acuerdo. A mí el mismo término de orgullo me parece fantástico porque, claro, el colectivo gay venía de donde venía, y al final los sucesos de Stonewall, del bar de Nueva York, pues marcaron un punto de inflexión y dijeron hasta aquí. Entonces, el celebrarlo, pues, pues eso, con orgullo, y me parece totalmente necesario. Sí que es verdad que pues deberíamos aspirar a, pues eso, a que nadie, que la identidad sexual de una persona no tenga que ser, que a nadie le importe, quiero decir. O sea, pues como hace años se miraba más con lupa las parejas que no estaban casadas o las madres solteras, pues hoy en día a nadie le importa si una pareja está casada, si una mujer tiene hijos con uno, con otro, o ella sola. Entonces yo creo que deberíamos aspirar a que la identidad sexual sea algo que quede en el estricto ámbito personal de cada persona y no se tenga que hablar de ello. Sí que es verdad que el tema que comentaba Claudia, que por cierto cada vez que ahora me ha pasado cuando le he dicho que se vivía de forma dramática hace años, me he pegado un respingo, porque no me quiero imaginar lo que tiene que ser eso para una persona. Comentaba el tema de los jóvenes. Ayer precisamente un compañero que estuvo en el desfile se encontró con una chica, con una joven de 14 años que estaba descubriendo su identidad sexual, y el padre le había acompañado
0: al desfile
3: de Gran Vía aquí en Bilbao. Entonces, pues eso sí que yo creo que nos da un rayito de esperanza de lo que comentaba Claudia, de que las nuevas generaciones lo vean de forma más natural y al final, bueno, pues eso es el futuro que nos espera, sin bajar la guardia, porque tú lo has comentado, Itziber, siguen siendo los ataques homófobos el segundo tipo de delitos de odio. Y sin olvidar, claro, las situaciones que se viven en otros países o en otros ámbitos, que hay muchos países todavía que está considerado pues incluso delito y penado con penas de cárcel
0: y escarnio social. Uh-huh. Ángel.
4: Durante algunos años yo me he preguntado por qué se celebra este día, una vez al año, como una fiesta del orgullo. Frente a otras celebraciones que no se celebran como orgullo, sino como manifestaciones normales y eso. Y a veces me provocaban esos desfiles pues de personas vestidas provocativamente. Y me hacía la pregunta de por qué se hacía esto, ¿no? Creo que he ido comprendiéndolo con el tiempo, que lo tienen que hacer así, precisamente para provocar que lo hacen adrede, para visibilizar precisamente que hay personas muy diferentes y se visten muy diferente para precisamente hacer esa provocación. Y ahora me parece bien, porque seguramente las personas no heterosexuales se sienten muy identificadas con todas esas manifestaciones de orgullo, ¿no? Por otro lado, yo creo que es un día para acordarse de la dureza en el día a día de las personas que no son heterosexuales, ¿no? En muchas de sus actividades diarias, que lo tienen que ocultar, que lo tienen que disimular, y que hay muy poca gente que en ningún sitio disimula eso, ¿no? Porque es consciente de que en algunos sitios provoca rechazos, y eso, pues bueno, pues eso genera una discriminación que creo que nos tiene que hacer pensar, ¿no? Yo he leído durante los meses pasados con muchísimo interés, y Pedro, que es un gran lector, y los diarios de Rafael Chirbes, que son tres tomos inmensos, y él era un hombre homosexual declarado, y son duros. En esos, cuando él habla de él mismo y de su homosexualidad y de cómo se tiene que buscar el sexo en la vida a veces, ¿no? Pero son muy humanos, son muy reales. Y yo creo que a mí por lo menos me han ido abriendo los ojos, ¿no? Por otro lado, reflexiono sobre la búsqueda de la pareja de estos hombres y mujeres que no son heterosexuales, pues la tienen que hacer de otra forma muy distinta, no de una forma a veces convencional, sino la tienen que ir buscando en otros lugares que a veces, pues nos hacen pensar, ¿no? Hay una cosa que personalmente, seguramente será por mi edad, mi formación, mi cultura, y no quiero cambiar de ella en este sentido, que es cuando se habla de amor libre. Entiendo que si se refiere amor libre a elegir pareja, evidentemente puedes elegir pareja, pero si se habla de amor libre hoy contigo y mañana con otro o con otra, eso yo tengo que decir que desde mi cultura no me parece bien, que yo creo en la estabilidad del amor a largo plazo, que cuesta mucho porque hay que cultivarla todos los días, con todas las dificultades que también eso conlleva en una pareja estable, pero no quiero identificar el amor libre de que hoy contigo y mañana sin ti y mañana con otro, con el colectivo LGTBIQ+, que a veces como se habla de amor libre en ese terreno, pues parece que ahí se puede hacer lo que se quiera, y en otro terreno heterosexual con pareja estable no se debe hacer, ¿no? Yo creo que no se debe hacer en ningún caso, porque el amor, por definición, creo que tiene que ser lo más estable posible. A veces no es posible, pero cuando lo es, tiene que serlo.
2: Sí, pero fíjate, Ángel, es que esas cosas no me parecen incompatibles. Es decir, muchas veces sí se generan ciertos conflictos, socialmente, a la hora de este tipo de debates, por no ver esas cosas compatibles, porque yo diría que esa misma... Tengo una visión parecida a la tuya, en el sentido me parece que las relaciones afectivas a largo plazo, a ser posible para toda la vida, si tienes hijos, pues también hay una apuesta o tal, pero eso no quiere decir que excluyas otros modelos de vida, ¿no? Entonces yo no los excluyo. Es decir, hay gente que tiene, al margen de que pueda ser de un colectivo o de otro, o del que sea, hay gente que tiene relaciones sexuales, pues muy, vamos a decir, muy casuales, ¿no? Bueno, es otra forma de ver la vida. Yo, siempre que no haya violencia, claro, siempre que no haya coacción, y hay gente que tiene ese modelo de vida, a mí me parece que es respetable. Lo cual no quiere decir, primero, que yo no tenga otro y que lo manifieste también, ¿no? Que también tienes derecho a manifestarte.
4: Sí, me estaba diciendo, hablando de cultura.
2: Sí, estoy de acuerdo con lo que tú decías.
0: Su opinión personal. Aitziber, ¿quieres hacer algún matiz respecto a eso?
3: Sí, yo creo que... Claro, Ángel decía amor libre, equiparándolo casi a un amor promiscuo. Pero yo creo que la base es precisamente el libre, la libertad. O sea, el que pues esté más a gusto y tenga la suerte de encontrar un gran amor desde el principio o en cualquier momento de su vida, pues disfrutarlo. Y el que prefiera tener relaciones más esporádicas, que tenga también esa
4: posibilidad. ¿Y cómo se compagina eso con hijos y nietos?
3: No lo sé, yo todavía no lo sé. No lo sé, pero yo creo que en lo que tendríamos que hacer énfasis es precisamente en esa libertad, en que cada uno viva las relaciones afectivas, las relaciones sexuales como...
0: Independientemente como de ser homosexual o heterosexual, ¿no?
4: Y que, cómo lo se que compagina quiera, con los sentimientos, ¿no? Yo no soy...
3: No, pero precisamente bueno, por eso, si tú tienes
4: yo
3: la
4: lo
3: suerte...
4: saco porque sé que no tengo la razón conmigo.
0: Bueno, o sea, tienes tu razón, Ángel.
4: Sí,
0: tú y contigo y cada uno con la suya.
4: Tengo motivos para pensar así, pero no razones para justificar lo que digo.
0: Bueno, también vale, el argumento también es válido. Las 9:26 de la mañana...
2: Una última reflexión sobre el tema, porque al hilo de todo lo que estábamos diciendo... Mira, el otro día se celebró el partido, creo fue el 26, anteayer, el partido de fútbol Irán-Egipto, dentro de los mundiales. Se hizo en Seattle, y bueno, era ya desde mucho tiempo atrás, en las organizaciones LGTBI de ese estado en Estados Unidos, habían querido que hubiera algún tipo de manifestación con relación al partido. Irán presionó a la FIFA para evitar cualquier tipo de simbología LGTBI en su duelo con Egipto. El presidente de la Federación de Fútbol, Mahdi Taj, lo hizo expresamente. La Federación de Fútbol de Egipto dijo: el Pride Match entra en conflicto con los valores culturales, religiosos y sociales de las sociedades árabes e islámicas. públicas. E Irán un día antes pidió expresamente que se prohibieran toda clase de símbolos. Esto me gustaría decirlo. En Irán la homosexualidad, también habéis comentado, es ilegal y está penada se castiga con la pena de muerte. Mm. En Egipto no, o sea, solo son acusados de violar la decencia pública. Quiero decir esto porque parece que solo hay ciertos grupúsculos que están en contra de esto. No, en Europa hay mucha gente que está en contra. Por este tipo de historias y de ideologías. Y me gustaría subrayarlo nada más, porque en este país hemos visto muchas banderas de la República Teocrática de Irán, en muchas reivindicaciones públicas. Entonces, que la gente sepa muy bien los símbolos que maneja y lo que hay detrás de ellos.
3: Sí, sí. Yo al hilo de lo que ha dicho Pedro, cuando ha dicho lo del el partido de fútbol, el Mundial, José, me parece importante destacar, valga la redundancia, la importancia que tienen, que siguen teniendo hoy en día los referentes públicos para, para personas que, pues eso, que están descubriendo su identidad sexual, afectiva, o que pues no saben si se hacerla pública o no hacerla no hacerla pública. Y por otra parte, me ha parecido muy interesante el otro día leyendo a un compañero mío el tema de la vejez, el tema de la homosexualidad en la vejez
0: adulta.
3: En la edad adulta, bueno, que son la adulta, adulta larga, quiero decir, vejez entre comillas, así que el término viejo no es muy muy políticamente correcto, pero...
2: Pero somos, alguno, sí. Ya somos viejos.
3: Está muy invisibilizada todavía hoy en día, porque... Y son precisamente personas que sufrieron la persecución, la represión cuando eran jóvenes y ahora al llegar a determinada edad hay muchas personas, le comentaban personas del colectivo que vuelven a meterse en el armario. Porque, pues sí, por decirlo muy, muy frívolamente, en una película, y ahí está la película de Más Palomas precisamente, sí. que abordó ese tema, pues un cuerpo joven, pues a todos nos gusta, entre comillas, verlo, pero claro, una persona mayor con un deseo sexual, un apetito sexual, no está tan bien visto y no estamos tan habituados.
0: Sí, esa problemática estuvo maravillosamente retratada en esa película. No sé si habéis tenido la oportunidad de verla, pero no. Ángel, pues bueno, apuntadla.
4: No,
0: pero
4: ni esa ni ninguna, porque no suelo ir al cine. Desgraciadamente, como una limitación adicional en mi vida.
0: Pues Checolanak. Las 9:29 minutos, vamos a hacer una pequeña alta y volvemos.
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Las 9:32 minutos de la mañana continuamos en directo en la sintonía de Radio Euskadi con nuestro tiempo de charla con Pedro Ugarte, con Ángel Toña y Aitziber Achutegui, y vamos a abordar un tema recurrente, quizá lo hayamos abordado ya, que reaparece aquí y allí, que cada vez que lo hace pues nos aseguran que es urgente tomar medidas. Y hablamos de la sostenibilidad del sistema público de pensiones. Esta vez le ha tocado a Alemania, donde su gobierno ha presentado estos días, lo habrán conocido, las conclusiones de un plan para reformar el sistema de pensiones público del país, elaborado además por una comisión designada específicamente para esto. Y cómo no, esta comisión ha sugerido un aumento paulatino de la edad de jubilación ligado al aumento de la expectativa de vida. También Alemania es un país, como en el caso de España, que está afrontando pues una caída en la natalidad muy, muy agudizada. Si vivimos más años y hay menos gente para trabajar, pues hay que trabajar durante más tiempo. Básicamente es el argumento principal. Es, como decimos, la esencia del argumentario. Esta vez lo hemos escuchado por boca del propio candidato. Es el argumento principal. Es, como decimos, la esencia del argumentario. Esta vez lo hemos escuchado por boca del propio canciller.

0: manera de tratar de hacer sostenible el sistema de pensiones, ¿no? Trabajar durante más años. ¿Cómo lo veis, Ángel?
1: Yo creo, primero, que el término sostenibilidad está empleado torticeramente desde hace muchos años, desde el inicio, porque está diciéndonos que las pensiones se financian exclusivamente con las cotizaciones sociales, lo cual es una convención que nació después de la Segunda Guerra Mundial en casi todos los países de Europa, en los que durante muchísimos años las cotizaciones sociales fueron muy superiores a las pensiones que había que pagar, y con las cotizaciones sociales se financiaba toda la sanidad pública. Después se quitó la sanidad pública porque no llegaba para todo, y se quedaron prácticamente solo con las pensiones. Pero eso es una convención. O sea, ¿quién ha dicho que una parte de la financiación de las pensiones sociales no se puede hacer vía transferencias, no vía préstamos, vía transferencias del presupuesto general público, desde los impuestos?
0: ¿Y ya llegaría para el resto de cosas, entonces?
1: ¿Por qué no va a llegar? A ver, claro que estamos hablando de cantidades muy importantes.
0: Claro,
1: muy importantes. Pero, bueno, cuando nos han dicho que hay que aumentar el gasto en defensa del 1 al 2, o del 2 hasta el 5, que dice el artista de Trump, pues, bueno, pues ha sido posible por lo menos llegar al 2, ¿no? Y cuando el sistema de pensiones, pues se dice que puede terminar representando el 13, 14, 15% del PIB en los años de mayor gasto en pensiones, porque van a ser siempre coyunturales, porque dependen de los ciclos generacionales de jóvenes, viejos y población activa, pues, bueno, pues son convenciones en la vida. A veces hay que financiar prestaciones sociales que no estaban previstas, hay que financiar catástrofes que no estaban previstas, o hay que financiar situaciones, y esta es una situación de necesidad, yo creo. Yo es lo primero que quería decir, ¿no? Que es un problema, efectivamente, porque, bueno, en toda Europa somos de personas que tenemos mucha edad, que estamos jubilados, yo uno de ellos, y que cobramos una pensión de jubilación y que, por lo tanto, generan una tensión en los presupuestos generales del Estado, incluidas las cotizaciones sociales. Pues es evidente que habría que alargar la edad de jubilación. Bueno, en España se ha ido alargando hasta los 67 años, y a mí, yo nunca me he negado a esa situación, porque si hemos aumentado la esperanza de vida en muchos más años que en dos, y tenemos capacidad para ser relativamente jóvenes en algunas profesiones, que no en todas, en algunas, ¿eh? Porque los que estamos en esta mesa seguramente no nos hemos manchado las manos con grasa, y por lo tanto hemos trabajado en despacho, y por lo tanto es muy posible que podamos seguir trabajando hasta los 67 o más años. Pero díselo a mis amigos que han trabajado en la mar y que han estado en Gran Sol toda su vida, ¿no? Si se puede seguir hasta los 67 años trabajando. Entonces, lo que hace el gobierno alemán es parecerse a otros gobiernos de Europa, en este caso a Suecia, pero yo estoy cansado de oír hablar a los medios de comunicación y a las personas concretas, determinadas, contra el sistema público de pensiones, cuando ellos son personas ricas y tienen sistemas y planes de pensiones privados.
0: Un dato, según Funcas, 8 de cada 10 españoles rechaza retrasar la edad de jubilación hasta los 70, incluso si esto implicara cobrar una pensión más alta en el futuro. Pedro.
2: Yo estoy en desacuerdo con lo que ha dicho Ángel. Yo creo que la palabra sostenibilidad o insostenibilidad me parece que están muy bien traídas, porque en economía hay que ver si las cosas son sostenibles o no. Es así. Es decir, la palabra economía en griego viene de escasez, y las cosas son escasas, y cada vez más cosas son escasas, quizá menos el agua salada o el aire todavía, todo lo demás es escaso, y hay que tenerlo muy claro, y hay que ver cómo las cosas se sostienen. Ha habido recortes constantemente. A mí me hace, a Ángel le sorprendían expresiones de cierta gente, a mí me sorprenden otras, ¿no? Es muy gracioso que, por ejemplo, dentro del mundo sindical o de ese, vamos a decir, lo que siempre se ha llamado culturalmente la izquierda, no se habla de recortes cada vez que hay mayores prolongaciones en la edad dentro del sistema. sistema de pensiones o condiciones más duras para conseguir una cuota mayor, ¿no? Es decir, estas son recortes constantemente, pero por alguna extraña razón no se habla de recortes. Es decir, y por supuesto no se protesta. No sé, ¿no? Y

0: gente que protesta porque no suben a la media hora de bocadillo, y cosas tan graves como lo del sistema de pensiones, con prolongación constante de la edad, con requisitos cada vez más arduos para conseguir una cuantía digna, pues aquí no hay quejas. ¿Por qué? Pues quizá por alguna cuestión ideológica, por desgracia, porque hay gente que sí asume que ahí tiene que haber una serie de restricciones. Creo que hay que verlo con mucho cuidado. Creo que, pensar que aquí no pasa nada, no me parece que es la postura más adecuada. Y sobre todo uno de los grandes problemas que tienen, como en otras cuestiones del sector público, los gestores jamás van a ser los paganos de la situación cuando vengan maldadas. No habrá ningún ministro ni ninguna ministra de Seguridad Social que cuando haya acabado su mandato vaya a tener ninguna responsabilidad cuando estas cosas vayan mal. Dirá, yo hice siempre con el asunto de los 4 años de plazo de trabajo, ¿no? Y esto es una cuestión que lleva muchas décadas. Hay dentro de las medidas del gobierno alemán otra cuestión, ¿no?, que por la cual mucha gente se ha negado siempre en redondo, pero que se abre esa posibilidad, y a mí me parece que es muy interesante, que es una capitalización privada a través de las nóminas de los propios trabajadores.
1: Obligatoria, además, obligatoria.
0: Y obligatoria, claro, porque es que, claro, tenemos un poco la sensación de que tú, cuando te quitan algo tú estás capitalizando de algún modo. Dices, yo ya trabajo tantos años, entonces me corresponde esta pensión. La pensión que tienes la están financiando hoy los trabajadores de hoy. No ha habido ninguna forma de acumulación. Y que haya esos procesos de capitalización, que es muy importante capitalizar, y si vivimos una sociedad próspera es gracias a eso, a las concentraciones de capital y la utilización de sistemas capitalistas de gestión. Que se empiece a hablar de capitalización es extremadamente necesario. Aquí no se ha querido hacer, pero si lo empiezan a hacer en Alemania, pues quizá habrá alguna gente que empiece a cambiar ya de opinión.
1: Brevemente, Ángel, y luego quieres responder a Pedro.
2: No, estamos hablando de que Alemania está hablando de elevar la jubilación a los 70 años en el año 2092, o sea, cuando mis nietos se jubilen, todos calvos. Yo llevaré 50 años siendo jardín.
3: No, a mí el debate que ha surgido ahora a cuenta de la propuesta de Alemania, me parece bueno en el sentido de si el sistema actual en el Estado español, por ejemplo, no es sostenible. Uy, pues igual hay que mirar otras fórmulas. No creo que la única forma posible sea alargar los años de cotización. Creo, lo comentabas tú, Ángel, el modelo sueco está ahí. O sea, desde los años 90 creo que lo pusieron en marcha. Y básicamente es una especie de hucha virtual que te van reteniendo a ti de tu nómina, se usa para pagar las pensiones actuales, pero sí que el Estado te garantiza que va a ir creciendo según avance la economía, esa parte que te van reteniendo va avanzando. Y luego hay otra parte, una hucha que le dicen real, que se va a fondos de inversión, con lo cual ese dinero se va incrementando. Y lo que sí me parece muy interesante es que al final esa hucha virtual, esa hucha real, la unen y lo dividen entre, en el momento que tú te planteas jubilarte o no, entre los años hipotéticos que te quedan de vida. De tal forma que si tú te quieres jubilar antes, pues te quedarán más años hipotéticos de vida, con lo cual la pensión menos. Si que tú te quieres alargar la vida laboral, pues te quedan menos años de pensión y la pensión será mayor. Lo que quiero decir con esto, no digo que sea el mejor ni muchísimo menos, sino que tiene que haber otras fórmulas y hay otras fórmulas, que es reducirlo todo a, no, vamos a trabajar más, más años.
0: Mira, y si ves que el sistema tiene, las trampas son cada vez más perversas en el propio sistema. El acceso de los jóvenes al mercado de trabajo cada vez se difiere. Es decir, incluso, digamos, hasta es posible que en personas menos cualificadas sea más temprano, pero en personas muy cualificadas cada vez es más tardío. Es decir, hoy en día un estudiante de formación profesional o de universidad tiene que hacer su grado. Después de grado, probablemente tiene que hacer otras preparaciones añadidas. Hoy en día, un universitario sin un posgrado no es nadie. Y luego dices, claro, ¿y esto qué tiene que ver con lo de las pensiones? Y dices, pero vamos a ver, hoy en día, ¿qué joven va a reunir 38 años de cotización? Es que seamos sinceros. Es ahí, ¿quién va a reunir 38, por decir algo, 37 o 39? Es que negarse a ver esas evidencias, entonces va a ser gente que va a llegar con sus 32, sus 33 años y el sistema bien le dirá que se tiene que quedar donde se tiene que quedar.
2: Pero es que estamos hablando que Alemania ha hablado de en un horizonte de 50 años, de 55 años. O sea, a mí no me parece mal que el año 2092, si la esperanza de vida y la calidad de vida sigue alargándose, mis hijos y mis nietos trabajen hasta los 70 años. Yo he trabajado más que hasta los 70 y aquí estoy. O sea, pero porque he tenido una vida profesional en la que no he sufrido físicamente. Otros sí. Entonces, y he cotizado. Y si tú empiezas a cotizar con 30 años y trabajas hasta los 70, tienes 40 años de cotización. O sea, es que alarmamos a los jóvenes. Y a mí me preocupa que alarmemos a los jóvenes. Los mayores ya tenemos la pensión. Y además, muchos de nosotros estamos satisfechos con la pensión que recibimos. Muchos, no todos. Por eso digo. Les estamos asustando a los jóvenes diciendo...
0: Bueno, pero ahí, perdón, Ángela, ahí haces un juicio de intenciones. O sea, yo no quiero asustar a nadie. Yo no quiero asustar a nadie. Yo hago sencillamente un diagnóstico. No es mi intención asustar a nadie. Yo a mis hijos...
1: Cada uno como lo ve.
0: Yo a mis hijos les digo que tengan mucho cuidado, que es muy difícil que puedan hacer esas proyecciones con la edad que tienen, que piensen que si esperan solo que el Estado les vaya a resolver la vida, como en otras dimensiones de la misma...
2: Espero que el Estado siga resolviendo la vida resolviendo. Sí. Parcialmente, la vida nos la tenemos que resolver cada uno de nosotros.
0: En eso estamos de acuerdo.
1: Nos apuntan, el mejor modelo que funciona es el noruego, lo decía Saitziber, la audiencia, con su fondo soberano, invirtiendo en propias empresas, financiación para empresas, mayores pensiones gracias al rendimiento de estas inversiones. Para pagar más hay que producir más. El resto son trampas al solitario. La fórmula está inventada y se usa. Hay que suplementarlo con dinero de los presupuestos. Otra partida más, como la salud, medios de comunicación, la enseñanza, o sea, el derivar impuestos al pago de las pensiones. Nos aquí de apunta a otro oyente, ya detraen de la nómina un tanto por ciento para una EPSV privada, Itzarri. Y otra persona habla de que si se bajaran los sueldos de ministros, diputados, alcaldes, algunos alcaldes y demás, pues llegaría para todo. Hemos preguntado a la calle, a la gente, si se ve trabajando hasta los 70 años. Vamos a escuchar lo que nos decían.
4: Se están pasando con la edad de jubilación. Profesiones que con 70 años, pues igual lo notan menos, pero me parece una exageración.
5: Si termino la carrera con 25 años, no me imagino estar trabajando hasta los 70. Es como vivir para trabajar.
4: Los planes de pensiones privados al final es un robo. Estás pagando el plan de pensión y luego estás pagando Hacienda otra vez cuando lo retiras.
5: Una pensión privada no sé, pero yo creo que mis ahorros sí voy a tener, por si acaso.
6: Trabajamos para vivir, no vivimos para trabajar. Yo quiero jubilarme y disfrutar de mis nietas con 70. ¿Años tengo que trabajar?
1: ¿Qué? ¿Qué decís?
3: A ver, a mí no me parece, no creo que esto suene como una apología de trabajar hasta los 70 años.
1: Pero puede ser,
3: mucho
1: menos.
3: Pero sí que es verdad, y lo ha comentado antes Ángel, claro, venimos de una época en la que la gente empezaba a trabajar pues con 20 o incluso menos años. Entonces, claro, para los 60, 65 llevan ya muchos años.
1: Y los sectores productivos también han cambiado mucho. Antes había mucho trabajo físico, igual, quizá más físico, ¿no?
3: Totalmente de acuerdo. Y
0: la gente también se moría antes.
3: Ahí voy, no es lo mismo, antes, ¿no? Claro, los 65, 70 años de ahora no son los mismos que los de hace 50 años.
2: Mis amigos han ido con 14 años todos a la mar.
3: Claro, y luego hay
2: y
3: sectores...
2: Yo empecé a trabajar con 28.
3: Eso es. Entonces, claro, si empiezas más tarde a trabajar... Hombre, lo lógico es que también trabajes hasta más tarde, teniendo en cuenta además eso, que no son los mismos la calidad de vida que tenemos hoy en día, la salud que tenemos a los 65, 70 años, no es la que había hace medio siglo. Entonces, sin que esto suene a, lo vuelvo a decir, a que la solución sea trabajar hasta los 70 y ya está. Pero yo creo que también... hay que tener en cuenta ese tipo de cosas y los diferentes sectores que hay. Claro, no es lo mismo hacer pues trabajar en la mar que hacer un trabajo de oficina. Entonces, y yo creo que hoy en día también se tienen en cuenta esas cosas que son importantes.
2: Estamos poniendo el ejemplo de Alemania. Es que en Alemania la gente se jubila con 63 años. Aquí estamos en 67. Es decir, ellos tienen que hacer unos deberes que en el Estado español ya se han hecho en buena parte.
0: Sí, recortes, claro.
2: Es que hay que recordarle a la gente las cosas.
1: Egunon, voy a cumplir 63 años, espero jubilarme este año después de trabajar 50, cotizar 40. ¿Tengo derecho o no? Tenga derecho o no, la mayoría de mis años trabajados han sido en ámbito forestal, nada de oficina, empecé a los 13 años.
2: Claro.
1: Pues también. Jubilado de la Ertzaintza pregunta, ¿por qué en la pensión de jubilación nos siguen reteniendo unos dineros que ya los hemos cotizado a la caja y con creces en los años del servicio activo? Y lo mismo con las retenciones en el ejercicio anual de Hacienda.
2: Pero hombre, pues no deja de ser un sueldo y todos tenemos que contribuir con nuestros ingresos, rentas, a la financiación de las cosas públicas.
1: Berrogeta malagurte ditut, eta...
0: Yo creo que nadie dice lo contrario, Ángel. Es decir, la idea de que lo del desmantelar, ¿no?, el sector público, yo creo que habrá cuatro excéntricos que lo hacen, ¿no? Pero de un sector público que puede ser en torno a poco menos del 50% del PIB, en este momento, pues bueno, de 0 a 50%, hay un amplio margen para ver qué cosas son más valiosas, qué cosas menos, dónde hay que incidir más, qué cosas se podrían quitar, en fin. Eso es la gestión pública, además, ¿no?, y la política.
1: 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O sea, lo dan por hecho también. Aparte de las los cambios que se están implementando ahora. Vamos a hacer un alto en el camino, nos quedan 10 minutos, a ver si puedo conseguir beber un poco de agua y terminamos con la tertulia de hoy. Vacaciones.

0: vacaciones.
1: Bueno, las 9:51 y eso, vamos a hablar de vacaciones de verano. ¿Qué son para vosotros, para ti, Aitziber, para vosotras también, unas buenas vacaciones? ¿Qué es lo que esperáis de las vacaciones?
2: Yo viajar. A mí me encanta pues de ver sitios nuevos, conocer otras formas de vida, comer. Y estar con mi familia, con mis amigos, con todo mi entorno, y tener horarios más relajados.
1: Disfrutar del tiempo, ¿no? De poder...
2: Sí.
1: Tener tiempo, sí.
3: De esas raras personas, no digo que no les gusta viajar, sino porque hay muchas a las que no les gusta tanto, pero soy de las pocas que lo dice.
1: Que no te gusta viajar.
3: Sí, no me gusta. O sea, viajo. Evidentemente he viajado porque más, bueno, por razones profesionales, por razones literarias e incluso por razones matrimoniales, porque llega un momento que igual me hubieran pedido el divorcio, ¿no? Si no nos movemos de casa. Pero en general, y es verdad que luego viajando es verdad que te enriqueces desde muchísimos puntos de vista, eso lo tengo súper claro. Pero que no soy fan debo ser una persona es un poco más aburrida, de costumbres más estereotipadas. Yo suelo ir, ya que lo preguntaba Aitziber, voy a La Rioja. Pues me gusta pasear, me gusta leer, escribir. También estando en La Rioja, no nos engañemos, se come bien y se bebe
1: mejor.
3: Del mismo, mejor todavía. Y ese es un poco el modelo de vida. Pero bueno, eso también tiene que ver con lo que decías tú de la tranquilidad, de un poco de paz, ¿no? De saber que la vida se puede mover desde otros referentes, ¿no? Pero sí, no soy especialmente de los que a mí no se me cae, fíjate, mi propia casa no se me cae encima. Yo tengo la sensación, no, evidentemente no quiere decir que por viajar le pase a todo el mundo, ¿eh? Pero sí conozco algunas personas que parece que si le pillan 2 días en su casa, si no está trabajando, se pone como nerviosísimo, ¿no? Y, bueno, si, oye, tu casa debe ser el lugar donde puedes estar más, debes estar más no sé, más tranquilo, más acogido, más, ¿no? Sí. Y yo creo que hay gente que se le cae la casa encima.
1: Ángel, tus buenas vacaciones, ¿cómo son? ¿Qué es lo que esperas de tus vacaciones? Bueno, en este
4: bueno,
1: caso...
4: Bueno, no he tenido en toda mi vida una sensación de ruptura, tiempo de trabajo, tiempo de ocio. Siempre, desde que trabajaba, he cogido vacaciones. Vacaciones significaba faltar del puesto de trabajo e irte a algún sitio. Las identifico naturalmente desde la época de casado con niños, yéndome 15 días con ellos y con mi mujer a algún sitio donde haga más calor que aquí para que los niños disfruten. Y lo hemos pasado muy, muy bien. Pero ya desde entonces siempre pensaba que tenía, yo creo que la suerte, voy a decir la suerte, otro dirá la desgracia, de no hacer una ruptura total con el trabajo. De manera que siempre he trabajado en vacaciones, mucho menos, y siempre he disfrutado de ocio cuando he estado trabajando. He andado en bicicleta, que es mi gran pasión, o he hecho otras cosas, y siempre he buscado espacios para hacer otras cosas, de manera que la ruptura no sea esa. Hay un momento en que se produce, por el mes de vacaciones formal, o por las días formales, cuando estás en edad activa, que, bueno, son más rupturistas, si quieres, ¿no? Y coincido con Aitziber en que yo, para mí, estar en, y con Pedro también, porque estar en casa también supone poder estar de vacaciones, pero sobre todo es... cambiar de sitio con la familia.
1: Decía Pedro eso de que se ve que a la casa hay gente que si está 2 días de vacaciones en casa sin hacer nada, pues drama. Os quiero compartir un asunto, porque que más que menos ya tiene pensado cómo van a ser sus vacaciones, viajar o no viajar. Pero bueno, en cuanto a los viajes, desde el sector de viajes nos apuntan que existen ya circuitos especializados para que la clientela tenga sus viajes instagrameables. Hay gente que ofrece ya esos paquetes, la cola, la foto, demás. Leire García ha abundado un poco en el asunto y la verdad es que hay cosas sorprendentes. Vamos a escucharlo.
5: La imagen idílica a la playa de aguas cristalinas o el encuadre perfecto. Es lo que muestran en muchas ocasiones las redes sociales y hay clientes que intentan recrearlo en sus vacaciones. David Fernández es el responsable de comunicación de la plataforma de actividades Civitatis.
6: Por ejemplo, el de Roma se llama Tour de Roma para Instagram.
0: Tenemos otro en Bali que es Tour de Bali para Instagram. Por ejemplo, la descripción de la actividad, hablamos de fotografía, de las mejores fotos, de los lugares a descubrir más visuales, más instagrameables, en fin, alineado también pues con esa inspiración que encuentra la gente en las redes sociales.
5: No obstante, reconocen que la mayoría de los clientes quieren algo más que solamente esa imagen.
0: Hay muchos destinos que encajan muy bien con este tipo de experiencias. Nosotros trabajamos en 160 países, tenemos oferta en ellos, tours, recorridos, actividades.
5: Porque una vez en el destino llegan las decepciones. José María Moreno, director general de Maddox Viajes.
6: Hay unos famosos columpios en los arrozales en Bali. Al final el cliente va a llegar a ese columpio y en ese columpio pues igual tiene que esperar 2 horas para hacerse una simple foto o un vídeo de 15 segundos.
5: Y la realidad en muchas ocasiones puede no ser la que vemos en una pantalla.
7: La información que se da en las redes sociales puede ser una información que esté muy sesgada. Es decir, si yo giro 3 grados más hacia la derecha o hacia la izquierda del teléfono, a lo mejor lo que veo es completamente diferente, ¿no? Y solamente me están enseñando, focalizando una parte que le interesa enseñar por la razón que sea.
5: Joseba Urquiola, con más de 40 años de experiencia en el sector de los viajes, trabaja actualmente para Bilbao Express. Reconoce que le sorprende hasta qué punto algunos enclaves están preparados para ser reproducidos en las redes sociales.
7: Los lugares estos súper instagrameables ya hoy en día tienen un soporte metálico fijo para colocar el teléfono y unos metros más adelante hay un punto en el suelo en el que tú te tienes que colocar y es la foto, el encuadre que se busca en esa fotografía para Instagram.
5: Un viaje de Defiende es mucho más que una imagen o unos segundos de grabación.
1: Bueno, no sé si vosotros sois también de los de la foto típica y el bar típico y la librería típica de las guías de viaje, que tengo que estar, que tengo que fotografiarme, que tengo que visitar. Pedro, me parece que no.
3: No, es que incluso cuando viajo saco pocas fotos, Pero a ver, yo creo que en el viaje también una parte de emulación social, ¿no? Incluso de apropiación, ¿no? Que quien ha estado mes igual, en Nairobi, pues igual hasta tiene un poco el purito de decir que ha estado ahí y tú no. Yeah. Y esas cosas, ¿no? Un poco esas cosas sociales, y luego no me digáis que son absolutamente tristes y entristecedoras esas fotos que seguramente habéis visto alguna, en el mismo Everest, colas de cientos de personas. No hay ninguna magia en ir al Everest si vas en esas condiciones, ni tampoco, por desgracia, si ocurre lo mismo en Venecia.
1: Brevemente, Aitziber.
2: Sí que es verdad que se ha disparado un poco el tema y las redes sociales, Instagram y todo esto nos da como más, lo pone más a mano de todos. Pero yo creo que fotos que no ha tenido el típico amigo que venía de sus vacaciones en no sé dónde y te ha tenido una hora repasando el álbum de fotos. Yo creo que eso ha asistido.
1: Ángel, brevemente.
4: Yo creo que es una pena que reduzcamos nuestra riqueza vital a una foto en Instagram.
1: Bueno, compañeros, tenemos que ir cerrando esta tertulia agradable como todas. Pedro Ugarte, Ángel Toña y Itziber Achotegui, gracias a los tres, a nuestra audiencia también, y también al resto de compañeros y compañeras que cada domingo desde septiembre han estado ocupando esta mesa y vertiendo sus opiniones y, bueno, ayudándonos a tener una mañana de domingo algo más agradable también a nuestra audiencia que cada domingo ha estado allí. Que tengáis unas muy buenas vacaciones, donde sea y como sea.
2: Sí.
1: En casa o por ahí.
3: Sí.
1: Es que ricasco.
3: Venga,
1: besar cada vez.

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1: Son las 10:01 en el recién reelegido como presidente del Tribunal Superior de Justicia del País Vasco. Iñaki Subijana está a la espera de la concreción de la recién aprobada reforma de la ley que blinda el euskera en el empleo público. Por otro lado, entiende las críticas al sistema judicial, aunque se desmarca de las declaraciones del Lehendakari hace solo unas semanas que ponía en cuestión los controles sobre la justicia. Javi Cuesta.
2: Facilitar el acceso de la ciudadanía a la justicia es uno de los objetivos que se marca en este segundo mandato y se hará adaptándola no solo a sus necesidades físicas, también mejorando la comunicación.
3: El acceso y el tránsito por los palacios de justicia sin ningún tipo, digamos, de obstáculo físico o arquitectónico. Una mejora del lenguaje, desbrozarlo de tecnicismos y trasladar, por tanto, los mensajes judiciales de una forma comprensible.
2: Sobre la recién aprobada reforma para blindar el euskera en la SOPE en el Parlamento Vasco, Subijana está a la espera de la concreción de la misma y qué efecto tendrá en quienes puedan ver sus derechos limitados.
3: La actuación judicial nunca es de oficio, siempre es reactiva, en respuesta a un recurso de una parte que considera que sus derechos quedan lesionados, con lo cual pues habrá que ver cómo queda el contenido de esa ley.
2: Y respecto a las decisiones judiciales, responde Subijana que la crítica política es posible, pero no la deslegitimización de quienes las toman, y al contrario, que el Lehendakari Pradales sí considera que existen contrapesos jurídicos.
3: El Poder Judicial tiene los controles y contrapesos jurídicos. Los pronunciamientos judiciales están sujetos a la crítica propia de una sociedad democrática. Es muy diferente la crítica a la legitimidad para tomar las decisiones.
2: Y en relación a los beneficios penitenciarios a presos de ETA y la reacción de algunas víctimas, pide al Gobierno Vasco ser escrupuloso en los procesos y el acompañamiento a las víctimas. Además, la planta judicial vasca ha anunciado será reforzada a principios de año en 17 nuevas plazas, si bien ha fijado en 31 la cobertura ideal.
1: Hoy es 28J, Día del Orgullo LGTBIQ+, una jornada para reivindicar los derechos de un colectivo que sigue siendo víctima de agresiones e incompresión. Claudia Ugarte es presidenta de Luma Gorri y ha estado hoy en Crónica de Euskadi, fin de semana.
4: Cuando hablamos de qué generaciones puede venir o de qué edades pueden venir esas resistencias, es curioso porque lo que nos encontramos no es ni a las generaciones más jóvenes, pero tampoco a las generaciones más mayores. Nos encontramos una horquilla de edad, generalmente en hombres, y es una horquilla de edad de más de 30 años, pero menos de 60. Entonces, estaríamos hablando precisamente de los padres de esas criaturas.
1: Al mediodía se realizarán manifestaciones desde el Boulevard de Donostia y desde la Plaza Recoletas de Iruña. Y por la tarde, en Bilbao, la marcha partirá a las 5 desde la Plaza Indautxu. En Gasteiz será desde la Virgen Blanca a las 7 de la tarde. Y por fin cede el calor, las máximas rondarán los 25 grados y se esperan tormentas por la tarde. A las 4 se activa el aviso amarillo por posibilidad de lluvias intensas. La ola de calor que da una tregua, y es que Europa lleva días bajo una cúpula de calor que no se veía en décadas y ayer volvió a batir récords. Alemania supera los 41 grados, República Checa marcó 40,6, Dinamarca registró 37, Hungría, Bulgaria y el este del continente se preparan ahora para días aún más duros. En Francia, donde el pico ya ha pasado, se contabilizan 74 muertes por ahogamiento desde el 18 de junio. Es todo, más noticias a las 11 y a cada momento en la plataforma Orain.

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1: Egunon, buenos días, ¿qué tal?
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0: Sí, 5 minutos, día 28 de junio, tenemos por delante un domingo con mucho orgullo. Eso sí, con un más que palabras breve, pero intenso, porque a partir de las 11 buscaremos en aguas del embalse de la localidad madrileña de Buitrago de Lozoya la jornada inaugural de la Euskolabel Liga, la Euskotren Liga, siendo la primera vez que estas competiciones de traineras, de regatas, se llevan a cabo en un embalse madrileño. Pero hasta las 11 esperamos a Susana Mangana en su última cita en este curso, eso sí, para analizar la actualidad internacional, que no puede dejar de mirar en primer lugar hacia Venezuela, pero también tiene la mirada puesta en otros escenarios. También vamos a mirar hacia el norte de Francia, donde encontraremos a nuestro guía viajero Xavier Bañuelos. Hablamos con él en unos minutos, que no sé, andará recorriendo las calles de la ciudad de Nantes, o ya nos contará exactamente dónde se ubica. Pero antes, y tras el calor sufrido esta semana, José Antonio Pérez reflexiona sobre los refugios climáticos, esos lugares donde protegernos del calor y donde malpensar a la sombra.
1: Después de pasar, igual que ustedes, una semana con el cerebro achicharrado, he llegado a una conclusión. Creo que los efectos del cambio climático nos han pillado fuera de juego, especialmente a ciertos sectores sociales. Se me ocurrió al ver la lista de refugios climáticos. Resulta que entre ellos hay varias iglesias, y me parece sorprendente que el Vaticano no esté viendo ahí una oportunidad de negocio. ¿Qué es eso de que un ateo o un agnóstico se meta en una iglesia para pillar un poco de fresco? Si quieres que Dios te salve del golpe de calor, que me parece bien, tendrás primero que creer en él. Y sí, ya sé que no es tanto Dios quien te salva como las peculiaridades arquitectónicas de la iglesia, pero claro, a los arquitectos en teoría también los creó Dios. Animo por tanto a los curas a que se aposten en las puertas de las iglesias y aprovechen a evangelizar a toda la gente que se les cuele asfixiada. Además, como estarán deshidratados, podrán pillarles con la guardia baja. Yo por mi parte me despido de ustedes hasta el curso que viene. Si Dios quiere, claro, que visto lo visto, vete tú a saber lo que quiere.
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0: A las 10 y 10 minutos buscamos, una hora más temprana que la habitual, pero buscamos a Xavier Bañuelos. Buscamos porque hoy no está aquí conmigo en el estudio. ¿Dónde estás, Xavier Bañuelos? ¿Qué tal, Egunon?
1: Eso, Egunon. Pues mira, te voy a dar una pista. Acabo de comprar dos quesos. Uno, Le Cœur Nantais,
0: ¿sí?,
1: que está riquísimo. Y otro, que yo no lo conocía, que es un queso que tiene una pequeña mezcla de nueces, de nueces y de licor de nueces. Y la verdad es que lo he probado y está también exquisito.
0: Has venido con...
1: El queso, por el primer queso ya habréis deducido que efectivamente estoy en Nantes. Y concretamente estoy en uno de los sitios que más me gusta visitar cuando estoy de viaje. Ya lo hablamos creo que la semana pasada, ¿no? En el mercado de Telesanc, que es, digamos, el mercado central de Nantes y donde, bueno, pues gran parte de la población de la ciudad pues viene a comprar esos productos frescos. De hecho, es una pasada, por ejemplo, la cantidad de pescados y mariscos que hemos visto, de verduras y demás. Pues estamos muy cerquita de la costa, ¿no? Y la verdad es que es un lugar con mucha vida y donde la gente, pues bueno, viene a comprar la comida del día a día,
0: ¿no? Bueno, por tanto, no estás aquí, me das envidia porque estás en un sitio precioso, y segundo, me das envidia porque me empiezas a hablar ya de quesos y bueno, ya la cosa ya mejora. Bueno, en fin, esto por un lado, vas a seguir dándonos envidia, pero primero igual, digo, para quien no sitúe dónde se encuentra Nantes, digamos que estamos en la zona norte y digamos, de costa a la Atlántica de Francia.
1: Sí, eso es. Nantes, digamos que era la antigua capital de Bretaña, pertenece a la Bretaña histórica, digamos, ¿no? Pero actualmente, bueno, ya desde mediados desde los años 40, creo, del siglo pasado, se creó una nueva región que bueno, pues era la región del Loira Atlántico, de la cual Nantes es capital, ¿no? Y bueno, concretamente estamos en lo que se podría llamar el país del Loira, allá, acá, muy cerquita de lo que es la división administrativa de la Bretaña actual, ¿no? Justo al sur, aquí, a medio camino entre la costa y el campo, digamos, ¿no? Es decir, que Nantes está situado en un estuario que vierte al mar, ¿no?
0: Claro, me estás hablando de campo también hacia el interior. ¿Zona de viñedos?
1: Sí, claro, sí, zona de viñeros, efectivamente. De hecho, ha sido una de las cosas que hemos hecho, visitar viñeros, ¿no? Porque nuevamente he venido invitado en un viaje de prensa aquí con compañeros de la profesión, de gente que nos dedicamos a esto del viaje, ¿no? Invitados pues por turismo de Nantes y del país del Loira y por los viñedos de Nantes, ¿no? Es una ciudad vitivinícola donde se hace un vino que es el Muscadet, que antaño era un vino de, digamos, considerado de segunda, pero que en la actualidad, pues bueno, a base del trabajo y del esfuerzo de los viticultores de la zona, pues se ha convertido en un vino, la mayoría de ellos blancos, digamos, aquí el fuerte es el vino blanco, ya de una calidad respetable, y bueno, pues que yo creo que cualquiera que le guste el vino lo va a disfrutar, pero de lo lindo.
0: Te iba a preguntar cuál ha sido la forma en la que habéis llegado a Nantes. Digo porque, bueno, por carretera, imagino que desde aquí no tenemos ningún problema. No sé si el tren también nos acerca a Nantes, avión tal vez.
1: Sí, a ver, nosotros hemos llegado en avión vía Ámsterdam, porque, bueno, pues al final era la combinación que mejor nos venía, pero vamos, por poner referencia a Bilbao, en coche estás más o menos en 7 horas, ¿no? Y en tren vía Burdeos también, desde Hendaya en unas 8. Luego también hay un autobús directo desde Bayona, ¿no? Y vamos, que en realidad se llega bien. Sí que es verdad que un coche no está mal, porque así aprovechas a conocer lo que es la ciudad de Nantes, pero también todos los alrededores, ¿no? Y para moverse, pues bueno, la verdad es que un coche, pues bueno, viene bien, ¿no?
0: ¿Cómo fue? Llevas desde el jueves, creo que por esa zona. ¿Qué has visitado hasta llegar a ese puesto donde estaban esos quesos estupendos?
1: Perdona, no te he oído bien.
0: No, decía que llegaste el jueves, tengo entendido, y que no sé exactamente qué actividades o qué visitas has hecho hasta llegar al puesto de quesos ese del que me estabas hablando.
1: Sí, bueno, pues la verdad es que hemos hecho unas visitas muy interesantes porque, a ver, el primer contacto a la llegada fue el pueblito de Clisson, ¿no? Que fue eso, el primer contacto con la zona y lo que fue la visita a los viñedos, ¿no? No es mi primera vez en la zona, es decir, yo lo que es Bretaña la conozco bastante bien porque he estado y la he recorrido, pero sí que es verdad que en esta zona, digamos, que ya no es administrativamente Bretaña como es Nantes, no había estado. Me faltaba Nantes y los alrededores, ¿no? Y la verdad es que está siendo un descubrimiento, no porque me imaginara tampoco otra cosa, porque yo ya sabía por referencia que Nantes era una ciudad preciosa y que además, vamos, iba a disfrutar de ella, ¿no? Pero bueno, siempre es muy agradable encontrarte con una ciudad como esta, ¿no? Pero bueno, sí que es verdad que empezamos por la visita al pueblito de Clisson, ¿no? Que es una ciudad medieval sobre los ríos Sever y Moyne, ¿no? Que chico, es que es una colección de postales, ¿no? Sobre todo desde el puente de la Villa tienes unas vistas absolutamente preciosas, ¿no? De hecho, fíjate, le llaman la pequeña Italia porque por diversas vicisitudes, sobre todo lo que fue las guerras de la Vendrea, ya cuando la Revolución Francesa, ¿no? Cuando los monárquicos se sublevaron en toda esta zona y bueno, pues esto estalló en llamas, pues el pueblo fue destruido y fue posteriormente reconstruido sobre o inspirándose, digamos, en la arquitectura del norte de Italia, ¿no? De la Toscana, de Lombardía. De hecho, por ejemplo, la iglesia de Notre Dame, que es la iglesia principal del pueblo, se le nota muchísimo, ¿no? Esa influencia lombarda, ¿no? Entonces, esa reconstrucción hizo que da la sensación a veces de que estás ahí en una mezcla entre Francia e Italia, que la verdad resulta muy, muy uh-huh. curiosa, ¿no? Aparte que tiene un castillo, la verdad es que monumental, enorme. Son ruinas en realidad, pero son unas ruinas bien conservadas, ¿no? Y luego también allí tienen un mercado que es una gozada. La verdad es que esto de los mercados en Francia a mí me encanta.
0: Es fundamental.
1: Se conservan bien, bajan todos los productores a vender y concretamente en de Clisson es un mercado cubierto de madera, de estilo medieval, que es una auténtica gozada, ¿no? Uh-huh. Y luego, pues bueno, tienes también el viaducto, la Domaine de Garenne, Lemot, ¿no? Lemot fue un escultor francés que, bueno, pues compró todo un terreno enorme y hoy es parque todo lo que es su casa y uh-huh. las esculturas que fue dejando por allí, ¿no? La verdad es que la visita a Clisson ha sido una sorpresa porque yo no lo conocía ni sabía que existía el pueblo y la verdad es que es una auténtica preciosidad.
0: Bueno, pues apuntamos.
1: Y de ahí nosotros fuimos a los viñedos.
0: Sí, yo quería ya volver, ya que estamos hablando aquí un poco también, no perdemos el horizonte de la gastronomía desde el principio de la charla y espero que hasta al final que me hables más del vino, porque habéis visitado viñedos y, como decías, con una denominación que es la Muscadet, ¿no?
1: Sí, Muscadet Sauvray et Maine, efectivamente. De hecho, fíjate, el Muscadet es el mayor viñedo monovarietal de Francia. Se utiliza una uva muy concreta, que es la Melón de Borgoña, que fíjate, a pesar del nombre, porque el origen está allí, donde más se usa es aquí para elaborar estos vinos blancos, normalmente bastante secos, ¿no? Que bueno, pues la verdad es que están muy buenos, ¿no? Y estuvimos concretamente en la bodega de Mena Gaborit, nos estuvieron allí enseñando los viñedos, nos estuvieron explicando más o menos cómo es la elaboración del vino y lógicamente pues hicimos una cata, ¿no? Y probamos tres o cuatro vinos que además, la verdad es que ellos nos explicaban, ¿no? Toda esta zona es una zona de suelos graníticos. Y al parecer las raíces tienen que ser raíces potentes para poder penetrar uh-huh. profundamente, ¿no? Pues, en los resquicios de una roca tan dura como es el granito, y eso y las sustancias, digamos, químicas o la composición química del suelo hace que el sabor del vino tenga unas características y unos matices muy especiales, ¿no? Y por eso también está siendo cada vez más apreciado.
0: Vino blanco, me has dicho. En esa cata eran todos vinos blancos.
1: Hombre, se puede encontrar algún rosado y se puede encontrar también algún tinto, pero bueno, básicamente son vinos blancos, uh-huh. unos vinos blancos que fresquitos, la verdad es que entran muy bien. Y la mayor parte de ellos tienden a ser secos. También es verdad que hay semisecos y tal, pero tienden a ser vinos ya sequitos. Pero bueno, entran, la verdad es que entran muy bien y son ricos, ¿eh? Para los que yo no soy muy entendido en vinos, pero sí que voy con compañeros y compañeras que saben un poco más que yo y la verdad es que le han dado un aprobado más que alto.
0: Bueno, pues le damos ese aprobado, igual un poco pronto para acompañar la charla con un vino, pero sí que tenemos que, no sé si seguir recorrido, porque estábamos en Clisson, estábamos en esos viñedos de Nantes y estás en, ahora mismo, estás hablándonos desde uno de los mercados de Nantes. ¿Cómo es la ciudad en cuanto a tamaño, en cuanto a población? ¿Estamos en una ciudad grande?
1: No, es que en Francia en general hay muy poquitas ciudades grandes, excepción de París, de Lyon, Marsella, Toulouse. El resto de ciudades suelen ser ciudades tirando a medianas y pequeñas. Por ejemplo, Nantes, que es la sexta ciudad de Francia, tiene 330.000 habitantes. Estamos hablando de una ciudad similar, digamos, a Bilbao, ¿no? Está aquí encajada, digamos, entre los ríos Loira y Erg, ¿no? Es una ciudad clásicamente portuaria, lo ha sido durante toda su historia y, como digo, es la capital del departamento del Loira Atlántico y de la región también del país del Loira, ¿no? Entonces, pues bueno, es la ciudad de Julio Verne, y eso pues se nota en distintos lugares donde le rinden homenaje, ¿no? Y bueno, es una ciudad tranquila. Bueno, tranquila, estos días ha sido menos porque como jugaba Francia contra Noruega, la verdad es que cuando llegamos había un ambientazo que no os podéis ni imaginar, ¿no? Pero bueno, la ciudad en general es una ciudad muy viva, pero muy tranquila, es muy bonita, es muy señorial, porque está todo inundado de arquitectura neoclásico, ¿no? Y además todo el centro está peatonalizado, con lo cual tiene una característica que ya sabéis que a mí me encanta, ¿no? Que es que las ciudades sean paseables. Bueno, pues Nantes es una ciudad netamente paseable.
0: Oye, te voy a preguntar ahora por algunos barrios o algunas visitas obligadas en la ciudad de Nantes, pero claro, me estaba acordando también del calor que estamos viendo imágenes, no sé, por lo menos en París, pero en otras ciudades de Francia se han batido récords. ¿En Nantes también estos días ha apretado el calor?
1: Sí, sí, de hecho pasamos de la sartén al fuego. Ha hecho un calor impresionante, sí, sí. Lo mismo que ha hecho por allí en los días justo antes de venirnos. Hoy no, hoy ya ha temperado un poquito, ha bajado un poco la temperatura y se está mejor en ese sentido. Pero bueno, pero por otro lado, sin embargo, hemos tenido unos cielos azules preciosos que nos ha permitido contemplar en todo su esplendor pues todo lo que son, en su caso, los viñedos o Clisson, y luego también el blanco de la ciudad de Nantes, ¿no? Porque es una ciudad como muy blanca, ¿no? Y entonces con el sol, pues claro, brilla y destaca, ¿no? O sea que, bueno, digamos que se ha compensado lo uno por lo otro, pero calor hemos pasado, sí.
0: Llévame a pasear, así, radiofónicamente por algunos de los barrios que son eso, visita obligada si vamos a Nantes.
1: Bueno, pues podríamos empezar igual por el barrio de Graslin, ¿no? Que es uno de estos barrios elegantes, un barrio comercial donde sobre todo fluye la cultura, ¿no? Está lleno de arquitectura de los siglos XVIII, XIX, como decía, fundamentalmente neoclásico, aunque el neoclásico, digamos, que invade prácticamente toda la ciudad. Y es un barrio, la verdad es que es muy famoso, porque tiene un montón de boutiques, restaurantes, así elegantones, comercios y tal. De hecho, por ejemplo, hay una galería que es el Pasaje Pomeray, ¿no? Que es una de las galerías comerciales más bonitas que yo recuerdo haber visto. Y mira que acabo de estar en Nápoles hace muy poquito y ahí hay un par de galerías que son preciosas, ¿eh? Bueno, pues la de Pomeraye, la verdad, es una galería en dos niveles, dos niveles, que es una auténtica preciosidad, ¿no? Luego está pues la Plaza de Grasín con la ópera. Aparte que, fíjate, se están preparando ahora el festival, bueno, en francés se dice Le Voyage à Nantes o algo así, ¿no? El viaje a Nantes, que se celebra entre el 5 y octubre y es una explosión cultural, ¿no? En la ciudad, con música y todo tipo de actos culturales gratuitos, y se suele invitar a artistas internacionales a hacer esculturas que se reparten por toda la ciudad, y concretamente hemos estado viendo construir la que se va a exponer allí en la plaza de Graslin, ¿no? Que se titula Fósil Ópera del escultor Theo Mercier, ¿no? Entonces, pues bueno, y luego pues está la Plaza Real, por ejemplo, con la Fuente del Loira, la Basílica de San Nicolás, la Iglesia de Santa Cruz, que fue donde se bautizó a Julio Verne. Luego, hombre, estamos aquí, pues continuaríamos por el barrio de Bufay, ¿no? Que sería un poquito, por decirlo de alguna manera, el centro histórico, con su trazado medieval, calles sinuosas, no sabes, ¿no? Uh-huh. Con nombres de antiguos gremios, muchos de ellos nombres que están tanto en francés como en bretón, ¿no? Haciendo alusión a esa capitalidad histórica que antes tuvo sobre la región bretona, ¿no? Algunas casas, poquitas, pero algunas con entramado de madera. Es el típico barrio, ¿no? Para que quedar, donde quedan los parisinos, para sí. ir de compras, para tomar unos potes o lo que sea, ¿no? Es donde está la Catedral de Saint-Pierre, Saint-Pierre y San Paul, o sea, de San Pablo y San Pedro, ¿no? Con un jardín muy bonito, que es el Jardín de la Pecelette. La verdad es que la iglesia, la catedral es muy chula. Es muy chula y muy blanca también, ¿no? Sí que es verdad que sufrió un incendio en 2020 y todavía está reconstruida, aunque todo el interior ya está abierto y se puede ver, ¿no? Y luego, por supuesto, es el barrio donde está el Castillo de los Duques de Bretaña, que es un pedazo castillo de verdad. O sea, y todo lo que tiene de grande lo tiene de bonito.
0: Es museo, ¿no? También.
1: Sí, sí, es el Museo de Historia, ¿no? Entonces hace un repaso a la historia de Nantes, que es una historia muy rica, como buena ciudad portuaria, además muy, digamos, internacional, ¿no? Con muchísimos intercambios culturales y de todo tipo, ¿no? No huye de su pasado esclavista, por ejemplo, ¿no? El cual, pues, de alguna forma exorciza, lo reconoce y también lo muestra, todo lo que fue también su pasado industrial, todo lo que ha sido la recuperación de la ciudad, que ha sufrido también un proceso de revitalización, como le ha podido pasar a Bilbao, ¿no? Claro. Entonces, pues bueno, la verdad es que se recoge muy bien dentro de este museo. Pero es que aparte, ya te digo, es que solamente pasear por el castillo es una gozada porque es muy, muy bonito, ¿no? Y luego allí al lado ¿sí? está el barrio de Feydeau, ¿no? Que es donde estaba la antigua fábrica de galletas Lou. Que son nantesas, ¿no? Bueno, pues allí queda un vestigio de aquella fábrica, es una torre muy chula, ¿no? Que actualmente pues le llaman Le Lieu Unique, que es un centro cultural, ¿no? Uh-huh. Luego, pues nada, pues sí. Hemos estado en el Jardín Botánico.
0: También, que debe ser una maravilla. Y sí. Yo es que quería, porque nos queda poco tiempo, pero sí que hoy tenemos un programa bastante más concentrado y el paseo puede ser mucho más largo, pero ya que hablabas de zonas industriales o con un pasado industrial que se van regenerando, incluso recuperación de fábricas, quería ir también a donde se ubican, creo, las máquinas de la isla. Y sí, me gustaría sí, que contaras exactamente qué son.
1: Sí, sí, en el barrio de Ille, ¿no? Efectivamente, que tiene un pasado industrial o portuario y que se recuperó efectivamente para el ocio, la cultura, la arquitectura y el arte, y se construyeron un montón de autómatas gigantes, ¿no? Inspirados tanto en Leonardo da Vinci como en Julio Verne, ¿no? Pues que son máquinas enormes, ¿no? Donde que además sirven, como decirte yo, como de barracas, ¿no? En las cuales te puedes montar, desde un elefante enorme en el que tú te puedes montar y vas paseando así lentamente por la ciudad, o el carrusel, por ejemplo, del mar, ¿no? Con distintas, digamos, partes temáticas, creo que son tres, ¿no? El fondo marino, tal, y muy, muy chulo, ¿no? Y la verdad es que está muy bien, ¿no? Y luego, pues bueno, hay además una nave enorme, ¿no? En la cual hay un montón de autómatas, también más pequeños, donde se van mostrando pues distintas digamos obras inspiradas en estos dos autores, ¿no? Sí, la verdad es que es una cosa muy muy muy curiosa, es muy curiosa, y bueno, también es un ejemplo de cómo se puede recuperar, ¿no? Una zona industrial,
0: claro, esto es muy interesante,
1: que entra en crisis, que se queda en un lugar yermo, vacío, ¿no? Y que se transforma en un centro de cultura y de ocio.
0: Bueno, yo a ver, te tendría que preguntar por los dulces, que sé que también aquí esto es un... mantequillas, por platos típicos, los vinos hemos hablado, pero también creo que es una zona estupenda para tomar unas buenas sidras.
1: Sí, a ver...
0: ¿Qué mal lo estás pasando, Xavier?
1: A ver, aquí se come muy bien, se come muy bien. No es que haya una gastronomía, digamos, propia, pero se come muy bien porque, digamos, que se ha sabido reinventar la gastronomía en Nantes, y la verdad es que hay unos restaurantes donde hay unos platos muy trabajados con producto local, combinando perfectamente el mar y el interior, es decir, la huerta, con productos del mar, sobre todo pescado y marisco, con todo tipo de hortalizas, digamos, y la verdad es que se come muy bien, ¿no? Pues... Pero vamos, sí, aquí la reina es la mantequilla. Todo se cocina con mantequilla, ¿no? Claro. Y hay una salsa que es la salsa, a ver si lo pronuncio bien, Beurre Blanc, ¿no? Uh-huh. Que es mantequilla emulsionada con vino blanco y chalota, ¿no? Y te lo sirven, pues, digamos, sobre todo con el pescado y con el marisco.
0: No me hagas sufrir más.
1: Una serie de dulces, Xavier. El pastel de Nantes, por ejemplo,
0: Xavier.
1: Es un pastel de
0: almendras. Que me estás haciendo sufrir mucho, que he desayunado poco hoy.
1: Bueno, pues ya ves tú lo que estoy sufriendo yo.
0: Ya me imagino. Xavier Bañuelos, te tengo que dejar. Te seguiremos atento a tus viajes este verano en estas mañanas que compartiremos con Almudena dentro de poco, que vendrá también de sus vacaciones. Gracias. Y te he puesto para finalizar a la voz de una cantante de Nantes que se llama Jean Charhal.
1: Para, muy bien,
0: para cantar una canción muy conocida, que la conocíamos igual más en inglés, pero también, por supuesto, en Francia se canta. Un placer, Xavier.
1: Venga, nos vemos. Agur.

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Sin incidencias en nuestras carreteras, sin incidencias destacadas para quienes andáis escuchándonos desde el coche y entrando con la sintonía en la esfera global. Esta semana queremos mirar la actualidad internacional desde una perspectiva diferente. Más allá de los grandes titulares, nos preguntamos hasta qué punto la geopolítica está obligando a gobiernos, instituciones y también a las sociedades a tomar decisiones que ponen en tensión sus propios principios, valores y compromisos éticos. Y lo vamos a ver a través de tres casos muy distintos y para hablar de ello me acompaña en primer lugar Marisol. Principios, valores y compromisos éticos. Y lo vamos a ver a través de tres casos muy distintos y para hablar de ello me acompaña en primer

0: Nos ha sorprendido, yo creo que a mucha gente, la reciente visita de una delegación talibán a Bruselas y, bueno, la pregunta es si la Unión Europea está, no sé, sacrificando parte de sus principios para gestionar mejor la inmigración y facilitar las deportaciones de ciudadanos afganos.
1: Claro, o sea, te ha sorprendido, pero a muchos nos ha casi enfadado, diría yo, ¿no? Esta reunión que hasta casi parece que la querían llevar con cierto sigilo, no se ha dado a conocer demasiados detalles, pero evidentemente esto pone en entredicho, ¿no? Esa defensa de los principios y de los derechos universales, sobre todo derechos humanos, que también ahí incluimos los de la mujer, los de la niñez, ¿verdad? Entonces, el hecho de que no se reconozca oficialmente al gobierno de los talibán desde el 2021 en el poder en Kabul, pero que sin embargo se reúnan con una delegación de alto nivel de afganos para ver de qué manera este gobierno puede hacerse cargo de esas deportaciones, es decir, no te reconozco, pero sí te considero valioso y válido para poder devolverte a personas, esto también pone en jaque el principio de no devolución, el non-refoulement que se dice, es decir, cuando se sospecha que a una persona se la está devolviendo a un lugar donde puede sufrir persecución, tortura o incluso la muerte, la ejecución, pues no debes llevar adelante ese principio de devolución. Pero hay países como los que han coordinado esta reunión, entre ellos Suecia, pero también, por ejemplo, Alemania, que sí está en la Unión Europea, que entienden que es necesaria esa reunión porque incluso han hablado de abrir consulados afganos para poder gestionar más rápido, más eficientemente ese regreso de personas que no han obtenido el estatus de refugiado o que se les ha negado el permiso de asilo y, por tanto, de permanencia en el territorio europeo. Con lo cual, lo primero que hay que lamentar es que realmente esto es como un doble rasero, ¿no? ¿Cómo puede? Es una pregunta incómoda, pero hay que hacérsela. Y yo creo que por eso hay una carta que se está firmando ahora por parte de eurodiputados, entre ellos algunos de España, por ejemplo, Estrella Galán del partido Sumarse, que la está firmando, otros también de Holanda y de otros países, que están preguntando a la Comisión Europea, bueno, a ver, ¿en qué condiciones se han reunido con estos? Ha sido un visado por un día que Bruselas se lo ha pedido así, pero a ver en qué condiciones y a qué se han comprometido con estos afganos, ¿verdad?, representantes de los talibán. Porque realmente, ¿cómo puede Europa seguir defendiendo los derechos de las mujeres, no solo de las mujeres, también de activistas por los derechos humanos, de represaliados por este régimen, ¿no? Si realmente después se reúne con ese gobierno al que no reconoce oficialmente, pero sí le considera, como digo, útil, por lo menos para otra vez a vueltas con la inmigración, ¿no? ¿Qué hacemos con esos afganos que queremos repatriar? Alemania dice que son delincuentes, que tiene que velar por su seguridad y la de sus nacionales, pero claro, está programando hasta 3 vuelos charter por mes, ¿no? Entonces, eso es una pregunta que yo creo que una vez más nos hace pensar en cómo esa geopolítica muchas veces nos hace sacrificar o desviarnos de esos principios morales que se supone que rigen también dentro de la Unión Europea.
2: Durante años Europa defendió que no podía normalizar relaciones con un régimen que vulnera gravemente los derechos humanos, como bien acabas de apuntar. Estamos asistiendo a un reconocimiento de facto de los talibanes, aunque no exista un reconocimiento diplomático formal.
1: Claro, o sea, no lo reconoces oficialmente, pero luego sabes que tienes que entenderte con ellos y, por tanto, es un reconocimiento al menos de una función práctica de este gobierno y, por tanto, se les considera interlocutores válidos para ejecutar esas deportaciones, para llevarlas adelante, ¿no? Entonces, yo creo que eso es lo que ha molestado mucho a otros eurodiputados y, por supuesto, a ONGs y activistas por los derechos humanos, y a mí también me chirría mucho a los oídos, porque, claro, estamos diciendo que hay un apartheid de género y lo hay, así decretado por la propia Naciones Unidas, pero además porque sabemos de qué manera se las gasta el gobierno de los talibán con las mujeres. A partir de los 9 años las niñas no pueden estudiar, las mujeres no pueden ejercer ninguna función, salvo algunas que tienen alguna función, como por ejemplo alguna doctora, alguna ginecóloga, alguna enfermera, pero con contagotas, ¿no? Entonces realmente es muy triste ver que después, como nos interesa sacarnos de encima a estos individuos que consideramos delincuentes peligrosos, como si otros no lo pudieran llegar a ser, pues entonces todo vale y firmamos este tipo de acuerdos para que estas personas se los lleven y que hagan con ellos lo que quieran, ¿no?
0: Bueno, tenemos que seguir hablando de otros escenarios en esta sección, en esta esfera global, más de una vez, y en los últimos tiempos más hemos hablado de Venezuela por sus por las noticias que venían, por su situación política, por la intervención de Estados Unidos, bueno, por otros motivos. Venezuela se ha convertido en el foco, pues, por el drama que se está viviendo y se sigue viviendo a raíz de los terremotos, que, como recordamos hace un momento, fueron 2, y ha habido un tercero.
2: Ahora ya son tres, porque ha habido

0: Otro terremoto de 4,8, de magnitud 4,8, en la costa de Venezuela.
1: Parece ser que ha sido menor y también, claro, evidentemente ahora ya no pilla a mucha gente en los edificios, porque muchos de ellos, como vemos constantemente en las imágenes, se han derrumbado. Pero bueno, Venezuela está en el foco, aunque nosotros queríamos hablar también, no sé si quieres decir algo sobre
2: sí,
1: lo que
2: comentar,
1: estás viendo en Venezuela,
2: sobre Venezuela,
1: pero
2: me
1: teníamos
2: parece,
1: otros escenarios también
2: sí,
1: en Latinoamérica.
2: Me parece sí. Importante. Bueno, mandar un saludo muy sentido, un abrazo para toda esa colectividad venezolana que reside en Euskadi, porque yo sé lo duro que es estar fuera de casa y que lleguen noticias tan trágicas y terribles del país donde uno creció, donde nació. Por más que ahora tengan su vida ya establecida aquí, tienen hijos nacidos aquí, muchos de ellos, pero me consta que con los que he podido hablar, que son amigos, me dicen, bueno, pero yo es que reconozco las calles donde ha habido destrucción. Claro. En nadie de mi familia se ha visto afectada, pero es que mis vecinos sí, me acuerdo de fulano del tercero, del cuarto, bueno, entonces es muy triste porque vives como con una angustia y además sintiéndote culpable de no poder hacer más cosas, ¿no? Entonces, bueno, un abrazo y bueno, que sepan que estamos con ellos y que esperemos que esta agonía pues termine pronto. Claro, cada hora que pasa es vital, ¿no?
1: Efectivamente, bueno, seguimos atentos a lo que se sucede en Venezuela, pero como decíamos, teníamos también la mirada puesta ya para hablar contigo, Susana, sobre América Latina a raíz de lo que se ve elección tras elección, porque crecen opciones políticas más escoradas hacia la derecha, hacia la extrema derecha, lo hemos visto en Argentina, en Chile, en El Salvador y ahora Colombia, con el ultraderechista Abelardo de la Espriella, que el domingo celebraba así su ajustada victoria.
3: La noche en la que empieza una nueva era, un cambio de orden, la patria, milagro.
1: Así lo decía y uno se pregunta, y te lo ha trasladado la pregunta, ¿qué factores explican este cambio político y qué consecuencias puede tener también para la región y para sus relaciones internacionales?
2: Claro, a ver, cuando hablamos de la derecha en Latinoamérica también hay que entender que es una derecha con discursos bastante diferentes a la derecha y a la extrema derecha que tenemos tanto en el territorio español como en la Unión Europea, diría yo, ¿verdad? No hay que confundir, por más que les llamemos derechas a todas, pero hay que entender que yo creo que esa derecha de Latinoamérica hoy, porque es una seguidilla de elecciones que han ido ganando los distintos partidos de derecha, desde CAST en Chile hasta, por ejemplo, podríamos pensar ahora en el Tigre de la Espriella en Colombia, pero también Keiko Fujimori en Perú, ¿no? La hija del histórico dirigente también, acusado también de corrupción y de un gobierno muy dictatorial. Bueno, pues la derecha allí en Latinoamérica, en líneas generales, está capitalizando tres miedos. El miedo al crimen, el miedo al empobrecimiento y el miedo al desorden. Es de esto de lo que está hablando ahora este Tigre de la Espriella, que otra vez, ¿no?, con ese discurso hiperbólico al estilo de Milei gritando, le faltó decir la motosierra, ¿no?
0: Sí.
2: Pero en realidad tampoco es el modelo de Bukele en El Salvador con las megacárceles. Lo que ese modelo viene a significar es una especie de metáfora, ¿no? Digamos que la ciudadanía acepta que se le recorten ciertas garantías y libertades para la mayoría, ¿eh?, pero con la promesa de que se va a endurecer la mano con algunos, es decir, con los pandilleros, con los criminales, porque es verdad que en América Latina se vive con miedo. Hay algo que yo siempre he dicho y espero que eso no llegue nunca aquí, pero la seguridad que se respira en el ambiente. Uno sale por Bilbao de noche o uno sale a las 4 de la tarde y no ves a la gente aferrada a su mochila, cada vez más, ¿no? Y cada vez que hay fiestas y demás nos dicen cuidado con los móviles, cuidado con los bolsillos y demás, pero es que allí es constante ese miedo a ese desorden, ese miedo a la corrupción también de la casta política que decía mi ley, ¿no? La casta. Entonces, todo eso hace que finalmente haya un gran bolsón de gente dentro de estos países que entienden que la izquierda les ha fallado, que un discurso progresista no ha servido para mejorar y dignificar la condición de vida de muchos, de millones de personas en Latinoamérica. Fijaros que según datos del Banco Mundial del 2024, el PBI per cápita en Argentina rondaba casi los 14.000 dólares. En Chile, los 16.700, cifras redondas 17.000. Pero es que en Perú son 8.500 y en Colombia no llegaba a los 8.000, a los 8.000 dólares. En euros todavía un poquito menos. Entonces, esto también explica que son países con una inflación que cambia, que oscila muchísimo, sobre todo en Argentina, pero donde además esos discursos liberales pues no han traído también una mejora de la economía. Hay una economía que crece muy poquito según las distintas previsiones, ¿no?, de los distintos organismos internacionales, sobre todo el Fondo Monetario Internacional y el Banco Mundial. Son países que tienen también una deuda externa importante. Entonces, todo eso ha hecho mella durante mucho tiempo y, claro, las distintas izquierdas, con un discurso, como digo, netamente progresista, no han logrado salvar esas desigualdades, que América Latina es el continente más desigual del planeta, más que África, más que Asia. Y eso hay que tenerlo en cuenta. Hay gente formada, hay muchos licenciados, como dicen ellos, muchos egresados con formación incluso técnica, pero luego se dan cuenta que no les alcanza para vivir dignamente. Y eso es lo que también están votando hoy. Cuando votan a la derecha, están votando por esa promesa de orden, de estabilidad, de, bueno, de que por lo menos no haya una corrupción. Algo que me decían gente en Uruguay, en Argentina, me decían: ya sabemos que fulano puede ser corrupto, pero es menos corrupto que los otros, porque es más rico, este es millonario, no necesita robarnos tanto. Yo me reía, digo, pero ¿por qué esa seguridad? Pero la idea de que, bueno, si tiene tantos millones, no nos va a robar tanto como el otro, que es más pobre.
0: Curioso razonamiento. Sí. Y a todo esto, ¿qué prospección hay para Brasil, que celebra elecciones presidenciales el 4 de octubre?
2: Bueno, fíjate que la sombra de Jair Bolsonaro, ¿no?, inhabilitado para ejercer la política, pero su hijo está ahí, ¿verdad?, rondando. Y claro, hay que entender también que Brasil no es un país, es un continente per se. O sea, como tal, es un continente, es tan grande. Y ahí hay un montón de... ahí confluyen distintas élites financieras, distintos intereses, ¿verdad?, que hace que muchas veces este discurso populista que ha tenido siempre Lula, por más que se ha ido moderando, ¿no?, con el pasar de los años y con también su ya vejez, digamos así, ¿no?, con
0: 80 otra edad. Años.
2: 80 años. Mira, todavía pensaba que le daba alguno más, ¿eh?, pero sí, 80 años. Bueno, pero quiero decir que es una persona que viene de la izquierda, evidentemente, del partido PT, de los trabajadores, pero se ha ido moderando en su discurso. Un hombre con una visión también país muy interesante. Logró posicionar durante mucho tiempo a Brasil como uno de los, no solo los BRICS, sino también como un negociador, un intermediario junto con Turquía. Recuerdo bien cuando aspiraba a intermediar en el conflicto, a mediar, digamos, en el conflicto palestino-israelí. O sea, bueno, yo creo que es interesante la deriva de Lula, pero se enfrenta a esa sombra de la derecha y de la extrema derecha, que justamente además se ha fusionado con los votantes que votan también desde el impulso del cristianismo sionista, del cual hemos hablado aquí, pero muchas veces no se comprende qué quiere decir eso. Bueno, hay una derecha dentro de todos estos países que además entiende que hay que combatir ese discurso progre de, por ejemplo, de sí al aborto, o por ejemplo, de dar más derechos a los distintos colectivos dentro de las siglas LGBTQI+, ¿no? Entonces, todo eso hace que estos votantes cristianos sionistas digan: no, vamos a ir con el conservadurismo. Y ese conservadurismo está representado, entre otros, hoy por Jair Bolsonaro y algún otro candidato que está ahí también. Jair Bolsonaro no, su hijo,
0: El hijo. Bueno, mientras tanto, Susana, cientos de latinoamericanos están siendo reclutados para combatir tanto en el ejército ruso como en el ucraniano. ¿Qué lleva a una persona a jugarse la vida en una guerra que no es la suya? ¿Estamos ante una nueva forma de mercenarismo o ante el reflejo de profundas desigualdades económicas, o quizás ambas cosas?
2: Ambas cosas, diría yo, ¿verdad? Porque fíjate que yo me sorprendí mucho, ¿no?, cuando realmente se constató que hay latinoamericanos, sobre todo colombianos, pero también hondureños, salvadoreños, ecuatorianos también, combatiendo en ambos frentes de guerra. Dices, pero qué necesidad. Y ahí empiezas a ver que evidentemente hay algunos que son exmilitares y por tanto van porque pueden percibir, en base a su conocimiento del manejo de armas y de las estrategias de guerra, pueden percibir un salario mayor del que percibirían en casa. Ya hemos hablado del PBI per cápita tan bajito que hay en algunos de estos países, tan escuálido. Pero luego tenemos a otros que son combatientes ideológicos, aquellos que van pues porque, por ejemplo, estaban a favor de Rusia, de lo que era la herencia de la Unión Soviética y demás, pero sobre todo hay muchos que han ido engañados, que se les ha prometido un trabajo civil o de chofer o de, por ejemplo, albañil, o por ejemplo, también en la cocina de algún cuartel y demás, y acaban siendo obligados a firmar documentos que ni entienden en ucraniano o en ruso. Y claro, el problema es aquí hay un vacío jurídico. Cuando esas personas desaparecen, sus familias reclaman el cuerpo, pero no saben a quién reclamar, muchas veces no tienen claro en cuál de los dos bandos están luchando, pero además, ¿quién se debe hacer cargo de repatriar el cadáver? Porque los países de donde salen se escudan diciendo, pero son personas que han firmado voluntariamente su salida del país, se han marchado y han ido voluntariamente a la guerra, no nos compete, no nos corresponde. Los países del otro lado, como Ucrania y de Rusia, bueno, muchas veces ni dan la información, por supuesto, ni lo admiten, los hacen desaparecer porque tiene un costo repatriar un cadáver, pero además reconocer que estás usando combatientes. Todo esto también, otra vez, la geopolítica endemoniada que pone a prueba nuestros principios morales. ¿Es moral y ético seguir haciendo una guerra con combatientes extranjeros cuando los tuyos nacionales? Se nos ha vendido todo un discurso, Marisa Íñigo, de que los ucranianos, qué resilientes que son y cómo realmente van al frente y quieren defender su patria. Es mentira. Muchos de ellos han escondido en graneros, han escondido como han podido, han salido del país, los hombres me refiero, porque son los que son reclutados en primer lugar. También hay mujeres que han ido al frente, sí, pero en otros cargos, por ejemplo, en otros puestos de logística, de información, etcétera. Pero fíjate que hay anuncios muy llamativos del Ministerio de Defensa ucraniano, donde ponen a muchachas muy bonitas, modelos prácticamente, que les pregunta a alguien en la calle, un periodista evidentemente contratado para ese, para esa publicidad, que les dice, ¿con qué hombre te quieres casar? Y tal, y ellas describen al hombre ideal siendo el soldado que va a ir al frente, porque nadie que no vaya al frente va a tener ese perfil de hombre masculino, con tanto de ganancia, que haya tenido un pasaje por la guerra, defendido a su patria, no sé qué. O sea, es todo una especie de parafernalia mediática para convencer tanto a los propios como también a otros desde afuera de que hay que volver y combatir por Ucrania, ¿no?
1: Estoy pensando, claro, en esa, digamos, contratación, porque al fin y al cabo parece que es el dinero el que motiva que haya gente que vaya de otros países. Cuando esos combatientes desaparecen o mueren, de hecho, muchas familias no reciben posiblemente información y, claro, uno se pregunta si existe un vacío jurídico, político, en torno a esos voluntarios extranjeros que participan en esas guerras. ¿Y qué responsabilidad tienen los estados que los reclutan, al fin y al cabo, y la comunidad internacional, que también lo ve, aunque no lo quiera mostrar?
2: Exactamente,
1: ¿no?
2: Es que yo creo que aquí se juntan tres cosas, ¿no? Alguien necesita dinero, por eso van a la guerra. Alguien necesita soldados y muchos alguienes miran a un costado, que somos todos nosotros en la comunidad internacional. Porque si esto ya es Vox Populi, que se está contratando a mercenarios, sobre todo en Latinoamérica, porque, por ejemplo, muchos colombianos que han combatido en la guerrilla o que tienen experiencia, ¿no?, en guerra de guerrillas, pues son ese tipo de personas a las que luego se busca en este perfil de, como tú has dicho, de buscar y captar mercenarios para las guerras. Esto es una demostración más de que hay una globalización de la guerra, pero vuelvo a decir, esa geopolítica que pone a prueba hasta dónde va nuestra ética y nuestra moral, ¿no? Y realmente es tristísimo que estas personas tengan que ir a pelear por una patria que no es la suya, en un idioma que no entienden ni conocen las órdenes que se les dan, y muchos quedan mal heridos, no se sabe dónde están o cómo van a volver. Sus familias suplican y lloran, pero no saben a quién pedir cuentas, si a Rusia o Ucrania, y ellos se desentienden, estos dos países.
0: ¿Nos vamos a Egipto?
1: Venga.

0: poco de música que tiene su tiempo, pero que es que era inevitable hablar de Egipto y escuchar a Bangles cantando este Walk Like an Egyptian.
1: ¿De qué año es esta canción? ¿Te acuerdas? Yo la bailaba mucho de los 90, de los, ¿no será? 90
2: ya. Quizás sea del 90.
1: Ya del 90, porque
2: en la Primera Guerra del Golfo, sí, en enero del 91, se prohibió la emisión de esta canción.
1: ¿Ah, sí? ¿Por qué motivo? Sí.
2: Pues porque habla de Walk Like an Egyptian.
1: Sí, camina como un egipcio.
2: Camina como un egipcio. Bueno, se prohibió, recuerdo.
0: Pero todo esto es porque tenemos que hablar. Has estado recientemente en Egipto.
1: Recientemente,
0: ¿no?,
1: en Egipto, y fíjate, dirás, ¿qué tiene que ver esto con la geopolítica y los principios morales? Bueno, pues porque también me ha llamado mucho la atención cómo Egipto, cada X semanas, meses, pues por ejemplo en verano, siempre vuelven a sacar la noticia de que han vuelto a encontrar un hallazgo de joyas de la época del faraón Sesostris III en Benisuef, a 150 kilómetros al sur del Cairo, por ejemplo, pero muchos sarcófagos que aparecen cada tanto, o que vuelve a haber alguna reliquia, una cabeza de Afrodita, ¿verdad? Entonces yo creo que esto de hablar de Egipto y cómo excava en el pasado para construir su presente y proyectar una imagen internacional, ¿no?, es interesante, porque esto nos demuestra que esa diplomacia, que no tiene nada de blanda, pero que luego llamamos el soft power, la diplomacia cultural, de seguir contando una historia 5.000 años después, es toda una habilidad, porque la cuentas y haces que el mundo quiera venir a escucharla y verla. Y es lo que ocurre con ese gran museo. Y a dejar divisas. Por eso yo decía que también hay cuánto hay de ético, porque una cosa que he constatado en todos estos largos años que conozco Egipto, hace muchos años, yo llegué con 19 años, siempre lo digo, a Egipto, y fíjate los que tengo, mejor ni lo digo para no asustar, pero quiero decir que son muchos años, con decir que son casi 30 años ya llega.
0: Tengo que daros una mala noticia, es de 1986 la
1: 86,
0: canción.
1: Pues yo la bailaba mucho.
0: Pero 40 años, y ahora hablabas
1: fíjate,
0: de 30,
1: 40 años, sí.
2: Pero el dato que he dado yo es correcto.
0: Sí.
1: No sé ni si siguen cantando Íñigo las
2: canciones. La canción es anterior, pero...
1: Pues, yo decía que, por si acaso, fijaros que la paradoja que se da en Egipto es que hay muchos ciudadanos de clase media o incluso de clase más empobrecida que nunca visitan estos lugares, por ejemplo, los templos de Luxor o Karnak, porque hay que trasladarse muy lejos desde el Cairo, desde, por ejemplo, Alejandría en el Mediterráneo, o no visitan, por ejemplo, el templo de Abu Simbel, a 100 kilómetros apenas de la frontera con Sudán, ya en el interior africano. Entonces, yo lo que creo es que ellos no acceden a esa riqueza y, sin embargo, Egipto sigue construyendo una identidad nacional en base a los tesoros y a la herencia de esa civilización faraónica que desde que la descubriera para Occidente y para Europa, sobre todo la expedición militar fallida de Napoleón Bonaparte en 1798, fijaros, desde el siglo XVIII, se generó toda esa egiptomanía, ¿no?, de querer descubrir, de querer interpretar los jeroglíficos, que es maravilloso y es una cultura a la que yo adoro por varias razones personales. Yo crecí mucho allí, aprendí árabe allí, pero aprendí, estudié y viví buenos años allí, y la verdad que tengo un recuerdo estupendo, inmejorable. Pero sigo diciendo que, Egipto no es solo ese país contemporáneo que también bebe de las fuentes de lo árabe, es ese país que también ha ejercido una influencia importante en todo lo que es la región, pero también con su cultura faraónica llegó hasta el Líbano, ¿no? Estuvo también allí con los faraones, pero también hubo entrecruzamientos con los hititas de Asia, etcétera. Entonces, yo creo que hay que recordar que no todos los países, por tener petróleo, por tener un ejército poderoso, como en el caso de Rusia y por supuesto también de Ucrania, pues son potencia. Aquí hay una potencia cultural que sigue contando la historia 5.000 años después y la queremos ver y la queremos visitar.
0: Y la queremos ver visitar, y es una fuente cada vez más importante de ingresos.
1: Sin
0: porque
1: duda,
0: la cultura y
1: duda.
0: El turismo asociado.
1: Por eso es que lo hace, porque sabe que hay turismo que viene a visitar y dejar esas divisas. Por eso digo, hasta dónde es un interés cultural netamente o es también una manera de doblegar esos principios éticos y decir, vamos a seguir indagando en nuestro pasado porque sabemos que eso vende en el extranjero y vienen los turistas a dejar sus dineros aquí.
0: Bueno, he reservado algún minuto final porque hoy el programa acaba antes, las regatas, y además en Madrid, en Buitrago de Lozoya, van a ser las protagonistas, para que Susana Mangana, si quieras, no sé, resumir un poco este ciclo radiofónico, este curso radiofónico que cerramos hoy.
1: Este curso yo creo que no podemos dejar de hablar y evidentemente creo que para mí ha sido muy duro la constatación de que esos derechos derechos humanos son muchas veces solo una declaración en el papel, ¿no? Hemos tenido la guerra injustamente lanzada contra Irán, un país al que podemos despreciar en cuanto a su régimen y a sus autoridades, pero no a su pueblo, que ha sufrido el bombardeo desastroso, ¿no? De dos países poderosos en cuanto a su hegemonía y su supremacía militar, como son Estados Unidos e Israel. Ya las pruebas, me remito, no han logrado ninguno de los objetivos declarados. Y esa constatación también ya la habíamos percibido con el desastre que no ha terminado del genocidio en Gaza. Eso continúa, es decir, esa situación de tener arrinconados a los palestinos en Gaza en una franja muy estrecha, porque el 64% de esa franja está ocupada militarmente por Israel. El resto es lo que queda para que estas personas habiten a cielo abierto, al raso, sin electricidad, sin agua potable. Y eso habla de nuestra poca humanidad, de la Unión Europea, pero también de toda la comunidad internacional.
0: Susana Mangana, un placer como siempre. Tenemos que dejarlo aquí, desearte lo mejor para el verano.
1: Desearos
0: y que seguiremos,
1: un buen verano a los dos.
0: Haremos lo posible.
2: Igualmente.
0: Y seguiremos trabajando y viendo
1: cómo
0: va la actualidad, y contaremos contigo, por supuesto. Pues nada, que lo dejamos por aquí. Vamos a recordar esta canción de 1986, que sí, que los oyentes también lo recuerdan. Nada, Bangles.
1: Aunque la bailáramos mucho después, algunos.
0: Podemos seguir bailando ahora. Un placer. Agur.
1: Agur, agur.
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1: Son las 11, egunon, ascienden a 9 los ciudadanos españoles fallecidos a causa de los terremotos en Venezuela. El Ministerio de Asuntos Exteriores cifra los desaparecidos en 131. En media hora comienza en la iglesia de Santa Clara en Gasteiz una misa que irá acompañada de una vigilia y una recaudación de fondos en Bilbao. Por la tarde se hará en el Teatro Arriaga. Pedro Gil es presidente de la Plataforma de Venezolanos en Euskadi.
2: Vamos a empezar a priorizar la recogida de dinero, porque ese dinero lo vamos a enviar a una brigada de voluntarios que ya están en Caracas desplegados para que puedan comprar agua, para que paguen el combustible.
1: Y ha aterrizado en Torrejón de Ardoz el avión con ciudadanos españoles repatriados desde Venezuela. En la aeronave han viajado además otras 20 personas de otras nacionalidades. José Manuel Álvarez, ministro de Asuntos Exteriores.
3: Se trata de un total de 96 personas, 76 compatriotas españoles y otras 20 personas de distintas nacionalidades, de Francia, Italia, Portugal, Bélgica, Eslovaquia y también Venezuela y Argentina.
1: Y hoy es 28J, Día del Orgullo LGTBIQ+. En una hora, a las 12, parten del Boulevard Donostiarra y de la Plaza Recoletas de Iruña sendas manifestaciones. Por la tarde, las movilizaciones se trasladan a Bilbao. Parte a las 5 desde la sede, desde la Plaza Indautxu, y en Gasteiz arranca a las 7 desde la Virgen Blanca. Entrevistada en Crónica de Euskadi fin de semana, la presidenta de Lumagorri y miembro de Ikusgune, Claudia Ugarte, destaca que se palpa un empoderamiento entre los jóvenes del colectivo hoy en día, que viven su sexualidad con más libertad.
4: Y yo sí diría que especialmente las personas LGBT más jóvenes pueden estar más empoderadas de lo que podíamos estar las personas LGBT más mayores cuando teníamos su misma edad. Tiene unos discursos y un empoderamiento que, por ejemplo, cuando yo tenía su edad, yo no recuerdo haber visto esos discursos. Viven su sexualidad o su identidad de una manera, podríamos decir, más libre, menos dramática que podía ser hace varias décadas.
1: Y seguimos muy pendientes del incendio en Escabarte. Varios focos continúan activos, aunque se prevé que las condiciones meteorológicas permitan avanzar hacia la extinción del fuego. Manes Aguirre, egunón.
5: Egunón, el incendio forestal del Valle de Escabarte ha experimentado una mejoría gracias a la labor de los bomberos, los refuerzos aéreos llegados el sábado y a los chubascos que descargaron unos 8 litros por metro cuadrado en la zona más afectada. El dispositivo desplegado cuenta con alrededor de 90 efectivos, entre bomberos, técnicos de protección civil y medio ambiente, guardas forestales y una ambulancia de soporte vital avanzado. De cara a este domingo, se espera un descenso notable en las temperaturas, lluvia, chubascos tormentosos generalizados por la tarde y viento flojo de componente norte que en todo caso empujará hacia zonas ya quemadas, lo que hace prever que las labores de extinción continúen evolucionando favorablemente.
1: Y en Legutio, hoy concentración a la 1:30 en la plaza en repulsa por la agresión sufrida por una mujer ayer por la mañana. Su pareja, un hombre, fue detenido por un delito de violencia de género. Aitziber López, portavoz del movimiento feminista.
6: En Legutio, una mujer ha sido agredida gravemente por su pareja y ha tenido que ser trasladada al hospital. Para denunciar lo ocurrido y mostrar toda nuestra solidaridad, nos vamos a movilizar hoy desde el Gasteche de Legutio. Estamos en un contexto en el que cada vez están más extendidas las ideas que niegan la propia existencia de la violencia machista. Por eso, nos parece imprescindible seguir difundiendo la conciencia y la lucha contra ello. Es importante que nos posicionemos contra la violencia machista y tomar las calles para hacerle frente. En ese camino, nos movilizaremos hoy.
1: Es todo. Más noticias a las 12 y a cada momento en la plataforma online.

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1: ¿Qué tal? Las 11 y 4 minutos de la mañana, Egunón, desde ahora y hasta las 2 de la tarde, con todos vosotros aquí en la sintonía deportiva de Radio Euskadi, con el Remo, porque en breve, en un cuarto de hora, arrancan en Buitrago del Lozoya, Comunidad de Madrid, las principales ligas, la Liga Euskolabel y la Liga Euskotren.
2: Zazpi itxaso eta kolatuak.
1: Una Liga Euskolabel en la que Orio defenderá su trono y parte como gran favorito a llevarse de nuevo el título. Veremos si existen traineras, tripulaciones capaces de hacerle sombra a la San Nicolás. Y en la Liga Euskotren, Donostia Raun Laguna, que llega tras varios años arrasando, ganándolo todo. Las de Juan Mari Chávez son sin duda las grandes favoritas al trono una vez más. Y para contarles esta primera regata puntuable de la temporada en ambas ligas, tenemos in situ en Buitrago del Lozoya a Asier Careaga, también a Olatz Foruria en el micrófono inalámbrico de Radio Euskadi, y nos acompañará a los comentarios Rufo Urtiz Berea, un hombre que ha vivido de cerca, desde dentro, pues muchas regatas en los últimos años como entrenador de Zumaia en la RC1 o también de La Bancha Donostiarra en la Liga Euskotren. Y por supuesto nos acompañarán como siempre vuestros mensajes. Os leemos en el 688-840-840. A las 11 y 6 minutos de la mañana nos vamos ya sin perder más tiempo a Buitrago de Lozoya.

0: Buitrago de Lozoya, Asier Careaga, egunón.
1: Egunón, John, oyentes de Radio Euskadi, aquí estamos en Buitrago de Lozoya, en este embalse de Río Sequillo, donde se van a estrenar las ligas Euskolabel y Euskotren en este año 2026. Hacía 10 años que la liga no salía fuera de las aguas del Cantábrico y del Atlántico, y 10 años después de aquella cita en Sevilla, bueno, pues vuelve a salir la competición, en este caso a Madrid. Recuerden que se visitaba en su día, debido al Expo del Agua, el río Ebro en Zaragoza. Después vino la pésima experiencia en Burdeos, donde no se pudo celebrar aquella regata puntuable. Y luego más tarde, pues las citas en Sevilla, en Málaga, en dos ocasiones en Barcelona. Y ahora llega esta del embalse de Río Sequillo aquí en Madrid, con una temperatura agradable hasta hora de la mañana. Y bueno, pues aquí en un embalse se supone que ni afectan las corrientes, evidentemente, ni nada de nada, y que la potencia va a ser lo que cuente. Eso sí, parece que hay en un tramo del campo más profundidad que en otro, y ya veremos si eso produce desigualdades entre las calles. No olvidemos que va a ser una contrarreloj por parejas, y vamos a ver si hay la misma profundidad o no entre la calle 1 y la calle 2. En cualquier caso, todo preparado aquí en Madrid para que arranque la Liga Euskotren en categoría femenina, la Liga Euskolabel en categoría masculina. Recordemos que las chicas es la primera vez que salen de aguas del Cantábrico y del Atlántico.
0: Saludamos también a nuestro comentarista de remo para este verano, Rufo Urtiz Berea. Rufo, kaixo egunon.
2: Kaixo egunon,
0: bueno,
2: aquí estamos.
0: Lo decía Asier, terreno totalmente nuevo, desconocido, contrarreloj, de dos en dos, y veremos esa profundidad de las calles, cómo puede afectar a la remada.
2: Sí, en principio veremos a ver cómo van corriendo las traineras, pero está claro que bajo fondo la trainera se engancha más y ahí se notará un poco a ver quién va mejor.
0: Bueno, pues enseguida de nuevo con Asier y con Rufo, pero antes nos pide paso ya con protagonista, micrófono inalámbrico de Radio Euskadi, nuestra compañera Olatz Foruria. Egunon, Olatz, dale.
3: Egunon, John, sí, pues estamos con Nagore Osoro, patrona de Arraun Lagunak, ya a puntito de entrar al agua. Egunon, Nagore, ¿qué tal?
4: Aupa, kaixo, egunon.
3: Bueno, ¿qué tal esos nervios?
4: Bueno, los típicos nervios de la primera regata, ¿no? Pero bueno, venimos de los campeonatos también, que lo hemos hecho con creces, así que con ganas de empezar. Parecía que nunca iba a llegar la famosa regata de Madrid el 28 de junio, y bueno, y aquí estamos, así que al agua y a ver si hemos trabajado tan bien como pensamos hasta ahora.
3: Veros tan favoritas o ser tan favoritas como muchos, no sé si os da tranquilidad a vosotras o os da cierto punto de tensión también, de presión.
4: Bueno, nos lo hemos ganado también, el salir hoy como favoritas, ¿no? Y entonces, pues bueno, sabemos que si hacemos nuestro trabajo podemos seguir manteniéndolo de ser favoritas, y si no hacemos nuestro trabajo bien, pues todas están dispuestas a ganarnos cualquier bandera. Entonces, pues bueno, nos lo hemos ganado, pero hay que mantenerlo. Y salimos tranquilas porque sabemos que hemos hecho bien los deberes y ahora lo que queremos es ponerlo encima de la mesa.
3: Ayer ya estuvisteis entrenando aquí. ¿Qué os ha parecido el campo de regatas?
4: Bueno, es curioso, sobre todo porque vamos a tener a la gente también un poco lejos de lo que solemos estar acostumbrados normalmente en las regatas del Cantábrico. Pero bueno, es curioso y a ver si sale todo bien y salimos todos contentos, ¿no? Al final todos queremos remar, que las condiciones sean lo más parejas para todo el mundo y que nos dejen hacer lo que venimos entrenando hasta ahora, ¿no? Y que no ocurra nada que ninguno de los remeros podamos controlar.
3: Ya por último, para ti, primera regata como patrona de Arraun Laguna, que en liga diremos, ¿cómo estás?
4: Bueno, pues con ese nervio que se necesita antes de regata, pero tranquila, ¿no? Es un equipo veterano, hay muchas remeras que llevan mucho tiempo remando juntas y con la cabeza bien amueblada. Entonces, pues bueno, con el típico nervio de antes de la regata, pero bueno, sabiendo que si yo también hago las cosas bien, pues puede que salgan.
3: Es que ricasco, Nagore, suerte.
4: Vale, es que ricasco.
0: Eskerrik asko Olatz con Nagore Osoro, Asier Careaga. Faltan menos de 9 minutos para que arranque esta primera regata y ya en las imágenes estamos viendo preparadas tanto a San Juan como a Donostiarra. ¿Por qué calle va cada uno?
1: Bueno, pues Donostiarra va a abogar por la calle número 1 y San Juan por la 2. Recordemos que se va a producir la salida en el orden inverso, la clasificación del año pasado, teniendo en cuenta que Donostiarra disputó el playoff de salvación y consiguió esa permanencia, y que San Juan vuelve a la élite 8 años después. Pues Donostiarra y San Juan van a abrir el juego esta temporada aquí en Buitrago del Lozoya, en este embalse de Río Sequillo. Vamos a ver qué nos depara el nivel de las sanjuandarras y de Donostiarra, que el año pasado parecía descolgada, que fue remontando poco a poco y que al final, bueno, pues consiguió esa salvación a costa de la trenera de Hondarribia, que fue la que cayó al pozo de la Liga ETE.
0: Rufo, calle 1, calle 2. Claro, en este caso la pregunta que os hacemos siempre es ¿y cuál es la buena? ¿O cuál quieres que te toque? ¿Cuál elegirías? ¿Qué nos puedes decir en ese sentido?
2: Claro, en este campo que no lo conocemos.
0: Claro,
2: en principio más que el fondo hará, pero también si llegase a salir el viento, ¿no? Ahora vemos que está el embalse en calma. Más adelante igual subirá el viento, pero sobre todo aquí el viento puede hacer. Viendo las orillas y viendo ahí hay una zona en la que se ve un poco de una mancha de arena, pues entiendo yo que la gente irá al centro del embalse, que será lo más seguro que tengamos
1: ahora. Las dos calles van por el centro del embalse. Ayer se comentó que la calle 1 en un tramo tenía menos profundidad que la calle 2, que quizá esté más por el centro del embalse. Pero en principio, bueno, los protagonistas hablaron de eso, del viento, que sí es verdad que soplaba con fuerza ayer por la tarde en los entrenamientos, y luego, pues del resto, nada, el más potente, pues se llevará el gato al agua, en pura teoría, porque insistimos que en este tipo de embalses, pues no tenemos que temer ni a la marea, ni a las corrientes, ni a nada de todo eso, así que pendientes del viento y de la profundidad de las calles. Y bueno, pues sí, que se va a celebrar a 1000 metros prácticamente sobre el nivel del mar esta regata, pero bueno, en principio sin problemas, porque insistimos que además tampoco es que a esta hora de la mañana esté apretando demasiado el calor aquí en Buitrago del Lozoya.
0: Bueno, pues todo tranquilo de momento en Buitrago del Lozoya. Enseguida de nuevo con Asier y con ese arranque de temporada. Antes, de nuevo protagonista en el micrófono inalámbrico de Olatz Foruria. Dale, Olatz.
5: Sí, John, seguimos con más protagonistas. En este caso estamos con Markel Akarregi, preparador de Isunza. Eguerdión, Markel, ¿qué tal?
6: Eguerdión, ¿ondo?
5: Bueno, ¿qué tal?
6: Pues bien, con buenas sensaciones. Aquí, bueno, ahora parece que no hay tanto viento, pero creo que al mediodía pues va a levantar un poquito más, pero bueno, con ilusión y con ganas de hacer la regata.
5: Muchos años en el club, pero ahora coges las riendas de ser el entrenador. ¿Cómo ha sido el invierno?
6: Pues el invierno, pues al principio sí que era un poquito raro el cambio de rol, pero bueno, ya una vez nos hemos acostumbrado todos, ¿no? Incluso yo y los remeros, pues bueno, el invierno ha ido bien, sin ningún tipo de percance, hemos podido trabajar y bueno, pues bien.
5: ¿Qué te parece este campo de regatas especial?
6: Bueno, pues por lo que he visto tiene pinta de que sea un campo de regatas bueno, no le veo ninguna pega. Sí que es especial porque es a 6 largos, pero no le veo ningún misterio.
5: Y la modalidad esa también, ¿no? De salir a contrarreloj de 2 en 2.
6: Sí, eso sí que es, a ver, es no usual, pero bueno, en el campeonato de Euskadi antaño sí que se hacía la clasificatoria de esta forma. Creo que le va a dar vistosidad a la regata. Lo jodido va a ser que yo creo que ayer se veía que había viento bastante racheado, y entonces al ser en modalidad de contrarreloj, según donde te pille la racha de viento, pues creo que puede haber algún tipo de diferencia.
5: ¿Cuáles van a ser los objetivos de tu equipo de cara a esta temporada, Markel?
6: Pues bueno, el objetivo principal es buscar la salvación. Si podemos buscar la salvación cuanto antes, mejor. Y si podemos escapar de esos últimos puestos, pues ya miraremos más adelante, ¿vale?
5: Eskerrikasko eta zorteon.
6: Buen gaseuri, agur.
0: Eskerrikasko, Olatz. Las 11 y 16 minutos de la mañana. Eso significa que faltan 4 para que arranque esta primera regata. Lo que hacemos es una pequeña pausa y enseguida estamos ya con el inicio de las principales ligas del remo.
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0: Las 11 y 17 minutos de la mañana llegan los primeros mensajes al 688-840-840. Uno nos comenta, Egunon, ¿podéis explicarnos qué sentido tiene empezar las ligas de traineras en Madrid? Bogamos en la mar. Otra cosa sería como exhibición, pero que cuente, nos pregunta uno. Asier, bueno, no lo decimos nosotros, ¿no?
1: La pregunta es en otra ventanilla, desde luego.
0: Exacto.
1: En la ventanilla de la Liga CT, que, bueno, lo que trata es de expandir este deporte en otros territorios en los que se desconoce el mundo de las traineras. Ya se hizo en otros lugares, pero es cierto que, bueno, pues por ejemplo en Barcelona pues lo haces en la mar, como en Málaga, luego pues en Sevilla, en el Guadalquivir, en el Ebro, en Zaragoza. Y aquí, pues en Madrid, ¿dónde lo vas a hacer? Pues en un embalse, uh-huh. Porque no hay otra, ¿no? Pero es como un intento de exportar este producto a otro tipo de territorios. ¿Que es efectivo o no? Pues no tengo ni idea. Pero la verdad es que, bueno, pues es una novedad y se inaugura la temporada de esta manera. Pero uh-huh. Esa pregunta habría que dirigírsela pues al presidente de la CT, Borja Rodrigo, etc.
0: Que por cierto, en la presentación estaba muy contento de llevar la regata a Madrid. Ahí estuvisteis en la gala.
1: Siempre está contento.
0: Y eso decía, que 10 años después, pues que tenían ganas un poco de salir y de hacer esta novedad, ¿no? De arrancar la temporada, en este caso, en Buitrago del Lozoya, en Comunidad de Madrid. Bueno, ya tenemos preparadas, Asier, a las chicas de San Juan y a Donostiarra. Todo listo. En teoría queda un minuto. Vamos a ver si comenzamos puntual. Pero todo listo y todo en calma, ¿eh? En las imágenes se ve el agua todo en calma. Está todo muy tranquilo.
1: Hombre, aquí...
0: ¿Tú cómo estás, Asier? ¿Tú estás tranquilo también?
1: Aquí todo en calma tiene que estar. Vamos, en un embalse, pues todo en calma.
2: Sí, sí, en principio...
1: Que haya ningún tipo de movimiento, Rufo, Ortiz, Berea. Sí. Bueno, hay que tener en cuenta que hoy van a tener que hacer 4 largos y 3 ciabogas las chicas. Es decir, van a tener que remar casi 1000 metros más de los habituales. O sea que un sobreesfuerzo para ellas en un campo diferente.
2: Sí, sí. Mira, a mí me tocó vivir aquella de la de Burdeos y aquello sí que fue una encerrona. Con la corriente que teníamos allí, bueno, allí lo pasamos. Pero este es un, como que diríamos, es un ergómetro húmedo, ¿no? Aquí es darle y no tenemos, pues eso, ¿no? Las diferencias que podíamos tener en la mar o en cualquier otro campo, ¿no?
1: Aquí lo normal es que el más potente se lo lleve, uh-huh. Sin más.
2: Sí, aquí estamos viendo el bote ahora, pero la gestión que hayan tenido estos días atrás y en el hotel y lo que hayan podido estar comentando, porque claro, es la primera salida de casa, el equipo junto y cómo se vive todo esto, pues también repercute mucho, ¿no? Los nervios también cansan y bueno.
1: La incertidumbre del comienzo, las primeras regatas siempre son difíciles, porque eso uno es. No quiere pegársela a la primera.
2: Eso
1: no
2: es.
1: Quiere hacer el ridículo, quiere por lo menos, bueno, sumar unos puntos y no empezar mal, porque los comienzos malos suelen marcar.
2: Sí, sí, siempre se suele decir,
1: buenos, claro.
2: Claro, igual que las regatas en Galicia, ¿no? Siempre se suele decir que muchas veces pues de allí sales derrotado, ¿no? Pues repercute mucho más lo que hay fuera del agua, la convivencia del equipo, esa tensión que hay salir antes y tal, que lo que pueda haber dentro del campo, del propio campo, ¿no? Entonces aquí a ver cómo lo gestionan con las ciabogas que les van a tocar y que es casi una contrarreloj, vaya.
0: Vemos, Asier, que las embarcaciones se acercan ya a las balizas, por tanto, esto está a punto de arrancar.
1: A punto de comenzar, el semáforo también en marcha, recordemos, por la calle 1 Donostiarre, por la calle 2 San Juan, en esta primera tanda que completarán Ibaica por la 1 y Astillero por la 2, en esta contrarreloj por parejas. Es el campo distinto y también la modalidad, bueno, pues poco habitual. Ojo, porque están preparadas ya. Aquí no tiene que haber problemas ya. La salida para las dos. El semáforo se pone en verde. Aquí, ya digo, es que lo único que podría dificultar algo es el viento. Y ahora mismo no hay nada de viento en este campo. Así que estamos en una balsa de aceite y en marcha ya la champa inicial para las dos embarcaciones. Para Donostiarra por la calle 1 y San Juan por la calle número 2. Vamos a ver si poco a poco se van plasmando las diferencias. La salida es válida, recordemos, en San Juan hoy con Laida Valderrama como patrona, Mayalen Arrázola como proel, en la banda de babor Amaritu Lopetegui, Basagaitz Gereño, Alaitz Urtiz Berea, Laia Gereño, Izar Aramburu y Yanire Fernández. En la banda de estribor, Ayora Calvo, Maggi Gereño, Amalur León, Naroa Prieto, Lierni Inchausti y Olaya Echaide. Esa es la formación que presenta Anartz Gereño para el retorno a la élite por parte de la embarcación San Juan Darra. En marcha la competición. También en marcha ya para Ibaica y Astillero en la salida. Insistimos, de minuto en minuto van saliendo en cada tanda y ya tenemos, por lo tanto, a las cuatro embarcaciones de esta primera tanda en marcha por delante de Donostiarra y San Juan. Un minuto más tarde han salido Ibaica y Astillero y de momento parece que San Juan estaría ligeramente por delante de Donostiarra. Vamos a ver lo que nos va deparando la competición en Donostiarra, que el año pasado fue de menos a más y que consiguió finalmente salvarse en el inicio del proyecto de Ibon Urbieta, después de que precisamente nuestro comentarista Ruf Urtiz Berea dejara la embarcación Donostiarra. Nicole Maroño es la patrona, la proel Celia Domínguez. En la banda de babor, Irati Echebeste, Laia Arambarri, June Balda, Cecilia Fernández, Carlota González Malen Galarraga. Banda de estibor para Elene Miqueo, Irati Mercader, Paula Iglesias, Marina Otegui, Alba Pérez e Irati Unanue. La formación de Donostiarra. De momento, ahí está San Juan por delante de Donostiarra. De momento la marcación de San Juan con respecto a Donostiarra llevando el mando, pero habrá que ver. Porque por detrás, la pelea entre Ibaica y Astillero, que han salido un minuto más tarde, atentos a la maniobra de Ciaboga, a la primera maniobra que van a llevar a cabo las dos embarcaciones en llegar a esas balizas, tanto San Juan como Donostiarra. Por delante San Juan, aproximadamente con dos traineras, trainera y media de ventaja con respecto a Donostiarra, la Bancha. Bueno, Rufo, ¿cómo estás viendo este inicio de la regata?
2: Pues mira, ahora mismo estaba pensando que, me está asustando un poco esa diferencia, a ver cómo entran en la Ciaboga, pero en tres minutos que haya dos botes de diferencia ya... Me está asustando un poco que pueda haber diferencia ahí entre las dos calles.
1: Ojo, entra San Juan por la 2, el ya para San Juan, viene ahora Donostiarra, el ya para Donostiarra, así que una trainera aproximadamente de desventaja.
0: Tres segundos.
1: 3:30 para San Juan, a 3 segundos, con 3:33 la embarcación de Donostiarra. Y enseguida van a llegar a la Ciaboga las otras dos. En este caso, Ibaica y Astillero, con ventaja para la tripulación astillerense.
0: Es una trainera, Asier, de ventaja. Se ve perfecto en las imágenes, es una trainera.
2: Sí, y además San Juan parece que ha salido más rápida también de la Ciaboga, o sea que... A ver cómo entran Astillero y Ibaica.
0: Ahí vienen.
1: Bueno, pues enseguida con la maniobra de Astillero y de Ibaica. Ahí están Ibaica y Astillero llegando a la Ciaboga. Bueno... Por delante la embarcación astillerense, prácticamente en una situación similar a la ocurrido con las dos primeras, con Donostiarra y San Juan. Bueno, estas llegan más a la par. Ahí está la prueba trincando el remo, el ya para Astillero y el ya para Ibaica, un segundo de diferencia más o menos entre ambas.
0: Sí, 3.29
1: para Astillero, 3.30 para Ibaica.
0: Bueno, pues el mejor tiempo en la primera Cía Boga se dice que es de Astillero, 3 minutos 29 segundos es lo que ha marcado la tripulación de Astillero. Hacemos un breve inciso también en la Liga ARC2 porque tenemos en Mutrico en marcha la competición y por ahí está Mikel Baena. Mikel, ¿qué nos cuentas, Egunon?
9: Hola, ¿qué tal, John? Egunon, sí, como dices, ya está en marcha la bandera de Mutrico, la tercera cita de la Liga ARC2. Está lloviendo ligeramente aquí en la localidad de Costera guipuzcoana y ya ha terminado la primera tanda. Se ha impuesto con claridad el filial de la Tomartedra de Deusto tras marcar un tiempo de 21 minutos, 38 segundos y 99 centésimas. La segunda ha sido la trainera local de Mutrico a 21 segundos. Mucho más lejos ya han quedado la Pejinuca de Laredo y la Ederra de Luchana, cuarta. En la segunda tanda, que va a comenzar enseguida, van a abogar por la calle 1, la Marinera de Castro, que defiende el liderato, por la 2, la Jarrillera de Portugalete, por la 3, la Virgen del Carmen del Valle de Camargo, y por la 4, la Artarri de Busturialdea.
0: Osondo Mikel, pues seguiremos también atento a esa Liga RC2 en Mutrico, y seguimos, como no, en Buitrago del Lozoya con Asier Careaga. Dale, Asier.
1: Bueno, por aquí en Marta, esta primera tanda en categoría femenina Liga Euskotren en Buitrago del Lozoya, en el embalse del río Sequillo. Recordamos el mejor tiempo en la primera Cía Boga para Astillero, 3.29, 3.30 para San Juan e Ibaica, 3.33 para Donostiarra, 4 segundos entre las 4 embarcaciones. Y ahora mismo Astillero está ya marcando el mejor tiempo de todas, también en este segundo largo. Estaría sacando un segundo a San Juan, que estaría sujetando bien a la embarcación astillerense. Y se dejaría ahora 2. Ibaica y un poquito más Donostiarra, unos 5 segundos con respecto a la embarcación cántabra. Se acercan poco a poco a la maniobra de Cía Boga, tanto San Juan como Donostiarra. Parece que cuesta llegar este tipo de regatas, son muy duras, sobre todo cuando hay poca profundidad. Se supone que ahí en el centro pues no tiene que haber ese tipo de problemas, pero el bote se agarra bastante en este tipo de aguas. Vamos a ver, porque llega ya San Juan a esta segunda maniobra de Cía Boga. Donostiarra por detrás, que estaría a unos 3 segundos. Llega San Juan a la maniobra y está la Proel trincando el remo. La maniobra para San Juan, el ya para San Juan.
0: 7-12, San Juan.
1: Y entra ahora la maniobra, ciñendo mucho la baliza, ya para Donostiarra, con 7.20.
0: 7.20, correcto, sí.
1: Así que 8 segundos de distancia, 7.12 para San Juan, 7.20 para Donostiarra en esta segunda maniobra. Hay que hacer más Cía Bogas, hay que hacer 3.
2: Sí.
1: Una, suelen hacer una.
2: Una cosa que,
1: sí.
2: Una cosa que os quiero comentar, ya veis el tiempo que han hecho, 7 y pico. Normalmente sí. Las regatas de chicas se anda sobre los 11 minutos, con lo cual esta regata es más larga de lo, sí, sí, de lo habitual, ¿eh? O sea, sí, nos sí, iremos cerca de los 14 minutos. Aquí
1: sí, claro,
2: están,
1: son 4 largos y 3 Cía Bogas, sí.
2: Eso es.
1: 1000 metros más casi tienen que hacer.
2: Ahí está, 800 o más menos ya estarán haciendo.
0: Llegan demasiado. Astillero y Baica, Asier.
1: Llega Astillero por la calle número 2, ahí está la maniobra para la Virgen del Puerto, el ya para Astillero, y entra también el ya para Ibaica.
0: 7-12, Astillero.
1: Y bueno, pues 7-12 para Astillero y San Juan, que estarían igualadas, y Ibaica 7-14.
0: 7-14, ¿no? Sí, eso, 7-14, vale.
1: Bueno, pues 7-12 para Astillero y San Juan en la segunda maniobra. 7-14 para Ibaica y 7-20 para Donostiarra, la única que se está descolgando un poco. Tampoco empezó bien el año pasado y luego fue de menos a más. Esto es el estreno y vamos a ver si la mancha poco a poco va mejorando. En Ibaica hoy recordamos con Inge Ugarte como patrona y Chaso Murcia como proel, banda de babor para Nora Urbe, Elaya García, Mayin Chausti, Amayur Olaiz, Ane ahí estarán, y Elene Teyechea, banda de estibor para Malen Irurzun, Eva López, Amayur García, Alejandra Rumbeu, Nerea Teo Barro y Ana Collazos. La formación que presenta Ibaica en el día de hoy, una vez más, un año más de la mano de Iñaki Mendizábal. Bueno, pues a ver qué pasa. Parece que por arriba Rufo no va a haber mucha emoción con el dominio de Arraun, que está un peldaño por encima del resto y lo ha demostrado también en los campeonatos, ha llevado la triple corona. Pero parece que igual de la mitad de la tabla para abajo puede haber mucha pelea, ¿no?
2: Sí, sí. A ver, que llevamos unos años que es lo que está sucediendo, ¿no? En remo femenino, además, al ser dos largos, las distancias que se sacan, los segundos que se sacan son muy pocos. Hoy creo que va a haber más diferencia, por lo que hemos estado ahí comentando, ¿no? Que vamos a hacer casi 1000 metros más. Y realmente, después de esta segunda ciaboga que han hecho, psicológicamente se hace, bueno, algo que no están acostumbradas, ¿no? El llegar a meta y decir, ostras, otra vez otro los dos largos. Eso a la cabeza también influye mucho, ¿no? Y a ver, yo veo a San Juan que la remada la lleva mucho más alegre que Donostiarra, y en un campo como este, desde luego, influye mucho, ¿eh? A Donostiarra la veo un poco atrancada, y a ver cómo se les hace este tramo de final de regata.
0: Decíamos así, San Juan va por la 2 en este caso y Donostiarra por la 1, ¿no? ¿Verdad? San Juan va por, sí, por dentro.
1: Uh-huh. Sí. San Juan va por la 2, o sea, es la más alejada.
0: La más alejada, eso es.
1: Al punto de que nos encontramos aquí, al entramado de meta de jueces, de medios de comunicación y gradas VIP.
2: Uh-huh. Sí, habrá que ver cómo se desarrollan las regatas, pero desde luego, si esto sigue así, yo desde luego, siendo entrenador, me iría más hacia la calle el 2, está claro, sí. Apartarme de lo que es la orilla, porque ahí se ve que hay menos.
0: Tercera hacia Boba de San Juan.
1: Ya para San Juan, 11-0-3.
0: Y vamos a ver
1: 11-0-3 el tiempo para San Juan, y llega ahora Donostiarra hacia Boga, casi se come la boya, y ya. Uy. Para Donostiarra con 10 segundos 11-13. Más, 11-13.
2: Claro. Es lo que os estaba diciendo, prácticamente. Uh-huh. Una regata normal ya estaría...
0: Ahí estaría la regata.
2: Estaría,
0: ¿no?
2: La regata ahí. Y ahora les toca un largo más. Entonces, psicológicamente, si aquí has puesto medidas duras en el bote, malo.
0: Malo. Pues a ver, este último largo.
1: Bueno, pues el último largo que se puede hacer cuesta arriba, el extra que tienen en el día de hoy las chicas de la Liga Euskotren con respecto a lo que son las regatas habituales, y en un campo diferente, desconocido para todos y todas. Llega Astillero y también Ibaica, preparada la proel de Astillero, también la de Ibaica. Últimas palabras de este tercer largo, el ya Astillero y el ya para Ibaica. Así que Astillero 11-0-2 e Ibaica 11-0-4. Bueno, pues en la tercera y última maniobra, San Juan 11-0-3, pero mejor tiempo para Astillero en las tres ciabogas. Ha hecho 3-29, 7-12. En esta tercera ciaboga, la embarcación cántabra ha marcado 11 minutos y 2 segundos. ¿Mm? Con 11-0-3 San Juan, 11-0-4 Ibaica. En 2 segundos las tres.
0: Sí, sí.
1: Y ya descolgada y que no va a contar. Donostiarra con 11-13. Pues eso, a 11 segundos de la embarcación cántabra de Astillero.
0: Podemos tener mucha emoción hasta el final, Rufo, porque como bien decía Sierre, tres embarcaciones en nada, en apenas 2 segundos, en esa tercera maniobra.
2: Sí, sí. Ibaica también, el tramo ese que le...
0: Tres embarcaciones en nada, en apenas 2 segundos, en esa tercera maniobra.
2: Sí, sí. Ibaica también, el tramo ese que...

0: por detrás, Donostiarra cediendo pues unos 10 segundos con respecto a la embarcación San Juan Darra, y luego ya mucha igualdad en la pelea por detrás de las otras dos, que han salido a un minuto de estas dos primeras, Astillero y la embarcación de Ibaica. La pelea interesante entre ambas. Vamos a ver San Juan, que prácticamente, pues al tener muy lejos a Donostiarra, va un poco a ciegas a intentar hacer su mejor crono.
1: Astillero.
0: No tiene referencias.
1: Astillero se ve que está subiendo un punto la palada y se ve que está terminando con fuerza.
2: Está en 37 paladas ahora mismo.
1: Sí, sí, está terminando con fuerza, Astillero.
2: Vamos a ver.
0: Bueno, pues
2: ataque
0: Astillero y queda poco. Llegamos a la champa final ya para la embarcación de San Juan. Últimas paladas para San Juan, que ahora mismo está cediendo un segundo con respecto a Astillero. Puede estar en un segundo esta primera bandera de la temporada, aunque claro, luego quedan por salir Orio, Zumaya, Raúl y Tolos Aldea. Ya para San Juan, el ya para San Juan con 11, mejor dicho, 14-41.
2: 14-41-74 pone.
0: Tiempo oficioso.
2: Tiempo oficioso, vamos a decir eso, es correcto.
0: Entra Donostiarra, pegado a la baliza número 1, el ya para Donostiarra con 11-57.
2: 14-57, Donostiarra. 16 segundos al final.
0: 16 segundos entre San Juan y Donostiarra, mucha diferencia.
2: Sí.
1: Sí, sí, sí.
2: Y la emoción ahora.
0: Va a llegar Astillero. Va a llegar Astillero y va a llegar Ibaica. En teoría, estas son las cuatro treneras más flojas, porque insistimos que se toma como base la clasificación del año pasado, aunque San Juan estaba en la Liga de Telles recién ascendida, por eso ha salido la primera junta a Donostiarra. Pero bueno, vamos a ver. Sí. Últimas paladas para la embarcación astillerense. Uf. El ya para Astillero, 14-40.
2: Por delante,
0: 14-40.
2: Sí.
0: Astillero, 14-40. Un segundo San Juan. Y el ya para Ibaica con 14-47. Bueno, pues por un segundo gana Astillero esta primera tanda. 14 minutos, 40 segundos y 8 centésimas, lo que dice el crono oficioso. A segundo y medio San Juan. A 7 segundos Ibaica, a casi 18 segundos de Astillero, ha cerrado el lote en esta primera tanda la embarcación de Donostiarra.
2: No hará falta foto finish, Rufo, porque Astillero entra con un segundo y algo de ventaja sobre San Juan claramente, pero en cualquier caso una primera regata en la que hasta la tercera Ciaboga tres embarcaciones han estado ahí peleando por esa victoria de tanda. Al final la cosa ha estado entre Astillero y San Juan, pero de momento se lo lleva Astillero, como hemos dicho, por ese segundito de diferencia.
1: Sí, a mí por lo que he visto, cuidado con Astillero, O sea, vienen ahora las, vamos a decir, las mejores del año pasado, pero Astillero la he visto muy fuerte, San Juan también, con lo cual alguno de estos equipos, o igual los dos, están por delante de alguno en la segunda tanda. Por la remada que les he visto, cuidado.
2: Todavía no tenemos los tiempos oficiales, ¿verdad, Asier?
0: Bueno, pues sí, Astillero ha hecho 14-40-10. 14-40-10 para Astillero. San Juan, 14 minutos, 41 segundos y 86 centésimas, a un segundo y 76 centésimas de la embarcación astillerense. Ibaica, tercera, 14:47:30, a 7 segundos de Astillero, y ha cerrado Donostiarra con 14 minutos, 57 segundos y 76 centésimas, a 17 segundos y 66 centésimas de Astillero. Terminada la primera tanda, mejor tiempo de momento para Astillero, que va a ser la referencia para Orio y Zumaya, que van a ser las primeras en partir en la segunda tanda, y un minuto más tarde lo harán las campeonas de Donostia, Raúl Lagunac y Tolos Aldea.
2: Venga, pues de momento en la primera tanda el mejor crono, el crono a batir en este caso para la segunda, lo ha marcado Astillero, 14 minutos, 40 segundos y 10 centésimas. Las 12 menos 20 del mediodía, hacemos una pequeña pausa y estamos enseguida con la segunda tanda.
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0: Un par de mensajes más que nos llegan a las 688-840. Nos dice, ya estamos todos, un año más. Qué ganas tenía de oíros. Bueno, es que ha vuelto ya el remo. Y estamos todos muy contentos. Otro que dice, me parece que podemos tener un verano un poco aburrido. Demasiado dominio de Orio y de Arraun. A priori parece que sí, ¿no? Asier, luego hay que ver, el verano es largo, pero a priori parece que van a ser las dominadoras.
1: Bueno, sí. para los que ganan no es aburrido.
0: Claro, claro.
1: Nada, esto es lo de siempre. Es verdad que cuando gana casi siempre el mismo o la misma, pues para un espectador neutral que vive la competición desde fuera puede resultar monótono, ¿no? Y también para la propia competición, porque cuando pues, gana casi siempre el mismo, pues no hay mucho más que vender, ¿no? Al exterior. Pero claro, para los que ganan, y aquí todos salen a ganar, y como ganar solo puede ganar uno, pues, hombre, estaría mejor pues que si Orio tuviese dos rivales cerca, por ejemplo, que le pudieran competir las banderas, aunque en una liga regular tenga siempre las de ganar la embarcación de Iker Zabala, y en categoría femenina, pues tres cuartos de lo mismo con Donostia Raúl Lagunac, ¿no? Vamos a ver si Tolosa puede acercarse lo suficiente como para ponerle en solfa a Arraun, como ocurriera el año pasado, que en un momento determinado de la temporada hubo dudas en Arraun. Hasta el mes de agosto no consiguió asentarse y empezar a ganar todas las banderas Arraun, y estuvieron cerca en la clasificación tanto Tolosa como Orio. Pero bueno, al final se impuso la lógica y la embarcación de Juan Mari Echave se llevó el título de liga de forma holgada.
0: Bueno, la hora salida de oficial de esta segunda tanda es las 11:43. Faltan 20 segundos. Están preparadas en el agua Zumaia y Orio, me parece, a cierre, pero no sé si comenzaremos tan puntuales como en la primera tanda.
1: Bueno, por el momento están lejos.
0: Están lejos todavía las estaciones.
2: Bueno, yo un tema quería comentaros, mirar, sí. Respecto al tiempo que han hecho, ¿no? La bandera de Petronor, por ejemplo, el año pasado hicieron, que ganó Arraun, hizo 10:45. Uh-huh. Para que os deis cuenta, son 4 minutos más de regata hoy, ¿eh?
0: Sí, sí.
2: O sea, que es lo que estábamos diciendo. Que...
1: No, que eso pesa, está claro.
2: Sí, sí, sí, sí.
1: Y es la primera regata, además, de la temporada en la que, bueno, pues tienes esa incertidumbre, ¿no? De cómo todo el mundo cree que llega bien preparado, pero es verdad que, Rufo, los clubes que buscan la salvación, para ellos el mes de julio es importante hacer acopio de puntos lo antes posible, porque eso te da tranquilidad para lo que luego se avecina. Y evidentemente empezar bien para alguien que quiere salvarse es muy importante, y sin embargo la preparación de otras treneras pues va un poco enfocada a ir de menos a más, ¿no? Digamos que los campeonatos, que son títulos oficiales, les están pillando a muchos clubes con el pie cambiado, porque nadie está en plena forma a primeros de junio.
2: No, y luego hay una cuestión, y es que no nos damos cuenta, pero los campeonatos no hay cupos. Con lo cual, las tripulaciones que salen en los campeonatos las que salen en estas regatas. Que va a haber remeros aquí que no hayan hecho campeonatos, ¿entendéis? Entonces, claro, los cambios que ha habido en los botes, Orio, por ejemplo, ha tenido, o sea, muchos cambios este año. También los ha tenido Tolosa. Se ha sentado un poco más Arraun, lo mismo que le ha pasado a Orien, chicos, ¿no? Entonces, claro, esos cambios dentro del bote también repercuten mucho. Y hay que ver.
1: Hombre, es que te condicionan mucho las alineaciones, no tiene nada que ver. Tienes que, de forma obligatoria esta temporada, hay que alinear a 5 canteranos,
2: claro,
1: en cada trainera. Y hay clubes pues que tienen muchos más problemas para hacerlo.
2: Y luego hay una de las cuestiones que pasa, ya pasó el año pasado y este año, exceptuando la Donostiarra, al resto de los equipos les coge la semana anterior, o sea, el fin de semana anterior a la Concha, clasificatoria de la Concha, coge las regatas de Galicia. Entonces, sí, muchos de ellos, para poder preparar bien la clasificatoria, pues lo que estáis diciendo, ¿no? Procurar conseguir los máximos puntos posibles en el mes de julio y ya gestionar el mes de agosto sin apreturas. Sin apreturas.
1: Sí, sí,
2: pero
1: habían
2: no siempre
1: quitado
2: sale.
1: Ese fin de semana gallego, lo habían retirado del último fin de semana de agosto, pues precisamente porque los clubes lo solicitaron, ¿no? Para poder afrontar la clasificatoria con más margen, ¿no? Que vengas de Galicia, un viaje largo. Que pesa lo suyo, y luego tener que afrontar entre semana la clasificatoria en la que te juegas entrar o no en la Concha. Pero sin embargo, pues este año se ha vuelto a eso, a que en Galicia habrá un último fin de semana en agosto, competición, y después llegará la clasificatoria y la bandera de, sí, de la Concha. Pero bueno, se hacen modificaciones, pero luego se vuelve a donde estábamos.
2: Sí, la preparación de los equipos al final son como dientes de sierra, ¿no? Tú no puedes tener un pico todo el año al 100%. Tienes que tener momentos de bajar un poco, de relajar un poco al bote y buscando los momentos, ¿no? Entonces, a ver cómo va el asunto. Cómo va.
1: Sí, porque luego también pasa que para finales de agosto, para esa últimas regatas de Galicia, prácticamente la clasificación liguera está sentenciada a falta de las regatas de Bermeo y de Portugalete. Normalmente suele estar resuelto casi todo y entonces pues esas regatas de Galicia están un poco condicionadas también pues por eso, porque la Concha está a la vuelta de la esquina, hay una clasificatoria muy importante en la que nadie quiere quedarse fuera y las alineaciones de esas últimas regatas, insisto, suelen estar muy, muy condicionadas por esa circunstancia. Pero bueno, para eso tiene que pasar prácticamente todo el verano.
0: Todo el verano, claro.
1: Estamos en el comienzo, sí, y no sabemos qué problema hay, pero bueno, ahora poco a poco vemos cómo Orio se va acercando a la salida. Orio, de nuevo con Xanti Zabaleta al mando de la embarcación Aguilucha. Continúa
2: Quique
1: Manterola al frente de Zumaya. Sí.
2: Sí, si os dais cuenta, sorprendente, el patrón, el remo de la patrona de Zumaya, pues yo no sé si es un remo de trainerilla o qué, pero es un remo muy, muy, muy corto.
0: Muy corto, ¿no?
2: Muy,
0: sí,
2: corto. Uh-huh. No sé.
0: Remo de Amane Jiménez, en este caso. Vamos con bastante retraso,
1: bueno,
0: ayer.
1: Pues se va a producir de un instante a otro la salida. Se han acercado ya tanto Orio como Zumaya y todo preparado para que se produzca esta salida a la tercera tanda de esta primera regata en categoría femenina en Buitrago de Lozoya, aquí en el Balse de Río Seco. No hay ningún problema, se pone en rojo y va a saltar ya la salida ahora,
0: bueno,
1: para las dos embarcaciones en marcha ya en el agua, tanto Orio como Zumaya. Orio por la calle 1, la Telmo de un por la calle número 2. Vamos a ver qué rendimiento nos ofrece la embarcación Aguilucha, que ha sufrido muchos cambio de proyecto. Pachi Francés, que ha pasado a dirigir esta temporada en la RC1 a Pasay San Pedro. Y vuelve Xanti Zabaleta y por la calle 2, la Telmo Deum de Zumaya, sin muchos cambios, con Quique Manterola al frente, buscando asentarse en la máxima categoría. Y de un instante a otro van a salir las dos últimas, que son las favoritas, las más potentes en pura teoría. Por la calle número 1 lo va a hacer Donostiarra un Lagunac y por la calle 2 Tolosaldea. Ambas, de nuevo, pues dirigidas por Juan María Chávez y Ramón Erostarbe.
0: En la primera tanda, sí, hemos dicho que Astillero ha marcado el mejor crono, quiero decir, por la 2, por la calle 2.
1: El ya de salida para las 2, para Raúl y para Tolosa, a las 4, traineras ya, tercera y cuarta tanda en el agua.
0: Decía que Astillero ha marcado el mejor crono por la 2 y en este caso a Round, que es para todos, ¿no? La trainera favorita a ganar la liga y la más fuerte, sale por la 1. Vamos a ver lo que sucede.
1: Sí. Bueno, pero a ver.
0: No hay.
1: A ver, en regatas en línea, la pasada temporada, bueno, estas últimas temporadas, en regatas en línea con 4 calles, con 2 largos y una hacia boa, como suele ser habitual, y tocándole a Raúl la peor calle, ha conseguido,
0: sí,
1: no sé si hacer la buena, pero se ha mostrado tan superior que conseguía sí o sí las victorias. En categoría masculina puede haber alguno que le pinte la cara, sin duda alguna, como al favorito le toque la peor y a un Ciervena, a un Bermeo le pueda tocar una buena calle en un momento determinado. Incluso, pues como tenemos 3 tandas y las condiciones meteorológicas cambian mucho, pues ya sabemos que a veces, alguna vez, uno de la primera tanda consigue dar la campanada. Pero bueno, eso no va a pasar aquí, desde luego, porque no va a haber ningún tipo de cambio. Y sigue sin haber nada de viento. Ayer por la tarde, insisto, durante el entrenamiento sí lo hubo, Pero de momento aquí nada de nada. Calma,
2: no,
1: Chicha.
2: No, lo que sí me ha parecido al salir la salida por la estela que ha dejado a Ron, me parece que les ha pillado la salida un poco desencajadas. No sé, luego la repetición se verá algo, pero no me ha parecido que estuviesen bien alineadas por la curva que ha hecho la estela de la trainera. O sea que, ajá, a ver.
1: Bueno, vamos a ver, porque llevamos ya 3 minutos de regateo. Zumaia, Orio. Zumaia, recordemos que Astillero marcaba 3:29 en esa primera maniobra de Ciaboga. El mejor tiempo en la primera maniobra para Astillero con 3:29. Y tenemos a Orio y a Zumaia llegando a esa primera maniobra de Ciaboga.
2: Paladas muy parecidas, 36, 37 paladas los dos botes.
1: Sí. Bueno, pues aparecidas paladas. Se gira ya la proel de Orio, que va a llegar en primera posición con respecto a Zumaia. Ahí está el ya para Orio con 3:25. Y Zumaia, ya para Zumaia con 3:30. Así que 3:25, mejor tiempo de momento en la primera maniobra de Ciaboga para Orio. 4 segundos mejor que Astillero. Y 5 segundos mejor que San Juan, Ibaica y Zumaia, a las 3:30 en esa primera maniobra de Ciaboga. Ahora salen abordando el segundo largo tanto Orio como Zumaia y se cruzan ahora con Donostia Raun Lagunak y con la embarcación de Tolosaldea. Bueno, pues de momento Orio, que estaría ahí marcando los mejores tiempos junto a Tolosa, ¿eh?
0: Vamos a ver ahora a Raun.
2: A Raun, un pelín Raun, menos de palada, 34 y medio más menos.
1: Van bueno, más pues asentadas. Llega a Raun, preparadas ambas proeles, llega a Raun, llega también Tolosa. El ya para Raun, ya para Tolosa, ciñendo más a la baliza. Las dos ya han realizado la maniobra de Ciaboga. A Raun y Tolosa, que buscan ya ese segundo largo. Recordemos que Arraun ha hecho 3:26 y Tolosa 3:27. Así que el mejor tiempo en la primera maniobra de Ciaboga para Orio con 3:25. A un segundo, 3:26 para Arraun. A 2 segundos, 3:27 para Tolosa. A 4 segundos, 3:29 Astillero.
0: Bueno, esto es muy largo, Rufo, pero de momento ahí queda el crono de Orio en la primera Ciaboga.
2: Sí, sí, interesante. Y les veo para los cambios que han tenido dentro del bote. Además sé que, bueno, ellos están también con ganas de quitarse un poco la presión de encima de haber cambiado tanto el bote y lo están haciendo muy bien. Pero volvemos otra vez a ver un poco eso, ¿no? Que las calles también algo están repercutiendo. A Raun veo que va un poco atrancada de palada, pero bueno, a ver, Orio se les ve fácil remando, a ver qué es lo que pasa.
1: Orio y Koemaider Echaniz como patrona, Mireia Uranga como proel, banda de babor para Nagori Urdapilleta, Paula Vileia, Claudia Armora, Edith Uranga, Uxue Urra, Eitziar Olasagasti, banda de estribor para Paula Díaz, Maya Alcaín, Irati Gaztelumendi, Almudena Calvo, Andrea Ubiña y Leire Gutiérrez. El equipo que ha presentado en el día de hoy, Xanti Zabaleta en Zumaia, Amane Jiménez es la patrona, Naroa Garamendi la proel. Banda de babor para Maggi Aramburu, Ainhoa Segurola, Nagore Ferrando, Elene Garagartza, María Bastida y Olatze Bereziartua. Banda de estibor para Maggi Iriarte, Miriam Garagartza, Joana García, Garazi Eizaguirre, Jana Serret y Alejandra Caro. La formación de Quique Manterola en la Telmo de un Zumaiarra. Vamos a ver Orio, que marcaba el mejor registro en la primera maniobra de Ciaboga y que está, bueno, pues ahí, prácticamente ahora en los cronos de Arraun y de Tolosa. A ver, escasa diferencia la segunda Ciaboga entre Orio, Arraun, Tolosa, Tolosa, Arraun y Orio. Bueno, pues ahí está la pelea, sin olvidarnos de Astillero, que ha sido la ganadora de la primera tanda. Llegando a la segunda maniobra de Ciaboga, la embarcación de Orio. Seguida se va a girar Mireia Uranga, la proel, para realizar la maniobra. Va a hacer lo propio Naroa Garamendi en la Telmo de un. Preparada ya con el remo corto, Mireia Uranga, la maniobra de Orio, el ya para Orio con 7:10.
0: 7:10 Orio.
1: 7:10 Orio, 2 segundos mejor Castillero. Llega Zumaia a la Ciaboga, ya para Zumaia con 7:19.
0: 7:19.
1: Bueno, pues mejorando en un segundo el registro de Donostiarra. Sería la última, después de que hayan pasado 6 traineras ya por esta segunda Ciaboga. Polio 7-10, Astillero 7-12, al igual que San Juan 7-14 para Ibaica, 7-19 para Zumaya, 7-20 para Donostiarra.
2: Ahora empieza la regata.
1: Ahora empieza. Ahora empieza lo bueno.
2: Sí, Arraun ha subido un poco el ritmo, iban a 33 paladas, ahora han subido a 36. Ahora se ve que, bueno, han visto las orejas al lobo y están arrancándole ahí.
0: Vamos a ver.
1: Bueno, pues entran tanto Arraun como Tolosa a la Ciaboga y está Arraun ya para Arraun y ya para Tolosa. 7-0-7, 7-0-8, un segundo entre ambas y son los mejores tiempos. Los mejores tiempos, ahora empieza la regata. En la segunda maniobra de Ciaboga, Arraun 7-0-7, Tolosa 7-0-8, Orio 7-10, Astillero 7-12, al igual que San Juan, 7-14 para Ibaica, Zumaya 7-19 y Donostiarra 7. Mediada la regata. 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
0: Enseguida seguimos en Buitrago de Lozoya. Antes, pequeño paso por Mutriku, porque Mikel Baena nos pide paso. Mikel.
3: Sí, y ya tenemos ganador de la bandera de Mutriku. Hay sorpresa porque se ha impuesto el Club de Remo Valle de Camargo, la Virgen del Carmen, con 7 segundos de ventaja sobre Castro, que había ganado las dos primeras banderas en Astillero y ayer en el Anchove. Así que sorpresa hoy aquí en Mutriku. Se ha impuesto el Club de Remo Valle de Camargo con un tiempo de 20:47.08. Segunda ha sido Castro a 7 segundos. Tercera, la Jarrillera de Portugalete. Cuarta, desde la primera tanda, la filial de Tedeusto. Y en quinto lugar ha quedado Busturia Aldea. Sexta ha sido Mutriku. Séptima, Laredo. Y octava, cerrando la clasificación, la Derra de Luchana.
0: Osondo, Mikel, en cuanto tengas protagonista, nos avisas. Y nosotros volvemos a Buitrago de Lozoya. Estamos en el tercer largo, compañeros.
2: Sí, podemos ver que Tolosa va a 38 paladas. Uf, un ritmo, pues casi van 3-4 paladas por encima de la palada de Round. A ver si son capaces de mantener este ritmo.
0: Bueno, pues ¿está Sier por ahí? No está Sier por ahí. Pues bueno, de momento estamos viendo en imágenes a Orio. Enseguida va a llegar la tercera Ciaboga y para no perdernos la recta final, la recta finalísima, vamos a decir, de esta segunda tanda femenina y para ver quién termina llevándose esta primera bandera, lo que hacemos es repasar las noticias ya en Radio Euskadi con Joana Sánchez. Joana, ¿qué ha hecho el guardián?
4: El guardián, comenzamos en carreteras. Accidente grave en la rotonda de Gormistegui. En Donostia, un motorista ha sufrido una caída y en la Gipuzkoa 20, también en Donostia, un turismo se ha salido de la calzada dirección Bilbao. La vía está cortada y se están produciendo retenciones. Navarra está en alerta naranja por posibilidad de lluvias intensas y tormentas. Y en Euskadi a las 4 de la tarde se activa el aviso amarillo en todo el territorio. Las condiciones climáticas que han favorecido las labores en el monte Escaba. El incendio está ahora mismo estabilizado, tal como ha informado la presidenta Navarra, María Chivite.
5: No hay en este momento frentes activos, todavía tenemos puntos calientes cerca del perímetro. Todo esto va a requerir que sigan trabajando durante unos cuantos días más para que estos puntos calientes, bueno, pues acaben de extinguirse totalmente.
4: Y les contamos también que hasta ahora parten del Boulevard Donostiarra y de la Plaza Recoletas de Iruña sendas manifestaciones con motivo del 28J. Por la tarde habrá marcha en Bilbao, partirá a las 5 desde la Plaza Indautxu y a las 7 de nuevo en Gasteiz. Otra marcha partirá desde la Virgen Blanca y precisamente ahí en Gasteiz. La Iglesia de Santa Clara acoge hasta ahora una misa que irá acompañada de una vigilia y una recaudación de fondos destinados a Venezuela, donde continúan las labores por rescatar supervivientes de los escombros.
6: En Barajas tenemos a un montón de rescatistas que no se les ha dado salida para Venezuela por temas burocráticos de este país y del país venezolano. ¿Cómo vamos a hacer sin gente preparada?
4: En Bilbao también se celebrará una vigilia por la tarde en el Teatro Arriaga. Es todo, más noticias a la una.
0: Las 12 del mediodía y tenemos ya las terceras Ciabogas, Asier.
1: Bueno, pues 10:49 para Round, 10:55 para Tolosa. Asesta el golpe definitivo en el tercer largo. Donostia, ojo, que Tolosa se ha quedado ahí enganchada.
2: Se ha quedado enganchada.
1: Y ha perdido mucho tiempo. Se ha quedado enganchada en la Ciaboga, el contratiempo para Tolosa. Madre mía, bueno, pues lo que decíamos, empezaba la regata, 10.49 para Arraun, 10.55 para Tolosa, a 5 segundos, pero haciendo 3 mejor que Orio, ha perdido tiempo y segundos ahí la embarcación de Ramón Erostarbe, que se ha quedado enganchado en la baliza. Sí. Tolosa hacía 10.55, pero luego no ha podido salir.
2: Fijaros, Orio, el remo.
0: 10.58. Vemos claramente la
2: repetición, ¿eh? Sí, sí, sí, sí. El remo de la Proel. Ahí el remo de la Proel, al ir ella remando por babor, ahí normalmente solemos colocar una cuerda para que lo que es la triborta no salga hacia afuera de la trainera. Entonces, ¿qué les ha sucedido? Que ha enganchado contra la cuerda, al entrar tan cerrada la ciaboga, ha enganchado con la cuerda que sujeta el corcho.
0: Han perdido muchísimo tiempo, ¿eh?
1: Bueno, pues son cosas que pasan. Esto o una maniobra por estribor en la que todavía pierdes mucho más tiempo. Vamos a ver si Tolosa es capaz de recuperarlo en el último largo. Pero lo que parece claro es que Arraun va a conseguir la victoria. Rufo, porque ya sacaba 7 segundos sin percance alguno a Tolosa en la última maniobra de ciaboga. Y esto ha sido el golpe definitivo. Habrá que ver si Tolosa es capaz de remontar a Orio para salvar la segunda plaza o no.
2: Sí, sí. Arraun ya se ha visto al salir de la penúltima ciaboga, que ponía ese punto de remada que tienen. Se ven, es un equipo muy fuerte y con unas distancias como estas, desde luego, les favorece.
1: Bueno, pues es un campo que favorece a los más potentes, a los que tienen más vatios. Arraun los tiene en la Liga Euskotren, también Orio en la Liga Euskolabel, y parece que la lógica se puede imponer hoy aquí en este embalse de Buitrago de Lozoya, el embalse de Río Sequillo. Va a llegar Orio, el bote que entrena Xanti Zabaleta, que ha hecho una buena regata, teniendo en cuenta los cambios que ha sufrido en su tripulación esta temporada. Cambio de proyecto. Sí. Y eso siempre es difícil a la hora de acoplar a la tripulación, a la trainera. Últimas palabras para
0: Vamos
1: Orio,
0: a ver, ¿eh?
1: Ya para sí, Orio sí. Con 14.38, 14.38.58 para Orio.
0: Tiempo oficioso.
1: Mejor que Astillero en 2 segundos. Y va a llegar la Telmo de Undez Zumaia. Últimas palabras para las de Quique Manterola. Ya para Zumaia con 14.56. 14.56 para Zumaia, que salva el último puesto.
0: Sí, mejor que Donostiarra.
1: 14.57.76 hacía Donostiarra. 14.56 para Zumaia. Así que de momento, lo dicho, Orio, el mejor tiempo con 14.38. Ahora llega la embarcación de Arraun, el ya para Arraun, con 14.26. 14.26 para Arraun, victoria incontestable. Y últimas paladas para la embarcación de Tolosa, que no puede salvar ni el segundo ni el tercero. Ya para Tolosa, 14.42. 14.42 para Tolosa, que va a quedar por detrás de Astillero y de San Juan también, después de ese percance sufrido en la última maniobra de ciaboga, donde se ha enganchado el remo de Trincar y les ha costado arrancar para el último largo. Tiempos de esta primera jornada en la Liga Euskotren. Arraun Lagunak, 14.26.64, a casi 12 segundos. Segunda Orio con 14.38.58. El tercer puesto para Astillero, 14.40.10. Cuarta San Juan, 14.41.86. Tolosa finalmente en quinto lugar con 14.42.23. Ibaica sexta con 14.47.30. Zumaia penúltima con 14.56.86. Y ha cerrado el lote Donostiarra con 14 minutos, 57 segundos y 76 centésimas, a algo más de medio minuto de Donostiarra en Laguna, que consigue la primera bandera de la temporada aquí en Madrid.
0: Decías, Rufo, al final de esa primera tanda, que ojo con Astillero, y fíjate, se ha colado en la tercera posición, gran regata para ella, sin duda.
2: Sí, sí, Astillero, y se ha colado San Juan también.
0: Sí.
2: O sea, en la siguiente regata vamos a tener la tanda honor, vamos a tener a dos equipos de los que en principio, pues bueno, los dos que han ascendido este año. Yo, Astillero, contaría con ellas para poder pelear por estar en la tanda honor, ¿eh? O sea, me parece que se ve un equipo fuerte y ya se ven. Te puede suceder cualquier percance como el que le ha pasado a Tolosa y perder un montón de puntos. Arraun le ha sacado una buena renta en esta primera regata, o sea que así son las cosas.
0: Bueno, pues triunfo incontestable de Arraun, ¿no? Asier.
1: Recordemos que Astillero ya estuvo la pasada temporada en la élite, pero bueno, pues que después de consolidarse y de conseguir una permanencia holgada, pues puede quizá, ¿por qué no?, aspirar a tanda de honor en la presente campaña. Y San Juan sí, es un bote recién ascendido, probablemente no, ha influido el hecho de que San Juan se meta entre las cuatro primeras, pues el percance de Tolosa, pero buena regata también de las de Anartz Gereño, sin duda, en este debut. En Donostia, Raúl Laguna, recordamos, con Nagore Osoro como patrona, Ayora Belartieta como proel, banda de babor para Xubane Uribarrena, Nerea Aguirrezaba, Lorea Echave, Maren Echave, Beatriz Piñeiro, Marcia Rosalía Larrea, banda de estibor para Julia Arcocha, Zuberoa Egurrola, Nayara Martín, Anne Sánchez, Maider Bereau y Lucía Canal. Es un equipazo que prácticamente no ha cambiado en las últimas campañas. Y además, con la solvencia de una patrona como Nagore Osoro, Ruf Urtiz Berea, para afrontar una nueva temporada en la élite e intentar ganarlo todo.
2: Sí, sí. Dentro de los equipos femeninos, Donostiarra, o sea, Arraun es uno de los equipos que más ha mantenido el bloque. Y lo que va sumando, Palmari ya tiene un equipo y una idea de trabajo ya muy consolidada. Y lo que va haciendo es eso, ¿no? Pues de las grandes piedras a más pequeñas, arena, y ahora pues pulir el bote, ¿no? Y llegar al nivel que tiene Arraun. Para el resto de los equipos, pues sorprendente Orio, me ha gustado. Con todos los cambios que ha tenido este año, porque al final entre altas y bajas ha tenido 24 cambios en el bote, eso es mucho, mucho, mucho, pero me ha sorprendido para bien.
0: Bueno, pues enseguida protagonistas en Buitrago del Lozoya y también comenzará la Liga Euskolabel antes, cuando son las 12 y 8 del mediodía. Hacemos una pequeña pausa.
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0: Mensajes que siguen llegando al 688-840-840. Nos dice Gunón, me gusta escucharos la primera regata para ver si decís las bajas y fichajes que ha habido en los equipos. Bueno, eso es tarea para Sierre Careaga, aunque se podría alargar mucho. Otro nos dice, una verdad como un templo, supongo. Dice, Arraun tiene muchísimos vatios, ganarles es realmente complicado. Y hoy se vuelve a demostrar, ¿verdad, Asier? Decíamos que la 1 es la mala, pues por la 1 han ganado y con muchísima diferencia sobre Orio.
1: Bueno, tenemos protagonista aquí en Buitrago de Lozoya, junto a la presidenta de Donostiarra Laguna, Itziar Eguren. Itziar, Eguerdión.
2: Eguerdión, bai.
1: Bueno, la primera victoria de la temporada, ¿a qué sabe?
2: Pues sabe a gloria, la verdad que muy contentos. Era una regata distinta, un poquito más larga de lo normal y era una regata de mucha fuerza. Y bueno, pues se ha visto, los dos primeros largos han sido muy apretados. Hemos estado ahí en un pañuelo un montón de equipos, pero bueno, al final pues estas le han dado un poquito más. Y mira, pues ahora, la verdad no sé bien cómo hemos quedado con la segunda, pero la bandera se va a Donosti.
1: Decía Rufo Urtiz Berea, que nuestro comentarista, que bueno, ahora empieza la regata, porque ya veía, cuando se acercaban ya la segunda maniobra, decía Boga, ahora empieza la regata, y es verdad que habéis estado Arraun y Tolosa marcando los mejores tiempos, hasta que, bueno, Arraun ha sufrido ese percance al quedarse enganchado ahí en la última maniobra, decía Boga, y le ha relegado a la quinta plaza, pero estaba claro que ahí estaba entre vosotras dos, pero el golpe lo habéis dado en ese tercer largo, ¿no?, donde al final le habéis conseguido sacar más de 2 botes, 7 segundos a Tolosa.
2: Sí, la verdad es una pena que ocurran estos percances, porque al final pues es parte de la regata, lo tienes que hacer bien, pero es una pena cuando ocurre una cosa así. Y bueno, pues, pero bueno, luego Tolosa ha definido el último largo también muy bien y ha intentado recuperar pues lo máximo que ha podido, pero bien.
1: ¿Teníais algún miedo referente a la calle, que si había quizá algo menos de profundidad en la 1 que en la 2, que os había tocado la calle 1?
2: No, al final tienes que sacar lo mejor de cada regata, donde te toque remar, y siempre va a haber alguna cosa que otra, pero no teníamos. Más teníamos el que los entrenados no han podido ir al otro lado, que estamos más pendientes de eso que de la profundidad del agua.
1: Al final le habéis sacado casi 12 segundos a Orio, que es mucha diferencia.
2: Sí, al final es una distancia bastante importante, pero bueno.
1: También es verdad que la regata es más larga, no estáis tan acostumbrados a hacer casi 1000 metros más, y entonces ahí la potencia pues es muy importante, ¿no? Y el más fuerte pues consigue al final llevarse el gato al agua, e incluso con más distancias, porque en 2 largos y 1 hacia boga, pues los márgenes siempre son más estrechos.
2: Sí, la verdad que era con tanta hacia boga y tantos largos, era una regata de mucha potencia, además en un pantano que no hay corrientes, y bueno, pues la verdad que era una regata de fuerza, y pues ha demostrado que Arraun a día de hoy es la más fuerte.
1: ¿Y cómo has vivido esta primera experiencia? Era la primera vez que la Liga Femenina salía fuera de aguas del Cantábrico y del Atlántico. Los chicos ya habían tenido más experiencias a lo largo de los años. No sé qué te ha parecido esta experiencia aquí en Buitrago del Lozoya.
2: Pues bueno, hemos venido a donde nos han mandado y pues todo nuevo, el hacernos a la idea, y bueno, pues al final ya está, ya hemos hecho la regata, hemos pasado muchos premios, o sea, muchos nervios, pero bueno, pues al final ha salido bien la regata, que es lo importante.
1: Sois unas mandadas.
2: ¿Eh?
1: Sois unas mandadas.
2: Remamos donde nos dicen, a la hora que nos dicen, y felices de remar en la máxima liga.
1: Es que ricas cosas, Jonak. Dejamos a Donostia Raúl Laguna, a su presidenta Itziar Eguren, remamos donde nos mandan, uh-huh. Aquí hemos venido y ahora les van a entregar ese cheque y la bandera del canal de Isabel II, bandera canal de Isabel II, y ahí está la fiesta montada en esa trainera. Y la bandera del canal Isabel II, que la va a entregar la presidenta de la Comunidad de Madrid, Isabel Díaz Ayuso, a Nagore Osoro, a la patrona Onda Rutarra, que ondea ahora sobre sus remeras esa bandera canal de Isabel II en su 175 aniversario. Primera victoria de la temporada para la cuadrilla de Juan Mari Echaver.
0: Bueno, pues la primera de la temporada la ondea ahora Nagore Osoro. Enseguida volvemos por ahí, compañeros. Antes nos pide paso Mikel Baena desde Mutriku. Dale, Mikel.
3: Sí, aquí estamos en el puerto de Mutriku con un hombre feliz, con el patrón de la embarcación vencedora de hoy, Jonathan, en este caso Castanero. ¿Qué tal? Muy buenas, Aguardión.
4: Muy buenas.
3: Enhorabuena, porque ha sido una remontada importante. No habéis comenzado por detrás de Castro, llevabais también dos segundos puestos hasta ahora en Astillero y el Anchove, pero hoy os lleváis la Ikurriña de Mutriku. ¿Qué sensaciones tenéis?
4: Sí, pues es la primera vez en temporada que tenemos unas sensaciones de remar, de venir agobiados. Y hemos disfrutado mucho de la regata y el momento que hemos visto que teníamos posibilidades, hemos atacado y hemos visto que hemos podido ganar y hemos ganado.
3: Se aprieta un poquito más la clasificación, os ponéis a solo un punto de Castro, parece que va a ser una lucha de dos entre en esta RC2, en los primeros, por lo menos en esta regata, está quedando claro.
4: Sí, eso parece, que al final yo creo que Castro está un escalón por encima de todos los demás, aunque hoy les hubiésemos ganado, tenemos que hacer las cosas muy bien como hoy para poder ganarles, porque tienen muy buen equipo, pero esta es la línea que tenemos que seguir. Hemos disfrutado mucho y espero que sigamos así.
3: Y la afición también ha disfrutado, ¿no? Aquí tenemos también de celebrándolo con los remeros, así que ahora a celebrarlo en el pueblo.
4: Sí, sí, sí, vamos a ver si nos hacen algún recibimiento, sobre todo por los suplentes, que somos muchos, igual tenemos a 8 suplentes que turnan con nosotros, reman todos. Se lo merecen igual que los que han remado, sí.
3: O sea, a celebrarlo y muchas gracias.
4: Venga, muchas gracias.
3: Dejamos al patrón del Valle del Gamargo, de la Virgen del Carmen, Jonathan Castanero, en directo aquí en Radio Euskadi, muy contento por la primera victoria de la temporada de la embarcación cántabra aquí en Mutriku.
0: Osondo Mikel, en Mutriku ha ganado Camargo, en Buitrago de Lozoya seguimos viendo imágenes Asier de Donostia, Raun Lagunak, muy contentas, lógicamente las remeras también, la patrona Nagore Osoro con esa bandera y ese primer logro de esta temporada que promete ser muy buena para ellas.
1: Remos en alto para Donostia Raun Lagunak, que se dirigen hacia la zona de desembarque, una pequeña zona de arena. Uh-huh. Pues por allí es donde embarcan y desembarcan las traineras en este embalse. Así fue ayer durante los entrenamientos. Se retiran de esa zona donde se encuentra la grada VIP, aprietan los puños mirando a la misma Nagore Osoro, la patrona de Ondarru, patrona de Arraun esta temporada, la victoria con 14 minutos, 26 segundos y 48 centésimas, 12 segundos sobre Orio, que ha hecho 11, mejor dicho 14, 38, 44, 13 sobre Astillero, 14, 40, 10, 15 sobre San Juan, 14, 41, 86, también 15 sobre Tolosa con 14, 42, 26 por centésimas. Finalmente, por 40 centésimas, San Juan mejor que Tolosa, que recordemos ha tenido ese percance con el remo de Trincar, que sí, sí, sí. Bueno, ha quedado atascado en la ciaboga en la última maniobra y ahí ha perdido unos segundos preciosos Tolosa, que iba enfocada al segundo puesto. Sí, y por detrás Ibaica.
5: Sí, y cada la liga, claro, a round 8 puntos y claro. Tolosa 4.
1: Sí, sí, sí.
5: O sea
1: sí,
5: que
1: no, eso está claro.
5: Hoy se han llevado.
1: Se puede decir que a día de hoy, en una liga regular, que es la regularidad de muchas jornadas, pues tiene las de ganar las más fuertes, y las más fuertes son las que son. Sí. Y en categoría femenina, pues Arraun es la más fuerte. Otra sí. cosa es que en regatas puntuales Tolosa le pueda plantar cara, y de hecho, pues bueno, hoy ha estado ahí en los dos primeros largos, en el tercero ha marcado diferencias Arraun, tenía una ventaja de 7 segundos que difícilmente le iba a perder en el último largo. Pero para Tolosa sí que ha sido un percance importante con vistas a esa clasificación, porque hoy en esta primera regata pues solo ha podido ser quinta, sí, aunque sí. sabe que su potencial es otro.
5: Sí, y luego lo que decíais antes de que, joder, que todo el mundo como quien dice, no, Arraun siempre Arraun, Orio siempre Orio, y casualidad sale la primera regata y para el campeonato pues pasa esto, ¿no? Ahora remontar estos 4 puntos es muy complicado, porque basta que Arraun no falle y Tolosa quede segunda, es punto, o sea, punto a punto para una o para otra. Con lo cual esos 4 puntos que han perdido hoy van a ser muy difíciles de recuperar.
0: Bueno, pues va a comenzar la Liga Euskolabel, en este caso, Careaga, con esta
1: la
0: primera
1: Liga
0: tanda.
1: Euskolabel, y recordamos, por la calle 1 Santurtzi, por la calle 2 Txapela. Santurtzi y Txapela, los recién ascendidos, los primeros en partir en esta contrarreloj por parejas en la Liga Euskolabel en categoría masculina para abrir la temporada. La azotera de la mano de Alex Esteban y Txapela de la mano de Juan Zunzunegui. El ya de salida para ambas. Primeras paladas de la temporada para la azotera. y para el club vigués que dirige Juan Funfunegui después de muchos años en la trainera de Ciervena. Bueno, pues dos equipos recién ascendidos. Da la impresión de que este año va a haber mucha pelea en la clase media de esta categoría. Si por arriba Orio parece que está uno o dos peldaños por encima del resto, luego de la mitad de la tabla para abajo puede haber mucha pelea. No da la impresión de que haya un bote débil que se pueda descolgar desde el principio. Pero bueno, vamos a ver, porque, insisto, estamos en las primeras paladas de la temporada. Y enseguida van a salir, en unos segundos, Ares por la calle número 1 y Ondarru por la calle número 2. Dos botes también llamados ahí a pelear por evitar los dos últimos puestos como estas últimas campañas.
0: Un momento, Asier, porque Olatz Foruri está con el protagonista. Dale, Olatz.
6: Sí, estamos con la remera de Astillero Alejandra Lomarda Racha, el de Don Eguerdión. Hola, Lombero, que te he cambiado de la Lombero. Bueno, vaya pedazo de regata habéis hecho.
7: Sí, la verdad es que estamos muy contentas. Hemos hecho lo que íbamos entrenando todo el invierno y a por más, y muy contentas.
6: Habéis demostrado que este año estáis como para pelear, para restar en la tanda de honor.
7: Sí, ese es nuestro objetivo principal, demostrar todo lo que hemos entrenado, a pesar de todas las circunstancias que hemos tenido durante todo el año. Y nada, muy contentas y eso.
6: ¿Qué te ha parecido este campo de regatas, Alejandra?
7: Pues muy distinto, nada que ver con lo que estamos habituadas a remar. Y pues eso, teníamos 4 largos, 3 ciabogas, que normalmente solamente son 2 y una ciaboga. Y bueno, diferente, pero bien.
6: Y más trabajo, ya habéis demostrado que es más trabajo, muy bien también.
7: También, porque también era más distancia de lo que hacemos normalmente, pero bueno, se ha visto reflejado el entreno que hemos hecho hasta ahora y perfecto.
6: Ya damos por inaugurada la temporada, Astillero que viene a por todas.
7: A por todas y todo lo que queda, así que hay Astillero para rato y a seguir.
6: Es que ricasco, Alejandra Soriona, que enhorabuena.
7: Gracias.
0: Bueno, pues Asier, tenemos también ya en marcha el bote de Ondarru y también al de Ares.
1: En marcha, sí, también Ares y Ondarru, por la calle 1 Ares, por la 2 la antigua coama de Ondarru. Así que ya tenemos a las 4 trenillas de esta primera tanda en el agua. Santurtzi, Txapela, Ares y Ondarru. De momento, bueno, pues el mejor tiempo sería para Ondarru. El mejor tiempo sería para Ondarru, que le sacaría 3 segundos a Santurtzi, 4 a Ares y 5 a Txapela. Pero estamos todavía en el primer largo, a la espera de llegar a la ciaboga. Lo van a hacer ahora la sotera de Alex Esteban, que está abriéndose ya para realizar la primera maniobra de ciaboga. Y está el ya para la sotera y el ya ciñendo un poco más a la baliza. Una maniobra limpia, sin alejarse tanto de la baliza, por parte de la embarcación viguesa. Santurtzi 3.06 y a 3 segundos Txapela con 3.09.
0: Bueno, pues ahí están las primeras referencias, Rufo.
5: Sí, dos equipos que prácticamente se han renovado igual, uno con 12 cambios y Chaso Comama con 13 cambios, o sea que equipos más bien que han renovado lo mismo y bueno, la remada se les ve fácil. A ver, volvemos a lo mismo de antes, a ver cómo van acumulando el trabajo.
1: Bueno, pues enseguida van a llegar a la maniobra de Ciabo, a la antigua coma de Ondarru, que marcaría el mejor registro de las 4 y por detrás la embarcación coruñosa de Ares. Vamos a ver, porque ahí está la maniobra por parte de la antigua coma de Ondarru, llegando a la ciaboga, el ya para Ondarru por la calle 2, y llega por la 1 ahora la embarcación de Ares, el ya para Ares. Así que Ondarru 3.05 y Ares 3.09, 3.05 mejor tiempo de la primera maniobra de ciaboga para la embarcación de Ondarru, 3.06 para Santurtzi, 3.09 para Txapela y Ares.
0: En 4 segundos, las 4 embarcaciones.
5: Luego hay que darse cuenta de una cosa, es 3 minutos de regata y ciaboga. O sea, normalmente solemos hacer 5 y ciaboga, con lo cual el cuerpo no ha dado ni siquiera la vuelta, todavía estás con lactato a tope y ya te estás metiendo en la ciaboga. O sea, han hecho una especie de champa y ciaboga.
1: Es la regata de Pasaya con esos 6 largos, 5 ciaboga, me freno, arranco, en fin. Una regata dura.
5: Sí, sí.
1: En Santurtzi han conseguido mantener al joven Márquez Lujo, a revelación como patrón el año pasado. Aún así han fichado al experimentado Asier Arego, de 51 años, Hoy indica Martínez es el Proel en la banda de Babor, Pablo Quintanal, Gorka Rivero, Odey Menchaca, Koldo Jaurrieta, Daniel González e Ibai Porto en la banda de estribor, Eneko Ceballos, el Eder Sánchez, Ivón Rodríguez, el propio entrenador Alex Esteban de 4, Álvaro Urquijo de 5 y el veterano gallego Benigno Lojo de 6. Y otro de los fichajes importantes, Íñigo Menichetti. En las últimas campañas en Lequillarra ha fichado por los morados, que se van acercando poco a poco a la segunda maniobra.
5: Mucho bloque.
1: Al igual que la embarcación de Chapela.
5: Mucho bloque en Santurce. Sí. Se ve remando muy bien.
1: Bueno, pues cogió a este equipo Alex Esteban el año pasado, o mejor dicho, hace 2 años. Se metieron a última hora en el playoff, pero quizá no estaban preparados todavía para afrontar un ascenso, cosa que sí lograron de forma holgada, como se veía venir el año pasado, que dominaron de cabo a rabo la RC1. Bueno, pues va a llegar ahora Santurci en primera posición, con una trainera aproximadamente de ventaja con respecto a la embarcación de Chapela. La Chapela de Juan Zunzunegui, que también lleva años ahora... Bueno, pues intentando implantar esa remada que le destacó en Ciervena, el ya para Santurci y el ya para Chapela, 6'33 para Santurci, 6'38 para Chapela, ahora son 5 segundos de ventaja para la embarcación santurciarra. 5 segundos para la embarcación santurciarra y ahora poco a poco acercándose a Ondarru, que está dominando claramente esta primera tanda. Le sacaría 2 botes, o lo que es lo mismo, 6 segundos a Santurci, con la que se cruza ahora mismo, afrontando ya los últimos metros de este segundo largo, la antigua Coamay, por detrás, descolgada, tanto descolgada Ares, con respecto desde luego a Ondarru. Va a llegar Ondarru, ahí está Ondarru, en plena maniobra por la calle 2, el ya para Ondarro con 6'28,
8: bueno,
1: mejor tiempo de momento, 6'28, 5 mejor que Santurci, y llega Ares, el ya para Ares, su tiempo 6'39, 6'39 el tiempo de Ares, así que de momento ahí está el mejor registro para la embarcación antigua Coma de Ondarru, que tampoco ha sufrido demasiados cambios. Se mantiene al frente de la trainera ondarrutarra Iñaki Errasti.
5: Sí, Ondarru,
1: con el objetivo de siempre.
5: Ha tenido la salvación, sí. 5 altas y 7 bajas este equipo. Y luego una de las cosas, así como en el remo femenino hay 7 guipuzcoanas... y una cántabra, aquí en el remo masculino pues tenemos 5-5 y las 2 gallegas. Y a ver, de aquí no sé cómo van a salir, pero tiene mala pinta lo de los 2 equipos gallegos.
1: Ajá. Bueno, pues en Ondarru, recordemos, Xanet Jimeno es el patrón, con Iker Intxaurtieta como proel. En la banda de babor, Asier Irueta, Unash Bedialauneta, Alejandro San Jaime, que es uno de los fichajes, Joseba Arévalo, Andoni López y Oyer Lecuona. Banda de estibor para Xavier Ferreira, Ander Unchetabarrena, Antonio Torres, Jordi Barchino, Andri Iriondo y Joanes Sorozábal. Esa es la formación que ha presentado Iñaki Errasti, sí, para esta primera regata de la temporada.
5: Ferreira, que el año pasado remó en Zumaya.
1: Conoces bien entonces.
5: Sí, sí. Chaval fino remando.
8: Lo tiene bien fichado.
1: Bueno, pues sí, ha tenido algunas bajas importantes, como la del casteño Alberto Landa, Iván López, que bueno, eran más o menos titulares. Y vamos a ver si podemos ver las maniobras de esta tercera CIA Boga, tanto de Santurci como de Chapela, que se están acercando ya a la maniobra. Enseguida
5: Santurci remando con mucho aire, se les ve remando, sí, muy fácil, o sea que bueno, van trabajando bien.
1: Bueno, pues ahí están las maniobras de Santurci y de Chapela, porque hemos perdido ahora mismo la referencia.
0: Santurci 10 clavado.
1: 10 minutos.
0: 10 minutos, 10-0-0. Y Chapela, 10-0-6.
1: Bueno, pues 10 minutos para Santurce y 10-0-6 para Chapela. Dos traineras de ventaja para la embarcación sotera de Santurce. Las siguientes en pasar por ahí van a ser Ondarru y Ares. De momento Ondarru estaría marcando el mejor tiempo de largo con 7 segundos sobre Santurce. O sea que le estaría metiendo casi un segundo más en este largo. A la embarcación de Alex Esteban, 12 sobre Chapela y 14 sobre Ares. Pues Santurce muy bien, ¿eh?
0: Sí, para este están llegando estreno. Muchos mensajes y luego leeremos muchos mensajes apoyando a Santurce y destacando el papel del joven patrón Markel Lujo. Luego te preguntaré por el Careaga.
5: Sí. Ya el año pasado ya demostró en campos complicados con malas mares y que el chaval tenía mucho, mucho aplomo, o sea que lo va a hacer bien.
1: Chapela ha hecho 10-0-6.
0: Ondarru 9-54,
1: ¿eh? Boga, y 9-54 para Ondarru. Mejorando en 6 segundos a Santurce, Ares 10-07. Bueno, pues recapitulamos los tiempos de la tercera maniobra, decía Boga, con 9-54 Ondarru, con 10 minutos exactos Santurce, 10-06 para Chapela y 10-07 para la embarcación de Ares. Los tiempos en esta primera tanda, tercera maniobra de Cía Boga. Así que nos queda la otra mitad de la regata de momento con el dominio del antiguo Aquama.
0: Las 12:30, pausa y seguimos.
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0: Mensajes en el 688-840-840. Aupa Sotera, una trainera con muchos canteranos y buen bloque. Otro que está en la misma línea. Aupa Sotera, estamos de vuelta en la CT. ¿Qué ganas tenía? Y otro que nos dice, Egunon equipo, ¿qué ganas tenía de escuchar las regatas con vosotros? Dale, Careaga.
1: Bueno, pues llega la Sotera Santurtziarra. Esta maniobra de Ciaboga indica Martínez, el Proel ya preparado para trincar el remo. Ahí está la maniobra de Santurtzi, el ya para Santurtzi. El ya para Santurtzi entra ahora 13-31. Chapela. El ya para Chapela que ciñe un poquito más a la baliza. 13-31 para Santurtzi, 13-38 para Chapela. Mantienen los 7 segundos de diferencia entre Santurtzi y Chapela. Y ahora pues tienen que llegar tanto Ondarru como el club de Remo Ares a esta cuarta maniobra de Ciaboga.
2: Los cuatro equipos, cuatro equipos en cuanto a palada más o menos van igual, 35 y medio, 36, están remando los cuatro equipos muy parejos en cuanto a ritmo.
1: Iker Intxaurtieta, el Proelgue Txostarra de la embarcación Ondarrutarra en los últimos años, preparado ya, trincando el remo, la maniobra, ciñendo mucho a la baliza, el ya para Ondarru, el tiempo de Ondarru de 13.30. 13.30, ¿no?
0: Sí, 31, 31 marca, 13.31.
1: O sea, como Santurtzi.
0: Sí, Calcau. Sí.
1: Y ahora llega Ares, el ya para Ares.
0: 41.
1: 13.41.
0: Bueno,
1: a 10 segundos, así que Santurtzi 13.31, lo mismo que Ondarru, que bueno, pues de alguna forma ha perdido en este largo 5 segundos con respecto a Santurtzi, es llamativo. 13.31 para Santurtzi y para Ondarru.
0: Un segundito, Asier, un segundito, porque sí, nos pide paso rápidamente Olatz de Foruria. Olatz, dale.
3: Sí, estamos con una de las ganadoras en el día de hoy, con la remera de Arraun Lagunak, Yuler Kocha, Yule Sorionak.
4: Y Esker.
3: Bueno, vaya pedazo de regata para iniciar la liga.
4: Sí, la verdad que teníamos este objetivo, empezar la liga con buenas sensaciones y lo hemos conseguido.
3: Eso que os ha costado al principio un poquito, ¿no? Hasta la tercera Ciaboga no habéis conseguido romper la regata.
4: Bueno, nosotras hemos salido a hacer lo nuestro, sabemos que nosotras el ritmo que llevamos es menor de las que llevan ellas, entonces íbamos a lo nuestro y sabíamos que en algún momento si hacíamos lo nuestro bien iban a caer, entonces pues hemos ido a por ello.
3: Favoritas para ganarlo todo esta liga, lo habéis demostrado y ¿por qué?
4: Sí, bueno, creo que hemos demostrado desde el primer momento de la temporada y bueno, es también presión para nosotras mantenernos aquí arriba, pero bueno, sabemos dónde estamos y sabemos lo que tenemos que hacer para mantenernos aquí.
3: ¿Qué tal esta experiencia fuera de casa? ¿Qué os ha parecido el campo de regatas?
4: Pues la verdad que muy bien. El viaje también tampoco se hace muy largo, entonces el viaje, tanto la regata, tanto el espacio, pues la verdad es que muy bien.
3: Bueno, el primer paso, ¿no? El primer aviso de que vais a por todas.
4: Sí, creo que se ha visto desde el primer momento y no hemos perdido en ningún momento las ganas de ganar, así que vamos a por ello.
3: Qué casco, Yule, a disfrutar, ¿dónde pasa?
4: Ni es que es verí.
0: Bueno, pues las palabras de Yule Arcocha, de Arraun Laguna, ganador.
4: De ganar, así que vamos a por ello.
3: Qué casco, Yule, a disfrutar, ¿dónde pasa?
4: Ni es que es verí.
0: Bueno, pues las palabras de Yule Arcocha, de Arraun Laguna, ganador.

0: Santurtzi sobre Chapela. Y ahora, pues por llegar tanto Ondarru como Ares, y la pelea por la victoria parcial en esta primera tanda parece que está claramente entre Santurtzi y Ondarra, por lo visto, en esa cuarta Ciaboga, donde han marcado el mismo registro cuando en la tercera, mediado el recorrido, Ondarru le sacaba 6-5 segundos a la sotera santurtziarra. Ahora mismo Ondarru pues estaría marcando el mejor registro. Y vamos a ver por qué llega. Llega ya la Ciaboga y está Ondarru. El ya para Ondarru con 16.54. Así que le saca 7 segundos.
1: Sí, muy importante.
0: Santurtzi. O sea, no sé qué pasa, pero pues bueno, los largos
1: este
0: de
1: largo.
0: Ida. No, no, es que en los largos de ida, o sea, Santurtzi le saca ventaja a
1: Ondarru,
0: y sin embargo luego Ondarru en el largo de vuelta, o es al revés. Pero no sé, Ondarru en la tercera Ciaboga ha hecho 9.54, le ha sacado 6 segundos a Santurtzi. Santurtzi le ha remontado en la cuarta Ciaboga aquí en meta, marcando 3.71. Sí, sí. Pero es que en los largos de ida es eso, los largos de ida Santurtzi, Ondarru, mejor dicho, le saca pues 6 segundos a Santurtzi, y por lo visto en uno de los largos de vuelta Santurtzi le ha quitado esos 5 segundos a sí. Ondarru, Rufo.
2: Que son dos traineras en tres minutos, que es una barbaridad.
1: Es muchísimo.
0: Muchísimo,
2: sí, sí,
0: ¿no?
2: Sí, sí, a ver si se mantiene la misma tónica ahora.
0: Ya.
2: Y a ver qué es lo que sucede. O que ha sido un momento malo crítico que ha pasado Ondarru o qué. Pero
0: bueno, me dice nuestro compañero Andrés Lauz que el tiempo de esa cuarta Ciaboga que está mal.
1: Ah, vaya. O sea,
0: que igual puede ser que nos hayan dado mal el registro y que la ventaja sea mantenida en el tiempo por parte de Ondarru con respecto a Santurtzi. A ver, nos extrañaba mucho ese vaivén de tiempos, porque además por lo que dices, bueno, por las características del campo y porque encima de lo que dices, en tres minutos y pico sacar esos 6 segundos es tremendo, y máxime entre estos dos botes que en teoría pues no hay tanta diferencia entre ninguno de ellos. Bueno, pues vamos a ver, porque Santurtzi va a afrontar enseguida la champa final, los últimos metros, lo mismo que la embarcación de Chapela. Ahora mismo, a estas alturas de la regata, en el último largo, Ondarru marcando 9 segundos más que Santurtzi, menos que Santurtzi, mejor dicho, mejor tiempo para Ondarru, que aventajaría en 9 segundos a Santurtzi, en 18 a Chapela y en 21 a Ares.
1: Ahí va Santurtzi.
0: O sea, llegas bastante descolgadas.
2: Sí.
0: Últimas paladas para la sotera, mucha diferencia, ¿eh? A ver qué pasa con Ares y Chapela. Pero mucha diferencia de momento en esta primera regata. Últimas palabras para Santurtzi. Ya para Santurtzi. Con 20-24-31.
1: Oficioso.
0: 20-24-31. Tiempo oficioso para el ya para Chapela. Con 20-30-69.
2: O sea, al final Chapela ha ido de menos
1: a más. Ha recortado un poco, sí, ha recortado.
2: Yo creo que al principio la regata o les ha pillado mal, o mal calentamiento, pero han hecho de menos a más.
0: Han hecho de menos a más claramente, porque, bueno, es verdad que en la quinta Ciaboga, en la última maniobra, eran 7 segundos los que perdía Chapela con Santurtzi, al final han sido 6 en meta.
2: Sí, anteriormente también le sacaban 8 o 7, sí, también, o sea que han ido recuperando.
0: Bueno, pues va a entrar Ondarru.
1: Vamos a ver.
0: Va a entrar Ondarru. Vamos a ver. Ya para Ondarru. Entra Ondarru en meta y 20, va a entrar enseguida Ares. 20-15, el mejor tiempo, son 9 segundos, como decíamos, de ventaja sobre Santurtzi.
2: Sí, sí, sí.
0: 20-15, 86 para Ondarru, 20-24-32 para Santurtzi. Va a entrar el club de remo Ares, ya Ares, el bote coruñés, con 20-36, bueno. 71. Bueno, pues en meta, tiempos de esta primera tanda, gana Ondarru con 20-15-86 a 8 segundos y 46 centésimas. El segundo puesto para Santurtzi con 20-24-32 a casi 15 segundos con 20-30-69 a 15 casi de Ondarru. Chapela en tercer lugar y ha cerrado Ares con 20-36-71 a casi 21 segundos de la embarcación Ondarru-Tarra de Iñaki Errasti.
1: Enseguida seguimos, antes protagonista con Olatz Foruria. Dale, Olatz.

0: Estamos con Maider Etxaniz, patrona de Orio, además la primera mejor patrona de la Liga Euskotren. Maider, zorionak.
1: Eskerrik asko.
0: ¿Contentas con el trabajo que habéis hecho?
1: Sí, muy contentas. Al final ha sido una regata dura, ha sido muy completa y la hemos disfrutado, la verdad.
0: Y personalmente me imagino también con ese maillot de mejor patrona que estás feliz.
1: Sí, siempre todo lo que sea premio, pues contentas.
0: Ha sido muy ajustado, ¿no? Sobre todo en esta primera parte en el que habéis ido incluso por delante y luego ya a partir de la tercera hacia Boga ha empezado un poquito más a brillar a Raúl.
1: Sí, las indicaciones eran que íbamos por delante, ¿no? Estábamos en el mismo tiempo, por delante, dos segundos por detrás, hasta que en el tercer largo pues nos hemos un poco aplatanado y nos ha cogido la delantera. Pero bueno, contentas con el trabajo hecho. También ha sido un chute para ver nosotras que somos capaces, así que ahora toca seguir trabajando y a ver lo que viene.
0: Eso es, porque sois capaces, ¿no?, de plantarle cara incluso a Raúl.
1: Sí, es verdad que pues la pretemporada no hemos demostrado igual todo el nivel que teníamos, pero hoy hemos salido con muchas ganas y nos ha salido, diría que bastante bien, así que contentas.
0: ¿Qué tal esta experiencia de arrancar fuera de casa?
1: Bien, bueno, ha sido diferente, pero bien, todo lo que sea convivencias y eso, al principio da un poco de pereza, pero siempre es muy bueno y positivo para el equipo, así que bien.
0: Eskerrik asko, Maider, zorionak.
1: Zori, eskerrik asko.
2: Bueno, las palabras de Maider Etxaniz en el micrófono inalámbrico de Olatz Foruria Karega. Tenemos, me parece, los tiempos oficiales ya, ¿verdad?
3: Así es, Ondarru 20:15:96, Santurtzi 20:24:18 a 8 segundos y 22 centésimas, Txapela 20:30:72 a 14 segundos, y Ares 20:36:56 a 20 segundos y 60 centésimas del antiguo Acoamá de Ondarru. Recordemos en la segunda tanda, primero van a salir San Juan por la calle número 1 y Leguillarra por la 2, y al de un minuto partirán Getaria por la 1 y Hondarribia por la 2.
2: Mira, llegan algunos mensajes. Uno dice: Guardión, a falta de Kaiku este año nos tocará animar a la Sotera. Mucha afición, tiene la Sotera. Otro dice: a ver si el patrón de Santurtzi no se mueve tanto en la trainera. ¿Se mueve mucho, Rufo, o qué?
4: Mucho, mucho, ¿sí? Mucho. Yo desde luego me estaba mordiendo los labios porque... contra menos salte la trainera mejor. Y desde luego los saltos que pega, os contaría casos de casi perder la concha.
3: Rufo, no te muerdas ni la lengua ni los labios, no te muerdas nada, tú suelta todo lo que tengas que soltar.
4: De un año de casi perder la concha porque el patrón está saltando a la altura del acuarium y uno de los remeros decirle al patrón: ¿quieres dejar de saltar? Y ganar la concha. Y por esos pequeños saltitos el patrón no es consciente de lo que para el bote. Uh-huh. O sea, es un trabajo que los patrones tienen que mirar mucho.
3: Bueno, de momento, a ver, la pasada temporada fue, digamos, el patrón revelación. Se había quedado sin patrón Santurtzi por el abandono de Fernández mediado a la temporada. Además, bueno, pues se vieron obligados a fichar a un patrón en gallego que, bueno, pues en teoría llevaba 2 años sin remar, patrón que lo fuera de la embarcación de Cabo, Félix Duarte, aunque finalmente no llegó a participar en ninguna regata, pero lo ficharon por si acaso, porque es que estaban sin patrón suplente. Si hubiese sufrido algún percance Marque Lujua, pues... hubiera sido grave para una embarcación que se lo jugaba todo en el playoff de Bermeo y de Portugalete, y fue un fichaje de última hora del que no hubo que echar mano, pero sigue confiando en Marque Lujua Alex Esteban, aunque este año se ha hecho con un patrón experimentado como Asier Arego. 51 años tiene Asier Arego, 55 acaba de cumplir Asier Zurinaga, patrón de Bermeo Urdaibai. Faltan remeros, Rufo, y patrones ni te cuento cómo está el mercado de patrones.
4: Sí, sí.
3: Han salido, hombre, 2 o 3 jóvenes últimamente, pero...
4: No es lo mismo el movimiento lateral que puede hacer un patrón en un bote, porque en muchos momentos al final tienes que el patrón con el cuerpo compensa balances del bote y tiene que hacer trabajo lateral para poder sujetar el bote. Y es diferente ese movimiento, porque ya vemos muchos patrones cómo se mueven dentro de la trainera, ese movimiento al movimiento ascendente y descendente. Ese es muy, muy... Parece que no, pero afecta a la trainera. Y luego respecto a los patrones, pues es lo que hay. Fíjate tú, Onyarbi, ¿cuántos años lleva con el mismo patrón?
2: Y
4: cuántos ¿cuántos patrones? De hecho, el que está usando la Zumaya, que ha fichado este año, es patrón de Onyarbi. Es decir, que al final también tener un... Y en estos niveles de competición la exigencia para el patrón es máxima. Ante los errores y los aciertos es al que más se le ve. Es al que más se le ve. Entonces, la presión esa también hay que saberla llevar.
2: Por ejemplo, ahora van a salir enseguida San Juan y Lekeitiarra. En Lekeitiarra, Iñaki Goikoetxea, Xagu también, pues... ¿cuántos años llevará?
4: Sí, Egaña estuvo conmigo...
3: Lleva muchos años, pero tampoco es tan mayor, ¿eh?
2: Sí, decirlo,
3: pero
2: que lleva ya, bueno, sí, años, sí, ¿eh? tienes razón.
4: Y Egaña estuvo conmigo la Donostiarra.
3: Ya, el ya de salida. Ahí está. El ya de salida para San Juan y Lekeitiarra. San Juan, de la mano de Joseba Fernández, un año más. Y Lekeitiarra, que inicia proyecto con Marque Lacarregui, un hombre de la casa, que se hace cargo después de que en la última década haya estado al frente de la trenera como entrenador y como remero Osertz Alday. Sí. Osertz, que ha decidido volver a casa y hacerse cargo de la trenera femenina de Hondarribia, que este año compite en la Liga ETE.
4: En la que Lekeitiarra más o menos mantiene el bloque, ha tenido cinco altas y tres bajas, y San Juan lo mismo, ¿no? Ocho altas y seis bajas. O sea,
3: sí,
4: que
3: pero
4: más
3: gente
4: menos,
3: joven, canteranos, eso es, más o menos fichajes de perfil bajo, fichajes de equipo.
4: Sí, yo creo que en estos momentos San Juan será uno de los equipos que más canteranos tenga dentro de la CT. O sea, el trabajo que están realizando con la cantera es importante.
3: Y van a partir ahora mismo, ya, la salida ahora mismo para Guetaria, calle 1, y Hondarribia por la calle 2. En San Juan con Ander Egaña como patrón y Manola Regui como proel. Banda de babor para Adur Michelena, Julen Larre, Aritz Irigoyen, Jon Arbona, Beñat Urbizu y Jon Escribano. Banda de estibor para Orkatz Erquicia, Xavi Arruabarrena, Mikel Echave, Imanol Muñoz, Ander Macazaga y Francesco Amos. Es la formación que presenta hoy Joseba Fernández, que ha dejado de remar, o sea, que ha dejado de estar dentro de la trainera. Durante los últimos años ha estado dentro, pero este año no. Se dedica a las labores técnicas tan solo, que ya es suficiente.
4: Sí, sí.
3: Y en Lekeitiarra tenemos a Iñaki Goikoetxea Xagu como patrón experimentado ya. Yurgi Gorostiza como proel. Beñar Robles, Igor Sánchez, Diego Otero, Aitor Amorrortu, Koldo Leniz, Ike Parantzamendi, banda de babor. No cambian muchos nombres. Banda de estibor, Mikel Zubiaurre, Josep Cortez, John Rubio, Ekain Minteguía, Aritz Murphy y Jokin Urizar. Bueno, pues prácticamente el equipo del año pasado, casi casi, por nombres, en Lekeitiarra. Que enseguida va a llegar a la Ciaboga. Por detrás, recordamos, tanto Guetaria como Hondarribia. En Guetaria, pues prácticamente tres cuartos de lo mismo. Cuatro bajas, cuatro altas, pocos cambios. Gente de la casa. Uno que va, otro que se queda o que regresa a casa. Vamos a ver si podemos dar las referencias de esta primera maniobra de Ciaboga. Porque sí, hemos vuelto a perder la señal del monitor en esta posición.
2: Vamos,
3: se acercan las dos a la Ciaboga.
4: 39 paladas para entrar a la Ciaboga, lo que hemos dicho, prácticamente una champa de salida a Ciaboga.
2: Vamos a ver.
3: Bueno, pues ahí están las maniobras de ambas embarcaciones, tanto
2: 306 San Juan, 307 Lekeitio.
3: San Juan como de Lekeitiarra. 306 San Juan haría el tiempo de Santurtzi y 307 Lekeitiarra, que mejoraría en dos segundos a Chapela y Ares. Pero bueno, la primera maniobra de Ciaboga es lo que es, sobre todo en un largo corto o en largos cortos como los de hoy, de tres minutos.
2: Largos cortos.
4: Sí,
3: eso es. En los que, bueno, pues es más difícil marcar diferencias que en un largo de cinco minutos y pico. Bueno, pues van a entrar enseguida a la Ciaboga tanto Guetaria como Hondarribia.
4: Guetaria, por el rumbo que lleva, yo creo que se ha arrimado bastante a todo lo que ha podido a la calle 2, ¿eh? Se ha apartado de lo que es la calle 1.
3: Sí,
4: sí.
2: Vamos a ver.
3: Hombre, para que, tampoco tiene mucho margen.
4: No
3: aquí,
4: tiene mucho
3: bueno,
4: margen, eso es.
3: No.
2: 304.
3: Bueno, pues las maniobras, sí.
2: Clavaos los dos, 304.
3: 304 Guetaria y Hondarribia, que serían los mejores tiempos, pero insistimos, hay que esperar.
2: Sí, queda mucho.
3: Por lo menos a mediado de la regata. 304 Guetaria y Hondarribia. 305 Hondarru. 306 San Juan y Santurtzi. 307 Lekeitiarra. 3-0-9, Chapela y Arés, los dos gallegos cerrando el lote en la primera maniobra de Ciaboga. Buscando ya el segundo largo, las cuatro embarcaciones en Guetari, con John Larrañaga un año más al frente, una Seiz Aguirre es el patrón, uno de los jóvenes, Joaquín Aizpuru el proel, banda de babor para Martín Recondo y Manola Izaguirre, Iker Izmendi, Íñigo Mercader, Aymar Iraola, Aritz Miralles, banda de estribor para Igor Gurucharri, Iker Castillo, Daniel Aristimuño, Unai Etxeberria, en su día entrenador de Zumaia, Gaizka Gorostiaga, el capitán Guetariarra y Angie Chaniz. Es la formación que ha presentado Larrañaga.
4: Sí, Guetaria siguiendo a hacer, bueno, la gente que no está viendo la regata, pero Guetaria está haciendo el patrón, Unash está haciendo unas Ciabogas, vamos a decir, novedosas, en las que no se gira, se agarra al cael de babor y se queda enganchado y bueno, parece que están en su día. Bueno, San Juan estuvo haciendo una cosa parecida y luego dejó de hacer, pero bueno, ahora lo está haciendo Guetaria y parece que las Ciabogas para menos.
2: Entre los oyentes, Asier, hay mensajes de todo tipo, ¿eh? Hay gente a la que le está gustando la regata de hoy y luego mensajes del estilo vaya regata más sosa o parece que estamos en medio del desierto. Hay división de opiniones.
3: Bueno, pues normal que haya división de opiniones. Vamos primero con la Ciaboga, la segunda por parte de Leguillarra y San Juan. Y después comentamos los pocos cambios que como siempre hay en la AMA Guadalupecoa de Hondarribia, con el eterno Mikel Orbañanos al frente de la embarcación verde. Llegan a la maniobra de Ciaboga tanto Leguillarra como San Juan como Leguillarra.
4: La misma, pala de los dos botes, 37 y medio.
3: Ahí llegan, entran a la maniobra los proeles ya, trincando el remo, muy igualada a las dos, ya San Juan, ya Leguillarra.
2: Bueno, 6.32 ambos.
3: Sí. Entrado prácticamente a la par, tanto San Juan como Leguillarra.
4: De momento Ondarroa.
3: Y el mejor tiempo sería Ondarroa, ¿eh? 6.28 en esa segunda maniobra de Ciaboga y cederían 4 segundos con respecto al antiguo Aquamá, tanto San Juan como Leguillarra. Con 6.32 se cruzan ahora las cuatro embarcaciones cerca de las balizas de meta, a las que se acercan ahora para hacer la segunda maniobra tanto Hondarribi como Guetaria. Grandes temporadas de Guetaria con gente de casa en las últimas campañas. Primera posición para Guetaria por delante de Hondarribi. Joaquín Aizpuru el proel trincando el remo, la maniobra ya para la Esperanza, ya para Guetaria y ya para Hondarribi, que ha ceñido más a la baliza, ha entrado rápido y ha ceñido mucho a la baliza. Los tiempos de
2: 6.25 Guetaria, 6.29 Hondarribia.
4: De momento Ondarroa parece que ha hecho buena regata. El viento no ha aparecido todavía, o sea que esperemos que no.
3: No, el viento no aparezca. Nada de viento, ¿eh? O sea, hombre, podría aparecer de repente igual para la última tanda, pero de momento, bueno, pues el viento que ayer arreciaba de forma racheada, pues hoy no ha hecho acto de presencia el día de la regata. Guetaria, mejor tiempo en la segunda, Ciaboga, 6.25. 6.28 para Ondarro. 6.29 para Hondarribi y 6.32 para Leguillarra y San Juan. 6.33 para Santurtzi y 6.38 y 6.39 para Chapela y Ares, respectivamente. Eso en cuanto a la segunda maniobra. Buscamos la mitad del recorrido, buscando este tercer largo y la tercera maniobra. Tanto Guetaria como Hondarribi, que son los mejores registros. Antes llegarán San Juan y Leguillarra. De momento el mejor tiempo para Guetaria, que le estaría sacando 3 segundos a la AMA Guadalupecoa y 3 traineras 9 segundos tanto a San Juan como a Leguillarra. Esa es la situación ahora mismo de la regata aquí en el embalse de Río Sequillo.
2: Bueno, pues en esas estamos, la 1:05 de la tarde, 9 minutos de regata para San Juan y de momento en la primera tanda el tiempo referencia es de 20:15 para la embarcación de Ondarroa. Nos vamos un segundo a publicidad, enseguida volvemos.
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0: Maniobra para San Juan y para Lekeitio, Careaga.
1: Pues bueno, cuéntanosla. Porque
0: venga, San Juan 9-57, Lekeitio 10-0-0. Antes alguien había marcado 10-0-0 también, Santurtzi, en la
1: Santurtzi.
0: Tercera.
1: Sí. Bueno, pues entonces tenemos a Ondarru en la tercera hacia Boa con 9-54. San Juan 9-57. Santurtzi 10-0-0. Lo mismo que Lekeitiarra. Así que de momento el mejor tiempo para Ondarru.
0: Sí.
1: A la espera de que llegue en Getaria
2: y un Yerbe.
1: Y a ver, la embarcación de Hondarribi.
0: Sí, va a ver Getaria.
2: Sí, Getaria parece que ha cogido un poco más de la cabeza. Y lo que hemos dicho también antes con las chicas, ahora es el momento de ser cabezones y cabeza dura, porque
0: ahí
2: estamos en mitad de regata.
0: Ahí va Getaria, 9.48 Getaria. Y Hondarribi 9.54.
1: Uh-huh. Bueno, pues Getaria 9.48, mejor tiempo mediado el recorrido en esa tercera hacia Boga, 9.48 Getaria, 9.54 para Hondarribi y Ondarro, a ganadora de la primera tanda. Y San Juan ha hecho 9.57, las cuatro han bajado de los 10 minutos mediado el recorrido, y luego con 10.00 Santurtzi y Lekeitiarra a 11 segundos de Getaria. Y ya descolgadas las gallegas de Chapela y Ares. Pero bueno, pues en poquitos segundos, bueno, pues digamos que Getaria está marcando una diferencia de dos treneas con respecto a Hondarribi y con respecto a Ondarru, que no sé si de alguna forma te sorprende o esperabas que Getaria se mostrara así de solvente ya desde el principio, Rufo.
2: Hombre, lo que se ve es que, bueno, hay igualdad en los botes, pero Getaria, es lo que hemos dicho antes, ¿no? Cuando tú mantienes un bloque como lo está haciendo Getaria y el trabajo que lleva haciendo estos años atrás, se ve que va a ser un bote que en cuanto a lo como pasó otros años, ¿no? Que en cuanto haya un cambio de tendencia en cuanto al clima, pues te puede pegar un susto. Y luego hay una cosa que estoy viendo es que parece que no, pero Getaria está tendiendo a ir un pelín más hacia la banda de babor, pegado a la calle 2, que San Juan, que va un poco más hacia Orillado. Y esa pequeña diferencia parece que no, pero se ve que escapando un poquito de la calle, lo que has dicho antes, no hay mucha diferencia, pero escapando de la calle esa 1, yo creo que se corre más.
1: Se corre, sí. Pues probablemente porque ya nos comentaban que en algún tramo de la calle 1 había menos calado, menos profundidad, o por lo que sea, pero
2: sí, sobre todo saliendo de la baliza de la baliza, vamos a decir, externa a la salida, ¿no? Que es donde está el banco de arena ese que se ve ahí.
1: Sí, eso es. Bueno, pues va a llegar la embarcación de San Juan por delante de Isuntza. Por la calle 1 San Juan, por la 2 Isuntza. Recordemos que en la cuarta hacia Boga el mejor tiempo, en teoría, para Ondarru con 13.31. 13.31 hacía Ondarru, entra la maniobra ya a San Juan, el ya para San Juan. Y enseguida entra ahora Isuntza.
0: 13.25 San Juan.
1: Ya para Isuntza.
0: 13.33.
1: Bueno, pues San Juan mejor tiempo con 13.25, 13.31 para Santurtzi y Ondarru, ganadora de la primera tanda, 13.33 para Lekeitiarra. Los tiempos en esta cuarta maniobra de Ciaboga, dos largos quedan para el final de esta segunda tanda y una Ciaboga, de momento mandando la embarcación de San Juan.
0: La 1:00 p.m, noticias en Radio Euskadi con Joana Sánchez. Joana, arratsaldeón.
3: Arratsaldeón, comenzamos con una visión carreteras. Atención en la Gipuzkoa 20, en Donostia, a la altura de la Salle. Un turismo se ha salido de la calzada y ocupa parte de la vía dirección Bilbao. Y recordamos que a las 4 se activa el aviso amarillo por posibilidad de lluvias intensas y tormentas con granizo en Euskadi. En Navarra está activa ya la alerta naranja. La bajada de temperaturas y las lluvias han posibilitado la estabilización del incendio en el monte Escava. Ahora mismo no hay ningún foco activo, pero los efectivos continuarán ahí refrescando las áreas más críticas. La presidenta María Chivite ha anunciado además la suspensión de las restricciones a la actividad agrícola.
4: Tanto la situación de temperaturas y de humedad ha mejorado y por lo tanto desde ya mismo se levantan todas las restricciones que había tanto para labores agrícolas como forestales en el conjunto de la comunidad.
3: Y en media hora, concentración en el Gasteche del Audio, en repulsa por la agresión machista sufrida ayer por una mujer en su domicilio y que tuvo que ser atendida en el hospital. Su pareja fue detenido por un delito de violencia de género. Aichiver López.
5: Estamos en un contexto en el que cada vez están más extendidas las ideas que niegan la propia existencia de la violencia machista. Es importante que nos posicionemos contra la violencia machista y tomar las calles para hacerle frente. En ese camino nos movilizaremos hoy.
3: Y atención, porque el sindicato ferroviario ha convocado un paro de 24 horas para mañana lunes, que conllevará la cancelación de 320 trenes de alta velocidad y también de larga y media distancia. Los servicios mínimos serán del 75% y del 50% dependiendo de la franja horaria. Es todo. Estas y más noticias a las dos. Pasó.

0: Mensajes en el 688-840-840. Aupa Getaria, la esperanza siempre dando guerra. Y otro que nos dice, Aupa Urdaibai, en alguna seguro que sorprenderemos. Careaga, de momento en la cuarta hacia Boga, el mejor tiempo lo ha marcado Getaria.
1: Getaria con 13-18, el mejor tiempo con diferencia, 13-23 para Hondarribia, 5 segundos, casi 6. Y luego San Juan con 13-25 a 7 segundos. Vamos a ver porque se acercan ya tanto San Juan como Lequillarra a esa quinta y última Ciaboga.
2: Lo que se ve es que hay 3-4 botes con muy pocos segundos y cara sí. A la general...
1: puede haber mucho baile de puestos en pocos segundos.
2: Sí. Y en esta liga es muy importante.
1: Bueno, pues vamos a ver... Porque se acerca San Juan, por detrás Lequillarra, enseguida Imanola Regui, el Proel, se gira ya para coger el remo de Trincar. Y está la maniobra por parte de la embarcación San Gaondarra, ya para San Juan, el tiempo 16.54. 16.54 para San Juan, llega Lequillarra, ahora la maniobra, el ya para Isuncha con 17.02, que son 8 segundos peor... Lequillarra con respecto a San Juan, 16.54 San Juan, mejor tiempo, o el mismo tiempo que marcaba en la primera tanda Ondarru, sí. 16.54, Lequillarra peor que Santurchi por un segundo, 17.02, en esa quinta y última maniobra, a ver qué pasa en este último largo para saber quién queda por delante, si Santurchi o Lequillarra, porque la diferencia, la distancia entre ambos es muy exigua, llega Getaria. Ahí está la embarcación Getariarra, metido ya en plena maniobra Joaquín Aizpuru, el Proel, trincando el remo ya para Getaria, con 16.45, llega Hondarribi ya para Onyarbi, con 16.50. 16.50, así que 5 segundos entre Getaria y Hondarribi.
3: Sí, los mismos 5 que había.
1: Getaria.
3: Los sí. Mismos 5 que había en la cuarta.
1: En Hondarribi recordamos hoy con Josep Munarriz, como no, como patrón, Jonola Izola como Proel, banda de abor para Magín Echaniz, Ibai Camarero, Andoni Dazoki, Osertz Larrechea, John Morillo, Xavier Olascuaga, banda de estribor para Julen Valerdi, Aymar Campandegui, Sergio Calavia, Xavier Ormazábal, Xavier Salaverría, Eneko Iridoi.
2: Fijaros cómo se notan que los largos son cortos, que están estamos acostumbrados a decir Boga y 5 minutos. Están yendo sí. A 37, 38 paladas, 39, o sea, prácticamente calculando el tiempo que tiene la meta, pues eso, apretando desde la propia hacia Boga ya. No os voy a decir una champa, pero...
1: Casi, ¿no?
2: Pero eso.
1: Empiezan a atacar ya.
2: Solamente hay que ver eso.
1: Bueno, pues Getaria buscando el mejor registro. Va a ser sin duda la esperanza Getariarra, la referencia para las cuatro gallitas que van a salir después.
2: San Juan 38 paladas y subiendo 43. O sea, lo dicho, prácticamente desde Ciaboga ya
3: a tope. 44 ahora, puf.
1: Prácticamente al ataque en todo el último largo. Para buscar ese mejor registro, San Juan, que bueno, evidentemente, pues le va a sacar mucha ventaja a Lequillarra y luego probablemente no le vaya a dar para llegar a los tiempos de Getaria y de Hondarribia, pero...
2: O mucho me equivoco, pues sí. O con estas paladas, Onyarbi, 45 paladas. O sea, sí, sí. Me parece que la última tanda con los gallos vamos a ver pues lo mismo. O sea, van a destapar
1: el frasco tarro de sus esencias.
2: Sí.
1: Bueno, llega San Juan, llega la embarcación que entrena Joseba Fernández a las últimas paladas en plena champa final. Últimas paladas ya para San Juan en esta segunda tanda.
3: Uy.
1: Llega San Juan.
3: Uy.
1: Ya para San Juan, 20-15-22.
3: Foto finish.
1: 20-15-22 para San Juan, calcando el tiempo de Hondarru. Ya para Isuncha, que hace 20-26. 20-26 peor que Santurchi. Dos segundos peor que Santurchi a la espera de los tiempos oficiales. Bueno, pues San Juan 20-15-22, tiempo oficioso.
2: Onyarbi,
1: tiempo oficial en Ondarru, 20-15-96.
2: Onyarbi, 53 paladas.
1: Una pasada.
0: Una barbaridad, sí.
1: Sí, sí, o sea, vamos a ver, va a entrar por delante Guetaria, pero le ha recortado diferencias claramente el AMA Guadalupe Coa, ya que sí, Guetaria sí, le sacaba 5 o 6 segundos en la última ciaboga.
0: Sí, pero vamos,
1: el,
0: sí,
1: ya para Guetaria con 20.06, ya Onyarbi con 20.08, le ha quitado 3-4 segundos en este último largo Ondarribi a Guetaria.
2: El problema de Onyarbi, las tres últimas paradas sin remar, sin poder ya, muertos.
0: Sí. Muertos.
1: Bueno, pues 20.06.87 el tiempo para Guetaria. A un segundo y 63 centésimas, 20.08.50 Ondarribi. Tiempos oficiosos. Pero de momento el tiempo de referencia para los gallitos va a ser el de Guetaria. Ondarribi segunda, que le ha recortado, pues fíjate tú, casi 5 segundos a Guetaria en el último largo. Tremendo el último largo de los verdes.
2: En 3 minutos.
1: Y luego pues hay que esperar al tiempo de San Juan, que va a quedar por centésimas, yo creo, por delante de Ondarro. Mucho tendría que cambiar las cosas.
0: 70, bueno, pues, 80 por eso, sí. 70, 80 centésimas.
1: Bueno, pues ya tenemos tiempos oficiales. Uh-huh. Con Guetaria 20.06.78. A un segundo y 72 centésimas Ondarribia con 20.08.50. San Juan 20.15.08 a 8 segundos de Guetaria. Y Ondarru 20.15.96 a 9 segundos. Casi un segundo al final entre San Juan y Ondarru, que ocupa la cuarta plaza. Y por detrás Santurchi quinto, 20.24.18. Sexto Lequillarra 20.26.74. Así que, bueno, pues algo más de 2 segundos de ventaja para la Sotera con respecto a Isuncha. Y cerrando los gallegos, Chapela 20-30-72, Ares 20-36-56. Y solo quedan 4 trenías para que concluya la primera cita de la temporada en la Liga Euskolabel. Aquí en Buitrago del Lozoya, en la Comunidad de Madrid, en el embalse de Río Sequillo. Bermeo y Donostiarra van a bogar primero, van a salir primero. Calle 1 Bermeo, calle 2 Donostiarra. Y posteriormente al de un minuto partirán Ciervena por la 1 y Orio por la calle número 2.
0: Bueno, Rufo, bueno, espera, no, nos pide paso, me parece, Olatz Foruria. Enseguida te pregunto por las diferencias, Rufo, pero antes, Olatz Foruria con protagonista. Dale, Olatz.
4: Estamos con Xanet Jimeno, patrón de Ondarru. Xanet, sorionak, los primeros en vuestra tanda.
5: Vai, esker gasko. Sí, buena regata, ¿no? Buena arrancada. Hemos escapado desde el principio, hemos dejado Ares atrás y ya hemos remado más tranquilo y muy feliz, sí.
4: Una manera buena también, ¿no? Dejar atrás un poquito esas fantasmas que han podido surgir en la pretemporada.
5: Sí, la gente dudaba de nosotros, nosotros no dudábamos de nada y hoy lo hemos demostrado, ¿no? Ahora se ve, tiene que ver en la Mar y la semana que viene en Bilbo también, pero creo que hemos demostrado que somos de segunda tanda hoy.
4: ¿Cómo has visto a tus chicos, a tu bote, cómo estaban?
5: Pues muy bien, ¿no? Hace mucho calor, creo que unos 30 grados, no hace viento y estas aguas son muy duras, ¿no? Y hemos sabido remar aquí y pues muy positivo el de hoy.
4: ¿Hay mucha diferencia entre la primera calle y la segunda?
5: Pues si te digo la verdad, no sé, pero si me das a elegir, yo cojo la segunda porque hemos remado muy bien de la segunda y hoy nos ha tocado igual la mejor calle, no sé, la mejor calle, pero hemos aprovechado.
4: Buen inicio, ¿no? Para la temporada. Os vais contentos, no sabemos cómo vais a quedar, pero por lo menos tendréis a 3 embarcaciones por detrás.
5: Sí, ¿no? Lo más importante que es dejar 2 atrás ya hemos hecho y ahora pues a mirar más arriba, ¿no? Eso sí, es la primera regata, van a pasar muchas cosas todavía. Sabemos el nivel que tienen los rivales y no nos vamos a conformar.
4: Eskerrik asko, Xanet Zorionak.
5: Eskerrik asko, Zuri.
0: Pues de momento tienen hasta 4 por detrás,
1: cariño. 4 por detrás, Santurtzi, Lequillarra, Chapela y Ares. En efecto.
2: Sí, sí. Se ve que la segunda tanda va a ser
1: complicada. Bueno, pues unos puntos ricos para Ondarru.
2: Sí, sí. De aquí van a salir bastante tocados los dos equipos gallegos, eso está claro, porque se han descolgado mucho y el resto de los equipos, pues eso, ya haciendo cálculos y lo que ha dicho, ¿no? Pues viendo el poder meterse en la segunda tanda y escapar de la primera.
0: que al final decíamos antes, Rufo, teníamos la referencia, ¿no?, del tiempo de Ondarro en la primera tanda, ese 20-15-96, y parecía que se le complicaba la champa final a San Juan, y parecía que íbamos a necesitar casi ese photo finish, pero al final prácticamente un segundo de diferencia entre los dos.
2: Sí. Hombre, está claro, ahora mismo también, pues Orio también, yendo por detrás, pues va a ir viendo un poco las referencias con su principal rival, en principio, que sería, por lo que se ha visto la pretemporada, Donostierra, ¿no? Pero, a ver qué es lo que sucede ahora.
0: Llegan mensajes, Carega, al 688-840-840. Otro verano con vosotros, pero esta primera jornada me está pareciendo un poco soso. Pim, pam, pum, a Raulari y Chapelún. Bueno, otro dice, la verdad es que es curioso ver este formato. Sí, esto de dos en dos y contrarreloj está siendo un poco curioso. Y otro aficionado de Santurtzi nos dice, Upa Sotera, Azteco, Hondo. Bueno, buenos puntos también para Santurtzi en la jornada de hoy.
1: Bueno, pues sí, desde luego, porque también deja tres treneras por detrás y bueno, es un buen comienzo sin duda para Santurtzi, que tiene claro que su objetivo es el de la salvación en esta vuelta a la élite, a la primera categoría. Y yo creo que tiene un bote bonito para poder conseguirlo. Tendrá que pelearlo, lógicamente, pero bueno, es un buen comienzo. Es ir sumando puntos, dejando treneras por detrás.
2: Sí. Aquí y lo que está claro es que si andas en menos de 10 segundos, cualquier variable que puedas tener en la calle, viento, cambio de cualquier historia de una tanda a otra, te suma más o menos puntos y esta gente lo que está mirando es eso. Entonces, va a estar apretado.
0: Un segundo, compañeros, porque nos pide paso de nuevo con protagonista Olatz Foruria. Dale, Olatz.
4: Sí, estabais hablando de Santurtzi y precisamente estoy con su patrón, con Marke Lujo, Marke de Guardión.
6: Guardión.
4: Bueno, vaya vuelta, ¿no?, a la primera categoría, como está, para estar contentos.
6: Sí, muy buena regata, diría, bastante completa y con el resultado bastante contentos. Hasta, vamos, creo que hemos quedado novenos, ¿no?, de momento. No creo que sea mejor el resultado, pero bastante contentos.
4: ¿Qué tal lo has vivido desde dentro? Me decías ahora antes de empezar que, bueno, este calor se lleva mejor que el de Euskal Herria, ¿no?
6: Sí, este es mucho mejor, ¿no? Se ha vivido, a ver, ha sido dura, regata dura, sobre todo por seis largos, ¿no? Seis largos en los que tienes que hacer seis salidas, la salida de la normal y luego cinco ciabogas en las que tienes que entrar y salir con más potencia de lo habitual, porque hoy es regata de ciabogas y eso, dura, pero bueno, no es un calor terrible como hoy todos decían.
4: Para un patrón también me imagino que mayor presión, ¿no?, el tener más ciabogas.
6: Sí, básicamente la regata de hoy además no es acertar. Hoy no vas a llevar medallas, vas a llevar cruces. Haces buenas ciabogas, llevas medallas, porque hoy pues es relativamente, no fácil, pero bueno, hoy hacer unas ciabogas cumplidoras es el deber, pero si no haces unas buenas ciabogas puedes perder la regata. Entonces hay presión en el sentido de que lo que se puede hacer es fallar, porque si las haces bien vas a hacer como la mayoría de equipos.
4: Un buen puñado de puntos para Santurtzi en esta primera regata. A priori un equipo que aspira a luchar por la permanencia. Veremos, ¿no?, lo que lleva esta temporada, pero hoy de primeras ese buen puñado de puntos.
6: Sí, contentos. Nuestro objetivo es librar la categoría. Si con que el décimo libra sin playoff. Entonces, bueno, noveno, pues un buen comienzo. Sobre todo, pues era no fallar y seguir con confianza. Poco a poco, esto es muy largo y hay poca distancia entre muchos equipos.
4: Qué ricas con Markel, a descansar.
6: Suey.
0: Bueno, las palabras de Markel Lujua, el patrón de Santurtzi, que comentaba eso de no fallar en las ciabogas. Bueno, ha fallado Tolosaldea, por ejemplo, que se han quedado enganchadas ahí en la Liga Euskotren en esa ciaboga, pero en general estamos viendo ciabogas bastante buenas, ¿no, Asier?
1: Bueno, es lógico también, ¿eh?
0: Sí, bueno.
1: Quiere decir, no tenemos ni mar, ni viento, ni nada. O sea, es una auténtica piscina. Y entonces pues no tienes otro tipo de dificultades que te puedes encontrar en mar abierto. O sea que lo lógico es hacer unas maniobras casi perfectas. Aún así, pues se producen percances como el que ha sufrido Tolosaldea. Tenemos ya en el agua tanto a Bermeo como a Donostierra y enseguida saldrán Ciervena y Orio para cerrar el lote de esta primera bandera de la temporada en la Liga Euskolabel. Recordemos el tiempo a batir, ese 20:06:78 que ha marcado la Esperanza Getariarra, el ya de salida para Orio y para Ciervena, por la calle 1, para Orio, por la calle número 2. Tenemos ya todas las treneras en el agua en esta primera cita de la temporada. El crono a batir, ese 20:06:78, recordemos, en Bermeo, con Asier Zurinaga como patrón, acaba de cumplir 55 años reclutado por John Salsamendi para esta campaña. John Unzaga como Proel, banda de favor para Iñaki Goicoechea, Iker Portugués, Paul Galdiz, el quechostarra, Alberto Vidal, Michel Cisnero, Oasier Ruiz de Alegría en la banda de estribor, Manuel Bernárdez, Urdash Antepara, Markel Elortegui, Alexandru Taku, Gentza Zubiri y Mikel Ojeda. Bueno, pues vuelve un canterano como Mikel Ojeda, que va y viene, depende de la temporada, es canterano y eso evidentemente es muy importante para Bermeo, que siempre tiene problemas para cumplir los cupos, máxime cuando se han subido a 5 este año. Fichajes importantes de Urdas Antepara, procedente de Ciervena, también el de Alexandru Taku y, lo dicho, también el del patrón Asier Zurinaga, entre otros. Y en la embarcación de Donostiarra, Arkaitz Díaz es el patrón, como en las últimas campañas, como Proel, Nicolás Rodríguez, en la banda de babor Luis Manuel González, Shabat Pastor, Aitor Murguiondo, Jaime Lara, el sevillano, José Leibar y Peru Jauregui, banda de estribor para Iñaki Urtubia, Javier Sayán, Sendika López, Ander Balda, Shabat Odaechea e Iker Imaz, mantiene más o menos el bloque, Igor Macazaga, que ya suma muchos años al frente de la trainera donostiarra de la Torre Cua. Y vamos a ver esos primeros tiempos, porque en principio da la impresión de que ahora, en estas primeras paladas, el mejor tiempo sería para Ciervena. Pero esto, Nacho, sino comenzar. Ciervena con una exigua ventaja, pero todavía, insisto, Nacho, sino comenzar. Vamos a ver si se van acercando poco a poco a esa primera maniobra de Ciabogal. Ya para ambas, tanto para Bermeo, 3-0-8, como Donostiarra, 3-10. 3-0-8 Bermeo, 3-10 Donostiarra, los tiempos de esta primera Ciaboga. Así que son peores tiempos.
3: Son peores, sí.
2: Sí, pero no sé si os estáis dando cuenta de que ha levantado un poco de viento, ¿eh? Si os dais cuenta, en el agua.
1: Pero luego aquí en meta y las banderas de las balizas tampoco se mueven.
2: Sí, pero la zona de la Ciaboga se ve que hay un pequeño. Ya no es plato el agua, ¿eh? Ya ha levantado un pelín de aire. Ahora les cogerá pues, de popare, pero han ido de morro contra el viento, ¿eh?
1: Sí, bueno, pelín. Pues esa es la explicación de que efectivamente ahora mismo Donostiarra con 3-0-8 y 3-10 Bermeo sea el peor tiempo en la primera Ciaboga. Entran Ciervena y Orio a cuchillo, las dos embarcaciones, ya Ciervena y Orio, 3-0-2 Orio, 3-0-3 Ciervena.
2: La bandera sí de la que, calle 1, como sí, se nota.
1: Se mueve algo,
2: sí.
1: No, en esta zona, pero bueno, ahora probablemente esa pizca de viento que han podido tener en contra en este primer largo lo tengan ahora a favor y recuperen el tiempo perdido.
2: Una de las cosas que no sé si os estáis dando cuenta es de que hay una distancia, los equipos están yendo muy, muy separados unos de los otros, de la calle 1 a la 2. Se ve que los de la calle 2 se están hinchando hacia allá, porque si os dais cuenta, entre botes hay mucha separación.
1: Sí, mucha separación. No es desde luego la distancia que marcan las balizas.
2: No.
1: De meta y de fuera. Bueno, pues de momento 3-0-2, el tiempo de Orio en la primera Ciaboga sería el mejor, 3-0-3 Ciervena, mejorarían los dos el tiempo de Getaria, que ha hecho 3-0-4 igual que Onyarbi, y luego Donostiarra con 3-0-8, tendría por detrás a Chapela Ares y a Bermeo, que sería el peor tiempo en la primera Ciaboga con 3-10. Uh-huh. Pero bueno, todo en un pañuelo, vamos a ver si Bermeo Urdaibai recupera en este segundo largo ese tiempo que ha perdido en este primero. Son en cualquier caso escasos segundos. En Ciervena muchos cambios y lo ha notado el equipo galipo, que dirige un año más Dani Pérez Fandiño, con Aitor Lazcano como patrón, Carlos Palazuelos como Proel, estos son los de siempre, Peyo López, Abel Vicente, Julián Villanustre, Fernando Ruiz, Manuel Gutiérrez e Iñaki Urquijo en la banda de babor, y en la de estribor Manuel Góndar, Xavier Ibarreche, Franco Nicolás Repeto, Ismael Montes, José Ángel García y Marcos González. La alineación que ha presentado Dani Pérez Fandiño. Se acercan poco a poco Donostiarra y Bermeo. Donostiarra por delante, Bermeo por detrás. De momento, bueno, pues vamos a ver.
2: Por la estela que están dejando los botes.
1: Sí.
2: Por la estela que están dejando los botes, se ve que el viento está empujándoles ahora, pues están haciendo una media luna. A ver qué tiempo se hacen ahora.
3: 6:25 ha marcado Getaria en la segunda.
1: Ahora tiene que recorrer más metros para ir a su baliza Donostiarra, para la segunda maniobra.
3: Vamos a ver. Sí.
1: Ahí está Donostiarra y enseguida llega también Bermeo. Ya Donostiarra, ya Bermeo. Ya Donostiarra, ya Bermeo. 6'23 para Donostiarra. Bermeo, 6'25 a 2 segundos. En la segunda hacia Boga, 6'23 Donostiarra, 6'25 Bermeo, que estaría en el tiempo de Getaria, que también ha hecho 6'25, así que han recuperado tiempo.
2: Sí, sí.
1: Tanto Donostiarra como Bermeo, unos segundos que les colocan como los mejores registros junto a Getaria en la segunda hacia Boga.
2: Uh-huh.
1: Se cruzan ahora las treñeras y llega el tramo final del segundo largo para tanto Orio como Ciervena. Orio por delante de la embarcación Galipa, pero no con mucha diferencia. Estaría sacando un segundo ahora mismo a Ciervena.
2: Ya se ve la calle 1, la bandera, cómo está ondeando.
0: Está
1: ahora
0: moviendo,
1: sí. Ha llegado ahora.
2: Sí.
1: La 1, la 2 no se mueve nada.
2: No.
1: Llega Orio, ya para Orio y ya para Ciervena. Bueno, pues 2 segundos entre Orio y Ciervena. Sí. 6'17 para Orio, 6'19 para Ciervena. 6'23 para Donostiarra, 6'25 para Bermeo y Getaria. En esta segunda CIA Boga, Getaria que ha ganado su tanda. Pero de momento los 4 gallos de esta tercera y última marcarían los mejores tiempos en la segunda CIA Boga. Vamos a ver ahora si ese viento ligero que se ha levantado en contra también se nota en este tercer largo.
2: Sí.
1: A la hora de afrontar la tercera CIA Boga.
0: Mientras tanto siguen llegando mensajes, así era el 688-840-840. Mucho aficionado de Santurci. Aupa Sotera, no está mal este comienzo en la élite del remo. El formato, eso sí, malísimo, no me gusta nada. Y otro nos pregunta que qué pasaría si el dron de la ITV le pegara o cayera alguna embarcación. Hombre, pues de entrada que sería una buena avería.
2: Sí. Bueno, también digo una cosa, ¿eh? A mí me ha tocado regatas en las que estaba el helicóptero encima de la trainera y sobre todo el bote de adelante, y si ibas un poco por detrás en la tanda, todo, ya incluso decirme que olían el escape del propio helicóptero, o sea que también eso, aquí ya se ve que el agua está más movida, ¿eh?
1: Sí.
2: En esta zona.
1: Nos queda la formación de Orio con Gorka Aramberri como patrón, Aritz Lizarralde como proel, banda de abordo para Diego Pérez, el gallego, de marca Ander Zabala, de contramarca Beñate Guiazu de 3, John Lizarralde, Leandro Salvaño de 5, Marchel Alday de 6, en la banda de estribor pues tenemos a Mikel Lizarralde, a Adur Tapia, a Óscar Andrés Medina, a Adrián González, a Ollán Gozategui, a Itzol Elu. La formación que ha presentado Iker Zabala en el día de hoy para este debut de Orio en la Liga. Orio que, como Arraun en categoría femenina, ha logrado el campeonato de Guipúzcoa, de Euskadi y de España en aguas de Galicia, en aguas de Meira. Se acercan a la maniobra de Ciaboga, tanto Bermeo como Donostiarra. Donostiarra por delante de la embarcación Bermiotarra. Ahí llega el proel de Donostiarra, trinca el remo, la maniobra ya para Donostiarra, 9'46, ya para Bermeo, 9'49, 9'50 finalmente.
0: 9'50.
1: Para Bermeo, 4 segundos de ventaja de Donostiarra sobre Bermeo Urdaibai en esta tercera Ciaboga, tanda de honor de la primera jornada puntual en la Liga Euskolabel, en Buitrago del Lozoya, en la Comunidad de Madrid, en este embalse de Río Sequillo. Pero quedan por pasar tanto Orio como Ciervena, que de momento estaban marcando los mejores registros, no con gran ventaja, pero sí lo suficiente, porque en 6 minutos y poco de regata pues han conseguido sacarle 6 segundos a Donostiarra y 8 a Bermeo, y eso en 2 largos, bueno, pues con menos metros de los habituales. Es difícil, ahí está llegando Orio, ya Orio, llega Ciervena, ya Ciervena, 9'39 Orio, 9'43 Ciervena, 4 segundos de ventaja para Orio con respecto a Ciervena y son los mejores tiempos. Recapitulamos los registros de la tercera Ciaboga: Orio 9'39, Ciervena segundo con 9'43 a 4 segundos, Donostiarra tercero, 9'46 a 7 segundos de los aguiluchos, y Getaria con 9'48 mejoraría en 2 segundos el registro de Bermeo con 9'50 en esta tercera Ciaboga. Mediado el recorrido, Getaria ganadora de la segunda tanda mejoraría el tiempo de Bermeo pero queda la mitad del recorrido por delante.
0: La 1 y 26 minutos de la tarde, pausa y seguimos.
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0: Mensajes que siguen llegando. Aupa Ciervena nos dice uno, el otro nos dice: en el acuario tengo más olas. Bueno, los mensajes que llegan. Y otro nos dice: Aupa Orio, Gaur, Eta Beti. Asier, en el acuario hay más olas, dice.
1: Bueno, aquí el viento ahora parece que va por la calle 2. Por lo menos la bandera de la calle 2, la baliza de la calle 2 es la que se mueve aquí en estas de meta. Les empuja a favor en este cuarto largo.
2: Sí,
1: vamos a ver esta.
3: Bermeo es el que lleva un pelín de menos de palada, un poco menos de cadencia. Anda en 36, 35 y medio. El resto de los equipos 37 y medio, más cadencia de palada.
1: Ajá. Bueno, pues va a llegar la Torrecúa por delante de Bermeo. Recordamos que Donostiarra ha sido el tercer tiempo en la segunda y la tercera hacia Boga, por detrás de Ori de Ciervena, que no está muy lejos todavía. Va a entrar a la maniobra ahí la embarcación de Donostiarra. El Proel trincando ya el remo. Llega también Bermeo. El ya para Donostiarra. Y ya para Bermeo. 13-09 Donostiarra, 13-12 Bermeo. 3 segundos entre Donostiarra y Bermeo. 13-09, 13-12. Los mejores tiempos. Mejorando además Bermeo en esta cuarta hacia Boga en 6 segundos el registro de Guetaria, que hacía 13-18. Así que parece que estas cuatro van a ser los mejores tiempos. Ahora sí parece que se levanta un poquito más de viento, es apreciable desde luego en el movimiento de las balizas también aquí en meta. Viento que tienen a favor ahora mismo tanto Orio como Ciervena antes de llegar a la maniobra.
3: Sí,
1: se acerca
3: libran,
1: la embarcación oriotarra.
3: Si libran este largo de ida y sube luego la Popare, van a tener buena hasta meta.
1: Van a tener buena, sí. Ahí está Orio, el ya para la embarcación Aguilucha, con 13 minutos exactos, y el ya para Ciervena ahora con 13.06. 6 segundos de ventaja de Orio con respecto a Ciervena. 13.00 Orio, 13.06 Ciervena, 6 segundos. Donostiarra tercero, 13.09. Cuarto Bermeo, 13-12. Quinto Guetaria, 13-18. Los cinco mejores, por detrás ya Onyarbi, San Juan, Santurtzi, Ondarru, Lequicharra, Chapela y Ares. Quedan dos largos para los cuatro mejores, en teoría. Uh-huh. De momento al comando, la embarcación de Iker Zabala.
0: Más mensajes en el de 688-840-840. Uno nos dice: aupa las traineras donostiaras. Y otro apunta, nos dice así: otra temporada para Orio en aguas llanas, poco rival. Pues cuando llegue la mar, todavía habrá más diferencia. Hombre, pues...
1: Bueno, o no.
0: O no, claro. La calle y...
3: Ya nos vamos dando cuenta de que los patrones van agachados ya. Ya se están agachando al viento.
1: Para evitarse un obstáculo con el viento en contra en este quinto largo. Luego tendrán ese viento a favor en el último largo para la champa final, donde evidentemente lo van a dar todo al ataque nada más. Ciabogar con esa quinta maniobra. Ahora mismo Orio, el mejor tiempo. Orio le sacaría 7 segundos a Ciervena. Está ya definitivamente, bueno, pues rompiendo la regata, y luego ya pues con el viento a favor va a ser casi un paseo para Orio, que le saca ya 8 a Ciervena. Le está picando segundo a segundo en este penúltimo largo Orio a Ciervena. Donostiarra quedaría tercero a 10 segundos ahora mismo de los aguiluchos, y Bermeo sería cuarto a 14 segundos de la embarcación amarilla. Esa es la situación cuando se acercan poco a poco a la Ciaboga. Estamos ya en 16 minutos y 5 segundos de regateo para la Torrecúa, que va a ser la primera en llegar a esa quinta Ciaboga. Por detrás Bermeo, que ha mejorado en el último largo, superando a Guetaria con creces en 6 segundos. Ahí está Donostiarra llegando a la baliza con... Nicolás Rodríguez como Proel. Se ha girado ya Nicolás Rodríguez. Ahí está trincando el remo. La maniobra ya para Donostiarra con 13.35, 16.35, y ya para Bermeo con 16.39. 16.35 Donostiarra, 16.39 Bermeo Urdebey. 4 segundos de ventaja en la quinta y última maniobra. Era con el viento a favor. Parece que sopla más suave que hace unos segundos. Tanto Bermeo como Donostiarra, y enseguida van hacia Bogar Orio y Ciervena.
3: Bermeo no ha cogido la estacha.
2: Ahí va.
3: Bermeo no ha cogido la estacha. Con lo cual...
0: Estamos hablando de...
3: Pues descalificado, yo creo.
0: Sí.
1: O de 10 segundos de penalización.
3: O 10 segundos. Sí.
1: 10 le cayeron a Kaiku el otro día por... Por lo de las tachas. Ya para Orio con 16-26.
3: Se ha visto claramente que no ha cogido. Iban hacia atrás, pero no ha cogido las tachas.
1: Para Ciervena 16-34. Orio 16-26. Ciervena 16-34. Así que recapitulamos tiempos de la quinta Ciaboga. Orio 16-26. Ciervena 16-34. A 8 segundos de los aguiluchos. Donostiarra tercer tiempo con 16-35. A 9 segundos. Bermeo cuarto con 16-39 a casi 13 segundos de Orio. Y vamos a ver en qué acaba ese percance de la estacha para Bermeo. De momento Orio el mejor tiempo y Orio que va a conseguir la primera victoria de la temporada.
0: Ya faltaba un poco de polémica, Sier. Llevamos una mañanita muy tranquila.
3: Sí.
0: Y fíjate.
3: Y Donostiarra recuperándole a Ciervena. A ver lo que pasa en este último largo.
1: Bueno, pues sí, ahora mismo están ahí en 2-3 segundos, ¿eh?
3: Sí, 10 segundos a Bermeo, ¿eh? O sea que...
1: Sí, de penalización.
3: Sí, van a tener que acelerar este último largo, supongo ya le habéis... Bueno, avisado, ¿no? O sea, no hay que avisarle nada al patrón. O sea, todos lo han visto.
1: Ajá.
3: Con lo cual estarán ahora apretando al máximo.
1: Bueno, pues con esa sanción a Bermeo, pero la victoria no se le va a escapar a Orio. Lo que pasa es que Bermeo tiene que intentar defender el cuarto puesto al menos y no perder más puntos por el camino por esta circunstancia. Bueno, se van acercando Donostiarra y Bermeo Urdaibai a la meta.
3: Donostiarra 44 y medio paladas.
1: Bueno, pues la Torrecúa que se acerca, la Torrecúa de Igor Macazaga que va a ser tercera en la clasificación, si no segunda, en función de lo que sea capaz de hacer Ciervena. Ahora mismo había 3 segundos entre Ciervena y Donostiarra a favor de los galipos, que tienen todavía metros por delante. Champa final ya para la Torrecúa, también para la Vizcaya de Urdaibai. Ahí está Donostiarra, últimas paladas, ya Donostiarra. 19-48 y va a entrar Bermeo Urdaibai, ya Bermeo 19-55
0: 19-48 a 7 segundos. 55. Sí, 7 segundos de diferencia y veremos.
1: Con la sanción sería 20-05.
3: Salvaría todo.
1: Salvaría todo. Quedaría en anécdota, pero.
0: Sí, exacto, se quedaría tal como está. O tal como parece que va a quedar.
1: Bueno, pues va a llegar Orio, que va a conseguir la primera victoria de la temporada. Vamos a ver si Ciervena mantiene el segundo puesto o no. Con respecto a Donostiarra, que ha marcado, recuerden... Bueno, pues ese tiempo 19... ¡Ojo! El ya para Orio, con 19-40... Llega Ciervena, está en 19-48, ya para, con 19-40. Llega Ciervena, está en 19-48, ya para,

0: temporada para el equipo amarillo.
1: Pues mira, al hilo de la estacha, un mensaje que nos entra, dice así: pero ¿cómo hace eso con la experiencia que tiene el patrón? ¿Qué es lo que le ha podido pasar ahí por la cabeza, Rufo, a Zurinaga en este caso?
2: No, es los nervios del propio... Sí, nervios del propio... Sí, igual si estaba... Normalmente las tachas suele estar...
0: Segundo Ciervena por 4 centésimas, ¿eh?
2: ¿Ah, sí?
0: Tiempos oficiales, Orio 19:40:52, Ciervena 19:48:38, a 7 segundos y 86 centésimas, y Donostiarra 19:48:42.
1: Bueno.
0: O sea, que 19:40:52 Orio, 19:48:38 Ciervena, 19:48:42 Donostiarra, segundo Ciervena, tercero Donostiarra, Bermeo 20:05:22, consigue por un segundo y pico salvar el cuarto puesto, queda quinto Getaria con 20:06:78.
2: No, pues te decía que las estachas normalmente suelen tener a punta un corcho para que floten a la hora de coger. Entonces, claro, como tienen que hacer varias ciabogas, igual por lo que sea no la han colocado, y cuando ha ido a coger la estacha, pues o estaba hundida o muy atrás, y claro, se veía que el bote encima iba hacia atrás, pero no le da tiempo a coger. No da tiempo a coger. Entonces, bueno, normalmente entras pegado a la baliza y alguno de los remeros te coge la estacha y te la va pasando, pero en este caso pues ha pasado lo que ha pasado.
1: Bueno, en cualquier caso va a quedar en anécdota, porque como hemos dicho no va a perder la posición Bermeo, y va a aventajar o aventaja en segundo y medio, más o menos, a Getaria, que finalmente queda quinta. La 1:38 de la tarde, hacemos una pequeña pausa y enseguida encaramos ya la recta final hasta las 2 de la tarde.
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0: Y 39-21 para las 2 de la tarde. Fíjate, Rufo, 0,04 de diferencia entre Ciervena y Donostiarra, y eso es equivalente a un punto en la clasificación.
1: Sí.
0: Muy
1: sí,
0: importante.
1: Sí. Sí, es importante. Y luego, claro, lo que estábamos diciendo, y a ellos mismos escuchándoles hablar, ya se ve las metas que tiene cada bloque, ¿no? Entonces, está claro que Donostiarra, Ciervena, Orio y Bermeo ya no solamente aspiran a estar en la tanda honor, sino a conseguir, pues eso, la clasificación en general y las banderas que les pueda caer, ¿no? Entonces, todo esto suma. Todo esto suma, está claro.
0: Bueno, pues Careaga, ¿qué nos cuentas? ¿Qué es lo que estás? ¿Cuál es la imagen ahora mismo en vuestra zona?
2: Bueno, pues la imagen es la de la victoria reposada de Orio, que se encuentran ahí, pues se abrazan unos a otros a la espera de acercarse a esta zona de autoridades donde se les va a entregar pues la bandera que les va a acreditar como ganadores, bandera Pueblos con Vida, Comunidad de Madrid, que es la que se ponía hoy en juego, primera de la temporada, y es la que ha conseguido la embarcación de Iker Zabala, primera de la temporada. Con ese tiempo, 19:40:52. Y luego ese segundo puesto en lucha cerrada, cerradísima entre Ciervena y Donostiarra. Uh-huh. Al final, por 0,04, Ciervena consigue amarrar el segundo puesto, 19:48:38. Tercero, Donostiarra, uh-huh. 19:48:42. Pero prácticamente esta es la foto que nos aguarda a lo largo de la temporada, es decir, dominio de Orio. Vamos a ver hasta qué punto pueden estar cerca Ciervena y Donostiarra. Y también Bermeo, claro, que bueno, hoy no estaba tan cerca ni de Ciervena ni de Donostiarra, ni por supuesto de Orio, pero que ha hecho 19:55, es decir, a 7 segundos de Ciervena y de Donostiarra, uh-huh. con sí. margen de mejora todavía, pero con esos 10 segundos de penalización que de alguna forma pues dejan el crono en ese 20:05:22, los únicos en bajar de los 20 minutos, Orio, Ciervena y Donostiarra.
0: Mira, llega un mensaje que nos dice, tampoco le ha beneficiado Urdaibai, les han dado la salida cuando la quería coger. Tampoco, bueno, no sé cómo lo has visto, Rufo, en la imagen, pero sí, ventaja no es que haya sacado.
1: No, yo la sensación que tengo es que encima iban hacia atrás, o sea, claro. Estaban siando prácticamente el bote. Lo que está claro es que los dos botes guipuzcoanos y vizcaínos que más potente de la liga van a ser estos cuatro y bueno, no sé si va a haber sorpresas por parte de Onyarbi o Getaria que se puedan

0: meter alguna vez por cambio de tiempo, pero estos cuatro botes son los que van a optar a banderas y a por la liga, está claro. Y Orio no se puede despistar, porque yo creo que Getaria, o sea, que Bermeo se ha reforzado, Donostiarra ya está sentada dentro de la tanda de honor y lleva unos años ahí que ya todo Dios cuenta con ellos, entonces si Ciervena, pues que en su línea. Vamos a tener una temporada, yo creo que interesante.
1: Uh-huh. Otra pregunta, Asier, por curiosidad, ¿por qué decís casi continuamente Bermeo en vez de Urdaibai?
2: Bueno, es Bermeo Urdaibai.
1: Sí, bueno.
2: El club de remo Bermeo, o sea, cuando disputa los campeonatos, pelea como Bermeo, no como Urdaibai. Bermeo Urdaibai. Uh-huh. Pues lo mismo.
1: Pues mira, ahí vemos las imágenes de del bote de Orio, que me parece poco a poco se está acercando a recoger la bandera. Estaba el patrón Gorka Aranberri con nuestra compañera de TV, Sara Gándara, y ahí poco a poco se acerca Orio, puños en alto, Gorka Aranberri, el Zarauztarra, que va a recoger pues una bandera más, la primera de la temporada en la Liga, y digo en la Liga porque pretemporada ya habían ganado las tres, la territorial, la de Euskadi y la de España. Y comienzan con buen pie, Rufo, como se podía prever.
0: Sí, y dentro de los bloques de este año, pues ha sido el bote que más ha mantenido la línea, entre altas y bajas, tres altas, tres bajas, con lo cual prácticamente es el mismo bote del año pasado. Eso a la hora de trabajar y conocerse como grupo es muy importante.
1: Sí, es de los que menos ha movido en ese sentido Orio, el bote o la plantilla que más continuidad ha tenido de un verano a otro. Se acerca ya hacia tu posición, Careaga, el bote de Orio.
2: Aquí llega la embarcación Aguilucha. Recuerden que la embarcación de Iker Zabala, por segundo año consecutivo al frente de los aguiluchos, bueno, pues es el principal favorito. Llegan a esta zona, aplaude el patrón Gorka Aranberri, y enseguida pues la presidenta de la Comunidad de Madrid, Isabel Díaz Ayuso, va a hacer entrega de esa bandera Pueblos con Vida, Comunidad de Madrid, al patrón zarauztarra.
0: Lo que sí veo es que se han trabajado las instalaciones, ¿eh? No sé si serán fijas o no, pero todo el montaje este que han hecho ahí, sí, es un señor montaje, ¿eh?
2: No, es una zona bonita, está bien, está bien. Lo que pasa que, bueno, es claro, es un campo, pues es lo que es un embalse, es desconocido para todos, no estamos acostumbrados a este tipo de campos, a una contrarreloj por parejas tampoco.
0: Hombre, bueno, lo que está claro es un poco la idea que tiene todo el mundo, ¿no? Que es remo a banco fijo, y donde nos gusta ver las traineras es eso, ¿no? En la mar, rompiendo las olas. Eso está claro.
2: Bueno, pues ahí le va a entrega la bandera. En un instante a otro se va a producir la entrega de la bandera para Gorka Aranberri, primera de la temporada para la embarcación oriotarra. Ahí está apretando los puños Gorka Aranberri a esa grada VIP y a los aficionados que se acercan a esta zona. Se cala la chapela Gorka Aranberri, que aplaude. Está Borja Rodrigo, el presidente de la Liga ACT, junto a Isabel Díaz Ayuso, que un instante a otro va a entregar esa bandera Pueblos con Vida, Comunidad de Madrid, al patrón de Orio, que ha conseguido esta primera victoria. Ahí están los saludos, el rociar ahora con cava a sus compañeros Gorka Aranberri, que tiene problemas para descorchar la botella, y ahora llega ahí la celebración por parte de los aguiluchos. Pega un trago Gorka Aranberri, y ahora sí, preparado para recibir la bandera por parte de Isabel Díaz Ayuso. Ahí está. Mejor se acerca la presidenta de la Comunidad de Madrid.
0: Mejor patrón también le han dado, ¿no?
2: Ondeando la bandera Gorka Aranberri. Aprietan los puños desde el bote sus compañeros de Orio. Primera victoria de la temporada para la embarcación que entrena Iker Zabala. Recordamos Gorka Aranberri como patrón, Aritz Lizarralde como proel, en la banda de babor Diego Pérez, Ander Zabala, el Santurtziarra, Beñate Guiazu, John Lizarralde, Leandro Salvaño, Marchel Alday, banda de estribor para Mikel Lizarralde, Adur Tapia, Óscar Andrés Medina, el uruguayo, Adrián González, el castreño, Yanko Sategui, Aitzolelu. Los componentes de esta trainera amarilla de Orio que consigue la primera victoria de la temporada, los primeros 12 puntos y que este año pues lo ha ganado de momento todo, los tres campeonatos y esta primera bandera en Madrid. Las próximas citas, el próximo fin de semana, el sábado en Bilbao y el domingo en Ciervena.
1: Protagonista con Olatz Foruria, dale Olatz.
3: Sí, estamos con el patrón de Getaria, con Unai Izaguirre. Unai, arratsaldeon.
4: Bai, arratsaldeon.
3: ¿Qué valoración haces de la regata de hoy?
4: Bueno, hemos salido bien, hemos hecho cuatro largos buenos, pero luego nos hemos hundido, ¿no? Se nos ha hecho largo la regata, pero bueno, quintos y buen resultado.
3: Quintos y habéis rozado el cuarto puesto después de la sanción de Urdaibai.
4: Sí, eso es, creo que ha dejado la estacha antes de la salida, ¿sabes? Pero bueno, nuestro resultado, quintos y a gusto.
3: Es para estar contento, ¿no? No te veo muy convencido.
4: Bueno, es porque se nos ha hecho largo, ¿eh? Pero bueno, pero bien, a gusto.
3: ¿Qué te ha parecido el pantano?
4: Bueno, algo especial, ¿no? Eso es una regata especial que no solemos hacer en Euskadi. Pero bueno, ya hemos hecho la regata de Madrid y ya empieza lo bueno.
3: Hemos vuelto a ver esa manera singular que tienes de coger la ciaboga.
4: Ah, bueno, hemos estado entrenando de otra manera y parece que hacemos más rápido las ciabogas y seguiremos así.
3: Sí, ¿te gusta?
4: Sí, eso es.
3: ¿Y por qué va a luchar Getaria esta temporada? ¿Por llegar a esa tanda de honor?
4: Bueno, eso es, ¿no? O sea, luchar la segunda tanda y estar lo más alto posible en la tabla.
3: Es que ricas con unas, pues, Sorinac. Sí.
1: Las palabras de Unas Izaguirre, me ha hecho gracia un comentario, decía Unas, ya hemos hecho la de Madrid, ahora empieza lo bueno. Sí.
2: Ahora empieza lo bueno, lo conocido, en fin, nuestro entorno, pues lo que ya sabemos. Pues Bilbao contra el Crono y el domingo en Ciervena. Bueno, primeras citas en Euskal Herria y vamos a ver qué nos deparan. Sí. Bueno, se aleja de esta zona
1: y llega Donostiarra por sí. El mejor patrón puede ser para Arkaitz Díaz.
2: Para Arkaitz Díaz, sí.
1: Ajá, vale.
2: ¿Le había comentado Rufo que era Gorka Aranberri?
0: Sí, parecía que se le daban a Gorka y por eso lo había comentado.
1: Pues va a ser para Arkaitz Díaz. Segundo ha sido Ciervena, tercero Donostiarra. Por esas cuatro centésimas que hemos dicho, por nada, parecía que Donosti iba a ser segundo, pero no. Tercera posición, cara bastante seria, de Arkaitz Díaz. Bueno, él es un tipo bastante serio en general, pero sí. Va a recoger ahora el maillot. Vamos a ver. Hay que subirse con cuidado ahí, ¿eh? A esa...
0: Sí. Sobre todo no rompe los remos tampoco.
1: Claro. Pues sí, es para Arkaitz Díaz, Careaga, el mejor patrón. Bueno, eso que se lleva.
2: Bueno, pues Arkaitz Díaz, que es un buen patrón, magnífico patrón, porque es verdad que, bueno, pues todos los halagos, elogios, etcétera, son para Gorka Aranberri, por supuesto merecidos. Pero también hay otros buenos patrones en esta liga, Rufo Urtiz Berea, y lo vienen demostrando temporada tras temporada.
0: Sí, aquí de todas formas poco se puede mostrar, pero Arkaitz es un patrón muy seguro y bueno, es bonito verles luego en la mar, que es donde muchos de ellos sacan diferencias, ¿no? A ver cómo se nos da. Bueno, el sábado otra vez tendremos regata en Ría, pero para el domingo ya nos vamos a la mar y eso, a ver si hay un poco de oleaje.
2: Bueno, pues ahí recibe el maillot al mejor patrón, Arkaitz Díaz, patrón de la Torrecúa. Se retiran de esta zona y bueno, pues ahora todos se dirigen hacia la posición donde se encuentra Olatz Foruria para desembarcar después de esta primera cita de la temporada. Ligas Euskotren y Euskolabel, victoria en Euskotren para Raun. Su tiempo 14:26:48. Le ha sacado casi 12 a Orio, casi dos segunda. Astillero tercera a 13 segundos. Cuarta San Juan a 15, lo mismo que Tolosaldea, que por ese percance sufrido en la última ciaboga ha perdido unos segundos preciosos que le relegan a la quinta plaza. Sexta Ibaica a 20 segundos. Quinta Zumaya a 30. Y ha cerrado Donostiarra a 31 segundos. Y en categoría masculina, lo dicho, Orio ganadora, 19:40:52. A 7 segundos, casi a 8. Tanto Ciervena como Donostiarra separadas por 4 centésimas en el segundo puesto. Bermeo cuarto, 20:05:22. A 24 segundos ha sufrido 10 de penalización por salir sin la estacha. Getaria quinta a 26 segundos, sexta Ondarroa a 27, San Juan séptima a 34, Ondarroa octava a 35 segundos, novena Santurtzi a 43 segundos, décima Lequillarra a 46, y han cerrado esta primera cita los dos botes gallegos, Chapela a 50 segundos de Orio y Ares a 56 segundos de la embarcación amarilla.
1: Siguen llegando mensajes aquí en el 688-840-840, recta final ya de este programa. Uno que nos dice, aupa Orio, que bien hemos comenzado la liga, y otro que nos cuenta, en Madrid también lo de siempre, Orio y Arón. Bueno, pues sí, de momento en este inicio de temporada, Rufo, Orio y Arón, sin sorpresas y además eso, victorias más o menos cómodas por el tiempo que ha sacado al segundo clasificado, en el caso de Arón a Orio y en el caso de Orio a Ciervena.
0: Sí, y voto es ya lo que hemos dicho antes, ¿no? Que están ya sentados, que llevan ya, Orio hizo el cambio el año pasado y este es su segundo año con el entrenador que tiene ahora. Y que bueno, son botes muy asentados. Ahora, también digo que los otros tres botes en masculino ya saben lo que hay y yo creo que les van a apretar las castañas. En cuanto al remo femenino, una pena por parte de Tolosa, porque luego encima la regata del domingo, o sea, el sábado va a ser contra el Log y va a salir sí. cinco puestos anteriores a Round, con lo cual van a saber todas las referencias de Tolosa. Son cosas al final que parece que no, pero cuentan, van contando y Tolosa en principio se considera una de las rivales más fuertes para Round.
1: Sí, verdad, así, al menos en teoría, ¿eh?
2: Sí, sobre el papel sí, no sabemos hasta qué punto puede estar ahí cerca, pero bueno, hoy lo estaba. Es verdad que a Round ya le sacaba cierta ventaja en la última ciaboga, era una... ventaja ya de 7 segundos, de 6, 7 segundos en esa última ciaboga, en ese tercer largo ha roto de alguna forma la regata a Round, pero claro, en cuanto a puntos se refiere, ha perdido unos cuantos, porque de acabar segunda a acabar quinta hay una diferencia, ¿no? Ahora Tolosa tiene 4 puntos, podría tener 7. Y bueno, en el capítulo positivo, el rendimiento de Orio, Rufo, con muchos cambios, comienza el proyecto de Xanti Zabaleta. Orio siempre es una de las grandes para estar ahí, pero había dudas, ¿no?, sobre su rendimiento por lo ofrecido en los campeonatos, donde ni tan siquiera se clasificó para el de Euskadi.
0: Sí, bueno, deciros que Íñigo Mújica, que es el preparador físico, es el que estuvo conmigo en Zumaya el año pasado, y sé cómo trabaja y bueno... También me habla un poco de Santi y yo creo que... ¿Sabes qué pasa? Que cuando te dan más o menos como desahuciado, pues todo lo que vaya viniendo pues es importante. Y bueno, habiendo tenido 20 y tantos cambios dentro del bote, yo creo que esto les va a dar un punto de moral y bueno, van a hacer temporada bonita, yo creo. Orio es Orio y siempre será Orio. Eso es.
2: Con la presión añadida de ser Orio, porque es para lo bueno y para lo malo. Claro.
0: Sí. Dos entrenadores de casa y ya te digo, pues bueno, una renovación importante dentro del bote y para adelante. Y seguramente, o en principio, no sé qué cambien las cosas, Orio, según avance la temporada, irá a más, yo creo.
2: Bueno, pues aquí se acabó lo que se daba, John, porque bueno, el público va abandonando esta zona, las traineras van las últimas ya desembarcando por donde se encuentra nuestra compañera Olat Foruria, y por aquí pues todo el mundo ha salido casi casi corriendo, ¿no? Prisas por recoger y por volver a casa.
1: Bueno, pues últimos 4 minutos del programa. Lo de hoy ya lo hemos contado. Como ha dicho Unai, es que me ha hecho mucha gracia la declaración de Unai Izaguirre. Esto de que en Madrid ya lo hemos hecho, ahora empieza lo bueno. Y eso bueno será la regata en primer lugar el sábado que viene en Bilbao, en la Ría. Y luego ya, como ha dicho Rufo, nos vamos a la mar con la regata de Ciervena. ¿Es posible, esto es un dato que he leído antes, es posible que Ciervena nunca haya ganado en Ciervena su bandera?
2: Pues,
1: lo he leído, me ha parecido leerlo antes.
2: Pues me pillas.
1: Creo que nunca la ha ganado en casa.
2: Porque hay algunos que... O a algunos que se les atraganta su propia bandera, sí. De hecho, en Ciervena ha habido en los últimos años sorpresas, porque Ha habido cambio de viento e incluso desde la primera tanda o desde la segunda se han conseguido banderas.
0: Sí, yo...
2: Una de Ondarru hace poco, hace unos años, que consiguió su primera bandera ACT en Ciervena desde la primera tanda. O sea, sí. Yo eso sí que puede producirse allí. Sí. Que tampoco es un campo en mar abierto y tal, pero bueno, no deja de ser la mar.
0: Bueno, yo os puedo decir que es un campo que me ha tocado vivirlo y sufrirlo, y es un campo complicado, ¿eh? Hay diferencia de calles y desde luego, si Ciervena tiene oportunidad de ganar una bandera, es la de casa, ¿eh? Como le coincida bien, ya os digo que en principio, por lo que estoy mirando, pues va a tocar bajando la marea y veremos a ver qué es lo que pasa. Hay mucha diferencia de calles y luego encima la orientación que tiene, parece que por la orientación que va el campo, que vas por delante o por detrás y llegas a la Ciaboga y te encuentras que el ángulo visual es lo que es diferente a lo que te tenías. Entonces Ciervena no ha ganado nunca, pero oportunidad en ese campo tiene.
1: Bueno, compañeros, pues nada, dos minutitos para las dos de la tarde. Lo vamos a dejar por aquí. Después más protagonistas en Kirolalia con Iker Perea. Asier Careaga, Rufo Ortiz Berea, Eskerrik Asko, compañeros. Hasta la semana que viene.
0: Vale, Eskerrik Asko.
2: Agur. Me muevo ya.

Pues lo vamos a dejar por aquí. Damos por despedida también a nuestra compañera Olatxe Foruria. Perfecta, un día más en las entrevistas con su inalámbrico. Un minutito para las 2 de la tarde. Lo vamos a dejar con esta victoria en la Liga Euskotren, esta primera bandera. Triunfo de Donostia Aroun Laguna. 14 minutos 26 segundos 48 centésimas. El tiempo de la Lugañene, que comienza la temporada pues de la misma manera que la acabó. Ganando una nueva bandera. Y en la Liga Euskolabel, triunfo de Orio. 19 minutos 40 segundos 52 centésimas para la San Nicolás. La semana que viene, lo dicho, sábado regatas en la ría de Bilbao. El domingo por la mañana nos iremos hasta Ciervena. Nada más por nuestra parte. 2:30 Kirolalia con Iker Perea. Y ahora los dejamos con nuestros compañeros de informativos de Crónica Euskadi. Fin de semana. Gerarte, agur.

0: Son las 2 de la tarde.
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0: Arratsaldeon guztioi, buenas noticias, noticias positivas desde Navarra. El incendio desatado en la zona de arbolado entre Maquirriain y Navas, que desde el jueves ha arrasado 400 hectáreas, está a esta hora estabilizado, perimetrado. Han sido días y noches de máxima tensión, retenes de más de 100 personas y muchos medios aéreos luchando contra el fuego. Las condiciones climáticas han ayudado. María Chivite, presidenta.
2: No hay en este momento frentes activos, aunque todavía tenemos puntos calientes cerca del perímetro. Esto va a requerir que sigan trabajando durante unos cuantos días más. Tanto la situación de temperaturas y de humedad ha mejorado y, por lo tanto, desde ya mismo se levantan todas las restricciones que había tanto para labores agrícolas como forestales en el conjunto de la comunidad.
0: Y Venezuela sigue copando la cara más dramática de la actualidad. A la espera de nueva actualización, son 1.400 las personas muertas según el gobierno del país, 9 ciudadanos de nacionalidad española en casa, actos de solidaridad y rezos por la comunidad venezolana.
3: Esto serán meses y agradezco mucho a la gente que está trayendo cosas para mi país. Por favor, es una maratón.
4: ¿Cómo es posible que en Venezuela sea un país donde parece que Dios hubiera puesto todo, pero que tenemos tantas desgracias?
5: Hemos venido a hacer una misa por todo lo que está pasando. Hay un chico en la asociación que ha perdido 4 familiares.
0: Enseguida conectamos con Caracas para actualizar la situación allí. Por lo demás, el presidente del Tribunal de Justicia del País Vasco, Iñaki Subijana, ha sido nuestro invitado en el informativo matinal. Se muestra prudente y espera la concreción de la nueva regulación sobre el euskera en las ofertas públicas de empleo y su efecto en la litigiosidad, que, recuerda, nunca es de oficio.
6: Primero hay que ver en qué se plasma ese acuerdo político, en qué norma se plasma y a partir de ese momento la dinámica de aplicación de esa norma. La actuación judicial nunca es de oficio, siempre es reactiva, respuesta a un recurso de una parte que considera que sus derechos quedan lesionados, con lo cual pues habrá que ver cómo queda el contenido de esa ley, qué nivel de recursos existen, con qué contenido y cuáles son las decisiones que los tribunales toman.
0: Hemos repasado también cuáles son los principales retos para este segundo mandato que acaba de estrenar. Y mientras tanto, el Partido Socialista de Euskadi ha otorgado esta mañana los premios Ramón Rubial, entre ellos a los secretarios generales de los sindicatos UGT y Comisiones Obreras, por la aportación de los mismos a la democracia. Locuaz, como acostumbra, Pepe Álvarez ha dicho esto sobre la vida interna de los partidos 24 horas después del Comité Federal del PSOE.
7: En las organizaciones políticas deberían de aprender de Ramón Rubial, de Lalo, de Nicolás Redondo. Cuando dejaron sus responsabilidades, respetaron a sus organizaciones. Y nadie puede decir que respeta a su organización con críticas permanentes, con descalificaciones sobre lo que deciden soberanamente sus organizaciones.
0: 28 de junio, día de reivindicación del orgullo LGTBI. Las calles de nuestras ciudades se han llenado de color, de pancartas y de mensajes por los derechos del colectivo.
8: Creo que cada día vamos un poco a peor, vamos, en vez de ir para adelante vamos para atrás.
9: Yo creo que estoy segura de lo que soy y vengo aquí para reivindicarlo y para reivindicar los derechos de la gente como nosotros. Por ejemplo, en Estados Unidos o en el resto del mundo sí que está subiendo mucho los casos de homofobia. Yo creo que es preocupante.
0: Y atención, se han comprado recientemente algún paquete a empresas chinas en compras online. Este próximo miércoles, día 1, va a entrar en vigor el arancel de 3 euros por categoría, pero las compras anteriores también se van a ver repercutidas. La fecha de entrada en la Unión Europea, lo que lo va a marcar. Una medida para proteger las economías europeas que podría desanimar el consumo muchas veces desaforado.
10: De 4 prendas igual que te puedes comprar con esos 30-40 euros, te puedes comprar 2, porque si me vas a decir que vas a añadir 3 euros...
11: La gente, en vez de comprar pequeños, comprará uno grande.
12: Si lo ponen más caro, pues yo creo que la gente va a dejar de comprar.
13: Yo creo que no van a dejar de comprar, el que compra mucho al final acaba pagando.
0: Sumamos ahora la portada a los titulares deportivos. Iker Perea, Arratsaldeon.
14: Caixo, ¿qué tal? Arratsaldeon, lo hemos contado en directo en Radio Euskadi. Victorias para Orio y Arraun Laguna, que la primera regata de la Liga Euskolabel y Euskotren en la Comunidad de Madrid. En Buitrago del Lozoya no fallaron los favoritos. En categoría masculina, la segunda plaza ha sido para Ciervena a 7 segundos y 86 centésimas. Tercera, Donostierra a 7 segundos y 90 centésimas. Apretadísimos el segundo y tercer puesto. En femenina, Orio ha finalizado en segunda posición a 11 segundos. Astillero, tercera a 13. Más cosas. Tenemos noticia en Baskonia, que esta mañana ha anunciado la primera incorporación para el próximo curso. El alero de Wayne Stewart, procedente de Elche de Vita Olimpia, firma para 2 temporadas en los frontones. El 4 y medio de San Fermín llega hoy al frontón Burunda de Altsasu. Ezcurdia y Zabala buscan el pase a semifinales, donde están ya Jonander Peña y Unai Laso, este último tras ganar ayer a Jaca 22-18. Y miramos además a Sabiñánigo. Hoy finalizan los campeonatos de España de ciclismo. Con la prueba masculina restan 30 kilómetros para la línea de meta y una fuga de 7 corredores, donde están Urko Berrade e Igor Arrieta.
0: Eskerrik asko, Iker. Vamos con el pronóstico del tiempo. Las altas temperaturas nos van a dar un respiro, pero ahora llegan las lluvias. Nayara Barredo, arratsaldeon.
15: Arratsaldeon, hoy la tarde será notablemente más fresca que ayer, sobre todo en el interior, con temperaturas que rondarán los 25 grados. En el norte seguiremos con muchas nubes y en el sur, aunque luzca el sol, también se nublará en las próximas horas. Y es que el tiempo estará más revuelto a partir de la tarde, con lluvia y con tormentas que se trasladarán desde el sur hacia el norte. Esas tormentas serán localmente intensas, sobre todo en Navarra, y puntualmente podrían llevar granizo. Por lo tanto, a medida que avance la tarde, el tiempo se volverá más inestable, con tormentas y chubascos que pueden ser localmente fuertes.
0: A las 4 de la tarde se va a activar el aviso amarillo por posibilidad de lluvias intensas y tormentas con granizo en Euskadi. Lo hemos escuchado hasta medianoche y en el caso de Navarra está activa ya la alerta naranja. Podrían acumularse hasta 30 litros por metro cuadrado en una hora, con granizo y lluvias posibles torrenciales en la comunidad foral. Reciban un saludo de la redacción de Crónica de Euskadi. Fin de semana, en el control técnico, Maitane Bujedo y Itziar Castro. Las 2 y 6 minutos de la tarde. Comenzamos.
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0: Lo decíamos en portada, en este caso desde Navarra nos llegan buenas noticias esperanzadoras desde el puesto de mando de Unzu, porque el incendio que comenzó el pasado jueves en Escabarte y donde hasta la fecha se han quemado, hasta nueva actualización, 400 hectáreas, se ha dado por estabilizado al menos. No hay frentes activos, pero sí todavía puntos calientes que van a tener que ser monitorizados en los próximos días desde el terreno, pero como decimos, la situación es bastante mejor que en las últimas horas. Soy Hernán Baiza.
16: Continúa el nivel 2 de emergencias, pero ya no hay frentes activos. El incendio de Escabarte se encuentra perimetrado. Ayer por la tarde llovió y han mejorado las condiciones ambientales. La presidenta María Chivite anuncia el fin de las restricciones.
17: Tanto la situación de temperaturas y de humedad, no solo aquí en la parte del incendio, sino en el conjunto de Navarra, la verdad es que ha mejorado. Y por lo tanto, desde ya mismo se levantan todas las restricciones que había, tanto para labores agrícolas como forestales en el conjunto de la comunidad.
16: Los servicios de emergencia seguirán trabajando durante los próximos días hasta extinguir totalmente el fuego. Los efectivos terrestres trabajan hoy sobre el terreno. Los aéreos se centran en vigilar los 10 puntos calientes. Iñaki Elías, jefe de los bomberos.
18: Y las condiciones son favorables a partir de la tarde, es ir desescalando poco a poco los medios, mantener brigadas durante los próximos días. Al final llevamos 40 días en esta zona con ausencia de precipitaciones, salvo las que tuvimos en el día de ayer, y en los últimos 15 días con temperaturas superiores a 35 grados que nos mantienen aún en alerta, vigilantes ante lo que sigue siendo un incendio que no está extinguido, que está perimetrado.
16: El incendio comenzó en la tarde del jueves entre los valles de Ezcabarte y Juslapeña. Ha afectado a amplias zonas de vegetación. Se estima que pueden ser unas 400 hectáreas.
0: Es que ricasco ayer, como decíamos, la otra cara de la moneda. Lo dramático de la actualidad sigue en Venezuela. Seguimos pendientes del país. Exteriores, en este caso el Ministerio de Exteriores español, ha actualizado la cifra de afectados de nacionalidad española. Hay 131 personas desaparecidas. No hay novedad sobre los dos ciudadanos vascos y asciende a 9 el número de fallecidos. Esta mañana, 96 personas han sido repatriadas en un avión español, entre ellas 20 también de otras nacionalidades. Pero sin duda lo importante está allí. Han transcurrido las críticas 72 horas cruciales para recuperar el máximo posible de personas con vida. Abrimos línea con Caracas. Julen Azpirichaga, arratsaldeon desde Euskadi, egunon en Caracas.
19: Bueno,
0: has estado en las últimas horas, Julia, sí, en La Guaira. Lo primero, no sé si tienes algún conocido, algún allegado o si tienes relación con las familias vascas de Jon Sustatxa o Koro Barriola, que les buscan.
19: Sí, la situación es compleja. Estuvimos ayer en La Guaira haciendo un recorrido. Tenemos relación con ambas familias y comunicación con ambas familias, sobre todo mi hermano desde Euskoechea. Y la situación es muy dura, ¿no? Es una zona de desastre compleja en donde hay muchos edificios tapiados. Ahí ya llegaron la respuesta internacional, pero la magnitud es tan grande que es imposible abarcarlo todo.
0: Las imágenes que nos llegan desde luego son tremendas. Entiendo que verlo allí en primera persona in situ pues da la medida, ¿no?, de la difícil situación que se está viviendo, de la impotencia que muestran las personas afectadas, de la falta de esperanza también de poder llegar a recuperar con vida a sus personas queridas.
19: Sí, como lo comentabas, las críticas 72 horas pues ya pasaron, ¿no? Lo que se nota en la calle, o sea, ya se notan ciertos olores a putrefacción. Mucha gente todavía sigue con algún tipo de esperanza de encontrar, pero ya se van conociendo, por ejemplo, gracias a los perros de rescate, edificios en donde lamentablemente no quedó ninguna persona con vida, y lo que se está haciendo es marcar en qué punto puede haber personas o no, pero ya fallecidos.
0: Sobre el terreno, Julen, ¿hay organización? ¿Cómo está actuando el gobierno? Quiero decir, ¿se ve la acción pública? ¿Notan a sus dirigentes, a sus mandatarios locales, que hay alguien al mando o no?
19: Es muy complejo porque empezamos la respuesta, la empezamos, o sea, esto era una cuenta atrás y la empezamos en negativo, ¿no? Porque los equipos de rescate no tenían el equipamiento necesario, porque muchos de los equipos de rescate se han visto muy mermados en los últimos años, ¿no? Entonces, si bien hubo una respuesta por parte de los equipos nacionales, pues esta no dio abasto y esta fue suplida realmente por la organización de la sociedad civil, ¿no? Que fueron organizando centros de acopio y fueron bajando en motos, en camionetas, los insumos en seres voluntarios que bajaban o gente de las propias comunidades que se organizaban para quitar escombros, ¿no? Este volumen de gente también necesita algún tipo de organización y no se ha visto en las últimas horas, digamos, una respuesta como muy contundente por parte de las autoridades.
0: Autoridades que entendemos que también se están viendo sobrepasadas. ¿Y hay críticas, en este caso, al gobierno, o todo el mundo se suma a la causa?
19: Sí, evidentemente siempre surgen críticas, y más en la situación tan dramática que hay por parte de la sociedad. Pero tenemos que entender que los equipos de rescate trabajan con lo que tienen y con lo que pueden. Y también agradecer mucho a los equipos internacionales que han llegado, porque a partir de ayer también se vio un poco más de orden en las labores de rescate, bajó mucha más maquinaria. Fueron tarde, pero llegaron y se hizo lo que se pudo, ¿no? Y se está haciendo lo que se está pudiendo.
0: Pues confiamos en que esa ayuda humanitaria continúe llegando a la zona arrasada y que en los próximos días la situación pueda, si no arreglarse, pues por lo menos empezar a reconducirse. En este caso, tratar de volver a la normalidad, pero entendemos que van a ser todavía jornadas realmente dramáticas. Por ello, agradecemos muchísimo, Julen Azpirichaga, desde Caracas, que hayas facilitado esta conexión con Radio Euskadi. Un abrazo muy, muy fuerte. Eskerrikasko, Julen.
19: Eskerrikasko. Venga,
0: agur. Agur, besar cada bat. La solidaridad aquí en Euskadi la hemos visto activarse por muchas causas y no podía ser menos la causa venezolana y lo que se está viviendo allí. La comunidad en Euskadi está movilizándose especialmente para ayudar a su país. Esta tarde a las 7 en el Teatro Arriaga de Bilbao se va a hacer una colecta solidaria de fondos para este país y una solidaridad que se ha visto esta mañana también en Vitoria-Gasteiz, donde gasteiztarras con origen venezolano ha recogido material y rezado también por las víctimas. Sonia Hernando, ¿has estado allí?
20: Sí, mientras iban llegando a la parroquia de Santa Clara, se abrazaban y se preguntaban unos a otros cómo estaban sus familias. Verónica ha llegado la primera.
5: Hemos venido a hacer una misa por todo lo que está pasando, por todos los muertos que hay, por los desaparecidos, por las familias que hay, que se han destruido. Hay mucha gente aquí. Hay un chico en la asociación que ha perdido 4 familiares.
20: Miren Ibarguchi tiene 90 años, con 57 salió de su país.
4: ¿Cómo es posible que en Venezuela sea un país donde parece que Dios hubiera puesto todo, pero que tenemos tantas desgracias?
20: Las familias iban llegando, descargando bolsas y cajas con ayuda.
2: Mascarillas, esponjas jabonosas para higiene, baberos, desechables.
20: Mónica Hidalgo, presidenta de la Asociación de Venezolanos de Álava, nos decía que están viviendo con muchísimo dolor las grandes dificultades del rescate.
21: En Barajas tenemos a un montón de rescatistas que no se les ha dado salida para Venezuela por temas burocráticos de este país y del país venezolano. ¿Cómo vamos a hacer sin gente preparada?
20: E insisten en que el apoyo a las víctimas va a ser una carrera de fondo.
3: Esto serán meses y agradezco mucho a la gente que está trayendo cosas para mi país, pero por favor, es una maratón. Constante ayuda y muchas gracias a la ayuda internacional, porque si no fuese por eso y por los voluntarios, estaríamos bastante abandonados.
20: Muy agradecidas, las asociaciones recogen material, pero también donaciones económicas.
21: No estamos pidiendo grandes cantidades, ¿eh? Grano a grano llena la gallina el buche, como se dice en Venezuela.
0: Dos y 16 minutos de la tarde, recién elegido presidente del Tribunal Superior de Justicia del País Vasco, Iñaki Subijana nos ha contado en el matinal cuáles son los retos que enfrenta en su recién empezado segundo mandato. Sobre el acuerdo PNV-H Bildu en torno al euskera en la SOPE, Subijana espera la concreción y la aplicación del mismo y ver si es motivo de litigiosidad, como hasta ahora, algo que nos ha recordado nunca a partido de los jueces. Entiende las críticas al sistema judicial, aunque se desmarca de las declaraciones, por ejemplo, de Lendakari, que dice que no hay controles y contrapesos en la justicia. Javi Cuesta.
16: Facilitar el acceso de la ciudadanía a la justicia es uno de los objetivos que se marca en este segundo mandato, y se hará adaptándola no solo a sus necesidades físicas, también mejorando la comunicación.
6: El acceso y el tránsito por los palacios de justicia sin ningún tipo, digamos, de obstáculo físico o arquitectónico. Una mejora del lenguaje, desbrozarlo de tecnicismos, trabajar los sistemas de comunicación oral y de comunicación escrita en lectura fácil y trasladar, por tanto, los mensajes judiciales de una forma comprensible.
16: Sobre la recién aprobada reforma para blindar el euskera en la SOPE, en el Parlamento Vasco, Subijana está a la espera de la concreción de la misma y qué efecto tendrá en quienes puedan ver sus derechos limitados.
6: La actuación judicial nunca es de oficio, siempre es reactiva, en respuesta a un recurso de a una parte que considera que sus derechos quedan lesionados, con lo cual pues habrá que ver cómo queda el contenido de esa ley, qué nivel de recursos existen, con qué contenido y cuáles son las decisiones que los tribunales toman.
16: Respecto a las decisiones judiciales, responde Subijana que la crítica política es posible, pero no la deslegitimación de quienes las toman. Y al contrario que el Lendakari Manol Pradales, sí considera que existen contrapesos jurídicos.
6: El Poder Judicial tiene los controles y contrapesos jurídicos. Los procedimientos judiciales están sujetos a la crítica propia de una sociedad democrática, y esa crítica efectivamente en algunos casos puede arrojar ese mensaje. Para mí es muy diferente la crítica a la legitimidad para tomar las decisiones, que es un cuestionamiento de la legitimidad de alguien para tomar unas decisiones que en principio le corresponden.
16: Y en relación a los beneficios penitenciarios a presos de ETA y la reacción de algunas víctimas, pide al gobierno vasco ser escrupuloso en los procesos y el acompañamiento a las víctimas. Además, la planta judicial vasca ha anunciado será reforzada a principio de año en 17 nuevas plazas, si bien ha fijado en 31 la cobertura ideal.
0: Gracias, Javi. 2 y 18, este Día del Orgullo 28J, los colectivos vascos en defensa de las personas LGTBIQ+, sus derechos, han vuelto a defender los mismos, sus derechos, y también el de las personas migrantes que, al igual que ellos y ellas, ven pisoteados sus derechos como ciudadanos. Varias manifestaciones han denunciado que el auge de las extremas derechas les está haciendo retroceder en los logros. Xavi Segovia.
22: Sí, miles de personas se han echado a la calle en Donostia, Gasteiz e Iruña para reivindicar los derechos del colectivo LGTBI+, con motivo del Día del Orgullo. Diferentes movimientos han exigido el respeto a sus derechos, pero también los de otros colectivos como el de los migrantes. Toda vulneración de derechos tiene un mismo origen, aseguran, pero aún lo sufren más colectivos como el de los inmigrantes.
23: Gasteiz antirracista kolektibotik argi daukagu transmaribiboio borrok ezin dela ulertu arrazakeriaren eta kolonialismoaren aurkako borrokarik gabe. Sistema cis-heteropatriarkalak ezartzen dituen muga eta zapalkuntzak are gordinagoak dira pertsona migratu eta razializatuentzat.
22: Denuncian que con el auge de las extremas derechas muchos de los derechos LGTBI+ se están perdiendo con más odio hacia este colectivo.
7: Creo que cada día vamos un poco a peor, vamos, en vez de ir para adelante vamos para atrás y cada vez que entras en una red social ves siempre un delito de odio.
8: Yo creo que estoy segura de lo que soy y vengo aquí para reivindicarlo y para reivindicar los derechos de la gente como nosotros. Por ejemplo, en Estados Unidos o en el resto del mundo sí que está subiendo muchos casos de homofobia, yo creo que es preocupante.
22: Por la tarde habrá dos marchas más, a las 5 de la tarde en Bilbao y a las 7 de nuevo en la capital alavesa.
0: El día de hoy tiene un significado especial este año en Fuerteventura, porque allí, en un lugar sumamente aislado, el franquismo estableció lo que se llamó Colonia Agrícola, penitenciaria de Tefía, que no era sino un campo de concentración donde, por la ley de vagos y maleantes, fueron desterrados un centenar de presos homosexuales, hombres, entre los años 54 y 66, obligados a picar piedra en condiciones infrahumanas. Leire García.
9: Un lugar de destierro es como define a la colonia agrícola de Tefía la asociación Altijai para la recuperación de la memoria LGTBIQ+.
10: Fuerteventura es una isla ya asociada al destierro y el aislamiento. Tenemos la maravillosa y bella aridez del Sáhara, es decir, es un espacio desértico, es un erial, tierra y piedras.
9: Desiree Chacón es socia fundadora de la asociación. En sus archivos guardan testimonios como el de Octavio García, uno de los presos que pasó por Tefía.
24: Solo te voy a decir una cosa, faltaban los hornos crematorios, porque el trato, las humillaciones, las vejaciones eran exactamente iguales.
9: A ese lugar en Tefía se realizaron los traslados entre 1954 y 1966. Víctor Ramírez es historiador y activista LGTBIQ+.
25: Yo calculo que aproximadamente unos 300 presos pasaron por la colonia. No todos ellos homosexuales, porque hubo de las diversas categorías de peligrosidad social que establecía la ley de vagos y maleantes del año 33, que en el año 54 fue modificada para incluir en ella a los homosexuales.
9: Un lugar en el que todos los presos eran hombres.
10: Y toda la que se desviara política o sexualmente, acabábamos en psiquiátricos, en conventos o en manos del patronato sometidas a electroshock.
9: Hace más de dos décadas pusieron en marcha Altijai. Desiree Chacón recuerda el significado del nombre de la asociación.
10: Hoy del Guanche solo hay topónimos, nombres propios, hay un diccionario por ahí, y cuando fuimos a crear el colectivo le pusimos Altijai, que significa valiente.
9: Y continúan trabajando para dar a conocer lo que ocurrió en su isla.
25: Parece lejana para algunos, pero en mi caso, por ejemplo, es cercana en tanto cuanto viví parte de mi infancia en parte del franquismo. Me parece fundamental conocer la realidad de los mecanismos de represión que utilizó la dictadura para aquellas personas que eran consideradas ajenas a la moral y a la ideología del propio régimen.
9: Este espacio fue declarado lugar de memoria democrática el pasado mes de febrero.
26: Ser mariquita no es un delito, no lo calles, lanza el grito. Libérate.
0: Precisamente en ese acto de reconocimiento de este nuevo lugar de memoria participó José Antonio Nielfa, la Ochoa. Él también sufrió la cárcel por ser homosexual cuando apenas tenía 18 años tras ser arrestado en Barcelona. Su lucha entonces y ahora fueron objeto, como decimos, de reconocimiento y homenaje. 2:23 de la mañana. Continuamos en directo en Crónica de Euskadi, fin de semana. Esta mañana se ha celebrado en Donostia la entrega de la 19 edición de los premios Ramón Rubial. La UME, CIDETEC o el Festival Magia al Día han sido algunos de los galardonados. También los secretarios generales de UGT y Comisiones Obreras, Pepe Álvarez y Unai Sordo, por su defensa de la democracia. El encargado de entregar los premios ha sido el secretario general del PSN, Andueza, que aprovechaba su intervención para poner en valor, ha dicho, el trabajo de los sindicatos, así como de su partido, el Partido Socialista, en la lucha, ha dicho, contra la ola reaccionaria que recorre Europa.
27: Mi partido, el Partido Socialista de Euskadi, Euskadi Coesquerra, vamos a defender frente al populismo que nos acecha, frente a la ola reaccionaria que recorre Europa, que hay una mayoría social dispuesta a resistir y a ganar siempre frente al fascismo.
0: Y volvemos a hablar de incidentes relacionados con el deporte. En Gasteiz, un nuevo episodio de racismo, esta vez en el fútbol infantil. En un partido de la competición Gasteiz Cup, un jugador de Cascagorri de Amurrio recibió insultos racistas por parte de un rival del San Martín Vitoriano. Son equipos formados por niños de entre 12 y 13 años. El árbitro del encuentro activó el protocolo y finalmente la organización del mismo decidió expulsar al equipo del torneo, una decisión que fue respaldada también por el propio equipo del San Martín. El organizador de esta cita deportiva, Gasteiz Cup, Gaizka Toquero, explicaba así lo ocurrido.
1: Hubo un acto racista y bueno, nosotros desde la organización lo teníamos clara, eso no lo vamos a consentir y no lo hemos consentido y por eso se echó a ese equipo. El chico también fue consciente de que se había equivocado, aceptó que se equivocó.
0: Las 2:25 de la tarde, lo estamos contando todos estos días, Europa lleva días, muchos días bajo una cúpula de calor sin precedentes, con récords de temperatura cayendo uno tras otro y un balance de víctimas, además, que no para de crecer, Manesa Aguirre.
11: La ola de calor que ha abrasado Europa esta semana no ha sido una más, ha sido histórica y sus consecuencias siguen contándose. Alemania ha llegado a los 41 grados cerca de Saarbrücken, uno de los valores más altos de su historia. República Checa marca 40,6 en Doksani, récord absoluto. Dinamarca 37, algo sin precedentes desde 1874, mientras en Hungría la central nuclear de Paks se ha visto obligada a reducir la producción debido a que la temperatura del agua del Danubio está demasiado caliente. Y en Francia el termómetro sube hasta los 44,3 grados en Pisos, en las Landas, nuevo récord histórico del país. Además, registra un exceso de más de 1.400 muertes atribuibles al calor, fallecimientos que se producen por encima de lo normal para esta época del año. En Suiza se han decretado nuevas alertas por ola de calor. En el cantón de San Galo han tenido que restringir la extracción de agua de ríos y lagos por los bajos niveles. Y en Italia emitió alerta roja para 16 ciudades con apagones en Milán y Turín por el uso disparado del aire acondicionado.
0: Constantemente hablamos de las consecuencias de la emergencia climática y los agricultores lo saben muy bien, qué es lo que está teniendo, lo está sufriendo el cambio del clima, sus cosechas. En Araba los agricultores del Ciral están ya cosechando en la recolección más temprana que recuerdan, Sonia.
12: Sí, los primeros calores llegaron ya en mayo, la climatología típica está obligando a adelantar la cosecha del cereal en prácticamente todo el territorio a la vez. Andrés García dirige la cooperativa Garlán, que comercializa el 85% del grano que se cosecha en Álava. Nos cuenta que cada año se tiene que cosechar antes.
13: Hace 20 años, 25 años, periodo de cosecha normal de inicio podía ser en torno al 10-15 de julio y bueno, cada año un poco más, pero está claro que este año es totalmente ya casi dos semanas de adelanto, además, no solo en una parte del territorio, sino en las cuatro comarcas que tenemos en Álava.
12: Gorka Barredo, agricultor de la localidad de Comunión, mañana lunes comienza a recoger. Teme que esta maduración acelerada haya repercutido también en la calidad del grano.
14: Eso sería lo óptimo, ¿no? Unas medidas de temperatura suaves, con un refresco a las noches y que el grano vaya haciendo y que tenga una maduración más pausada y más no forzada por el calor.
15: El grano está mermado en algunas fincas, pero no he ido ni a tocarlo porque me da más miedo que un nublado.
12: Auguran una campaña pobre. En Álava aún no hay estimación en cifras, pero en Navarra ya pronostican una caída de la producción del 14%.
0: Gracias, Sonia. Vamos terminando ya. En Arberache se está celebrando la nueva edición de Euskal Herria Zuzenean, que como cada año congrega a miles y miles de personas de ambos lados de la Muga en torno a la música, el teatro, la cultura de Euskal Herria. Reina el buen ambiente entre el público, aunque durante la primera noche hemos sabido que fueron agredidos varios socorristas de Protección Civil por una persona que, según la prefectura de Pirineos Atlánticos, estaba bajo los efectos de las drogas. Unai Macías.
17: Una agresión que ha provocado que Protección Civil haya abandonado el festival. De momento, consultada la organización por lo ocurrido, no se dan más detalles. Mayena Huart, organizadora. A pesar de esta situación, el buen ambiente está siendo la tónica general del festival, como ya es habitual, un rotundo éxito.
18: Alde guztietako jendea, bai festivalari, laguntzaile, artistak ere, jendea pozik, eguraldia edeja ukan dugu, beroa ere, baina azkenean antolatutako teknika guztiari esker biziki ongi joan da.
17: Esta edición ha contado con la presencia, entre otros, de Fermín Muguruza, apareciendo en el concierto de Niña Coyote y Chico Tornado para cantar Killing in the Name of the Rage Against the Machine. El festival aún no ha llegado a su fin y ya está en marcha el último día, que tendrá como protagonistas, entre otros, a Scabby the Ant o Snape Tankles.
0: Llegamos así al final de nuestro tiempo informativo. Recuerden ese cambio en el tiempo, esa posibilidad de lluvias intensas tanto en Euskadi como en Navarra para estas próximas horas. Por lo demás, que pasen un buen domingo. Urrengorarte, agur.
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0: Caixo, ¿qué tal? La racha al León, 2:30 de la tarde. Tiempo para el deporte en la sintonía de Radio Euskadi. Pistoletazo de salida esta mañana a la Liga de Regatas en la Comunidad de Madrid, en Buitrago del Lozoya, con la victoria para Orio en la Liga Euskolab. El primera bandera para el bote favorito. Segundo ha sido Ciervena a 7 segundos y 86 centésimas. Tercero, Donostierra a 7 segundos y 90 centésimas. Ajustadísima la pelea en esas posiciones. En la Liga Euskotren, categoría femenina, tampoco ha fallado la favorita, la candidata a todo. Primera victoria para Arraun Laguna con un tiempo de 14 minutos y 26 segundos. Segunda posición para Orio a 11 segundos. Tercera para Astillero a 13. Enseguida nos vamos hasta Madrid para buscar protagonistas con el equipo de enviados especiales de Radio Euskadi. En el Mundial de Fútbol, además, finalizada ya la fase de grupos, larga, con 72 partidos, esta noche volvió a ganar Argentina y volvió a marcar Messi. Empataron Algeria y Austria. Esta última se enfrentará a España en 16avos de final, partido que no jugará Nico Williams, que sufre una lesión en su aductor. Tendrá que reposar durante al menos 10 días, dice el futbolista, que ha vivido uno de los peores días de su vida tras la lesión sufrida en el partido frente a Uruguay. En baloncesto, Baskonia ha anunciado esta mañana su primera incorporación. DeWayne Stewart firma para los próximos 2 años, un jugador exterior que llega desde el Chedevita Olimpia para ocupar los huecos que van dejando varios jugadores. Ayer Baskonia confirmó que finalizan su etapa en el club Trent Forrest, Omorugi, Marquis Nowell, Rachevicius y Jesse Edwards. Además, tenemos pelota esta tarde en el Burunda de Altsasu. Ezcurdia y Zabala buscan billete para las semifinales del 4:30 de San Fermín, donde ya están Jonander Peña y Unai Laso. Este último tras ganar ayer 22-18 a Ari Jaca en el Santanape de Guernica. Y en Sabiñánigo finalizan hoy los campeonatos de España de ciclismo con la prueba masculina. En estos momentos, menos ya de 15 kilómetros para la línea de meta y una fuga de 3-4 corredores, donde están Igor Arrieta y Urko Berrade. 2:32, una parada y arrancamos.
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0: Dos y treinta y cuatro minutos de la tarde, arrancamos Kirol al día con Maitane Bujedo e Itziar Casado en la realización técnica y el WhatsApp de Radio Euskadi abierto a todos vuestros comentarios, el 688-840-840. Ha comenzado esta mañana las ligas Euskolabel y Euskotren, primera regata en la Comunidad de Madrid en Buitrago del Lozoya y a priori sin grandes sorpresas, ya que ganaron los botes favoritos, los clubes más fuertes en categoría masculina. Victoria para Orio con un tiempo de 19 minutos y 40 segundos, según segunda posición para Ciervena, tercera para Donostiarra. En femenina, la bandera ha sido para Arraun Laguna, que tampoco ha fallado en el día de hoy. Segunda ha sido Orio y la tercera posición para Astillero. Así que nos vamos rápidamente con nuestro equipo de enviados especiales a ese embalse de Río Sequillo, donde se ha celebrado la regata. Por allí todavía está nuestro compañero Asier Careaga. Asier, ¿qué tal? Arratsaldeon.
5: Arratsaldeon.
0: En principio, como apuntábamos, así, sin grandes sorpresas, han ganado los favoritos. Primeras banderas para Orio y Arraun Laguna, que en la Liga Euskolabel, la masculina, pues la superioridad ha sido clara por parte de la San Nicolás. A menos de 8 segundos, eso sí, han entrado Ciervena y Donostiarra.
5: Sí, bueno, Ori ha cumplido los pronósticos, paulatinamente ha ido picando segundos a sus rivales, daba la impresión de que solo Ciervena era capaz de aguantarle el pulso en los primeros largos. Por cierto, se ha levantado la pizca de viento que se ha levantado, ha sido en esa tercera tanda, lo que ha provocado, bueno, pues que en la primera maniobra de Ciaboga, por ejemplo, Donostiarra y Bermeo fueran el cuarto y el primer peor tiempo de esa primera maniobra, pero eran 3 minutos y poco de regate. Luego las aguas han vuelto a su cauce y han podido acabar Donostiarra tercera y Bermeo cuarta, e incluso la Torrecúa peleando por el segundo puesto. Pero sí, Orio, bueno, pues ha hecho su regata. Era un campo en el que los vatios contaban y mucho, y así lo ha demostrado el bote de Iker Zabala, que ha marcado el mejor registro de la jornada con esos 19:40:52, aventajando al final en 7 segundos de Iker Zabala, que ha marcado el mejor registro de la jornada con esos 19:40:52, aventajando al final en 7 segundos.

0: también la sanción y salvando ese puesto por tan solo 2 segundos con respecto a Guetaria, ganadora de la segunda tanda, que ha terminado quinta.
1: Pues con ese tiempo, 19 minutos 40 segundos, primera bandera, primera victoria para Orio. Precisamente con uno de los protagonistas está nuestra compañera Olatz Foruri. Olatz, adelante, arratsaldeon.
2: Sí, estamos con Gorka Aranberri, patrón de Orio, primer ganador de la Liga Euskolabel en la jornada de hoy. Zoriona, Gorka.
3: Eskerrik asko.
2: Era lo esperado, pero por eso no deja de tener su mérito, ¿no?, la victoria de hoy.
3: Eso es, y no deja de ser difícil. Aquí todo el mundo viene a lo mismo, a ganar, a hacer lo mejor posible y claro, cuando eres favorito pues tienes esa presión añadida, pero bueno, tanto ayer como hoy hemos tenido muy buenas sensaciones y mira, pues ha valido para ganar.
2: Y eso que en vuestra tanda el viento ha soplado un poquito más fuerte, ¿no?
3: Sí, sí, se veía que el tiempo estaba oscureciendo y el viento subía, pero bueno, pues mira, hemos marcado los cuatro equipos, creo que hemos marcado los mejores tiempos, así que eso quiere decir que los cuatro andamos bien.
2: Vosotros un peldaño más por arriba, podemos decir, pero bueno, el resto también ha demostrado, ¿no?, que vienen a competir, a poner las cosas difíciles.
3: Sí, sí, al final esto acaba de empezar y son 21 regatas y al final esto se va a hacer largo, todo el mundo quiere empezar con buen pie y es muy importante arrancar bien para ya ponerte, situarte ahí en cabeza de la tanda de honor y porque las casi todas las regatas se juegan en la tanda de honor.
2: Me decías que de sensaciones ayer y hoy bien, ¿has visto bien al equipo?
3: Sí, sí, al final ya entramos en otra dinámica con los cupos ya, ya tienes que meter a 5 canteranos, pero tampoco nos influye mucho. La verdad es que los canteranos que tenemos en Orio son muy buenos y de mucha calidad y lo han demostrado y lo están demostrando.
2: Ahora ya Madrid ha pasado, ahora ya vuelta a casa y ahí empieza lo gordo, ¿no?
3: Sí, sí, ya son regatas que los campos que conocemos y con sus particularidades y sus diferencias y tal, pero ya conocido para todos y ya empieza la rueda en marcha, sábado, domingo, y esto no va a parar hasta septiembre.
2: Eskerrik asko, Gorka Tazorionak.
3: Zuei, eskerrik asko.
2: Las palabras del patrón de Orio, Gorka Aranberri.
1: Eskerrik asko, Olatz, enseguida con más protagonistas. Y en la Liga Euskotren Asier, pues la temporada prácticamente ha arrancado como finalizó la última, con victoria para las remeras de Raúl Laguna, la primera bandera, por lo tanto, que se va para Donostia. Segunda posición para Orio. Astillero ha finalizado en tercer lugar.
0: Sí, no ha habido sorpresas tampoco. Es verdad que las mejores han salido en último lugar porque el orden de salida era inverso a la clasificación del año pasado con Donostiarra en Laguna aquí Tolosaldea, y es cierto que iban a ser las dos mejores. Lo que ocurre es que Tolosaldea ha tenido un percance en la última ciaboga, se ha quedado enganchada y no ha podido finalmente salvar el segundo puesto. De hecho, ha terminado en quinto lugar. Triunfo incontestable de Arraun con un tiempo de 14:26:48, aventajado en casi 12 segundos a Orio, que ha hecho una buena regata en el nuevo proyecto encabezado por Xanti Zabaleta, con muchos cambios en la embarcación aguilucha, pero que ha ofrecido hoy un buen rendimiento. La tercera plaza, como decía, es para Astillero, a 13 segundos de la Lugañene y a 15 segundos San Juan y Tolosa. Tolosa quinta por 40 centésimas con respecto a San Juan, e insistimos, ese registro marcado por ese percance que han tenido en la última maniobra. Han cerrado Ibaica, Zumaya y Donostierra por este orden, así que primer líder Arraun Lagunak.
1: Pues precisamente con protagonista de Arraun Lagunak tenemos ya a Olatz Foruri. Olatz, adelante de nuevo.
2: Arratsaldeon bai, estamos con Xubane Uribarrena, remera de Donostia Arraun Lagunak. Arratsaldeon, Xubane.
4: Arratsaldeon.
2: Bueno, primera victoria al bolsillo, ¿qué tal?
4: Bueno, bien, contentas, al final es lo que queremos y lo que hemos venido a buscar. Y bueno, creo que la regata ha ido bien, sabemos que todavía tenemos mucho que mejorar, pero contentas en ese sentido.
2: Erais las claras favoritas y bueno, ya habéis demostrado que eso no es por casualidad, ¿no?
4: No, no es casualidad, al final hay muchos años de trabajo, hay un bloque ya muy curtido, mucha confianza con el equipo técnico, pero sabemos que aquí nadie se puede despistar, porque si te despistas, pues bueno, también puede haber errores, creo que hoy se han visto en otros equipos y al final eso te echa para atrás en la cola y se paga caro. Entonces nosotras a lo nuestro, a hacer nuestro trabajo y a seguir en eso.
2: Sobre todo habéis conseguido romper la regata o sentenciarla a partir del tercer largo, ¿no?
4: Sí, bueno, tenemos confianza porque sabemos lo que entrenamos, sabíamos que los primeros dos largos nos iban a aguantar, creo que los primeros dos hemos ido a 33, 34 paladas, el resto iba a 39, hay 6 paladas de diferencia que son muchos, pero bueno, confiábamos en ese tercer largo, en seguir con lo nuestro, apretar y es lo que decimos.

0: Yo creo que al final eso nos ha dado el resultado.
1: ¿Qué tal la experiencia de arrancar fuera de casa?
0: Bueno, diferente. Al final también han venido los familiares así ahí a vernos, a apoyarnos. Pero bueno, una dinámica diferente. Se ve que aquí poca regata de traineras se organiza y eso al final se nota. Hay mucho que mejorar y que trabajar. Pero bueno, nosotras venimos, hacemos lo nuestro y con la bandera pues más contentas a casa.
1: Pues con esa bandera a casa. Eskerrik asko, Xuban, Estorionak.
0: Vale, estuve eskerrik asko.
2: Es que ricasco también a ti, Olatxe Foruria. Pues esto es lo que ha dado de sí esta primera jornada en la Comunidad de Madrid. El próximo fin de semana las citas nos llevarán el sábado a la Ría de Bilbao, el domingo a Ciérvena. Asier Careaga, es que ricasco y feliz regreso.
3: Suri, Gerorte.
2: Agur, además, en Mutrico esta mañana se ha disputado también la tercera jornada de la ARC2 con la primera victoria para Camargo, con una ventaja de 7 segundos sobre el bote de Castro. Ahí ha estado nuestro compañero Mikel Baena. Mikel, ¿qué tal? Arratsaldeon.
4: Hola, ¿qué tal, Iker? Arratsaldeon. Sí, Camargo, como dices, se ha llevado la Ikurruña de Mutriku y aprieta la clasificación general en la parte alta de la Liga ARC2 al colocarse a solo un punto de distancia de Castro, que este mediodía, por primera vez en las tres regatas que llevamos de la temporada, ha cedido el primer puesto parcial y ha sido segunda. La Virgen del Carmen ha marcado un tiempo de 20 minutos, 47 segundos y 8 centésimas y ha aventajado en 7 segundos a la Marinera. Tercera ha sido la Jarrilla de Portugalete y cuarta, bogando en la primera tanda, la Tomatera de Deusto B, que redondea así un gran fin de semana para el club después de que el bote A se llevara ayer la bandera de Plencia en la RC1. Escuchamos al patrón de la embarcación ganadora hoy, Jonathan Castanero.
5: Sí, pues es la primera vez en temporada que tenemos unas sensaciones de remar, de venir agobiados, y hemos disfrutado mucho de la regata y el momento que hemos visto que teníamos posibilidades, hemos atacado y hemos visto que hemos podido ganar y hemos ganado. Yo creo que Castro está un escalón por encima de todos los demás, aunque hoy les hubiésemos ganado. Tenemos que hacer las cosas muy bien, como hoy, para poder ganarles, porque tienen muy buen equipo, pero esta es la línea que tenemos que seguir.
2: Mikel Baena, te esperamos en el Kirol Festa con más protagonistas. Es que ricasco eta gero arte.
4: Vale, gero arte, agur.

0: 15 minutos para las 3 de la tarde y menos de 5 kilómetros para que finalice la prueba masculina de los campeonatos de España de ciclismo. Se cae Igor Arrieta del grupo de cabeza en estos momentos. Joel Nicolau, Urko Berrade y Marcel Camprubí se van a disputar en esa última ascensión el título de campeón de España de ciclismo. Hablamos de fútbol porque ha finalizado ya la fase de grupos del Mundial. Esta pasada noche victorias, por ejemplo, de Inglaterra, de Croacia, de Argentina. De nuevo con un gol de Messi. Empate a 3 entre Argelia y Austria, lo que quiere decir que Austria va a ser el rival de España en los 16avos de final el próximo jueves. Hoy se disputa ya el primer partido de esos cruces a las 9 de la noche, Sudáfrica-Canadá. Por cierto, que hay parte médico también de Nico Williams, lesión muscular en el aductor derecho. No se descarta que pueda volver a jugar en el Mundial en caso de que España avance, y el propio jugador se ha manifestado en redes. Dice Nico que ha vivido uno de sus peores días de su vida. Mucho que repasar, lo vamos a hacer con Raúl Pando. Raúl, ¿qué tal? Arrachaldeón.
1: Iker, Arrachaldeón.
0: Pues Nico Williams, que vamos a ver qué es lo que sucede con él, pero tiene complicado, ¿no?, volver a jugar en el Mundial. Vamos a ver qué es lo que pasa también con el combinado español.
1: Sí, el delantero del Athletic sufre una lesión muscular moderada en el aductor de la pierna derecha, producida por la entrada recibida por el uruguayo De La Cruz en el tramo final del España-Uruguay del viernes. Según el parte médico, su evolución va a marcar la disponibilidad, pero tiene complicado volver a jugar. Podría estar disponible en el mejor de los escenarios para la última semana del Campeonato Mundial, pero para ello España debería acceder por lo menos a las semifinales. El extremo rojiblanco en redes sociales ha admitido que fue ayer uno de los peores días de su vida por culpa de esa entrada de frustración y totalmente innecesaria en referencia al uruguayo De La Cruz. Dice Nico, su hermano Iñaki, que está en permanente contacto con él, con Nico, dice que es una lástima otra vez ver a su hermano lesionado.
2: Llevamos desde ayer que salió el partido en constante contacto. Está triste, está jodido, porque al final lleva todo el año que sí, que no, que sí, que no. Y cuando volví a estar y encontrarse consigo mismo y físicamente, pues otra nueva lesión. Parece que no es muy grave, pero sí que le va a tener apartado pues los próximos partidos. Ojalá pues España pueda seguir pasando y pueda tener Nico su momento. Es verdad que es complicado, pero bueno, la esperanza es lo último que se pierde y ojalá pues Nico pueda volver a estar.
1: La situación de Nico Iker es similar a la de Jeremy Pino. Si España llegara a la última semana, podría tener también algún tipo de opción el jugador del Crystal Palace.
0: Bueno, pues Nico Williams, que de momento se va a perder el partido de 16avos de final frente a Austria. Vamos a repasar esta última jornada de la fase de grupos en Raúl, por ejemplo, con el grupo K, porque Colombia va a acceder como primera de grupo a esos 16avos.
1: Sí, Colombia empató a 0 con Portugal, Congo ganó 3-0 a Uzbekistán, 7 puntos Colombia, 5 Portugal, 4 Congo, ninguno Uzbekistán. El partido entre Colombia y Portugal servía para dilucidar la primera posición del grupo, le valía el empate a Colombia. Estuvo mejor Colombia, que mereció la victoria ante una Portugal otra vez contemplativa. En el descuento le anularon un gol a Colombia, a Sánchez, por un fuera de juego milimétrico. El técnico colombiano Néstor Lozano hablaba de la falta de acierto de su equipo.
3: Uno cuando falla tanto en la definición, de pronto lo puede sufrir más, ¿no? Hoy nos servía el empate para quedar primero. Pero bueno, lo buscamos por todos lados, como el otro día contra Congo hicimos uno solo, hoy no pudimos. Y nos queda esa deuda, ¿no?, de la marcación.
1: Y el seleccionador de Portugal, Roberto Martínez, hablaba de que Croacia, su rival en 16avos, no se va a parecer a Colombia.
4: Totalmente diferentes. Estamos comparando una selección europea como la Croacia con una selección sudamericana como la Colombia. Son totalmente diferentes a nivel de idea de juego, a nivel de explotar el espacio que intentan buscar.
1: En el otro partido del grupo Iker, Congo cumplió los pronósticos, venció a Uzbekistán para colarse también en los 16avos.
0: En el grupo J, Raúl, pleno de victorias para Argentina. Ayer con muchísimos cambios en ese 11 titular que no le afectan lógicamente al rendimiento, pues por ejemplo, porque marcó Lo Celso, lo hizo también Lautaro Martínez y otra vez un día más Leo Messi.
1: Sí, Argentina ganó 3-1 a Jordania, empataron a 3 Austria y Argelia, 9 puntos Argentina, Austria y Argelia. Argelia 4 puntos, ninguno Jordania. Hizo rotación Scaloni y ya ganaba 2-0 para el descanso con los tantos de Lo Celso y Lautaro de penalti. El 3-1, obra de Messi, jugó la última media hora Leo Messi. 6 goles ya para Messi en el torneo. Dice el seleccionador Scaloni que no le tuvo que decir nada, no le tuvo que comentar nada a Messi cuando saltó al terreno de juego ya iniciada la segunda parte.
5: ¿Qué le voy a decir? De verdad me pregunta eso, de verdad. ¿Qué le voy a decir? De que no, movete por acá y descendé, cuando viene la pelota por acá hace esto. Es una locura. Ya había visto 55 minutos de partido y sabía muy bien cómo estaba el partido. No, pero no, enseñarle cero.
1: Y la emoción fue máxima en el otro partido. Empate a 3 entre Austria y Argelia. Empataban a 2 entrado ya al descuento. Marcó Argelia el 3-2 en el 93. En el 96, Kalasic hizo el 3-3 para Austria, que clasificaba a la selección centroeuropea para 16avos de final. El 3-0 le dejaba fuera. El empate también le valió a la selección de Argelia.
0: Venga, Raúl, pues vamos con el grupo L, con el último. Precisamente fueron los primeros partidos estos disputados en la tarde-noche de ayer. Volvió a ganar Inglaterra 0-2. Marcó Bellingham, por ejemplo, y Croacia también cumplió con sus deberes ganando por 2-1 a Ghana.
1: Sí, en el caso de Inglaterra 2-0 a Panamá le costó al conjunto inglés, pero al final solventó el partido en la segunda parte con goles de Bellingham y de Kane. Es el tercer gol del delantero del Bayern de Múnich y dice Bellingham que tiene más confianza con Inglaterra que con el Real Madrid.
6: Creo que es una cosa de confianza. Real Madrid ha jugado un poco diferente, un poco más bajo, y con Inglaterra un poco más como 10.
1: Croacia tiro de oficio para vencer a Ghana. Petar Susic adelantó al conjunto balcánico. Empató Lukasen para Ghana. Blasic estableció el 2-1 definitivo para Croacia. Los asunistas Budimir fue titular, sustituido en la segunda parte. No jugaron los realistas Susic y Chaleta Charra. Modric comentaba al final del partido haber cumplido el primer objetivo, clasificarse para 16avos.
7: Contento por la victoria y buen juego. Hemos hecho lo primero objetivo, que era pasar de grupo, y ahora empieza lo bueno.
1: Croacia, que se enfrentará a Portugal en 16avos, uno de los emparejamientos más interesantes en esa próxima ronda del Campeonato del Mundo.
0: Una última, Raúl, con la mirada puesta en ese Mundial de Fútbol, porque hoy tan solo tenemos un partido, comienzan ya los 16avos, las eliminatorias.
1: A partir de las 9 de la noche en Los Ángeles, Sudáfrica-Canadá, partido que por cierto va a pitar del Cerro Grande. Sudáfrica fue segunda del Grupo A después de México, ganó a Corea, empató con Chequia, perdió con México. Canadá fue segunda en el grupo B, tras Suiza. Ganó a Qatar, empató con Bosnia y perdió con Suiza. Tanto Canadá como Sudáfrica es la primera vez que pasan de la fase de grupos. Es el cuarto mundial para Sudáfrica. No estaba en la cita mundialista desde Sudáfrica 2010. Es el tercero para Canadá. Antes estuvo en México 86 y en Qatar 2022.
0: Pues a partir de ahora, el que pierda a la calle. El que pierda se tendrá que marchar a casa. 8 minutos para las 3 de la tarde, baloncesto. Seguimos contigo, Raúl, porque el fin de semana nos ha dejado muchos anuncios en Baskonia con despedidas y llegadas. Vamos con la última hora, porque esta mañana la entidad de Zurbano ha confirmado la primera incorporación de Wayne Stewart Jr. Firma para las 2 próximas temporadas.
1: Y procede del CD Vita Olimpia de Eslovenia. Firma en efecto por 2 campañas. Tiene 26 años, mide 1,97 de altura. Es el primer fichaje, el del exterior, para la próxima temporada. El manager general del Baskonia, Félix Fernández, ya decía la pasada semana que era un jugador al cual seguía el Baskonia.
8: Es un jugador interesante, es un jugador que sí, obviamente nos gusta, es un jugador que además llevamos tiempo analizándolo y, bueno, pues es un jugador que está bien.
1: Stuart ya ha mandado un saludo en redes sociales a los aficionados.
9: What's up, Baskonia fans?
1: Estoy encantado de formar parte de la familia baskonista. Quiero darlo todo por este equipo. Estoy deseando ver a los aficionados. Es lo que decía Stuart, que en la última temporada ha promediado 13 puntos y 4 rebotes por partido. Bueno,
0: tendrá que esperar todavía unas semanas para conocer a los fans de Baskonia, pero además, Raúl, ayer por la tarde se confirmaron salidas de 5 jugadores, entre ellos, bueno, lo confirmó el propio jugador a principios de semana, Trent Forrest, uno de los más destacados del año, que seguro sabe ya dónde va a jugar el próximo año porque ha despertado pues el interés de varios equipos.
1: Sí, Forrest ha brillado durante toda la temporada, fue clave en la consecución de la Copa el pasado mes de febrero en Valencia, el MVP de la competición, 14 puntos, 4 asistencias de media en la CB, 11 puntos, 4 asistencias de media en la Euroliga. El base va a jugar la próxima temporada en el Fenerbahce de Turquía. Además, nos siguen Nowell, Racevicius, Omorogi y Edwards. A todos ellos acababan contrato. También acaba contrato Luabu Cabarot, pero el club está intentando convencer al francés para que se quede la próxima temporada en Gasteiz. Un jugador que tiene muchísimas ofertas encima de la mesa. El último equipo Iker que ha mostrado su interés, el Real Madrid.
0: Es que arricasco, Raúl.
1: Agur.
0: Además, el Iopos Jade ha confirmado también esta mañana la renovación por una temporada más del Donostiarra Mikel Sanz, que jugará su segunda temporada en ACB, la segunda también en Lleida. Miramos a los frontones porque el 4 y medio de San Fermín llega esta tarde a Nafarroa, al frontón Burunda de Altsasu. Buscan billete para semifinales Joseba Ezcurdia y Javi Zabala. El primero entra hoy en este torneo, primer partido del 4 y medio para Ezcurdia. El riojano Zabala jugó el miércoles en Eibar, ganó a Darío en una remontada que fue espectacular, del 18-21 al 22-21 final. Precisamente Zabala se pasaba esta semana por el Quirol Gawa de Radio Euskadi para reflexionar sobre el torneo, la modalidad y las ganas que le ha puesto al 4 y medio Zabala.
10: Sí, me encontré un poco las sensaciones que había perdido durante mucho tiempo. Era una modalidad que me costaba mucho, pero bueno, creo que le dimos total un cambio de cara total. Empecé a disfrutar mucho, empecé a tener las cosas claras, empecé a creer en mí y bueno, la verdad que se nos dieron muy bien los dos torneos y bueno, una vez consigues esas finales, ahora quieres estar siempre en ellas y bueno, para eso hemos vuelto antes, para eso hemos entrenado muy duro y bueno, creo que este año pueden salir también las cosas muy bien si salgo concentrado en los partidos.
0: Ezcurdia Zabala en Altsasu lo contaremos en directo en el Quirol Festa de Radio Euskadi y ayer en el Santanape de Guernica, en una tarde marcada por el calor en el frontón, que supuso también pues un desgaste físico tremendo para los pelotaris, victoria para Unai Lasso sobre Eric Jaca por 22-18 en un partido que podría haberse llevado cualquiera. Los errores en el tramo final condenaron a Jaca. Unai Lasso avanza a semifinales donde le espera Jonander Peña. Esto nos contaba ayer Lasso en Radio Euskadi.
11: Al final he cogido ventaja al principio, gracias al saque sobre todo, durante el tanto he hecho algún tanto, pero me he visto mejor en el saque. Con la izquierda no conseguía buscar ángulos, no gozaba, no le metía, pues bueno, como le suelo meter, no le echaba los pies, le echaba en corto y ahí Ricky ha estado muy cómodo. Durante el tanto yo creo que ha sido más él, pero bueno, algunos tantos he sacado. Y luego bueno, me ha venido, he perdido un poco de tensión también, no restaba bien, perdí un poco de tensión y confianza, pero bueno, hay que seguir, estaba todo el rato ahí en el partido. Y bueno, al final hemos sacado adelante, muy difícil.
0: Valoraba también el encuentro Eric Jaca, un partido, decía, frenético, en el que regaló mucho.
12: Partido muy, muy duro, ritmo frenético. Bueno, lo sabíamos de antes, ¿no? Ha sido lo que te he dicho, un partido de ritmo frenético. Unai, pues bueno, todos sabemos la velocidad que le imprime a la pelota y a lo que suele jugar. Y hoy también, pues bueno, en muchos tramos de partido no he conseguido salir de su forma de jugar, ¿no? Al final tengo la pena de que al principio se me ha ido demasiado fácil. Igual, más que por regalos míos, porque me ha hecho daño demasiado fácil, he regalado algún que otro resto de saque también que bueno, que tenía que haber restado, sinceramente.
0: Esta tarde en Altsasu, Ezcurdia Zabala, mañana en Munguía, Altuna, Pello, Echeverría. Los ganadores de estos dos cruces se verán las caras en las semifinales del próximo viernes en el Atano. Últimos minutos para el ciclismo con los campeonatos de España, hoy con la prueba élite masculina de ciclismo en ruta, que acaba de finalizar con la victoria de Marcel Camprubí, que ha sido el más fuerte en ese sprint final, que además tenía una pendiente larga muy dura. Segundo ha sido Joel Nicolau, tercera posición para el ciclista de Iruña del Kern Pharma, Urko Berrade. Igor Arrieta, que aguantaba en las posiciones de cabeza a pocos kilómetros del final, se descolgaba para finalizar en la quinta posición. Por lo tanto, Marcel Camprubí, nuevo campeón de España de ciclismo. Ayer en categoría femenina, la victoria fue para Mireia Benito, también la más fuerte al sprint. Tercera fue la navarra Paula Ostiz, la ciclista del Movistar que en principio trabajaba para ayudar a su compañera Sara Martín. Pues bien, llegó con fuerzas y se colgó esa meritoria medalla de bronce. Además, otra de las más destacadas en la jornada de ayer, la ciclista de Zumaia, Maite Urteaga, que estuvo fugada en solitario durante más de 100 kilómetros y puso en serios apuros a las favoritas. Fue neutralizada a 5 kilómetros de la línea de meta y sin ninguna duda fue la protagonista de la jornada. Veremos si el próximo año Maite Urteaga termina dando el salto al pelotón profesional. Esto ha sido todo por ahora. Nosotros volveremos con más deporte a partir de las 6 de la tarde en el Quirol Festa con Jon Hernández. 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
1: Son las 3, arratsaldeon. En una hora, a las 4, se activa el aviso amarillo por posibilidad de lluvias intensas y tormentas con granizo en Euskadi. En Navarra, activado ya la alerta naranja, la bajada de temperaturas y las lluvias han posibilitado la estabilización del incendio en el monte Escaba. Ahora mismo no hay ningún foco activo, pero los efectivos continuarán allí refrescando las áreas más críticas. María Chivite.
2: No hay en este momento frentes activos, todavía tenemos puntos calientes cerca del perímetro. Todo esto va a requerir que sigan trabajando durante unos cuantos días más para que estos puntos calientes, bueno, pues acaben de extinguirse totalmente.
1: La presidenta Navarra ha anunciado además la suspensión de las restricciones a la actividad agrícola.
2: Tanto la situación de temperaturas y de humedad ha mejorado y por lo tanto desde ya mismo se levantan todas las restricciones que había tanto para labores agrícolas como forestales en el conjunto de la comunidad.
1: Y muy pendientes también de la situación en Venezuela, donde continúan los trabajos a contrarreloj para encontrar supervivientes bajo los escombros. Mientras, la falta de maquinaria y suministros van reduciendo las esperanzas. La cifra de personas fallecidas supera ya las 1.400, entre ellas 9 ciudadanos españoles. En Gasteiz y Bilbao se celebran vigilias y recaudaciones de fondos para enviar ayuda al país. Entrevistado en Crónica de Euskadi fin de semana, Julen Azpirichaga acaba de regresar de La Guaira.
3: Ya se notan ciertos olores, la putrefacción. Mucha gente todavía sigue con algún tipo de esperanza de encontrar, pero ya se van conociendo, por ejemplo, gracias a los perros de rescate, edificios en donde lamentablemente no quedó ninguna persona con vida. Esto era una cuenta atrás y la empezamos en negativo, porque los equipos de rescate no tenían el equipamiento necesario. Si bien hubo una respuesta por parte de los equipos nacionales, pues esta no dio abasto y esta fue suplida realmente por la organización de la sociedad civil, ¿no? Fueron organizando centros de acopio o gente de las propias comunidades que se organizaban para quitar escombros, ¿no?
1: En Donostia se han entregado los premios de la Fundación Ramón Rubial. Entre los galardonados, el secretario general de UGT, Pepe Álvarez, que ha lanzado un mensaje a Emiliano García Page, afeando su actitud crítica y su petición de adelanto electoral.
4: En las organizaciones políticas deberían de aprender de Ramón Rubial, de Lalo, de Nicolás Redondo. Cuando dejaron sus responsabilidades, respetaron a sus organizaciones. Y nadie puede decir que respeta a su organización con críticas permanentes, con descalificaciones sobre lo que deciden soberanamente sus organizaciones. Que el mejor recuerdo que se puede hacer a estos tres dirigentes es esa capacidad de silencio y de respeto por sus organizaciones, que son los dirigentes que en cada momento deciden sus organizaciones.
1: Y hoy es 28 de junio, Día del Orgullo LGTBIQ+, una jornada para reivindicar los derechos de un colectivo que sigue sufriendo agresiones e incomprensión. Por eso es una jornada marcada por las movilizaciones. A las 5 parte de la Plaza Indautxu de Bilbao una marcha y en Gasteiz será a las 7 desde la Virgen Blanca. Por la mañana las movilizaciones se celebraban en Iruña y Donostia.
5: Creo que cada día vamos un poco a peor, vamos, en vez de ir para adelante vamos para atrás y cada vez que te entras en una red social ves siempre un delito de odio.
6: Yo creo que estoy segura de lo que soy y vengo aquí para reivindicarlo y para reivindicar los derechos de la gente como nosotros. Por ejemplo, en Estados Unidos o en el resto del mundo sí que está subiendo muchos casos de homofobia, yo creo que es preocupante.
1: Y un último apunte, esta madrugada dos barcos han chocado en el entorno de Socoa, a unos 5 kilómetros del puerto pesquero de San Juan de Luz. 6 personas han tenido que ser atendidas y uno de los barcos se ha hundido por completo. Sin incidencias en tráfico, es todo. Más noticias a las 4 aquí en Radio Euskadi y Radio Vitoria. Pueden seguir informados en todo momento a través de la plataforma Orain.

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0: ¿Te gustan los regalos?
1: Si son buenos, sí.
0: Ah, ya empezamos.
1: Pero las sorpresas, sí. Bueno, sí me gustan.
0: Sí te gustan.
1: Claro que me gustan.
0: Claro.
1: Sí, antes de saber ese no saber y ese intríngulis que puede crear, sí, bueno, sí.
0: ¿Recuerdas el último que te han hecho?
1: Sí, mira, me acaba de venir a la memoria un libro de Rhodes, un músico, y otro libro también, manual para el artista creativo y tal, que me hicieron mucha ilusión porque no me los esperaba, claro, que esas son las buenas.
0: Las buenas son esas, sí.
1: Sí.
0: Las que te dejan sin palabras casi,
1: sí,
0: ¿no?
1: Sí, las que no te esperas, ya. No va a pasar nada.
0: ¿Es fácil acertar contigo en cuestión de regalos, digo, ¿eh?
1: Bueno, hay gente que piensa que no, yo pienso que sí. A ver, no puede ser muy difícil porque, bueno, tengo una amplia horquilla de hobbies.
0: Pero a ver, ¿con qué tipo de regalo acertaríamos 100% contigo?
1: Pues con algo referido a lo musical.
0: A lo musical.
1: Seguro.
0: Ya,
1: seguro.
0: Ya. ¿Y cuál ha podido ser el mejor regalo que te hayan hecho? ¿Con qué regalo se te ilumina la cara?
1: ¿Te puedo contar un recuerdo que tengo? De,
0: claro,
1: pues
0: claro.
1: Es un recuerdo del año, te diré, 90. 1990.
0: Hace casi, espera un poco que tengo que calcularlo bien, hace 36 años,
1: sí,
0: ¿no?
1: Más o menos,
0: sí. ¿No? Mm.
1: Y no me lo esperaba para nada, y unos olenceros, claro, en mi casa, pues bueno, el tema económico, pues había que labrárselo bien y había prioridades, ¿no? Fue una mini cadena.
0: Oh, una mini cadena.
1: Sí, una mini cadena Philips que bueno, entonces se oía música de diferente manera a la que la oímos ahora. Teníamos que poner el disco y tal, y bueno, joder, pues ahora mismo, no sé, por el contexto o por qué, pues...
0: Te ha venido ese recuerdo,
1: sí,
0: ¿no?
1: Sí,
0: sí. Se te ha iluminado la cara, es verdad, ¿eh? Es verdad. Sería una mini cadena con dos pletinas,
1: sí,
0: con el
1: todavía
0: CD.
1: Todavía funciona, ¿eh?
0: Todavía funciona.
1: La tengo en casa, el otro día me preguntaron.
0: No la pierdas, ¿eh?
1: Efectivamente. Se oyen, ¿eh?
0: Claro, claro, claro, claro, claro. Vale, vamos a darle la vuelta a la tortilla. ¿Y tú eres de hacer muchos regalos?
1: A ver, ¿no? Me paso todo el día haciendo regalos.
0: Pero me vas a decir que eres detallista, entonces.
1: Sí.
0: Uh-huh.
1: Sí, pues sí, yo creo que sí.
0: Entonces, ¿qué quiere decir? ¿Que haces regalitos, detalles sin ninguna razón así evidente?
1: Bueno, yo pienso que a veces un mensaje, una simple llamada, puede ser un detalle que se puede acercar bastante a lo que puede ser un regalo.
0: Uh-huh. Hoy has venido con un regalo, con uno, no con dos, hoy has venido con dos regalos, con una canción inédita.
1: Ah, es verdad.
0: ¿Se te habían olvidado tus regalos ya o qué? ¿Cómo va esto?
1: Sí, bueno, ¿qué funciona así? Quiero decir, el agua ya, ese agua ya, sí, ha pasado.
0: Claro, ya ha pasado, pero bueno, no para nosotros, porque tenemos aquí delante los dos regalos. Gracias por acordarte de nosotros.
1: Soy.
0: Y gracias, Aitor Huergo, por aceptar nuestra invitación de participar en el programa de hoy. Creo que es una nueva versión de la canción Hosto Arena de tu primer disco. Así suena el regalo que nos ha traído Aitor Huergo.
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0: Es la primera vez que esto se ha escuchado por la radio y tú siendo testigo de ello también. Cuando uno escucha sus canciones por la radio, ¿qué sentimiento le suele venir?
1: Uy, a mí me ha recordado la gente con la que graba
0: este disco. Sí, esta versión, en este caso, ¿no?
1: Sí, porque la canción originaria era guitarra y voz. Era la que abría el trabajo Barroco Paisaya. Uh-huh. Y bueno, después decidí hacerle acompañamientos, hacerle unos arreglos y tal. Y bueno, me he acordado de esa época, sí.
0: Pero hará ilusión, ¿no? De repente escuchar una canción tuya por la radio, ¿no?
1: Para mí eso es brutal.
0: Eso es brutal.
1: Y además estar presente aquí delante de los micrófonos es algo bonito. Y además yo creo que a mí me deja huella. Uh-huh. Es decir, yo todas las... Bueno, no doy muchas entrevistas, lamentablemente.
0: Por eso las recuerdas todas.
1: Por eso me acuerdo, claro.
0: Bastante bien, ¿no?
1: Claro. Pero bueno, todas con mucho cariño, ¿eh?
0: Estoy seguro de ello. En los directos, ¿eres mucho de analizarte cómo lo has hecho? ¿Qué ha salido bien? ¿Qué ha salido regular?
1: Yo creo que la autoevaluación es algo imprescindible. O sea, la autoevaluación, tanto en el pre como durante, como el post, y además cuidando no solamente la actuación, ¿me explico? Uh-huh. O sea, la autoevaluación tiene que ser una manera constante de ir descubriendo lagunas y marcando objetivos. Entonces, es inevitable. Y además, yo creo que es sano. Lo que es insano es estar sobreevaluando y sobrepensando, ¿no? Porque, bueno, el directo lo que tiene es el momento. Y a veces el momento, pues hay muchos factores que no entran en nuestro control.
0: Claro.
1: Bien. Entonces... cuando es un directo, si nos ceñimos a la interpretación y demás, pues es un apartado, pero luego está el apartado del sonido, que muchas veces no lo podemos controlar. Y hay un apartado también muy importante, que es el de las relaciones.
0: ¿Entre?
1: Entre, por ejemplo, los dueños del bar en el que has tocado. Uh-huh. Entre los mismos acompañantes o músicos, si he tenido ocasión de tocar con ellos, que es lo que más me gusta, la verdad.
0: Claro.
1: Sí.
0: Normal.
1: Sí, además,
0: todo suena mejor, ¿no?
1: Todo... Sí, bueno, a veces.
0: Bueno, diferente, a veces, voy a decir.
1: A veces.
0: Todo suena diferente, vamos a decir.
1: No, joder, los que me acompañan. Ahora,
0: a ver, un poquito de humor. Que este programa también tiene mucho de eso.
1: No, son. Me refería a que igual a veces, pues claro, si yo estoy acostumbrado a tocar solo, pues de repente empiezo a oír cosas diferentes y, uy, igual facilita un poco el despiste, ¿no?
0: Sí,
1: pero.
0: Claro.
1: Pero es el post entre los músicos lo que luego de verdad hace piña y hay que hacer equipo, yo creo. Entonces, hay que analizar y evaluar muchas cosas, pero luego, bueno...
0: Pero sin dramas, ¿no?
1: Sí,
0: esto ha salido así, esto debería haber salido de otra manera,
1: sí.
0: ¿Cómo lo podemos solucionar? Un poquito, una crítica constructiva.
1: Sí, yo procuro evitar la palabra, esto ha salido mal, no, esto se puede mejorar, punto.
0: Muy bien. ¿Cantas mirando al público que te está escuchando, fijándote en las caras, o prefieres que la mirada se pierda un poco más arriba?
1: Pues depende. Depende la canción, depende el momento, depende el contexto. Sí creo que tiene que haber comunicación, porque hay que saber. Yo creo que leer al que está escuchando las canciones es importante para poder adaptar, ¿no? Al final no deja de ser un trabajo de comunicación. Y estamos no para contar nuestro libro, sino para compartir una lectura de algunas canciones. Entonces,
0: es verdad también, Aitor, que algunas canciones se sienten diferente cuando se cantan de cerca, ¿no?
1: Sí.
0: Claro, es muy diferente que el cantante lo tengas a 1.5 metros, 2 metros.
1: Sí. Tanto como para el que canta como para el que escucha.
0: Para los dos, sí. Me imagino, ¿no?
1: Sí. Uh-huh. Entonces... Y además yo, bueno, no he tenido ocasión de tocar en formatos muy grandes, la verdad, pero es el que me gusta. O sea, ahí me siento a gusto. Toqué en...
0: En lo pequeñito, quieres decir,
1: sí.
0: Los formatos chiquitos, ¿no?
1: Sí. Uh-huh.
0: Bueno, Aitor Huergo, me falta el apellido por parte de tu madre.
1: Zelaya o Zelaya.
0: O Zelaya. Aitor Huergo Zelaya, nacido en Bilbao.
1: Sí, vale. En Indautxu. Lo que ahora es el Hotel Indautxu.
0: Vale. ¿Y por qué tienes tú esta canción sobre este barrio minero y obrero

0: se ha notado que yo tampoco soy de Bilbao, ¿no? Porque he mezclado todo, ¿no? Pero bueno, sí, nacido en Indautxutu, pero luego tienes esta canción de este barrio de Currelas que dices, ¿no? Uh-huh. Barrio obrero, minero, Zabala, ¿no? Denominado uh-huh. como Zabala, ¿no?
1: Sí.
0: ¿Por qué tienes esta canción?
1: Bueno, a ver, yo nacido en Indautxu, pero crecido en Escurce, barrio de Irala. Y bueno, tanto Irala, Zabala, San Adrián, pues bueno, forman lo que es el complejo de barrios altos de Bilbao. Uh-huh. Entonces, bueno, pues Zabala es un barrio en el que cuando yo era pequeño solían ir mis padres, bueno, mi aita es de allí y solíamos jugar y tal. Y bueno, pues es una canción que intenta un poco reivindicar los orígenes y la raíz obrera que tenemos gran parte de la población, ¿no?
0: Entonces, efectivamente. Uh-huh.
1: Si tenemos que trabajar para comer, esto de la clase media, yo creo que no es... creo que es un invento, porque si tienes que trabajar, no eres clase media, eres uh-huh. clase obrera y punto, y listo, uh-huh. ¿no? Uh-huh. Entonces, bueno, eso unido junto con el punto de vista de la paternidad, ¿no? Pues porque la conciliación y demás pues era imposible cuando había que meter tantas horas para sacar las familias adelante.
0: ¿Cómo era aquel barrio? ¿Qué recuerdos tienes?
1: Tengo recuerdos de mucho asfalto, polvo. Luego, estoy hablando de Zabala, ¿eh? Zabala tenía lo que era la zona alta, y luego la zona baja, que es el puente Cantalojas, y donde linda con el barrio San Francisco, las Cortes. Entonces, bueno, ahí había otro tipo de movimiento que, bueno, pues que mis padres procuraban evitar que, ¿no? Pues, bueno, porque era... le llamaban barrio conflictivo, ¿no? Yeah. Pues, bueno, como dice la canción, pues... luego, la verdad es que...
0: Igual no era tan conflictivo.
1: No, porque bueno, hemos crecido ahí y luego había, pues yo creo que al final lo que genera la conflictividad es la pobreza. Uh-huh. No es donde, no es el sitio, es la pobreza.
0: ¿De qué generación eres tú?
1: Yo del 77.
0: Del 77, muy bien. En general, ¿qué te parece esta ciudad? ¿Cómo lo ves ahora con ojos de adulto?
1: La veo muy cambiada. Las siete calles o el casco viejo ya no es lo que era. Hay algunas cosas pues que la veo más limpia, que está bien, pero quizás bueno, un poquito más dentro de los estándares de lo que puede ser una ciudad europea, ¿no? No juzgo, no sé si es bueno o malo, no lo sé, pero quizás estamos perdiendo esa pequeña identidad de pequeño pueblo o pequeña ciudad que podíamos tener, con la que crecimos algunos.
0: ¿Sueles venir mucho por aquí o no?
1: Sí, tengo que venir, bueno, porque tengo tareas y tal, entonces sí. También te digo que muchas veces, las veces que vengo, no es en plan ocio, me gustaría venir más, pero bueno, claro que vengo, sí.
0: ¿Qué parte de la ciudad es más cómoda o qué parte de la ciudad te hace sentirte más cómodo?
1: El caso, estoy pensando en la Plaza Unamuno, la Ribera, esa zona. Y luego el Parque de Escurce, el Parque Torre Urizar, ahí hay un banco que solíamos pasar mucho tiempo. El Fango, también el Pagasarri. Yo antes, cuando vivía aquí, solía ir.
0: Me estás hablando de mucho verde, ¿eh?
1: Sí, bueno, me gusta.
0: ¿Qué me tengo que imaginar?
1: pues que me gusta el monte. Luego, a partir de ahí,
0: iba por ahí. Bueno, pasemos página, porque en tu currículum de vida, Aitor, aparecen otros pueblos y lugares también. Por ejemplo, Ondarroa.
1: Claro.
0: Está muy presente Ondarroa en tu vida,
1: sí.
0: ¿Verdad? Cuéntame qué significa Ondarroa para ti.
1: Bueno, pues Ondarroa para mí es que es una parte de mí. No puedo diferenciar Bilbao de Ondarroa. dentro de lo que es mi ser. El euskera que utilizo es el de allí. Es como, bueno, pues es una parte intrínseca.
0: ¿Pero por mí. Parte de quién has recibido?
1: Por parte de Ama.
0: De Ama has recibido ese regalo, ¿no?
1: Sí, eso es.
0: Porque es un regalo.
1: Sí, y claro que es un regalo. El contacto con el mar, la gente de allí es maravillosa.
0: Sin duda alguna.
1: La gente de allí es muy directa, muy...
0: Buena gente, es muy buena gente.
1: Sí, sí.
0: Es muy buena gente.
1: Es gente de palabra.
0: Sí, sí.
1: Uy, que me estoy emocionando,
0: no,
1: Dani.
0: Bueno, pues no pasa nada. Pues si...
1: A Onda Ruth sí que no puedo ir tanto como me gustaría.
0: Ya. Veo que también pone en tu currículum las encartaciones.
1: Sí, estuve una temporada viviendo en Gordexola. Bueno, el tema de la vivienda, tengo que decirte que no es nuevo.
0: Que no es un problema de ahora, ¿no?
1: Eso
0: del 2026,
1: sí,
0: no.
1: Eso
0: esto
1: es.
0: Viene ya de hace mucho tiempo.
1: Entonces, pues tuve que emigrar de Bilbao, o decidí que emigrar era la mejor opción. Y estuve viviendo ahí como, sí, unos 5 años o algo por el estilo. Uh-huh. Y ya cuando decidimos hacer familia, pues cambiamos de residencia, ¿no?
0: Joder, de residencia. Y de provincia y de muchas cosas,
1: sí,
0: porque os movisteis a Itziar, ¿no?
1: Sí, eso es un caserío de Itziar. Bueno, primero en Itziar y luego nos fuimos a un caserío de allí.
0: De allí.
1: Uh-huh. Y bueno.
0: Menudo cambio también, menuda decisión, ¿no? Porque de estar sobre el asfalto, de repente os vais a... Bueno, si es un caserío, tendrá su terrenito, su verde y sus cosas que
1: bueno,
0: hacer, ¿no?
1: Sí, yo quiero decir que cuando la gente oye terrenitos, imagina un terreno llano. Y no es así.
0: Es que Itziar no sé si tiene mucho de llano,
1: no,
0: ¿eh?
1: No, quiero decir que una hamaca es muy difícil poner una hamaca para echarla.
0: Con eso ya ahí. Me dices todo.
1: Entonces... Pues sí, a ver, son estilos de vida muy diferentes, muy, muy diferentes.
0: Ya. Te lo tengo que preguntar, ¿de dónde te sientes tú?
1: Buah, joder, esa es la eterna pregunta. Y todavía no sé cómo contestarla, pero he aprendido a ir contestándola. Yo soy de Euskal Herria, cada sitio me ha dejado su impronta. No descarto, más sitios. Yo quiero decir que con esto... La canción que hemos oído, la de Hosto Arena, viene a decir un poco eso también, ¿no? Mm-hmm. Que bueno, que sabemos dónde estamos ahora, pero de aquí a 2-3 meses, días, años, yo qué sé.
0: Vete a saber, ¿no?
1: Sí.
0: ¿Hablamos de la música?
1: Venga.
0: ¿Parece? Bueno, para contar tu historia musical he elegido esta canción llamada... Geometría Kontuak.

0: ¿La afición por la música de dónde te viene?
1: No lo sé de dónde, pero sé que desde muy pequeñito.
0: Pero no te viene de casa.
1: Sí, sí, bueno, a ver, nosotros en Ondarroa solíamos cantar. Mira, por ejemplo, antes que hemos estado hablando,
0: sí,
1: era algo muy, muy habitual.
0: Uh-huh.
1: Cantar después de las comidas, además, bueno, unas canturriadas, Gary, o sea, y daba una ventana, daba fuera, daba a la calle, y bueno, se nos oía, ¿eh? Te puedo decir que nos oía. Igual nos juntábamos 20 personas y cantábamos.
0: Y cantabais.
1: Sí, daba igual cantar ya, bien o mal, ¿eh? Cantar ya, era ya el tema.
0: ¿Y cuándo empiezas a aprender música, entonces? ¿Cuándo decides, bueno, venga, yo voy a empezar a hacer algo?
1: Buah, vale, ha hecho un proceso... No ha sido un proceso lineal. Siempre me decía un tío saxofonista, ¿no? Que tenía... Tiene muy buen oído el chaval y en casa siempre me querían apuntar a lo que era música, solfeo y tal, ¿no? Pero yo quería tocar la guitarra. Y claro, me obligaban a los no sé cuántos años de solfeo, tal, con 8 años, 9 años. Ama, yo quiero quedarme en la Icastola a jugar.
0: Claro.
1: ¿No? Y yo quería jugar y uh-huh, entrenaba baloncesto y tal. Hasta que un amigo me dice, ¿se puede aprender guitarra sin solfeo? Y yo fui con la primicia a casa, ¿se puede aprender a tocar la guitarra sin solfeo? Que no, que sí, que no, que sí. Y al final resulta pues que, bueno, que sí. Y esto fue con los 15 años. Y empecé... Y luego, bueno, pues poco a poco...
0: O sea, fuiste autodidacta en ese sentido.
1: No, me apunté a una academia.
0: Ah, te apuntaste a una academia.
1: Vale. De Recalde. Uh-huh. Y poco a poco ella ya me dice, bueno, nos dice, pues yo a partir de ahora os tengo que enseñar guitarra clásica. Y entonces, bueno, pues empezamos con las piezas de guitarra clásica. Y yo seguía yendo, ¿no? Seguía, pero de una manera no reglada.
0: Uh-huh.
1: Y es cuando ya tarde, con 19, 20 años, ya quiero acceder al conservatorio. Preparo las pruebas de acceso, pero bueno, no soy admitido, a la vez que estoy estudiando magisterio musical, ¿no?
0: Bueno, entonces ya un poco te sí, encarrilaste por este mundo,
1: sí,
0: de la música, ¿no?
1: Sí,
0: ya
1: sí,
0: te atrapó.
1: Sí.
0: Y ya querías hacer tu carrera en
1: sí,
0: en
1: este de alguna
0: aspecto,
1: manera,
0: ¿no?
1: U otra, sí.
0: Yeah.
1: Uh-huh. Quería, o sea, ya vi claro que bueno, que uno de los ejes iba a ser la música de una manera o de otra, ¿no?
0: Uh-huh.
1: Ya sea enseñando o... Y bueno, claro, luego resulta pues que el trabajo, la hipoteca, esto aquí y el otro, pues nos lleva... Y además lo estoy viendo en chavales ahora que tienen que tomar la decisión, ¿no? Acceden a la universidad y gente que igual tocaba triquitisha o tal. No, es que ha empezado en la uni y lo ha tenido que dejar. O no, tienen que decidir porque es muy exigente. Entonces a mí me pasó algo parecido, ¿no? Junto con la no admisión, pues, y luego también los conservatorios privados no estaban accesibles a mi bolsillo, pues nada, seguí con la música y con la guitarra, pero sin profundizar.
0: Estudiaste el magisterio musical, ¿no?
1: Uh-huh.
0: ¿Y luego hiciste algo más? O,
1: ah, sí.
0: O, sí, ¿no?
1: Sí, historia de la música.
0: Bien, vale.
1: Sí.
0: Vale.
1: Bueno, además de especializarme en magisterio,
0: sí,
1: que saqué también la de infantil y demás, sí.
0: ¿Y desde entonces eres profesor?
1: Sí, llevo ya mucho... Bueno, es el...
0: ¿Profesor de?
1: De música. He estado 5 años de historia o de...
0: No
1: cinco...
0: solo de música, ¿no? Entonces,
1: sí, eso es.
0: En tu segundo disco metiste una canción instrumental escrita para piano de Erik Satie. ¿Lo he dicho bien?
1: Sí, sí.

0: Y me gustaría centrarme en la historia de este músico compositor. Me lo cuentas tú, ¿verdad? Uh-huh. Porque sí. Lo contarás mucho mejor que yo.
1: Bueno, no lo sé.
0: Sí, sí, seguro, seguro. Yo ya lo sé. Créeme.
1: Bueno, además me compré un libro de Pablo Gallo que habla sobre él, sobre las mil caras de Satie. Bueno, Satie era una persona que llevaba toda su vida alrededor de la música, pero bueno, tocaba en sitios, pues bueno, igual no estaba considerado dentro de la corriente de música culta, pues como algo, eran segundos géneros, ¿no? Géneros igual más de diversión, ¿no? Y hubo un momento en el que él decide que, bueno, pues si tengo que tengo que conseguir el reconocimiento y tal, pues bueno, pues se apuntó a la escuela, se matriculó a la escuela Cantorum y se sacó la carrera, ¿no? Entonces, hubo un momento, antes habéis puesto la canción Geometría con Tuac, y Geometría con Tuac y Erik Satie están íntimamente unidos, en mi concepción, ¿eh? En lo que yo concibo. Porque esa canción, la de Geometría con Tuac, cuando la compuse, pues, bueno, costó un poco su nacimiento. Tenía compases no regulares. Entonces, pues desde algunos referentes me comentaron que igual no, que tal. Y en ese momento que dudas, ¿no? Que dudo de uno, que dudaba de mí mismo. Llega a mis oídos pues la música de Erik Satie, ya la había oído antes, pero bueno, llega en ese contexto y empiezo a indagar un poco sobre su historia, y es entonces cuando decido meter la Gymnopédie en este segundo disco.
0: Pero claro, porque te sentiste un poco identificado con él, sí. ¿No?
1: Sí, sí.
0: ¿En
1: sí.
0: qué sentido? En el sentido de en que tú también querías
1: este segundo disco.
0: Pero claro, porque te sentiste un poco identificado con él,
1: sí.
0: ¿No?
1: Sí, sí.
0: ¿En
1: sí.
0: qué sentido? En el sentido de en que tú también

0: Yo lo disfruto.
1: Sí, claro.
0: Yo lo disfruto en primera persona, pero no es solamente para mí. Entonces, hay veces que intentar dar salida a esa música, si no es de mainstream, como hemos estado hablando antes, está muy complicado. Entonces, a veces pues hay que intentar ese equilibrio, ¿no? Y en este caso decidí meterle ahí en OPD independientemente de... O sea, sé que
1: pero
0: no...
1: Porque para ti significaba mucho también,
0: sí,
1: ¿no?
0: Sí,
1: porque,
0: era un acto de rebeldía y de autoafirmación. Sí, y de ahí nació también la canción Geometría Contúa, que es al final metí los ritmos esos...
1: Vamos, Aitor, que hay que echarse a la piscina.
0: Sí, claro que hay que echarse a la piscina, pero...
1: Aunque cueste, ¿no?
0: Yo creo que la prueba está un poco en insistir y resistir, insistir y resistir. Pero Gary está costando muchísimo, muchísimo encontrar directos.
1: Ya.
0: Y sitios donde tocar.
1: Tú te echaste a la piscina, Aitor, y en primer lugar sacaste Barroco Paisaje, tu primer disco. ¿Cómo la recuerdas?
0: Uy, pues con mucho... Imagínate abriendo camino en el monte. Mira, otra vez ha salido. La grabé con una Inminenza.
1: Inminenza.
0: Que, bueno, le agradezco muchísimo la confianza y toda la ayuda que me dio y me está dando a día de hoy también. Y ese proyecto, Barroco Paisaiak, cuando grabé ese proyecto, a su vez estaba grabando en otro grupo de rock, Mindlander. Eran dos cosas muy diferentes. Y bueno, la grabé en casa y era todo nuevo. Era, anda, ¿y esto? ¿Y cómo? Claro, y no hay nada escrito. O sea, las cosas se pueden hacer bien de muchas maneras. La recuerdo como un capítulo cero de un libro que estoy escribiendo.
1: Que estás escribiendo todavía, que sigues escribiendo, porque no es el único disco que has sacado, porque hace 2 años llegó el segundo disco llamado... Gambarako Doinuak.

0: barroco paisaiac, paisajes de dentro y canciones del desván. Lo he traducido así.
1: Sí, es el camarote,
0: del camarote, desván, lo que quieras. De la gambara para nosotros.
1: Gambara godoñuac ya sí es una apertura. Ya es cuando decido, venga, después de grabar barroco paisaiac, sí quiero hacer esto. Quiero dedicarle tiempo y esfuerzo y dedicación.
0: Estabas más convencido.
1: Sí, sí.
0: En el segundo disco.
1: Sí, el primer, uh-huh. Sí, eso es. El primero fue un poco más una prueba, un ensayo, un juego. Este segundo ya no. Quiero compartirlo. O sea, quiero quiero abrirlo al mundo, ¿no? Un poco. Y de ahí surge.
0: Es verdad que cuentas cosas que te pasan en la vida, uh-huh. O que le pasa a la gente que tienes alrededor, ¿no?
1: Sí, uh-huh. Sí. Y además lo necesito. Es que en los conciertos que he estado tocando, estoy tocando, he tocado alguna canción que no está grabada, está en proceso de producción y demás. Pero bueno, la letra y demás está, o sea, ya la canción ya está.

0: Y la canción, tanto la melodía, la estructura y la armonía ya estaba hecha, pero no sabía qué contar. Cuenta la historia de un hospital palestino, ¿no? Entonces, cuando empieza todo esto, a mí como padre, digo, Eva, la guerra no la eligen quienes las viven. La gran mayoría no, habrá quien irá, pero la gran mayoría, la guerra viene, ¿no? Entonces, a mí como padre, joder, yo... Bueno, pues resulta que hubo una madre que tuvo que identificar a sus 10 hijos y tal, y fue ese hecho lo que activó ya la finalización de una canción.
1: De una canción.
0: O había otra que ya también lo mismo, tenía el acompañamiento, los acordes y demás, y la melodía ya hecha, pero no sabía qué decir. Y hasta que leo un libro de Yolanda Arrieta, Chebat Norbert Arena, y bueno, la historia de esa canción, cuando la publique ya la hablaremos más profundo, pero bueno, porque tiene también su historia. Y hubo 4 versos que me llegaron de una manera así un poco rara, que eran de ese libro, compro el libro, lo leo y ahí va, si es esto lo que... O sea, esas 4 líneas resumían perfectamente lo que quería decir. Y a día de hoy, pues bueno, Yolanda dice, joven, qué re... ¿Cómo? ¿4 líneas para cuánto dan, no? Pues es una canción de 4 minutos y pico, 5 casi.
1: Claro.
0: Entonces, bueno... Es esto, si no
1: Hombre, las
0: se
1: vivencias
0: vive...
1: son universales, ¿no? También, ¿no?
0: Sí.
1: Esa es la ventaja que tenemos, ¿no? Al contar las cosas, que al final lo que has sentido tú por algo o la reflexión que has hecho tú, seguramente alguien también la habrá hecho, ¿no?
0: Sí.
1: Y o se sentirá identificado.
0: Yo creo que es lo que hace que una canción sea de verdad. Se podrían contar historias y se podría hacer ficción, ¿eh? También lo podría hacer, pero no quiero. No quiero. Prefiero que lo que cuente tenga una base... que yo sepa que es real.
1: ¿A ti te gusta tocar en directo?
0: Claro. Sí, si no, no...
1: Eso es lo bonito, que eso es lo bonito. Lo otro también está bien, ¿no? El tener tus canciones ahí en este soporte...
0: Son cosas muy diferentes.
1: Pero son diferentes, claro.
0: Sí, a mí el estudio también me encanta, ¿eh?
1: Yeah.
0: O sea, es como jugar con plastilina.
1: Ya, pero... Ya, claro. Pero tú te imaginas un músico con muchos estudios y cero de directos.
0: Volvemos a lo de... Es que es para compartirlo. Quiero decir,
1: claro,
0: es compartir un momento.
1: Claro, eso es lo que te digo, ¿no? Al final, eso es lo que busca un músico también, un cantante,
0: sí,
1: ¿no? El compartir.
0: Sí.
1: Pero en directo.
0: Yo por lo menos sí. Yo por lo menos sí.
1: ¿Y cómo está el tema? Está fatal, me has dicho que está fatal,
0: está,
1: ¿no?
0: Está muy mal, mira.
1: Pero esta crítica es bastante generalizada últimamente, ¿no? Lo hemos escuchado bastantes veces.
0: Sí, sí, es una crítica generalizada. Pues, por ejemplo, sos Bilboko Kaleko Artista, como, bueno, Bilboko Alear, esta plataforma que, pues, las normativas en los bares, hay bares en los que en Bilbao, pues los crujen a normativa. El Vía de Fuga, sitio donde he tocado 2 veces, ahora pues decidió no ofrecer actuaciones en directo, pues porque la normativa es inasumible. Y digo yo, joder, pues una persona con una guitarra, un teclado, qué mal va a hacer, ¿no? O la falta de financiación de Vira, que tanta polvareda levantó hace un año. Y luego, claro, está el tema de las subvenciones, pero es que yo todavía ni aspiro a subvenciones. O sea, quiero decir, la de emails, puertas, visitas, coche, o sea, traslados con el coche. Claro, yo vivo en un caserío, pues si tengo que ir a tocar puertas, mínimo, ya 20, 30 kilómetros no me quita nadie. Eso es gasto. Ha habido una persona, he leído un post, ¿no?, en Instagram que... Bueno, pues que igual aquí también hay cierta parte de las posibilidades de tocar en directo y tal, pues es un modelo de negocio, ¿no? Entonces estamos luego los que tenemos que batirnos el cobre y claro, tenemos que trabajar también, porque es que ya las condiciones de dar los directos son complicadas. No hay directos, tenemos que trabajar. Si tenemos que trabajar, tenemos menos tiempo para... O sea, es todo un poco, ¿no? Se mezcla. Entonces está muy... O yo por lo menos lo tengo muy complicado.
1: ¿Es fácil como dejarlo todo, echar la toalla?
0: Sí.
1: Es fácil.
0: Sí, esto tienes un proceso con muchos altibajos.
1: Ya.
0: Y incluso llega momentos en los que empiezo... Ahora me voy a abrir un poco en canal, ¿vale, Gary?
1: Ábrete.
0: Pero digo, el problema soy yo. Luego, no, soy yo. Pues, o que no estoy vendiendo, lo digo así porque es que así funciona, no estoy llegando a las casas de cultura como debería de llegar. Pero actualmente miro la gente que está dispuesta a echarme un cable en los directos y son todos titulados superiores. Yo mismo también tengo una titulación superior relacionada con la música, ¿no? Entonces digo, pues esto no, igual no soy yo, igual es otra cosa, ¿no? Y joder, digo, alguien ya me llamará alguna vez, ¿no? Pues está costando.
1: Te está costando,
0: está,
1: ¿no?
0: costando. Uh-huh. Y yo creo que la música que hago, joder, es sincera, está elaborada, está pensada, está muy bien grabada, tiene unos arreglos, ya está escrito, están en partituras, o sea, está bien, uh-huh. está bien. Hay espacios para la improvisación, vamos, sé entonar, o sea, la voz no me falla, sé tocar acordes, entonces, ¿dónde está el problema? ¿Dónde está el problema? Igual nosotros también somos parte del problema, ¿no? Hablamos mucho del kilómetro cero, pero es que nadie es profeta en su tierra, ¿eh? Nadie es profeta. Incluso, digo, no, pero si la carátula de los dos discos la ha hecho gente de tu pueblo. Y yo soy vecino de tu pueblo. No, pero no puedes. O sea, no se puede. O no hay dinero, no hay dinero. Y luego veo el elenco de artistas que viene. Pero que soy del pueblo, joder, ¿no? Uh-huh. Entonces, bueno, pues habrá que seguir insistiendo de una manera u otra. Yo sí quiero lanzar un comentario, ¿no? A las casas de cultura que gestionan dinero público. Y que se hagan la reflexión de si ese dinero público es no tiene cabida gente como nosotros. Gente como nosotros que somos los de base. Uh-huh. Porque hay gente que tiene subvenciones, hay gente que todos queremos que las subvenciones sean transparentes y luego estamos los que queremos sitios para poder tocar. Uh-huh. Que no tenemos sitio para poder tocar porque se nos cierran esas puertas si generamos buen ambiente o generamos reflexiones. Y las casas de cultura yo creo que deberían de tener conciencia de que su labor va más allá de organizar conciertos, que se trata de alimentar música en euskera. Hay gente que he leído otro comentario que Mikel Laboa lo hubiera tenido muy crudo en esta época. Muy, muy, muy difícil. Y mira, ¿cuántos DJs pinchan sus canciones? Adaptadas, además, ¿no? Entonces, bueno, yo seguiré haciendo lo mío. Las siguientes canciones tienen otra apertura, porque también toco la guitarra eléctrica y tal, y bueno, pues meteré otros sonidos. De hecho, bueno, ya estoy experimentando cosas.
1: ¿Abrimos tu segundo regalo?
0: Venga, va.
1: Abrimos tu segundo regalo.

0: gaurko soinu eta doinua.
1: Segundo regalo. Este es como, esto me decías, mira, con el regalo me has traído una nota y dices como que es un final de una etapa.
2: Sí, sí. Y, se, y además se llama como el disco, uh-huh, la canción Gamara Codoñuac. Sí, es el final de una etapa. A ver, esta canción nace en, durante el proceso de grabación del disco Gamara Codoñuac. Y de hecho, cuando presentamos el disco en el ICA, aquí en Bilbo, bueno, tuvimos que adelantar esa presentación. La toqué, los músicos no sabían que la iba a tocar, porque estaba, o sea, es que para mí fue un proceso tan bonito, uh-huh, y tan, tan nutritivo que, bueno, pues que se me ocurrió que era una manera de hacerles un regalo a ellos, fíjate. Sí, así lo viví. Y bueno, pues los componentes de aquel entonces, Agate tuvo que ir, fue, tuvo no, Agate se fue a vivir a Suiza, luego vino Yanire con el cello, luego se incorporó Irati con la flauta, Aitor con el clarinete y aquí también está Josu Salegui con el saxo y Adrián Larrañaga con la percusión y Unai grabando la canción. Bueno, pues ya paternidades de por medio de los de algún integrante, problemas para poder ensayar, pues por lo que hemos dicho antes, que hay que trabajar y demás. Bueno, pues vi que ese ciclo ya estaba, ya
1: había terminado,
2: sí,
1: ¿no?
2: Se había cerrado, yeah, el ciclo. Uh-huh. Uh-huh. Entonces decidimos grabar entre esas personas que estábamos aquí. Agate no pudo venir, bueno, obviamente, y pues fue un cierre, uh-huh, de ese ciclo. Y de hecho todavía la canción no está publicada.
1: No está publicada, ¿no?
2: No está publicada.
1: Hoy dos primicias hemos tenido, ¿eh? Sí. Dos canciones que todavía no se habían escuchado, sí, públicamente. Vendrán cosas nuevas, Aitor.
2: Sí, y un poco... además, estaba...
1: Te veo animado, o sea, en esta entrevista ha tenido tonos diferentes, pero te veo animado para seguir adelante, ¿verdad?
2: Sí, a ver, yo no voy a dejar de seguir,
1: claro,
2: creando. Otra cosa es... los resquicios cirriquitus,
1: sí,
2: los resquicios que pueda encontrar o la ayuda que se me pueda otorgar, ¿no? Mm. Las canciones nuevas, estaba pensando antes que igual voy a tener un poco algún problema porque claro, en esta canción no aparece, no hay ninguna batería ni nada, pero es que en las que vienen,
1: viene.
2: Hay algo.
1: Ya.
2: Entonces, bueno, igual es, no lo sé, ya veré qué forma darle.
1: Lo veremos y lo escucharemos nosotros también. 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

canta Aitor Huergo en esta canción que, dando un portazo, baja las escaleras corriendo y sale a la calle a escuchar esa canción. Esa canción que interpreta un músico, un cantante o un grupo musical con toda su alma. Nos ha quedado claro que una de esas personas que persigue ese sueño musical es él mismo. 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
1: Las noticias de las 4 a Arratsaldeon. En Venezuela, la cifra de fallecidos supera ya los 1.400, entre ellos 9 ciudadanos españoles. La comunidad venezolana en Euskadi está movilizándose especialmente para ayudar a su país. Esta tarde a las 7 en el Teatro Arriaga de Bilbo van a hacer una colecta solidaria de fondos para este país, una solidaridad que ya se ha visto esta mañana en Vitoria-Gasteiz, donde gasteiztarras con orígenes venezolanos han recogido material y rezado por las víctimas. Insisten en que el apoyo a las víctimas va a ser una carrera de fondo.
2: Esto serán meses y agradezco mucho a la gente que está trayendo cosas para mi país, pero por favor, es una maratón. Constante ayuda y muchas gracias a la ayuda internacional, porque si no fuese por eso y por los voluntarios estaríamos bastante abandonados.
1: A esta hora se activa el aviso amarillo por posibilidad de lluvias intensas y tormentas con granizo en Euskadi. En Navarra, activado ya la alerta naranja a la bajada de temperaturas y las lluvias han posibilitado la estabilización del incendio en el monte Escaba. Ahora mismo no hay ningún foco activo, pero los efectivos continúan allí refrescando las áreas más críticas. La presidenta María Chivite ha anunciado además la suspensión de las restricciones a la actividad agrícola.
3: Tanto la situación de temperaturas y de humedad ha mejorado y por lo tanto desde ya mismo se levantan todas las restricciones que había tanto para labores agrícolas como forestales en el conjunto de la comunidad.
1: Y miramos a Oriente Medio, segunda jornada de fuego cruzado en Hormuz. Corresponsal Mikel Ayestarán, Arratsaldeon.
4: Arratsaldeon, se repite la misma secuencia. Irán ataca a un petrolero que cruza el estrecho sin su permiso. Estados Unidos bombardea el sur de Irán y Teherán responde con ataques en el Golfo, esta vez contra Bahrein y Kuwait. El presidente estadounidense Donald Trump acusa a los iraníes de violar el memorando de entendimiento y amenaza con terminar militarmente el trabajo. Irán, en cambio, defiende que actúa dentro del acuerdo. Su ministro de Exteriores, Abbas Araghchi, asegura que el estrecho de Hormuz seguirá bajo supervisión y gestión total iraní durante los próximos 30 días y que solo después, cuando se retiren todos los obstáculos, se restaurará toda la capacidad de esta vía clave para el comercio energético mundial.
1: En el Día del Orgullo LGTBIQ+, las multitudinarias manifestaciones a lo largo de todo Euskadi han constatado que las y los jóvenes y adolescentes viven con más naturalidad su libertad sexual. Tienden a compartirlo más abiertamente que hace unos años, tanto ellos como ellas, y mayoritariamente en espacios femeninos. Otro dato, si bien se tiende a asociar a los jóvenes chicos con las posturas más reaccionarias de la franja frente al colectivo, los expertos destacan que son los varones de la franja entre 30 y 60 años quienes mantienen un discurso menos inclusivo respecto a la diversidad sexual. Claudia Ugarte es miembro de Ikusgune, el observatorio LGTBIQ+, de Vitoria-Gasteiz.
5: Cuando hablamos de qué generaciones puede venir o de qué edades pueden venir esas resistencias, es curioso porque lo que nos encontramos no es ni a las generaciones más jóvenes, pero tampoco a las generaciones más mayores. Nos encontramos una horquilla de edad, generalmente en hombres, y es una horquilla de edad de más de 30 años, pero menos de 60. Entonces, estaríamos hablando precisamente de los padres de esas criaturas.
1: Hablamos ahora de consumo. Cada día entran en la Unión Europea, sobre todo de origen chino, 15 millones de paquetes con un valor inferior a 150 euros. Hasta ahora lo hacían sin sobrecoste, pero a partir de este miércoles se les aplicará un cargo mínimo de 3 euros en base a los productos que se incluyan en el paquete. Y ojo, porque igual han comprado algo antes del día 1 de julio, pero aún así les llega con recargo. Es la fecha de entrada en la Unión Europea lo que lo determinará. Deberán pagar 3 euros por cada categoría de producto, no por paquete. Markel Echevarría, de la Asociación de Consumidores de Euskadi.
6: Va a tocar el bolsillo de mucha gente sin que todavía casi nadie sea consciente de ello o se haya enterado. La tasa no se cobra por paquete, se va a cobrar por categoría arancelaria de producto dentro del paquete. Si compras, por ejemplo, una blusa y dos camisas, pues eso son dos categorías distintas. Así que vas a pagar 6 euros en vez de 3.
1: Y sin incidencias en carreteras, así terminamos. Más noticias a las 5 aquí en Radio Euskadi y Radio Vitoria. Pueden seguir informados en todo momento a través de la plataforma Orain.

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2: Hilario Arbeláiz se corona en la segunda edición de los premios Top Tradición, que reconocen a grandes restaurantes de cocina tradicional.
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2: Sin duda alguna fue uno de los grandes homenajeados en la cita de la segunda edición de los Top Tradition, un evento organizado en Vitoria-Gasteiz, en el acogedor Museo de Bellas Artes de la capital gasteiztarra y organizado por Javier Sáenz al frente del establecimiento gastronómico-restaurante Don Producto Itu. En esta segunda edición fueron distinguidos la Hermandad de Pescadores de Hondarribia, Cal Sidre de Barcelona, Nou Manolín de Alicante, Doña Filo de Colmenar del Arroyo en Madrid, Arte de Cocina de Antequera, Málaga e Hispania en Londres. Y por otra parte, como mencionábamos, Hilario Arbeláiz recibía un reconocimiento especial, clásico y eterno por toda una vida dedicada a preservar y difundir la gastronomía de todo el estado. Así vamos a arrancar nuestro programa de La Ruta Slow. En un instante tenemos algún detalle más de estos reconocimientos y de una interesante incursión que hacíamos en territorio de Añana y de Rioja Alavesa. Nos iremos también hasta Salinas de Añana, precisamente hasta el restaurante o espacio gastronómico, podríamos decir mejor, almacén que capitanea, en este caso, Beatriz Pascual. Dentro de esa entente cordial que tiene con Bodegas Amaren de Samaniego, en Rioja Alavesa, de la familia Luis Cañas, vamos a recordar hoy cómo fue la tercera jornada gastronómica previa de la que tendremos mañana lunes. Por cierto, ya cuarta edición en este caso. Nos recordará Beatriz Pascual cuál es el planteamiento gastronómico que tiene pensado para mañana con esa mirada slow food a pequeñas y pequeños productores. Con José Antonio Cruz, hoy llega en su espacio de mesa y mantel una visita a Cari Gastroteca. Estamos en territorio navarro y precisamente allí en Pamplona vamos a recordar la última edición de los premios Ingastro. Y por último, presentación de un libro muy interesante al respecto de la seguridad alimentaria. Está dirigido a chiquis, a familias, en un formato didáctico, divertido. La presentación va a tener lugar este próximo martes en Gasteiz, en el restaurante Andere. Pero hoy vamos a tener la oportunidad de charlar con Iñaki Larrea, su autor de la empresa Ilarre, que nos va a dar algunas pinceladas de cuáles son los entresijos de este libro. Será en la parte final del programa. Así que vamos a comenzar, sin más dilación, La Ruta Slow aquí en Radio Euskadi, con el saludo de quien les habla, Aitor Buendía. Como señalábamos, la cocina tradicional volvió a ocupar el lugar que merece con la celebración de la segunda edición de los Top Tradition Restaurants. Galardones nacidos para reconocer grandes restaurantes que han dedicado su trayectoria a preservar el producto, el recetario tradicional y el legado gastronómico de todo un país. Una ceremonia que se celebró en el Museo de Bellas Artes de la capital gasteiztarra, con presencia de diferentes instituciones, tanto de Gobierno Vasco, Diputación, Foral de Álava, Ayuntamiento y otras entidades, y con 6 restaurantes que pasaron a formar parte del selecto grupo de los grandes de la cocina tradicional. En esta ocasión fueron el Nou Manolín de Alicante, Ca La Sidre de Barcelona, Doña Filo de el Colmenar del Arroyo, Madrid, Arte de Cocina de Antequera, Málaga, la Hermandad de Pescadores de Hondarribia, en Guipúzcoa, e Hispania, en Londres. Este último distinguido como gran embajador de la cocina tradicional fuera del estado. Además, el cocinero guipuzcoano Hilario Arbeláiz recibió el reconocimiento clásico y eterno, una distinción que a partir de esta edición se va a conceder anualmente a aquellas personalidades que han contribuido de una forma excepcional a la difusión y defensa de nuestra cultura gastronómica. Fue, sin duda alguna, una ovación muy destacada a la que recibía Arbeláez en este bonito acto que tenía lugar, como decimos, en el Museo de Bellas Artes de la capital gasteiztarra. Cita que luego nos permitió también, en este caso, conocer otros entresijos, o sobre todo, podríamos decir, dar a conocer a quienes llegaban de otros puntos del Estado la riqueza gastronómica y patrimonial que tenemos en Euskadi. En este caso, ya que eran los premios en Gasteiz, se hizo una visita a Salinas de Añana con una posterior comida, degustación, producto cercano, kilómetro cero, miembro de Movimiento Slow Food, tanto Salinas de Añana, el Valle Salado de Añana, la Sal de Añana en concreto, como el restaurante La Era en Escota, dirigido por Susana y Aitor, Aitor en los fogones, Susana Biguri en la gerencia, que hicieron las delicias de quienes tuvieron la oportunidad de desplazarse hasta allí. Y en la segunda jornada, después de la entrega de premios, se hizo otra visita similar, en este caso a Rioja Alavesa, para conocer viñedos de Páganos, en ese entorno de La Guardia, excepcional, con una comida maravillosa, dirigida por Alberto Solana al frente de El Puntillo. Es una de las grandes citas gastronómicas que hemos tenido esta semana en Euskadi, como decimos, en Vitoria-Gasteiz, y por parte de un establecimiento, el restaurante de Un Producto y Tú de la capital gasteiztarra, que de un tiempo a esta parte está capitaneando diferentes acciones que vienen precisamente a ahondar y a subrayar la importancia de esa cocina tradicional, no solo de cocineros y cocineras o establecimientos, como pueda ser esta cita de los Top Tradición, sino también de pequeñas y pequeños productores. Es el caso de los premios Materia Prima, cuya cuarta edición se entregaba justo hace un mes. En suma, una bonita cita, un bonito encuentro, todo y organizado por el restaurante Don Producto y Tú de Vitoria-Gasteiz y sobre todo por la figura de Javier Sainz y también de otra persona que suele estar en la sombra, pero es el gran ideólogo de este tipo de acciones gastronómicas, nunca reconocido como se merece, Premio Nacional de Gastronomía, como es Pepe Barrena. Ya que hablábamos de Salinas de Añana, nos vamos a ir hasta el almacén. Recordamos que estamos disfrutando durante esta primavera, ya verano, de unas jornadas gastronómicas donde se vertebran las cuadrillas del territorio a la vez con producto a la vez. En este caso lo están dirigiendo el restaurante, el espacio gastronómico Almacén y Bodegas Amaren en Samaniego, de la familia Luis Cañas, en Rioja Alavesa. Y con el apoyo de Turismo de Diputación Foral de Álava y también de este programa de quien les habla, tratando de aunar y de contactar con las pequeñas y pequeños productores. Este era el momento que vivíamos en la tercera jornada, celebrada el pasado 15 de junio, y conoceremos además ya de paso la previa de lo que nos espera mañana lunes, y a partir de ahí recordamos que nos quedarán 4 lunes de julio para poder disfrutar de este encuentro, de estas jornadas, como decimos, de alguna forma valorando lo que es la tierra, Álava con los pies en la tierra, que vendría a titular de alguna manera la acción que dirigen Almacén y Amaren.
4: Bueno, pues soy Beatriz, encantada, un gusto. Él es Orlando. Estamos haciendo unas jornadas y él, Aitor. Aitor, buen día. De la ruta de Slow. Estamos haciendo estos lunes, no sé si sabéis que hoy tenemos un día especial. ¿Sabíais, no? Sí. Ah, maravilla. Perfecto, porque tenemos una colaboración, estamos haciendo una colaboración de territorio. Nosotros generalmente en Almacén no tenemos carta, trabajamos con productores de la zona y nuestro radio es de 15 kilómetros. Pero nos hemos venido un poco arriba y estamos así con todo Álava.
5: Sí, ahora que no hay que las carreteras están más libres, nos podemos...
4: Ahora nos podemos mover un poco. Y también nos está gustando mucho descubrir a nuevos productores con los que no trabajábamos y que también nos gusta mostrar, ¿no? Que detrás de que un plato esté rico hay personas, hay nombres, hay oficios y hay cosas que también nos gusta destacar. Y vamos a hacer un menú un poquito especial también con la ayuda de Aitor también, que nos ha puesto en comunicación con todos y con todas las productores, que está siendo una gozada esta colaboración. y de la mano de Bodegas Amaren, y hoy concretamente de Orlando, que nos va a contar...
5: Una aventura nueva también para nosotros, ¿no? El entrar ahí a ver con qué productos podíamos maridar nuestros...
4: Pues hacemos el pan con el trigo de Salcedo. Nos gusta también un poco innovar, y entonces ahora mismo esta primavera hemos descubierto un alga en Añana, ¿no?, que se llama Ulva intestinalis, que generalmente sale en el mar, pero como aquí tenemos una salinidad muy alta, pues también sale aquí. Entonces también estamos trabajando con ella. Y entonces este pan pues está hecho con las algas de aquí del Valle Salado. Un gel de piparra y aceituna para identificar un poco el rollo gildano, y una anchoa pues de una proveedora que nos cuenta el periodo.
2: Sí. ¿Conocéis la ruta GR38? La ruta GR... Muy buena. ¿Dónde empieza y dónde acaba? La ruta GR38 conecta precisamente con el territorio vizcaíno. Es la ruta antigua de las personas arrieras, de los arrieros, que era la ruta del vino y del pescado. Era la ruta que conectaba la zona de Oyón, que es Rioja Alavesa, es el sur de Euskadi. Estás ahí lindando con Logroño, en esa zona, Oyón, Navarra, tal. De Oyón a los puertos de Bermeo, Lekeitio y Ondarru. Y en esa ruta de arrieros, que esto es de mediados del siglo pasado, lo que hacían era llevar los mojones, en este caso de vino, de aceite, de olivos que hay aquí, los llevaban hasta la costa. ¿Y qué traían de la costa? Pues los pescados en este caso en conserva, el tema de la sal, de alguna manera, esa sal que iba también de un lado a otro. Entonces lo que tenemos aquí en esta gilda es una conserva de Bermeo. Ya sabéis que tenemos ahí diferentes tipos de conservas. Se celebra en torno del mes de mayo Bermeo Coa Reina Soca, la feria del pescado de Bermeo, y esa tradición de la ruta de GR38 la escenificamos aquí en la zona de Álava. No tenemos mar, tenemos un mar salado como es este, no tenemos pesca, pero sí tenemos una tradición conservera. Hay una conexión con Vizcaya, con los puertos, con esos tres puertos que he comentado. Y hoy las definicamos aquí de alguna manera con las conservas de Arroyave. No sé si la conocéis.
6: Arroyave.
2: Eso es, de toda la vida, que solemos decir, ¿verdad? Y está marcada aquí en esta agenda. Así que conectamos ahí.
6: Todos los días son un poco, tienen como o sea, las jornadas con los pies en la tierra, ¿no? Pero cada día es como, hoy estamos en conservando el paisaje. Que va un poco en relación a echar un poco la mirada atrás y conservar, viendo los productos y siempre mucho el recuerdo.
2: Orduan, a por ella.
6: Adelante.
7: Hola, soy Orlando Arretunandía, de familia Luis Cañas.
5: Este vino sale como vino de año, aunque tenga madera. ¿Por qué? Pues porque se considera, y lo considera así, yo lo entiendo que tiene que ser así, que este vino hay años en los que te permite criarlo 12 meses, hay años en los que te permite criarlo 8 meses, 6 o 14. Entonces no puedes estar pendiente de una etiqueta. Tienes que hacer el vino según te pide el vino.
8: Eso lo llamaba vino de autor, ¿no?
5: Sí. Sí, es vino de autor, pero más que de autor es de vino de entender el vino, o sea, de saber lo que te viene de la viña, saber cómo puedes responder y buscarle el equilibrio. Son vinos que sí necesitan madera, son vinos que se tienen que terminar en botella, ¿vale? No es embotellar y ya salir al mercado, sino necesitan su peso de botella. Y terminan por redondearse. No. No, porque el graciano no se comporta igual todos los años. Sí, se intenta, tienes que buscar un estilo, pero es que el graciano es muy... Son vinos en los que hay que estar muy encima. Entre ellas hemos encontrado lo que sería la madre del tempranillo.
2: La madre del tempranillo.
5: La madre del tempranillo.
2: O sea, la originaria...
5: Sí, el tempranillo está formado por dos variedades, ¿no? Una macho y una hembra. Pues la hembra sería el Benedicto. Lo hemos conocido como Benedicto. Y nosotros lo estamos elaborando él solo, para ver cómo responde. No está en el mercado. No. Son vinos experimentales en los que primero tenemos que aprender nosotros a elaborarlos, a ver cómo responden, y ahí te das cuenta que las diferentes variedades
9: que antes, como he dicho, estaban denostadas, son las que a día de hoy te producen menos grado alcohólico, que es algo que se está buscando energéticamente, te producen más color, pueden trabajarse en zonas muy altas. Antes la altura del viñedo delimitaba porque no eran productivas.
7: Hemos tenido dos blancos, el Amaren blanco fermentado en barrica para la entrada, y luego el Malvasía, un vino más especial. Y luego con tintos hemos estado con el Cristo de Samaniego y el Ángeles de Amaren.
10: Bueno, que sepáis, la siguiente cita que vamos a tener de almacén con Amaren va a ser el 29 de junio, dentro de dos lunes, después de San Juanes, efectivamente. Y ya la siguiente será los cuatro lunes, que hay cuatro lunes en julio, los cuatro lunes va a haber también otro encuentro como este. Ahora, eso es, el menú no es el mismo. Cambian de productos, de planteamientos, etc. Eso es. Vale, entonces en las redes sociales de Almacén, si estáis en Instagram y cosas de estas, Almacén, Amaren y La Ruta Slow. Bueno, pues eso, que sepáis que todo esto es posible gracias a Beatriz. Beatriz Pascual, que Almacén.
11: Te veo cambiando el curso, ¿eh?
10: A Bodegas Amaren.
12: Sí, sí,
10: y
12: la Ruta. Gracias a Beatriz.
13: Día 29 de junio. El menú se va a llamar Origen. Entonces empezaremos con cecina de potro, de aquí, local, con Amaren blanco. Eguski huerta, en salmuera, vamos a poner nuestro toque salado con la huerta local. Continuamos con trigo de tierra, papel, tijera, de Salcedo, trigo local, en salsa verde de Añana. Ahí os lo dejo, no voy a contar mucho más. Después vamos con un guiso ecológico de Babío y un toque salado que vamos a dar, basacherri de Campesú, a la sal, ángeles de Amaren para acompañar, migas en aceite de olive, de Moreda, de Álava y sal de Añana, como no puede faltar, fruta de sintropía, de Avechuco, que vamos a hacer a la brasa, acompañaremos con Cristo de Samaniego, café de puchero, que no puede faltar, destilatu y alguna sorpresa más. Os esperamos.

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1: Tiempo, efectivamente, de Mesa y Mantel con José Antonio Cruz. José Antonio, arratsaldeón.
2: Arratsaldeón, Aitor.
1: Lo primero, ¿qué tal hemos llevado los calores de estos días pasados? Y bueno, y eso que todavía estamos arrancando verano, ¿eh?
2: No, pues estando medio en pelotas en casa y sí, pues este tipo de cosas.
1: Ay,
2: pero
1: Dios
2: que
1: mío.
2: No funciona. O sea, yo prefiero el invierno porque te pones ya una manta y ya está. Pero en el verano no, te pones en pelotas y sigues sudando. O sea,
1: no hay escapatoria, ¿no?
2: No hay escapatoria ninguna, ¿no?
1: Bueno.
2: Pero bueno, oye, apuro ser fuertes, como decía una suegra mía, apuro ser fuertes, así seguimos.
1: Aparente. Bueno, sí. Y eso no impide efectivamente ni el calor, ni la climatología, ni las autoridades, que diría el otro, a traer hoy dos temas que nos presentas. En primer lugar, una visita a Cari Gastroteca, ¿no?
2: A Cari Gastroteca del Soto Lezcairo, aquí en las afueras de Pamplona. Las afueras, bueno, ya no son las afueras, ¿no? Están más cerca del centro que muchos barrios, ¿no?
1: Uh-huh.
2: Pero, bueno, pues es un barrio nuevo y es un restaurante que han montado Goisa y Siegas y Javier Zarranz, que consiguen mogollón de premios de los pinchos, de no sé qué, o sea, que tienen bastante reconocimiento, cada vez más reconocimiento del público. La Cari Gastroteca ya es una referencia indispensable, ¿no? Y entonces dijimos, nosotros solemos en la familia, pues cuando es el cumpleaños de alguno de la familia, como somos pocos, no somos muchos, pues nos vamos a comer, ¿no? A algún sitio
1: Muy
2: y tal
1: bien.
2: Para celebrarlo. Como yo creo que todos los vascos y todos los navarros lo hacemos así, ¿no? Y a comer y beber bien. Y entonces, pues dijimos, ¿a dónde vamos y tal? Hemos recorrido muchos sitios, pues claro, ya tenemos muchos años. Y entonces les dije yo, porque son amigos míos los de la Cari, dije, joder, nos falta la Cari del ir algún día y tal. Y entonces allí nos dirigimos. Ya digo que es un barrio nuevo. Reservamos allí con mis hijos y mi nieta y la acogida fue muy buena. Tienen ellos una barra muy frecuentada con mesas dentro y fuera del restaurante. Pero vamos al grano, mira. Después de los besos y los apreturas, pedimos al centro una ensalada mezclun de lechugas con chipirones crujientes, guantón y emulsión de azafrán, unos nachos con salsa boloñesa, vinagreta de verduras, queso mozzarella y cheddar gratinados. Y luego, como platos principales, cada uno, disfrutamos de pochas al estilo tradicional con piparras y cristal de jamón, eso pedí yo, alcachofas confitadas con praliné de coliflor, tataki de atún con tartar de tomate feo, canónigos y ajo blanco, carrilleras de ternera de Navarra al vino tinto con parmeter y boniato, terrina de manitas a la plancha con salsa vizcaína y aire de cítricos. Fíjate que lo estamos emitiendo después de comer, entonces tenemos ya, estamos diciendo todos, y ya nos salivamos porque tenemos la tripa llena, ¿no?
1: Oye, ¿cómo eran los eran platos, diríamos, para compartir o eran individuales?
2: No, eran platos individuales, salvo que pedimos al centro los primeros que te digo, la ensalada y tal, y los nachos pedimos para compartir, pero el resto no, eran individuales, lo que pasa que pues nos metíamos unos en los platos de los otros para
1: ¡hombre!
2: Probar. Eso es,
1: ¡hombre!
2: Somos familia.
1: Hay que meter cuchara, untar bien, ¿verdad?
2: Sí.
1: Qué bueno.
2: Yo creo, y luego postres fantásticos, deliciosos. Yo no soy muy de postres, ¿no? Pero, joder, mi familia son muy de postres. Y entonces tomamos crème brûlée de limón con galleta rota y helado de lima, torrija de coco y cítricos, praliné de turrón y almendra tostada, culán de chocolate negro con helado de vainilla, que fue la delicia de mi nieta y de toda la mesa, ¿no? Mi nieta se puso de chocolate toda la cara, fantástico, ¿no?
1: Oye, ¿cómo se llama la nieta, por cierto?
2: Maggi.
1: O sea, que se puso bien entonces, ¿no? ¡Qué bueno!
2: Se puso con toda la cara llena de chocolate. Estaba feliz. Fíjate que los críos, acaba de cumplir 3 años el 1 de mayo. Porque nació el 1 de mayo con el puño levantado como su abuelo.
1: ¡Hombre!
2: Entonces, pero fíjate que tiene 3 años y yo digo, pues está igual, se cansa y se pira, ¿no? Y se va por fuera. No, ahí estuvo... Estuvo genial.
1: Además, fíjate, por lo que estás diciendo, si no me equivoco, es algo maravilloso que nuestros chiquis coman de los platos que compartimos, a nada de, de espaguetis y fritos para los críos, ¿verdad, José Antonio?
2: Nada. Yo creo que hay que enseñarles desde el primer momento, hay platos que no les gustan, yo lo sé, y entonces no vas a insistir, tienen que comer lo que quieran.
1: Eso
2: pero
1: es.
2: Le ofreces, si tú le ofreces, nunca le has ofrecido unas pochas, pues no comerán pochas en la vida.
1: Eso
2: y,
1: es.
2: Y no sé, hay cosas. Yo sé que donde disfrutaba más era en el postre. Pero bueno, pues lo demás iba probando de alguna manera, ¿no? Ajá. Y luego tuvo una cosa muy buena la comida y es la bebida. La bebida.
1: Qué bien.
2: Un Huracán Daniela, un blanco, de Gonzalo Zelayeta Wines. Es un vino de garnacha blanca de las Lomas de San Martín de Uns, de Navarra. Y luego un tinto de Viña Zorzal de la bodega del mismo nombre, elaborado con garnacha y envejecido en roble de 12 a 18 meses en Corella. Qué la verdad bueno. Es que salimos estupendos, salimos muy bien servidos con una comida muy rica, muy rica.
1: La verdad es que sí, los dos vinos que has comentado, conozco muy bien a Gonzalo Zelayeta, lo que viene trabajando de un tiempo atrás.
2: Sí, sí.
1: Y la verdad es que qué maravilla, ¿no? Y que mucha gente de Navarra igual desconoce, ¿no? Se piensa que los vinos de Navarra son siempre sota caballo.
2: Gonzalo Zelayeta tiene además, digamos, dos sombreros, ¿no? Por decirlo así, bueno, tiene más de dos. Es gerente de las bodegas San Martín de Ús, que es una bodega cooperativa desde el año 1914, me parece, o 13, y que además tiene especificado en esos años, en la escritura, habla de la garnacha blanca y de la garnacha tinta, o sea, que es una garnacha, es casi, ya ha sido centenaria, ¿no? Y bueno, yo creo que muy poca gente conoce, sí, los vinos de la cooperativa, pero luego Gonzalo hace vinos suyos, vinos personales, ¿no? Y luego tiene otra bodega, que es Bodegas Punsi, en Olite, que también hace, pero las viñas son todas de San Martín de Uns, ¿no? Yo creo que es una zona privilegiada para la garnacha y para los vinos, tanto garnacha blanca como garnacha tinta, ¿no? Está muy bien, está muy bien.
1: Bueno, y de ahí otra cita que tuviste, sí. que pudiste vivir de cerca, la segunda edición de los premios Ingastro,
2: que, bueno, mi amigo Tito Navarro, que me invita a un acto sorpresa para mí, se trata de la segunda edición de estos premios Ingastro, del Instituto Navarro de Gastronomía, se celebra por todo lo alto en el Hotel Tres Reyes de Pamplona. Me chiva que no han invitado al gobierno de Navarra porque han hecho ellos, la Fundación Diario Navarra, el Instituto Navarro de Gastronomía, como algo independiente. A mí ni me parece bien ni me deja de parecer. Es secundario. Lo importante es que se han creado unos premios y una institución que promueve la excelencia gastronómica en Navarra, y eso siempre es bienvenido para mí. O sea, que me parece fantástico. Luego discutirán, ¿no? Y se meterán la política por medio y harán... Pero bueno... El caso es que además doy fe que allí no se habló de política para nada, ¿no? Solamente se comía y se bebía. Tomamos unos aperitivos y unos vinos en el jardín del hotel, al lado de la piscina, hacía un calor, un sol, chico, una cosa que vamos, todo el mundo buscando una sombrica, ¿no? Pero bueno, y estuvimos a punto de tirarnos a la piscina, vamos, porque es que hacía un día, como te digo.
1: De estos duros, luego, sí, que pegaba fuerte.
2: Pasamos al comedor, saludaron a Alicia Nicolás, que es la directora comercial de Navarra, Miquel Armendáriz, que es el concejal de promoción económica del Ayuntamiento de Pamplona, y luego Beatriz Galindo hizo de maestra de ceremonias, digamos, conversó con el maestro Antonio Luis Alduriz, que presentó su libro No sé y otras certezas. A mí, de esto, tengo que decir, sin ánimo de ofender, que me parece una cosa como... Trivial. O sea, hacer estas cosas y un señor cocinero, maestro, como es Antonio Luis Adiluz, yo creo que debía dedicarse a otras cosas, ¿no? Pero bueno, oye, hacen estas cosas, alguien le habrá chivado y le habrá dicho su asesor de marketing que esto es muy interesante, y yo pienso que no es nada
1: Vamos,
2: interesante.
1: Vamos, que a ti no te tocó la fibra.
2: No me mola nada.
1: Vale, perfecto.
2: Almorzamos tiradito de caballa, sopa de ajo blanco, cereza de milagro y albaricoque, unos espárragos a la plancha con velouté de huevas de trucha y trigueros, una pularda con foie, lemon pea y café, los vinos de Unzu, porque fue uno de los premiados Julián Chivite, el blanco chardonnay de 2024 criado sobre Elías y el rosé de 2025 también criado sobre Elías, de Julián Chivite López y su familia. Ellos impusieron que no se pusiera vino tinto, que con el rosado el rosé era suficiente, ¿no?
1: Muy bien.
2: Bueno, todo fue preparado por la chef Paula Martínez, que no es muy, muy conocida, pero que, vamos, ofició de forma espléndida. Y luego, para terminar, pues hicieron la entrega de premios. Premios Ingastro, segunda edición. Premios al liderazgo y de influencia y liderazgo a la Fiesta de las Verduras de Tudela. Premio a la cocina de mercado a Dona María Comenta con las hermanas Aisea y Lorea Luciria Gabadiola. Premio a la Nueva Gastronomía a Hispaneo Taberna y Magori. Premio a la Innovación Gastronómica a Nacho Gómara Donlo de Verduarte de Pamplona. Tengo que decir un pequeño inciso. Sí. Después de San Fermín se acaba Nacho Gómara en Verduarte en Pamplona. Y entonces cogió él y dijo, me parece, bueno, un tío fantástico. Ajá. Y dice, oye, que me han echado, que me han echado. Bueno, los dueños han decidido no poner restaurante. O sea, simplemente
1: o sea,
2: así.
1: Directamente se quita el restaurante.
2: Se quita el restaurante de Baluarte. Ellos tienen otros restaurantes, tienen otras cosas y tendrán otros planes. Y con Nacho, pues no. Y Nacho es una persona que oficia, es maravilloso. O sea, proviene de Cascante y todos los días le subían verdura de Cascante. Es de la escuela, digamos, de los fuertes de Tudela con la verdura, ¿no? Como Salcedo, este tipo de gente, ¿no? Yo creo que Nacho es un tío fantástico. Tengo que ir a comer antes de San Fermín porque si no me quedo la última.
1: ¿Y no comentó por dónde van a tirar? ¿Por dónde va a tirar
2: luego?
1: No,
2: a mí me dijo que me lo dirá, pero...
1: Vale,
2: pero,
1: vale.
2: Pues, cuando me lo diga, hombre, lo hablaremos, ¿no?
1: Vale, vale. O sea, por lo tanto, importante lo que dices. Antes de San Fermín, quien quiera disfrutar de ese concepto...
2: Sí, es la última que se puede, o sea que...
1: Genial.
2: Bien, el mejor restaurante de Pamplona se puso al restaurante Aróstegui. El restaurante Aróstegui llevó a su madre, tal. Elena, pues lleva. Estos provienen del Pirineo. Entonces hicieron muchas cosas y fueron bajando, cogieron la casa de los canónigos, cogieron el restaurante. De allí y tal, y entonces, bueno, pues bajaron a Pamplona finalmente, ¿no? Y entonces tienen el restaurante Aróstegui, que es el antiguo Archa de Pamplona, que es muy conocido esto, ¿no? Y luego el premio el premio al mejor chef a Luis Salcedo
1: Luisito.
2: De Iscala, del Choco de Remigio de Tudela, Luisito, y premio a mención especial del jurado para Julián Chivite López. Y ya, bueno, pues entregaron mucha gente de los diferentes patrocinadores y tal. Y bueno, todo el mundo estuvimos ahí yo comí directamente con el director del Hotel Terrariel, Víctor Sánchez, y con Ignacio Duarte del restaurante Alhambra. Elena Aróstegui hizo subir al estrado y a su madre, dedicó el premio a su madre, a Sarabia Aróstegui. Nacho Gámara, como digo, dejó un poco sobrecogidos, pero con risas, ¿no? Después de los San Fermín dejaba el arte, pero nos dijo, tengo que dar una super noticia, no nos vamos.
1: ¡Nos han echado! ¡Qué tipo! ¡La leche!
2: Sí, sí. Entonces, bueno, pues muy bonito, muy acertados, y como digo, se pueden pelear quien quiera sobre, no, esto es el padre es fulano, el padre es mengano, pero el niño ha salido fantástico. O sea, entonces aquí... Toda la gastronomía de Navarra estaba ahí. Toda la hostelería importante estaba ahí.
1: O sea que
2: entonces eso es muy importante.
1: Animarles igual de cara a la siguiente cita que se une un poquito más, ¿no?
2: Sí, tiene
1: que haber representación institucional. Yo creo que sí, es importante.
2: Yo creo que sí.
1: Sí, pero representa bueno, a todos.
2: Pero a veces hay algunos que son muy duros de pelar.
1: Ya, ya ahí lo dejamos, ¿no?
2: Sí, sí.
1: No vamos a decir más.
2: Y hasta ahí puedo leer.
1: Hasta ahí puedo leer. Por cierto, antes de acabar, José Antonio, ayer, último sábado antes de meternos ya en el mes de julio, ayer 27 de junio, una cita también muy especial es la de Calderete. ¿Cómo se llama eso exactamente?
2: Son los Calderetes de las Peñas. Entonces se presentan casi todas las peñas de Pamplona y hacen cada una hace un calderete y hay un jurado del cual presido y entonces hay un jurado que hay, pero gente además este año muy ilustre, ¿no?
1: Vivida ayer, que es previa de San Fermín. Y por cierto, el próximo fin de semana estamos ya en vísperas estamos en el comienzo prácticamente de San Fermín.
2: Que por ejemplo, es muy especial ir a comer al Alhambra y a la Europa porque ponen mariachis, ponen joteros.
1: Pues nos encomendamos de cara a la semana que viene ya prácticamente en ese ambiente sanferminero y con esos
2: platos. Estamos ya en capilla.
1: Decir, después de lo de ayer.
2: Yo creo que tenemos que disfrutar a tope.
1: Bueno, venga. José Antonio Cruz, como siempre, mesa y mantel, la próxima semana aquí en la sintonía de la Ruta Slow. Un abrazo,
2: Héctor, venga.

Tal y como comentábamos de inicio, vamos a cerrar nuestro programa de la Ruta Slow hablando con Iñaki Larrea Ruiz de Larramendi. VT, vamos a cerrar nuestro programa de la Ruta Slow hablando con Iñaki Larrea Ruiz de Larramendi.

0: encontramos en este momento, pues como en tantos lugares de hostelería. Iñaki, empresa Ilarre, Arratsaldeón.
1: Arratsaldeón y, bueno, VTV toda la vida, sí, además de convencimiento, ¿eh? Sí.
0: Bueno, lo primero, bueno, el ambiente que tenemos aquí. Estamos en el Landere, este martes que viene, 6 de la tarde. Ya prácticamente está cerrado el periodo de inscripción. Se cerraba este pasado viernes, si no me equivoco, jueves o viernes. Pero bueno, siempre hay alguna posibilidad de poder acercarse. Algo no anda bien en la cocina. Lo tienes muy claro que algo no anda bien en la cocina, ¿no? Me imagino.
1: Sí, esto es una idea que surge hace 2-3 años. Yo creo que ha sido un periodo largo, pero bueno, hemos tenido que dar muchas vueltas. Creo que el producto ha quedado bien. Y la idea con este libro era, pues, acercar todas las nociones de seguridad alimentaria, no solo a los adultos, que es algo que hemos hecho muchas veces y que se ve, pues, en cada empresa, en cada establecimiento, restaurante, etcétera, sino llevarlo más adelante, pues, a poder convertir en algo lúdico para que niños, jóvenes, incluso familias, lo introduzcan, pues, como una herramienta un poquito didáctica y divertida para empezar a trabajar nociones que son fundamentales, porque yo creo que además, yo tengo dos niñas también, ya en edades un poquito más adolescentes, ¿no? Pero muchas veces, pues, han ayudado en la cocina, nos gusta, ¿no? Y ven, vamos a hacer algo, ¿qué te parece de cocinar? Entonces, el empezar a contar con ciertas nociones parecía algo interesante. Y es un periodo, bueno, que nos ha costado redactar contenido, revisar textos, ilustrarlo, pero bueno, creo que el libro ha quedado contundente, es mucha información. Es un primer producto, realmente no es un libro, es una línea de divulgación de seguridad alimentaria, y bueno, pues hay más cosas que ya te contaré también, que haremos a los próximos meses.
0: Sí, estamos viendo, de hecho, en el índice donde viene todo estructurado, con esa introducción para Itas, para Chiquis, qué es un alimento, qué entendemos por alimento, qué ingredientes conforman el alimento, qué es un alimento alterado y un alimento contaminado, qué es la contaminación cruzada, qué es la seguridad alimentaria, los microorganismos. Bueno, quienes hemos sido Chiquis en un momento de nuestra vida, es algo que seguro nos va a interesar y mucho.
1: Yo creo que sí, porque además, bueno, yo estuve haciendo un poquito de investigación y encontré cosas de cocina, de cómo elaborar un queso, recetas de cocina para niños, ¿no? Y entonces yo lo miraba y decía, me falta una pata, me falta la pata de cómo le digo a un niño que quiere cocinar, que lo haga, pues, con un cuidado con las manos, un cuidado a la hora de conservar un alimento, no mezclar cosas en la nevera, de cómo limpiar los utensilios, que no vale con un chorrito de agua, sino que hay que buscar unas pautas que eliminen gérmenes. Bueno, toda una serie de nociones que yo creo que, para mí, el reto era contarlo de una forma asequible, que es un poco, bueno, tengo familia de profesores por mis padres y mi hermana, entonces yo creo que era un poco decir, bueno, pues me tocará a mí entrar en esa parte de trabajar en trasladar un contenido de una forma más asequible.
0: Fíjate, me está recordando al Pint of Science que tiene lugar todos los meses de mayo en todo el mundo. En el caso de Euskadi se celebraba en Bilbao, en Donosti y en Gasteiz, y siempre se trata precisamente, una de las claves que tienen es la de que quienes son científicas, científicos, bajen al ruedo y traduzcan, expliquen con otras palabras mucho más cercanas para la ciudadanía en general, temáticas varias. Sería un poco el objetivo que has conseguido, ¿no?
1: Sí, y luego, pues, creo que es complicado, porque también me ha pasado con la ilustración, ¿no? Cuando le tengo que trasladar a un ilustrador que está acostumbrado a pintar flores, perros, niños y gente y ciertos objetos, que me pinte una bacteria, y una bacteria buena y una bacteria mala, hemos tenido que trabajar un poquito en entendernos, ese entendimiento entre las dos partes, ¿no? Pero sería un poco la idea, el cómo trasladarlo. Bueno, ya ves que es un libro contundente, son 180 hojas, al final, bueno, tiene mucha información. De aquí me gustaría sacar, tengo otro reto más que quiero es llevar esto incluso a un cuento con muchísima menos información. Es decir, coger las instrucciones básicas, ponerlo con estos mismos personajes, porque hay unos personajes que introducen cada capítulo, pero llevarlo a menos información y más ilustrada, todavía un tramo de edad incluso más joven.
0: Fíjate, me estás haciendo recordar, quienes somos de una determinada generación, a aquel fantástico programa de televisión, creo que era francés, Érase una vez en la vida, ¿verdad? Que a muchas y muchos de nosotros nos permitió descubrir, pues eso, los microorganismos, los glóbulos, de una forma muy divertida, didáctica.
1: Pues podría ser un ejemplo, ¿no? Yo me he acordado también de esa serie, yo tengo el recuerdo también de pequeño, ¿no? Y cómo nos enseñaban también el cuerpo humano, cosas por dentro, o sea, que eran aprendizajes muy chulos. Y entonces esto, bueno, pues se puede prestar un poquito en esa línea.
0: Ahora mismo, si tuviésemos que resumir de alguna manera, ¿cuál es la problemática principal, ¿no? Cuando hablamos de seguridad alimentaria, en este caso enfocado a nuestra cocina, la que tenemos en nuestros hogares,

0: Porque Iñaki es una de estas personas, me puedo imaginar, alguna vez hemos comentado que cuando vas a un establecimiento y tal, ¡pink! Pues cada uno tiene su deje. Y tú me imagino que tienes que intentar, bueno, me voy a relajar y no pensar en lo que puedo estar viendo, ¿no? Aquí mismo, por ejemplo, en un establecimiento estéreo como nos encontramos u otros.
1: Eso es un poco de deformación profesional. Yo cuando voy con amigos me dicen que soy mal comensal en ese sentido, ¿no? Bueno, a veces tienes que tener claro, pues bueno, creo que en general en Euskadi la hostelería está a un nivel muy bueno, ¿eh? Hay cosas que pueden aparecer, evidentemente siempre decimos lo mismo, que el riesgo cero no existe, es muy complicado trabajar en porcentajes de riesgo mínimos o nulos, pero sí es cierto que cada vez la gente está concienciada, que hay mucha información. Ahora, hoy en día, yo creo que tenemos hasta demasiado información, incluso en algunos. Yo hablo muchas veces con la gente, digo, cuidado, coge la información de fuentes oficiales o de fuentes contrastadas. No cojas cualquier cosa que veas en un youtuber o en un tío que divulga en internet, porque a veces tienen cosas veraces y otras que no. Entonces ten cuidado y que sea oficial. Pero yo creo que la gente en general está sensibilizada. Bueno, eso es algo de agradecer. La hostelería, pues bueno, en Euskadi se come maravillosamente bien y creo que está en un momento bueno.
0: El libro está ya a la venta al precio de 20 euros. Recordamos que la editorial que lo está llevando adelante es Apuleyo, ¿no?
1: Correcto, es una editorial andaluza. De momento esta es el primer libro. Se va a comercializar en varios canales. Ellos distribuirán en sus canales de distribución normales, en grandes librerías. Nosotros tendremos en la página web, prácticamente creo que está operativo ya, la página web. Yo tengo también un montón de libros que me ha mandado la propia editorial. Y hemos abierto un canal en Amazon para libros, que es un formato un poquito distinto porque es un papel más delgadito, tapa blanda en vez de tapa dura. Pero bueno, me pasó una cosa muy curiosa el otro día, que me escribió un familiar desde Canadá, que lo había pedido y le había llegado en 24 horas. Que me dejó flipado. Digo, ¿cómo que? Sí, impreso en Ontario, lo he pedido y al día siguiente me ha llegado. Y digo, joder, pues mira. Pero bueno, yo, aquí en la zona cercana pues tendremos y sí, haremos eventos, además esta presentación del martes en Ander el sábado 11 de julio en el Festival de las Naciones. A las 8:30 haremos una firma de libros también. Pararemos agosto y luego en septiembre tenemos ya peticiones para hacer más presentaciones en otras ciudades. Me gustaría Bilbo, Donosti, Pamplona, evidentemente, pues hacer alguna más, pero habrá más, sí, seguro.
0: Estamos hablando de una presentación en papel, formato libro. En la página web, recuérdanos dónde podemos ver toda esta información.
1: Sí, la página web es hilarre.com y hay una pestañita que pone para la opción del libro para comprarlo directamente.
0: Y me imagino que tienes un objetivo, dos, tres objetivos con esta edición, con este primer trabajo que has conseguido. ¿Qué es lo que, o a quién quieres dirigirte especialmente?
1: A ver, yo creo que el libro lo hemos planteado empecé con la idea de dirigirme a un tramo de edad muy concreto, entre 10 y 16 años, pero luego según lo iba escribiendo y sobre todo luego hablando con la propia editorial, me decían que ellos lo abrirían más el abanico a un tramo también adolescente y también a familias, que les gustaba mucho la idea de que una familia se prestara a hacer cosas, a jugar con los niños y a explicar pues cada día un tramito, un capítulo, alguna cosa, una historia así. Y luego también estamos preparando la edición en euskera, estamos traduciéndolo. Yo creo que para después de verano contaremos con el segundo libro, que me gustaría también contarlo con euskera, pues para poder entrar a otros canales. Y bueno, y objetivo un poco lo que me comentas, yo creo que es un poco divulgar, ¿no? Y contar a la gente. Bueno, yo nunca había publicado un libro, o sea, ya había plantado el árbol y tenía dos niñas ya, con lo cual esa parte la tenía cumplida y era un poco lo que me faltaba. Sí, pero entrar un poquito en esa divulgación y, bueno, entrar a otros entornos, colegios, bibliotecas, que yo ahora sobre todo trabajo mucho a nivel industrial, hostelería, distribución, y esta parte me permitía enfocar otros mercados también.
0: Si tuvieses que, te pido un par de ejemplos de pasajes que podemos encontrar en este trabajo y que son muy muy didácticos, muy pragmáticos, prácticos y que forman parte del día a día. Es decir, he visto que por un lado, por ejemplo, está la famosa tabla, ¿no? Donde se preparan los alimentos, que si de plástico, que si madera, donde hacemos el corte, cuidado si lo hacemos con alimentos como puede ser el pescado, la carne y luego vamos con las verduras. ¿Cuál sería un ejemplo que puedas poner de tantos que habrá? Que pueda hacernos idea, no sé si el horno, la nevera, el microondas.
1: Es que me resulta difícil quedarme con uno solo. Yo, si quieres, te lo podría resumir. Mira, el capítulo 22, por ejemplo, aquí he querido recopilar un poquito los consejos básicos, ¿no? Entonces, pues prácticamente ya ves que son dos caras donde vienen 10 o 12 consejos con un resumen de lo más importante. Lavado de manos, no hablar, toser encima de los alimentos, guardar los alimentos en frío, cómo cocinarlos, cómo protegerlos. Yo creo que esto podría ser un poco las dos hojas más... el resumen, ¿no?, de las cosas más importantes. Pero es que hay mucho, es que la microbiología también es un mundo, yo lo he dicho siempre en las formaciones a adultos, que nos tenemos que acostumbrar a trabajar con los ojos cerrados, ¿no? Si queremos hablar de micro, yo te tengo que contar que hay cosas que no sabemos dónde están porque no lo veo. Entonces tengo que presuponer que en esos sitios hay unos gérmenes y aprender a lidiar con ese peligro sin verlo. Eso tiene un reto, y cuando ya marcas unas instrucciones y te amoldas a ello, haya o no haya gérmenes, tú los estás evitando. Es un poco esa idea, ¿no? Pero he puesto siempre ese ejemplo, ¿no? Te voy a poner un antifaz y vas a trabajar a ciegas. Es que no veo, pues es que las bacterias no las vas a ver nunca. Te viene un alimento con una carga alta de salmonela y no sabes que la trae. Tienes que acostumbrarte a tratarlo térmicamente y a que luego ese alimento, una vez tratado, vaya por un canal limpio, un plato limpio, una mano limpia, un cuchillo limpio, que no se vuelva a recontaminar.
0: Imagino, Iñaki, que en el día a día cometeremos muchas imprudencias, seguro, y bueno, casi es mejor en algunos casos a veces no ser consciente, pero ¿cuántas veces es una auténtica champa el que no tengamos algún que otro problema, ¿no?
1: Sí, lo que pasa es que, por ejemplo, a nivel doméstico, muchas veces trabajamos con tiempos muy cortitos. O sea, muchas veces empiezan a aparecer problemas cuando exponemos, cuando damos vida, cuando damos conservación. Yo preparo algo, lo elaboro y me lo como, ese tiempo reducido, corto, también muchas veces evita problemas. Pero es cierto que yo creo que muchas veces andamos un poco en la línea delgada, ¿no? Es decir, está muy cerca el riesgo. Entonces, estas pautas yo creo que son cuatro nociones básicas que eliminen esa probabilidad, por lo menos hasta riesgos relativamente asumibles, ¿no?
0: No puedo evitarlo. Estamos pasando por periodos de calor, el que hemos tenido durante esta semana, que podamos tener. Estamos todavía en el mes de junio, o sea que lo que nos pueda esperar, ¿no? Me imagino que con estas temperaturas, con esta adaptación que tenemos que ir haciéndonos a este cambio climático... Si hablamos de seguridad alimentaria, bueno, no me puedo ni imaginar, ¿no? Cosas que igual hacíamos, bueno, que dejábamos un alimento ahí con una tapa y punto, hoy en día con estas temperaturas que tenemos hay que extremar todo a un nivel, imagino, que quizás no estamos acostumbrados.
1: Eso está claro. De hecho, además, los datos estadísticos siempre dan una incidencia de intoxicaciones o de toxinfecciones alimentarias más altas en épocas de verano, que son temperaturas ambiente más altas. Está claro. Cuando tú tienes una bacteria a 4 grados, la velocidad de multiplicación es muy lenta. Eso es lo que pasa en una nevera. Luego lo trabajas, lo cocinas, estás reduciendo el riesgo de alguna forma. Si ese alimento se expone a una temperatura de 20, 25, 30 o 30 y lo que sea, pues evidentemente el riesgo y la velocidad en la que esa bacteria se multiplica va a ser mucho mayor. Y por lo tanto, la cantidad de bacterias susceptibles de poner enfermo a una persona, vamos a alcanzarla más rápido, está claro. Eso es un dato súper objetivo.
0: Sea como fuere, lo mejor es disponer de este trabajo. Algo no anda bien en la cocina. Por cierto, las ilustraciones son de...
1: Son de Lidiane Miranda, es una chica que ha venido a través de la propia editorial. La verdad que los dibujos me encantan como han quedado. Hemos trabajado mucho, ¿no?, en perfilar, quiero este detalle, quiero tal. La chica pues ha ido cogiendo el guante súper bien y la verdad que yo estoy muy contento y me ha dicho todo el mundo que le parecen unas ilustraciones muy chulas.
0: Son como muy reconocibles, ¿eh?, y que las hace como familiares de alguna manera.
1: Sí, porque además hemos buscado que haya un hilo conductor con una abuelita y los dos nietos, niño y niña, que sean los que hacen un poco la introducción de cada capítulo y luego a partir de ahí van dando pie ya a las explicaciones.
0: Perfecto. La presentación va a ser este martes a partir de las 6 de la tarde en Vitoria-Gasteiz, en el restaurante Andere de la calle Gorbea, de la capital gasteiztarra, 6 de la tarde. Recordamos que el libro también se puede conseguir a través de la página web, está también en Amazon, y ya con la entrada del otoño tendremos seguramente la oportunidad de poder conocerlo de primera manera, forma, en el resto de Rialdes. Y luego lo que comentaba Iñaki, me parece que es una fórmula magnífica para introducirla en centros educativos. Estamos en la línea del movimiento Slow Food, estamos de alguna forma siempre con la idea de que conozcan los productos, la materia prima que disponemos en esta magnífica tierra donde vivimos, que menos que además sepan cómo utilizarla, ¿no? Cómo sacarle lo mejor de cada producto y que luego traslade en un buen disfrute, ¿no?
1: Así es, la parte educativa me gustaría llegar con los dos libros a la vez. O sea, todavía estamos trabajando un poco la presentación a nivel de empresas, de particulares, de amigos, de asociaciones, pero quiero dejar un poco la parte de centros educativos para llegar con las dos versiones. Me parece importante entrar con el libro en euskera también a la par, y entonces me voy a dejar un periodo de 2-3 meses hasta que lo podamos sacar. Pero bueno, lo has definido perfectamente. Reducir riesgos, yo creo que es un poco la clave, ¿no? Vamos a jugar a riesgos asumibles. Siempre va a haber algo, pero por lo menos que sea una cantidad controlable.
0: Algo no anda bien en la cocina, de Iñaki Larrea Ruiz de Larramendi. Iñaki, que vaya todo muy bien el martes, estaremos allí. Creo que vamos a estar como 2-3 personas por parte de Lika Fundación A.
1: Sí, la idea es que, bueno, contando contigo ya la confianza que tenemos, ¿no? Que te hemos agarrado para que vengas un poco a hacer esa presentación y la moderación. Luego está Maya de Ariño, que es la directora técnica de ELICA, es la Fundación Vasca para la Seguridad Agroalimentaria. Y luego la parte final, hablaré un poquito yo del proyecto y ya está. Una presentación cortita, luego firma de libros, fotos y demás. Y luego un pequeño vino, pues una cortesía. La gente que quiera venir, por favor, que se nos apunten en el enlace, que lo tenemos en redes, yo lo tengo puesto en mi Facebook de momento y en LinkedIn creo que también, sobre todo para saber un poco cuántos vamos a ser, nada más que eso.
0: ¿Cómo te podemos encontrar en redes sociales?
1: En el LinkedIn con Iñaki Larrea y la empresa también, y Larrea Management está ahí.
0: Vamos a brindar con este vino de Rioja Alavesa que nos acompaña. El martes 6 de la tarde estaremos en el Andere. Iñaki, Sorionak, y nos vemos este martes, ¿vale?
1: Muchas gracias.
0: Así cerramos nuestro programa de la Ruta Slow desde el Andere, donde vamos a estar este próximo martes con Iñaki Larrea. Algo no anda bien en la cocina, aquí en este espacio de la Ruta Slow. Se quedan con toda la información en Radio Euskadi. Saben que nos pueden seguir a través también de la plataforma WOW y en Orain. 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
1: Las noticias de las 5 a Arratsaldeon, varias personas heridas tras ser atropelladas por un camión de la basura en una de las calles del casco antiguo de Iruña. Naroa Torralba, todo apunta a un fallo en el sistema de frenado.
2: Según los testigos, el camión de la basura habría atrapado, empotrado a varios afectados contra la pared de un edificio a la altura del bar de Los Burgos, y las autoridades investigan por qué no se ha activado el sistema de frenado. Agentes municipales y forales han desalojado y acordonado la zona, a la que han acudido varias ambulancias. Se van a realizar maniobras con una grúa para elevar el camión, ya que podría haber alguna persona atrapada debajo del vehículo. Los hechos se han producido mientras decenas de personas celebraban en la zona una fiesta tras la manifestación por el Día del Orgullo.
1: Es que Eskerrik asko, Naroa. En otros asuntos, hasta ahora sale de la Plaza Indautxu de Bilbao la marcha organizada con motivo del Día Mundial del Orgullo LGTBIQ+. En Gasteiz será a las 7, una jornada para reivindicar los derechos de un colectivo que sigue sufriendo agresiones e incomprensión. Por la mañana, las movilizaciones se celebraban en Iruña y Donostia.
3: Creo que cada día vamos un poco a peor, vamos, en vez de ir para adelante vamos para atrás, y cada vez que entras en una red social ves siempre un delito de odio.
4: Yo creo que estoy segura de lo que soy y vengo aquí para reivindicarlo y para reivindicar los derechos de la gente como nosotros. Por ejemplo, en Estados Unidos o en el resto del mundo sí que está subiendo muchos casos de homofobia, yo creo que es preocupante.
1: Activo el aviso amarillo por posibilidad de lluvias intensas y tormentas con granizo en Euskadi. En Navarra, alerta naranja, y es que la bajada de temperaturas y las lluvias han posibilitado la estabilización del incendio en el monte Escava. Ahora mismo no hay ningún foco activo, pero los efectivos continuarán allí refrescando las áreas más críticas. Escuchamos a María Chivite.
5: No hay en este momento frentes activos, todavía tenemos puntos calientes cerca del perímetro. Todo esto va a requerir que sigan trabajando durante unos cuantos días más para que estos puntos calientes, bueno, pues acaben de extinguirse totalmente.
1: La presidenta navarra ha anunciado además la suspensión de las restricciones a la actividad agrícola.
5: Tanto la situación de temperaturas y de humedad ha mejorado y, por lo tanto, desde ya mismo se levantan todas las restricciones que había tanto para labores agrícolas como forestales en el conjunto de la comunidad.
1: Y muy pendientes también de la situación en Venezuela, donde continúan los trabajos a contrarreloj para encontrar supervivientes bajo los escombros, mientras la falta de maquinaria y suministros van reduciendo las esperanzas. La cifra de personas fallecidas supera ya las 1.400, entre ellas 9 ciudadanos españoles. En Gasteiz y Bilbao se celebran vigilias y recaudaciones de fondos para enviar ayuda al país. Entrevistado en Crónica de Euskadi fin de semana, Julen Aspirichaga acaba de regresar de La Guaira.
6: Ya se notan ciertos olores, la putrefacción. Mucha gente todavía sigue con algún tipo de esperanza de encontrar, pero ya se van conociendo, por ejemplo, gracias a los perros de rescate, edificios en donde lamentablemente no quedó ninguna persona con vida. Esto era una cuenta atrás y la empezamos en negativo, porque los equipos de rescate no tenían el equipamiento necesario. Si bien hubo una respuesta por parte de los equipos nacionales, pues esta no dio abasto y esta fue suplida realmente por la organización de la sociedad civil, ¿no? Fueron organizando centros de acopio o gente de las propias comunidades que se organizaban para quitar escombros, ¿no?
1: En Gasteiz, un nuevo episodio de racismo, esta vez en el fútbol infantil. En un partido de la competición Gasteiz Cup, un jugador de Cascagorri Damurro recibió insultos racistas por parte de un rival del San Martín Vitoriano. Son equipos formados por niños de entre 12 y 13 años. El organizador de la Gasteiz Cup, Gaizka Toquero, explicaba así lo ocurrido.
7: Hubo un acto racista y, bueno, nosotros desde la organización lo teníamos clara. Eso no lo vamos a consentir y no lo hemos consentido, y por eso se echó a ese equipo. El chico también fue consciente de que se había equivocado, aceptó que se equivocó.
1: Y les contábamos al principio de este boletín informativo que varias personas habían sido atropelladas en Iruña. Ahora acabamos de confirmar que una persona ha fallecido y dos han sido trasladadas muy graves al hospital, junto con varias personas heridas, como recordamos, tras ser atropelladas por un camión de la basura en una de las calles del casco antiguo de la capital navarra hace apenas una hora. En cuanto al tráfico, precaución en la Vizcaya 636 en Alonsotegi, sentido Bilbao, por el incendio de una furgoneta. No hay heridos, los bomberos ya se encuentran en el lugar, pero el incidente está causando retenciones. Se había provocado también la colisión de dos vehículos en ese mismo punto. Se está desviando el tráfico por la Vizcaya 3651. Así terminamos. Más noticias a las 6 aquí en Radio Euskadi y Radio Vitoria. Pueden seguir informados en todo momento a través de la plataforma Orain.

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2: ¿Qué tal? Bienvenidos a una nueva edición de Generación Vinilo, un surtido selecto de música redonda que hoy vamos a dedicar al quinto álbum de Jackson Browne, el gran éxito comercial Running on Empty. Cuando lanzó este álbum en 1977, Jackson Browne estaba a punto de cumplir los 30 años y ya arrastraba una leyenda melancólica. Brown se había trasladado en 1967 con 19 años desde California al Greenwich Village de Nueva York. En los años 50 el barrio se había convertido en centro de la vanguardia artística. Primero con la generación Beat, que agrupó a poetas, escritores, músicos y cantantes. Y después, luego ya con el movimiento hippie de los años 60 y poco después con el movimiento de liberación homosexual y la vanguardia experimental de la factoría de Andy Warhol. En aquel ambiente, Brown colaboró con varios músicos e inició una breve relación sentimental con Nico, por entonces cantante de la Velvet Underground. Cuando esta lanzó en 1967 su primer álbum, Chelsea Girl, tres de las canciones iban firmadas por Brown.
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2: Pero empecemos con nuestro álbum de hoy y el tema que lleva su título, Running on Empty, algo así como corriendo en vacío, que tal vez sea su canción más conocida. La letra habla de esa sensación de no saber a dónde vas y, bueno, lo que es peor, de no haber previsto a dónde pretendías ir. Correr en vacío y correr ciego. Running on Empty.

0: Jackson Browne explicó en una entrevista que escribió Running on Empty, recordando que nunca llenaba el depósito mientras grababa su disco anterior, porque los estudios, bueno, pues estaban tan cerca de casa, pues que no era necesario, ¿no? Pero ese depósito vacío es demasiado simbólico como para que lo dejemos escapar tan fácilmente. En 1973, Browne tuvo un hijo con la actriz Phyllis Major y en los años siguientes publicaría sus álbumes más alabados, For Every Man y Late for the Sky. A finales de 1975 se casó con Phyllis Major y apenas unos meses después, en marzo de 1976, su esposa se suicidó con una sobredosis de barbitúricos. Su cuarto álbum, The Pretender, de 1976, tenía ya cierto aire ligero y escapista, como si tratara de huir de la profundidad de sus anteriores trabajos. Fue después de esto cuando empezó a grabar Running on Empty, quizá con la necesidad de coger la carretera y escapar sin tan siquiera pensar en llenar el depósito. El disco fue también un experimento. Lo habitual suele ser grabar en directo las canciones que ya han tenido su recorrido en giras o álbumes anteriores. Lo raro, en este caso, es hacerlo con canciones no estrenadas previamente. Bueno, y más raro aún es mezclar una grabación realizada en una habitación de hotel con una actuación sobre un escenario, como ocurre en The Road, La Carretera. La escuchamos.
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El montaje de las canciones de Running on Empty está realizado de manera que parezcan interpretadas en un escenario con aplausos intercalados para dar sensación de continuidad. Pero si se escucha con cierta atención, se notan los distintos ambientes de grabación. Rosie, el tema que vamos a escuchar a continuación, cuenta, aparentemente, digamos, la historia de la relación con una groupie. Una tal Rosie que se presenta en los conciertos para tener después encuentros sexuales con los músicos. En realidad, tener una cita con Rosie Palm y sus cinco hermanas es una expresión coloquial americana, un eufemismo de la masturbación que revela que la vida del cantante en la carretera tiene mucho de leyenda. 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

0: Estamos en Generación Vinilo escuchando Running on Empty, el exitoso álbum de Jackson Browne de 1977, sin duda uno de los grandes discos de la década de los 70. De Running on Empty se extrajeron tres discos sencillos, el que da título al disco que hemos escuchado al iniciar nuestro programa de hoy, el superventas llamado Stay, que escucharemos precisamente al final, y un tercero que oiremos a continuación. Se titula You Love the Thunder, Amas el Trueno, y se lanzó un año después del álbum.
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0: You Love the Thunder es una canción que habla de una relación sostenida en el tiempo, a pesar de las dificultades, con un alma gemela, con alguien que aprecia tanto el lado luminoso como el lado oscuro del cantante.

0: Seguimos en Generación Vinilo escuchando Running on Empty, el exitoso álbum de Jackson Browne de 1977. Para contextualizar el próximo tema, tenemos que dedicar unos minutos a rememorar la figura de Gary Davis. Gary Davis fue uno de esos músicos negros y ciegos que, acompañados de una guitarra, un sombrero, unas gafas de sol y una voz cavernosa, fijaron la imagen icónica del blues. Nacido a finales del siglo XIX en Carolina del Sur, Blind Gary Davis ejerció su magisterio en Durham, pero más tarde se convirtió en sacerdote baptista, se interesó por el gospel y se trasladó al barrio negro de Harlem en New York, donde también ejerció de profesor de música. El ciego Gary Davis pasó a ser el reverendo Gary Davis y en los años 60, con el renacimiento de la música folk, volvió a relanzar su carrera. Un claro ejemplo de, bueno, las vueltas que puede dar la vida.
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0: Una de las canciones que interpretaba el reverendo Gary Davis era Cocaína, un blues que alertaba sobre los efectos perversos de la droga. Este tema fue versionado por numerosos artistas, entre ellos Bob Dylan o Townes Van Zandt, antes de convertirse, hay que decir eso sí, en un estándar gracias a esta versión de Jackson Browne. La escuchamos, Cocaína.

Ha llegado el momento de hablar de The Section, la sección, o la mafia suave, como también llegó a conocerse a esta banda de rock. Entre los años 70 y 80, este grupo fue el compañero habitual de algunos de los artistas más exitosos de la discográfica Asylum Records. Carole King, James Taylor, Linda Ronstadt, Crosby & Nash, Warren Zevon, actuaban como músicos de acompañamiento en las grabaciones y en las giras, y a veces incorporaban a otros músicos de prestigio. Fue con esta banda, The Section, con la que Jackson Browne se embarcó en la gira para grabar el álbum Running on Empty. Y es precisamente de uno de sus integrantes, el guitarrista Danny Korsmar, el tema que vamos a escuchar a continuación. Se titula Shaky Town y trata sobre la vida sacrificada de los camioneros y los músicos de carretera. Como Cocaine, la canción que acaba de sonar, también Shaky Town fue grabada en la habitación 124 del Hotel Holiday Inn de Edwardsville, Illinois.

0: Estamos en Generación Vinilo escuchando Running on Empty de Jackson Browne. Hasta ahora no lo habíamos dicho, pero se trata de un álbum conceptual en el que todas las canciones giran alrededor del mismo asunto, la carretera como camino de escape hacia un futuro esperanzador, aunque inseguro, eso sí, o también como camino de regreso hacia la seguridad y la rutina. En Love Needs a Heart, el amor necesita un corazón, una balada romántica, el narrador confiesa haberse partido en dos al abandonar la vida que había comenzado y confía en encontrarse con otro corazón que anda buscando uno como el suyo.
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0: Escuchamos a Jackson Browne con el tema Love Needs a Heart.

Nothing but time, nada más que tiempo, relata esos momentos de inactividad entre un concierto y otro, con muchísimos kilómetros de carretera por delante, cuando los músicos dudan entre echar una cabezada o un trago de vino. La canción es peculiar porque se trata de una larga descarga de más de 6 minutos grabada a bordo del autobús de la gira mientras, según dice la letra, se dirigen desde Portland, en Maine, hacia New Jersey. A partir del minuto 1:30, 1:30 más o menos, se pueden escuchar conversaciones y el ruido de fondo del motor del autobús. Nothing but time.

0: Estamos llegando al final de Generación Vinilo, escuchando el álbum de 1977, Running on Empty, de Jackson Browne, un disco que es, sin duda, bueno, en cierta medida, al menos un reportaje sobre la vida de los músicos en la carretera. ¿Pero para qué tocan los músicos? Sin duda, para ganar dinero, sí, pero también para disfrutar de esos momentos de éxtasis que se producen sobre el escenario. Antes de llegar a ese clímax emocional, sin embargo, hay que realizar un trabajo duro. Empaquetar y desempaquetar todo, cargarlo en los camiones, levantar las cajas y los amplificadores, montar el escenario, recorrer cientos y cientos de kilómetros. Eso es lo que se cuenta en The Loadout, la carga, que en el álbum está encadenada con la canción siguiente, la canción llamada Stay, de manera que parece que, bueno, que la primera es una especie de narración que precede a la actuación real de los músicos en la segunda. Al menos así se ha interpretado durante décadas en las emisoras de radio, programando las dos canciones unidas, así que nosotros vamos a seguir con la tradición. Fíjense, por cierto, en la interpretación de Stay y cómo un fragmento de la canción se va repitiendo en un tono más agudo hasta que David Lindley lo sube hasta la estratosfera con un falsete apoteósico. Nosotros nos despedimos hasta una nueva entrega de Generación Vinilo y les dejamos escuchando The Loadout y Stay.
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0: Nada más, hasta pronto y tengan cuidado allá afuera. Un abrazo.
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1: Las noticias de las 6. Arratsaldeon, una persona ha fallecido y otras 4 han resultado heridas, 2 de gravedad y 2 leves, en el atropello ocurrido a las 3:30 de esta tarde en la calle Navarrería de Pamplona, a causa de un camión de la basura sin frenos. La Policía Municipal investiga si la causa es una avería en el sistema de frenado o que el conductor no activara el freno de mano. Una grúa de grandes dimensiones realiza maniobras para elevar el vehículo y rescatar al fallecido, y los heridos han sido trasladados al Hospital Universitario de Navarra. Todo ocurría mientras mucha gente celebraba una fiesta tras la manifestación por el Día del Orgullo. Y 2 hombres, Anthony Planes, de 39 años, y Joshua Parris, de 24, han sido declarados culpables de homicidio y robo por el crimen de la turista vasca Eneritz Arginchona, una profesora de educación infantil de 30 años, natural de Erandio, asesinada en julio de 2024 en la isla Carenero, en el archipiélago panameño de Bocas del Toro. Según la fiscalía, la joven fue seguida mientras paseaba por la playa, golpeada mortalmente en la cabeza y despojada de un iPhone, una cámara GoPro y unos auriculares, y su cuerpo apareció 3 días después. Una audiencia fijará las penas de prisión que cumplirá cada uno de los condenados, que se encuentran en prisión preventiva desde agosto de 2024. Por lo demás, el incendio que comenzó el jueves en Ezcabarte y donde se han quemado 400 hectáreas se ha dado por estabilizado. No hay frentes activos, pero sí puntos calientes que deberán ser monitorizados en los próximos días. Soy Hernán Baiza.
2: Las precipitaciones y la bajada de temperaturas de este fin de semana han favorecido la estabilización del incendio. María Chivite, presidenta de Navarra.
3: Tanto la situación de temperaturas y de humedad ha mejorado y, por lo tanto, desde ya mismo se levantan todas las restricciones que había tanto para labores agrícolas como forestales en el conjunto de la comunidad.
2: Todavía quedan 10 puntos calientes a vigilar. Iñaki Elías, jefe de bomberos.
4: Llevamos prácticamente 40 días en esta zona con ausencia de precipitaciones, salvo las que tuvimos en el día de ayer, y en los últimos 15 días con temperaturas superiores a 35 grados que nos mantienen aún en alerta, vigilantes ante lo que sigue siendo un incendio que no está extinguido, que está perimetrado.
2: El incendio comenzó en la tarde del jueves entre los valles de Ezcabarte y Juslapeña, afectado a amplias zonas de vegetación. Se estima que pueden ser unas 400 hectáreas.
1: Hoy, 28 de junio, día de reivindicación del orgullo LGTBI, en las calles de varias ciudades vascas se han llenado de color pancartas y mensajes por los derechos del colectivo. La última hace 2 horas en Bilbao.
5: Creo que cada día vamos un poco a peor, vamos, en vez de ir para adelante vamos para atrás.
6: Yo creo que estoy segura de lo que soy y vengo aquí para reivindicarlo y para reivindicar los derechos de la gente como nosotros. Por ejemplo, en Estados Unidos o en el resto del mundo sí que está subiendo muchos casos de homofobia, yo creo que es preocupante.
1: Y en Arberache se está celebrando una nueva edición de Euskal Herria Zuzenean, que como cada año congrega a miles de personas en torno a la música y a la cultura de Euskal Herria. Hoy, última jornada con Eskabidean y Etxakit, entre otros. Este año el festival cumple 30 años. Mayena Huart, organizadora.
7: Alde guztietako jendea, bai festivalari, laguntzaile, artistak ere, jendea pozik, eguraldia edeja ukandugu, beroa ere, baina azkenean antolatutako teknika guztiari esker biziki ongi joan da.
1: Así terminamos, más noticias a las 7 y en todo momento en orain.eus. Gero arte.

Hola, ¿qué tal? Las 6 y 4 minutos de la tarde, desde ahora y hasta las 8, Quirol Festa, en la sintonía deportiva de Radio Euskadi. Con un directo principal en el Burunda de Altsasu, cuartos de final del 4 y medio San Fermín, Ezcurdia ante Zabala, estará Raúl Pando en la narración. Quien gane hoy jugará la semifinal el viernes que viene en el Atano Donostiarra y lo hará ante Altuna o ante Peio Etxeberria. Estos dos se enfrentan mañana en Munguía, quien gane a la semifinal. Tendremos pelota, enseguida se pasará también Martín Herrera para hablar de la actualidad del Mundial, porque hoy comienzan esos 16avos de final con el Sudáfrica-Canadá, y también hablaremos de muchos más temas, y por supuesto, con vuestros mensajes en el 688-840-840. Los mensajes que leerá nuestro compañero Iker Pérez. A las 6 y 5 de la tarde comenzamos.

0: Primera conexión con el Burunda de Altsasu. Nos pide paso ya Raúl Pando con protagonista. Arratsaldeon, Raúl.
1: Arratsaldeon, John, con uno de los protagonistas ya del partido, con Joseba Ezcurdia. Joseba, Arratsaldeon.
2: Arratsaldeon.
1: Bueno, el partido de la entrada en el torneo, con ganas, ¿no?
2: Sí, con muchas ganas. Sabiendo que tengo un partido muy duro, muy difícil, pero bueno, intentar hacer lo mío lo mejor posible, a ver si desde el principio pues empiezo metido en el partido, enchufado, y a ver si compito bien.
1: Un torneo que siempre te ha gustado, ¿no? Has disputado varias finales, has ganado una chapela, muchos años en las semifinales, siempre has estado ahí y siempre te ha gustado, ¿no?
2: Sí, la verdad que sí, es un torneo, bueno, quitando los campeonatos oficiales, que es el torneo más especial igual para todos, y bueno, siempre he estado ahí, muchos semifinales contra Altuna, muchos tres finales que he jugado también, y la verdad que bueno, contento con los torneos que he hecho, pero bueno, ahora otro partido nuevo, otro partido diferente, y a ver si podemos hacerlo nuestro bien y podemos ganar.
1: El rival Darío viene, el rival Zabala viene de levantar un partido importante el otro día, el miércoles, frente a Darío. El partido también complicado hoy, ¿eh?
2: Sí, tengo un partido muy, muy duro. Al final, pues Darío. Zabala jugó el otro día un partido muy duro, con mucho ritmo, mucha violencia. Jugaron, creo que un partido muy, muy bueno. Y tantos muy, muy duros jugaron. Y bueno, sé que lo mío tengo que hacer muy bien para tener opciones. Y bueno, a eso intentaré, ¿no? Competir bien, hacer lo mío bien, aprovechar los momentos y a ver si doy lo mío.
1: ¿Qué crees que es lo más peligroso, bueno, de Javi?
2: Javi, que juega fácil, ¿no? Le da mucha violencia a la pelota, mueve mucho el ritmo, controla todas las posturas y la verdad que bueno, tengo que hacer lo mío muy, muy bien para tener opciones. Y bueno, a ver si lo conseguimos, sabiendo que tengo delante un partido muy duro, pero bueno, a competir.
1: El frontón, siempre habéis dicho los pelotaris que es un frontón este, el Altsasu, exigente, ¿verdad?
2: Sí, es un frontón duro, que así a simple vista es un frontón muy bonito, pero luego cuesta jugar bien, ¿no? Al final hace un poco extraños también, pero bueno, partido muy duro, muy frontón muy duro también, y que habrá que empezar bien caliente, bien metidos en el partido, y a ver si hacemos bien nuestro trabajo.
1: Veníamos hablando estos días de los problemas también por el calor en los frontones, ¿no? Ha hecho muchísimo calor las dos últimas semanas. Hoy afortunadamente la temperatura, se agradece, es más fresquita, ¿eh?
2: Sí, mucho mejor. Al final, bueno, para jugar hacía días muy, muy malos, y no solo para jugar, ¿no? Para la vida normal también, sí. Creo que demasiado, y a la noche no refrescaba, costaba dormir bien, descansar, y bueno, eso al final luego para competir y para jugar los partidos es importante, ¿no? Y bueno, ahora parece que hoy se está mejor, y a ver si aprovechamos.
1: Es que el casco y buen partido.
2: Vale, es fiasco.
0: Bueno, las palabras de Joseba Ezcurdia con Raúl Pando. Iker Pérez, Arratsaldeon.
3: Hola, ¿qué tal, Arratsaldeon?
0: Hablaban, entre otras cosas, del calor, para calor el que pasaste tú y los pelotaris, por supuesto, en el Santa Anapea ayer.
3: Ellos peor que yo, más, porque ¿no? Yo estaba sentado, John, siguiendo, ¿no? Y contando aquí en Radio Euskadi ese Unai Laso, Eric Jaca, desde el Santanape de Guernica. Yo lo pasé mal, sinceramente, porque hacía un bochorno en ese frontón, unas instalaciones municipales, pues que también tiene piscina, tiene gimnasio, sí. Y la condensación, pues en esos recintos deportivos, pues va más allá, ¿no? Ayer hacía muchísimo calor, sufrieron muchísimo los pelotaris, vimos un partido muy bonito, muy exigente, con un Unai Laso que venció 22-18 a Eric Jaca. Vimos un cambio de golpes, además, muy bonito, ¿no? Era difícil quitarle el saque al rival ayer. Tuvimos parciales muy largos, de 1-8, por ejemplo, de Unai Laso. La respuesta de Eric Jaca fue de un parcial también de 8-0, eso sí, pues ya en los tantos más decisivos, Unai Laso fue el que acertó, y Eric Jaca el que falló. Por eso Unai Laso se va a medir a Jon Ander Peña en las semifinales de este 4.5 de San Fermín el próximo viernes en el Latano Donostierra.
0: Donde se van a jugar las dos semifinales, y quien va a querer estar en esa semifinal, al igual que Joseba Ezcurdia, también es Javi Zabala, que está ya con nuestro compañero Raúl Pando. Dale, Raúl.
1: Sí, estamos también con Javi Zabala antes del partido. Javi, Arratsaldeon, buenas tardes.
4: Arratsaldeon.
1: Bueno, ¿cómo llegas al partido?
4: Bueno, con ganas. Creo que es un partido muy exigente, muy duro y muy motivado. Creo que es muy bonito este campeonato, queremos aprovecharlo, queremos estar en esas semifinales y bueno, un partido durísimo por delante, que tenemos que jugar al 100% y hacerlo todas las mismas maravillas y queremos sacarlo adelante.
1: Y la moral también entendemos que muy alta, ¿no? Después del partido del miércoles, levantando el 21-18 a Darío, moral alta, ¿no?
4: Sí, quieras que no, bueno, te da un poco de alas, ¿no? fue un partido muy duro donde igual no encontré mis mejores sensaciones. Y bueno, sacar lo positivo, sacar que llegamos a 22, que le dimos la vuelta a un partido que se había complicado muchísimo. Y bueno, todo ayudará, ¿no? Para enfocar hoy el partido un poquito más tranquilo y convencido de que se puede ganar.
1: En uno de los torneos más bonitos del verano.
4: Sí, es verdad que para mí igual el más bonito. El año pasado lo recuerdo muy especial. Todos los partidos, la verdad que lo juegas muy motivado. Y esperemos seguir pasando rondas, que cada vez se pone más bonito este torneo.
1: ¿Qué vas a tener que hacer bien para ganar a Joseba?
4: Bueno, todo, creo que todo. Desde restar, desde sacar, ser agresivo, mover al rival que no esté cómodo y sobre todo aguantar esa primera ofensiva suya que es muy dura y bueno, resistir de cardio y lo que te digo, todo hay que hacerlo bien para ganar a Joseba.
1: Sí, te hago las dos últimas que le hacía también a Joseba. El frontón es exigente, siempre lo decís, ¿no? Cuando jugáis aquí en el Chaso.
4: Sí, he tenido pocas oportunidades de jugar, pero lo que recuerdo es que es exigente, es mejor estar atacando que defendiendo y intentaremos llevar la voz cantante.
1: Y la buena noticia es que afortunadamente la temperatura es bastante normal, ¿no? Nada que ver con lo que hemos padecido en las últimas jornadas.
4: Sí, sí, bueno, la verdad que hoy salía de Logroño con un calor extremo, pero la verdad que llegar aquí el cuerpo parece que respira y bueno, creo que para jugar en las condiciones de 40 grados es muy difícil y creo que hoy se estará mucho mejor.
1: Suerte y buen partido.
4: Muchas gracias.
0: Bueno, las palabras de Javi Zabala. Es que Ricasco Raúl, enseguida volvemos contigo. Ahora vamos a hablar de fútbol.

0: Sintonía del Mundial, enseguida vamos con ese campeonato del mundo, enseguida saludamos a nuestro comentarista Martín Herrera. Antes, Iker Perea, me cuentas una noticia de última hora que tiene que ver con Aritz Elustondo.
1: Sí, el exfutbolista ya de la Real ha firmado por el PAOK, que pone rumbo a la Liga Griega. Aritz Elustondo, estábamos pendientes, ¿no?, de cuál era el futuro, de cuál era el nuevo equipo de Aritz Elustondo tras, bueno, pues toda una vida en la Real Sociedad, de las últimas 11 temporadas en el primer equipo, 243 partidos, 11 goles en Liga, pues lógicamente también participación en competiciones europeas. Y lo dicho, Aritz Elustondo, que se marcha al PAOK, que pone rumbo a la a Grecia, a esa Salónica, un sitio además, John, que tú lo conoces, que sí, lo hemos estado además investigando, trasteando, un destino guay para un futbolista, para Aritz Elustondo, que el próximo curso defenderá el escudo del PAOK.
0: Que le vaya muy bien a Elustondo. Enseguida con el Mundial, antes nos pide paso Raúl Pando desde Altsasu, porque ha habido lesión, Raúl, en el primer partido de la tarde.
2: Sí, sí, ha finalizado ya el partido porque se ha retirado lesionado Beñaz Apezetxea. El pelotero Diego Izueta ha hecho un intento por volver al partido. Tenía un problema en el bíceps del brazo izquierdo y ha tenido que concluir el partido. Precisamente Apezetxea y Xabi Erostarbe iban ganando 12-7 en un partido que tenía muchísimos tantos largos muy peleados. Ganaban azules Apezetxea y Erostarbe 12-7 a Salaverría y Gascue, pero el partido evidentemente pues se ha dado por finalizado con la victoria para la pareja roja debido a esa lesión del pelotario Diego Izueta de Beñaz Apezetxea con ese problema en el bíceps del brazo izquierdo, que esperemos no le dé más problemas de cara al futuro, que ha sido solo para este partido el problema que le ha hecho retirarse. Por lo tanto, ha acabado el primer partido, el que abría la tarde aquí en el Burunda de Altsasu, y todo preparado para que comience el partido estelar, el partido de los cuartos de final del 4:30 de San Fermín entre Joseba Ezcurdia y Javi Zabala, el de Arbizu y el de Nájera ya peloteando, el sorteo que se ha celebrado y va a comenzar
0: vale,
2: mucho
0: pues
2: antes de lo previsto.
0: Contamos el primer tanto contra Raúl, lo contamos.
2: Va a comenzar mucho antes de lo previsto, habida cuenta de la lesión que ha habido en el primer partido. Con una magnífica entrada, con prácticamente 13 cuartos, el primer saque para Joseba Ezcurdia, no ha podido devolver la buena. Javi Zabala ha tenido problemas ahí con la izquierda para devolverla, se ha ido abajo la pelota del pelotari riojano. El primer tanto para el Darbizu, Ezcurdia 1, Zabala 0.
0: 1-0 para Joseba Ezcurdia. Ahora sí, hablamos del Mundial.

0: Comentarista del Mundial, Martín Herrera. Martín, Caixo, Arratsaldeon, ¿qué tal? ¿Cómo estás?
1: Caixo, Arratsaldeon, John, buenas tardes.
0: Bueno, vamos primero, si te parece, con lo que ya ha pasado, con lo sucedido anoche. Por ir en cierto orden, vamos a arrancar por ese grupo L, donde Inglaterra ganaba por 0-2 a Panamá y Croacia ganaba 2-1 a Ghana. Aunque a los croatas les costó bastante, Martín, llevarse los tres puntos y terminar siendo segundos, que es como han terminado.
1: Sí, así es. Bueno, después de ver Inglaterra en un primer tiempo gris, luego se puso el overall a trabajar y aparecieron sus figuras para poder solucionarlo en el segundo tiempo. Apareció Harry Kane para poner ese 2-0 y bueno, la posibilidad de quedar de primera de grupo, que era lo que necesitaba Inglaterra. Y luego ese partido que se jugaba mucho, que era entre Croacia y Ghana, porque los dos con posibilidades y bueno, la verdad que Croacia hizo su trabajo, apretó, mantuvo esa paciencia con la que se caracteriza en la mitad del campo, tocando, siendo seguro todo, y al último ya lo pudo ganar con un 2-1, apareciendo su figura, ¿no? Con un pase preciso de un córner de Lucas Modric para terminar con un cabezazo y sellar el triunfo y la clasificación a 16avos de final.
0: Mira, pues hablabas precisamente de Luka Modric, la gran figura de Croacia, que decía esto al final del partido. Estaba muy contento con el pase a los 16avos.
2: Contento por la victoria y buen juego. Creo que estamos mejorando como avanza el torneo, pero ahora viene lo bueno y yo creo que vamos a seguir mejorando y nada, contento de verdad que hemos hecho lo primero objetivo, que era pasar de grupo, y ahora, como te he dicho, empieza lo bueno y espero que vamos a ser a la altura, aún mejor vamos a tener que jugar. Y bueno, pero esto seguro que nos van a dar confianza.
0: Y se jugó también ese Croacia-Ghana. Le costó, como decía John, sacar los tres puntos a Croacia. De hecho, además llegó a balón parado, ¿no? Tras un córner y un remate de cabeza, por cierto, muy ajustado. Palo gol. De esos, Martín, que os ha costado, ¿no? A los porteros llegar para salvar la pelota. Pero en definitiva, se clasifica Ghana con 4 puntos, pasa como tercera clasificada, una selección que, bueno, te la puede liar, ¿no? La puede preparar en una eliminatoria a un partido.
1: Sí, ahora exactamente. Creo que todos los equipos que han pasado 16avos, todas las selecciones tienen sus herramientas, su atributo para poder hacer daño. Empiezan bonitos cruces, ganas. La verdad que merecido, porque ha ganado un partido, empató otro con 4 puntos. Croacia ha ido, como dijo Lucas Modric, de menor a mayor. Tiene buenos jugadores, lo hemos visto, y grandes jugadores de calidad donde están apareciendo, y están apareciendo de a poco. Lo hemos visto, no es lo mismo este Lucas Modric, por ejemplo, del primer partido contra Inglaterra, a este Lucas Modric que hoy vimos contra, o ayer mejor dicho, anoche vimos contra Ghana. Ha jugado un buen partido, se ha desplazado bien, tiene precisión y le ha dado la posibilidad de ganar este partido. Así que ya estamos viendo los cruces ya definitivos y bueno, un Croacia que se junta con Portugal. Parece más un partido de octavos, una clasificación más de octavos, de cuartos de final que de 16avos. Así que en estos cruces verdaderamente va a haber buenos partidos que seguramente se irán a alargar en algunos con tiempo extra, porque empiezan los momentos de definiciones. El que pierde se va a casa, no hay más posibilidades. Así que bueno, serán momentos de tensiones futbolísticas y emocionales para pasar de ronda, ¿no?
0: De ronda ha pasado Ghana y en el postpartido habló Iñaki Williams, dijo que estaba muy contento, no contento con el partido, lógicamente, porque habían perdido, pero sí con el pase a los 16avos de final. Y también se le preguntó sobre el estado físico de su hermano Nico. Ya sabéis que se hizo daño, que se lesionó, vaya, en ese España-Uruguay. Y esto contestaba Iñaki Williams acerca de la lesión de su hermano. Lo escuchamos.
3: Bueno, sí, llevamos desde ayer que salió el partido en constante contacto. Está triste, está jodido, porque al final, pues es lo que hablábamos el otro día. Lleva todo el año que sí, que no, que sí, que no. Y cuando volví a estar y encontrarse consigo mismo y físicamente, pues otra nueva lesión. Parece que no es muy grave, pero sí que le va a tener apartado pues los próximos partidos, ojalá pues España pueda seguir pasando y pueda tener Nico su momento. Es verdad que es complicado, pero bueno, la esperanza es lo último que se pierde y ojalá pues Nico pueda volver a estar.
0: Pues en este caso, Martín, Iñaki mirando por su hermano, ¿no? Una pena esa lesión y diciendo pues que a ver si puede volver en este Mundial.
1: Sí, bueno, lógicamente son hermanos, seguramente esa comunicación dentro del Mundial debe estar. El apoyo fundamental, lógicamente, de su hermano, el apoyo psicológico, porque son momentos muy difíciles, porque me imagino que Nico haber tenido una ilusión tremenda de poder estar en el plantel de España siendo titular o empezando del banquillo. Luis de la Fuente, que lo quiere mucho, confía mucho en él, y bueno, poder estar ahí presente y no hacerlo ahora a través de esa lesión, porque venía de recuperarse, verdaderamente, imagino lo que debe estar sintiendo Nico en estos momentos, momentos difíciles emocionalmente, sentimentalmente, porque estar dentro del Mundial, estar con el plantel y no poder ayudar, creo que debe ser lo más feo que le puede pasar, y más con una lesión, ¿no? Que sabemos que tiene sus tiempos de recuperación, que no podés acelerar nada porque las lesiones son muy delicadas, cada uno tiene su tiempo, y viendo que por lo mínimo, como mínimo son 2 semanas y entre que recuperar, la verdad que se lo ve complicado, sí. Difícil. Ojalá sí, exactamente. Ojalá tenga la posibilidad, pero lo veo complicado realmente.
0: Bueno, enseguida seguimos hablando de lo sucedido anoche, que fue mucho antes. Nos damos una vuelta por el Burunda de Altsasu con Raúl Pando. Ha comenzado muy bien Joseba Ezcurdia, aunque el último tanto en este caso, Raúl, ha sido para Javi Zabala.
4: Sí, para recortar por parte del pelotario riojano, 4 para Ezcurdia, 2 para Zabala, el séptimo tanto ya en juego, este séptimo tanto del partido. Ahora se le va a la contracancha ese envío con la mano izquierda de Joseba Ezcurdia, nuevo tanto para Javi Zabala, que sigue recortando. Había comenzado mucho más metido en el partido, más entero, dominando los tantos desde el principio, Joseba Ezcurdia, pero ahora dos errores consecutivos hacen que Javi Zabala se acerque en el marcador. 4 para Ezcurdia, 3 para Zabala, con una temperatura muy agradable en torno a los 23-24 grados de temperatura. Además, en el exterior amenazaba tormenta, el cielo no es que estuviera oscuro, es que directamente estaba negro, y con buena entrada aquí en el Burunda, 3/4 de entrada por encima de los 500 espectadores. Y en el saque, Javi Zabala, un nuevo tanto en el juego en este encuentro de los cuartos de final de San Fermín, en juego el poder estar en la semifinal. De aire bien Javi Zabala, la respuesta buena por parte de Ezcurdia, busca la pared izquierda Javi, devuelve Ezcurdia, el 2 paredes de Ezcurdia, perfecto el tanto del Derbizu para subir el 5 al marcador colorado. Aplausos por parte del público del Burunda, porque no era fácil esa respuesta de Joseba Ezcurdia, y el 2 paredes ha sido magnífico para alcanzar el quinto tanto. Al saque, por lo tanto, el de Arbizu, sigue dominando el pelotari navarro. 5 para Joseba Ezcurdia, 3 para Javi Zabala.
0: 5-3 gana de momento Joseba Ezcurdia en el Burunda de Altsasu. Volvemos al fútbol, volvemos al Mundial. Y ahora tenemos que analizar lo sucedido esta pasada noche, madrugada, en el grupo K, el grupo de Colombia y Portugal. Colombia y Portugal, que han empatado a 0. Era el partido en el que teníamos puestas pues todas las miradas, porque era el partido en el que se iba a decidir esa primera posición. Luego también ha habido un Congo 3, Uzbekistán 1. Pero en cualquier caso, Martín, empate a 0 entre Colombia y Portugal. Colombia contenta, claro, le valía el empate para ser primera. No tan contenta Portugal.
1: Sí, dos selecciones en la cual una se hablaba mucho y la otra se hablaba poco. Portugal, que bueno, que se hablaba mucho de la misma Portugal por la cantidad de figuras que tiene, en caso bueno, de Ronaldo, de Joao Félix, de Vitinha, etcétera, y una Colombia que tal vez no se habla mucho, ¿no? Y que fue de a poco creciendo y consiguiendo resultados muy buenos, y se enfrentan ante un partido que a priori estaban los dos clasificados, pero bueno, cada uno quería buscar su primera posición, y la verdad que fue un muy buen partido, donde Colombia se le plantó en la mitad del campo, lo presionó arriba, lo atacó sin ningún sin ninguna vergüenza. Y bueno, si no fuese por los porteros, que los dos fueron figuras, los dos taparon muy buenas pelotas, hubiera terminado tal vez con gol este partido, porque hubo muchas situaciones de gol, la falta tal vez de precisión de los delanteros en el último toque o en esa definición hizo que esto se fuese 0-0, pero la verdad fue un partido que sorprendió, que Colombia se lo ve muy bien para de cara a lo que son los 16avos, así que la verdad que fue un partido para analizarlo bien y con posibilidad de jugarlo de igual a igual. Colombia no se tiró en ningún momento atrás, por el momento lo dominó el partido, así que bueno, uno primero clasificado y Portugal segundo, los dos consiguieron su objetivo y ahora empieza el momento de la verdad.
0: Ahora hablaremos de ese momento de la verdad, de ese cuadro de los 16avos, pero como dices, Colombia primera con 7, Portugal segunda con 5, Congo entra con 4 y Uzbekistán se quedó sin puntos. Escuchamos a Néstor Lorenzo, entrenador, seleccionador, mejor dicho, de Colombia. Estaban contentos, lógicamente, con el punto y con el pase a los 16avos como primeros de grupo.
5: Bueno, son partidos con grandes equipos, ¿no? Con jugadores de elite. Uno, cuando falla tanto en la definición, de pronto lo puede sufrir más, ¿no? Hoy nos servía el empate para quedar primero, pero bueno, lo buscamos por todos lados, como el otro día contra Congo, hicimos uno solo, hoy no pudimos. Y nos queda esa deuda, ¿no? de la marcación, pero el rendimiento fue muy bueno y felicito y agradezco a los muchachos.
6: La reflexión del seleccionador de Colombia. Miramos también a Portugal porque lógicamente Roberto Martínez pasó por sala de prensa, ayer volvió a salir prácticamente con todo, por ejemplo con Joao Félix, que volvió a ser titular ayer. Es cierto que quizás de Portugal se esperaba un poco más porque los nombres, las figuras que hay en esa selección pues son muchísimas, ¿no? Hay muchísima calidad en esa selección, en ese combinado. Esto decía Roberto Fernández sobre la dificultad de jugar la Colombia.
7: Sorprenderme no, pero sí que es verdad que ya sabíamos que el nivel de esta Colombia con partidos, el partido que tuvo amistoso contra España en Inglaterra fue un buen partido para apreciar la gran capacidad que tiene este equipo de tomar riesgo, de jugar situaciones de un contra uno y abrir los partidos y llevar los partidos donde quiere. Yo creo que son partidos, como ya vimos contra Argentina, muy competitivos, donde la Colombia utiliza generalmente los aspectos que mencioné, y para nosotros nos prepara. Y también diría que el profe Néstor Lorenzo diría lo mismo después del partido: su equipo está mucho más preparado ahora después de este partido que tuvimos.
6: Roberto Fernández, no, Roberto Martínez, que le había cambiado yo.
0: Roberto Martínez,
6: el apellido al seleccionador de Portugal. Por cierto, mensajes que empiezan a llegar al 688-840-840. Nos dice un oyente: lesiones, vacaciones. Entiendo que se refiere, por ejemplo, a la lesión de Nico Williams, porque lo siguiente que nos dice es lo siguiente: ojalá vengan a casa en el primer partido y a luchar por el club que les paga, ¿no? Son críticas que estos días, pues bueno, cuando sí. Se lesiona un futbolista en el Mundial, aparecen por todos los lados, sobre todo si ese futbolista es del equipo de los colores que defiende cada uno de nosotros. ¿Qué te parecían, Martín, estas declaraciones de Roberto Martínez sobre Colombia, ¿no? Sobre la dificultad de generar peligro, porque un empate a cero no le servía absolutamente de nada al conjunto luso.
1: Sí, a ver, creo que están claras y es lo que veníamos hablando, ¿no? Una Colombia que él ya lo había visto en partidos amistosos y que sabía lo que Colombia podía dar, y creo que fue así. Colombia que desde el minuto uno prácticamente lo atacó. Uno podría pensar que Colombia iba a guardar abajo o se iba a cuidar porque el empate le valía, nada que ver, lo salieron a buscar, lo salieron a ganar al partido, y tal vez le podían haber cogido la espalda en algún momento con algún pelotazo largo, como así fue, y quedar sobre los costados, sobre el sector de derecho y sobre el sector izquierdo para poder definir frente a Diego Costa, en el cual por muchos momentos resolvió la situación. Pero bueno, un Colombia que le jugó de igual a igual. En ningún momento Portugal, a través de sus volantes, que sabemos que tiene una calidad tremenda, que tiene mucha posesión de balón, lo pudo superar. Se le plantó muy bien y bueno, creo que lo que demuestra hoy que Colombia está para estar más arriba, que va a pelear, y lo dijo muy bien Roberto Martínez, que que es una selección muy fuerte en Sudamérica y para afrontar muchas más situaciones, ¿no?
0: Vamos a rematarlo de anoche hablando del grupo J, pero porque hay que hablar de Argentina. Jordania 1, Argentina 3, exhibición del conjunto de Scaloni. También hubo un Argelia 3, Austria 3. Un partido muy divertido, por cierto, con dos goles en el descuento, que ha cambiado mucho el desenlace ahora de los cruces. Pero, Martín, Jordania 1, Argentina 3, con Messi desde el banco, como decíamos ayer. Colazo y partidazo de Lo Celso, y Messi nada, que te sale en la segunda parte y lo primero que haces es meterte una falta.
1: Sí, bueno, ya lo sabíamos, este partido aprovechó Argentina y Lionel Scaloni para poder hacer rotaciones, muchas rotaciones, a excepción de su portero, que es muy importante cuando tenés el portero titular como el Dibu Martínez y tenés cierta confianza o toda la confianza en el portero para que te pueda manejar a partir de ahí la defensa. Bueno, en el caso de Otamendi, hoy no es titular, pero prácticamente ha sido todo el Mundial pasado, y jugadores de la mitad del campo para arriba con la oportunidad de demostrar, como ha sido Nico Paz, bueno, en el caso de Gio Simeone, que ya lo conocemos de aquí de la Liga Española, consigue el gol muy rápido, buen rendimiento de Lo Celso, un golazo de tiro libre. Y Messi entra en el segundo tiempo cuando tiene ganas de entrar y poder jugar unos minutos, como así declaró Lionel Messi. Tuvo dos posibilidades, dos tiros libres, y bueno, lógicamente no le podés perdonar a nada a Leo Messi en cuanto haya una equivocación. Bueno, un portero que tal vez peque un poquito de inexperiencia porque le tapan el tiro a través de los tres que pone en la barrera la selección argentina, busca el balón, se mete atrás de la barrera, y Lionel Messi muy inteligente, con un pase prácticamente a la red, al palo del portero, pone ese gol histórico que le da para seguir batiendo récord, ¿no?
0: Sí.
1: Siete partidos seguidos haciendo goles, seis goles, sigue el máximo goleador. Así que bueno, creo que este partido lo gana jugadores que han demostrado que pueden estar a la altura, que los puede necesitar Lionel Scaloni más adelante, y sirve para seguir motivando, que sabemos que viene un partido en 16avo prácticamente histórico para Cabo Verde, cruzarse con la selección campeona del mundo. Así que la verdad que ese partido en su momento va a estar bueno para poder analizarlo y hablarlo.
0: Enseguida escuchamos al Mister Scaloni, también a Giuliano Simeone, pero antes nos vamos al Burunda de Al-Jassu, que se ha quedado.
4: Se ha ido a la luz porque está habiendo unos truenos fortísimos, y se ha ido momentáneamente
0: claro,
4: a la luz.
0: Y con el tanto en juego.
6: Claro.
4: Tienen que decidir los jueces lo que ha pasado con el último tanto, 8-6.
6: Si no lo habrán visto,
4: Para Joseba Ezcurdia, y es que no hemos podido comprobar qué ha pasado exactamente, porque se ha ido todo y nos hemos quedado a oscuras. Ya decíamos antes que en la calle el cielo no es que estuviera oscuro, sino que estaba directamente negro, y ha habido unos truenos fortísimos. Se ha ido la luz y tendrán que determinar los jueces qué ha pasado en ese último tanto. Lo más probable es que no se lo den a ninguno, porque se ha quedado
0: todo. Iba a rematar Ezcurdia, pero
6: en
0: claro.
6: Televisión
4: sí.
6: Ni se ve. En televisión
4: sí,
6: ni
4: no,
6: se
4: no,
6: ve.
4: No, pero es que aquí tampoco, ¿eh?
0: Mira, iba a rematar Ezcurdia, pero es que se...
4: Sí, aquí tampoco hemos visto lo que ha pasado cuando se ha apagado la luz. Va a sacar Ezcurdia, yo creo que este tanto no es para nadie.
6: No cuenta, ¿no? Estaban en 8-6, ¿verdad?
4: 8-6, sí, sí. El último tanto, sí. El anterior al apagón, había sido para Arbizu, 8-6 para Arbizu. Desde el 7-3 había hecho tres tantos seguidos Zabala, y luego el último había sido para Joseba Ezcurdia, y ahora tanto de saque. Nuevo tanto de saque para Joseba Ezcurdia, 9-6, cuando se produjo el apagón. Aquel tanto en juego no fue para nadie, porque nadie supo qué pasó con aquel intento de remate de Joseba Ezcurdia. Ahora, tras el saque del Navarro, el tanto de saque, son 6-7 tantos ganadores ya para Joseba Ezcurdia, y demasiados errores, tres tiene, sí, no forzados, Javi Zabala, y por ello el dominio en el tanteador. Da la sensación de que el dominio es mayor en el propio frontón que lo que refleja el marcador. En cualquier caso, por delante el Pelotari Navarro en este partido de los cuartos de final, del 4.5 Navarro, 9 para Joseba Ezcurdia, 6 para Javi Zabala.
0: Venga, pues 9-6 gana Ezcurdia en Al-Jassu. Estábamos con Argentina, con Scaloni. Vamos a escuchar la valoración que hacía el míster en la rueda de prensa post partido tras esta victoria y tras clasificarse con ese pleno de triunfos. 9 puntos de 9, Argentina primera de grupo. Scaloni.
8: Bueno, lo que buscábamos era que los chicos que no habían jugado tengan minutos, porque la verdad que se lo merecen, y bueno, han hecho un buen partido, más allá de que no venían jugando. La verdad que estoy contento porque bueno, le dimos minutos a todos y eso es muy importante para nosotros. Sí, sobre todo que dan una mano al equipo. El equipo hoy lo necesitaba. Creemos que en esa posición no queríamos arriesgar a Nahuel, que venía de una inactividad. Gonzalo, que no lo queremos cuidar porque la verdad que son posiciones difíciles. Y bueno, Pala nos dio una mano por un eventual problema que podamos tener en ese puesto. Sobre todo los Chelsea, que no ha podido estar en el anterior mundial. Lautaro, que no había hecho gol. Se dio una noche buena y el gol de Leo. Contento y ahora se viene lo bueno.
6: Pues con el gol de Leo Messi, una falta que, bueno, pues se ha
0: optado... No es que esté especialmente bien tirada,
6: no,
0: tampoco,
6: porque ha optado por tirarla por abajo, rasa, tampoco da la sensación de que fuera un cañonazo, ¿no? Entraba pues con mucha comodidad ese balón de Leo Messi, que salía en la segunda mitad, porque ayer es cierto que Argentina rotó muchísimo, salió Leo Messi en la segunda mitad para jugar en la última media hora prácticamente de partido, y a Scaloni pues se le preguntó, a ver qué le dice a Messi cuando le va a sustituir, a sacarle desde el banquillo, y es que dice Scaloni que a un mago del fútbol, a Leo Messi, no hace falta decirle absolutamente nada. Scaloni.
9: ¿Qué le voy a decir? ¿De verdad me pregunta eso?
10: Es el único que no hay que decirle absolutamente nada de nada.
9: De verdad me pregunta eso, de verdad. ¿Qué le voy a decir? Que no, movete por acá y descendé cuando viene la pelota por acá, hace esto. Es una locura.
10: Era eso lo que quería saber.
9: No hace falta. No hace falta porque aparte ya había visto 55 minutos de partido y sabía muy bien cómo estaba el partido. No, hay momentos que sí, y ahora sacando la broma, hay momentos que sí, que a lo mejor le puedes decir que vas a hacer un cambio, que vamos a hacer esto por un lado y por el otro, para que él se pueda manejar mejor, pero no, enseñarle cero.
0: Ahora te pregunto, Martín, sobre estas palabras de Scaloni, sobre qué decir o qué no decir a Leo Messi, pero antes tenemos el primer descanso largo en el Burunda de Altsasu, Raúl.
4: Sí, y dobla en el tanteador Joseba Azcurdia, 12 a Javi Zabala, 6, muchos errores de Javi Zabala. La verdad es que no está siendo el partido del de Nájera, se ha ido al vestuario para tomar un respiro, se ha quedado junto al botellero Joseba Azcurdia, mucho más sólido desde el principio, está dominando los tantos, está moviendo muchísimo al riojano, pero es que además, ya decimos, muchos errores no forzados de Javi Zabala hacen que en el tanteador sea claramente favorable al pelotari de Arbizu con este 12-6 en busca de un puesto en la semifinal, en la vía de Aspe. Recordemos que mañana se disputa el otro partido de cuartos, de donde saldrá el otro semifinalista de Aspe, el partido que se jugará en Munguía entre Altuna y Pello Echevarría. Peloteando ahora en el frontón Joseba Azcurdia, muy, muy tranquilo. La verdad es que el partido para él está siendo tal y como nos lo comentaba antes del comienzo del mismo. Él quería hacer su partido, quería hacer un partido sólido, muy, muy centrado, y lo contrario le está pasando a Javi Zabala, que no le está saliendo su partido. Si unimos lo uno y lo otro, hace que el tanteador sea claramente favorable al pelotari colorado, al pelotari navarro. 12 para Joseba Azcurdia, 6 para Javi Zabala. Todavía no ha regresado del vestuario el pelotari de Nájera en este primer descanso largo aquí en el Burunda de Altsasu.
0: Venga, pues 12-6, después volvemos contigo, Raúl. Antes estábamos con Messi y con Scaloni. Martín, ¿qué decía Scaloni? ¿Qué le voy a decir? ¿Qué le voy a decir a Messi? ¿Qué se le dice a Messi?
1: Sí, la verdad, un momento muy, muy divertido desde la conferencia de prensa, en el cual es lógico lo que dice Scaloni. Lo habíamos dicho aquí, en el cual sabía que Messi decidía en qué momento jugar los partidos y si lo iba a jugar titular o no lo iba a jugar titular, porque la profesionalidad de él hizo que quisiera que descansara, y cuando le tocó entrar para poder jugar unos minutos, ¿qué le iba a decir, no? ¿Qué le puede decir a Messi? Que es, más allá de todo lo que es Messi, del mejor jugador del mundo, si hay alguien que escanea a la perfección, ¿qué le iba a decir, no? ¿Qué le puede decir a Messi? Que es, más allá de todo lo que es Messi, del mejor jugador del mundo, si hay alguien que escanea

0: Que hacer es prácticamente un pase a la red, al segundo palo. El portero se mueve un poquito para meterse atrás de la barrera y ya prácticamente no pudo ni siquiera reaccionar, así que lo tenía, la verdad que no es fácil pegarle con tanta precisión, pero bueno, un poquito con la complicidad del portero de Jordania, en el cual vale un gol también y le sirve a Messi para seguir con esta confianza con la que está jugando este Mundial.
1: Pues vamos con más protagonistas en la selección argentina. Seguro que a Giuliano Simeone instrucciones le tienen que dar. Un
2: Sí.
1: jugador joven, bueno, pues ya bastante asentado, ¿no?, en el fútbol de élite, en ese Atlético de Madrid, que ha debutado ya en el Mundial. Lo hizo ayer en ese partido frente a Jordania, en el costado derecho, por delante de Palacios. Y lógicamente, pues un orgullo, ¿no?, para el hijo del Cholo Simeone, debutar con Argentina, hacerlo en un Mundial.
3: Sí, bueno, la verdad, como dije antes, la verdad, debutar en un mundial es algo increíble. Siempre lo soñé desde muy chiquito y, bueno, la verdad, feliz. Desde esa lesión que tuve hace 3 años, el 6 de agosto de 2023, la verdad que la pasé mal, pero bueno, con mucho esfuerzo y sacrificio pude salir adelante. Así que también agradecer a todos los clubes que estuve, que me ayudaron un montón para salir adelante, para el jugador que soy hoy, y la verdad, bueno, debutar increíble.
1: Martín, ¿qué te pareció Giuliano Simeone? ¿Es un jugador que podría tener más protagonismo en las siguientes eliminatorias, en los cruces y en los partidos decisivos?
0: Sí, a ver, como principal, destacar el gesto de Giuliano, porque recordemos que en el 2023 estuvo en el Deportivo Alavés, pasó por aquí, en el cual mismo se ha lesionado aquí y aquí fue su recuperación y su despegue prácticamente,
1: Sí.
0: porque esos partidos que tuvo con el Deportivo Alavés, que no fueron muchos, pero de parte de la gente del Deportivo Alavés, muy reconocido, porque fue muy vertiginoso y muy dinámico lo que hizo en la última etapa en el Deportivo Alavés, y le dio la posibilidad para estar en un grande como el Atlético Madrid. Ahí siguió demostrando y gracias a todo eso ha podido recibir el llamado de Lionel Scaloni y poder jugar la clasificación. Es un hombre de confianza de Lionel Scaloni, es un jugador que tiene mucho despliegue físico, que llega a las dos áreas, y la verdad que un premio para él. Es familia de selección argentina, porque sabemos que su padre, el Cholo, ha estado mucho tiempo en la selección argentina, así que me parece un elemento, un jugador muy importante, que muy posiblemente lo pueda usar en estos partidos que vienen ahora de 16avo, y si pasa en caso de octavo, porque van a ser partidos largos, que muy posible muchos de estos partidos puedan ir a prórroga, ¿no?
2: Esta noche comienzan precisamente, Martín, esos 16avos de final. Un partido, un único partido, a las 9 de la noche, el Sudáfrica-Canadá en Los Ángeles, y ya después, a partir de mañana, pues todos los partidos, ¿no? No sé si hay alguna eliminatoria en especial que te llame la atención, por lo igualada o compleja que pueda estar para dos selecciones, pero esto empieza ya, el Mundial verdadero empieza ya.
1: Hay algunos cruces eliminatorias ya de muchísimo nivel, ¿eh?
0: Sí, la verdad que estaba viendo aquí muchos partidos para disfrutar prácticamente, que los podríamos ver, como dijimos antes, tal vez en cuartos de final o en octavo o en semi, ¿no? De los más destacables y de los más parejos, que a priori, y podríamos hablar, hablamos nosotros de quién puede ser favorito y quién no puede ser favorito, pero en 50 y 50, y partidos lindos para ver, con dos estilos distintos, puede ser Países Bajos y Marruecos. Tenemos a Costa de Marfil y Noruega. Un partido con mucho morbo de América también, 16avo, México, Ecuador,
1: Sí.
0: con mucha gente, con mucha presencia de Ecuador, con un equipo que la verdad que va a estar con la moral por las nubes después de la forma en que clasificó y cómo le ganó a Alemania. Esto va a ser importante. Bueno, el mérito, la verdad, el mérito de República del Congo, estando en 16avo, siendo mejor tercero dentro de los mejores terceros, ¿no? Es todo un mérito de República del Congo. Bueno, las selecciones africanas que han clasificado casi todas, un mérito. Así que hay partidos verdaderamente, verdaderamente interesantes. A ver cómo le afecta esto a Estados Unidos, Bosnia, ya a partido clasificación, con cómo le afecta y tratar de definir. Ya, porque el que pierde se va a casa, a ver si lo puede jugar sin miedo y puede desplegar Estados Unidos lo que vino haciendo sobre la fase de grupo.
2: Bueno, pues Martín, lo vamos a dejar por aquí. Esta noche comienzan, como decimos, esos 16 avos, con ese Sudáfrica-Canadá a partir de las 9, y estos próximos días, como siempre,

0: estaremos atentos a todo lo que pase en el Mundial. Eskerrik asko, Martín.
1: Eskerrik asko, un abrazo, agur.
2: Agur, agur.
0: Son las 7 menos cuarto de la tarde.
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0: Menos cuarto, seguimos en el Burunda de Altsasu. Raúl, la cosa se ha igualado un poquito.
5: Sí, sí, bastante, porque ha hecho cuatro tantos consecutivos Javi Zabala, tres tantos ganadores, un fallo también de Joseba Ezcurdia. Vuelve a meter en el partido al pelotari riojano. Hemos pasado del 12-6 del tanteador que reflejaba el luminoso en el primer descanso largo a este 12-10 que ahora mismo tenemos, con el saque para Javi Zabala, 12 para Joseba Ezcurdia, 10 para Javi Zabala. Devuelve bien al front y Joseba Ezcurdia, la volea de derecha de Javi Zabala, otra vez ahora de izquierda, buscando las cosquillas Javi Zabala. Ahora trata de llevar al límite Zabala a Ezcurdia, la devuelve Ezcurdia y yo creo que ha sido, se le va en la...
6: Sí,
5: se le va en la contra, bueno, en la contracancha a Joseba Ezcurdia. Había dudas, finalmente los jueces lo tienen claro, se le ha ido la pelota. 12-11, el parcial es de 5-0 para Javi Zabala. Se mete definitivamente en el partido y comienza un nuevo partido, porque desde el principio el dominio ha sido claro y además las sensaciones eran esas por parte de Joseba Ezcurdia. Había tenido bastantes errores Javi Zabala, poquito a poco se ha ido metiendo, pero después del paso por vestuarios, es otro el pelotario riojano, cinco tantos consecutivos para poner este 12-11, y vamos a ver lo que pasa en este tanto, porque puede llegar la igualada, puede llegar el empate otra vez en el saque con la derecha Javi Zabala. La respuesta buena arriba al frontis por parte de Joseba Ezcurdia, volea de Zabala en la pared izquierda sin problema Ezcurdia, el dos paredes de Javi Zabala, pero la... El tanto de Javi, porque la pelota no puede ser respondida por Joseba Ezcurdia. Empate a 12, seis tantos consecutivos para Javi Zabala, que se mete definitivamente en el partido y comienza un encuentro nuevo aquí en el Burunda, en la pelea por estar en semifinales en el 4 y medio de San Fermín. Ha igualado, hemos pasado del 12-6, ha igualado Javi Zabala, hemos llegado a este empate a 12, comienza un nuevo partido. Joseba Ezcurdia 12, Javi Zabala 12.
0: Venga, pues empate a 12 en el Burunda. Enseguida otra vez contigo, Raúl, para ver cómo continúa ese partido que se ha igualado muchísimo, pero cuando faltan 11 minutos para las 7 de la tarde, hablamos de ciclismo.

0: Pero antes, Iker, ¿algún que otro mensaje que va llegando?
1: Sí, y se refieren de nuevo a Nico Williams. Nos dicen, no tenía que haber ido a la selección casi toda la temporada lesionado. ¿Qué es lo que esperaban? Un milagro. Pues esto es lo que hay, es lo que nos dicen en el 688-840-840, el WhatsApp de Radio Euskadi.
2: Bueno, opiniones para todos los gustos. Decía, hablamos de ciclismo, de esos campeonatos de España. Hoy prueba élite masculina en Sabiñánigo con triunfo para...
1: Para Marcel Camprubí.
2: Y con buenas noticias para los nuestros.
1: Del Pinarello Q365 en un día, en una etapa, una prueba de 211 kilómetros, algo más de 3.000 metros de desnivel positivo, con final en un circuito. Y como dices, John, buenas noticias para los nuestros, porque tercero ha sido Urko Berrade del Kern Pharma, quinto Igor Arrieta del UAE. Una pena porque Igor Arrieta estaba en ese grupo de unos 5 o 6 corredores, pero a falta de 5 kilómetros, pues unos calambres, le hemos visto sufrir muchísimo, pues le han obligado a descolgarse, a caerse de ese grupo que lideraba la carrera. Todo esto en un campeonato nacional de España, pues no sé, quizás un poco descafeinado, porque yo he echado, por ejemplo, en falta a corredores del Movistar, ¿no? Era de largo el equipo que más corredores aportaban a esta prueba, a la jornada de hoy, y lo cierto es que en la parte final de la prueba, pues el Movistar estaba completamente desaparecido. Ruggier Adrià, en novena posición, ha sido el mejor del Movistar a 3 minutos 35 segundos del campeón. Marcel Camprubí. Tenemos comunicación ya con el tercero clasificado, con Urko Berrade. Urko, ¿qué tal? Arrachaldeón.
3: Arrachaldeón, ¿cómo estáis?
1: Nosotros muy bien, ¿y tú? ¿Las piernas?
3: Bueno, duelen. Entrando otra vez ahí al mundo, recuperándome, pero bien.
1: Día duro, ¿no? De muchísimo calor y un recorrido muy exigente que no os terminaba de dejar coger el ritmo, de llevar una pedalada constante.
3: Sí, ha sido una carrera muy loca y desde lejos ya ha saltado todo bastante por los aires, entonces tampoco teníamos mucho margen y todo el rato íbamos ahí gestionándolo. Y bueno, pues ha sido un no parar y muy dura, sí.
1: Sí, se ha hecho una selección, ¿no?, de corredores para disputaros la final. Estabas tú representando al Kern Pharma. Fíjate que bien lo ha hecho Caja Rural, ¿no?, que ha conseguido meter a dos corredores para disputar el Campeonato Nacional de España. Joel Nicolau, del Caja Rural, ha sido segundo. Joan Bou ha sido cuarto. ¿Cómo has vivido el desenlace, Urko? Porque sabíais, ¿no?, que picaba para mucho eso, que picaba mucho hacia arriba esos metros, ese kilómetro final, en el que no sé si ha ganado el más listo, Marcel Camprubí.
3: Sí, era un recorrido así muy rompepiernas, no había como una gran subida, entonces, bueno, para mí era complicado marcar esa diferencia porque no tengo tanta explosividad y lo he intentado muchas veces porque sabía que mi única opción era llegando en solitario prácticamente. Y también cara al final, cuando iba con ellos dos, lo he seguido intentando hasta el final, pero luego ya en ese muro final, pues ahí las piernas ya han dicho basta y han sido mejores.
1: Da la sensación de que ayer también, ¿no?, en la categoría femenina, en la prueba femenina, pues esos metros finales se le hizo largo, ¿no?, a más de una. Por cierto, los Txirrindularis de Nafarroa, las Txirrindularis también. Ayer Paula Astiz fue tercera, tú hoy tercero. Igor Arrieta, quinto. Qué bien está, ¿no?, el pelotón por esa zona.
3: Sí, la verdad, estamos de dulce, falta rematar, pero bueno, el nivel es muy bueno y bueno, ojalá vengan más o lleguemos más arriba.
1: Por cierto, el Kern Pharma también, pues en las últimas semanas, en los últimos meses, en las últimas pruebas, ¿no?, en las que participa, sacando puntos UCI, que es muy importante para conseguir en las próximas temporadas invitaciones, ¿no?, a carreras World Tour. Tenemos a Ibon Ruiz, al gasteiztarra, que levantó los brazos tras un etapón en los Alpes, también en la Dauphiné. perdón, en la Route de Occitane, Ibon Ruiz consiguió subirse al podium en esa segunda posición, en una prueba en la que Jon Izagirre fue tercero. Entiendo, Urko, que en este sentido la preparación, los resultados del Kern Pharma, del equipo y de vosotros, de los propios ciclistas, están sido buenos.
3: Sí, estamos contentos con el rendimiento en puestos de honor prácticamente todas las carreras, también en Eslovenia otro bloque, y bueno, y salíamos a por todas y bueno, también un poco reivindicando ese nivel que tenemos y bueno, por darle al equipo esa visibilidad que tanto necesita ahora.
1: ¿Cómo estás viviendo tú la temporada, Urko? Porque fuiste séptimo, ¿no? En la crono, también estuviste en la Route de Occitane, pues con un top ten, un octavo puesto también, pues de muchísimo mérito. Estuviste también en la Vuelta a Asturias. Estás teniendo pues protagonismo, ¿no? Comenzaste muy pronto en el Giro de la Cerdeña, también en la Vuelta a Cataluña.
3: Sí, bueno, venía un poco con rabia porque pues pensaba que el nivel que tenía no se estaba viendo reflejado en los resultados y bueno, eso es complicado muchas veces porque en el ciclismo pues hay muchos factores y bueno, también fui autocrítico, entreno a conciencia ahora para este bloque y bueno, ahora se está viendo más reflejado y en ese sentido estoy contento. Entonces, bueno, seguir un poco en la línea y aunque ahora tengo un pequeño parón, pues retomar los entrenamientos con ambición.
1: Claro, octavo en la Route de Occitane, en esa prueba a tres etapas, hoy tercero, te has colgado la medalla de bronce. Ahora llega el Tour de Francia, obviamente todas las miradas van a estar puestas en la Ronda Gala. ¿Qué le espera Urko Berrade y al Kern Pharma?
3: Bueno, nosotros ahora tenemos un periodo más tranquilo en cuanto a competiciones, pero no de trabajo porque ya la semana que viene nos concentramos en Sierra Nevada para empezar a preparar la Vuelta a España y luego ya a finales de julio, agosto, pues empezar con las típicas competiciones de verano, Burgos, Donosti y demás, y ya ir acercándonos a esa Vuelta a España que tan buen recuerdo tenemos.
1: Esto no para, hay que llegar, ¿no?, a esa Vuelta de España, Urko, con el pico de forma. Ya una última pregunta, porque se ha hecho viral en redes sociales pues los tiempos, ¿no?, los registros de la ascensión a Hoz de Jaca de esta mañana. Hay imágenes muy bonitas en ese entorno siempre precioso de Panticosa. Ayer estuvo por allí Alejandro Valverde. En Strava marcó el mejor registro, ¿no? La mejor ascensión. Hoy, de todos los que habéis pasado por allí, ninguno ha superado ayer al Bala, a Alejandro Valverde. No sé. Se me hace raro, curioso, que los ciclistas que estáis o habéis estado hoy, ¿no?, peleando por ser campeones de España, y esto lo digo siempre desde el respeto, ¿eh?, pero Valverde sigue estando a un nivel tremendo.
3: Sí, más que de mérito nuestro, es mérito suyo, que sigue muy en forma y en la salida le he visto y le he dicho, solo con subir o igual de rápido que él estos días o incluso la semana pasada, que fue la quebrantahuesos, ya iré bien, y se reía. Pero bueno, también es verdad que pillaba en un momento de carrera más de impasse y no estaba en la parte decisiva, entonces tampoco hemos subido a tope y bueno, estaría bien que toque alguna otra carrera ahí para ver el tiempo, sí.
1: Bueno, pues otras de las curiosidades del día, Alejandro Valverde, es una ascensión corta, la de Hoz de Jaca, eso sí, con unos desniveles por encima del 10%. Pues nada, Urko, que de nuevo Storionak por esa tercera plaza, ese tercer puesto, la medalla de bronce en los campeonatos nacionales de España, disputados estos días en la localidad de Sabiñánigo. Feliz regreso a casa y suerte a por todas con lo que venga. Eskerrik asko.
3: Qué ricasco.
2: Dejamos a Urko Berrade y actualizamos marcador, Raúl, en Altsasu, porque Zabala ha despegado. ¿Y de qué manera?
4: Sí, 12 tantos consecutivos. Estamos en el segundo descanso largo. Hemos pasado, John, del 12-6 en el primero al 12-18. 12 tantos consecutivos para Javi Zabala. Y sí que ha habido un par de ganchos de izquierda, un dos paredes, pero el resto han sido errores de Ezcurdia. Dos que no ha podido levantar, una que se le ha ido arriba. la verdad es que absolutamente descentrado. Es otro Joseba Ezcurdia, nada que ver con el pelotari navarro, que ha comenzado el partido, que ha comenzado ganador, dominando los tantos. Se ha venido abajo después del primer descanso largo, donde dominaba 12-6, y ahora mismo 12 consecutivos. Ya decimos, 12 tantos consecutivos para Javi Zabala. Se va a reanudar otra vez el partido. 12 para Joseba Ezcurdia, 18 ya Javi Zabala.
2: Antes de la 7, un último mensaje en el 688-840-840, Perea.
1: Y de nuevo a vueltas con Nico Williams. Nos dicen, si Nico ama al Athletic, que lo demuestre y reduzca su ficha un 75%. La de esta temporada, que ya se ha acabado, y la que viene también. Mensajes en el 688-840-840.

0: Son las 7 de la tarde, noticias en Radio Euskadi con Aroa Torralba. Aroa, arratsaldeon.
1: Arratsaldeon, Jon. Dos de los cuatro heridos en el atropello ocurrido sobre las 3:30 en la céntrica calle Navarrería de Pamplona, donde ha fallecido una persona, se encuentran en estado muy grave en el Hospital Universitario de Navarra. Los otros dos sufren heridas leves y varias más han tenido que ser atendidas en el lugar por crisis de ansiedad. Un camión de recogida de residuos ha atropellado a varias personas y la Policía Municipal investiga si la causa es una avería en el sistema de frenado o que el conductor no ha activado el freno de mano. Por lo demás, a esta hora la comunidad venezolana en Euskadi se moviliza en una colecta solidaria de fondos para el país. Una solidaridad que ya se ha visto esta mañana en Vitoria, donde gasteiztarras con orígenes venezolanos han recogido material y rezado por las víctimas.
2: ¿Cómo es posible que en Venezuela sea un país donde parece que Dios hubiera puesto todo, pero que tenemos tantas desgracias?
1: Y el recién reelegido presidente del Tribunal Superior de Justicia del País Vasco, Iñaki Subijana, ha detallado en el matinal de Radio Euskadi hoy los retos de su segundo mandato. Sobre el acuerdo PNV-EH Bildu en torno al euskera en la SOPE, prefiere esperar a su aplicación para ver si genera litigiosidad, que recuerda nunca parte de los jueces. Entiende las críticas al sistema judicial, pero se desmarca del Lendakari y subraya que sí existe control en la justicia y se propone mejorar la accesibilidad de la justicia, no solo física, sino también su comprensión por parte de la ciudadanía.
3: La actuación judicial nunca es de oficio, siempre es reactiva, en respuesta a un recurso de una parte que considera que sus derechos quedan lesionados, con lo cual pues habrá que ver cómo queda el contenido de esa ley, qué nivel de recursos existen, con qué contenido y cuáles son las decisiones que los tribunales toman.
1: Tranquilidad en carreteras, es todo. Más noticias a las 8. Geruerte.
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0: Llega el cartón 21, Javi Zabala, Raúl.
5: Sí, 15 tantos consecutivos. Increíble. La verdad es que lo que hemos visto esta tarde es muy difícil de explicar. Se ha ido totalmente del partido Joseba Ezcurdia, una pelotaria en Navarra, el Navarro que ha comenzado dominador y se ha ido. Ha tenido una desconexión total en aquel 12-6, coincidido con el primer descanso largo, y saca ahora Javi Zabala para meterse en semifinales en este 4.5 Navarro. El riojano con la derecha, la respuesta de Joseba Ezcurdia, de aire, Javi Zabala con la derecha, Joseba Ezcurdia, otra vez junto a la pared izquierda, la saca bien Javi Zabala, el gancho de izquierda de Joseba Ezcurdia, la respuesta buena de Javi Zabala, vamos a ver si la levanta, sí, Joseba Ezcurdia, bien, también en el sotamano, Zabala, el dos paredes de Ezcurdia, responde Zabala, ahora trata de dominar el tanto de Joseba Ezcurdia, la respuesta buena de Zabala, Zabala también con la izquierda, el gancho tanto. Acaba el partido, el gancho de Javi Zabala y acaba el partido 12-22, se meten semifinales de la vía de Asper, este 4.5 de San Fermín, el pelotario riojano, 12 Joseba Ezcurdia, 22 Javi Zabala, o lo que es lo mismo, 16 tantos consecutivos para Javi Zabala, para el pelotari riojano, que ahora mismo con el botillero se abraza feliz después de lo que había sido un mal comienzo de partido para él, un partido este muy difícil de explicar. Enseguida hablamos con los protagonistas. Sí. La victoria para Javi Zabala 22, Joseba Ezcurdia 12, desconexión total tras el primer descanso largo por parte del pelotari de Arbizu.
0: Tremenda remontada de Zabala. Enseguida, en un ratito, volvemos contigo, Raúl, para escuchar a protagonistas desde el frontón Burunda de Altsasu. Una tarde sin duda accidentada, con esa lesión en el primer partido, con esa luz que se ha ido también durante el segundo. Lo que hacemos ahora, cuando son las 7:04 de la tarde, es hacer una pequeña pausa y enseguida seguimos.
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0: Sintonía de Remo, vamos a repasar lo sucedido esta mañana en Buitrago de Lozoya mientras esperamos protagonistas desde el Burunda de Altsaso. En definitiva, esta mañana en Buitrago de Lozoya, Comunidad de Madrid, en la Liga Euskolabel, victoria para Orio, tiempo de 19 minutos, 40 segundos, 52 centésimas. Segundo ha sido Ciervena, 8 segundos. Tercera Donostiarra, nada, centésimas de los galipos. Y cuarto ha sido Bermeo Urdaibai, a 25 de Orio, en una jornada en la que Asier Zurinaga, patrón de Bermeo, pues ha soltado la estacha sin querer antes de tiempo, antes de salir, antes de partir. Y la Bob Vizcaya ha recibido una sanción de 10 segundos. En cualquier caso, esa sanción, esos 10 segundos, no han penalizado en absoluto a los bermeotaras, que han podido mantener esa cuarta posición final en la tabla. Vamos a escuchar protagonistas, en este caso Gorka Aranberri, patrón de Orio, contento con esa primera bandera de la liga, en el micrófono inalámbrico de nuestra compañera Olatz Foruri. Aranberri.
1: No deja de ser difícil, aquí todo el mundo viene a lo mismo, a ganar, a hacer lo mejor posible y claro, cuando eres favorito pues tienes esa presión añadida, pero bueno, tanto ayer como hoy hemos tenido muy buenas sensaciones y mira, pues ha valido para ganar.
2: Y eso que en vuestra tanda el viento ha soplado un poquito más fuerte, ¿no?
1: Sí, sí, se veía que el tiempo estaba oscureciendo y el viento subía, pero bueno, pues mira, hemos marcado los cuatro equipos, creo que hemos marcado los mejores tiempos, así que eso quiere decir que los cuatro andamos bien.
2: Vosotros un peldaño más por arriba, podemos decir, pero bueno, el resto también ha demostrado, ¿no?, que vienen a competir, a poner las cosas difíciles.
1: Sí, sí, al final esto acaba de empezar y son 21 regatas y al final esto se va a hacer largo, todo el mundo quiere empezar con buen pie y es muy importante arrancar bien para ya ponerte, situarte ahí en cabeza de la tanda de honor y porque las casi todas las regatas se juegan en la tanda de honor.
2: Me decías que de sensaciones ayer y hoy bien, ¿has visto bien al equipo?
1: Sí, sí, al final ya entramos en otra dinámica con los cupos ya, ya tienes que meter a 5 canteranos, pero tampoco nos influye mucho, la verdad es que los canteranos que tenemos en Orio son muy buenos y de mucha calidad y lo han demostrado y lo están demostrando.
2: Ahora ya Madrid ha pasado, ahora ya vuelta a casa y ahí empieza lo gordo, ¿no?
1: Sí, sí, ya son regatas que los campos que conocemos y con sus particularidades y sus diferencias y tal, pero ya conocido para todos y ya empieza la rueda en marcha, sábado, domingo, y esto no va a parar hasta septiembre.
0: Bueno, pues esto no va a parar hasta septiembre, efectivamente, hasta que termine todo, prácticamente 2 meses y medio largos de verano y de remo por delante. Decíamos, ha ganado Orio, 19-40-52, a 8 segundos, a casi 8 segundos, ha quedado segunda Ciervena y con una pequeñísima ventaja de nada, de 4 centésimas sobre Donostiarra, una Donostiarra que en la misma tanda, pero en el turno anterior, marcaba un 19-48-42, parecía que íbamos a tener foto finish y así la hemos tenido. Finalmente Ciervena por delante y Ciervena es quien suma 11 puntitos en la tabla. Olatz Foruri ha hablado con Fernando Ruiz, miembro de la tripulación Galipa.
3: Sí, muy contentos. Es un golpe de notoriedad, la verdad. Salíamos con Orio, que es el gran favorito. Es un equipo muy fuerte y hemos conseguido aguantarles hasta casi el final y un segundo puesto para nosotros es muy importante, de cara a coger confianza.
2: Sí, al final habéis rascado, ¿no?, este segundo puesto también, ¿no?, teniendo en cuenta que Orio está por encima, podemos decir, vamos, los primeros del resto de la liga.
3: Sí, eso es. Es el objetivo. Al final sabemos que Orio es muy rápido. Obviamente queremos ganar la bandera, pero bueno, quedando segundos era nuestro principal objetivo. Íbamos todo el rato con Donostia y juntos, nos iban dando referencias el patrón, pero bueno, al final hemos conseguido ganar y empezamos bien la liga.
2: Eso es buena manera, ¿no? Buena forma de empezar la liga.
3: Sí, buena manera, porque al final los campeonatos estábamos un poco ahí. Empezamos un poquito mal el de Vizcaya, luego el de Euskadi y el de España íbamos en tendencia ascendente y en la liga lo hemos refrendado y a ver si seguimos yendo para arriba.
2: Es que ricasco, Fernando, mucha suerte para la temporada.
3: Gracias.
0: Bueno, pues con esos 11 puntitos, Fernando Ruiz y Ciervena, segundos en la tabla, y comentábamos la curiosidad de la jornada, ¿no? El incidente de la jornada le ha sucedido a Asier Zurinaga, patrón de Bermeo, justo antes de partir en esa última tanda, agarraba la estacha, pero se le iba a los lo soltaba justo antes de ver esa bandera blanca y ese semáforo verde. Por tanto, Bermeo ha tenido pues esa penalización de 10 segundos que, insistimos, en cualquier caso, no ha tenido ninguna influencia porque con o sin esa penalización de los 10 segundos, pues Bermeo mantenía y ha mantenido esa cuarta plaza en la tabla. Sobre este incidente y sobre muchas cosas que han ido pasando en la regata, Olaz Furia también ha hablado pues precisamente con el protagonista, con el patrón, con Asier Zurinaga de Bermeo.
4: Bueno, parece mentira a estas alturas que pase, pero bueno, son cosas que pasan. Los nervios del directo, ¿no? Nada, hemos ido a entrar a salida, tengo la costumbre de coger la estacha según pasamos junto a la baliza. No la he podido coger porque no la he visto y bueno, entre que he mandado fiar al equipo y me he puesto a buscarla, se nos ha ido el tiempo y casi he salido de espaldas. Es un error importante, pero bueno, por suerte hemos conseguido mantener el puesto real en la regata, así que por lo menos no tenemos esa doble frustración.
2: Mal menor, además, y jo, me pongo en tu piel y digo, después de saber que vas a tener sanción, el afrontar toda la regata con eso en la cabeza, qué bien lo habéis hecho, ¿no?
4: Bueno, lo más importante es que los chavales o no han sabido o no han querido saber. Los de Popas han fijado, desconocen, algunos todavía desconocen un poquito el reglamento, piensan algunos que son 3 segundos, yo sabía que eran 10 segundos, y a mí me ha caído el mazo, o sea, vamos, digo, madre mía, 10 segundos, como sea para algo. Como nos quedemos a puertas de algo importante, sí hubiese sido gravísimo, ¿no? Ojalá lo grave hubiese sido no ganarla por la sanción, pero bueno, déjate, mejor que no cueste un premio más grande ese fallo.
2: Eso es mal menor, podemos decir. ¿Qué tal tú, quitando ese error del principio, qué tal tu vuelta a la competición?
4: Yo estoy contento. Yo creo que hemos hecho, por mi parte, yo creo que he hecho lo que he podido, animar mucho al equipo. Las tiaboas creo que han sido correctas, me voy sintiendo bien y tengo unos compañeros del copón que me están diciendo que no le dé ni una vuelta más a ese pequeño desliz, que lo estamos haciendo todos muy bien.
2: Pues ya está Urdaibai también, ¿no? Que ha demostrado que para estar en la tanda de honor sí que está, además, después de esa sanción de 10 segundos no ha perdido su cuarta posición.
4: Y te puedo asegurar que mirando hacia arriba.
0: Bueno, declaraciones contundentes de Zurinaga y con humildad, mostrando, pidiendo perdón casi, ¿no? Por ese error que ha cometido, pero nos ha dejado claro que sus compañeros ya le han dicho que son cosas que pasan. Vamos a escuchar también a Unai Izaguirre, patrón de Getaria, una Getaria que ha ganado su tanda, se puede decir, ha marcado el crono más rápido en esa segunda tanda, 20:06.78. En cualquier caso, los cuatro gallos, digamos, de la tanda de honor, de la última tanda, pues han superado y con creces ese registro marcado por Getaria. Y también ha dicho Unash, una de las declaraciones más graciosas seguramente de la mañana, que bueno, que ya está, que ya ha terminado lo de Madrid y que ahora de verdad va a empezar lo bueno. Unash Izaguirre.
5: Bueno, hemos salido bien, hemos hecho 4 largos buenos, pero luego nos hemos hundido, ¿no? Se nos ha hecho largo la regata, pero bueno, quintos y buen resultado.
2: Quintos y habéis rozado el cuarto puesto después de la sanción de Urdaibai.
5: Sí, eso es, creo que ha dejado la estacha antes de la salida, ¿sabes? Pero bueno, nuestro resultado, quintos y a gusto.
2: Es para estar contento, ¿no? No te veo muy convencido.
5: Bueno, es porque se nos ha hecho largo, ¿eh? Pero bueno, pero bien, a gusto.
2: ¿Qué te ha parecido el pantano?
5: Bueno, algo especial, ¿no? Eso es una regata especial que no solemos hacer en Euskadi, pero bueno, ya hemos hecho la regata de Madrid y ya empieza lo bueno.
2: Hemos vuelto a ver esa manera singular que tienes de coger la ciaboga.
5: Ah, bueno, hemos estado entrenando de otra manera y parece que hacemos más rápido las ciabogas y seguiremos así.
2: Sí, ¿te gusta?
5: Sí, eso es.
2: ¿Y por qué va a luchar Getaria esta temporada? ¿Por llegar a esa tanda de honor?
5: Bueno, eso es, ¿no? O sea, luchar la segunda tanda y estar lo más alto posible en la tabla.
0: Bueno, enseguida seguimos hablando de remo, escuchando a más protagonistas, porque tenemos mucho que escuchar todavía. Pero antes nos pide paso desde Altsasu, Raúl Pando con protagonista. Dale, Raúl.
6: Sí, estamos con el ganador del partido, con Javi Zabala. Javi, Sorionak.
7: Sí, ricasco.
6: Muy difícil de explicar, la verdad. 12-6, parecía que dominaba Joseba, te estaba costando entrar, habías cometido errores, no te estaba gustando el partido porque te has ido a vestuario bastante, bastante enfadado y luego 16 seguidos.
7: Sí, bueno, muchas gracias. Lo que venía diciendo en ETV, creo que entro a los partidos, me entra un agobio espectacular, un agobio de calor que me paraliza el cuerpo, me paralizan las piernas, las ganas de luchar y bueno, creo que ha sido así hasta los primeros 18 tantos, 12-6, he salido, he tomado aire, he vuelto con otra contraenergía, le he dado la vuelta a la cabeza también. He empezado a sufrir y a partir de ahí me he encontrado mucho mejor. Otra vez me dejaba bien las ideas a la cabeza, se me movían bien las piernas y empezaba a gozar del partido.
6: Sí, pero lo que ha pasado a partir de ahí, son 16 tantos seguidos, que son muchísimos. Te han salido cosas buenas, voleas, segundos paredes, pero Joseba se ha ido del partido. También con tus buenos tantos, pero se ha ido, ha desconectado.
7: Sí, bueno, estas modalidades 4.5 son así. Cuando le das la vuelta a las sensaciones, igual le empiezan a entrar las dudas al rival. Yo me he hecho muy duro a partir de ese 12-6, he salido mucho más concienciado de que había que ser mucho más agresivo y que había que sufrir todos los tantos. Y ha sido así, ¿no? Empezaba a jugar bien y lo que tú dices, en cuanto he hecho unos cuantos tantos seguidos, a Ezcurdia igual lo bien que ha empezado ha cambiado también el chip. Ha empezado igual a estar un poquito más derrotado, a no sufrir tanto en los tantos y bueno, he aprovechado tanto sus fallos como mis tantos para no soltar el saque, que en esta disciplina es muy importante.
6: Sí, has percibido ya ahí en los tantos finales que el partido no se te iba, ¿no? Ahí estabas en plan ganador al final.
7: Sí, en plan ganador lo que tú dices. Creo que ahí tienes que ser muy fuerte de cabeza. No quieres soltar el saque porque lo mismo he hecho yo todos seguidos. Cuando cogía el saque me los podía hacer él a mí. Todo esto cambia muy rápido, cambian las pelotas, se cambia la dinámica totalmente y estaba concienciado de que no quería fallar. Primero quería llegar a 18, hacer un parón y luego quería ir al 22 directo.
6: Bueno, mañana Pello Altuna, el partido en Munguía y el viernes el ganador en semifinales en el Atano. No sé si tienes alguna preferencia o cualquiera de los dos, evidentemente es un gran pelotari.
7: La verdad es que no quiero ninguno de los dos. Son dos pelotaris de los mejores de la disciplina. Creo que no hay dos más mejores que él. Y bueno, sea el que sea, va a ser un partido muy bonito, que solo pienso en disfrutar, en dar mi 100%. Es un bonito reto que tengo por delante y bueno, igual mañana me paso a ver igual esos puntos débiles que son muy pocos. Y bueno, una semana para coger oxígeno, para prepararme a tope y mentalizarme de que quiero llegar a esa final y lo que hay que hacer para llegar.
6: Como el año pasado nos decías al principio, ¿no? Tienes muy buen recuerdo del año pasado con la final, la que disputabas frente a Peña. Al final no podías hacerte con la chapela. Pero bueno, ya estás en semifinales, este año nueva oportunidad.
7: Sí, sí, sí. La verdad que cuando nos fuimos de vacaciones, cancelé la segunda semana de vacaciones para estar bien en ese torneo. Quería por lo menos disfrutar y ganar algún partido. Hemos ganado ya dos y ahora solo pienso en ese tercero que va a ser una batalla muy dura y que a ver si puedo dar mi 100%, crear dudas a los rivales, que es el que sea durísimo. Y si llegamos al 7-7, pues bienvenido, ¿no? Pero si no, tampoco me voy a volver muy loco, solo pienso en ese partido, en jugarlo bien y en apretarles un poco.
6: Muy bien, Soriana, Javi.
7: Sergio Casco.
0: Sergio Casco, Raúl, enseguida volvemos contigo. Hacemos una pequeña pausa.
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0: Venga, seguimos hablando de remo. Hemos escuchado a Unax Izaguirre contento con la regata y con esa quinta posición. Contento estaba también Xanet Jimeno, patrón de Ondarroa, en primer lugar, porque han ganado su tanda, porque han marcado ese mejor registro en esa primera tanda, 20-15-96 para ellos, y encima, además de dejar, lógicamente, a los tres rivales de esa misma tanda por detrás, también han dejado por detrás al Equicharra. Eso significa que suman un número interesante de puntos ya en esta primera jornada. También ha estado con el HF Forbia, Xanet Jimeno.
1: Sí, buena regata, ¿no? Buena arrancada. Hemos escapado desde el principio, hemos dejado a Ares atrás y ya hemos remado más tranquilo y muy feliz, sí.
2: Una manera buena también, ¿no? Dejar atrás un poquito esas fantasmas que han podido surgir en la pretemporada.
1: Sí, la gente dudaba de nosotros no dudábamos de nada y hoy lo hemos demostrado, ¿no? Ahora tiene que ver en la mar y la semana que viene en Bilbao también, pero creo que hemos demostrado que somos de segunda tanda hoy.
2: ¿Cómo has visto a tus chicos, a tu bote, cómo estaban?
1: Pues muy bien, ¿no? Hace mucho calor, creo que unos 30 grados, no hace viento y estas aguas son muy duras, ¿no? Y hemos sabido remar aquí y pues muy positivo el de hoy.
2: ¿Hay mucha diferencia entre la primera calle y la segunda?
1: Pues si te digo la verdad, no sé, pero si me das a elegir yo cojo la segunda porque hemos remado muy bien de la segunda y hoy nos ha tocado igual la mejor calle, no sé, ¿eh? La mejor calle, pero hemos aprovechado.
2: Buen inicio, ¿no? Para la temporada. Os vais contentos, no sabemos cómo vais a quedar, pero por lo menos tendréis a tres embarcaciones por detrás.
1: Sí, ¿no? Lo más importante que es dejar dos atrás ya hemos hecho y ahora pues a mirar más arriba, ¿no? Eso sí, es la primera regata, van a pasar muchas cosas todavía. Sabemos el nivel que tienen los rivales y no nos vamos a conformar.
0: Han dejado finalmente a cuatro rivales por detrás. Octavo ha sido Ondarroa y noveno ha sido Santurtzi. En el regreso, en la vuelta a la máxima categoría, en el regreso a la CT, a la Liga Euskolabel, el conjunto dirigido, entrenado por Alexander Esteban y patroneado por Markel Lujua, ha marcado un tiempo de 20 minutos, 24 segundos y 18 centésimas. Segundos en su tanda y cuatro puntitos muy buenos que se llevan al saco. Escuchamos al patrón de Santurtzi, Markel Lujua.
3: Sí, sí, muy buena regata, diría, bastante completa y con el resultado bastante contentos. Hasta, vamos, creo que hemos quedado novenos, ¿no?, de momento. No creo que sea mejor el resultado, pero bastante contentos.
2: ¿Qué tal lo has vivido desde dentro? Me decías ahora antes de empezar que, bueno, este calor se lleva mejor que el de Euskal Herria, ¿no?
3: Sí, sí, sí, este es mucho mejor, ¿no? Nos ha vivido, a ver, ha sido dura, regata dura, sobre todo por seis largos, ¿no? Seis largos en los que tienes que hacer seis salidas, la salida de la normal y luego cinco ciabogas en las que tienes que entrar y salir con más potencia de lo habitual, porque hoy es regata de ciabogas y eso, dura, pero bueno, no es un calor terrible como hoy todos decían.
2: Para un patrón también me imagino que mayor presión, ¿no?, el tener más ciabogas.
3: Sí, básicamente la regata de hoy además no es de acertar, hoy no vas a llevar medallas, vas a llevar cruces. Haces buenas ciabogas, llevas medallas, porque hoy pues, es relativamente, no fácil, pero bueno, hoy hacer unas ciabogas cumplidoras es el deber, pero si no haces unas buenas ciabogas puedes perder la regata, entonces hay presión en el sentido de que lo que se puede hacer es fallar, porque si las haces bien, vas a hacer como la mayoría de equipos.
2: Un buen puñado de puntos para Santurtzi en esta primera regata. A priori un equipo que aspira a luchar por la permanencia, veremos, ¿no?, lo que lleva esta temporada, pero hoy de primeras ese buen puñado de puntos.
3: Sí, contentos. Nuestro objetivo es librar la categoría. Si con que el décimo libra sin playoff. Entonces, bueno, noveno, pues un buen comienzo. Sobre todo, pues era no fallar y seguir con confianza. Poco a poco, esto es muy largo y hay poca distancia entre muchos equipos.
0: Bueno, pues en las palabras de Markel Lujo, patrón de Santurtzi. Enseguida vamos con la Liga Euskotren porque también hay mucho de qué hablar, pero antes nos vuelve a pedir paso desde el Burunda Raúl Pando con protagonista, con Joseba Ezcurdia. Dale, Raúl.
4: Sí, estamos también con Joseba Ezcurdia. Bueno, Joseba, la verdad es que es bastante, bastante difícil, ¿no?, explicar un poco lo que ha pasado o lo que te ha pasado, ¿no? Porque has comenzado dominando, estabas a gusto, ha llegado el descanso largo y a partir de ahí hemos visto otro partido, ¿no?
5: Sí, mal, muy mal. La verdad es que la segunda parte muy mal, no le he sujetado nada al partido, he hecho muchos fallos. Y nada, a seguir. Juego un muy, muy mal partido, creo. Al principio me veía para jugar, estaba para jugar, pero luego la segunda parte, la verdad que de cabeza me he salido, no me he sujetado. Y bueno, sin hacer creo que el gran cosa, jugando bien, pero sin hacer gran cosa, pues me ha ganado. Y bueno, esa es la pena, ¿no? Cuando compites, haces lo tuyo y te gana, pues bueno, te da menos te duele menos, a mí por lo menos, y hoy pues bueno, es lo que hay, aprender, y pena eso, ¿no? Con 35 años y que me pasen estas cosas de cabeza, pues la verdad que enfadado.
4: ¿Y te había pasado alguna vez algo parecido? El irte un poquito así del partido, Joseba.
5: Bueno, sí, me ha pasado más de una vez, pero bueno, esta sensación que hoy he tenido, pues la verdad que muy, muy malas, hace tiempo que no tenía estas sensaciones malas. Y bueno, la pena es eso, ¿no? Porque si no, de juego y así creo que estoy bien. Estoy para competir, estoy disfrutando, la verdad, en la cancha, pero nada. Cuando la cabeza manda, cuando me han entrado todos los pensamientos malos, nada bueno en el partido, y no podía darle la vuelta a eso, ¿no? Y bueno, pena.
4: ¿Y te has dado cuenta enseguida? ¿Ha sido justo ahí después del descanso largo o han pasado algunos tantos más ya cuando te veías que era imposible volver?
5: Ahí cuando me ha hecho el séptimo, he hecho un par de tantos, hemos peleado, y ya cuando me ha empatado a 12-11 ahí, ya tenía malas sensaciones, y bueno, quería pero no podía, ¿no? Y bueno, esa es la pena, ¿no? Porque que me pasen esas cosas con 35 años, pues mal.
4: Bueno, a olvidar y a seguir, ¿verdad?
5: Sí, no queda otra. A vivir el verano bonito, lo malo es eso, ¿no? Que tenía una oportunidad bonita para jugar el viernes otra vez, otro partido bonito, pero bueno. A ver, de casa.
4: Ánimo, Joseba.
0: Eskerrik asko, Raúl. Enseguida cerramos desde Altsaso. Antes volvemos a hablar de remo, en este caso de la Liga Euskotren, porque también ha comenzado hoy. Victoria para Donostia-Raune Lagunak en Buitrago del Lozoya, con un tiempo de 14 minutos, 26 segundos y 48 centésimas. Segunda ha sido Orio a 12 segundos, tercera Astillero a 14, y la lugañena, hay que decir, que comienza la liga sumando pues una nueva bandera tras las tres ya conquistadas en la pretemporada, en esos campeonatos de Gipuzkoa, Euskadi y España. Olatz Flori ha hablado, entre otras, con Yule Arcocha, remera de Donostia-Raune Lagunak.
6: Sí, la verdad que teníamos este objetivo, empezar la liga con buenas sensaciones y lo hemos conseguido.
2: Eso que os ha costado al principio un poquito, ¿no? Hasta la tercera ciaboga no habéis conseguido romper la regata.
6: Bueno, nosotras hemos salido a hacer lo nuestro. Sabemos que nosotras el ritmo que llevamos es menor de las que llevan ellas, entonces íbamos a lo nuestro y sabíamos que en algún momento si hacíamos lo nuestro bien iban a caer, entonces pues hemos ido a por ello.
2: ¿Favoritas para ganarlo todo esta liga? Lo habéis demostrado, ¿y por qué?
6: Sí, bueno, creo que hemos demostrado desde el primer momento de la temporada y bueno, es también presión para nosotras mantenernos aquí arriba, pero bueno, sabemos dónde estamos y sabemos lo que tenemos que hacer para mantenernos aquí.
2: ¿Qué tal esta experiencia fuera de casa? ¿Qué os ha parecido el campo de regatas?
6: Pues la verdad que muy bien. El viaje también tampoco se hace muy largo, entonces el viaje, tanto la regata, tanto el espacio, pues la verdad es que muy bien.
2: Bueno, el primer paso, ¿no? El primer aviso de que vais a por todas.
6: Creo que se ha visto desde el primer momento y no hemos perdido en ningún momento las ganas de ganar, así que vamos a por ello.
0: Las palabras de Yule Arcocha tras sumar esa primera bandera de la temporada, de la fase regular iba a decir, de la Liga Euskotren. Vamos con otra protagonista, Xubane Uribarrena, otra de las que no se esconden. Y hoy, como es lógico, pues Xubane estaba muy contenta con este primer triunfo de la temporada.
7: Bueno, bien, contentas, al final es lo que queremos, es lo que hemos venido a buscar y bueno, creo que la regata ha ido bien, sabemos que todavía tenemos mucho que mejorar, pero contentas en ese sentido.
2: Erais las claras favoritas y bueno, ya habéis demostrado que eso no es por casualidad, ¿no?
7: No, no es casualidad, al final hay muchos años de trabajo, hay un bloque ya muy curtido, mucha confianza con el equipo técnico, pero sabemos que aquí nadie se puede despistar, porque si te despistas, pues bueno, también puede haber errores, creo que hoy se han visto en otros equipos y al final eso te echa para atrás en la cola y se paga caro. Entonces nosotras a lo nuestro, a hacer nuestro trabajo y a seguir en eso.
2: Sobre todo habéis conseguido romper la regata o sentenciarla a partir del tercer largo, ¿no?
7: Sí, bueno, tenemos confianza porque sabemos lo que entrenamos, sabíamos que los primeros dos largos nos iban a aguantar, creo que los primeros dos hemos ido a 33, 34 paladas, el resto iba a 39, hay 6 paladas de diferencia que son muchos, pero bueno, confiábamos en ese tercer largo, en seguir con lo nuestro, apretar y es lo que decís, yo creo que al final eso nos ha dado el resultado.
2: ¿Qué tal la experiencia de arrancar fuera de casa?
7: Bueno, diferente, al final también han venido los familiares así ahí a vernos, a apoyarnos, pero bueno, una dinámica diferente. diferente. Se ve que aquí poca regata de traineras se organiza y eso al final se nota. Hay mucho que mejorar y que trabajar, pero bueno, nosotras venimos, hacemos lo nuestro y con la bandera pues más contentas a casa.
0: Pues lógicamente con la bandera más contentas rumbo a Donosti. Contenta estaba también recién finalizada la regata y con la bandera y los puntos en el bolsillo. Itziar Eguren, la presidenta del conjunto donostiara, de Donostiara Une Lagunak, a quien entrevistaba, insisto, recién terminada la regata, nuestro compañero Asier Careaga. Itziar Eguren.
8: Pues sabe a gloria, la verdad que muy contentos. Era una regata distinta, un poquito más larga de lo normal y era una regata de mucha fuerza. Y bueno, pues se ha visto, los dos primeros largos han sido muy apretados. Hemos estado ahí en un pañuelo un montón de equipos, pero bueno, al final... pues estas le han dado un poquito más y mira, pues ahora, la verdad no sé bien cómo hemos quedado con la segunda, pero la bandera se va a Donosti.
9: Decía Rufo Urtiz Berea, que nuestro comentarista, que bueno, ahora empieza la regata, porque ya veía, ya cuando se acercaban ya la segunda maniobra, decía Boga, ahora empieza la regata y es verdad que habéis estado a Raúl y Tolosa marcando los mejores tiempos hasta que, bueno, Arraun ha sufrido ese percance al quedarse enganchado ahí en la última maniobra hacia Boga y le ha relegado a la quinta plaza, pero estaba claro que ahí estaba entre vosotras dos, pero el golpe lo habéis dado en ese tercer largo, ¿no?, donde al final le habéis conseguido sacar más de dos botes, 7 segundos a Tolosa.
8: Sí, la verdad es una pena que ocurran estos percances porque al final pues está, es parte de la regata, lo tienes que hacer bien, pero es una pena cuando ocurre una cosa así y bueno, pues... Pero bueno, luego Tolosa ha definido el último largo también muy bien y ha intentado recuperar pues lo máximo que ha podido, pero bien.
9: ¿Teníais algún miedo referente a la calle, que si había quizá algo menos de profundidad en la 1 que la 2, que os había tocado la calle 1?
8: No, al final tienes que sacar lo mejor de cada regata, donde te toque remar y siempre va a haber alguna cosa que otra, pero no teníamos. Más teníamos el que los entrenadores no han podido ir al otro lado, que estamos más pendientes de eso que de la profundidad del agua.
9: Al final le habéis sacado casi 12 segundos a Orio, que es mucha diferencia.
8: Sí, sí, al final es una distancia bastante importante, pero bueno...
9: También es verdad que la regata es más larga, no estáis tan acostumbrados a hacer casi 1000 metros más y entonces ahí la potencia pues es muy importante, ¿no? Y el más fuerte pues consigue al final llevarse el gato al agua incluso con más distancias, porque en dos largos y una hacia Boga pues los márgenes siempre son más estrechos.
8: Sí, sí, la verdad que era con tanta hacia Boga y tantos largos era una regata de mucha potencia, de además en un pantano que no hay corrientes y bueno, pues la verdad que era una regata de fuerza y pues ha demostrado que Arraun a día de hoy es la más fuerte.
9: ¿Y cómo has vivido esta primera experiencia? Era la primera vez que la Liga Femenina salía fuera de aguas del Cantábrico y del Atlántico. Los chicos ya habían tenido más experiencias a lo largo de los años. No sé qué te ha parecido esta experiencia aquí en Buitrago del Lozoya.
8: Pues bueno, hemos venido a donde nos han mandado y pues todo nuevo, el hacernos a la idea y bueno, pues al final ya está, ya hemos hecho la regata, hemos pasado muchos premios, o sea, muchos nervios, pero bueno, pues al final ha salido bien la regata, que es lo importante.
9: Sois unas mandadas.
8: ¿Eh?
9: Sois unas mandadas.
8: Remamos donde nos dicen, a la hora que nos dicen y felices de remar en la máxima liga.
0: Bueno, las palabras de Itziar Eguren, presidenta de Donostia Arraun Laguna, con nuestro compañero Asier Careaga. Segundo ha sido Orio, y esto no debía sorprender, visto los últimos años. Sí que es cierto que he visto el último, donde la segunda posición tendía a ser para Tolosaldea, una Tolosaldea que ya ha tenido problemas en una ciaboga. Pues bueno, lo dicho, Orio ha sido segundo, y Maider Echaniz, su patrón, ha hablado con Olatz Furia al finalizar la regata, y en general la sensación era del de trabajo bien hecho y de buenos puntitos para el saco. Maider Echaniz.
10: Sí, muy contentas. Al final ha sido una regata dura, ha sido muy completa y la hemos disfrutado, la verdad.
11: Y personalmente me imagino también con ese maillot de mejor patrona que estás feliz.
10: Sí, siempre todo lo que sea premio, pues contentas.
11: Ha sido muy ajustado, ¿no? Sobre todo en esta primera parte en la que habéis ido incluso por delante y luego ya a partir de la tercera hacia Boga ha empezado un poquito más a brillar a Raúl.
10: Sí, las indicaciones eran que íbamos por delante, ¿no? Estábamos en el mismo tiempo, por delante, dos segundos por detrás, hasta que en el tercer largo pues nos hemos un poco aplatanado y nos han cogido la delantera. Pero bueno, contentas con el trabajo hecho. También ha sido un chute para ver nosotras que somos capaces, así que ahora toca seguir trabajando y a ver lo que viene.
12: Eso es porque sois capaces, ¿no?, de plantarle cara incluso a Raúl.
10: Sí, es verdad que pues la pretemporada no hemos demostrado igual todo el nivel que teníamos, pero hoy hemos salido con muchas ganas y nos ha salido, diría que, bastante bien, así que contentas.
12: ¿Qué tal esta experiencia de arrancar fuera de casa?
10: Bien, bueno, ha sido diferente, pero bien, todo lo que sea convivencias y eso, al principio da un poco de pereza, pero siempre es muy bueno y positivo para el equipo, así que bien.
0: Bien, y con buenos puntitos en el bolsillo, en este caso 7 puntos son los que ha sumado Orio, porque ha quedado en segunda posición. Y tercero ha sido Astillero, pues con Alejandra Lomera, remera del Club Cántabro. Pues ha hablado también nuestra compañera Olatz Forbera. La escuchamos, Alejandra Lomera.
13: Sí, la verdad es que estamos muy contentas. Hemos hecho lo que íbamos entrenando todo el invierno y a por más, y muy contentas.
12: Habéis demostrado que este año estáis como para pelear, para restar en la tanda de honor.
13: Sí, ese es nuestro objetivo principal, demostrar todo lo que hemos entrenado a pesar de todas las circunstancias que hemos tenido durante todo el año y nada, muy contentas y eso.
12: ¿Qué te ha parecido este campo de regatas, Alejandra?
13: Pues muy distinto, nada que ver con lo que estamos habituadas a remar. Y pues eso, teníamos 4 largos, 3 diabogas, que normalmente solamente son 2 y una ciaboga, y bueno, diferente, pero bien.
12: Y más trabajo, ya habéis demostrado que es más trabajo, muy bien también.
13: También, porque también era más distancia de lo que hacemos normalmente, pero bueno, se ha visto reflejado el entreno que hemos hecho hasta ahora y perfecto.
12: Ya damos por inaugurada la temporada, Astillero que viene a por todas.
13: A por todas y todo lo que queda, así que hay Astillero para rato y a seguir.
0: Bueno, pues enseguida rematamos el remo, porque también hay que hablar de la RC2, esta mañana hemos tenido regata en Mutricu, pero antes vamos a cerrar desde el Burunda de Altsasu con Raúl. Dale, Raúl.
4: Bueno, John, pues ya con el frontón vacío y sin protagonistas, porque han ido saliendo poquito a poco los pelotaris, también los botilleros, evidentemente la afición a la carrera con paraguas son chubasqueros, porque ha comenzado a caer una tormenta muy, muy grande sobre Altsasu. Sigue lloviendo, aunque ahora con menos intensidad, y lo que hemos comentado con los protagonistas, ¿no? Con Javi Zabala, con el ganador, con el perdedor, con Joseba Ezcurdia, un partido muy raro de explicar, un partido en donde el dominio ha sido claro de Joseba Ezcurdia hasta el primer descanso largo, 12-6, y a partir de ahí 16 tantos seguidos de Javi Zabala, y sí que ha habido tantos ganadores, tantos bonitos, pero la mayoría de esos 16 tantos han sido errores de Joseba Ezcurdia, que tal y como nos decía y nos reconocía, se le ha ido la cabeza, se ha ido absolutamente del partido y no ha podido volver. Además, él nos reconocía que ha sido rápido, ¿eh? Ha sido en el tanto 11, en el tanto 12 de Javi Zabala, cuando definitivamente se ha producido la desconexión y se ha ido del partido. Bueno, pues ya por parte de Zabala, a pensar en lo que va a ser la semifinal el próximo viernes en el Atano tercero, el semifinalista saldrá del partido que mañana en Munguía enfrenta a Altuna y a Pello Echeverría. Por el otro lado del cuadro están Peña y Lasso, por el lado de Baico. Semifinales muy, muy atractivas a Altuna y a Pello Echeverría. Por el otro lado del cuadro están Peña y Lasso, por el lado de Baico. Semifinales

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0: 18 para las 8 de la tarde, vamos a rematar el bloque del Remo hablando de la RC2. Hoy en Mutricu, victoria para Camargo, 20 minutos 47 segundos, 8 centésimas de tiempo. Segundo ha sido Castro a 7 segundos y tercero Portugalete a 40. Nuestro compañero Mikel Baena ha podido hablar con Jonathan Castanedo de Camargo.
1: Sí, pues es la primera vez en temporada que tenemos unas sensaciones de remar, de ir agobiados. Y hemos disfrutado mucho de la regata y el momento que hemos visto que teníamos posibilidades, hemos atacado y hemos visto que hemos podido ganar y hemos ganado.
2: Se aprieta un poquito más la clasificación, os ponéis a solo un punto de Castro, parece que va a ser una lucha de dos entre en esta RC2, en los primeros, por lo menos en esta regata, está quedando claro.
1: Sí, eso parece, que al final yo creo que Castro está un escalón por encima de todos los demás, aunque hoy les hubiésemos ganado, tenemos que hacer las cosas muy bien como hoy para poder ganarles, porque tienen muy buen equipo, pero esta es la línea que tenemos que seguir. Hemos disfrutado mucho y espero que sigamos así.
2: Y la afición también ha disfrutado, ¿no? Aquí tenemos también de celebrándolo con los remeros, así que ahora a celebrarlo en el pueblo.
1: Sí, sí, sí, vamos a ver si nos hacen algún recibimiento, sobre todo por los suplentes, que somos muchos, igual tenemos a 8 suplentes que turnan con nosotros, reman todos, se lo merecen igual que los que han remado, sí.
0: Bueno, pues las palabras de Jonathan Castanedo de Camargo. Hemos dicho, ha ganado Camargo esta mañana en Mutricu, tercera ha sido Portugalete, pues con Pedro Gabancho de la Jarrillera ha hablado en este caso también Mikel Baena. Lo escuchamos, Pedro Gabancho.
3: Bueno, pues con bastante optimismo, ¿no? Sabemos que nuestro potencial está limitado, tenemos muchos juveniles y bueno, al final nuestro objetivo es quedar terceros y siempre pues acercarnos un poquito más a la cabeza y alejarnos un poquito del cuarto y del quinto para asegurar el playoff e ir mejorando día a día, claro.
2: Y broma medio en serio, Pedro, te decían que tú también eres un juvenil, ¿no? Aquí aportando un poquito de veteranía a la embarcación.
3: Sí, bueno, yo remo con mi hijo, además, que va detrás mío, yo tengo 52 años. Pero bueno, sí, al final, bueno, siempre tiene que haber algún veterano a bordo. A veces les pongo un poco nerviosos, pero bueno, pero hay buena sintonía.
2: ¿Qué tal estáis viviendo este inicio de temporada? De momento parece que están dominando las dos traineras cántabras, tanto Castro como Camargo, que ha ganado hoy, pero vosotros estáis un poquito por detrás, a ver si conseguís pronto una bandera, ¿no?
3: Bueno, realmente sabemos que no tenemos potencial para ganar una bandera en condiciones normales, ¿no? Entonces, bueno, nuestro objetivo, sabíamos que los dos primeros iban a ser inalcanzables y bueno, hemos retrasado un poquito la preparación de cara un poquito a llegar más frescos a agosto e intentar tener un poquito de garantías en ese posible playoff.
2: De momento sí que estáis en la tanda de honor habitualmente, así que bueno, hay que mantener ese objetivo, ¿no? Por lo menos.
3: Sí, bueno, pero seguiremos con rotaciones para dar frescura a gente igual más tocada y bueno, y que todos participen en esto y que la gente vaya creciendo, porque hay gente, pues bueno, tenemos gente juvenil, muchos seniors de primer año, gente que ha estado en Luchana las últimas tres temporadas cedidas y con eso se ha conformado el equipo, ¿no? Y la verdad es que estamos contentos porque la gente pues tiene compromiso y que seguramente de aquí a agosto pues daremos un pequeño salto de calidad, que igual no es suficiente para ganar una bandera, lógicamente, pero nuestro objetivo es crecer.

0: 12 para las 8 de la tarde, hablamos de baloncesto aquí en Quirol Festa. Hay que hablar de baloncesto, Iker, porque tenemos fichaje en el Baskonia.
1: Lo ha anunciado esta misma mañana. La primera incorporación de Baskonia se llama DeWayne Stewart. Firma para los dos próximos años. Es un jugador exterior, juega de alero y llega desde el Chedevita Olimpia, pues para ocupar poco a poco los huecos que van dejando los que se marchan de Baskonia. Porque recordamos que ayer Baskonia anunció 5 salidas: Trent Forrest, Omorugi, Marquis Nowell, Rachevicius y Jesse Edwards. Este es el saludo del nuevo fichaje de Baskonia de DeWayne Stewart a la afición baskonista.
2: What's up, Baskonia fans? It's DJ Stewart here. I'm excited to be a part of the Baskonia family. I'm honored and grateful to be able to represent this team. Apple Baskonia, let's go.
0: Las palabras de DJ Stewart. Seguimos hablando de baloncesto, en este caso baloncesto femenino, porque la semana pasada renovaba su contrato con el Guernica, a la vez que se confirmaba que el club iba a estar en la Liga Femenina Endesa, y hoy nos atiende ya la jugadora guernicarra Ane Olaeta. Ane, arratsaldeón.
3: Arratsaldeón.
0: Bueno, en primer lugar, sorionak por esa renovación que llegó la semana pasada de manera oficial. Creo que eres una de las jugadoras que se lo ganó durante la pasada temporada. Estás contento, entiendo, ¿no?
3: Vale, bueno, es que ricasco. Obviamente estoy feliz de haber renovado. Al final es mi casa y, bueno, me siento como en casa. Y nada, con ganas de la siguiente temporada.
0: En ese sentido, Ane, ¿ha sido difícil tener que esperar un poco, a que se aclarase un poco el panorama, ¿no? Porque han sido semanas de rumores, del tema del patrocinador. Ha sido complicado, se llegaba a rumorear pues que a lo mejor Guernica no sacaba equipo, que a lo mejor no había equipo en Liga Femenina Endesa, y claro, para las jugadoras que de alguna u otra manera teníais que tomar una decisión, tanto para bien o para mal, tanto para quedaros o no quedaros, no sé cómo de fácil o cómo de difícil ha sido esa espera.
3: Sí, bueno, yo creo que ha habido nervios, sobre todo en el pueblo también, uh-huh. Ya que Guernica pues ya lleva muchísimos años en la élite, pero bueno, han tenido paciencia y bueno, el equipo saldrá, eso se dice, así que nada, contenta sobre eso.
0: Uh-huh. En ese sentido, no sé cómo lo has vivido las semanas estas de incertidumbre. Yo supongo que en el momento en el que se anuncia que efectivamente que Guernica saca equipo y que va a continuar en la máxima categoría, y además muy de seguido se anuncia también al nuevo entrenador, yo creo que eso ya tranquiliza un poco a todo el mundo, ¿no? Porque como decías, había bastantes nervios en el pueblo.
3: Bueno, sí, al final que el equipo salga pues es un alivio. Bueno, sobre todo para mí, porque estoy en casa y me siento como en casa y como en casa en ningún lado. Pero bueno, al final pues es así, la élite es así. Al final se necesita dinero pues para que también el deporte sea profesional, y queremos que sea profesional. Entonces, bueno, se necesitan esos recursos económicos, sobre todo.
0: Para ti, Ane, el hecho de quedarte, porque lo has dicho y lo dices siempre, ¿no? Que Guernica es tu casa, tú eres guernicara, pero para ti el hecho de quedarte es lo fácil, digamos, o se hace difícil también rechazar algunas propuestas que te puedan llegar a lo largo de los veranos, porque esta va a ser tu tercera temporada, me parece, ¿verdad? En el equipo.
3: Uh-huh, sí, sí. Uh-huh. No, difícil no es, la verdad. Yo en casa ya te he dicho que me siento bien, es donde más cómoda me he sentido estos últimos años, donde pues me han devuelto esa confianza que necesitaba para jugar cómoda, y bueno, eso es lo que me ha dado pues esta afición y los entrenadores y el club.
0: Uh-huh. Hablemos de algunos cambios que hay, que ya se han anunciado. Por ejemplo, el entrenador, Frankie. Se busca, entiendo, una continuidad, ¿no? de Lucas, porque Frankie ya ha estado en el staff de Lucas Fernández, y ahora va a asumir el papel de primer entrenador. Hombre, tú lo conoces bien, lógicamente. No sé cómo de preparado lo ves, no sé si te parece una apuesta segura, si esta continuidad crees que le puede ir bien al club, o no sé cómo te enteraste tampoco de que iba a ser el entrenador.
3: Sí, bueno, yo creo que Frankie es una apuesta buena. Al final lleva muchísimos años con el baloncesto y ha estado pues varios años ya con el baloncesto femenino, incluso en Jairis. Y bueno, yo confío en él. Veo que tiene muchísimas ganas, así que bueno, y es joven aún, así que tiene mucho que aprender, pues como todos. Pero bueno, ilusionada de este proyecto con él, y bueno, ya veremos a ver cómo nos va.
0: Uh-huh. a nivel de plantilla, sí que es cierto que además de tu figura, pues continúa también Ángela Salvadores, continúa Aronete Bonle, que llegó a mitad de temporada. A nivel de continuidad no se ha dicho nada más, muchas salidas, lógicamente, y también se ha anunciado el fichaje de Estel Puigros desde el Unicaja. No sé cómo ves tú ahora mismo la confección de la plantilla. Lógicamente, insisto, estamos a finales de junio, todavía queda mucho, pero quedan cosas por hacer todavía en el mercado.
3: Sí, bueno, esto va poco a poco, siempre va despacio, así que bueno, de momento vamos bien, necesitamos más jugadoras obviamente si queremos competir, pero bueno, ahí va poco a poco, yo creo que estas cosas llevan su tiempo, al final cada jugadora busca su mejor sitio, así que bueno, ya veremos a ver cómo queda la plantilla, pero bueno, muy contenta de momento de la gente que vamos a estar.
0: Y en ese sentido, Ane, claro, a nivel de configuración de plantilla siempre hablamos de los cupos, ¿no? Los cupos que son necesarios en la liga, esto pasa también en el baloncesto masculino, en la CB, también en la liga femenina Endesa. El tema de los cupos, claro, por ejemplo, el fichaje de Estel Puigros, Estel es cupo también, tú eres cupo, me refiero, Naya, por ejemplo, no sé si continuará, pero Naya es cupo también. El tema de los cupos, las personas que sois cupos, estáis bien valoradas en el mercado, porque el mercado está complicado en ese sentido.
3: Sí, bueno, al final es que traer mucha gente de fuera hace que también pues tengamos un poquito de valor, ¿no? Porque se necesitan estos cupos en la liga, es obligatorio y bueno, pues a ver poco a poco si hay más gente de aquí también, para elevar ese nivel que tenemos los cupos y bueno, y eso.
0: Y a nivel de temporada, todavía no sé cuándo empezaréis la pretemporada, pero para esta próxima temporada, ¿qué nos tenemos que esperar de Guernica? Porque sí que es cierto que venimos de una temporada bastante complicada. Yo creo que, personalmente, creo que el hecho de jugar Eurocup también afectó, porque la plantilla empezó con mala pata, porque se os lesionó alguna jugadora ya en pretemporada, costó fichar, muchas jugadoras tuvisteis que jugar muchísimas minutadas a lo largo del año y eso, el hecho de jugar Europa, pues os ha lastrado seguramente a la hora de pasarlo mal, ¿no? Para lograr la salvación. En ese sentido, ¿qué nos tenemos que esperar? Porque este año próximo no, el Guernica no va a jugar Europa. Habrá menos partidos, menos carga en el calendario.
3: Sí, bueno, el año pasado sufrimos, la verdad. Pero bueno, lo sacamos, que es lo importante. Uh-huh. Y bueno, este año, pues como tú has dicho, no va a haber tanta carga. Así que bueno, no va a haber tantas minutadas de jugadoras. Y bueno, esperemos que nos podamos centrar ya en la liga y a ver, yo espero un equipo con muchas ganas, que se sacrifique, que ponga todo su esfuerzo y bueno, y para eso también vamos a necesitar a la María Granate que esté ahí con nosotros y que nos impulse un poco.
0: Oye, cambiando un poquito de tema más allá del Guernica, esta semana has tenido tu campus, ¿no? Tanto en Lemoa como en Guernica, que lo hemos visto ahí en redes sociales. ¿Qué tal ha ido la cosa?
3: Bueno, pues como siempre el campus está muy muy bien, al final todas las sonrisas de niños y niñas, al final pues a mí me alegra porque hago el campus, al final yo quiero que se lo pasen bien, jugando a básquet, por supuesto, pero bueno, haciendo pues todas las cosas que hacemos, pues ir a piscina o lo que sea. Y bueno, ese fue en Lemoa y luego tengo en 2 semanas o 3 en Guernica.
0: Ah, vale, o sea, el Lemoa ya ha sido y ahora tocará hacerlo en Guernica. Y a nivel de inscripciones, ¿cuántos niños y cuántas niñas se han apuntado? ¿Tienes cifras?
3: Pues en Lemoa tuvimos a 21, 22 niños. Ajá. Y en Guernica estamos entre los 50 ya.
0: Bueno, en casa tira más la cosa, lógicamente.
3: Vale, un poquito más.
0: Y por lo demás, Ane, ¿qué tal va el verano? Antes te preguntaba que todavía, bueno, que no sé si sabías, ¿cuándo empezáis pretemporada? ¿Os han dicho algo? O todavía entiendo que todavía tenéis muchas semanas.
3: No, empezamos en agosto, a mitad de agosto más, bueno, o menos, pero bueno, las fechas no sabemos exactamente, porque siempre vienen primero las revisiones, sí, el test, no sé qué. Uh-huh. Así que bueno, ya nos lo concretarán seguramente. Y nada, en verano pues trabajando, haciendo mucho ejercicio para no perder la forma y nada, disfrutando del verano. Y algunas vacaciones caen, así que
0: entiendo que desde que acaba la temporada hasta que, porque has dicho que sigues haciendo ejercicio y que sigues manteniéndote en forma, lógicamente, para llegar bien a pretemporada, sí, sí. ¿No? Pero ¿no hay alguna semana, un par de semanas así enteras que dices voy a parar un poco? ¿No? No paras en ningún momento.
3: Sí, a ver, algunas semanas sí que he parado, pero ya desde ahora ya hasta agosto seguramente será un no parar. Al final también los jugadores profesionales creamos una adicción de, no sé de qué, pero de hacer deporte. Y nada, creo que ya es parte de nosotros y es parte de mí, así que si no lo hago un día ya... Es como que me siento mal, así que nada, hacerlo.
0: Bueno, importante supongo también para lo que decíamos, para llegar bien a pretemporada, sí. y para convencerles el primer día, en este caso, a Frankie, que te conocerá bien. Ane, eskerrikasko, por pasarte por aquí, que vaya muy bien el verano, aprovecha el mes de julio que lo tendrás medio libre, y nada, nos vemos por las canchas a partir de septiembre. Eskerrikasko.
3: Eskerrikasko, Suri.
0: Bueno, pues hasta aquí Kirol Festa Iker Pérez. Es que ricasco, Bierarte.
1: Ha sido un placer, Agur.
0: Llegan ya las 8, os dejamos con nuestros compañeros de Crónica de Euskadi fin de semana. El deporte vuelve en un ratito, 8:10, con Mikel Baena para repasar la actualidad, todo lo sucedido durante la jornada de hoy domingo. Agur.

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1: Son las 8 de la tarde.
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1: Arratsaldeon, abrimos este espacio informativo mirando a Venezuela, pero también a casa. Jon Sustatxa, ingeniero mecánico bilbaíno de 69 años, ha fallecido tras el doble terremoto que ha devastado el país sudamericano. Sustatxa se encontraba sepultado bajo los escombros de un edificio de La Guaira que se desplomaron por el seísmo. Ha sido su mujer, Roxana Meneses, quien ha confirmado la noticia hace apenas unos minutos. Jon Sustatxa era, junto a María del Coro, los dos vascos desaparecidos tras el terremoto. De María del Coro todavía se desconoce su paradero, así como el de 130 españoles todavía sin localizar. La cifra de personas fallecidas supera ya las 1.400 y se estima que hay 50.000 personas desaparecidas. En Venezuela continúan los trabajos a contrarreloj para encontrar supervivientes. Entrevistado en Crónica de Euskadi fin de semana, Julen Aspirichaga acababa de regresar de La Guaira.
3: Ya se notan ciertos olores a putrefacción. Mucha gente todavía sigue con algún tipo de esperanza de encontrar, pero ya se van conociendo, por ejemplo, gracias a los perros de rescate, edificios en donde lamentablemente no quedó ninguna persona con vida. Esto era una cuenta atrás y la empezamos en negativo, porque los equipos de rescate no tenían el equipamiento necesario. Esta fue suplida realmente por la organización de la sociedad civil, ¿no?
1: La comunidad venezolana también en Euskadi está movilizándose especialmente para ayudar a su país. Desde las 7 de la tarde en el Teatro Arriaga de Bilbao se está llevando a cabo una colecta solidaria de fondos para este país. Una solidaridad que ya se ha visto esta mañana en Vitoria-Gasteiz. Sonia Hernando ha estado allí.
4: La comunidad venezolana en Euskadi está desolada. Se han acercado esta mañana a la parroquia Santa Clara de Vitoria-Gasteiz entre abrazos y preguntas sobre cómo están sus familias. Verónica es la primera en llegar.
5: Hemos venido a hacer una misa por todo lo que está pasando, por todos los muertos que hay, por los desaparecidos. Hay un chico en la asociación que ha perdido 4 familiares.
4: Familias descargaban bolsas y cajas con ayuda. Mónica Hidalgo, presidenta de la Asociación de Venezolanos de Álava, nos decía que están viviendo con muchísimo dolor las grandes dificultades del rescate. Agradecen toda la ayuda.
6: Necesitamos la colaboración de todas aquellas personas.
4: E insisten en que el apoyo a las víctimas va a ser una carrera de fondo.
7: Serán meses y agradezco mucho a la gente que está trayendo cosas para mi país, pero por favor, es una maratón. Constante ayuda y muchas gracias a la ayuda internacional, porque si no fuese por eso y por los voluntarios.
4: Las asociaciones recogen material, pero también donaciones económicas para poder trasladar todo ese material a destino.
1: Y aquí en casa, atropello múltiple y mortal en el casco antiguo de Iruña. Una mujer ha fallecido y 4 han resultado heridas tras ser arrolladas por un camión de recogida de residuos que se ha deslizado cuesta abajo hasta impactar contra la multitud en la plaza de la Navarrería del Casco Viejo. ¿Cómo ha ocurrido, Naroa Torralba?
8: Ha ocurrido a primera hora de la tarde en la calle Navarrería. Un camión sin frenos se ha llevado por delante a un grupo de personas que se encontraban en un ambiente festivo. El vehículo es un tráiler encargado de la recogida de vidrio puerta a puerta en los locales de hostelería del Casco Viejo y ha arrollado a 5 personas que estaban en la acera junto al bar Los Burgos de Iruña sin que éstas pudieran reaccionar. Los testigos han narrado una escena dantesca. El camión avanzaba pendiente abajo sin frenarse contra varias personas, 3 de las cuales, las 2 heridas más graves y la fallecida, han quedado atrapadas bajo el vehículo. Y se han vivido momentos de pánico y estampida. La policía municipal investiga las causas, ya sea una avería en el sistema de frenado o que el conductor no activara el freno de mano, y las heridas han sido trasladadas al Hospital Universitario de Navarra. Cabe recordar, Javi, que en torno a la Plaza de Navarrería se concentraba este domingo una multitud aprovechando el día festivo, muchos de ellos simpatizantes y militantes del colectivo LGTBI que habían acudido a la Marcha del Orgullo. La presidenta de Navarra, María Chivite, se ha mostrado consternada por los trágicos sucesos.
1: Es que recasco Naroa y recordarán a Eneri Charguinchona, una joven de 30 años, profesora de educación infantil y natural de Erandio, asesinada en julio de 2024 en Panamá. Ahora, casi 2 años después, el Tribunal de Juicio del archipiélago panameño Bocas del Toro, donde perdió la vida la joven vizcaína, ha declarado culpables a 2 hombres por homicidio y robo. Anthony Planes, de 39 años, y Joshua Parris, de 24, siguieron a la víctima por la playa. Marbella, donde le asestaron un golpe mortal y posteriormente le robaron un teléfono móvil y una cámara GoPro. Una audiencia fijará las penas de prisión que cumplirá cada uno de los condenados que se encuentran en prisión preventiva desde agosto de 2024. Y buenas noticias desde el puesto de mando de Unzu. El incendio que comenzó el jueves en Ezcarbate y donde hasta la fecha se han quemado 400 hectáreas se ha dado hoy por estabilizado. No hay frentes activos, pero sí puntos calientes que deberán ser monitorizados en los próximos días. Soy Hernán Baiza.
2: Las precipitaciones y la bajada de temperaturas de este fin de semana han favorecido la estabilización del incendio. Sigue el nivel 2 de emergencias, aunque se pone fin a las restricciones. María Chivite, presidenta de Navarra.
9: Tanto la situación de temperaturas y de humedad ha mejorado y por lo tanto se levantan todas las restricciones que había tanto para labores agrícolas como forestales en el conjunto de la comunidad.
2: Los servicios de emergencia seguirán trabajando durante los próximos días hasta extinguir totalmente el fuego. Todavía quedan 10 puntos calientes a vigilar. Iñaki Elías, jefe de bomberos.
10: Ir desescalando poco a poco los medios, mantener brigadas durante los próximos días en alerta, vigilantes ante lo que sigue siendo un incendio que no está extinguido.
2: El incendio comenzó en la tarde del jueves entre los valles de Ezcabarte y Juslapeña, afectado a amplias zonas de vegetación. Se estima que pueden ser unas 400 hectáreas.
1: Y hoy, 28 de junio, Día del Orgullo, los colectivos vascos en defensa de las personas LGTBIQ+, han vuelto a tomar las calles para reivindicar y defender sus derechos, Xavi Segovia.
11: Miles de personas salían a la calle en las capitales vascas para reivindicar los derechos del colectivo LGTBI+. Con motivo del Día del Orgullo, diferentes movimientos exigían el respeto de sus derechos, pero también el de otros colectivos, como el de los migrantes. Toda vulneración de derechos tiene un mismo origen, aseguraban, y recuerdan que los migrantes o las personas de otras razas aún sufren más esa discriminación.
12: Gasteiz antirrazista kolektibotik argi daukagu transmaribiboio borrok ezin dela ulertu arrazakeriaren eta kolonialismoaren aurkako borrokarik gabe.
11: Afirmaban que con el auge de las extremas derechas muchos de los derechos LGTBI+ se están perdiendo y está creciendo también el odio al colectivo.
13: Creo que cada día vamos un poco a peor, vamos, en vez de ir para adelante vamos para atrás. Cada vez que entras en una red social ves siempre un delito de odio.
14: Yo creo que estoy segura de lo que soy y vengo aquí para reivindicarlo y para reivindicar los derechos de la gente como nosotros. Sí que está subiendo muchos casos de homofobia, yo creo que es preocupante.
11: Muestran esa preocupación por esa pérdida de derechos logrados recientemente.
1: Mañana lunes, Consejo de Ministros en la Moncloa para aprobar, por un lado, el cuadro macroeconómico que servirá para confeccionar los presupuestos generales del Estado del año que viene y, por otro lado, un nuevo paquete de medidas anticrisis para hacer frente a las consecuencias económicas de la guerra en Oriente. A Inés Vega, desde Madrid, todavía se desconoce qué medidas concretas se incluyen en el decreto, pero lo más seguro es que entre en vigor ya el 1 de julio.
15: Sí, esa es precisamente la razón por la que el Gobierno ha decidido adelantar el Consejo de Ministros a mañana y no dejarlo para el martes, como suele ser habitual, para que el nuevo paquete de medidas anticrisis entre en vigor ya el 1 de julio y continuar así suavizando los efectos económicos derivados de la guerra de Irán. Así lo anunciaba ayer el presidente Pedro Sánchez en el Comité Federal del PSOE.
16: Una extensión de 3 meses más mediante un Real Decreto Ley de muchas de las medidas que han permitido amortiguar los efectos sobre los precios y el coste de la vida en nuestro país, proteger a nuestros hogares.
15: Todavía se desconoce qué medidas se incluyen en el nuevo paquete. Moncloa ultimaba los detalles en las últimas horas, pero se prevé que se mantengan las ayudas energéticas y también las ayudas al transporte y combustibles para profesionales. Además, mañana el Consejo de Ministros también aprobará el cuadro macroeconómico, el primer paso para confeccionar los presupuestos generales del Estado que el Gobierno ya anunció su intención de presentar este mismo año.
1: Y 24 horas después de celebrarse en Ferraz el Comité Federal del Partido Socialista, en el que el secretario general del PSOE y presidente del Gobierno, Pedro Sánchez, anunció que iba a presentar los presupuestos este año, convocar elecciones el año que viene y que además su intención era seguir gobernando 4 años más, hoy el PSOE ha vuelto a lanzar ese mismo mensaje de mirar al 2031, mientras el Partido Popular se ha referido a la reunión de ayer como consejo criminal y ha asegurado que seguirá luchando por el adelanto electoral.
17: Que este partido, que su militancia, ha decidido gobernar y que vamos a seguir gobernando, pero no solamente hasta 2027, no, más allá, porque lo importante es pensar en la España de 2030.
18: Más que Consejo Federal, se ha convertido en un consejo criminal. Sánchez convocará las elecciones cuando no le quede más remedio. Y si puede hacer trampas, las hará como en las primarias.
1: Miramos ahora el tiempo de mañana de la mano de Nayara Barredo de Euskalmet.
19: Mañana lunes, en cuanto a las temperaturas, no esperamos grandes cambios. Las máximas seguirán rondando los 25 grados en la mayoría de las zonas. Volveremos a comenzar el día con abundante nubosidad en la mitad norte, que nos dejará lluvia e incluso algunos chubascos más intensos a primeras horas. En el sur, la nubosidad estará algo más rota y no lloverá. En cualquier caso, a medida que avance el día, la lluvia irá menos y durante la tarde se abrirán amplios claros.
1: Recuerden que seguimos en aviso amarillo en Euskadi por lluvias intensas y tormentas con granizo, y en Navarra alerta naranja por lluvias torrenciales y tormentas en carreteras, 1 kilómetro de retenciones en la A8 en Ortuella sentido Cantabria por la salida de calzada de un turismo que ha obligado a cortar el carril derecho y el central. Una persona ha resultado herida. Precaución también en la N1 en Villabona sentido Donostia, hay un carril cortado y un camión implicado, también 1 kilómetro de retenciones. Es todo, más noticias a las 9 con Naroa Torralba. 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Les dejamos ahora con la información deportiva de la mano de Mikel Baena. Arratsaldeon.
20: Arratsaldeon, Javi. Empezamos con pelota porque Javi Zabala se acaba de convertir en el tercer semifinalista del 4.5 San Fermín tras imponerse a Joseba Ezcurdia por 12-22 y haciendo además los últimos 16 tantos seguidos en el frontón Burunda de Altsaso. Escuchamos al delantero de Nájera.
21: Sí, bueno, estas modalidades 4.5 son así. Cuando le das la vuelta a las sensaciones, igual le empiezan a entrar las dudas al rival. Yo me he hecho muy duro a partir de 12-6, he salido mucho más concienciado de que había que ser mucho más agresivo y que había que sufrir todos los tantos, y ha sido así, ¿no? Empezaba a jugar bien y lo que tú dices, en cuanto he hecho unos cuantos tantos seguidos, Ezcurdia igual, lo bien que ha empezado a cambio también el chip, ha empezado igual a estar un poquito más derrotado, a no sufrir tanto en los tantos y bueno, he aprovechado tanto sus fallos como mis tantos para no soltar el saque, que en esta disciplina es muy importante.
20: Mañana por la tarde se cierran los cuartos de final en Munguía con el duelo entre Joaquín Altuna y Peyo Echeverría. Y en el primer partido del festival de esta tarde, Apezechea segundo se ha lesionado cuando iba ganando 7-12 junto a Erostarbe ante Salaberria y Gasue, que también ha terminado con molestias físicas. En remo, este mediodía han comenzado las ligas Euskolabel y Euskotren en el embalse de la localidad madrileña de Bultrago de Lozoya. En categoría masculina ha ganado Orio por delante de Ciervena, Donostiarra y Bermeo. Gorka Aranberri es el patrón de los aguiluchos.
22: No deja de ser difícil. Aquí todo el mundo viene a lo mismo, a ganar, a hacer lo mejor posible y claro, cuando eres favorito pues tienes esa presión añadida, pero bueno, tanto ayer como hoy hemos tenido muy buenas sensaciones y mira, pues ha valido para ganar.
20: Y en categoría femenina, la victoria ha sido para Raúl Lagunac, superando a Orio, Astillero y San Juan. La presidenta de la Lugañene, Itziar Eguren, se mostraba feliz por este buen inicio.
23: Pues sabe a gloria, la verdad que muy contentos. Era una regata distinta, un poquito más larga de lo normal y era una regata de mucha fuerza. Y bueno, pues se ha visto, los dos primeros largos han sido muy apretados. Hemos estado ahí en un pañuelo un montón de equipos.
20: Como último apunte desde el agua, en la RC2, Camargo se ha llevado la Ikurriña de Mutricu y se acerca a un punto del líder de la General Castro, que ha sido segundo. En ciclismo, hoy se ha disputado en Sabiñánigo la prueba en línea del Campeonato de España en categoría élite masculina. Ha vencido el barcelonés Marcel Camrubí, Joel Nicolau del Caja Rural ha subido al segundo escalón del podio y el navarro Urco Berrade ha logrado el bronce. Esto es lo que nos comentaba el corredor del Kern Pharma en Quirol Festa.
24: Sí, ha sido una carrera muy loca y desde lejos ya ha saltado todo bastante por los aires, entonces tampoco teníamos mucho margen y todo el rato íbamos ahí gestionándolo. Y bueno, pues ha sido un no parar y muy dura, sí.
20: En baloncesto, Baskonia ha anunciado su primera incorporación del verano. El escolta estadounidense DJ Stewart firma para las dos próximas temporadas, procedente del CD Vita Olimpia esloveno. Y terminamos con fútbol, porque hace unas horas se ha hecho oficial el fichaje del ex Txuri-Urdin Nariz Elustondo por el PAOK de Salónica, donde jugará la Superliga griega y la Europa League a las órdenes de Alessio Lichi, que fue el técnico de Osasuna la pasada temporada. Además, en tres cuartos de hora comienzan los 16avos del Mundial con el encuentro entre Sudáfrica y Canadá.
25: 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Hay quien piensa que las ensaladas son para el verano y los cocidos para los días más fríos del año. Personalmente, sé que puede apetecer más comer más ligero o más calórico en determinados momentos, pero no vamos a hacer ascos ni dogmas gastronómicos, porque todo nos viene bien si está rico. Así que por eso hoy vamos a mirar en nuestra gastroteca a varias recomendaciones de platos de cuchara. Pelayo García, habitual del programa Hágase la Luz, dio una serie de ideas y consejos sobre cocidos y tomó buena nota Alex Pascual y la audiencia más madrugadora del fin de semana. Por su parte, a la tarde en Distrito Euskadi, Fernando Canales propuso dar una vuelta a unas clásicas lentejas. Y lo hizo, claro, junto a Xavier García Ramsden, añadiendo curry a la elaboración del plato. Muy apetecible este toque exótico. Pero vale, igual buscamos también otro plato más ligero que lleve verduras o que sea precisamente uno de los platos estrella del mundo de las verduras. ¿Qué tal una clásica ratatouille? Si no sabéis de qué plato hablamos, tranquilidad, que Xavier Gutiérrez le explicó a Almudena Cacho en Más que Palabras los ingredientes y los pasos para que disfrutemos de esta receta tan cinematográfica.
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3: Esta sintonía solo puede significar que ya tenemos salseando por el estudio de Radio Euskadi a Pelayo García. Egunon.
4: Egunon, Peñita. Oye, tengo el cuerpo como cortado, destemplado. Hace un frío hoy del cojón.
3: Has oído el tiempo, ¿no? Que nos espera para este finde. Pues con lo bueno sí. Que ha hecho entre semana, llega el finde y se fastidia. Es una injusticia.
4: No hay nada que hacer. No podemos controlar el tiempo. Es lo que nos faltaba.
3: Bueno, sí hay algo que hacer. Podemos quedarnos en casa en estos días de así de perros, de lluvia y de fresco, con la batita, con la manta, con la tele. Y con un buen pucherito.
4: Hombre, a eso venimos, porque si algo, las Navidades ya las hemos dejado atrás, ya hemos pasado un par de semanitas.
3: ¿Dónde quedan las Navidades?
4: Pero lo que nos ha ido está claro que es el frío. Y gracias al frío podemos permitirnos comer esos platos de cuchara maravillosa, lo que yo llamo el cuchareo.
3: Yo hasta hace poco he de reconocer, y digo poco, y digo bien, hasta hace cosa de 2-3 añitos, me daba mucha pereza, siempre me ha gustado el tema del cuchareo, pero me daba mucha pereza porque casi no había descubierto la Olla Express, pero desde que la Olla Express ha entrado en mi vida, soy otra persona.
4: Sin la Olla Express puedes salvarte un poco el cuchareo, unas lentejas sí, y así, sí. Pero ya ponerte a garbanzos, alubias y cositas un poco más interesantes, ya sin Olla Express te limitas un poco y te esclaviza un poco.
3: Sobre todo a tener tiempo, a que esté chup, chup, chup. Hombre, que también cuando tienes tiempo, hacer unas alubitas así de tolosita, chup, chup, chup, chup, chup y rica, también está bien, ¿no?
4: Pero tiene su punto, tiene su punto.
3: ¿Qué platos nos traes hoy, por ejemplo, para poner los dientes largos, para darnos ideas de cara a este fin de semana fresco que nos espera, para ponernos hasta atrás de potaje?
4: Bueno, pues vamos a hablar de cuchareo del bueno y vamos a hacer un recorridito por los platos, digamos, más típicos que se expanden por toda la geografía y de manera internacional también, porque hay cuchareo para todos y en todas partes.
3: Bueno.
4: Eso sí, una cosa, no vamos a hablar de callos, lo siento, porque el callo es cuchareo, sé que te gusta, pero para no gustarme hablamos demasiado tiempo de callos.
3: Es que unos callitos con garbanzo, pero bueno, fuera.
4: No vamos a hablar de callos.
3: Yo aquí también, mira, aquí saco también mis raíces también, lo mismo que tú, te sale la vena asturiana con estas cosas, yo me salen mis antepasados gallegos y yo cuando hablamos de cuchareo, un buen caldo gallego con su berza, con sus alubias, con sus patatacas, con sus sacramentos, hombre, bien de chorizo, el unto que le echaba mi abuela y que dejaba todo grasiendo, pero que estaba todo tan bueno, yo creo que esto es difícilmente superable, ¿eh?
4: A ver, el caldo gallego está muy bueno.
3: Está muy bueno.
4: Para tener raíces gallegas no tienes acento.
3: Se me ha quitado ya.
4: La verdad que el caldo gallego es un clásico. Obviamente tiene ingredientes que otros caldos no tienen, que es el nabo, que lo meten mucho, y luego pues toda la berza, un montón de verduras, y tiene ese color un poco pálido que a mí a veces me echa para atrás, pero tiene un regustillo muy rico, porque tiene mucha contundencia.
3: Una vez fuimos a Vigo a ver un partido del Athletic, cómo no, y fuimos varios de la cuadrilla, fuimos a comer a un sitio un caldo gallego que nos dijo el hombre que tenía 16 tipos diferentes de carne, y digo yo, pero ¿cómo puede ser? Y efectivamente tenía oreja, tenía morro, tenía patas, tenía chorizo, tenía morcilla, tenía no sé qué historias más, pero tenía de todo.
4: Nos
3: dijimos, pues somos 12, ponnos 12 raciones, os voy a poner 6 y si queréis repetís, pues no acabamos las 6.
4: Verdad que con el caldo gallego, cuando está así bien cargadito, se nota que se te pegan los labios, como cuando comes la oreja, tal, por todo el colágeno que tiene de todos los animales y partes que le echan, la verdad. Pero bueno, yo tengo que tirar para mi tierra.
3: Claro, no
4: tiro para Asturias, y no voy a hablar de fabada, porque no solo de fabada vive el asturiano ni el hombre, pero voy a hablar del pote de berzas, que al final Es como una fabada estirada. En mi casa, y yo creo que el origen del plato es este, cuando se hacía una fabada, pues tienes les faves, el compango, que son el chorizo, la morcilla y todo lo que se le añade, pero para hacerlo estirar cuando sobra, se le añadía pues lo que es el pote de berzas, berza asturiana, que es una especie de diferente a la berza que estamos acostumbrados aquí a ver. Es una berza con forma alargada que parece de aspecto una espinaca y es como un poco más agradable en el guiso. Se le añade berza, patata y se da de sí, digamos, una fabada anterior. Pero vamos, a mí me gusta el pote de berzas mucho más que la fabada. Es más equilibrado, menos grasiento, tiene su salseo.
3: Hay que hacer un alegato en favor de la berza, ¿eh? Yo la berza me la como cocida, cruda, tal cual. Es una maravilla y que yo no sé... Hombre, la gente mayor y tal sí que usa, pero yo la gente joven no la veo yo comiendo berza a palo seco.
4: Idea para los gastrónomos. Un libro que se titule La berza, esa gran desconocida. Porque sí que es verdad que aporta mucho salseo, sobre todo en este tipo de cocidos y así. A mí me parece lo más.
3: Está muy buena, está buenísima. Es una
4: está
3: barbaridad.
4: Muy bien. La berza, la col, toda esa fantasía para adentro.
3: Para adentro todo. Bueno, vamos a venir un poquito. Hemos estado en Galicia, hemos estado en Asturias. Cantabria me parece que nos la vamos a saltar de momento y nos venimos aquí hasta Euskal Herria.
4: Cantabria lo podemos dar por hecho con el cocido montañés, es que vamos a hablar de otro cocido muy similar al cocido
3: también
4: montañés.
3: Bien contundente.
4: Bien contundente
3: también,
4: y bien sabrosón. Vamos a hablar, obviamente, pues vamos a tirar un poco para la costa. Alimento de pescadores desde tiempos inmemoriales, el marmitaco.
3: También qué rico, ¿eh? Si es que todo
4: no
3: está
4: falla,
3: buena,
4: no falla. He de decir que yo me he reconciliado desde que vivo en Euskadi con el marmitaco, porque en mi casa también tendían a hacer un marmitaco, pero con salsa verde...
3: ¿Pero qué es eso?
4: Guisantes, merluza...
3: Como te coja su vijana arguiñando del pecho...
4: Bueno, no era un marmitaco, eran realmente unas patatas en salsa verde con pescado.
3: Ya.
4: Pero el marmitaco con su pimiento choricero, su patata chascada para que, para que suelte todo el sabroseo, me parece maravilloso. Y como curiosidad, hace poco me autorregalé el libro de La cocina completa de la Marquesa de Parabere, que es un clásico en la cocina vasca, y hace referencia al marmitaco. Y me pareció súper curioso porque en el libro habla de añadir el marmitaco, al marmitaco el bonito casi lo primero.
3: Digo, pues, pero quedaría un mazacote, ¿no?
4: Te salta un piño.
3: Sí, yo lo he hecho, pues como dicen los cocineros de prestigio, hay que echarlo al final cuando está el fuego apagado.
4: Eso
3: y todo
4: es.
3: Y aún a veces me parece que está hasta un poco duro.
4: Y a veces se tiende a secar si los trozos son muy pequeños. Pues en la Marquesa de Parabere lo hacía así. También hay que ponerse el tipo de bonito que utilizaban igual en ese momento. Igual era en conserva, igual era de alguna manera secado y necesitaba hidratarse. No sabemos, pero me pareció curioso,
3: pues
4: la verdad.
3: Pues sí, el marmitaco que no puede faltar en este repaso por los platos de cuchara más ricos.
4: Bueno, este es uno de mis favoritos fantasiosos. no puedo parar de comerlo, la verdad, y es bastante contundente. Pero las patatas a la riojana... ¿Cómo son las patatas a la riojana? Tienen lo mejor de todo. Y tú no eres de patatas a la riojana porque yo te estoy viendo la cara. No te lo permito. A mí no me pasas los callos, yo no te permito que no te gusten las patatas a la riojana.
3: No digo que no me gusten, pero es verdad que es un poco como una comida un poquito pobre. Unas patatas, chorizo y agua, ya está.
4: Bueno, pimiento choricero, un toque de picantito. Yo no le echo laurel, por cierto, que mucha gente le echa. A mí me echa un poco para atrás. Pero a mí me parece un éxito y súper importante, pues igual que en el marmitaco, chascar las patatas para que libere el almidón.
3: Yo es una cosa que siempre lo intento hacer y a ver, a lo mejor
4: no
3: es que...
4: No es fácil.
3: No, pero es que no, tampoco noto la diferencia. Ya he dejado ya, mira, lo corto normal y dejo de chascar, porque acabo con un dolor de muñeca de chascar la patata
4: la
3: y tampoco noto diferencia.
4: A mí me salen volando. Se me escurre tanto almidón para arriba, almidón para abajo, se me escurre.
3: Ay, que me da el estrés. Es verdad, es que me he sentido identificado porque es que a veces las paso canutas pelando y te doy chascar la patata y digo, mira, chico, la parto y a tomar por saco.
4: Y he de decir que de al final las patatas a la riojana se han desarrollado y han crecido pues en la zona de Álava, en la zona de La Rioja, porque al final
3: hay
4: se
3: palata.
4: Come lo que se planta, ¿no?
3: Así
4: pues
3: es.
4: Patatas, pa'lante.
3: Así es.
4: Patatas y cerdos parece ser que plantan en La Rioja, porque chorizo que no falte.
3: Cerdos en La Rioja de cuatro patas y de dos menos, pero alguno hay también.
4: Bueno, vamos a saltar un poquito a un desconocido, yo creo que para la mayoría de la gente, que es la escudella y carn de olla. Es un plato típico catalán, similar, digamos, al cocido madrileño en la receta, pero también al caldo se le añaden unas pelotas que se cocinan en el propio caldo, que se llaman pilotes, que son de bones, y son una especie de albóndiga alargada, así como con forma de croqueta, pero tiene los ingredientes de una albóndiga, con carne, un poquito de harina y un poco de adobo, y se comen con caldito y luego separado la carne.
3: No me voy a pronunciar porque no he probado, pero no suena demasiado apetitoso. O sea, bonito así como atractivo,
4: sí,
3: no parece,
4: pero
3: ¿no?
4: Está bien, como la sopa de galets, estas cositas, ya, los pilotes. Sí. Además, sí, con lo que me gusta a mí el acento catalán, como Carme Ruscalleda, la gran gastrónoma catalana, pues la escudella está bien.
3: Escudella. Bueno, la apunto en mis pendientes de probar.
4: Hay que probarlo todo. Uh-huh. Un clásico es el cocido madrileño,
3: hombre,
4: que todos hemos adaptado de una manera u otra en casa, porque uh-huh, al final sí que es verdad que siendo más puristas incluye el repollo, uh-huh, que hablábamos antes, pero por ejemplo en mi casa no se echa.
3: Ya, porque luego lo bueno que tienen los platos de cuchara es que cada familia, cada persona lo hace un poco suyo también, ¿no?
4: Total, los adaptan en Asturias, pues ya te digo, hay fabadas asturianas como casas hay en Asturias. Uh-huh. Cada uno le echa unos ingredientes diferentes y para lo que algunos es un sacrilegio, para otros no. Uh-huh. Yo al final en mi casa sí que es verdad que un cocido de garbanzos lleva su pollo su gallina, huesos de ternera, carcasas de pollo para darle sabor al caldo y las verduras, zanahoria, patata y puerro.
3: Ya está.
4: No falla.
3: No lleva más secreto.
4: Un truco, que me tengo que comprar una, por cierto, porque no la tengo y desde que la he descubierto en redes sociales, una malla para guardar los garbanzos en el cocido.
3: Ah, para que no se desparrame. Para
4: que no se desparramen, mira, los metes en la olla express ya remojaditos. Ajá. Y los sacas.
3: Claro.
4: Los tienes aparte y ya
3: escurres
4: el caldo.
3: Mira, pues está bien. Claro,
4: desmigas la carne.
3: Esto yo lo he visto hacer haciendo algún reportajillo en Tolosa, haciendo las alubias de Tolosa. Allí también hay tradición de cocerlas, por lo menos los que yo hicieron con nosotros las alubias, aparte en su bolsita,
4: Se
3: saca y tal, y queda, pues eso, no se rompen, no se quedan por ahí desperdigadas y queda, mira, es una cosa muy útil.
4: Hay gente que hace la inversa, también he de decirte.
3: ¿Cómo?
4: Que mete las verduras y
3: bueno,
4: todos los condimentos que sean difíciles de separar o que se rompan mucho y dejan la alubia fuera.
3: El orden de los factores no debe alterar el producto, ¿no?
4: Total.
3: Hablábamos de las alubias de Tolosa, que he visto aquí en tu lista no hay mención. ¿Qué pasa? ¿Que no eres tú muy de alubias,
4: pues,
3: o qué?
4: Soy muy fan. He de decir que también me he reconciliado con ellas hace relativamente poco, porque justo aquí al lado en el barrio hay un restaurante que los jueves ponen una olla ferroviaria en la calle y lo dan todo. He de decir.
3: ¿Y cómo huele todo el barrio?
4: Que huele todo el barrio, hacen con alubias de Guernica.
3: ¿Mm?
4: Y lo que me gusta, comparado con la fava pinta que llamamos en Asturias o la fava roja, estas alubias, es que para mí eran como una comida de martes, de miércoles, así como de por semana.
3: Sí, sin más.
4: Se rompen mucho, quedan como un poco así tontorronas, pero estas la verdad es que quedan enteras, tersas, mantecosas por dentro.
3: Con su textura justa.
4: Eso. Y eso me hizo reconciliarme un poco con ellas, porque al final se acercaron un poquito más a la textura asturiana.
3: Antes de ir a la receta de Pelayo, vamos a hacer un repaso internacional por otros platos de cuchara, pero rápidos, que nos quedamos sin tiempo.
4: Vamos a hablar rápidamente del caldo verde de Portugal, que es un clásico tanto como el bacalao, y bueno, es muy, muy popular en el norte y es un poquito del estilo el caldo gallego. La bullabesa, que esto sí que no lo voy a pronunciar.
3: Bullabesa. Bullabesa suena como los autobuses de Pamplona.
4: Sí, la bullabesa de Francia es un poco típico de la zona de la Provenza y símbolo de Marsella, y sí que es verdad que es muy similar, digamos, al marmitaco, pero lleva diferentes mariscos y pescados. Uh-huh. Se acompaña también de patatas y dicen que al menos debe llevar media docena de pescados típicos, pues, del Mediterráneo, que es la zona.
3: Bien, bien, o sea, bien variadito.
4: Y si te ha tocado la lotería en Navidades, puedes probar la que lleva langosta, que debe ser la más sabrosa y la más fantasiosa.
3: Esperaremos a que nos toque entonces.
4: Total. Y por último, una referencia así un poco más internacional latinoamericana, sin tener en cuenta el maravilloso ramen asiático, sobre todo japonés, y sopas asiáticas.
3: Otro día hablamos de cocina asiática, que hay una sección entera.
4: El pozole mexicano, que al final es una sopa a base de maíz, costilla o lomo de cerdo, trozos del cerdo que tengan hueso, y una mezcla de chiles más o menos picantes.
3: Bueno, pues con todas estas propuestas de tierra y de más allá de la tierra y del mar, imagino que tu receta de hoy será contundente. Vamos con ella.
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3: A ver, ¿con qué nos sorprendes?
4: Bueno, pues tengo que tirar de Asturias con otra maravillosa. Mira, si queríamos hacer un libro sobre la gran desconocida que era la berza, vamos a hacer otra con las verdinas, esa gran desconocida.
3: Verdinas.
4: Esa gran desconocida.
3: ¿Qué son?
4: Pues son como alubias.
3: ¿Ah?
4: Son fabas, son alubias, pero pequeñitas. Son un poco traicioneras, porque las ves así pequeñas, inocentes, y son un poco fastidiosas de elaborar.
3: Uh-huh.
4: Son verdes, porque se quitan un poco antes de cuando llega a madurar realmente la verdina, y tienen ese color verde por la clorofila que le da la planta.
3: Uh-huh.
4: Pues cuando se secan, se quedan verdes. También te digo que el kilo ronda los 18-20 euros.
3: Vamos.
4: Son producciones pequeñas y dan muy poco de sí, cada planta que se planta. Uh-huh. Pero bueno, lo más importante, como casi toda legumbre, es remojar las verdinas, 8 horas antes por lo menos. Vamos a hacerlas simplemente con en una olla express, las verdinas, durante 15-20 minutos tardan, porque a pesar de ser pequeñas son matonas, junto con una cebolla cortadita a la mitad en crudo.
3: Sí.
4: Una vez que estén hechas las alubias, vamos a incorporarle ahí todo el salseo. Y el salseo es un buen sofrito de cebolla con ajo y perejil, así como una basecita, una guindillita, un toque de pimentón dulce y le vamos a añadir unos langostinos ya peladitos y un pulpo ya cocido, así como en rodajitas. Todo eso hacemos como un refrito, sofrito, posfrito, prefrito y topa adentro.
3: Topa adentro.
4: Lo dejas guisar 10 minutos y listo.
3: Y a comer. Esto sí que lo quiero probar. Más
4: verdinas
3: que la, más
4: con
3: que
4: langostinos y pulpo.
3: Esta. La próxima que prepares, tráeme un poquito porque, bueno, en fin. Maravillosa sección. Después de un buen puchero, ¿sabe qué es lo que mejor nos viene?
4: A ver, ¿qué nos viene mejor?
3: Una buena siesta. Pues así sí. Que, Pelayo, vamos al lío. Despedimos y a echar una siestita.

0: 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Fernando Canales, Arratsaldeón, muy buenas tardes.
1: Buenas tardes, vamos a hacer...
0: ¿Qué vamos a hacer
1: hoy?
0: Unas lentejitas, ¿no?
1: Unas lentejas.
0: Muy bien.
1: Unas lentejas.
0: Pero si comes... no unas lentejas normales, ¿no?
1: Pues fíjate que la lenteja está pidiendo, como las voy a hacer hoy, y a poca gente se le ocurre y son maravillosas, ¿no? Porque las lentejas, normalmente, ¿qué se le echa siempre, aparte del sofrito? Pimentón.
0: Sí, sí, sí, sí.
1: ¿No? Se le echa un pimentón para que le dé gracia. Pues nosotros vamos a echar un pimentón, que es como el pimentón, pero del norte de África, que es el curry.
0: Así que vamos a hacer unas lentejas al curry.
1: Exactamente, vamos a hacer unas lentejas al curry.
0: Y le da un sabor muy bueno, combinan muy, muy bien. Bien.
1: ¿Tú las has probado?
0: He probado en un restaurante y es darle otra vida a las lentejas.
1: Totalmente, darle otra vida, qué buena expresión.
0: Es verdad, es que es como, sí, sí, es como otro nuevo plato y es tan sencillo como cambiar el pimentón por curry.
1: Exacto, exacto. Ajá. Bueno, el pimentón es un pimiento triturado y es una especia en sí mismo. El curry es un conjunto de especias. De hecho, uh-huh, curry tiene otro nombre que es Ras al Hanout, que significa lo mejor de cada casa. Porque en cada casa se hacía una mezcla de especias diferentes. Lo que llevan todas siempre es cúrcuma, que es la que le da el color ese. Y luego puede llevar pues comino, jengibre, canela, clavo, cardamomo, coriandro. O sea, cada uno hacía su propio curry en función de cómo le gustaba, más aromático, claro, más floral...
0: Entonces, un curry es un conjunto de especias, ¿no? Siempre es. Tiene que tener cardamomo, ¿no? Que es el que le da el toque
1: cúrcuma,
0: amarillo, ¿no?
1: Cúrcuma.
0: O sea, eso, cúrcuma quería decir, que es el que le da el color amarillo.
1: La raíz de cúrcuma.
0: Y luego ya un poco lo que...
1: Exactamente.
0: Lo que
1: Vale, pues entonces se hacen unas lentejas en la olla a presión, la pardina, la pequeña, que no necesita remojo, con mucha agua. La olla a presión tarda menos porque llega a 120 grados la olla a presión. Uh-huh. ¿Eh? No es tanto la presión como la temperatura que coge la olla, ¿no? Aquí lo ideal sería coger una cebolla, cortarla muy finita, rehogarla. Y a mí siempre me gusta echarle a las lentejas un poco de arroz.
0: Sí.
1: Porque el arroz hace que la lenteja sea la proteína completa, ¿no?
0: Uh-huh, eso, o sea,
1: es un, como un plato de carne y ya está. Y luego, pues echarle el curry, pues desde el principio, porque en el pimentón se echa siempre a última hora, ¿verdad?
0: Uh-huh.
1: Bueno, pues esto es al revés.
0: Vale.
1: ¿Por qué? Porque el pimentón se quema y se sobrecuece, pero el curry no importa, porque el curry está preparado para cocinarlo durante mucho tiempo.
0: Uh-huh.
1: O sea, pues es la gran diferencia entre curry y pimentón. Y nada.
0: ¿Cuánto
1: más?
0: Curry, pues el que quieras, ¿no?
1: Pues una cucharada de curry, lo que te guste, sí, pero bueno, al final...
0: Una cucharada ya es suficiente, más que suficiente,
1: sí,
0: ¿no? Porque
1: sí,
0: da
1: sí,
0: mucho
1: sí.
0: sabor.
1: Da muchísimo sabor, hay curries picantes también, pero bueno, aquí cada uno lo que... Y como tú dices, es darle otra vida y engancha, ¿eh?
0: Sí,
1: le dejas
0: sí.
1: al curry.
0: Pues ahí está, le dejas al curry. Gracias, Fernando.
1: Saludo.
0: Hasta mañana.
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0: Ratatouille.
1: ¿Un ratatouille? ¿Qué es exactamente un ratatouille para los que no somos muy franceses? Bueno, en Donosti sois mucho más franceses que en Bilbao. Estas son las cosas como son. Por la cercanía, digo.
0: Sí, bueno, es un...
1: Por la cercanía.
0: Sí. Lo que pasa es que aquí es difícil, suele ser difícil encontrar en los restaurantes ratatouille. Sí, hay algunos que sí lo dan. Pero es un plato que en realidad también podría trasvasarse a cualquiera de la cocina, pues, catalana también, o aquí. Pues, es una especie de pisto.
1: Es una especie de pisto, eso te iba a decir, porque saber sabe a pisto.
0: Sí, sabe a verduras asadas, cocinadas, en realidad son asadas, ¿no? También se pueden hacer en una sartén, también se puede hacer en una sartén. De hecho, yo he utilizado para hacerla una sartén en la cual he puesto todos los ingredientes y la he metido al horno. ¿Podía haberla hecho en el fuego? Pues sí, la tapo por arriba y le doy el punto de cocción que quiero, porque es un plato pues ideal para después de los fastos de las navidades y de los banquetes. Pues bueno, es un plato de verduras, todo muy sencillo de hacer, algo laborioso, porque queda así como muy elegante, queda muy bonito.
1: Es precioso, ¿no? Visualmente tan colorista, es un plato muy bonito.
0: Es muy bonito, sí. Sí, aparte que tú tienes en tu... Bueno, digamos que la base son verduras. Bueno, yo aquí tengo pimiento verde, pimiento rojo, calabacín, berenjena, cebolla y tomate.
1: Muy bien.
0: Después sal y pimienta y algo de hierbas aromáticas, ¿no? Tipo, aquí el bouquet de este de hierbas de Provenza suelen ser muy versátiles, y es una mezcla, entre otras cosas, de romero ajedrea, tomillo, orégano, hinojo y estragón. Hay alguno más, ¿eh? Pero bueno, en esencia son esas. Y lo único que tienes que hacer es, una vez que tienes los ingredientes, que has visto que no he puesto cantidades, porque bueno, es que en realidad tú vas cortando, tú cortas de un centímetro, o sea, en un centímetro, no, medio centímetro así, ¿no?, de grosor. Cortas el pimiento verde, que esté bien lavado, el rojo, el calabacín con la piel, la berenjena también con la piel, luego la cebolla pelada, eso, y el tomate... Y lo vas todo cortando en grosores de medio centímetro, más o menos. Y los vas poniendo así, uno contra otro, chiqui, chiqui, chiqui, chiqui, alternando. Y entonces, bueno, sale muy con unos colores muy guapos.
1: Muy bonito, sí.
0: Y esto, sí. Y después, nada, sal, pimienta, las hierbas y aceite. Debajo le he puesto un poquito de mantequilla, así, no para que no se pegue, porque esto no se pega. Sino, bueno, para que le dé un poquito de saborcillo. Esta es una opción, ¿eh? Un poquito de mantequilla, ¿eh? Y luego al horno. O, como he dicho, también directamente a fuego suave o a fuego medio, suave, medio, y hasta darle el punto de cocción que nosotros queramos. Esto se puede presentar así en la mesa. Yo le he añadido así como un detalle final, un poquito de parmesano rallado, que no le suele ir mal, pero si quieres, si no, pues nada, así en directo, ¿no? Y esto lo puedes sacar así a la mesa, en individual, que queda muy bonito, cuando haces en un molde, pues una rabanera individual, o si no, pues en una más grande, vas dividiendo con todos los invitados que tengas, y queda muy, muy, muy bueno. Como plato principal o incluso también como
1: guarnición.
0: Como guarnición de una carne. Uh-huh.
1: Sí, sí,
0: sí. Sí, de una carne sobre todo, sí.
1: A mí me parece que también, es una cosa... más carne que pescado. Yo también estoy contigo en eso.
0: Más carne que pescado. Sí. Sí, es más cárnica. Y vamos, no tiene ninguna complicación. Tiempo de horno, en caso de que quieres hacerlo en el horno, nunca más de una hora. Nunca más de una hora, a unos 160 grados.
1: Vale.
0: Yo le he metido 45 minutos, pero podíamos haberle, cuanto más cocines, lógicamente el color va a ir perdiendo un poquito, y la textura también se va a quedar más blandita. Si lo haces en media hora, tampoco pasa nada. O sea, quiero decir, te va a quedar distinto, te va a quedar una verdura un poquito más crudita, más al dente, e incluso menos. Bueno, menos ya de eso, bueno, por ahí andaremos, ¿no? Yo le metí 45 minutos. 45 minutos, y con eso vas que... Yo creo que va perfecto. Y no, no lías, no lías más.
1: Ratatouille.
0: Va a gustar a todo el mundo.
1: Y luego tú eso, por ejemplo, si no lo has subido mucho de sal cuando lo has preparado.

0: preparado. Le pones unas anchoas por encima, anchoas saladas,
1: uy, a la hora de,
0: o una sardina ahumada, por ejemplo, para sacarlo al plato, y como dices tú, te sacan a hombros.
1: Ya, no quería meterle ninguna proteína animal, pero sí es verdad que las versiones de, bueno, puede ir con láminas de salmón ahumado, como bien has dicho, con anchoas, con unas sardinas, con, e incluso también, por supuesto, con carne, ¿eh? Con uh-huh. carne, con cualquier tipo de... Esto va fenómeno con un plato de jamón al lado. das una de verdura y otra de jamón.
0: No está mal, me parece una...
1: Pero encima no, porque se calienta.
0: Es una, si es una combinación muy buena, ¿no? O sea, has elegido pimiento verde, sí. rojo, el calabacín, la berenjena y la cebolla aparecen, y conjunto con un tomate que sea carnoso, que no tenga demasiada pepita ni demasiada agua, uno de esos tipo corazón de buey, por ejemplo, está muy bien porque vas a hacer las, digo, porciones parecidas, muy iguales, pero con los pimientos.
1: Sí. Con los pimientos, bueno, cortas también y ya se ve ahí en la foto. Vas poniendo, vas intercalando, uh-huh. vas intercalando. Lógicamente no es una rodaja, sino es, digamos, es
0: un aro.
1: Es un aro de pimiento cuando lo cortas. Pero bueno, queda, ya ves que queda perfecto.
0: Sí, queda bien, queda bien.
1: Tú vas,
0: queda bien.
1: Vas poniéndola, vas alternando todos los colores y vas poniéndolos de pie, de tal manera que haces una rueda a lo largo de la, a lo largo de lo que es la circunferencia de la sartén o de la vajilla que estemos utilizando para que puedas hornearse, y vas sujetando, pero vas sujetando con la mano para que no se caiga, ¿no? Hasta lograr. Por eso la mantequilla abajo lo que hace es evitar que se caiga. Y entonces lo vas poniendo todo de pie y queda muy chuli.
0: Muy, muy bonito.
1: Puedes hacerlo de muchas maneras.
0: Muy bonito. Es un poco laborioso y además si preparas para bastante gente más todavía, pero el resultado es estupendo y yo creo que merece mucho la pena. Pues nada,
1: este es el plato.
0: Podemos poner los...
1: Este es el plato famoso.
0: Sí, de la película.
1: Este es el plato famoso que enganchó a Antón Ego, que era el crítico gastronómico.
0: De la película de dibujos animados.
1: La parte del malo de la película era... Bueno, no era el malo, era... Bueno, había otro malo también, bueno. Era una película deliciosa.
0: Hay que revisar esa película, que sé que te gusta mucho, Ratatouille, que era, bueno, pues doblemente Ratatouille, ¿no? Por las ratas y ratones protagonistas y por este plato maravilloso que yo he visto... montar como una especie de prueba de talento y de perfección en algunas cocinas de restaurantes famosos. Lo he visto en documentales, ¿no? Pues a alguien que quiere pasar con nota una prueba, dice, prepara una ratatouille, pero bien. Entonces, aquello es casi como una obra de arte, no sé, es como los volantes de un vestido de flamenca de primer nivel. Es una cosa muy complicada, pues muy laboriosa, complicada, no, es muy laboriosa, y el resultado de presentación es espectacular, es muy bonito. No dejen de verla, ¿eh?
1: Ahí tienes dos datos muy importantes, es decir, hacer que las verduras tengan tamaños similares para poder jugar con las circunferencias, y otra, no hacerla mucho, porque cuanto más lo hagas a nivel visual. Y luego nada, pues eso, un poquito de horno y un poquito de suerte.
0: Y un poco de suerte, esa siempre hace falta en la cocina, y mucho cariño, porque si no, no te pones. Xavier, te espero la semana que viene, espero que todo vaya muy bien, y gracias por alegrarnos la mañana desde la cocina. Un placer, como siempre, un abrazo muy grande.
1: Venga, muchos agur.
0: Agur, agur.
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0: Arratsaldeon, Fernando, muy buenas tardes.
1: Hola, muy buenas tardes, Javier.
0: Bueno, pues hoy vamos a cerrar la semana con una cuajada casera.
1: Sí.
0: ¿Se puede hacer cuajada en casa?
1: Es lo más fácil del mundo, no, lo siguiente.
0: ¿Lo siguiente?
1: Sí.
0: Mira, no he hecho nunca.
1: ¿No has hecho nunca?
0: Pues estoy preparado para aprender y hacer.
1: En cuanto salgas de aquí de los estudios, te vas rápidamente al súper y lo compras.
0: Vale.
1: Vale, la cuajada al final es tener leche cruda, puede ser de vaca o puede ser de oveja. La de oveja es espectacular, vale. Uh-huh. La de oveja la vende una marca que se llama Ulzama, que casualmente son los hermanos de Cuco Ciganda.
0: ¿Ah, sí?
1: Mira. Cuco Ciganda tiene unos hermanos en Navarra que se dedicaron a empezar a vender la leche de oveja para hacer cuajada. Y hay dos leches, una ahumada y otra sin ahumar.
0: Uh-huh. Vale. ¿Cuál nos recomiendas?
1: A mí me gusta mucho la ahumada.
0: Vale.
1: Pero nosotros en el restaurante Chanoe, por ejemplo, que tenemos un plato de cuajada, hacemos mitad ahumada, mitad sin ahumar. Pero claro, como lo venden por litros, no te vas a llevar 2 litros a casa para mezclar porque sería mucho, ¿no? Pero no, te salen 5 vasitos de beber agua, ¿eh? Con la cuajada. Uh-huh. Vale. Y luego hace falta un cuajo que lo venden ya en todos los supermercados, que es un bote con una tapadera verde, que es el cuajo que se dosifica como unas gotas de...
0: De los ojos, ¿no?
1: De los ojos,
0: lo que sea.
1: Sí. Uh-huh. Vale. Entonces aquí lo más difícil es la temperatura.
0: Sí.
1: Vale. La leche hay que hervirla, en el caso de la vaca, pues sobre 35-40 grados. Y en el tema de la oveja, no importa. La puedes calentar mucho, luego se enfría, queda más compacta, menos compacta, pero no importa tanto. Tiene que pasar una temperatura, o sea, no puede ser en frío, tiene que ser en caliente. Entonces, tú compras la leche, imagínate que has comprado leche fresca de vaca, ¿no? Vale, pues tú coges la leche, la hierves, la calientas, más o menos que esté a 50 grados, que es que metas el dedo o cojas un poquito y esté... Notas calor, echas 2 gotas en un vaso, viertes esa leche sobre el vaso y se hace la cuajada. Vale. O
0: sea, 2 gotas del cuajo en el vaso.
1: En el vaso.
0: Y la leche, como muy caliente.
1: La echas encima.
0: La echas encima.
1: Vale. Dejas que se enfríe a temperatura ambiente y luego lo metes en la nevera. Vale. Esta cuajada de leche de vaca fresca, que leche de vaca fresca puedes encontrar en cualquier sitio, queda como un yogur. No queda tan consistente como la auténtica cuajada. Porque la auténtica cuajada es de oveja. Entonces, vale. Si compras la leche de oveja, que también la venden en los supermercados, es la misma operación. La leche puede estar un poco más caliente. Y te digo un poco más caliente por una razón. Y es que tú, imagínate que pones 1, 2, 3, 4, 5 vasos con 2 gotas cada uno, ¿no? Los tienes todos alineados ahí. Y empiezas a verter la leche. Es posible que si la calientas poco, la última, el último vaso donde vas a verter se haya enfriado mucho la leche y no tenga la suficiente temperatura para cuajar. O sea que es mejor pasarse de calor... que correr el riesgo de que no sea mucho muy fría. Estas dejas que estas se cuajan enseguida y la razón es que la leche de vaca tiene sobre un 3,5% de materia grasa y la leche de oveja tiene un 8, un 9, un 10. Entonces la leche de oveja queda mucho más compacta y como tiene más proteína y más grasa queda auténticamente como una cuajada muy prieta y la otra no, por un problema de grasa.
0: Uh-huh.
1: Hay un truco, el almendruco, para convertir la leche de vaca como si fuera de oveja,
0: anda,
1: que es echarle leche en polvo de los niños, la leche en polvo que
0: ¿leche
1: vende.
0: En polvo? Sí,
1: leche
0: sí,
1: en
0: sí.
1: polvo. Tú echas leche en polvo, un par de cucharadas de leche en polvo en la leche de vaca, y la cuajada sí te queda como la cuajada de oveja.
0: Ah, mira tú, el truquito.
1: Vale, eso vale. Es el truquito. Y así de fácil, la metes en la nevera y luego pues con miel, con lo que quieras, y bueno, pues
0: claro,
1: así.
0: Claro, porque así en la cuajada solo iba eso, leche y cuajo, punto. Ni azúcar, ni nada, absolutamente nada.
1: Nada,
0: más.
1: Nada, ahí nada. Está. Es alucinante.
0: A mí me gusta así, ¿eh? Luego es verdad que le puedes poner miel, está muy rica también, pero sale mucho más económica.
1: Tú vas a tener un problema. Como vayas al súper, encuentres la leche de Ulzama de oveja y el cuajo, que lo puedes encontrar lo más seguro, y la hagas en casa, no vuelves a comprar una cuajada en la vida. Es una maravilla como es de buena.
0: Pues nada, hundiremos a todas las empresas que hacen cuajadas. Gracias, Fernando.
1: Vale, un saludo.
2: Puede quedar extraño, raro, que para cerrar esta gastroteca de Radio Euskadi hablemos de una apertura, que es el nombre de la canción que precisamente abría una nueva etapa en la carrera musical de Harry Styles. Con él nos despedimos hasta una nueva edición en la que te volveremos a traer lo más sabroso, lo más nutritivo, lo más rico, lo más foodie de la programación de Radio Euskadi. Agur.

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1: Las noticias de las 9. Gabón. John Sustacha, ingeniero mecánico bilbaíno de 69 años, ha fallecido tras quedar sepultado bajo los escombros de un edificio de La Guaira que se desplomó por el doble terremoto que ha devastado Venezuela. Era uno de los dos vascos desaparecidos. De María del Coro todavía se desconoce su paradero. La cifra de fallecidos supera ya los 1.450 y se estima que hay 50.000 personas desaparecidas, donde continúan a contrarreloj los trabajos para encontrar supervivientes. En casa, el incendio que comenzó el jueves en Ezcabarte y donde hasta la fecha se han quemado 400 hectáreas se ha dado por estabilizado. No hay frentes activos, pero sí puntos calientes que deberán ser monitorizados en los próximos días, como relataba la presidenta María Chivite.
2: No hay en este momento frentes activos, aunque todavía tenemos puntos calientes cerca del perímetro. Esto va a requerir que sigan trabajando durante unos cuantos días más. Tanto la situación de temperaturas y de humedad ha mejorado y, por lo tanto, desde ya mismo se levantan todas las restricciones que había tanto para labores agrícolas como forestales en el conjunto de la comunidad.
1: En Gasteiz se ha registrado un nuevo episodio de racismo, esta vez en el fútbol infantil. Durante un partido de la Gasteiz Cup entre equipos de niños de 12 y 13 años, un jugador del Cascagorri de Amurrio ha recibido insultos racistas de un rival del San Martín Vitoriano. El árbitro ha activado el protocolo y la organización ha decidido expulsar al equipo del torneo. Una decisión respaldada por el propio San Martín, según explicaba el organizador Gaizka Toquero.
3: Hubo un acto racista y bueno, nosotros desde la organización lo teníamos clara, eso no lo vamos a consentir y no lo hemos consentido y por eso se echó a ese equipo. El chico también fue consciente de que se había equivocado, aceptó que se equivocó.
1: Y aunque en casa hoy hayan bajado las temperaturas severamente, Europa vive desde hace días una ola de calor sin precedentes, con récords de temperatura que caen uno tras otro y un balance de víctimas que sigue aumentando. Manes Aguirre.
4: La ola de calor que ha abrasado Europa esta semana no ha sido una más, ha sido histórica y sus consecuencias siguen contándose. Alemania ha llegado a los 41 grados cerca de Saarbrücken, uno de los valores más altos de su historia. República Checa marca 40,6 en Doksani, récord absoluto. Dinamarca 37, algo sin precedentes desde 1874, mientras en Hungría la central nuclear de Paks se ha visto obligada a reducir la producción debido a que la temperatura del agua del Danubio está demasiado caliente. Y en Francia el termómetro sube hasta los 44,3 grados en Pisos, en las Landas, nuevo récord histórico del país. Además, registra un exceso de más de 1.400 muertes atribuibles al calor, fallecimientos que se producen por encima de lo normal para esta época del año. En Suiza se han decretado nuevas alertas por ola de calor. En el cantón de San Galo han tenido que restringir la extracción de agua de ríos y lagos por los bajos niveles. Italia emitió alerta roja para 16 ciudades, con apagones en Milán y Turín por el uso disparado del aire acondicionado.
1: Y dos de las cuatro heridas en el arroyo de un camión en la calle Navarrería, donde ha fallecido una mujer esta tarde, permanecen ingresadas en la UCI con politraumatismos graves. El camión se ha deslizado sin control pendiente abajo y ha arrollado a un grupo de personas que se encontraba en un ambiente festivo. Según los testigos, el vehículo ha iniciado la marcha descendente sin conductor por la inercia de la cuesta. Así terminamos. 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

Hola, ¿qué tal? Sean muy bienvenidas y bienvenidos a El Último Apuntador. Aquí arranca este espacio que Esquena, la Asociación de Empresas de Producción Escénica de Euskadi, dedica cada semana a las artes escénicas. Así lo ha venido haciendo durante 12 temporadas. Esta termina hoy. Esta semana llegamos con el último apuntador de la temporada, como digo. Esperamos traerles alrededor de 53 minutos de aire fresco compuesto de las artes escénicas. Venimos con un estreno, venimos con muchas cosas, así que esperamos, como decimos, una bocanada de aire fresco en estos veraniegos días. Esta última semana llegamos despidiéndonos por todo lo alto con un estreno, el de la compañía Barsanti, que junto a Mamá Crea presentan el espectáculo Codicia Late Night. Y Germán Castañeda nos va a dar ideas para pasar un espectacular verano escénico en su sección Lo que hay que ver. Así que tenemos ya todo preparado para subir el telón del último apuntador.

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1: Vamos a empezar hoy hablando de la codicia. La codicia, ese deseo vehemente y excesivo de poseer riquezas, bienes u otras cosas materiales, más allá de lo necesario. Ese anhelo insaciable, centrado, por tanto, en el acaparamiento, a veces lleva a priorizar el beneficio personal por encima del bienestar ajeno. El Último Apuntador hoy, por contrarrestar, ha querido ponerse generoso y compartir. Un estreno inminente es el de la compañía Barsanti, que junto a Mamá Crea han dado forma a este Codicia Late Night. Uno de sus actores, director también, nos lo cuenta. Paco Revueltas, muy buenas, Paco.
2: Ah, pa.
1: ¿Qué tal?
2: Uno en Gabón, lo que sea.
1: Sí, da igual porque aquí bien, la radio bien. Y la magia de la radio y de las ondas hace que luego la gente lo pueda escuchar cuando quiera. También este es un punto a favor. Pero sí, sí, encantada aquí de recibirte en El Último Apuntador, a las puertas, ¿no?, del estreno. En Capilla estáis, Paco.
2: Sí, estrenamos el 4 de julio en Zarautz, en el Festival de Zarautz, que es un festival de calle pues que tiene como mucha solera y tal, y nada, ya uh-huh. A punto, hacemos un preestreno el día anterior en Cierdia y ya estamos ahí, sí.
1: Sí, sí, solera y nunca mejor dicho, porque menudas temperaturas que nos están acompañando para el teatro de calle, ¿no? Calerqui, hablamos de Zarautz en ese caso, pero uff, vais a sudar sí. La gota gorda, ¿no?
2: Sí, si sigue así, desde luego, vamos, bastante, sí, sí.
1: Sí.
2: Pero bueno, son veranos últimamente que están así un poco, ¿no? Que te coge una ola de calor de estas y te tritura. Pero bueno, ya sabemos a lo que nos exponemos.
1: Efectivamente. Y en este caso, en el show que traéis, de hecho, debería de no ser tanto problema aquello del sol y de Lorenzo, porque lo centráis en un late night, de ahí el título también, en un programa de estos de televisión nocturno. Así que bueno, ahí los rayos de sol no afectarían, pero claro, algunas veces el espectáculo se va a desarrollar por la mañana. Háblanos de este nuevo trabajo que eso os ha venido a la cabeza.
2: Sí, pues bueno, este Codicia Late Night es precisamente es un espectáculo de noche, que es el primero que hacemos. Queríamos salirnos un poco del formato de calle-día y nos hemos metido en el calle-noche, que bueno, pues tiene sus complicaciones, pero también tiene sus cosas agradecidas, ¿no? Es un espectáculo que gira en torno al concepto de la codicia y que, bueno, nosotros hemos tratado de una forma, bueno, nos gusta decir que es como una especie de tragedia griega moderna, con dos personajes, con dos capas, ¿no?, narrativas. Hay una capa que es el propio Late Night, donde aparecen invitados y tal y cual, con un presentador y así. Y luego otra capa, que es la capa de la historia de dos personajes que se cruzan por casualidad y tal, y se van mezclando la capa esta con la del late night, y bueno, y gira en torno a la, ¿no?, pues a, con el tema de la salud pública privada y tal, y cómo la codicia entra ahí también a jugar, y pues porque bueno, nosotros nos hacemos preguntas en torno a eso, ¿no? O sea, ¿es lícito hacer negocio con la salud? Bueno, parece que hoy en día en nuestra sociedad es lícito, o por lo menos no es ilegal, hacer negocios casi con nada, ¿no? Se hace negocio con la vivienda, se hace negocio con la salud pública, en fin. Entonces, bueno, planteamos ese tipo de preguntas, ¿no?
1: Unas problemáticas que ya habéis ido tocando, de hecho, en el caso de la vivienda, también con desahucio, sí. Calegorriac también habéis tratado, hablábamos en su día aquí de Acabo, del suicidio. Bueno, pues temas que siempre como compañía habéis querido tocar, ¿no? El teatro popular, el social, el político, que van pues muy de la mano. Y luego, claro, os lo lleváis ahí a esos códigos que manejáis del humor, bueno, para quitar un poco de hierro al asunto, pero para mover conciencias, ¿no? Que es de lo que se trata en el teatro.
2: Sí, bueno, no sé si es de lo que... Sí que no sé, tengo muchas dudas ya. Yo con la edad se me acrecientan las dudas respecto a lo que debe o no debe ser el teatro, lo que debe ser, o lo que es o lo que no es, ¿no? Lo que sí es como lo entendemos nosotros. Quiero decir que cada vez menos se ven cosas que propongan, no sé, ¿no?, formatos que propongan como... cosas sociales o tal, o con cierto contenido social o político en la calle y en la sala también, porque parece ser que no sé, la gente se asusta o no sé, ¿no?, las programaciones están llenas de cosas sin contenidos, vamos a decir, que puedan molestar a nadie, etcétera, etcétera. Nosotros no entendemos así el asunto y siempre nos metemos como en cosas que nos importan, nos interesan y creemos que es necesario sacar a la calle, ¿no? En este caso, nosotros hacemos teatro de calle en este caso y pues nos gusta sacar este tipo de temáticas, ¿no?
1: Sí, sí, y no en vano lleváis años haciéndolo y que si os interesa a vosotros, pues es muy probable y así es que interese al resto, ¿no? Y a quienes luego lo pueden disfrutar. Hablas en plural, efectivamente vamos a hablar del trío, ¿no? Que componen, en el caso de los intérpretes, pero bueno, detrás de muchos de los trabajos de los que hemos hablado, de la compañía Barsanti, Aricha Rodríguez y Juan Jotero te acompañarán también en escena en esta ocasión, los tres ahí.
2: Sí, estamos los tres en escena y bueno... En el proceso, pues bueno, Enriqueta Vega nos ha ayudado también con la mirada externa, porque bueno, yo actúo y también bastante además, entonces bueno, pues el rollo de estar fuera y dentro es bastante complicado y llegan momentos, y más en trabajos así como colectivos, nosotros trabajamos muy desde, pues eso, ¿no? Son trabajos de creación bastante colectiva y tal, y bueno, pues se hace duro al final y se hace difícil, ¿no? El mantener una mirada externa es complicado y bueno, y nos ha ayudado bastante además, ¿no?
1: Sí, lo que dices, estar dentro y fuera a veces es complejo y esa mirada externa necesaria de Enriqueta, pues seguro que ha venido bien para ir dándole forma a este trabajo, Codicia Late Night, que como decías, tiene ese preestreno ya inminente en Zigoitia, creo, el 3, el 4 el estreno en Zarauz, hablábamos de ese festival, Kalerki, y luego tenéis muchas plazas en las que vais a ir bueno, pues mostrando este show durante el mes de julio y también en septiembre.
2: Sí, sobre todo en julio tenemos bastantes actuaciones así, luego alguna en septiembre y alguna en agosto también. Pero bueno, sí, sobre todo eso, son esos bolos. Hay que, pues estaremos en Sopelana, Galdágano, Amorebieta, Durango, no recuerdo ahora, muchos más, Rentería.
1: Sí, sí, tengo yo por aquí Vergara también, bueno, Arrasate, vale, sí, Vergara, Sopela, Arrasate, sí. Bueno, no va a haber plaza que se quede sin su late night, sin su codicia late night.
2: Hombre, esperemos que para el año que viene salgan bastantes más. Nosotros, bueno, hombre, la apuesta es difícil porque es una, bueno, difícil, es complicada dado cómo está el mercado porque es un espectáculo que... bueno, pues tiene ciertos costos más que los demás porque necesitamos iluminación, necesitamos tal, ¿no? Pero bueno, luego el espectáculo, nosotros hemos apostado por un espectáculo que sea de formato, que aunque el formato sea bastante hermoso, pero en realidad el público ve a los actores muy de cerca, es un formato como muy íntimo, con dos gradas haciendo dos bandas, nosotros trabajamos en el centro, entonces el espectador ve a los actores muy cerquita, las interpretaciones también pueden ser como más de brocha fina, y bueno, yo creo que es un formato muy chulo para poder verse y tal, y disfrutarlo, y luego aparte, pues la temática como trata y tal, y los actores que como digo, están en, como en otra onda, ¿no? O sea, respecto a otros espectáculos nuestros, que son como más bestias, el humor está tratado como más así. Aquí quizás también tratamos las cosas con bastante humor, pero también entra de repente la tragedia y el drama, ¿no? Cosa que lo tratamos de una manera interpretativa distinta a otros espectáculos que hemos hecho esta vez.
1: Es lo que hablabas también de ese cambio, ¿no? De llevar el espectáculo de calle, trasladarlo al ambiente nocturno. Claro, sí. Ha habido unos cambios a los que os habéis tenido que ir adaptando. Antes comentabas, algunos pues lo han hecho más favorable, otros han puesto más complejidades sobre el papel. No sé cómo ha ido en cuanto a los ensayos y qué sensaciones tienes ahora ya justo pues días antes del estreno.
2: Sí, bueno, yo creo que ha quedado un espectáculo muy bonito, o sea, bonito, no sé si es la palabra, sí, pero sí, sí, es estéticamente es chulo, hay un vestuario muy bonito, muy muy tal, muy que da, o sea, que ofrece una estética muy muy chula a los personajes, luego también lo que es el espacio escénico, yo creo que ha quedado también un espacio muy muy muy muy muy guapo, con las dos gradas estas. Nosotros trabajamos en el centro sobre una superficie roja, hay elementos dorados, negros, tal, entonces queda como una cosa como muy chula y creo que, bueno, que el espectáculo está bien, creo que está bien y que sobre todo que recuperar también un formato como que se estaba perdiendo, ¿no? Que es el de la calle y la noche. Las programaciones estaban perdiendo este tipo de formato que hace años era como muy, muy, muy habitual en las programaciones de los pueblos, ¿no? El teatro a la noche era como algo que había bastante, bastante sí. mercado en ese sentido. Esas programaciones se han ido perdiendo y a mí me da, no sé, nos daba una como pena que eso se perdiera también, ¿no? Porque nos parece que está guay, que es y que es democratizar un poco el teatro y el teatro de calidad a la noche y que sea popular y que todo el mundo lo pueda ver en la calle, ¿no?
1: Sí, sí, alargar ese el famoso tardeo que se está haciendo con todo y también, ¿por qué no?, pues llevarlo más al mundo de la noche y encima con propuestas artísticas pues curradas, trabajadas, como este del que hablamos, este Late Night, que al final nos lleva a ese formato de televisión, pero disfrutando de teatro, de calle, de artes escénicas en vivo. Pues ahí estaréis, en todas esas plazas que hemos mencionado, en las que vengan, ¿no?, que bienvenidas serán, con Codicia Late Night, bien acompañado, como decimos, Paco Revueltas, con Aritxa Rodríguez y Juanjo Otero, sobre la escena y en dos versiones, como habitual, bueno, hacer la compañía, ¿no? Euskera Castellano, estas que hemos mencionado van a ser en euskera, pero están las dos versiones ahí preparadas.
2: Sí, hay alguna plaza que nos ha dicho que igual quiere castellano, no me acuerdo ahora cuál, pero a ver, nosotros normalmente preparamos siempre las dos versiones, aunque siempre le damos como prioridad a la versión de euskera porque solemos estrenar siempre en euskera. Y nosotros la creación le damos bastante importancia a la euskera y tal, a la versión de euskera, y luego la de castellano la preparamos porque siempre hay alguna plaza que nos pide, pero en general nuestro trabajo, o sea, el 85% por decirte algo de nuestras actuaciones son en euskera normalmente, entonces bueno, le solemos dar más cera a eso, ¿no?
1: Pues ahí, ahí estaréis. Oye, y ahí la gente encantada de recibiros, seguro, de disfrutar de este nuevo espectáculo de la compañía Barsanti. Recordamos que estará, bueno, pues por las calles de momento de Zigoitia, Zarao, Cerrentería, y que naveguen en la página web para encontrar más fechas y en la que les venga bien, pues que se apunten para aplaudir a estos tres personajes. Eso bueno, es. Más de tres actores que imagino que pasarán por varias pieles, ¿no? No solo tres.
2: Sí, son bastantes personajes los que van apareciendo y tal. Hemos hecho un formato además como de teatro, pues como de teatro muy clásico, donde me pongo una chaqueta y soy un personaje, me quito y me pongo un no sé qué y soy otro. Y ya está, ¿no? O sea, y todo casi a vista y el público se lo traga muy bien, pues porque es un código muy muy clásico y que está muy bien.
1: Ahí está, fijo que Toño Valdivieso, que se ha ocupado de escenografía y atrecho, pues eso, con esos elementos que van a distinguir bien qué personaje interpreta cada uno de los actores. Pues lo dicho, muchas gracias Paco Revueltas por tu tiempo, que vaya muy bien, mucha vosotros. Mierda, esparcimos por todo Euskadi esta mierda para que os vaya genial en todos los espectáculos y nada, nos seguimos escuchando aquí en El Último Apuntador. Un abrazo.
2: Muy bien, un abrazote.
1: Agur, agur, hasta otra.
2: Agur.

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0: qué mejor manera que terminar esta temporada del Último Apuntador pues con nuestro colaborador Germán Castañeda, que nos trae su sección Lo que hay que ver. Nos va a contar qué es lo que hay que ver en verano. Muchas cosas, supongo, muchos festivales de calle, y ahí está al otro lado ahora para confirmarlo. Muy buenas, Germán.
1: Hola, buenas, Mireia.
0: ¿Qué tal?
1: Pues bien, bien, como dices, mucha calle, mucha fiesta, mucha escenagusia. Tenemos muchas artes escénicas en formato veraniego, ¿no? En estos próximos meses de julio-agosto, pues eso, tanto en calle como en sala, pero bueno, con una perspectiva muy veraniega, digamos. Uh-huh.
0: Mucha variedad, a ver si ponemos eso aquí, frescura en los escenarios, que nos hace falta, que hemos pasado unas semanas muy, muy calurosas. Así que ahora te esperamos aquí como agua de mayo para que nos cuentes. Creo que salimos a la calle para empezar a hablar, y además de algo de lo que venimos precisamente de comentar, ¿no?
1: Sí, sí, eso es. Acabáis de hablar con Paco Revueltas y bueno, pues su compañía Barsanti va a estrenar en Calerqui, como uh-huh. habéis contado. Entonces, bueno, pues la primera recomendación de este mes, de estos meses de verano, del 2 al 4 de julio en Zarauz, este festival de calle, como su propio nombre indica, Calerqui 2026. Y bueno, pues un festival muy variado, donde aparte de estar este estreno de Barsanti, hay humor, hay magia, clown, circo contemporáneo, teatro de calle más teatro al uso, y bueno, tienen compañías tanto de aquí como de fuera, incluso internacionales, pero tienen una apuesta también especial por los espectáculos en euskera, ¿no? Entonces, bueno, destacamos lo nuevo de Bitza, que uh-huh. fue ganador al premio al mejor espectáculo en euskera en la Umorea Soka anterior, en mayo, en Leioa. Y bueno, pues estarán con esta pieza con la que ganaron, Aritik Tiraka. Y luego nos quedábamos con otra pieza que ya tiene tiempo, pero bueno, que es bueno recuperar, porque es una propuesta de danza contemporánea cortita, de corta duración, muy accesible, muy interesante, y que es la que tienen la compañía guipuzcoana Ercha, uh-huh. que estarán en este Calerqui 2026. Y bueno, pues que es un dúo, un pequeño dúo, lo de estará el sábado 4 de julio, es un dúo breve, como decíamos, de dos bailarines de Mozambique que entraron en contacto con esta compañía guipuzcoana, con Asier, el coreógrafo de esta compañía guipuzcoana, Asier Zabaleta. Y bueno, pues eran gente que había sido autodidacta a través de vídeos de YouTube, que bueno, a través de su propio acervo en cuanto al baile, en su cultura en Mozambique, y bueno, pues en un intercambio Asier los conoció allí y acabaron entre los tres creando esta pieza O Tempo Dis, que es una pieza bueno, maravillosa, y que en realidad inauguró toda una colaboración entre estos dos bailarines mozambiqueños y la compañía vasca Ercha, que este año se materializa en una segunda pieza que también veremos por ahí por nuestras calles en diversos festivales. Pero bueno, aquí van a recuperar la inicial, la original, en la que hablaban del paso del tiempo y del tipo de relaciones humanas y de la diferencia entre precisamente lo que consideramos Occidente y lo que consideramos los países, bueno, pues en vías de desarrollo, ¿no? Porque uh-huh. el lema de esta pieza es que ellos dicen, ellos mismos, los bailarines dicen, vosotros tenéis los relojes, pero nosotros tenemos el tiempo, ¿no? Entonces, con esa uh-huh. Frase tan cargada de sentido y de contenido en nuestras vidas hoy en día, pues ellos plantean una pieza de danza contemporánea con un lenguaje pues muy físico y visceral, muy intenso, y un espectáculo pues donde esa dualidad, ¿no? Dialoga y donde estos dos bailarines pues realmente se lucen, ¿no? con sus capacidades casi, digamos, innatas y autodidactas, como decíamos, pero comandados un poco y encajados en ese estilo característico también de Ercha. Entonces, bueno, pues una nueva oportunidad de ver esta pieza que tiene ya 2-3 años y que estos dos chicos mozambiqueños pues todos los veranos se vienen para acá, para Europa, para hacer una pequeña gira con Ercha, con su permiso de trabajo de verano, uh-huh. porque ellos siguen viviendo allí, siguen teniendo sus profesiones allí, pero bueno, pues a la vez trabajan como bailarines con Ercha en este inusual intercambio cultural.
0: Y que dices que han ideado una segunda parte, ¿no? Tengo por aquí algo, un Wii o un Wii, sí, o algo así, sería la que va a continuar a O Tempo Dis.
1: Uh-huh. Sí, sí, la segunda, bueno, no es que sea la segunda parte.
0: Sí, pero
1: es
0: bueno, un segundo trabajo, ¿no?
1: Equipo,
0: entre ellos.
1: Eso bueno, es, pues, y en este caso también, bueno, no lo tenemos ahora así en próximas fechas, pero en este verano la gente se lo encontrará por ahí por vuestras calles en algún festival, y es una nueva pieza en la que siguen explorando temas de interés, porque estos dos chicos, bueno, pues llegan con su mochila de repartidores de comida a domicilio y sus bicis al escenario, a la plaza, a la calle, el rincón elegido, y a partir de ahí empieza una pieza de danza contemporánea que habla de esta precariedad de esta gente que está en, bueno, pues en los márgenes del mercado laboral laboral con esos empleos de dudosa regulación, dudosa paga, etcétera, etcétera. Entonces, bueno, también interesante.

0: Bueno, arrancábamos así. Este era el primero de los audios que escuchamos a través de las ondas de la radio, pero no es ni mucho menos la gota que colma el vaso, porque seguimos precisamente con una de ellas. Nos la trae Chema Muñoz y, bueno, está además premiada, ¿no?, últimamente, Germán.
1: Sí, sí, Chema Muñoz con este espectáculo Gota, como bien decías, pues empezó en FETEN, arrancó su periplo, estrenó en 2025, pero bueno, lo primero que recibió fue el premio FETEN ya en 2026 al mejor espectáculo de calle, y ahora ha cerrado temporada este junio con el premio Max 2026 al mejor espectáculo de calle también. O sea que una pieza joven, con poco recorrido aún, pero con los dos premios más grandes, podemos decir, en las artes escénicas de España en cuanto al teatro de calle. O sea que viene con su sello de garantía, el catalán Chema Muñoz, y lo podremos ver tanto en Bilbao, en el Calealdia, en el Festival de Calle, que dura hasta el 5 de julio. Chema Muñoz estará en concreto el día 2 en el Parque de Doña Casilda, y luego también en Udaguiro, en Durango, que es otro festival de calle que dura todo julio, y en ese caso estará el 4 de julio Chema Muñoz. Y bueno, pues es una pieza la que plantea Chema en esta Gota, muy, muy delicada, muy íntima, pero a la vez con mucho ritmo, muy juguetona, que es básicamente teatro gestual y clown, o sea, sin palabras, y bueno, con un componente también de humor, con algo de magia, porque Chema mezcla estas disciplinas, ¿no? Y como decía, una pieza muy sencilla, pero con un nivel poético, una belleza poética y un despliegue de imaginación que yo creo que va a entusiasmar no solo a chiquis, porque en esto de los espectáculos de calle a veces pensamos siempre en los más pequeños, en las más pequeñas, pero es para todo el mundo. A partir de 4 años se recomienda, y bueno, pues ya decimos, sin palabras, pero con una potencia visual, una poesía visual accesible para público de todas las edades, y que a pesar de su sencillez, pues tiene un montón de contenido y genera pues una experiencia, por un lado, muy íntima y a la vez muy universal, ¿no? Entonces, con la que yo creo que cualquier espectador va a conectar.

0: Down, Chema Muñoz, con ese trabajo Gota, premiado y que merece la pena, por lo tanto, ver. Y decías que además de en el Cadelia va a estar en el Udaguiro, a Durango nos vamos porque hay más cosas. Bueno, de hecho ya ha arrancado este festival, ¿no? Lleva desde junio, desde el 23 de junio con programación y hasta septiembre tiene muchas cosas que destacar.
1: Sí, sí, es un programa veraniego de Durango del que ya hablamos el año pasado, porque bueno, pues al abarcar tantos meses tiene un montón de propuestas cada año y siempre hay muchas interesantes. En este caso, aparte del Gota de Chema Muñoz, que decíamos el día 4 de julio, pues el 18 de julio en Escurti Parque A tenemos dos piezas breves de danza. Volvemos a la danza contemporánea y a la danza contemporánea con el sello pues Made in Euskadi, ¿no? Tenemos ese mismo día en el mismo sitio seguidas dos piezas breves de dos compañías pues muy punteras, de las más interesantes que tenemos ahora mismo en Euskadi. Por un lado, Proyecto La Rúa, los alaveses, y por otro lado, Dab Dancha, los guipuzcoanos. Y van a estar pues los primeros con Su Sangre y Clorofila y los segundos con Kea, que podemos entrar un poco a hablar de cada una de las dos, pero las dos bueno, pues muy, muy recomendables y más en este programa doble, ¿no? Que se hace además muy, muy accesible al ser dos piezas cortas. Por un lado, el Sangre y Clorofila de Proyecto La Rúa es una pieza que llevan ya años moviendo este dúo que forman Jordi Vilaseca y Arich López. Es un solo del propio Arich, que se han inspirado en el trabajo de Vicente Amestoy y en los paisajes, ¿no? Ese es como el inicio, el germen, y a partir de ahí, pues Arich con un vestuario muy llamativo y centrado en la fuerza del color rojo y un atrezo verde que representa la naturaleza, pues va a tener ahí un juego que casi es un dúo en realidad, aunque sea un solo, casi va a ser un dúo entre Arich y este atrezo que es un césped natural con el que irá bailando a lo largo de esta Sangre y Clorofila y bueno, pues con el estilo al que nos tienen y el nivel al que nos tienen acostumbrados Proyecto La Rúa. Y después de ellos, seguido, podremos ver Kea, que es de la joven compañía Dab Dancha, como decíamos, guipuzcoanos, que ganaron precisamente con esta pieza en la Humorea Soca pasada, hace nada, un mes, el premio al mejor espectáculo de Euskadi. El jurado en la Humorea Soca decía por su brillante capacidad para transmitir y documentar el mundo de las cigarreras a través de la danza.
0: Recordamos que este es uno de los proyectos que se presentó, ¿no?, en Escenavide. Bueno, de hecho, resultó que era también el elegido. Y bueno, pues nos mostraba en aquella el germen de este trabajo que, mira, está cosechando muchos éxitos ya una vez terminado, y eso efectivamente se centra en el trabajo, ¿no?, en concreto de las mujeres de Tabakalera.
1: Sí, eso es. Nosotros eso ya lo pudimos ver tanto tú como yo en ese showcase de Escenavide, cómo iban ya bueno montando este espectáculo todavía en desarrollo, y ya ahí apuntaba pues que iba a ser una pieza muy interesante, y efectivamente así lo ha sido en esta pieza breve ya definitiva llamada Kea. Como bien decía también el jurado de la Humorea Soca, es que han trasladado ese mundo, esos recuerdos de las tabaqueras de Tabakalera de Donosti, de todas esas mujeres a las que también han entrevistado para esta pieza. No es solo ya sus movimientos o su memoria o su legado o cómo era su trabajo, sino sus propios recuerdos, porque han hablado con las que aún quedan vivas para componer esta Kea, y para todo eso convertirlo en el lenguaje expresarlo en el lenguaje del cuerpo solamente, ¿no?, sin palabras, y a través de la danza, pues con una calidad, una brillantez y un acierto que yo creo que pues esta compañía, el dúo formado por Iker Sanz y Marina Esquisabel, pues lo han bordado. Entonces, muy recomendable, que la gente no debería perdérsela, y que seguro que habrá más oportunidades de verla este verano también en otros festivales, pero ahí la vamos a tener en Durango.
0: Así que Proyecto La Rúa, como dices, también Dab Dancha y alguna otra compañía, ¿no?, vasca que va a estar por ahí en Durango.
1: Sí, el 24 de julio, ya a finales de mes, tenemos a Orchmuga, que ya hemos hablado de este nuevo proyecto que han iniciado hace mes y medio, Alonso. Alonso, el mensajero de lo imposible, Alonso es Iñez Comanda Tuer Mesularia, que ya lo hemos explicado en secciones anteriores, es una saga teatral, ¿no? O sea, se llevan este concepto de las sagas literarias o cinematográficas al teatro, con un personaje, dos personajes en realidad, este Alonso y su amiga Anne, que, bueno, pues con suficiente carisma como para ser protagonistas de un montón de obras, de momento de dos que ya existen, o una que existe y la otra que está a punto de llegar en septiembre, y las que vendrán, esperemos, ¿no? Que la infancia de Euskadi y de fuera de Euskadi se aficione a estos personajes y siga sus aventuras. De momento, como decíamos, en Durango el 24 de julio estará en euskera la primera entrega, Galdutako Gutuna, y bueno, y luego más adelante podremos ver en septiembre en Baracaldo la segunda, pero bueno, de momento esta oportunidad en Durango, y que con ella enlazamos también con nuestra siguiente recomendación de este mes.

0: Y no solo Anne y Alonso van a estar recorriendo las calles de La Bastida, ¿no? Porque hay más arte por ahí.
1: Sí, en Bastida Cocale Antxerkia 2026, pues hay muchas propuestas de teatro de calle entre el 4 de julio y el 5 de septiembre, todo el verano en La Bastida. Entonces, bueno, nosotros destacábamos este Alonso de Ortzmuga porque también lo teníamos en Durango y porque nos parece una obra de calle que va a disfrutar de nuevo toda la familia, porque es un verdadero parque de atracciones en vivo en el que no dejan de ocurrir cosas. Estos dos personajes en escena acompañados de un tercer actor que hace todos los secundarios con las máscaras de Javier Tirado, que son, uh-huh, que son una maravilla una belleza plástica tremenda, como siempre, como otros trabajos que ha hecho con compañías vascas como Marie de Jong. Pues en este caso sus máscaras dan juego a que Alonso y Anne se metan en mil mundos a través de esa empresa de mensajería en la que trabajan y que oíamos en la canción.
0: Uh-huh. Eso es, pues ellos, bueno, nos hablaste de esta propuesta que es estupenda lo que dices, luego y además enganchar al público infantil y no tanto, a que luego vea las siguientes aventuras de ambos, así que, bueno, pues una interesante noticia, ¿no? Que haya ideas y que haya posibilidad de llevarlas a

Y nada, y nos vamos a la Aztenagusia ahora mismo. Vamos, accedemos a una invitación. Y nada, y nos vamos a la Aztenagusia ahora mismo. Vamos,

0: es que con este nuevo título que le han dado, este Cabaret en el Kit Kat Club, lo que supone es una nueva producción en la que el público está en ese, no está tanto en el teatro al que va, sino que el teatro ha sido, digamos, reestructurado para que sea el propio club de la historia de Cabaret, el propio Cabaret Kit Kat, ¿no? En el que se desarrolla en la historia original. Entonces, esta reconfiguración del teatro, en este caso del auditorio de Euskalduna, permite vivir esta reposición de Cabaret de una forma totalmente distinta, porque entiendo que habrá gente que pensará, otra vez Cabaret, ¿cuántas veces la hemos visto? Que a mí me parece que es un musical tan bueno, tan bien escrito, con tan grandes melodías y canciones y letras, que todas las veces se puede ver, ¿no? Una más, no está de más. Pero es que en este caso, digamos que no es una reposición más o una nueva producción traída de por ahí, sino que es una nueva producción, yo calificaría hasta de revolucionaria. Está claro que es difícil reinventar la pólvora, ¿no?, en las artes escénicas, pero esta producción que nació en Londres hace unos años y que luego pues tuvo tal éxito que fue llevada también a Broadway y ahora ha llegado al castellano en español con la productora vasca Let's Go, es una versión pues totalmente inmersiva, como decía, porque el propio teatro es el propio club y tiene ese juego donde prácticamente no hay cuarta pared y los espectadores, las espectadoras somos los asistentes a ese cabaret. Las escenas se suceden entre las mesas, sobre las mesas, entre el público, con, bueno, iba a decir a escasos metros, pero es que son centímetros o incluso milímetros. Yo la experiencia que tuve cuando la vi en Madrid, vamos, era de tocarse con los actores y casi tener que apartarse un poco la silla porque parecía que les estabas molestando en el desarrollo de su trabajo, ¿no? Entonces es una experiencia tan, tan inmersiva que a mí me parece eso, hasta inconcebible la complejidad coreográfica que tiene que tener tanto en los números musicales como en las escenas actuadas, porque los actores tienen que estar realmente a todo y a no tragarse a un espectador, a no tragarse una mesa, porque es una cosa inconcebible el nivel de inmersión que generan con el público, ¿no? Entonces, yo creo que ya solo por eso sería destacable, pero es que no solo por eso. A mí me parece que otro gran acierto de esta nueva producción o reposición de Cabaret es que recupera la esencia que tenía el musical original y que tenía la película y que luego otras reposiciones han perdido porque lo han dulcificado, lo han hecho como más frívolo, más, entre comillas, entretenido, olvidándose de que este cabaret sucede en los albores del nazismo y de la Segunda Guerra Mundial y que, bueno, pues toda esa gente que vemos en escena tiene todas las papeletas para acabar en un campo de concentración, obviamente. Entonces, esa crudeza la tenía la historia original, la tenía la película de Hollywood, y aquí la recuperan de una forma pues brutal, que no vamos a desvelar, tanto a lo largo de la función. Hay números musicales míticos como el propio Cabaret o el Maybe This Time, que aquí son interpretados de una forma mucho más doliente, mucho más cruda y mucho más coherente con la historia y no tanto como una simple canción de cabaret divertida. Y todo eso pues lleva a la historia a un final que no vamos a entrar en él ni hacer spoiler, pero bueno, que realmente hay que vivirlo y pues es mucho más crudo y mucho más descarnado de lo que nos imaginamos por las versiones recientes que se han hecho de Cabaret, ¿no? Solo por eso yo creo que merece la pena. Las entradas no son baratas precisamente por todo esto que han montado de esta inmersión, de esta reestructuración de los teatros. Obviamente las entradas con más cercanía a la escena y a las coreografías son todavía más caras, pero vamos, yo solo puedo decir que merece la pena ahorrar un poco para vivir esta experiencia, que en las funciones de Bilbao el maestro de ceremonias será Víctor Palmero, que toma el testigo de Abril Zamora, que era la maestra de ceremonias en Madrid, y bueno, pues Abril estaba estupenda y Víctor Palmero no tengo duda de que también lo estará, porque es un actor muy versado en teatro, cine, televisión y en cosas producciones relacionadas con el cabaret como The Hole o bueno, en Johnny Chico también tenía un papel así como, bueno, pues un disidente de género muy peculiar, con mucho carisma que él bordaba, y estoy convencido de que este maestro de ceremonias también lo bordará.
1: Bueno, pues es una opción eso de sumergirse en esa experiencia, ¿no? Lo que dices, merece la pena vivirla, así que ahí está la opción. No es la única que nos ofrece Bilbao, porque si vamos a la Euskalduna y queremos ver algo más al uso, que no sea tan inmersivo, ¿no?, también tenemos la posibilidad con la producción de R-Producción A, que el amor no se reproduce en cautividad.
0: Sí, eso es Reproducció Ac, que son también Esquenaquides y que bueno, que en esta propuesta

0: tienen ya tres elementos que nos dan idea del interés de la obra, ¿no? O sea, por un lado está la protagonista, que es Gemma Martínez, con esa carisma, esa viscómica infalible. Por otro lado está Pacho Tellería como director y dramaturgo, con esa capacidad de escribir de Pacho, que tiene unos textos maravillosos. Y luego, pues, los propios Producción, ¿no? Con Gorka Mínguez a la cabeza, que tampoco fallan nunca. Entonces, bueno, pues una comedia teatral, como decías tú, más al uso, más de cuarta pared. Por cierto, que nadie se asuste con lo que decíamos de cabaret, que tampoco es, o sea, es inmersivo, pero no es participativo, tampoco hay que hacer nada. O sea, la gente puede ir tranquila,
1: Eso
0: porque
1: es.
0: en principio es ver, no hay que hacer nada ni pasar vergüenza. Pero bueno, en este caso del amor no se reproduce en cautividad, pues más comedia teatral al uso, con Gemma Martínez y Gorka Mínguez como protagonistas, y pues hablándonos de esos modelos afectivos más comunes y que a veces hemos heredado y no nos hemos replanteado, ¿no? De estas relaciones y de estas relaciones sexoafectivas, y que a veces igual nos están limitando y nos están encerrando, por eso el título, ¿no? Del amor no se reproduce en cautividad. Igual con estos modelos de relaciones al uso estamos generándonos más jaulas que libertad verdadera, y libertad de elección y libertad de acción. Entonces, bueno, por ahí va la reflexión sobre el amor que plantea esta comedia en torno a las relaciones de pareja, y, como decimos, pues siempre desde el humor, pero bueno, con esa mirada a estas lastres sociales, ¿no? Heredados, históricos, que llevamos encima a veces nuestra sociedad.
1: Pues si hablamos eso de amor, como dices, y en este caso el título lo reza, ¿no? El amor no se reproduce en cautividad. Precisamente el autor del siguiente trabajo del que nos hablas, para el cual cambiamos de capital y nos vamos a Donosti, decía sobre su trabajo, La ternura, que trata de la imposibilidad de protegernos del daño que produce el amor, precisamente. Pero bueno, le dan una vuelta más que conocida ya, ¿no? Esta obra, La ternura, que llega a Donosti, como digo.
0: Sí, es la obra de Alfredo Sanzol, como decías, que tenía esa frase tan potente sobre su trabajo. Y bueno, es que podríamos decir que seguimos un poco en esta línea de reflexionar sobre los modelos sexoafectivos y emocionales, ¿no? Porque, como hablábamos en la obra anterior, y de su peso y de rebelarnos contra ellos, porque, claro, de aquellos polvos, estos lodos, ¿no? O sea, en este caso, en La ternura, hablamos del estilo de comedias de enredo y enamoramientos de Shakespeare, pero escrito hoy en día por Alfredo Sanzol. Entonces, bueno, quieras que no, todo este peso de la literatura y literatura teatral de siglos anteriores, pues tiene un marcado pozo machista indudable, ¿no? Entonces, bueno, es un poco a lo que da la vuelta Alfredo Sanzol con esta La ternura, que coge todos esos elementos de las comedias típicas de enredos y enamoramientos, y historias de hombres, mujeres, lucha de géneros de Shakespeare, pero bueno, escrito desde hoy en día, pero siendo muy fiel a ese estilo, ¿no? Que parece que si la ves sin saber, pues parece que puede ser una obra de hace 500 años realmente, por el tema, por el lenguaje, por el tono, por todo realmente. Entonces, bueno, esta fue la obra como con la que Alfredo Sanzol se consagró definitivamente, y una obra que ya se ha convertido bueno, en parte de la literatura escénica contemporánea española, porque tuvo un éxito brutal, unas 200 funciones por todo el país, y bueno, una gira increíble que arrancó en 2017 y duró un montón de años. Y la cosa es que años después, en 2026, tenemos una nueva producción del mismo texto, y una nueva producción que nace, en este caso, en Valencia, desde compañías valencianas, pero manteniendo la esencia. O sea, ellos vuelven a montar La ternura que montó Sanzol, basándose incluso en los diseños originales de vestuario. Sí que han actualizado la escenografía, sí que han apostado por un teatro más gestual, por algo más de ritmo, pero en todo lo demás han respetado el original, ¿no? El texto, la música original del guechotarra Fernando Velázquez, y bueno, y el tono, y, como decía, hasta el vestuario, ¿no? Han pretendido hacer algo un poco más coral y más de comedia física, pero es simplemente un recuperar aquella obra mítica de la ternura que, a pesar de tanta gira, pues mucha gente se perdió, sobre todo la gente que no estaba en Madrid, que es donde más se representó.
1: Claro.
0: Entonces, una nueva ocasión de verla, en este caso en producción valenciana, como decíamos, de las compañías Olimpia Metropolitana y el Punt de la I. Y bueno, pues en Donosti, en el Victoria Eugenia, del 26 al 30 de agosto. Ya nos estamos ya casi terminando el verano.
1: Ya, y eso que lo acabamos de estrenar. Pero bueno, hemos hecho un repaso de lo que va a ir ocurriendo, de mucho festival de calle y efectivamente también de teatro, de las fiestas de las grandes capitales, que siempre, bueno, pues echan ahí un poco el resto también. Pero durante el año, salpicadas en fechas y en lugares, va a estar esa carpa que da gusto encontrarse, ¿no? Y que lleva años ahí protegiéndonos y poniéndonos una sonrisa en la boca. Y además es que de corazón, ¿no? Porque Gure Zirkua es eso, ¿no? Corazón y circo.
0: Sí, ellos están eso en su novena temporada ya, o sea, llevan 9 años esta carpa de circo vasco y en euskera y con artistas y acróbatas de aquí. Esta idea del famoso actor y humorista Iker Galarcha, que se hizo muy conocido con Vaya Semanita, pero que realmente su pasión era el circo, y bueno, ya lo hemos contado otros años, porque siempre nos gusta recomendarlo, más ahora cuando llega el verano y hay que buscar planes diferentes para ir con los chiquis, pues su pasión era el circo, y él lo cuenta, que se fue a Francia y compró una carpa de segunda mano y así empezó, con un pequeño circo que ha ido creciendo, se ha ido manteniendo y ha ido atrayendo el interés y por suerte y la asistencia de la población vasca, ¿no? Y ahí están este verano, pues ahora están en Bermeo hasta principios de julio, luego en julio estarán en Lekeitio, después en agosto se van a Orio y pues muy recomendable, ya digo, un circo que mantiene toda la esencia del circo tradicional, pero además añade una cosa como muy nuestra, una cosa muy entrañable, hecha desde la pasión y la verdad, y con todo el cariño que lo hace Iker y su equipo. Un circo además pequeño, que desde cualquier asiento se ve bien y estás muy cerca de los artistas, un circo familiar y un circo de gente realmente apasionada por esta profesión tan dura que es la del circo, ¿no? O sea, no son estos grandes circos que ya están como hechos en serie, ¿no? Como fabricados en serie, sino una cosa muy, muy auténtica, muy de verdad, y que yo recomiendo que por lo menos una vez hay que verlos. Así que nada, la gente que se acerque a, pues eso, Lekeitio, Bermeo, Orio, porque este verano los tenemos por allí.
1: Pues sí, y merece la pena eso, ver a un tipo con una vocación tan grande y además eso, pues, que encima revierte en quien va a verlo, porque quien vive algo con tanta pasión y encima es el arte de ser payaso, pues merece la pena de disfrutar. Bueno, pues ha sido una guinda estupenda para esta sección, estas recomendaciones ya para todo el verano, porque claro, lo avanzaba yo al inicio, pues esto, nos despedimos de momento, cogemos aire y cambiamos un poquito de actividad, llega la temporada estival y el último apuntador pues para un poco, pero en septiembre espero escucharte por aquí, Germán.
0: Eso es, que nos merecemos unas pequeñas vacaciones, pero bueno, en septiembre pues estaremos de vuelta ahí recomendando propuestas de artes escénicas en nuestros teatros, en los teatros vascos.
1: Efectivamente, pues nada, te deseamos lo mejor, mucho teatro, muy bueno, del bueno además, y que también que puedas descansar en tus ratos libres. Ha sido un placer esta temporada de nuevo, escuchar de tu boca lo que hay que ver, así que nada, hasta la siguiente y nos vemos, ¿no?, en las calles y en los teatros.
0: Igualmente, muchísimas gracias y muy buen verano.
1: Un abrazo, agur, Germán.
0: Agur.

Hasta aquí llega hoy el último apuntador. Terminan los minutos de esta semana y también la temporada. Así que nos despedimos con estas temperaturas que ya parece que empiezan a darnos una tregua. Esperemos que pasen un estupendo verano, disfruten de las artes escénicas de calle y de sala. Y nos escuchamos a la vuelta en septiembre aquí en el último apuntador. Gracias por escucharnos. ¡Feliz verano!

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1: Las noticias de las 10, Gabón. La Ertzaintza recomienda precaución en las carreteras por las balsas de agua que pudiera haber debido a las tormentas que se registran a esta hora. Hay dos puntos donde piden atención, además. La AP8 en Rentería, sentido Irún, está cortada por el vuelco de un camión. Y en la Guipúzcoa 20, a la altura de Ondarreta, sentido Irún, también hay un carril cortado por la salida de calzada de un vehículo. Precisamente una enorme tormenta ha obligado hace apenas una hora en Arberatxe a cancelar la última jornada de conciertos del festival EHZ. Los asistentes se agolpan a esta hora bajo las carpas, ya que la organización ha hecho un llamamiento para que nadie coja el coche de vuelta a casa. Les facilitarán la cena y a quienes lo necesiten un lugar donde dormir. Y en este Día del Orgullo, los colectivos vascos en defensa de las personas LGTBIQ+, han vuelto a reivindicar sus derechos y también los de las personas migrantes, que ven igualmente vulnerados los suyos. Varias manifestaciones han denunciado que el auge de las extremas derechas está haciendo retroceder los logros conseguidos. Xavi Segovia.
2: Miles de personas salían a la calle en las capitales vascas para reivindicar los derechos del colectivo LGTBI+. Con motivo del Día del Orgullo, diferentes movimientos exigían el respeto de sus derechos, pero también el de otros colectivos, como el de los migrantes. Toda vulneración de derechos tiene un mismo origen, aseguraban, y recuerdan que los migrantes o las personas de otras razas aún sufren más esa discriminación.
3: Gasteiz antirrazista kolektibotik argi daukagu transmaribiboio borrok ezin dela ulertu arrazakeriaren eta kolonialismoaren aurkako borrokarik gabe.
2: Afirmaban que con el auge de las extremas derechas muchos de los derechos LGTBI+ se están perdiendo y está creciendo también el odio al colectivo.
4: Creo que cada día vamos un poco a peor, vamos, en vez de ir para adelante vamos para atrás. Cada vez que entras en una red social ves siempre un delito de odio.
5: Yo creo que estoy segura de lo que soy y vengo aquí para reivindicarlo y para reivindicar los derechos de la gente como nosotros. Sí que está subiendo muchos casos de homofobia, yo creo que es preocupante.
2: Muestran esa preocupación por esa pérdida de derechos logrados recientemente.
1: Y recién reelegido como presidente del Tribunal Superior de Justicia del País Vasco, Iñaki Subijana ha detallado hoy en el matinal de Radio Euskadi los retos de su segundo mandato. Sobre el acuerdo PNV-H Bildu en torno al euskera en la SOPE, prefiere esperar a su concreción y aplicación para ver si genera litigiosidad, que recuerda nunca parte de los jueces. Entiende las críticas al sistema judicial, aunque se desmarca de las recientes declaraciones del Lendakari, y subraya que sí existe control en la justicia. Y de cara a los próximos 5 años se propone mejorar la accesibilidad de la justicia, no solo física, sino también la comprensión por parte de la ciudadanía, por ejemplo, cuando se enfrenta a un juicio.
6: La actuación judicial nunca es de oficio, siempre es reactiva en respuesta a un recurso de una parte que considera que sus derechos quedan lesionados, con lo cual pues habrá que ver cómo queda el contenido de esa ley, qué nivel de recursos existen, con qué contenido y cuáles son las decisiones que los tribunales toman.
1: Así terminamos. 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

Conéctica, ok. El tiempo estupendo, la visibilidad magnífica, tripulación de cabina, cierren puertas, armen rampas y crosscheck, que retiren el finger, que iniciamos el despegue. Lo bueno de volar con la táctica ecléctica es que es un programa sostenible. 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No liberamos a la atmósfera ningún tipo de gas de efecto invernadero. Lo nuestro es la energía limpia, puramente musical, como la que trae Ibrahim Maalouf. Música llena de energía, luz y alegría.

Bring the light, la luz, esa luz que ya está en tu corazón. Emocionante, súper dinámico y espiritual este Bring the light del trompetista franco-libanés Ibrahim Malouf.

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Bueno, pues el músico ha contado con Anthony Evans y su coro de gospel, risas y gritos de júbilo, su guitarra funky y potentes arreglos de vientos, además de las colaboraciones muy especiales de Trombone Shorty y John Batiste, a quien escuchábamos arengando a la peña. Una canción que es un auténtico fogonazo de luz y energía positiva. The Trumpets of Michael Ange, volumen 2, es la continuación del primer volumen que Ibrahim Malouf publicó en 2024. El elemento central de estos discos es la trompeta de cuartos de tono que desarrolló su padre, lo que permite moverse entre los sistemas tonales occidentales y árabes y lograr esa sonoridad única. Bueno, pues la cosa es que Malouf ha creado un ensemble de músicos que ahora tocan esa misma trompeta, y eso aporta un dinamismo especial a una música que entrelaza influencias afrocubanas, brasileñas, de África Occidental y de Oriente Medio. En ese Bring the Light estaba claro el mensaje en torno a compartir la alegría. De nuevo Ibrahim Malouf, esta vez acompañado por la cantante palestina Nay Barghouti y el virtuoso brasileño Hamilton de Holanda, digno heredero de Jacob do Bandolim.

La música de Ibrahim Malouf, su trompeta especial, la voz de Nai Barghouti, una famosa cantante, flautista y compositora palestina, muy reconocida por su voz y su talento. Y Hamilton de Holanda, el más extraordinario mandolinista de nuestro tiempo, el hombre que añadió dos cuerdas más a las 8 que tradicionalmente tenía su instrumento, marcando una tendencia. Así que ese 2-1, 2-1, que es el título del tema, representa a dos tradiciones musicales completamente diferentes, convertidas ahora en una sola voz universal. El dolor, la melancolía, la belleza del Medio Oriente se abrazan con la calidez, el ritmo y la alegría de Sudamérica. Y una sola voz ahora, la de Jackie Evans, para cortar por lo sano con una relación. ¡Uy, qué cambio tan drástico! ¿Será esto eclecticismo? ¿Anarquismo? ¿Caos y desorden? No, solo que me gusta la canción. 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

te dejo. ¿Por qué? Pues creo que el único motivo es que no te quiero absolutamente nada. La voz de Jackie Evans junto a Jack Stratton, cerebro de Wolfpack y de Wolfmon. Un hombre que tiene una extraordinaria habilidad para convertir ideas sencillas en canciones que donas. Y también para hacer amigos. Y cuando busca voces, le gustan mucho las voces femeninas para hacer canciones de este estilo. Aquí ha contado con la voz de Jackie Evans, que además es quien ha escrito esta canción que habla de despedidas radicales, pero sin dramas. El grupo Scary Pockets ha construido una comunidad alrededor del funk y el groove. Ahora el colectivo ha puesto en marcha unos lanzamientos especiales bajo la marca Pockets, en los que exploran composiciones originales y colaboraciones en lugar de sus habituales versiones funk de clásicos. En esta ocasión la canción nos coloca en el asiento trasero, Backseat Driver. No siempre nos toca conducir, ahora toca dejarse llevar.

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1: Scary Pockets junto al cantante Slim Dan en el asiento de detrás del conductor, Backseat Driver, un tema que el propio grupo ha descrito como una canción sobre la posibilidad de necesitar algo de ayuda. A veces hace falta alguien que te zarandee y te diga que lo puedes hacer mejor. Mejor que bien lo hicieron los Silcat en su visita al Choco de la Táctica Ecléctica con su música en directo. Pero ahora vamos a por su primer disco, el EP titulado A Sip of Joy, un sorbito de alegría, y el tema que han elegido como un nuevo disco sencillo. Se titula Last Bird on Trees, el último pájaro sobre los árboles, Silcat.

Silcat, una nueva generación de artistas que trabajan con delicadeza y con atención a los detalles. Last Bird on Trees, el último pájaro sobre los árboles, una imagen poderosa y un tanto apocalíptica, en una canción que nos invita a parar un momento y mirar alrededor antes de seguir avanzando a tontas y a locas. Nosotros avanzamos, pero avanzamos firme. Seguimos en el País Vasco, vamos de Bilbao, cuna de Silcat, a Donostia, que creo que es por donde más para la alavesa Geraldine Ramírez. Ella es vitoriana, pero como se fue a estudiar a Musikene, parece que le ha gustado la costa. Bueno, pues el caso es que Geraldine está avanzando cositas nuevas. Tiene unas ganas de volar esta muchacha. ¡Woohoo!

Bizitza da zoragarria. Maravillosa es la vida. Zoragarria es el título de esta canción. Una canción luminosa y optimista, esta que ha hecho Geraldine Ramírez como primer sencillo que avanza de un nuevo álbum que se titulará Egan Egin. Y este sería el segundo. La canción se llama ¿Cuánto daría?

0: locura.
1: Canta bonito Geraldine Ramírez. Merecerá la pena que nos acerquemos a este disco en cuanto se publique. Pero ahora miramos hacia atrás para recuperar un trabajo anterior, el disco Urdiña, publicado en el 24, y en el que Geraldine se acompañaba tan solo de una guitarra, la de Ricardo Urrutia. Una preciosa canción que dio título a todo aquel álbum, Urdiña.

Geraldine Ramírez, otra preciosa voz femenina en el panorama euskaldún. Y ahora vamos con una pieza fundamental de la historia del jazz moderno. Herbie Hancock la escribió siendo un jovencísimo pianista y la incluyó en su primer álbum como líder. Han pasado más de 6 décadas y Watermelon Man sigue siendo una pieza refrescante.

Watermelon Man, uno de los estándares de jazz más famosos de la historia, compuesto por el legendario pianista estadounidense Herbie Hancock, y a su lado músicos extraordinarios como Dexter Gordon con el saxo tenor, Freddie Hubbard con la trompeta y Billy Higgins a la batería. Es curioso, pero esta canción fue un éxito masivo en dos momentos musicales completamente distintos del propio Herbie Hancock. Hemos escuchado la versión hard bop, el tema que abría su álbum debut, Taking Off, para el sello Blue Note en 1962. Bien, pues 10 años más tarde, un poco más, en 1973, Hancock reinventa radicalmente el tema para su aclamado álbum Headhunters. Es la versión jazz funk. Efectivamente, esta versión se convirtió en un pilar del funk, pero sobre todo llamó poderosísimamente la atención por esta introducción rítmica en la que el percusionista Bill Summers sopla en una botella de cerveza para imitar el estilo musical In the Who de los pigmeos de África Central.

Herbie Hancock ha contado alguna vez que compuso la melodía inspirado en los recuerdos de su infancia en Chicago, rememorando el caminar rítmico del vendedor ambulante de sandías, el Watermelon Man, y rememorando también el sonido de las ruedas de su carreta sobre el pavimento. Pero entre estas dos versiones del propio Herbie Hancock, poco después del lanzamiento de la primera, el percusionista cubano Mongo Santa María grabó una versión a ritmo de boogaloo y jazz latino que se convirtió en un éxito mundial instantáneo, llegando al top 10 de las listas de Billboard. Esto hizo que la versión entrara posteriormente al Salón de la Fama de los Grammy, por ser la obra cumbre que popularizó masivamente el boogaloo y el jazz latino en los Estados Unidos. Nos vamos detrás del hombre de las sandías como si fuéramos ratones y él fuera el flautista de Hamelin. ¡Qué calor! ¡Qué sed! ¡Qué buena la sandía! ¡Hala! ¡Hasta otro rato! ¡Agur!

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1: Las noticias de las 11, Gabón. Una mujer ha fallecido y otras cuatro han resultado heridas, dos de ellas muy graves, en el atropello ocurrido a primera hora de la tarde de este domingo en la calle Navarrería de Pamplona, cuando un camión de recogida de vidrio del casco viejo se ha deslizado sin control, pendiente abajo. Toño Sánchez, jefe de la Policía Municipal de Iruña.
2: Habrá que averiguar si es un olvido del conductor o que ha fallado el freno de mano. En principio, de carácter leve, con contusiones. Dos personas graves, con politraumatismos.
1: Las cuatro heridas, todas mujeres, han sido trasladadas al Hospital Universitario de Navarra, donde dos de ellas, de 38 y 30 años, permanecen ingresadas en la UCI con politraumatismos graves. Y la comunidad venezolana en Euskadi está movilizándose especialmente para ayudar a su país tras el terremoto. Esta tarde, en el Teatro Arriaga de Bilbao, se ha llevado a cabo una colecta solidaria de fondos, una solidaridad que ya se ha visto esta mañana en Gasteiz. Sonia Hernando ha estado allí.
3: La comunidad venezolana en Euskadi está desolada. Se han acercado esta mañana a la parroquia Santa Clara de Vitoria-Gasteiz entre abrazos y preguntas sobre cómo están sus familias. Verónica es la primera en llegar.
4: Hemos venido a hacer una misa por todo lo que está pasando, por todos los muertos que hay, por los desaparecidos. Hay un chico en la asociación que ha perdido cuatro familiares.
3: Familias descargaban bolsas y cajas con ayuda. Mónica Hidalgo, presidenta de la Asociación de Venezolanos de Álava, nos decía que están viviendo con muchísimo dolor las grandes dificultades del rescate. Agradecen toda la ayuda.
5: Necesitamos la colaboración de todas aquellas personas.
3: E insisten en que el apoyo a las víctimas va a ser una carrera de fondo.
6: Serán meses y agradezco mucho a la gente que está trayendo cosas para mi país, pero por favor, es una maratón. Constante ayuda y muchas gracias a la ayuda internacional, porque si no fuese por eso y por los voluntarios.
3: Las asociaciones recogen material, pero también donaciones económicas para poder trasladar todo ese material a destino.
1: Hoy el Partido Socialista de Euskadi ha entregado los premios Ramón Rubial, entre ellos, a los secretarios generales de UGT y Comisiones Obreras por la aportación de los sindicatos a la democracia. Fiel a su estilo locuaz, Pepe Álvarez se ha pronunciado sobre la vida interna de los partidos 24 horas después del Comité Federal del PSOE.
7: En las organizaciones políticas deberían de aprender de Ramón Rubial, de Lalo, de Nicolás Redondo. Cuando dejaron sus responsabilidades, respetaron a sus organizaciones. Y nadie puede decir que respeta a su organización con críticas permanentes, con descalificaciones sobre lo que deciden soberanamente sus organizaciones.
1: Así terminamos. 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

Sintonizando Radio Euskadi con la Conéctica al 100%, cobertura total. Me alegro de que estés aquí, porque en la Táctica Ecléctica te voy a contar hoy la historia de un disco, un vinilo especial que en este espacio del programa tenemos la fortuna de escuchar enterito. Una gozada. Vamos a disfrutar del trabajo de cuatro músicos que unieron esfuerzos para dar vida a Cánovas, Rodrigo, Adolfo y Guzmán. En 1974 publicaron su primer disco, Señora Azul. Pero vamos a retroceder un momento al 73, un año antes, cuando dos de estos cuatro, Rodrigo y Guzmán, forman el grupo Solera. Calles del Viejo París, de José María Guzmán, fue una de sus canciones más reconocidas.

En Solera, como ya te he dicho, estaban Rodrigo García y José Mari Guzmán. Se conocieron participando como músicos de estudio en la grabación de un disco para los hermanos Martín, José y Manuel, un dúo folky pop malagueño con los que formarían el grupo. Pero lo de Solera, a pesar de opiniones y críticas muy favorables, no acabó de funcionar. Rodrigo y Guzmán decidieron entonces dar un paso adelante. Reclutaron a Juan Cánovas, batería y voz, y a Adolfo Rodríguez, guitarra y también voz. Ese primer vinilo de Cánovas, Rodrigo, Adolfo y Guzmán, el que hoy nos ocupa, titulado Señora Azul, comienza con Carrusel, un tema de Rodrigo y de Cánovas que llamó la atención por el uso de sintetizadores. Te recuerdo que estamos en 1974 y que la utilización de estos teclados y especialmente su sonido no era algo habitual en aquellos años.

Lo primero que llama la atención de este grupo, una de las características que marca la identidad de Cánovas, Rodrigo, Adolfo y Guzmán, es que los cuatro, además de ser músicos solventes con sus respectivos instrumentos, cantaban todos maravillosamente bien y sus voces, a pesar de ser muy diferentes, empastaban perfectamente. Hay quien no dudó en asegurar que eran nuestros Crosby, Stills, Nash & Young. Y algo de eso había. El auténtico poeta del grupo era el sevillano Rodrigo García. Solía usar en sus letras términos y palabras infrecuentes en una canción, pero siempre con sentido. Rodrigo mezclaba hábilmente humor e ironía en algunas de sus letras. En otras era todo sensibilidad y sentimiento a flor de piel. Solo pienso en ti fue uno de los temas más recordados de Señora Azul.

La voz de Rodrigo, muy característica, y sus fantásticas letras. Todos, los cuatro, tocaban guitarras acústicas y eléctricas y cantaban. Pero Rodrigo además estudió violín, piano, flauta, un multiinstrumentista que se iba adaptando a las necesidades y exigencias de cada una de las canciones de Cánovas, Rodrigo, Adolfo y Guzmán. Por cierto, este tema, Solo pienso en ti, fue versionado por Miguel Bosé y Enrique Urquijo, entre otros. Te habrán llamado la atención la producción y los arreglos. Los firmaba el omnipresente Rafael Trabuchelli. Trabuchelli grababa a todos en aquellos años. Grupos y cantantes muy populares le deben en parte su sonido, el sonido Torre Laguna, que era el nombre de la calle donde la compañía Hispavox tenía su sede. Trabuchelli produjo y arregló temas para Módulos, Pequeñiques, Los Mitos y hasta Rafael, Janet o Perales. Llega a continuación una canción de Guzmán. Se llama El Río y su voz, con un registro muy amplio, es clara y potente al mismo tiempo. Los arreglos y las voces del resto del grupo aproximan mucho este tema al country rock americano, o sea, a Crosby, Stills, Nash y Young.

El río. Bonito, ¿verdad? Adolfo nos cuenta ahora la historia de don Samuel Jazmín, voz aguda y letra de Rodrigo, que describe al personaje con ironía y humor. Samuel Jazmín debía ser una especie de tío Gilito, un usurero que se fue al otro barrio sin disfrutar de su fortuna. Como dice la letra, murió siendo tacaño hasta el masoquismo y roñoso hasta la solemnidad.

Samuel Jazmín, la semblanza de un usurero, Don Samuel Jazmín. Seguimos el recorrido que marca el surco de esta joyita de los 70, el disco de Cánovas, Rodrigo, Adolfo y Guzmán, Señora Azul. Si pudieras ver, es un tema de José María Guzmán, una balada nostálgica con una letra que habla de engaños, ficciones y de la falsedad que sentimos en muchos momentos de nuestras vidas. De nuevo, la voz impecable es la de Guzmán.

La aguja está llegando al final del surco de la cara A de nuestro vinilo de hoy, que termina con Nuestro Problema, canción de Rodrigo sobre una relación que no puede ser. ¿Continuamos o lo dejamos antes de que todo vaya a peor? El tiempo dirá quién tenía la razón. La costumbre.

La inconfundible voz de Rodrigo y sus poemas. El músico ha publicado hasta la fecha 3 libros: Verde Veronés, El sello de la casa y Armis et Literis. O sea, que le gusta lo literario, ya sean canciones, poemas o relatos. También lleva al día su blog, Reflexiones del Hipocampo, donde da rienda suelta a sus ideas y pensamientos. Bueno, toca ahora dar la vuelta al disco para escuchar la cara B del vinilo de hoy, que te recuerdo, es Señora Azul, de Cánovas, Rodrigo, Adolfo y Guzmán, publicado en 1974. Bueno, Buscando una solución es el título del tema escogido para abrir la cara B del disco. Es una canción de José María Guzmán en la que, con aire relajado, habla de una persona que está en las nubes, centrado solo en sus pensamientos. Intenta arreglar su vida y hacer planes, pero el estar siempre soñando acaba por complicarlo todo.

Hay una tendencia en este grupo hacia el denominado country rock. Mucha guitarra acústica, voces y mensajes claros, como el que plantea Supremo Director, el siguiente tema del disco, también compuesto por Guzmán. Toda la vida queriendo ser el jefe, esforzándose para conseguir esa meta, y cuando consigue llegar, se da cuenta de que lo más interesante, lo más inspirador, era el camino recorrido. El esfuerzo y la motivación para llegar a un objetivo que, una vez conseguido, es cómodo pero aburrido. Supremo Director, Cánovas, Rodrigo, Adolfo y Guzmán.

supremo director, también de José Mari Guzmán, con esas voces agudas espectaculares. Aunque, como ya he dicho, los cuatro componentes del grupo cantaban y tocaban guitarras acústicas o eléctricas, como instrumentistas también despuntaban. Cánovas era batería, y de los buenos. Venía de tocar con grupos punteros como Los Módulos o Franklin. Es el de la voz más grave, ronca en ocasiones. Rodrigo toca los teclados y también violín, flauta y guitarra. Su voz nasal es inconfundible y muy personal. Rodrigo, antes de estar en esta banda, estuvo en Los Pequeñiques, otro de los grupos superfamosos en los años 70. Emigró a Colombia con su familia y allí fundó Los Speakers, a los que todavía se recuerda en aquel país. Aún se les considera pioneros de la música psicodélica americana. Bueno, enseguida te resumiré el recorrido de los otros dos componentes del grupo, pero ya que estamos hablando de Rodrigo, vamos a escuchar María y Amaranta, la siguiente canción del disco. Tuvo las agallas, Rodrigo, de componer, en aquellos tiempos en los que había que pasar por la censura, este tema en el que reivindica la relación lésbica de dos mujeres, María y Amaranta.

María y Amaranta, una canción, posiblemente la primera que celebraba el amor entre dos mujeres. Nos quedamos antes de esta canción en el recorrido musical de los componentes del grupo. Nos falta Guzmán. Comenzó con el bajo, instrumento al que sacaba mucho partido, pero la voz es sin duda su mayor virtud. Trabajaba como músico de estudio hasta que fundó Solera, grupo del que ya hemos hablado. Se ha dicho de Guzmán y de su voz que es el Paul McCartney español. Nos queda Adolfo Rodríguez, que también procedía de un gran grupo de la época. Era guitarra y voz en Los Íberos. Se puede afirmar que Cánovas, Rodrigo, Adolfo y Guzmán eran un supergrupo formado por destacados miembros de otros grupos punteros en aquellos años. Prepárate para escuchar una de esas canciones en las que hay que seguir bien el relato. Es la historia de un tipo, un vividor, a lo largo de toda su vida. Una biografía completa en cuatro patadas. El tema lo firma Rodrigo, aunque lo canta Juan Cánovas con su voz ronca y tremendamente expresiva.

Una película entera hecha canción, El Vividor. Son 11 canciones las del vinilo de hoy. Hemos escuchado 10, nos queda una, la última. Es la que da título al álbum, Señora Azul. Todo un clásico que mucha gente recuerda y valora. Se dijo que la señora azul de la canción era la censura. Pero con el tiempo se supo que el destinatario real del mensaje eran los críticos musicales que pontificaban sobre lo que era bueno y lo que no desde su arrogancia y su ignorancia. El tema es de Rodrigo. Comienza cantando Guzmán, al que toma el relevo Cánovas al final de la canción.

Señora Azul, posiblemente la canción más conocida de este grupo, Cánovas, Rodrigo, Adolfo y Guzmán, que no fue una banda de ventas masivas ni de éxitos comerciales apabullantes, pero que siempre fue reconocida y apreciada. Y con el tiempo, su trabajo se ha ido revalorizando. Sin duda, Señor Azul es uno de los mejores discos de toda la historia del pop rock español. Después vinieron más discos, pero muy espaciados en el tiempo. Algunos conmemoraban aniversarios de sus trabajos más destacados. Por ejemplo, José María Guzmán celebró el 50 aniversario del grupo Solera, publicando un disco con colaboraciones de otros músicos recreando sus canciones. La versión de Linda Prima, otro buen tema de Solera, suena así con las voces, además de la de Guzmán, de Nacho Campillo y de Chechu Altuve.

Linda Prima, una linda canción firmada por Solera que Guzmán decidió recuperar para su álbum de celebración del aniversario. Guzmán, 50 años con Solera, editado en el año 2024. Hay otra canción imprescindible de esta unión de talentos que me gustaría escuchar y como aún nos queda tiempo, vamos a hacerlo. En el álbum Queridos Compañeros, su segundo vinilo que se publicó en 1984. Tuvieron que pasar 10 años para que se reunieran de nuevo y nos regalaran algo tan delicado como esta canción de Rodrigo, De piel trigueña.

Tus piernas de bailarina de piel trigueña. Qué preciosísima canción, ¿verdad? Nos vamos hoy con las buenas sensaciones que estos músicos nos han ido dejando a lo largo del tiempo. Cánovas, Rodrigo, Adolfo y Guzmán. Canciones que cuentan historias y que siguen siendo valiosas hoy día. Los cuatro han seguido más o menos ligados a la música. Discos en solitario, nuevos grupos y hasta trabajos publicitarios y de doblaje. Con Guzmán cerramos el programa y con un poquito de agua de coco y ron. Aquí termina por hoy la táctica ecléctica. Otro día más.

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1: Las noticias de medianoche. Gabón, es lunes 29 de junio. Una mujer ha fallecido y otras cuatro han resultado heridas, dos de ellas muy graves, en el atropello ocurrido a primera hora de esta tarde de domingo en la calle Navarrería de Pamplona, cuando un camión de recogida de vidrio del casco viejo se ha deslizado sin control pendiente abajo. Toño Sánchez, jefe de la Policía Municipal de Iruña.
2: Habrá que averiguar si es un olvido del conductor o que ha fallado el freno de mano. En principio, de carácter leve, con contusiones. Dos personas graves con politraumatismos.
1: Y el incendio que comenzó el jueves en Ezcabarte y donde hasta la fecha se han quemado 400 hectáreas se ha dado por estabilizado. No hay frentes activos, pero sí puntos calientes que deberán ser monitorizados en los próximos días. Oyer Narbaiza.
3: Las precipitaciones y la bajada de temperaturas de este fin de semana han favorecido la estabilización del incendio. María Chivite, presidenta de Navarra.
4: Tanto la situación de temperaturas y de humedad ha mejorado y, por lo tanto, desde ya mismo se levantan todas las restricciones que había tanto para labores agrícolas como forestales en el conjunto de la comunidad.
3: Todavía quedan 10 puntos calientes a vigilar. Iñaki Elías, jefe de bomberos.
5: Llevamos prácticamente 40 días en esta zona con ausencia de precipitaciones, salvo las que tuvimos en el día de ayer, y en los últimos 15 días con temperaturas superiores a 35 grados que nos mantienen aún en alerta, vigilantes ante lo que sigue siendo un incendio que no está extinguido, que está perimetrado.
3: El incendio comenzó en la tarde del jueves entre los valles de Ezcabarte y Juslapeña, afectado a amplias zonas de vegetación. Se estima que pueden ser unas 400 hectáreas.
1: Continúan a contrarreloj los trabajos para encontrar supervivientes bajo los escombros en Venezuela, mientras la falta de maquinaria y suministros reduce las esperanzas y la cifra de fallecidos supera ya los 1.450, entre ellos 9 ciudadanos españoles. En Vitoria y Bilbao se han celebrado vigilias y recaudaciones de fondos para enviar ayuda al país. Y Julen Aspirichaga, entrevistado en Crónica de Euskadi fin de semana, acaba de regresar de La Guaira.
6: Ya se notan ciertos olores a putrefacción. Mucha gente todavía sigue con algún tipo de esperanza de encontrar, pero ya se van conociendo, por ejemplo, gracias a los perros de rescate, edificios en donde lamentablemente no quedó ninguna persona con vida. Esto era una cuenta atrás y la empezamos en negativo, porque los equipos de rescate no tenían el equipamiento necesario. Esta fue suplida realmente por la organización de la sociedad civil, ¿no?
1: Aunque en casa hoy hayan bajado las temperaturas severamente, Europa vive desde hace días una ola de calor sin precedentes, con récord de temperatura que caen uno tras otro y un balance de víctimas que sigue aumentando, Manes Aguirre.
7: La ola de calor que ha abrasado Europa esta semana no ha sido una más, ha sido histórica y sus consecuencias siguen contándose. Alemania ha llegado a los 41 grados cerca de Saarbrücken, uno de los valores más altos de su historia. República Checa marca 40,6 en Doksani, récord absoluto. Dinamarca 37, algo sin precedentes desde 1874, mientras en Hungría la central nuclear de Paks se ha visto obligada a reducir la producción debido a que la temperatura del agua del Danubio está demasiado caliente. Y en Francia el termómetro sube hasta los 44,3 grados en Pisos, en las Landas, nuevo récord histórico del país. Además, registra un exceso de más de 1.400 muertes atribuibles al calor, fallecimientos que se producen por encima de lo normal para esta época del año. En Suiza se han decretado nuevas alertas por ola de calor. En el cantón de San Galo han tenido que restringir la extracción de agua de ríos y lagos por los bajos niveles. Italia emitió alerta roja para 16 ciudades con apagones en Milán y Turín por el uso disparado del aire acondicionado.
1: Así terminamos. 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
1: Hilario Arbelaitz se corona en la segunda edición de los premios Top Tradición, que reconocen a grandes restaurantes de cocina tradicional.
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1: Sin duda alguna fue uno de los grandes homenajeados en la cita de la segunda edición de los Top Tradición, un evento organizado en Vitoria-Gasteiz, en el acogedor Museo de Bellas Artes de la capital gasteiztarra, y organizado por Javier Sáenz, al frente del establecimiento gastronómico-restaurante Don Producto Itu. En esta segunda edición fueron distinguidos la Hermandad de Pescadores de Hondarribia, Cal Sidre de Barcelona, No Manolín de Alicante, Doña Filo de Colmenar del Arroyo en Madrid, Arte de Cocina de Antequera, Málaga, e Hispania en Londres. Y por otra parte, como mencionábamos, Hilario Arbelaitz recibía un reconocimiento especial, clásico y eterno, por toda una vida dedicada a preservar y difundir la gastronomía de todo el estado. Así vamos a arrancar nuestro programa de La Ruta Slow. En un instante tenemos aún detalle más de estos reconocimientos y de una interesante incursión que hacíamos en territorio de Añana y de Rioja Alavesa. Nos iremos también hasta Salinas de Añana, precisamente hasta el restaurante o espacio gastronómico, podríamos decir mejor, almacén que capitanea, en este caso, Beatriz Pascual. Dentro de esa entente cordial que tiene con Bodegas Amaren de Samaniego, en Rioja Alavesa, de la familia Luis Cañas, vamos a recordar hoy cómo fue la tercera jornada gastronómica previa de la que tendremos mañana lunes, por cierto, ya cuarta edición en este caso. Nos recordará Beatriz Pascual cuál es el planteamiento gastronómico que tiene pensado para mañana, con esa mirada slow food a pequeñas y pequeños productores. Con José Antonio Cruz, hoy llega en su espacio de mesa y mantel una visita a Cari Gastroteca. Estamos en territorio navarro y precisamente allí en Pamplona vamos a recordar la última edición de los premios Ingastro. Y por último, presentación de un libro muy interesante al respecto de la seguridad alimentaria. Está dirigido a chiquis, a familias, en un formato didáctico, divertido. La presentación va a tener este lugar este próximo martes en Gasteiz, en el restaurante Andere. Pero hoy vamos a tener la oportunidad de charlar con Iñaki Larrea, su autor de la empresa Ilarre, que nos va a dar algunas pinceladas de cuáles son los entresijos de este libro. Será en la parte final del programa. Así que vamos a comenzar, sin más dilación, La Ruta Slow aquí en Radio Euskadi, con el saludo de quien les habla, Aitor Buendía. Como señalábamos, la cocina tradicional volvió a ocupar el lugar que merece con la celebración de la segunda edición de los Top Tradition Restaurants. Galardones nacidos para reconocer grandes restaurantes que han dedicado su trayectoria a preservar el producto, el recetario tradicional y el legado gastronómico de todo un país. Una ceremonia que se celebró en el Museo de Bellas Artes de la capital gasteiztarra, con presencia de diferentes instituciones, tanto de Gobierno Vasco, Diputación, Foral de Álava, Ayuntamiento y otros y otras entidades, y con 6 restaurantes que pasaron a formar parte del selecto grupo de los grandes de la cocina tradicional. En esta ocasión fueron el No Manolín de Alicante, Ca La Sidre de Barcelona, Doña Filo de el Colmenar del Arroyo, Madrid, Arte de Cocina de Antequera, Málaga, la Hermandad de Pescadores de Hondarribia, en Guipúzcoa, e Hispania, en Londres. Este último distinguido como gran embajador de la cocina tradicional fuera del estado. Además, el cocinero guipuzcoano Hilario Arbelaitz recibió el reconocimiento clásico y eterno, una distinción que a partir de esta edición se va a conceder anualmente a aquellas personalidades que han contribuido de una forma excepcional a la difusión y defensa de nuestra cultura gastronómica. Fue, sin duda alguna, una ovación muy destacada a la que recibió Arbelaitz en este bonito acto que tenía lugar, como decimos, en el Museo de Bellas Artes de la capital gasteiztarra. Cita que luego nos permitió también, en este caso, conocer otros entresijos, o sobre todo, podríamos decir, dar a conocer a quienes llegaban de otros puntos del estado la riqueza gastronómica y patrimonial que tenemos en Euskadi. En este caso, ya que eran los premios en Gasteiz, se hizo una visita a Salinas de Añana con una posterior comida, degustación, producto cercano, kilómetro cero, miembro de Movimiento Slow Food, tanto Salinas de Añana, el Valle Salado de Añana, la Sal de Añana en concreto, como el restaurante La Era en Escota, dirigido por Susana y Aitor, Aitor en los fogones, Susana Biguri en la gerencia, que hicieron las delicias de quienes tuvieron la oportunidad de desplazarse hasta allí. Y en la segunda jornada, después de la entrega de premios, se hizo otra visita similar, en este caso a Rioja Alavesa, para conocer viñedos de Páganos, en ese entorno de La Guardia, excepcional, con una comida maravillosa, dirigida por Alberto Solana al frente de El Puntillo. Es una de las grandes citas gastronómicas que hemos tenido esta semana en Euskadi, como decimos, en Vitoria-Gasteiz, y por parte de un establecimiento, el restaurante de Un Producto y Tú de la capital gasteiztarra, que de un tiempo a esta parte está capitaneando diferentes acciones que vienen precisamente a ahondar y a subrayar la importancia de esa cocina tradicional, no solo de cocineros y cocineras o establecimientos, como pueda ser esta cita de los Top Tradición, sino también de pequeñas y pequeños productores. Es el caso de los premios Materia Prima, cuya cuarta edición se entregaba justo hace un mes. En suma, una bonita cita, un bonito encuentro, todo ello organizado por el restaurante de Un Producto y Tú de Vitoria-Gasteiz y sobre todo por la figura de Javier Sainz y también de otra persona que suele estar en la sombra, pero es el gran ideólogo de este tipo de acciones gastronómicas, nunca reconocido como se merece, Premio Nacional de Gastronomía, como es Pepe Barrena. Ya que hablábamos de Salinas de Añana, nos vamos a ir hasta el almacén. Recordamos que estamos disfrutando durante esta primavera, ya verano, de unas jornadas gastronómicas donde se vertebran las cuadrillas del territorio a la vez con producto a la vez. En este caso lo están dirigiendo el restaurante, el espacio gastronómico Almacén y Bodegas Amaren en Samaniego, de la familia Luis Cañas, en Rioja Alavesa. Y con el apoyo de Turismo de Diputación Foral de Álava y también de este programa de quien les habla, tratando de aunar y de contactar con las pequeñas y pequeños productores. Este era el momento que vivíamos en la tercera jornada, celebrada el pasado 15 de junio. Y conoceremos además ya de paso la previa de lo que nos espera mañana lunes. Y a partir de ahí recordamos que nos quedarán 4 lunes de julio para poder disfrutar de este encuentro, de estas jornadas, como decimos, de alguna forma valorando lo que es la tierra, Álava con los pies en la tierra, que vendría a titular de alguna manera la acción que dirigen Almacén y Amaren.
3: Bueno, pues sí, Beatriz, encantada, un gusto. Él es Orlando. Estamos haciendo unas jornadas y él, Aitor. Aitor, buen día. De la ruta de Slow. Estamos haciendo estos lunes, no sé si sabéis que hoy tenemos un día especial. ¿Sabíais, no? Sí. Ah, maravilla. Perfecto, porque tenemos una colaboración, estamos haciendo una colaboración de territorio. Nosotros generalmente en Almacén no tenemos carta, trabajamos con productores de la zona y nuestro radio es de 15 kilómetros. Pero nos hemos venido un poco arriba y estamos así con todo Álava.
4: Sí, ahora que no hay, las carreteras están más libres, nos podemos...
3: Ahora nos podemos mover un poco. Y también nos está gustando mucho descubrir a nuevos productores con los que no trabajábamos y que también nos gusta mostrar, ¿no? Que detrás de que un plato esté rico hay personas, hay nombres, hay oficios y hay cosas que también nos gusta destacar. Y vamos a hacer un menú un poquito especial también con la ayuda de Aitor también, que nos ha puesto en comunicación con todos y con todas las productores, que está siendo una gozada esta colaboración. Y de la mano de Bodegas Amaren y hoy concretamente de Orlando, que nos va a contar...
4: Una aventura nueva también para nosotros, ¿no? El entrar ahí a ver con qué productos podíamos maridar nuestros...
3: Nos hacemos el pan con el trigo de Salcedo. Nos gusta también un poco innovar y entonces ahora mismo esta primavera hemos descubierto una alga en Añana, ¿no?, que se llama Ulva intestinalis, que generalmente sale en el mar, pero como aquí tenemos una salinidad muy alta, pues también sale aquí. Entonces también estamos trabajando con ella y entonces este pan pues está hecho con las algas de aquí del Valle Salado. Un gel de piparra y aceituna para identificar un poco el rollo gila, ¿no? Y una anchoa pues de una proveedora que nos cuenta Vitorio.
5: Sí. ¿Conocéis la ruta GR38? La ruta GR... Muy bueno. ¿Dónde empieza y dónde acaba? La ruta GR38 conecta precisamente con el territorio vizcaíno. Es la ruta antigua de las personas arrieras, de los arrieros, que era la ruta del vino y del pescado. Era la ruta que conectaba la zona de Oyón, que es Rioja Alavesa, es el sur de Euskadi. Estás ahí lindando con Logroño, en esa zona, Oyón, Navarra, tal. De Oyón a los puertos de Bermeo, Lekeitio y Ondarru. Y en esa ruta de arrieros, que esto es de mediados del siglo pasado, lo que hacían era llevar los mojones, en este caso de vino, de aceite, de olivos que hay aquí, los llevaban hasta la costa. ¿Y qué traían de la costa? Pues los pescados en este caso en conserva, el tema de la sal, de alguna manera, esa sal que iba también de un lado a otro. Entonces lo que tenemos aquí en esta gilda es una conserva de Bermeo, ya sabéis que tenemos ahí diferentes tipos de conservas, se celebra en torno del mes de mayo Bermeo Coa Reina Soca, la feria del pescado de Bermeo, y esa tradición de la ruta de GR38 la escenificamos aquí, en la zona de Álava. No tenemos mar, tenemos un mar salado como es este, no tenemos pesca, pero sí tenemos una tradición conservera. Hay una conexión con Vizcaya, con los puertos, con esos tres puertos que he comentado. Y hoy las definicamos aquí de alguna manera con las conservas de Arroyave. No sé si la conocéis. Arroyave. Eso es, de toda la vida, que solemos decir, ¿verdad? Y está marcada aquí en esta agenda. Así que conectamos ahí.
6: Todos los días son un poco, tienen como un, o sea, las jornadas con los pies en la tierra, ¿no? Pero cada día es como, hoy estamos en conservando el paisaje, que va un poco en relación a echar un poco la mirada atrás y conservar, viendo los productos y siempre un poco el recuerdo.
5: Orduan, a por ella.
6: Adelante.
7: Hola, soy Orlando Arretunandía, de familia Luis Cañas.
8: Este vino sale como vino de año, aunque tenga madera. ¿Por qué? Pues porque se considera, y lo considera así, yo lo entiendo que tiene que ser así, que este vino hay años en los que te permite criarlo 12 meses, hay años en los que te permite criarlo 8 meses, 6 o 14. Entonces no puedes estar pendiente de una etiqueta. Tienes que hacer el vino según te pide el vino.
9: Eso lo llaman ahora vino de autor, ¿no?
8: Sí. Sí, es vino de autor, pero más que de autor es de vino de entender el vino, o sea, de saber lo que te viene de la viña, saber cómo puedes responder y buscarle el equilibrio. Son vinos que sí necesitan madera, son vinos que se tienen que terminar en botella, ¿vale? No es embotellar y ya salir al mercado, sino necesitan su peso de botella. Y terminan por redondearse. No. No, porque el graciano no se comporta igual todos los años. Sí, se intenta, tienes que buscar un estilo, pero es que el graciano es muy... Son vinos en los que hay que estar muy encima. Entre ellas hemos encontrado lo que sería la madre del tempranillo.
10: La madre del tempranillo.
8: La madre del tempranillo.
10: O sea, la originaria.
8: Sí, el tempranillo está formado por dos variedades, ¿no? Una macho y una hembra. Pues la hembra sería el Benedicto. Lo hemos conocido como Benedicto. Y nosotros lo estamos elaborando él solo, para ver cómo responde.
11: ¿Se hay botellas?
8: No está en el mercado. No. Son vinos experimentales en los que primero tenemos que aprender nosotros a elaborarlos, a ver cómo responden, y ahí te das cuenta que las diferentes variedades que antes, como he dicho, estaban denostadas, son las que a día de hoy te producen menos grado alcohólico, que es algo que se está buscando energéticamente, te producen más color, pueden trabajarse en zonas muy altas. Antes la altura del viñedo delimitaba porque no eran productivas.
7: Hemos tenido dos blancos, el Amare en blanco fermentado en barrica para la entrada, y luego el Malvasía, un vino más especial. Y luego con tintos hemos estado con el Cristo de Samaniego y el Ángeles de Amaren.
11: Bueno, que sepáis, la siguiente cita que vamos a tener de almacén con Amaren va a ser el 29 de junio, dentro de dos lunes, después de San Juanes, efectivamente. Y ya la siguiente será los cuatro lunes, que hay cuatro lunes en julio, los cuatro lunes va a haber también otro encuentro como este. Ahora, eso es, el menú no es el mismo. Cambian de productos, de planteamientos, etcétera. Eso es. Vale. Entonces, en las redes sociales de Almacén, si estáis en Instagram y cosas de estas, Almacén, Amaren y La Ruta Slow. Bueno, pues eso, que sepáis que todo esto es posible gracias a Beatriz Pascual, que Almacén.
12: Te veo cambiando el curso.
11: A Bodegas, a Mare.
13: Sí, sí, hombre. Gracias a Beatriz. La transición de la
3: Beatriz. Día 29 de junio. El menú se va a llamar Origen. Entonces empezaremos con cecina de potro, de aquí, local, con Amar en blanco. Eguski Huerta, en salmuera, vamos a poner nuestro toque salado con la huerta local. Continuamos con trigo de tierra, papel, tijera de Salcedo, trigo local, en salsa verde de Añana. Ahí os lo dejo, no voy a contar mucho más. Después vamos con un guiso ecológico de Babío y un toque salado que vamos a dar, basacherri de Campesu, a la sal, ángeles de Amaren para acompañar, migas en aceite de olive, de Moreda, de Álava y sal de Añana, como no puede faltar, fruta de sintropía, de Avechuco, que vamos a hacer a la brasa. Acompañaremos con Cristo de Samaniego, café de puchero, que no puede faltar, destilatu y alguna sorpresa más. Os esperamos.

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1: Tiempo, efectivamente, de Mesa y Mantel con José Antonio Cruz. José Antonio, arrachaldeón.
2: Arrachaldeón, Aitor.
1: Lo primero, ¿qué tal hemos llevado los calores de estos días pasados? Y bueno, eso que todavía estamos arrancando verano, ¿eh?
2: No, pues estando medio en pelotas en casa y sí, pues este tipo de cosas.
1: Ay,
2: pero
1: Dios
2: que
1: mío.
2: No funciona. O sea, yo prefiero el invierno porque te pones ya una manta y ya está. Pero en el verano no, te pones en pelotas y sigues sudando. O sea,
1: no hay escapatoria, ¿no?
2: No hay escapatoria ninguna, ¿no?
1: Bueno.
2: Pero bueno, oye, apuro ser fuertes, como decía una sogra mía, apuro ser fuertes, así seguimos.
1: Aparente. Bueno, sí. Y eso no impide efectivamente ni el calor, ni la climatología, ni las autoridades, que diría el otro, a traer hoy dos temas que nos presentas. En primer lugar, una visita a Cari Gastroteca, ¿no?
2: A Cari Gastroteca del Soto Lezcairo, aquí en las afueras de Pamplona. Las afueras, bueno, ya no son las afueras, ¿no? están más cerca del centro que muchos barrios, ¿no?
1: Uh-huh.
2: Pero bueno, pues es un barrio nuevo y es un restaurante que han montado Goisa y Siegas y Javier Zarranz, que consiguen mogollón de premios de los pinchos, de no sé qué, o sea, que tienen bastante reconocimiento, cada vez más reconocimiento del público. La Cari Gastroteca ya es una referencia indispensable, ¿no? Y entonces dijimos, nosotros solemos en la familia, pues cuando es el cumpleaños de alguno de la familia, como somos pocos, no somos muchos, pues nos vamos a comer, ¿no? A algún sitio
1: Muy
2: y tal
1: bien.
2: Para celebrarlo. Como yo creo que todos los vascos y todos los navarros lo hacemos así, ¿no? Y a comer y beber bien. Y entonces, pues dijimos, ¿a dónde vamos y tal? Hemos recorrido muchos sitios, pues claro, ya tenemos muchos años. Y entonces les dije yo, porque son amigos míos los de la Cari, dije, joder, nos falta la Cari el ir algún día y tal. Y entonces allí nos dirigimos. Ya digo que es un barrio nuevo. Reservamos allí con mis hijos y mi nieta y la acogida fue muy buena. Tienen ellos una barra muy frecuentada con mesas dentro y fuera del restaurante. Pero vamos al grano, mira. Después de los besos y los apreturas, pedimos al centro una ensalada mezclun de lechugas con chipirones crujientes, guantón y emulsión de azafrán, unos nachos con salsa boloñesa, vinagreta de verduras, queso mozzarella y cheddar gratinados. Y luego, como platos principales, cada uno, disfrutamos de pochas al estilo tradicional con piparras y cristal de jamón, eso pedí yo, alcachofas confitadas con praliné de coliflor, tataki de atún con tartar de tomate feo, canónigos y ajo blanco, carrilleras de ternera de Navarra al vino tinto con parmeter y boniato, terrina de manitas a la plancha con salsa vizcaína y aire de cítricos. Fíjate que lo estamos emitiendo después de comer, entonces tenemos ya, estamos diciendo todos y ya nos salivamos porque tenemos la tripa llena, ¿no?
1: Oye, ¿cómo eran los eran platos, diríamos, para compartir o eran individuales?
2: No, eran platos individuales, salvo que pedimos al centro los primeros que te digo, la ensalada y tal, y los nachos pedimos para compartir, pero el resto no, eran individuales, lo que pasa que pues nos metíamos unos en los platos de los otros para
1: ¡hombre!
2: Probar. Eso es,
1: ¡hombre!
2: Somos familia.
1: Hay que meter cuchara, untar bien, ¿verdad?
2: Sí.
1: Qué bueno.
2: Yo creo, y luego postres fantásticos, deliciosos. Yo no soy muy de postres, ¿no? Pero, joder, mi familia son muy de postres. Y entonces tomamos crème brûlée de limón con galleta rota y helado de lima, torrija de coco y cítricos, praliné de turrón y almendra tostada, culán de chocolate negro con helado de vainilla, que fue la delicia de mi nieta y de toda la mesa, ¿no? Mi nieta se puso de chocolate toda la cara, fantástico, ¿no?
1: Oye, ¿cómo se llama la nieta, por cierto?
2: Maggi.
1: O sea, que se puso bien entonces, ¿no? ¡Qué bueno!
2: Se puso con toda la cara llena de chocolate. Estaba feliz. Fíjate que los críos acaba de cumplir 3 años el 1 de mayo. Porque nació el 1 de mayo con el puño levantado como su abuelo.
1: ¡Hombre!
2: Entonces, pero fíjate que tiene 3 años y yo digo, pues está igual, se cansa y se pira, ¿no? Y se va fuera. No, ahí estuvo. Estuvo genial.
1: Además, fíjate, por lo que estás diciendo, si no me equivoco, es algo maravilloso que nuestros chiquis coman de los platos que compartimos, a nada de, de espaguetis y fritos para los críos, ¿verdad, José Antonio?
2: Nada. Yo creo que hay que enseñarles desde el primer momento. Hay platos que no les gustan, yo lo sé. y entonces no vas a insistir, tienen que comer lo que quieran.
1: Eso
2: pero
1: es.
2: Le ofreces, si tú le ofreces, nunca le has ofrecido unas pochas, pues eso no comerán pochas en la vida.
1: Eso
2: y,
1: es.
2: No sé, hay cosas, yo sé que lo, donde disfrutaba más era en el postre. Pero bueno, pues lo demás iba probando de alguna manera, ¿no?
1: Ajá.
2: Y luego tuvo una cosa muy buena la comida y es la bebida. La bebida.
1: Qué bien.
2: Un Huracán Daniela, un blanco, de Gonzalo Zelayeta Wines. Es un vino de garnacha blanca de las Lomas de San Martín de Uns, de Navarra. Y luego un tinto de Viña Zorzal de la bodega del mismo nombre, elaborado con garnacha y envejecido en roble de 12 a 18 meses en Corella.
1: Qué
2: la verdad
1: bueno.
2: Es que salimos estupendos, salimos muy bien servidos con una comida muy rica, muy rica.
1: La verdad es que sí, los dos vinos que has comentado, conozco muy bien a Gonzalo Zelayeta, lo que viene trabajando de un tiempo atrás.
2: Sí, sí.
1: Y la verdad es que qué maravilla, ¿no? Y que mucha gente de Navarra igual desconoce, ¿no? Se piensa que los vinos de Navarra son siempre sota caballo.
2: Gonzalo Zelayeta tiene además, digamos, dos sombreros, ¿no? Por decirlo así, bueno, tiene más de dos. Es gerente de las bodegas San Martín de Ús, que es una bodega cooperativa desde el año 1914, me parece, o 13, y que además tiene especificado en esos años, en la escritura, habla de la garnacha blanca y de la garnacha tinta, o sea, que es una garnacha, es casi, ya ha sido centenaria, ¿no? Y bueno, yo creo que muy poca gente conoce, sí, los vinos de la cooperativa, pero luego Gonzalo hace vinos suyos, vinos personales, ¿no? Y luego tiene otra bodega, que es Bodegas Punsi, en Olite, que también hace, pero las viñas son todas de San Martín de Uns, ¿no? Yo creo que es una zona privilegiada para la garnacha y para los vinos, tanto garnacha blanca como garnacha tinta, ¿no? Está muy bien, está muy bien.
1: Bueno, y de ahí otra cita que tuviste, sí. que pudiste vivir de cerca, la segunda edición de los premios Ingastro,
2: que, bueno, mi amigo Tito Navarro, que me invita a un acto sorpresa para mí, se trata de la segunda edición de estos premios Ingastro, del Instituto Navarro de Gastronomía, se celebra por todo lo alto en el Hotel Tres Reyes de Pamplona. Me chiva que no han invitado al gobierno de Navarra porque han hecho ellos, la Fundación Diario Navarra, el Instituto Navarro de Gastronomía, como algo independiente. A mí ni me parece bien ni me deja de parecer, es secundario. Lo importante es que se han creado unos premios y una institución que promueve la excelencia gastronómica en Navarra y eso siempre es bienvenido para mí, ¿no? O sea, que me parece fantástico. Luego discutirán, ¿no? Y se meterán la política por medio y harán... Pero bueno... El caso es que además doy fe que allí no salgo de política para nada, ¿no? Solamente se comía y se bebía. Tomamos unos aperitivos y unos vinos en el jardín del hotel, al lado de la piscina, hacía un calor, un sol, chico, una cosa que vamos, todo el mundo buscando una sombrica, ¿no? Pero bueno, y estuvimos a punto de tirarnos a la piscina, vamos, porque es que hacía un día, como te digo.
1: De estos duros, luego, sí, que pegaba fuerte.
2: Pasamos al comedor, saludaron a Alicia Nicolás, que es la directora comercial de Navarra, Miquel Armendáriz, que es el concejal de promoción económica del Ayuntamiento de Pamplona, y luego Beatriz Galindo hizo de maestra de ceremonias, digamos. Conversó con el maestro Antonio Luis Aldúriz, que presentó su libro No sé y otras certezas. A mí, de esto, tengo que decir, sin ánimo de ofender, que me parece una cosa como trivial, me parece trivial. O sea, hacer estas cosas y un señor cocinero, maestro, como es Antonio Luis Aldúriz, yo creo que debía dedicarse a otras cosas, ¿no? Pero bueno, oye, hacen estas cosas, alguien le habrá chivado y le habrá dicho su asesor de marketing que esto es muy interesante y yo pienso que no es nada
1: vamos,
2: interesante.
1: Vamos, que a ti no te tocó la fibra.
2: No me mola nada.
1: Claro, vale, perfecto.
2: Almorzamos tiradito de caballa, sopa de ajo blanco, cereza de milagro y albaricoque, unos espárragos a la plancha con velouté de huevas de trucha y trigueros, una pularda con foie, lemon pea y café, los vinos de Unzu, porque fue uno de los premiados Julián Chivite, el blanco Chardonnay de 2024 criado sobre Elías y el rosé de 2025 también criado sobre Elías, de Julián Chivite López y su familia. Ellos impusieron que no se pusiera vino tinto, que con el rosado el rosé era suficiente, ¿no?
1: Muy bien.
2: Bueno, todo fue preparado por la chef Paula Martínez, que no es muy, muy conocida, pero que, vamos, ofició de forma espléndida. Y luego, para terminar, pues hicieron la entrega de premios. Premios Ingastro, segunda edición. Premios al liderazgo y de influencia y liderazgo a la Fiesta de las Verduras de Tudela. Premio a la cocina de mercado a Doña María Coventa con las hermanas Aisea y Lorea Luzuriaga Badiola. Premio a la nueva gastronomía a Hispaneo Taberna y Magori. Premio a la innovación gastronómica a Nacho Gómez Adonlo de Verduarte de Pamplona. Tengo que decir un pequeño inciso. Sí. Después de San Fermín se acaba Nacho Gómara en Verduarte en Pamplona. Y entonces cogió él y dijo, me parece, bueno, un tío fantástico. Ajá. Y dice, oye, que me han echado, que me han echado. Bueno, los dueños han decidido no poner restaurante. O sea, simplemente
1: o sea,
2: así.
1: Directamente se quita el restaurante.
2: Se quita el restaurante de Baluarte. Ellos tienen otros restaurantes, tienen otras cosas y tendrán otros planes. Y con Nacho, pues no. Y Nacho es una persona que oficia, es maravilloso. O sea, proviene de Cascante y todos los días le subían verdura de Cascante. Es de la escuela, digamos, de los fuertes de Tudela con la verdura, ¿no? Como Salcedo, este tipo de gente, ¿no? Yo creo que Nacho es un tío fantástico. Tengo que ir a comer antes de San Fermín porque si no me quedo la última.
1: ¿Y no comentó por dónde van a tirar? ¿Por dónde va a tirar
2: luego?
1: No,
2: a mí me dijo que me lo dirá, pero...
1: Vale,
2: pero,
1: vale.
2: Entonces, cuando me lo diga, hombre, lo hablaremos, ¿no?
1: Vale, vale. O sea, por lo tanto importante lo que dices, antes de San Fermín, quien quiera disfrutar de ese concepto...
2: Sí, es la última que se puede, o sea que...
1: Genial.
2: Bien, el mejor restaurante de Pamplona se puso al restaurante Aróstegui. El restaurante Aróstegui llevó a su madre, tal, Elena, pues lleva, estos provienen del Pirineo. Entonces hicieron muchas cosas y fueron bajando, cogieron la casa de los canónigos, cogieron el restaurante de allí y tal, y entonces, bueno, pues bajaron a Pamplona finalmente, ¿no? Y entonces tienen el restaurante Aróstegui, que es el antiguo Archa de Pamplona, que es muy conocido esto, ¿no? Y luego el premio el premio al mejor chef a Luis Salcedo de Iscala, del Choco de Remigio de Tudela, Luisito, y premio a mención especial del jurado para Julián Chivite López. Y ya, bueno, pues entregaron mucha gente de los diferentes patrocinadores y tal. Y bueno, todo el mundo estuvimos ahí yo comí directamente con el director del Hotel Terrariel, Víctor Sánchez, y con Ignacio Duarte del restaurante Alhambra. Elena Aróstegui hizo subir al estrado y a su madre, dedicó el premio a su madre, a Sarabia Aróstegui. Nacho Gámara, como digo, dejó un poco sobrecogidos, pero con risas, ¿no? Después de los San Fermín de Jabaluarte, pero nos dijo, tengo que dar una super noticia, no nos vamos.
1: ¡Nos han echado! ¡Qué tipo! ¡La leche!
2: Sí, sí. Entonces, bueno, pues muy bonito, muy acertados, y como digo, se pueden pelear quien quiera sobre, no, esto es el padre es fulano, el padre es mengano, pero el niño ha salido fantástico. O sea, entonces aquí... Toda la gastronomía de Navarra estaba ahí. Toda la hostelería importante estaba ahí.
1: O sea que
2: entonces eso es muy importante.
1: Animarles igual de cara a la siguiente cita que se une un poquito más, ¿no? Tiene que haber representación institucional. Yo creo que sí, es importante.
2: Yo creo que sí.
1: Sí, pero bueno,
2: a veces hay algunos que son muy duros de pelar.
1: Ya, ya ahí lo dejamos, ¿no?
2: Sí, sí.
1: No vamos a decir más.
2: Y hasta ahí puedo leer.
1: Hasta ahí puedo leer. Por cierto, antes de acabar, José Antonio, ayer, último sábado antes de meternos ya en el mes de julio, ayer 27 de junio, una cita también muy especial es la de Calderete. ¿Cómo se llama eso exactamente?
2: Son los Calderetes de las Peñas. Entonces se presentan casi todas las peñas de Pamplona y hacen, cada una hace un calderete y hay un jurado, el cual presido, y entonces hay un jurado que hay, pero gente además este año muy ilustre, ¿no?
1: Vivida ayer, que es previa de San Fermín. Y por cierto, el próximo fin de semana estamos ya en vísperas estamos en el comienzo prácticamente de San Fermín.
2: Que por ejemplo, es muy especial ir a comer al Alhambra y a la Europa porque ponen mariachis, ponen joteros.
1: Pues nos encomendamos de cara a la semana que viene ya prácticamente en ese ambiente sanferminero y con esos
2: platos. Estamos ya en capilla.
1: Después de volar ayer.
2: Yo creo que tenemos que disfrutar a tope.
1: Bueno, José Antonio Cruz, como siempre, mesa y mantel, la próxima semana aquí en la sintonía de la Ruta Slow. Un abrazo,
2: Hitor, venga.

0: Tal y como comentábamos de inicio, vamos a cerrar nuestro programa de la Ruta Slow hablando con Iñaki Larrea Ruiz de Larramendi. VTV, gastistarra, de pura cepa, creo que puedo decirlo también, un vasconista de pro, pero sobre todo una persona, un profesional ligado al ámbito de la seguridad alimentaria que lleva ya pues un porrón de años trabajando y que va a presentar este próximo martes un libro que viene a reflejar precisamente esa inquietud que venía teniendo últimamente con una mirada a chiquis, a niñas, a niños, a familias, en clave de precisamente de esa seguridad alimentaria. Tenemos el libro delante, algo no anda bien en la cocina. La presentación va a ser este martes en el restaurante Anderia, donde nos encontramos en este momento, pues como en tantos lugares de hostelería. Iñaki, empresa Ilarre, Arratsaldeón.
1: Arratsaldeón y bueno, VTV toda la vida, sí, además de convencimiento, ¿eh? Sí.
0: Bueno, lo primero, bueno, el ambiente que tenemos aquí, estamos en el Andere, este martes que viene, 6 de la tarde, ya prácticamente está cerrado el periodo de inscripción, se cerraba este pasado viernes, si no me equivoco, jueves o viernes, pero bueno, siempre hay alguna posibilidad de poder acercarse. Algo no anda bien en la cocina. Lo tienes muy claro que algo no anda bien en la cocina, ¿no? Me imagino.
1: Sí, esto es una idea que surge hace 2-3 años. Yo creo que ha sido un periodo largo, pero bueno, hemos tenido que dar muchas vueltas. Creo que el producto ha quedado bien. Y la idea con este libro era pues acercar todas las nociones de seguridad alimentaria, no solo a los adultos, que es algo que hemos hecho muchas veces y que se ve pues en cada empresa, en cada establecimiento, restaurante, etcétera, sino llevarlo más adelante, pues a poder convertir en algo lúdico para que niños, jóvenes, incluso familias, lo introduzcan pues como una herramienta un poquito didáctica y divertida para empezar a trabajar nociones que son fundamentales, porque yo creo que además, yo tengo dos niñas también, ya en edades un poquito más adolescentes, ¿no? Pero muchas veces pues han ayudado en la cocina, nos gusta, ¿no? Y ven, vamos a hacer algo, ¿qué te parece de cocinar? Entonces, el empezar a contar con ciertas nociones parecía algo interesante. Y es un periodo, bueno, que nos ha costado redactar contenido, revisar textos, ilustrarlo, pero bueno, creo que el libro ha quedado contundente, es mucha información. Es un primer producto, realmente no es un libro, es una línea de divulgación de seguridad alimentaria y bueno, pues hay más cosas que ya te contaré también que haremos a los próximos meses.
0: Sí, estamos viendo, de hecho, en el índice donde viene todo estructurado, con esa introducción para itas, para chiquis, qué es un alimento, qué entendemos por alimento, qué ingredientes conforman el alimento, qué es un alimento alterado y un alimento contaminado, qué es la contaminación cruzada, qué es la seguridad alimentaria, los microorganismos. Bueno, quienes hemos sido chiquis en un momento de nuestra vida, es algo que seguro nos va a interesar y mucho.
1: Yo creo que sí, porque además, bueno, yo estuve haciendo un poquito de investigación y encontré cosas de cocina, de cómo elaborar un queso, recetas de cocina para niños, ¿no? Y entonces yo lo miraba y decía, me falta una pata, me falta la pata de cómo le digo a un niño que quiere cocinar, que lo haga pues con un cuidado con las manos, un cuidado a la hora de conservar un alimento, no mezclar cosas en la nevera, de cómo limpiar los utensilios, que no vale con un chorrito de agua, sino que hay que buscar unas pautas que eliminen gérmenes. Bueno, toda una serie de nociones que yo creo que para mí el reto era contarlo de una forma asequible, que es un poco, bueno, tengo familia de profesores por mis padres y mi hermana, entonces yo creo que era un poco decir, bueno, pues me tocará a mí entrar en esa parte de trabajar en trasladar un contenido de una forma más asequible.
0: Fíjate, me está recordando al Pint of Science que tuvo lugar, que tiene lugar todos los meses de mayo en todo el mundo. En el caso de Euskadi se celebraba en Bilbao, en Donosti y en Gasteiz, y siempre se trata precisamente, una de las claves que tienen es la de que quienes son científicas, científicos, bajen al ruedo y traduzcan, expliquen con otras palabras mucho más cercanas para la ciudadanía en general, temáticas varias. Sería un poco el objetivo que has conseguido, ¿no?
1: Sí, y luego pues creo que es complicado, porque también me ha pasado con la ilustración, ¿no? Cuando le tengo que trasladar a un ilustrador que está acostumbrado a pintar flores, perros, niños y gente y ciertos objetos, que me pinte una bacteria, y una bacteria buena y una bacteria mala, hemos tenido que trabajar un poquito en entendernos, ese entendimiento entre las dos partes, ¿no? Pero sería un poco la idea, el cómo trasladarlo. Bueno, ya ves que es un libro contundente, son 180 hojas, al final, bueno, tiene mucha información. De aquí me gustaría sacar, tengo otro reto más que quiero es llevar esto incluso a un cuento con muchísima menos información. Es decir, coger las instrucciones básicas, ponerlo con estos mismos personajes, porque hay unos personajes que introducen cada capítulo, pero llevarlo a menos información y más ilustrada. Todavía un tramo de edad incluso más joven.
0: Fíjate, me estás haciendo recordar, quienes somos de una determinada generación, a aquel fantástico programa de televisión, creo que era francés, Érase una vez en la vida, ¿verdad? Que a muchas y muchos de nosotros nos permitió descubrir pues eso, los microorganismos, los glóbulos, de una forma muy divertida, didáctica.
1: Pues podría ser un ejemplo, ¿no? Yo me he acordado también de esa serie, yo tengo el recuerdo también de pequeño, ¿no? Y cómo nos enseñaban también el cuerpo humano, cosas por dentro, o sea, que eran aprendizajes muy chulos. Y entonces esto, bueno, pues se puede prestar un poquito en esa línea.
0: Ahora mismo, si tuviésemos que resumir de alguna manera, ¿cuál es la problemática principal, ¿no? Cuando hablamos de seguridad alimentaria, en este caso enfocado a nuestra cocina, a la que tenemos en nuestros hogares? Porque Iñaki es una de estas personas, me puedo imaginar, alguna vez hemos comentado que cuando vas a un establecimiento y tal, ¡pink!, pues cada uno tiene su deje. Y tú me imagino que tienes que intentar, bueno, me voy a relajar y no pensar en lo que puedo estar viendo, ¿no? Aquí mismo, por ejemplo, en un establecimiento estrella como nos encontramos u otros.
1: Eso es un poco de deformación profesional. Yo cuando voy con amigos me dicen que soy mal comensal en ese sentido, ¿no? Bueno, a veces tienes que tener claro, pues bueno, creo que en general en Euskadi la hostelería está a un nivel muy bueno, ¿eh? Hay cosas que pueden aparecer, evidentemente siempre decimos lo mismo, que el riesgo cero no existe, es muy complicado trabajar en porcentajes de riesgo mínimos o nulos. Pero sí es cierto que cada vez la gente está concienciada, que hay mucha información. Ahora, hoy en día, yo creo que tenemos hasta demasiado información, incluso en algunos. Yo hablo muchas veces con la gente, digo, cuidado, coge la información de fuentes oficiales, sí, o de fuentes contrastadas. No cojas cualquier cosa que veas en un youtuber o en un tío que divulga en internet, porque a veces tienen cosas veraces y otras que no. Entonces ten cuidado y que sea oficial. Pero yo creo que la gente en general está sensibilizada. Bueno, eso es algo de agradecer. La hostelería, pues bueno, en Euskadi se come maravillosamente bien y creo que está en un momento bueno.
0: El libro está ya a la venta al precio de 20 euros. Recordamos que la editorial que lo está llevando adelante es Apuleyo, ¿no?
1: Correcto, es una editorial andaluza. De momento esta es el primer libro. Se va a comercializar en varios canales. Ellos distribuirán en sus canales de distribución normales, en grandes, en librerías.

0: pararemos agosto y luego en septiembre tenemos ya peticiones para hacer más presentaciones en otras ciudades. Me gustaría Bilbo, Donosti y Pamplona, evidentemente, pues hacer alguna más, pero habrá más, sí, seguro.
1: Estamos hablando de una presentación en papel, formato libro. En la página web, recuérdanos dónde podemos ver toda esta información.
0: Sí, la página web es hilarre.com y hay una pestañita que pone para la opción del libro para comprarlo directamente.
1: Y me imagino que tienes un objetivo, dos, tres objetivos con esta edición, con este primer trabajo que has conseguido. ¿Qué es lo que, o a quién quieres dirigirte especialmente?
0: A ver, yo creo que el libro lo hemos planteado en un... Empecé con la idea de dirigirme a un tramo de edad muy concreto, entre 10 y 16 años, pero luego según lo iba escribiendo y sobre todo luego hablando con la propia editorial, me decían que ellos lo abrirían más el abanico a un tramo también adolescente y también a familias, que les gustaba mucho la idea de que una familia se prestara a hacer cosas, a jugar con los niños y a explicar pues cada día un tramito, un capítulo, alguna cosa, una historia así. Y luego también estamos preparando la edición en euskera, estamos traduciéndolo. Yo creo que para después de verano contaremos con el segundo libro, que me gustaría también contarlo con euskera, pues para poder entrar a otros canales. Y bueno, y objetivo un poco lo que me comentas, yo creo que es un poco divulgar, ¿no? Y contar a la gente. Bueno, yo nunca había publicado un libro, o sea, ya había plantado el árbol y tenía dos niñas ya, con lo cual esa parte la tenía cumplida y era un poco lo que me faltaba. Sí, pero entrar un poquito en esa divulgación y, bueno, entrar a otros entornos, colegios, bibliotecas, que yo ahora sobre todo trabajo mucho a nivel industrial, hostelería, distribución, y esta parte me permitía enfocar otros mercados también.
1: Si tuvieses que, te pido un par de ejemplos de pasajes que podemos encontrar en este trabajo y que son muy, muy didácticos, muy pragmáticos, prácticos y que forman parte del día a día. Es decir, he visto que por un lado, por ejemplo, está la famosa tabla, ¿no?, donde se preparan los alimentos, que si de plástico, que si madera, donde hacemos el corte, cuidado si lo hacemos con alimentos como puede ser el pescado o la carne y luego vamos con las verduras. ¿Cuál sería un ejemplo que puedas poner de tantos que habrá? Que puedo hacernos idea, no sé si el horno, la nevera, el microondas.
0: Ojo, es que me resulta difícil quedarme con uno solo. Yo, si quieres, te lo podría resumir. Mira, el capítulo 22, por ejemplo, aquí he querido recopilar un poquito los consejos básicos, ¿no? Entonces, pues prácticamente ya ves que son dos caras donde vienen 10 o 12 consejos con un resumen de lo más importante. Lavado de manos, no hablar, toser encima de los alimentos, guardar los alimentos en frío, cómo cocinarlos, cómo protegerlos. Yo creo que esto podría ser un poco las dos hojas más... el resumen, ¿no?, de las cosas más importantes. Pero es que hay mucho, es que la microbiología también es un mundo, yo lo he dicho siempre en las formaciones adultos, que nos tenemos que acostumbrar a trabajar con los ojos cerrados, ¿no? Si queremos hablar de micro, yo te tengo que contar que hay cosas que no sabemos dónde están porque no lo veo. Entonces tengo que presuponer que en esos sitios hay unos gérmenes y aprender a lidiar con ese peligro sin verlo. Eso tiene un reto, y cuando ya marcas unas instrucciones y te amoldas a ello, haya o no haya gérmenes, tú los estás evitando. Es un poco esa idea, ¿no? Pero he puesto siempre ese ejemplo, ¿no? Te voy a poner un antifaz y vas a trabajar a ciegas. Es que no veo, pues es que las bacterias no las vas a ver nunca. Te viene un alimento con una carga alta de salmonela y no sabes que la trae. Tienes que acostumbrarte a tratarlo térmicamente y a que luego ese alimento, una vez tratado, vaya por un canal limpio, un plato limpio, una mano limpia, un cuchillo limpio, que no se vuelva a recontaminar.
1: Imagino, Iñaki, que en el día a día cometeremos muchas imprudencias, seguro, y no, bueno, casi es mejor en algunos casos a veces no ser consciente, pero ¿cuántas veces es una auténtica champa el que no tengamos algún que otro problema, no?
0: Sí, lo que pasa es que, por ejemplo, a nivel doméstico muchas veces trabajamos con tiempos muy cortitos. O sea, muchas veces aparecemos problemas, empiezan a aparecer problemas cuando exponemos, cuando damos vida, cuando damos conservación. Yo preparo algo, lo elaboro y me lo como, ese tiempo reducido, corto, también muchas veces evita problemas. Pero es cierto que yo creo que muchas veces andamos un poco en la línea delgada, ¿no? Es decir, está muy cerca el riesgo. Entonces, estas pautas yo creo que son cuatro nociones básicas que eliminen esa probabilidad, por lo menos hasta riesgos relativamente asumibles, ¿no?
1: No puedo evitarlo. Estamos pasando por periodos de calor, el que hemos tenido durante esta semana, que podamos tener. Estamos todavía en el mes de junio, o sea que lo que nos pueda esperar, ¿no? Me imagino que con estas temperaturas, con esta adaptación que tenemos que ir haciéndonos a este cambio climático... Si hablamos de seguridad alimentaria, bueno, no me puedo ni imaginar, ¿no? Cosas que igual hacíamos, bueno, que dejábamos un alimento.

0: poquito ahí con una tapa y punto. Hoy en día, con estas temperaturas que tenemos, hay que extremar todo a un nivel, imagino, que quizás no estamos acostumbrados.
1: Eso está claro. De hecho, además, los datos estadísticos siempre dan una incidencia de intoxicaciones o de toxinfecciones alimentarias más altas en épocas de verano, que son temperaturas ambiente más altas. Está claro. Cuando tú tienes una bacteria a 4 grados, la velocidad de multiplicación es muy lenta. Eso es lo que pasa en una nevera. Luego lo trabajas, lo cocinas, estás reduciendo el riesgo de alguna forma. Si ese alimento se expone a una temperatura de 20, 25, 30 o 30 y lo que sea, pues evidentemente el riesgo y la velocidad en la que esa bacteria se multiplica va a ser mucho mayor. Y por lo tanto, la cantidad de bacterias susceptibles de poner enferma a una persona, vamos a alcanzarla más rápido, está claro. Eso es un dato súper objetivo.
0: Sea como fuere, lo mejor es disponer de este trabajo. Algo no anda bien en la cocina. Por cierto, las ilustraciones son de...
1: Son de Lidiane Miranda, es una chica que ha venido a través de la propia editorial. La verdad que los dibujos me encantan como han quedado. Hemos trabajado mucho, ¿no?, en perfilar, quiero este detalle, quiero tal. La chica pues ha ido cogiendo los guantes súper bien y la verdad que yo estoy muy contento y me ha dicho todo el mundo que le parecen unas ilustraciones muy chulas.
0: Son como muy reconocibles, ¿eh?, y que las hace como familiares de alguna manera.
1: Sí, porque además hemos buscado que haya un hilo conductor con una abuelita y los dos nietos, niño y niña, que sean los que hacen un poco la introducción de cada capítulo y luego a partir de ahí van dando pie ya a las explicaciones.
0: Perfecto. La presentación va a ser este martes a partir de las 6 de la tarde en Vitoria-Gasteiz, en el restaurante Andere de la calle Gorbea, de la capital gasteiztarra, 6 de la tarde. Recordamos que el libro también se puede conseguir a través de la página web, está también en Amazon, y ya con la entrada del otoño tendremos seguramente la oportunidad de poder conocerlo de primera forma en el resto de Riales. Y luego lo que comentaba Iñaki, me parece que es una fórmula magnífica para introducirla en centros educativos. Quienes estamos en la línea del movimiento Slow Food, estamos de alguna forma siempre con la idea de que conozcan los productos, la materia prima que disponemos en esta magnífica tierra donde vivimos, que menos que además sepan cómo utilizarla, ¿no? Cómo sacarle lo mejor de cada producto y que, bueno, y que luego traslade en un buen disfrute, ¿no?
1: Así es, la parte educativa me gustaría llegar con los dos libros a la vez. O sea, todavía estamos trabajando un poco la presentación a nivel de empresas, de particulares, de amigos, de asociaciones, pero quiero dejar un poco la parte de centros educativos para llegar con las dos versiones. Me parece importante entrar con el libro en euskera también a la par, y entonces me voy a dejar un periodo de 2-3 meses hasta que lo podamos sacar. Pero bueno, lo has definido perfectamente. Reducir riesgos, yo creo que es un poco la clave, ¿no? Vamos a jugar a riesgos asumibles. Siempre va a haber algo, pero por lo menos que sea una cantidad controlable.
0: Algo no anda bien en la cocina, de Iñaki Larrea Ruiz de Larramendi. Iñaki, que vaya todo muy bien el martes, estaremos allí. Creo que vamos a estar como 2-3 personas por parte de ICA Fundación A.
1: Sí, la idea es que, bueno, contando contigo ya la confianza que tenemos, ¿no?, que te hemos agarrado para que vengas un poco a hacer esa presentación y la moderación. Luego está Maya de Ariño, que es la directora técnica de ICA, es la Fundación Vasca para la Seguridad Agroalimentaria. Y luego la parte final, hablaré un poquito yo del proyecto y ya está. Una presentación cortita, luego firma de libros, fotos y demás. Y luego un pequeño vino, pues una cortesía. La gente que quiera venir, por favor, que se nos apunten en el enlace, que lo tenemos en redes, yo lo tengo puesto en mi Facebook de momento y en LinkedIn creo que también, sobre todo para saber un poco cuántos vamos a ser, nada más que eso.
0: ¿Cómo te podemos encontrar en redes sociales?
1: En el LinkedIn con Iñaki Larrea y la empresa también, y Larrea Management está ahí.
0: Vamos a brindar con este vino de Rioja Alavesa que nos acompaña. El martes 6 de la tarde estaremos en el Andere. Iñaki, Sorionak, y nos vemos este martes, ¿vale?
1: Pues muchas gracias.
0: Así cerramos nuestro programa de la Ruta Slow desde el Andere, donde vamos a estar este próximo martes con Iñaki Larrea. Algo no anda bien en la cocina, aquí en este espacio de la Ruta Slow. Se quedan con toda la información en Radio Euskadi. Saben que nos pueden seguir a través también de la plataforma WOW y en Orain. Doixan.

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1: Las noticias de la una. Gabón, ayer día del orgullo, los colectivos vascos en defensa de las personas LGTBIQ+, volvieron a reivindicar sus derechos y también los de las personas migrantes, que ven igualmente vulnerados los suyos. Varias manifestaciones denunciaron que el auge de las extremas derechas está haciendo retroceder los logros conseguidos. Toda vulneración de derechos tiene un mismo origen, aseguraban, y recuerdan que los migrantes o las personas de otras razas aún sufren más esa discriminación.
2: Gasteiz antirrazista kolektibotik argi daukagu transmaribiboio borrok ezin dela ulertu arrazakeriaren eta kolonialismoaren aurkako borrokarik gabe. Sistema ziseteropatriarkalak ezartzen dituen muga eta zapalkuntzak are gordinagoak dira pertsona migratu eta razializatuentzat.
1: Afirmaban que con el auge de las extremas derechas, muchos de los derechos LGTBIQ+, se están perdiendo y está creciendo el odio al colectivo.
3: Creo que cada día vamos un poco a peor, vamos, en vez de ir para adelante vamos para atrás, y cada vez que te entras en una red social ves siempre un delito de odio.
4: Yo creo que estoy segura de lo que soy y vengo aquí para reivindicarlo y para reivindicar los derechos de la gente como nosotros. Por ejemplo, en Estados Unidos o en el resto del mundo sí que está subiendo mucho los casos de homofobia, yo creo que es preocupante.
1: Y muestran su preocupación precisamente por esa pérdida de derechos logrados recientemente. Y dos brigadas de bomberos realizan labores de vigilancia en la zona afectada por el incendio declarado el jueves en Ezcabarte, en Navarra, y que se daba por estabilizado ayer por la mañana. Se han quemado unas 400 hectáreas, ahora no hay frentes activos, pero sí puntos calientes que deberán ser monitorizados en los próximos días, como relataba la presidenta de Navarra, María Chivite.
5: No hay en este momento frentes activos, aunque todavía tenemos puntos calientes cerca del perímetro. Esto va a requerir que sigan trabajando durante unos cuantos días más. Tanto la situación de temperaturas y de humedad ha mejorado y, por lo tanto, desde ya mismo se levantan todas las restricciones que había tanto para labores agrícolas como forestales en el conjunto de la comunidad.
1: Nos vamos a Venezuela porque John Sustache, ingeniero mecánico bilbaíno de 69 años, ha fallecido tras quedar sepultado bajo los escombros de un edificio de La Guaira que se desplomaba por el doble terremoto que ha devastado Venezuela. Era uno de los dos vascos que permanecían desaparecidos. La cifra de fallecidos supera ya las 1.450 personas, estima que hay unas 50.000 desaparecidas, donde continúan a contrarreloj los trabajos para encontrar supervivientes. El presidente de la Euskal Etxea en Caracas, Jon Azpirichaga, acaba de regresar de La Guaira y comentaba la situación en Radio Euskadi.
6: Ya se notan ciertos olores a putrefacción. Mucha gente todavía sigue con algún tipo de esperanza de encontrar, pero ya se van conociendo, por ejemplo, gracias a los perros de rescate, edificios en donde lamentablemente no quedó ninguna persona con vida. Esto era una cuenta atrás y la empezamos en negativo, porque los equipos de rescate no tenían el equipamiento necesario. Esta fue suplida realmente por la organización de la sociedad civil, ¿no?
1: La comunidad venezolana en Euskadi está movilizándose especialmente para ayudar a su país tras el terremoto. Ayer por la tarde, en el Teatro Arriaga, se realizó una colecta solidaria de fondos, una solidaridad que ya se había vivido por la mañana en Vitoria-Gasteiz. Y en el exterior, una persona fallecía ayer en un ataque de drones ucranianos a una refinería de la empresa Slavia Eco en la región rusa de Krasnodar, al sur del país. En la refinería se produjo un incendio debido a la caída de los restos de un drone y también fueron dañadas las líneas eléctricas en la zona. Según informa en un primer instante el gabinete de crisis creado en el lugar del ataque. Más tarde, las autoridades confirmaban que el suceso se saldó también con un muerto y un herido. La instalación atacada tiene una capacidad de procesamiento de más de 4 millones de toneladas al año, y esta no es la primera vez que Kiev golpea esta refinería, que en el pasado tuvo que cerrar temporalmente sus operaciones por las consecuencias de otros ataques. Y por contra, otras dos personas perdieron la vida y 16 se han resultado heridas ayer en un ataque ruso contra la ciudad oriental de Zaporilla, en Ucrania, en el que las fuerzas rusas utilizaron dos bombas guiadas. El ataque en Zaporilla tuvo lugar en un día en el que la capital Kiev registró también dos heridos tras haber sido objeto de un bombardeo ruso lanzado en la noche del sábado al domingo, en el que los militares de Rusia usaron 8 misiles y más de 100 drones de distintos tipos. Es todo. Más noticias a las 2. Hasta entonces, la actualidad en orain.eus.

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6: Egunon, buenos días, ¿qué tal?
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0: 15 minutos, día 28 de junio, tenemos por delante un domingo con mucho orgullo. Eso sí, con un más que palabras breve, pero intenso, porque a partir de las 11 buscaremos en aguas del embalse de la localidad madrileña de Buitrago de Lozoya la jornada inaugural de la Euskolabel Liga, la Euskotren Liga, siendo la primera vez que estas competiciones de traineras, de regatas, se llevan a cabo en un embalse madrileño. Pero hasta las 11 esperamos a Susana Mangana en su última cita en este curso, eso sí, para analizar la actualidad internacional, que no puede dejar de mirar en primer lugar hacia Venezuela, pero también tiene la mirada puesta en otros escenarios. También vamos a mirar hacia el norte de Francia, donde encontraremos a nuestro guía viajero Xavier Bañuelos. Hablamos con él en unos minutos, que no sé, andará corriendo las calles de la ciudad de Nantes, o ya nos contará exactamente dónde se ubica. Pero antes, y tras el calor sufrido esta semana, José Antonio Pérez reflexiona sobre los refugios climáticos, esos lugares donde protegernos del calor y donde malpensar a la sombra.
1: Después de pasar, igual que ustedes, una semana con el cerebro achicharrado, he llegado a una conclusión. Creo que los efectos del cambio climático nos han pillado fuera de juego, especialmente a ciertos sectores sociales. Se me ocurrió al ver la lista de refugios climáticos. Resulta que entre ellos hay varias iglesias, y me parece sorprendente que el Vaticano no esté viendo ahí una oportunidad de negocio. ¿Qué es eso de que un ateo o un agnóstico se meta en una iglesia para pillar un poco de fresco? Si quieres que Dios te salve del golpe de calor, que me parece bien, tendrás primero que creer en él. Y sí, ya sé que no es tanto Dios quien te salva como las peculiaridades arquitectónicas de la iglesia, pero claro, a los arquitectos en teoría también los creó Dios. Animo por tanto a los curas a que se aposten en las puertas de las iglesias y aprovechen a evangelizar a toda la gente que se les cuele asfixiada. Además, como estarán deshidratados, podrán pillar con la guardia baja. Yo, por mi parte, me despido de ustedes hasta el curso que viene. Si Dios quiere, claro, que visto lo visto, vete tú a saber lo que quieres.

0: A las 10 y 10 minutos buscamos, una hora más temprana que la habitual, pero buscamos a Xavier Bañuelos. Buscamos porque hoy no está aquí conmigo en el estudio. ¿Dónde estás, Xavier Bañuelos? ¿Qué tal, Egunon?
1: Eso, Egunon. Pues mira, te voy a dar una pista. Acabo de comprar dos quesos. Uno, Le Cœur Nantais,
0: ¿sí?,
1: que está riquísimo, y otro, que yo no lo conocía, que es un queso que tiene una pequeña mezcla de nueces, de nueces y de licor de nueces. Y la verdad es que lo he probado y está también exquisito.
0: Has venido con...
1: Por el primer queso ya habréis deducido que efectivamente estoy en Nantes. Y concretamente estoy en uno de los sitios que más me gusta visitar cuando estoy de viaje. Ya lo hablamos creo que la semana pasada, ¿no? En el mercado de Telesanc, que es, digamos, el mercado central de Nantes y donde, bueno, pues gran parte de la población de la ciudad pues viene a comprar esos productos frescos. De hecho, es una pasada, por ejemplo, la cantidad de pescados y mariscos que hemos visto, de verduras y demás. Pues estamos muy cerquita de la costa, ¿no? Y la verdad es que es un lugar con mucha vida y donde la gente, pues bueno, viene a comprar la comida del día a día,
0: ¿no? Bueno, por tanto, no estás aquí, me das envidia porque estás en un sitio precioso, y segundo, me das envidia porque me empiezas a hablar ya de quesos y bueno, ya la cosa ya mejora. Bueno, en fin, esto por un lado, vas a seguir dándonos envidia, pero primero igual, digo, para quien no sitúe dónde se encuentra Nantes, digamos que estamos en la zona norte y digamos, de costa a la Atlántica de Francia.
1: Sí, eso es. Nantes, digamos que era la antigua capital de Bretaña, pertenece a la Bretaña histórica, digamos, ¿no? Pero actualmente, bueno, ya desde mediados desde los años 40, creo, del siglo pasado, se creó una nueva región que era la región del Loira Atlántico, de la cual Nantes es capital, ¿no? Y bueno, concretamente estamos en lo que se podría llamar el país del Loira, allá, acá, muy cerquita de lo que es la división administrativa de la Bretaña actual, ¿no? Justo al sur, aquí, a medio camino entre la costa y el campo, digamos, ¿no? Es decir, que Nantes está situado en un estuario que vierte al mar, ¿no?
0: Claro, me estás hablando de campo también hacia el interior. ¿Zona de viñedos?
1: Sí, claro, sí, zona de viñeros, efectivamente. De hecho, ha sido una de las cosas que hemos hecho, visitar viñeros, ¿no? Porque nuevamente he venido invitado en un viaje de prensa aquí con compañeros de la profesión, de gente que nos dedicamos a esto del viaje, ¿no? Invitados pues por turismo de Nantes y del país del Loira y por los viñedos de Nantes, ¿no? Es una ciudad vitivinícola donde se hace un vino que es el Muscadet, que antaño era un vino considerado de segunda, pero que en la actualidad, pues bueno, a base del trabajo y del esfuerzo de los viticultores de la zona, pues se ha convertido en un vino, la mayoría de ellos blancos, digamos, aquí el fuerte es el vino blanco, ya de una calidad respetable, y bueno, pues que yo creo que cualquiera que le guste el vino lo va a disfrutar, pero de lo lindo.
0: Te iba a preguntar cuál ha sido la forma en la que habéis llegado a Nantes. Digo porque, bueno, por carretera, imagino que desde aquí no tenemos ningún problema. No sé si el tren también nos acerca a Nantes, avión tal vez.
1: Sí, a ver, nosotros hemos llegado en avión vía Ámsterdam, porque, bueno, pues por al final era la combinación que mejor nos venía, pero vamos, por poner referencia a Bilbao, en coche estás más o menos en 7 horas, ¿no? Y en tren vía Burdeos también, desde Hendaya en unas 8. Luego también hay un autobús directo desde Bayona, ¿no? Y vamos, que en realidad se llega bien. Sí que es verdad que un coche no está mal, porque así aprovechas a conocer lo que es la ciudad de Nantes, pero también todos los alrededores, ¿no? Y para moverse, pues bueno, la verdad es que un coche, pues bueno, viene bien, ¿no?
0: ¿Cómo fue? Llevas desde el jueves, que por esa zona. ¿Qué has visitado hasta llegar a ese puesto donde estaban esos quesos estupendos?
1: Perdona, no te he oído bien.
0: No, decía que llegaste el jueves, tengo entendido, y que no sé exactamente qué actividades o qué visitas has hecho hasta llegar al puesto de quesos ese del que me estabas hablando.
1: Sí, bueno, pues la verdad es que hemos hecho unas visitas muy interesantes porque, la primer contacto a la llegada fue el pueblito de Clisson, ¿no? Que fue eso, el primer contacto con la zona y lo que fue la visita a los viñedos, ¿no? No es mi primera vez en la zona, es decir, yo lo que es Bretaña la conozco bastante bien porque he estado y la he recorrido, pero sí que es verdad que en esta zona, digamos, que ya no es administrativamente Bretaña como es Nantes, no había estado. Me faltaba Nantes y los alrededores, ¿no? Y la verdad es que está siendo un descubrimiento, no porque me imaginara tampoco otra cosa, porque yo ya sabía por referencia que Nantes era una ciudad preciosa y que además, vamos, iba a disfrutar de ella, ¿no? Pero bueno, siempre es muy agradable encontrarte con una ciudad como esta, ¿no? Pero bueno, sí que es verdad que empezamos por la visita al pueblito de Clisson, ¿no? Que es una ciudad medieval sobre los ríos Sever y Moyne, ¿no? Que, chico, es que es una colección de postales, ¿no? Sobre todo desde el puente de la Villa tienes unas vistas absolutamente preciosas, ¿no? De hecho, fíjate, le llaman la pequeña Italia porque... por diversas vicisitudes, sobre todo lo que fue las guerras de la Vendrea, ya cuando la Revolución Francesa, ¿no? Cuando los monárquicos se sublevaron en toda esta zona y bueno, pues esto estalló en llamas, pues el pueblo fue destruido y fue posteriormente reconstruido sobre o inspirándose, digamos, en la arquitectura del norte de Italia, ¿no? De la Toscana, de Lombardía. De hecho, por ejemplo, la iglesia de Notre Dame, que es la iglesia principal del pueblo, se le nota muchísimo, ¿no? Esa influencia lombarda, ¿no? Entonces, esa reconstrucción hizo que da la sensación a veces de que estás ahí en una mezcla entre Francia e Italia, que la verdad resulta muy, muy uh-huh. curiosa, ¿no? Aparte que tiene un castillo, la verdad es que monumental, enorme. Son ruinas en realidad, pero son unas ruinas bien conservadas, ¿no? Y luego también allí tienen un mercado que es una gozada. La verdad es que esto de los mercados en Francia a mí me encanta.
0: Es fundamental.
1: Se conservan bien, bajan todos los productores a vender y concretamente en de Clisson es un mercado cubierto de madera, de estilo medieval, que es una auténtica gozada, ¿no? Uh-huh. Y luego, pues bueno, tienes también el viaducto, la Domaine de Garenne, Lemot, ¿no? Lemot fue un escultor francés que, bueno, pues compró todo un terreno enorme y hoy es parque todo lo que es su casa y uh-huh. las esculturas que fue dejando por allí, ¿no? La verdad es que la visita a Clisson ha sido una sorpresa porque yo no lo conocía ni sabía que existía el pueblo y la verdad es que es una auténtica preciosidad.
0: Bueno, pues apuntamos.
1: Y de ahí nosotros fuimos a los viñedos.
0: Sí, yo quería ya volver, ya que estamos hablando aquí un poco también, no perdemos el horizonte de la gastronomía desde el principio de la charla y espero que hasta al final que me hables más del vino, porque habéis visitado viñedos y, como decías, con una denominación que es la Muscadet, ¿no?
1: Sí, Muscadet Sauvray et Mayne, efectivamente. De hecho, fíjate, el Muscadet es el mayor viñedo monovarietal de Francia. Se utiliza una uva muy concreta, que es la Melón de Borgoña, que fíjate, a pesar del nombre, porque el origen está allí, donde más se usa es aquí para elaborar estos vinos blancos, normalmente bastante secos, ¿no? Que bueno, pues la verdad es que están muy buenos, ¿no? Y estuvimos concretamente en la bodega de Mena Gaborit, nos estuvieron allí enseñando los viñedos, nos estuvieron explicando más o menos cómo es la elaboración del vino y lógicamente pues hicimos una cata, ¿no? Y probamos tres o cuatro vinos que además... La verdad es que ellos nos explicaban, ¿no? Toda esta zona es una zona de suelos graníticos y al parecer las raíces tienen que ser raíces potentes para poder penetrar uh-huh. profundamente, ¿no? Pues, en los resquicios de una roca tan dura como es el granito y eso y las sustancias, digamos, químicas o la composición química del suelo hace que el sabor del vino tenga unas características y unos matices muy especiales, ¿no? Y por eso también está siendo cada vez más apreciado.
0: Vino blanco, me has dicho. En esa cata eran todos vinos blancos.
1: Hombre, se puede encontrar algún rosado y se puede encontrar también algún tinto, pero bueno, básicamente son vinos blancos. Uh-huh. Unos vinos blancos que fresquitos, la verdad es que entran muy bien. Y la mayor parte de ellos tienden a ser secos. También es verdad que hay semisecos y tal, pero tienden a ser vinos ya sequitos. Pero bueno, entran, la verdad es que entran muy bien y son ricos, ¿eh? Para los que... Yo no soy muy entendido en vinos, pero sí que voy con compañeros y compañeras que saben un poco más que yo y la verdad es que le han dado un aprobado más que alto.
0: Bueno, pues le damos ese aprobado, igual un poco pronto para acompañar la charla con un vino, pero sí que tenemos que, no sé si seguir recorrido, porque estábamos en Clisson, estábamos en esos viñedos de Nantes y estás ahora mismo, estás hablándonos desde uno de los mercados de Nantes. ¿Cómo es la ciudad en cuanto a tamaño, en cuanto a población? ¿Estamos en una ciudad grande?
1: No, es que en Francia en general hay muy poquitas ciudades grandes, excepción de París, de Lyon, Marsella, Toulouse. El resto de ciudades suelen ser ciudades tirando a medianas y pequeñas. Por ejemplo, Nantes, que es la sexta ciudad de Francia, tiene 330.000 habitantes. Estamos hablando de una ciudad similar, digamos, a Bilbao, ¿no? Está aquí encajada, digamos, entre los ríos Loira y Erg, ¿no? Es una ciudad clásicamente portuaria, lo ha sido durante toda su historia y, como digo, es la capital del departamento del Loira Atlántico y de la región también del país del Loira, ¿no? Entonces, pues bueno, es la ciudad de Julio Verne, y eso pues se nota en distintos lugares donde le rinden homenaje, ¿no? Y bueno, es una ciudad tranquila. Bueno, tranquila. Estos días ha sido menos porque como jugaba Francia contra Noruega, la verdad es que cuando llegamos había un ambientazo que no os podéis ni imaginar, ¿no? Pero bueno, la ciudad en general es una ciudad muy viva, pero muy tranquila. Es muy bonita, es muy señorial, porque está todo inundado de arquitectura neoclásico, ¿no? Y además todo el centro está peatonalizado, con lo cual tiene una característica que ya sabéis que a mí me encanta, ¿no? Que es que las ciudades sean paseables. Bueno, pues Nantes es una ciudad netamente paseable.
0: Oye, te voy a preguntar ahora por algunos barrios o algunas visitas obligadas en la ciudad de Nantes, pero claro, me estaba acordando también del calor que estamos viendo imágenes, no sé, por lo menos en París, pero en otras ciudades de Francia se han batido récords. ¿En Nantes también estos días ha apretado el calor?
1: Sí, sí, de hecho pasamos de la sartén al fuego. Ha hecho un calor impresionante, sí, sí. Lo mismo que ha hecho por allí en los días justo antes de venirnos. Hoy no, hoy ya ha temperado un poquito, ha bajado un poco la temperatura y se está mejor en ese sentido. Pero bueno, pero por otro lado, sin embargo, hemos tenido unos cielos azules preciosos que nos ha permitido contemplar en todo su esplendor pues todo lo que son, en su caso, los viñedos o Clisson, y luego también el blanco de la ciudad de Nantes, ¿no? Porque es una ciudad como muy blanca, ¿no? Y entonces con el sol, pues claro, brilla y destaca, ¿no? O sea que, bueno, digamos que se ha compensado lo uno por lo otro, pero calor hemos pasado, sí.
0: Llévame a pasear así, radiofónicamente, por algunos de los barrios que son eso, visita obligada si vamos a Nantes.
1: Bueno, pues podríamos empezar igual por el barrio de Graslin, ¿no? Que es uno de estos barrios elegantes, un barrio comercial donde sobre todo fluye la cultura, ¿no? Está lleno de arquitectura de los siglos XVIII, XIX, como decía, fundamentalmente neoclásico, aunque el neoclásico, digamos, que invade prácticamente toda la ciudad. Y es un barrio, la verdad es que es muy famoso, porque tiene un montón de boutiques, restaurantes, así elegantones, comercios y tal. De hecho, por ejemplo, hay una galería que es el Pasaje Pomeray, ¿no? Que es una de las galerías comerciales más bonitas que yo recuerdo haber visto. Y mira que acabo de estar en Nápoles hace muy poquito y ahí hay un par de galerías que son preciosas, ¿eh? Bueno, pues la de Pomeraye, la verdad, es una galería en dos niveles, que es una auténtica preciosidad, ¿no? Luego está pues la Plaza de Grasin con la ópera. Aparte que, fíjate, le están preparando ahora el festival, bueno, en francés se dice Le Voyage à Nantes o algo así, ¿no? El viaje a Nantes, que se celebra entre el 5 y octubre y es una explosión cultural, ¿no? En la ciudad, con música y todo tipo de actos culturales gratuitos, y se suele invitar a artistas internacionales a hacer esculturas que se reparten por toda la ciudad, y concretamente hemos estado viendo construir la que se va a exponer allí en la plaza de Graslin, ¿no? Que se titula Fósil Ópera del escultor Theo Mercier, ¿no? Entonces, pues bueno, y luego pues está la Plaza Real, por ejemplo, con la Fuente del Loira, la Basílica de San Nicolás, la Iglesia de Santa Cruz, que fue donde se bautizó a Julio Verne. Luego, hombre, estamos aquí, pues continuaríamos por el barrio de Bufay, ¿no? Que sería un poquito, por decirlo de alguna manera, el centro histórico, con su trazado medieval, calles sinuosas, no sabes, ¿no? Uh-huh. Con nombres de antiguos gremios, muchos de ellos nombres que están tanto en francés como en bretón, ¿no? Haciendo alusión a esa capitalidad histórica que antes tuvo sobre la región bretona, ¿no? Algunas casas, poquitas, pero algunas con entramado de madera. Es el típico barrio, ¿no? Para que quedar, donde quedan los parisinos, para sí. ir de compras, para tomar unos potes o lo que sea, ¿no? Es donde está la Catedral de Saint-Pierre, Saint-Pierre y Saint-Paul, o sea, de San Pablo y San Pedro, ¿no? Con un jardín muy bonito, que es el Jardín de la Pecelette. La verdad es que la iglesia, la catedral es muy chula. Es muy chula y muy blanca también, ¿no? Sí que es verdad que sufrió un incendio en 2020 y todavía está reconstruida, aunque todo el interior ya está abierto y se puede ver, ¿no? Y luego, por supuesto, es el barrio donde está el Castillo de los Duques de Bretaña, que es un pedazo castillo de verdad. O sea, y todo lo que tiene de grande lo tiene de bonito.
0: Es museo, ¿no? También.
1: Sí, sí, es el Museo de Historia, ¿no? Uh-huh. Entonces hace un repaso a la historia de Nantes, que es una historia muy rica, como buena ciudad portuaria, además muy, digamos, internacional, ¿no? Con muchísimos intercambios culturales y de todo tipo, ¿no? No huye de su pasado esclavista, por ejemplo, ¿no? El cual, pues, de alguna forma exorciza, lo reconoce y también lo muestra, todo lo que fue también su pasado industrial, todo lo que ha sido la recuperación de la ciudad, que ha sufrido también un proceso de revitalización, como le ha podido pasar a Bilbao, ¿no? Claro. Entonces, pues bueno, la verdad es que se recoge muy bien dentro de este museo. Pero es que aparte, ya te digo, es que solamente pasear por el castillo es una gozada porque es muy, muy bonito, ¿no? Y luego allí al lado ¿sí? está el barrio de Feydeau, ¿no? Que es donde estaba la antigua fábrica de galletas Lou. Que son nantesas, ¿no? Bueno, pues allí queda un vestigio de aquella fábrica, es una torre muy chula, ¿no? Que actualmente pues le llaman Le Lieu Unique, que es un centro cultural, ¿no? Uh-huh. Luego, pues nada, pues sí. Está en el Jardín Botánico.
0: También, que debe ser una maravilla. Y sí. Yo es que quería, porque nos queda poco tiempo, pero sí que hoy tenemos un programa bastante más concentrado y el paseo puede ser mucho más largo, pero ya que hablabas de zonas industriales o con un pasado industrial que se van regenerando, incluso recuperación de fábricas. Quería ir también a donde se ubican, creo, las máquinas de la isla. Y sí, me gustaría que contaras exactamente qué son.
1: Sí, sí, en el barrio de Ille, ¿no? Efectivamente, que tiene un pasado industrial o portuario y que se recuperó efectivamente para el ocio, la cultura, la arquitectura y el arte, y se construyeron un montón de autómatas gigantes, ¿no? Inspirados tanto en Leonardo da Vinci como en Julio Verne, ¿no? Pues que son máquinas enormes, ¿no? Donde que además sirven, como decirte yo, como de barracas, ¿no? En las cuales te puedes montar, desde un elefante enorme en el que tú te puedes montar y vas paseando así lentamente por la ciudad, o el carrusel, por ejemplo, del mar, ¿no? Con distintas, digamos, partes temáticas, creo que son tres, ¿no? El fondo marino, tal, y muy, muy chulo, ¿no? Y la verdad es que está muy bien, ¿no? Y luego, pues bueno, hay además una nave enorme, ¿no? En la cual hay un montón de autómatas, también más pequeños, donde se van mostrando pues distintas digamos obras inspiradas en estos dos autores, ¿no? Sí, la verdad es que es una cosa muy muy muy curiosa, es muy curiosa, y bueno, también es un ejemplo de cómo se puede recuperar, ¿no? Una zona industrial,
0: claro, esto es muy interesante,
1: que entra en crisis, que se queda en un lugar yermo, vacío, ¿no? Y que se transforma en un centro de cultura y de ocio.
0: Uh-huh. Bueno, yo a ver, te tendría que preguntar por los dulces, que sé que también aquí esto es un... mantequillas, por platos típicos, los vinos hemos hablado, pero también creo que es una zona estupenda para tomar unas buenas sidras.
1: Sí, a ver...
0: ¿Qué mal lo estás pasando, Xavier?
1: A ver, aquí se come muy bien. No es que haya una gastronomía, digamos, propia, pero se come muy bien porque, digamos, que se ha sabido reinventar la gastronomía en Nantes, y la verdad es que hay unos restaurantes donde hay unos platos muy trabajados con producto local, uh-huh. combinando perfectamente el mar y el interior, es decir, la huerta, con productos del mar, sobre todo pescado y marisco, con todo tipo de hortalizas, digamos, y la verdad es que se come muy bien, ¿no? Pues, pero vamos, sí, aquí la reina es la mantequilla, todo se cocina con mantequilla, ¿no? Claro. Y hay una salsa que es la salsa, a ver si lo pronuncio bien, Beurre Blanc, ¿no? Uh-huh. Que es mantequilla emulsionada con vino blanco y chalota, ¿no? Y te lo sirven, pues, digamos, sobre todo con el pescado y con el marisco.
0: No me hagas sufrir más.
1: Una serie de dulces, Xavier. El pastel de Nantes, por ejemplo,
0: Xavier.
1: Es un pastel
0: Xavier,
1: de Nantes.
0: Que me estás haciendo sufrir mucho, que he desayunado poco hoy.
1: Bueno, pues ya ves tú lo que estoy sufriendo yo.
0: Ya me imagino. Xavier Bañuelos, te tengo que dejar. Te seguiremos atento a tus viajes este verano en estas mañanas que compartiremos con Almudena dentro de poco, que vendrá también de sus vacaciones. Gracias. Y te he puesto para finalizar a la voz de una cantante de Nantes que se llama Jean Charhal.
1: Para, muy bien, perfecto.
0: Para cantar una canción muy conocida, que la conocíamos igual más en inglés, pero también, por supuesto, en Francia se canta. Un placer, Xavier.
1: Venga, nos vemos. Agur.

0: de esta semana queremos mirar la actualidad internacional desde una perspectiva diferente. Más allá de los grandes titulares, nos preguntamos hasta qué punto la geopolítica está obligando a gobiernos, instituciones y también a las sociedades a tomar decisiones que ponen en tensión sus propios principios, valores y compromisos éticos. Y lo vamos a ver a través de tres casos muy distintos, y para hablar de ello me acompaña en primer lugar Marisa Ozalla. Marisa, ¿qué tal?
1: Muy bien, estupendamente. Pues sí, como bien dices, la relación de Europa con los talibanes, el reclutamiento de latinoamericanos para la guerra entre Rusia y Ucrania y el papel que hoy desempeña el patrimonio histórico de Egipto como instrumento de identidad y de proyección nacional serán los tres grandes ejes.
0: Para ello contamos como cada dos semanas con Susana Mangana, profesora de Estudios Árabes e Islámicos, investigadora doctoral del Instituto de Derechos Humanos de la Universidad de Deusto, que también está ya aquí en el estudio.
2: Egunon, Susana, Egunon, ¿qué tal, Íñigo, Marisa? Un gusto.
0: Bueno, tenemos que hablar. Nos ha sorprendido, yo creo que a mucha gente, la reciente visita de una delegación talibán a Bruselas. Y, bueno, la pregunta es si la Unión Europea está, no sé, sacrificando parte de sus principios para gestionar mejor la inmigración y facilitar las deportaciones de ciudadanos afganos.
2: Claro, o sea, te ha sorprendido, pero a muchos nos ha casi enfadado, diría yo, ¿no? Esta reunión, que hasta casi parece que la querían llevar con cierto sigilo, no se ha dado a conocer demasiados detalles, pero evidentemente esto pone en entredicho, ¿no?, esa defensa de los principios y de los derechos universales, sobre todo derechos humanos, que también ahí incluimos los de la mujer, los de la niñez, ¿verdad? Entonces, el hecho de que no se reconozca oficialmente al gobierno de los talibán desde el 2021 en el poder en Kabul, pero que sin embargo se reúnan con una delegación de alto nivel de afganos para ver de qué manera este gobierno puede hacerse cargo de esas deportaciones, es decir, no te reconozco, pero sí te considero valioso y válido para poder devolverte a personas, esto también pone en jaque el principio de no devolución, el non-refoulement, que se dice, es decir, cuando se sospecha que a una persona se la está devolviendo a un lugar donde puede sufrir persecución, tortura o incluso la muerte, la ejecución, pues no debes llevar adelante ese principio de devolución. Pero hay países como los que han coordinado esta reunión, entre ellos Suecia, pero también, por ejemplo, Alemania, que sí está en la Unión Europea, que entienden que es necesaria esa reunión porque incluso han hablado de abrir consulados afganos para poder gestionar más rápido, más eficientemente ese regreso de personas que no han obtenido el estatus de refugiado o que se les ha negado el permiso de asilo y, por tanto, de permanencia en el territorio europeo. Con lo cual, lo primero que hay que lamentar es que realmente esto es como un doble rasero, ¿no? ¿Cómo puede? Es una pregunta incómoda, pero hay que hacérsela. Y yo creo que por eso hay una carta que se está firmando ahora por parte de eurodiputados, entre ellos algunos de España, por ejemplo, Estrella Galán del partido Sumarse, que la está firmando, otros también de Holanda y de otros países, que están preguntando a la Comisión Europea, bueno, a ver, ¿en qué condiciones se han reunido con estos? Ha sido un visado por un día que Bruselas se lo ha pedido así, pero a ver en qué condiciones y a qué se han comprometido con estos afganos, ¿verdad?, representantes de los talibán. Porque realmente, ¿cómo puede Europa seguir defendiendo los derechos de las mujeres? No solo de las mujeres, también de activistas por los derechos humanos, de represaliados por este régimen, ¿no? Si realmente después se reúne con ese gobierno al que no reconoce oficialmente, pero sí le considera, como digo, útil, por lo menos para otra vez a vueltas con la inmigración, ¿no? ¿Qué hacemos con esos afganos que queremos repatriar? Alemania dice que son delincuentes, que tiene que velar por su seguridad y la de sus nacionales, pero claro, está programando hasta 3 vuelos charter por mes, ¿no? Entonces, eso es una pregunta que yo creo que una vez más nos hace pensar en cómo esa geopolítica muchas veces nos hace sacrificar o desviarnos de esos principios morales que se supone que rigen también dentro de la Unión Europea.
1: Durante años Europa defendió que no podía normalizar relaciones con un régimen que vulnera gravemente los derechos humanos, como bien acabas de apuntar. Estamos asistiendo a un reconocimiento de facto de los talibanes, aunque no exista un reconocimiento diplomático formal.
2: Claro, o sea, no lo reconoces oficialmente, pero luego sabes que tienes que entenderte con ellos y, por tanto, es un reconocimiento al menos de una función práctica de este gobierno y, por tanto, se les considera interlocutores válidos para ejecutar esas deportaciones, para llevarlas adelante, ¿no? Entonces, yo creo que eso es lo que ha molestado mucho a otros eurodiputados y, por supuesto, a ONGs y activistas por los derechos derechos humanos, y a mí también me chirría mucho a los oídos, porque claro, estamos diciendo que hay un apartheid de género, y lo hay, así decretado por la propia Naciones Unidas, pero además porque sabemos de qué manera se las gasta el gobierno de los talibán con las mujeres. A partir de los 9 años las niñas no pueden estudiar, las mujeres no pueden ejercer ninguna función, salvo algunas que tienen alguna función, como por ejemplo alguna doctora, alguna ginecóloga, alguna enfermera, pero con contagotas, ¿no? Entonces realmente es muy triste ver que después, como nos interesa sacarnos de encima a estos individuos que consideramos delincuentes peligrosos, como si otros no lo pudieran llegar a ser, pues entonces todo vale y firmamos este tipo de acuerdos para que estas personas se los lleven y que hagan con ellos lo que quieran, ¿no?
0: Bueno, tenemos que seguir hablando de otros escenarios en esta sección, en esta esfera global, más de una vez, y en los últimos tiempos más hemos hablado de Venezuela por sus por las noticias que venían, por su situación política, por la intervención de Estados Unidos, bueno, por otros motivos. Venezuela se ha convertido en el foco, pues por el drama que se está viviendo y se sigue viendo a raíz de los terremotos, que como recordamos hace un momento, fueron 2 y ya ha habido un tercero.
1: Ahora ya son 3, ¿no? Porque ha habido otro terremoto de 4,8, de magnitud 4,8, en la costa de Venezuela.
0: Uh-huh. Parece ser que ha sido menor y también, claro, evidentemente ahora ya no pilla a mucha gente en los edificios, porque muchos de ellos, como vemos constantemente en las imágenes, se han derrumbado. Pero bueno, Venezuela está en el foco. Aunque nosotros queríamos hablar también, no sé si quieres decir algo sobre
2: sí,
0: lo que
2: comentar. Sobre Venezuela
0: me parece, otros escenarios también,
2: sí,
0: en Latinoamérica,
2: me parece, sí, importante, bueno, mandar un saludo muy sentido, un abrazo para toda esa colectividad venezolana que reside en Euskadi, porque yo sé lo duro que es estar fuera de casa y que lleguen noticias tan trágicas y terribles del país donde uno creció, donde nació. Por más que ahora tengan su vida ya establecida aquí, tienen hijos, uh-huh, nacidos aquí, muchos de ellos, pero me consta que con los que he podido hablar, que son amigos, me dicen, bueno, pero yo es que reconozco las calles donde ha habido destrucción. Claro. En nadie de mi familia se ha visto afectada, pero es que mis vecinos sí, me acuerdo de fulano del tercero, del cuarto, bueno, entonces es muy triste porque vives como con una angustia y además sintiéndote culpable de no poder hacer más cosas, ¿no? Entonces, bueno, un abrazo y bueno, que sepan que estamos con ellos y que esperemos que esta agonía pues termine pronto. Claro, cada hora que pasa es vital, ¿no?
0: Efectivamente, bueno, seguimos atentos a lo que se sucede en Venezuela, pero como decíamos, teníamos también la mirada puesta ya para hablar contigo, Susana, sobre América Latina a raíz de lo que se ve elección tras elección, porque crecen opciones políticas más escoradas hacia la derecha, hacia la extrema derecha, lo hemos visto en Argentina, en Chile, en El Salvador y ahora Colombia, con el ultraderechista Abelardo de la Espriella, que el domingo celebraba así su ajustada victoria.
3: La noche en la que empieza una nueva era, un cambio de orden, la patria, milagro.
0: Así lo decía y uno se pregunta, y te lo traslado la pregunta, ¿qué factores explican este cambio político y qué consecuencias puede tener también para la región y para sus relaciones internacionales?
2: Claro, a ver, cuando hablamos de la derecha en Latinoamérica también hay que entender que es una derecha con discursos bastante diferentes a la derecha y a la extrema derecha que tenemos tanto en el territorio español como en la Unión Europea, diría yo, ¿verdad? No hay que confundir, por más que les llamemos derechas a todas, pero hay que entender que yo creo que esa derecha de Latinoamérica hoy, porque es una seguidilla de elecciones que han ido ganando los distintos partidos de derecha, desde CAST en Chile hasta, por ejemplo, podríamos pensar ahora en el Tigre de la Espriella en Colombia, pero también Keiko Fujimori en Perú, ¿no? La hija del histórico dirigente también, acusado también de corrupción y de un gobierno muy dictatorial. Bueno, pues la derecha allí en Latinoamérica, en líneas generales, está capitalizando 3 miedos. El miedo al crimen, el miedo al empobrecimiento y el miedo al desorden. Es de esto de lo que está hablando ahora este Tigre de la Espriella, que otra vez, ¿no?, con ese discurso hiperbólico al estilo de Milei gritando, le faltó decir la motosierra, ¿no?
1: Sí.
2: Pero en realidad tampoco es el modelo de Bukele en El Salvador con las megacárceles. Lo que ese modelo viene a significar es una especie de metáfora, ¿no? Digamos que la ciudadanía acepta que se le recorten ciertas garantías y libertades para la mayoría, ¿eh?, pero con la promesa de que se va a endurecer la mano con algunos, es decir, con los pandilleros, con los que criminales, porque es verdad que en América Latina se vive con miedo. Hay algo que yo siempre he dicho, y espero que eso no llegue nunca aquí, pero la seguridad que se respira en el ambiente. Uno sale por Bilbao de noche o uno sale a las 4 de la tarde y no ves a la gente aferrada a su mochila, cada vez más, ¿no? Y cada vez que hay fiestas y demás nos dicen cuidado con los móviles, cuidado con los bolsillos y demás, pero es que allí es constante ese miedo a ese desorden, ese miedo a la corrupción también de la casta política que decía Milei, ¿no? La casta. Entonces todo eso hace que finalmente haya un gran bolsón de gente dentro de estos países que entienden que la izquierda les ha fallado, que un discurso progresista no ha servido para mejorar y dignificar la condición de vida de muchos, de millones de personas en Latinoamérica. Fijaros que según datos del Banco Mundial del 2024, el PBI per cápita en Argentina rondaba casi los 14.000 dólares. En Chile, los 16.700, cifras redondas 17.000. Pero es que en Perú son 8.500 y en Colombia no llegaba a los 8.000, a los 8.000 dólares. En euros todavía un poquito menos. Entonces, esto también explica que son países con una inflación que cambia, que oscila muchísimo, sobre todo en Argentina, pero donde además esos discursos liberales pues no han traído también una mejora de la economía. Hay una economía que crece muy poquito según las distintas previsiones, ¿no? De los distintos organismos internacionales, sobre todo el Fondo Monetario Internacional y el Banco Mundial. Son países que tienen también una deuda externa importante. Entonces, todo eso ha hecho mella durante mucho tiempo y, claro, las distintas izquierdas, con un discurso, como digo, netamente progresista, no han logrado salvar esas desigualdades, que América Latina es el continente más desigual del planeta, más que África, más que Asia. Y eso hay que tenerlo en cuenta. Hay gente formada, hay muchos licenciados, como dicen ellos, muchos egresados con formación incluso técnica, pero luego se dan cuenta que no les alcanza para vivir dignamente. Y eso es lo que también están votando hoy. Cuando votan a la derecha están votando por esa promesa de orden, de estabilidad, de bueno, ya, de que por lo menos no haya una corrupción. Algo que me decían gente en Uruguay, en Argentina, me decían, ya sabemos que fulano puede ser corrupto, pero es menos corrupto que los otros, porque es más rico, este es millonario, no necesita robarnos tanto. Yo me reía, digo, pero ¿por qué esa seguridad? Pero la idea de que, bueno, si tiene tantos millones, no nos va a robar tanto como el otro, que es más pobre.
1: Curioso razonamiento. Sí. Y a todo esto, ¿qué prospección hay para Brasil, que celebra elecciones presidenciales el 4 de octubre?
2: Bueno, fíjate que la sombra de Jair Bolsonaro, ¿no?, inhabilitado para ejercer la política, pero su hijo está ahí, ¿verdad?, rondando. Y claro, hay que entender también que Brasil no es un país, es un continente per se. O sea, como tal, es un continente, es tan grande. Y ahí hay un montón de... Ahí confluyen distintas élites financieras, distintos intereses, ¿verdad?, que hace que muchas veces este discurso populista que ha tenido siempre Lula, por más que se ha ido moderando, ¿no?, con el pasar de los años y con también su ya vejez, digamos así, ¿no?, con
1: 80 otra edad. Años.
2: 80 años, mira, todavía pensaba que le daba alguno más, pero sí, 80 años, bueno, pero quiero decir que es una persona que viene de la izquierda, evidentemente, del partido PT, de los trabajadores, pero se ha ido moderando en su discurso, un hombre con una visión también país muy interesante, logró posicionar durante mucho tiempo a Brasil como uno de los, no solo los BRICS, sino también como un negociador, un intermediario junto con Turquía. Recuerdo bien cuando aspiraba a intermediar en el conflicto, a mediar, digamos, en el conflicto palestino-israelí. O sea, bueno, yo creo que es interesante la deriva de Lula, pero se enfrenta a esa sombra de la derecha y de la extrema derecha, que justamente además se ha fusionado con los votantes que votan también desde el impulso del cristianismo sionista, del cual hemos hablado aquí, pero muchas veces no se comprende qué quiere decir eso. Bueno, hay una derecha dentro de todos estos países que además entiende que hay que combatir ese discurso progre de, por ejemplo, de sí al aborto, o por ejemplo, de dar más derechos a los distintos colectivos dentro de las siglas LGBTQI+, ¿no? Entonces, todo eso hace que estos votantes cristianos sionistas digan, no, vamos a ir con el conservadurismo. Y ese conservadurismo está representado, entre otros hoy, por Jair Bolsonaro y algún otro candidato que está ahí también. Jair Bolsonaro, su hijo,
1: El hijo. Bueno, mientras tanto, Susana, cientos de latinoamericanos están siendo reclutados para combatir tanto en el ejército ruso como en el ucraniano. ¿Qué lleva a una persona a jugarse la vida en una guerra que no es la suya? ¿Estamos ante una nueva forma de mercenarismo o ante el reflejo de profundas desigualdades económicas o quizás ambas cosas?
2: Ambas cosas, diría yo, ¿verdad? Porque fíjate que yo me sorprendí mucho, ¿no?, cuando realmente se constató que hay latinoamericanos, sobre todo colombianos, pero también hondureños, salvadoreños, ecuatorianos también combatiendo en ambos frentes de guerra, dices, pero qué necesidad. Y ahí empiezas a ver que evidentemente hay algunos que son exmilitares y por tanto van porque pueden percibir en base a su conocimiento, dices, pero qué necesidad. Y ahí empiezas a ver que evidentemente hay algunos que son exmilitares y por tanto van porque pueden percibir en base a su conocimiento.

0: Esas personas desaparecen, sus familias reclaman el cuerpo, pero no saben a quién reclamar, muchas veces no tienen claro en cuál de los dos bandos están luchando, pero además, ¿quién se debe hacer cargo de repatriar el cadáver? Porque los países de donde salen se escudan diciendo, pero son personas que han firmado voluntariamente su salida del país, se han marchado y han ido voluntariamente a la guerra, no nos compete, no nos corresponde. Los países del otro lado, como Ucrania y de Rusia, bueno, muchas veces ni dan la información, por supuesto, ni lo admiten, los hacen desaparecer porque tiene un costo repatriar un cadáver, pero además reconocer que estás usando combatientes. Todo esto también, otra vez, la geopolítica endemoniada que pone a prueba nuestros principios morales. ¿Es moral y ético seguir haciendo una guerra con combatientes extranjeros cuando los tuyos nacionales? Se nos ha vendido todo un discurso, Marisa Íñigo, de que los ucranianos, qué resilientes que son y cómo realmente van al frente y quieren defender su patria. Es mentira. Muchos de ellos han escondido en graneros, han escondido como han podido, han salido del país, los hombres me refiero, porque son los que son reclutados en primer lugar. También hay mujeres que han ido al frente, sí, pero en otros cargos, por ejemplo, en otros puestos de logística, de información, etcétera. Pero fíjate que hay anuncios muy llamativos del Ministerio de Defensa ucraniano donde ponen a muchachas muy bonitas, modelos prácticamente, que les pregunta a alguien en la calle, un periodista evidentemente contratado para ese, para esa publicidad, que les dice, ¿con qué hombre te quieres casar? Y tal. Y ellas describen al hombre ideal siendo el soldado que va a ir al frente, porque nadie que no vaya al frente va a tener ese perfil de hombre masculino con tanto de ganancia, que haya tenido un pasaje por la guerra, defendido a su patria, no sé qué. O sea, es todo una especie de parafernalia mediática para convencer tanto a los propios como también a otros desde afuera de que hay que volver y combatir por Ucrania, ¿no?
1: Estoy pensando, claro, en esa, digamos, contratación, porque al fin y al cabo parece que es el dinero el que motiva que haya gente que vaya de otros países. Cuando esos combatientes desaparecen o mueren, de hecho, muchas familias no reciben posiblemente información y, claro, uno se pregunta si existe un vacío jurídico, político en torno a esos voluntarios extranjeros que participan en esas guerras. Y ¿qué responsabilidad tienen los estados que los reclutan, al fin y al cabo, y la comunidad internacional, que también lo ve, aunque no lo quiera mostrar?
0: Exactamente,
1: ¿no?
0: Es que yo creo que aquí se juntan tres cosas, ¿no? Alguien necesita dinero, por eso van a la guerra. Alguien necesita soldados y muchos alguienes miran a un costado, que somos todos nosotros en la comunidad internacional. Porque si esto ya es Vox Populi, que se está contratando a mercenarios, sobre todo en Latinoamérica, porque, por ejemplo, muchos colombianos que han combatido en la guerrilla o que tienen experiencia, ¿no?, en guerra de guerrillas, pues son ese tipo de personas a las que luego se busca en este perfil de, como tú has dicho, de buscar y captar mercenarios para las guerras. Esto es una demostración más de que hay una globalización de la guerra, pero vuelvo a decir, esa geopolítica que pone a prueba hasta dónde va nuestra ética y nuestra moral, ¿no? Y realmente es tristísimo que estas personas tengan que ir a pelear por una patria que no es la suya, en un idioma que no entienden ni conocen las órdenes que se les dan, y muchos quedan malheridos, no se sabe dónde están o cómo van a volver. Sus familias suplican y lloran, pero no saben a quién pedir cuentas, si a Rusia o Ucrania, y ellos se desentienden, estos dos países.
2: ¿Nos vamos a Egipto?
1: Venga.

0: poco de música que tiene su tiempo, pero que es que era inevitable hablar de Egipto y escuchar a Bangles cantando este Walk Like an Egyptian.
1: ¿De qué año es esta canción? ¿Te acuerdas? Yo la bailaba mucho de los 90, de los, ¿no será? 90
2: ya. Quizás sea del 90.
1: Ya del 90, porque...
2: En la Primera Guerra del Golfo, en enero del 91, se prohibió la emisión de esta canción.
1: ¿Ah, sí? ¿Por qué motivo? Sí.
2: Pues porque habla de Walk Like an Egyptian.
1: Sí, camina como un egipcio.
2: Camina como un egipcio. Bueno, se prohibió, recuerdo.
0: Pero todo esto es porque tenemos que hablar... Has estado recientemente en Egipto,
1: Recientemente,
0: ¿no?
1: En Egipto, y fíjate, dirás, ¿qué tiene que ver esto con la geopolítica y los principios morales? Bueno, pues porque también me ha llamado mucho la atención cómo Egipto cada X semanas, meses, pues por ejemplo en verano siempre vuelven a sacar la noticia de que han vuelto a encontrar un hallazgo de joyas de la época del faraón Sesostris III en Benisuef, a 150 kilómetros al sur del Cairo, por ejemplo, pero muchos sarcófagos que aparecen cada tanto o que vuelve a haber alguna reliquia, una cabeza de Afrodita, ¿verdad? Entonces yo creo que esto de hablar de Egipto y cómo excava en el pasado para construir su presente y proyectar una imagen internacional, ¿no? Es interesante porque esto nos demuestra que esa diplomacia que no tiene nada de blanda, pero que luego llamamos el soft power, la diplomacia cultural, de seguir contando una historia 5.000 años después es toda una habilidad porque la cuentas y haces que el mundo quiera

0: venir a escucharla y verla. Y es lo que ocurre con ese gran museo. Y a dejar divisas. Por eso yo decía que también hay cuánto hay de ético, porque una cosa que he constatado en todos estos largos años que conozco Egipto, hace muchos años, yo llegué con 19 años, siempre lo digo, a Egipto, y fíjate los que tengo, mejor ni lo digo para no asustar, pero quiero decir que son muchos años. Con decir que son casi 30 años ya llega.
1: Tengo que daros una mala noticia. Es de 1986 la
0: 86,
1: canción.
0: Pues yo la bailaba mucho.
1: Pero, 40 sí. años, ya ahora hablabas
0: fíjate,
1: de 30.
0: Fíjate, 40 años, sí, años, sí. ¿Ya?
2: Pero el dato que he dado yo es correcto.
1: Sí.
0: No sé ni si siguen cantando Íñigo las
2: canciones. La canción es anterior, pero...
0: Pues, yo decía que, fijaros que la paradoja que se da en Egipto es que hay muchos ciudadanos de clase media o incluso de clase más empobrecida que nunca visitan estos lugares, por ejemplo, los templos de Luxor o Karnak, porque hay que trasladarse muy lejos desde el Cairo, desde, por ejemplo, Alejandría en el Mediterráneo, o no visitan, por ejemplo, el templo de Abu Simbel, a 100 kilómetros apenas de la frontera con Sudán, ya en el interior africano. Entonces, yo lo que creo es que ellos no acceden a esa riqueza y, sin embargo, Egipto sigue construyendo una identidad nacional en base a los tesoros y a la herencia de esa civilización faraónica que desde que la descubriera para Occidente y para Europa, sobre todo la expedición militar fallida de Napoleón Bonaparte en 1798, fijaros, desde el siglo XVIII se generó toda esa egiptomanía, ¿no?, de querer descubrir, de querer interpretar los jeroglíficos, que es maravilloso y es una cultura a la que yo adoro por varias razones personales. Yo crecí mucho allí, aprendí árabe allí, pero aprendí, estudié y viví buenos años allí, y la verdad que tengo un recuerdo estupendo, inmejorable. Pero sigo diciendo que, Egipto no es solo ese país contemporáneo que también bebe de las fuentes de lo árabe, es ese país que también ha ejercido una influencia importante en todo lo que es la región, pero también con su cultura faraónica llegó hasta el Líbano, ¿no? Estuvo también allí con los faraones, pero también hubo entrecruzamientos con los hititas de Asia, etcétera. Entonces, yo creo que hay que recordar que no todos los países, por tener petróleo, por tener un ejército poderoso, como en el caso de Rusia y por supuesto también de Ucrania, pues son potencia. Aquí hay una potencia cultural que sigue contando la historia 5.000 años después y la queremos ver y la queremos visitar.
1: Y la queremos ver visitar y es una fuente cada vez más importante de ingresos
0: sin duda,
1: la cultura y el turismo asociado.
0: Por eso es que lo hace, porque sabe que hay turismo que viene a visitar y dejar esas divisas. Por eso digo, ¿hasta dónde es un interés cultural netamente o es también una manera de, doblegar esos principios éticos y decir, vamos a seguir indagando en nuestro pasado porque sabemos que eso vende en el extranjero y vienen los turistas a dejar sus dineros aquí?
1: Bueno, he reservado algún minuto final porque hoy el programa acaba antes, las regatas y además en Madrid, en Buitrago de Lozoya, van a ser las protagonistas para que Susana Mangana, si quieras, resumir un poco este ciclo radiofónico, este curso radiofónico que cerramos hoy.
0: Este curso yo creo que no podemos dejar de hablar y evidentemente creo que para mí ha sido muy duro la constatación de que esos derechos humanos son muchas veces solo una declaración en el papel, ¿no? Hemos tenido la guerra injustamente lanzada contra Irán, un país al que podemos despreciar en cuanto a su régimen y a sus autoridades, pero no a su pueblo, que ha sufrido el bombardeo desastroso, ¿no?, de dos países poderosos en cuanto a su hegemonía y su supremacía militar, como son Estados Unidos e Israel. Ya las pruebas me remito, no han logrado ninguno de los objetivos declarados. Y esa constatación también ya la habíamos percibido con el desastre que no ha terminado el genocidio en Gaza. Eso continúa, es decir, esa situación de tener arrinconados a los palestinos en Gaza en una franja muy estrecha, porque el 64% de esa franja está ocupada militarmente por Israel, el resto es lo que queda para que estas personas habiten a cielo abierto, al raso, sin electricidad, sin agua potable, y eso habla de nuestra poca humanidad, de la Unión Europea, pero también de toda la comunidad internacional.
1: Susana Mangana, un placer como siempre. Tenemos que dejarlo aquí, desearte lo mejor para el verano.
0: Desearos y
1: que seguiremos.
0: Desearos un buen verano a los dos.
1: Haremos lo posible.
2: Igualmente.
1: Y seguiremos trabajando y viendo cómo va la actualidad y contaremos contigo, por supuesto. Pues nada, que lo dejamos por aquí. Vamos a recordar esta canción de 1986, que sí, que los oyentes también lo recuerdan. Nada, Bangles.
0: Aunque la bailáramos mucho después, algunos.
1: Podemos seguir bailando ahora. Un placer. Agur.
0: Agur, agur.
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1: Las noticias de las dos. Gabón, en Gasteiz se ha registrado un nuevo episodio de racismo, esta vez en el fútbol infantil. Durante un partido de la Gasteiz Cup entre equipos de niños de 12 y 13 años, un jugador del Cascagorri de Amurrio recibió insultos racistas de un rival del San Martín Vitoriano. El árbitro activó el protocolo y la organización decidió expulsar al equipo del torneo, una decisión respaldada por el propio equipo, por el San Martín, según explicaba el organizador Gaizka Toquero.
2: Hubo un acto racista y bueno, nosotros desde la organización lo teníamos clara, eso no lo vamos a consentir y no lo hemos consentido, y por eso se echó a ese equipo. El chico también fue consciente de que se había equivocado, aceptó que se equivocó.
1: Otro asunto.